0: todo el producto que entra aquí se va.
1: Sí.
0: Ustedes se quedan asustadas de ver cuántos productos se va fuera de Tegucigalpa. Yo creo que bendito sea el nombre de Jehová, Lisset, estamos haciendo una inversión de unos de 1.500 a 2.500, de 1.500 a 2.500 lempiras en envíos. ¿Y quién paga todo eso? Dios. ¿Quién lo permite? Dios. ¿A través de quién? A través de HCH. Entonces, mire, Liz, para mí el verdadero cristiano es el que perdona.
1: Así es.
0: Para mí el verdadero cristiano es el que sirve. Para mí el que me lleve en las oraciones y no me regala un plato con comida es puro circo. Porque ¿de qué aprovecha todo esto, Liz? Si nosotros no servimos al hermano, si nosotros no le damos al hermano una frazada, no le decimos al hermano, ay hermano, tenga, váyase, caliéntese, váyase en paz. O sea, ¿qué tipo de cristiano soy yo, Liz, si le estoy haciendo daño a mis compañeros de trabajo? Si les estoy haciendo clavos. ¿Qué tipo de cristiano soy yo si solo discípulo al que me firma un cheque? ¿Qué tipo de cristiano soy yo si ando buscando a don Nasri Asfura y lo demás no me importa? Don Nasri ahorita, porque somos a veces tan descarados que el presidente que ya va saliendo lo empezamos a desechar. Por ejemplo, yo creo que a doña Xiomara muchos ya no la buscan.
1: Sí.
0: Hoy el de moda es Nasri. Hoy el de moda es Tony Zambrano. Hoy el de moda es Don Warner Vallecillos. Ha de ser el hombre más buscado ahorita en la Corte Suprema. ¿Me explico? Entonces, el Señor no anda buscando que nosotros sigamos a hombres. El Señor quiere que le sigamos a Él.
1: Así es.
0: El Señor quiere que perdonemos. El Señor quiere que dejemos los malos pensamientos para con el prójimo en nuestro corazón. Eso es lo que quiere Dios. Liz, ¿cuándo fue la última vez que usted y yo oramos por los enfermos de verdad? ¿Cuándo fue la última vez que usted y yo dijimos en una oración, Señor, hay muchas madres aguantando hambre en este momento? Señor de la gloria, hay muchas madres que en este momento están siendo utilizadas por sus hijos para conseguir dinero con otros hermanos en Estados Unidos. Ten compasión de estas madres. O sea, hay muchos casos así. ¿Hay alguien escuchando la radio? Mándeme un audio, por favor, 9420-0766 a las 6:05 minutos de la tarde. 6:05 minutos de la tarde, mándeme un audio. ¿Todo bien? ¿De maravilla?
1: Sí.
0: Excelente. Sí, hasta tristona, ¿va?
1: No.
0: Así mira la joven que quedó. Hasta triste. Sí, es que le estoy diciendo a los oyentes que no venía camino a la radio todavía, porque cuando me hablaron de, ya conocía yo de uno de los niños ostomizados que estaba sin bolsas, pero cuando una amiga mía licenciada me habla de dos más, y eran tres, y me acordé que ayer se me olvidó llamarle a la mamá de uno de ellos, porque me pidió bolsas de colostomía, entonces son cuatro niños que tenemos sin bolsas de colostomía, ya le voy a decir, aquí dice bebé. Ya le voy a enseñar, bebé, vamos a ver acá, en medio, ¿qué dice? En medio del chat, yo sé que usted va a ver desde ahí, ¿qué dice en medio del chat? A ver si logra leerlo, en medio del chat, en medio, exactamente en medio donde dice bebé, ¿qué dice?
1: Soy la muchacha de la zona sur.
0: Y ahí dice en el chat, arriba.
1: Bebé ostomizada 2.
0: Ahí está. Uh-huh. Ese fue de ayer y se me olvidó. Lo siento, se me olvidó. Entonces tenemos cuatro niños esperando por bolsitas de colostomía. Entonces, Liz, antes de tener otra reflexión, el que se quiera sumar, que me escriba.
1: Sí.
0: El que tenga esa compasión por estos cuatro niños, que me escriba. Le estaba diciendo a los oyentes, Liz, de que a mí me tocó pedir para mí, antes de venir a HCH.
1: Sí.
0: Hace 11 años, 12. Y yo me hubiese muerto de la vergüenza que alguien me tome una fotografía y me suba a las redes sociales.
1: Sí, qué pena.
0: No, yo me muero de pena. Uh-huh. A veces las personas que se dedican a dar y a servir hacen esto en redes sociales. Ya no lo sigan haciendo, da pena. Parecen políticos. Uh-huh. Aunque no estén conmigo, se han ido un montón. Por eso se han ido un montón. Es que yo no sé si la gente estará de acuerdo, fíjese que solo una hermana me escribió amén, ¿verdad? Uh-huh. Pedí amén y solo una persona me escribió amén. Yo no sé si la gente está de acuerdo que tenemos que dar con la mano derecha.
1: Correcto.
0: ¿Correcto qué?
1: Así tiene que ser.
0: ¿Usted qué cree de eso?
1: No, así tiene que ser, porque es que muchas veces lo hacemos por apantallar, Max, solo por apariencia. Para que digan que estamos haciendo las cosas correctas.
0: Que somos buenas personas, dice usted.
1: Ah, correcto.
0: Y no lo somos.
1: Exacto.
0: No es que hay que hablar al pecho. Me salvé, me preocupé ahorita. ¿Ah?
1: ¿Por qué?
0: Estaba pensando en voz alta, pero ya que abrí la boca.
1: ¿Qué pasó?
0: El hocicote. Es que mañana juega el León. Santo Dios, dije, yo mañana tengo turno, dije. Vamos a ver qué turno tengo mañana. No, entonces quien quiera sumarse, Liz, que me escriba.
1: Sí.
0: El que va manejando. Los cuatro niños están bien lesionaditos. Pobrecitos, Liz. Es que las mamás no logran comprar las bolsitas de colostomía y les ponen bolsas de esas donde se mete el arroz. Uh-huh. Y se lo pegan con más quintey.
1: Qué triste.
0: ¿Me entiende? Sí. Y para criticar, somos caballos.
1: Eso sí.
0: Para decir, qué madre más descuidada esta.
1: Exacto.
0: Y no es cierto, porque la mujer no puede. Mire, el teléfono está muerto, mire.
1: No, si es que ni de aquí.
0: No, el mío está muerto.
1: No, y aquí también.
0: El mío está muerto. Yo quisiera probar regalar 500 pesos a ver cómo me va aquí.
1: Uy, ni ha terminado de decir. Y discúlpeme, ¿verdad? Pero
0: usted también me escribiría, ¿no?
1: No, pues sí, también.
0: ¿También se sumaría a pedirme 500 pesos en la rifa?
1: No, pues sí, ya 500 pesos no caen mal.
0: Se pondría loco este teléfono mío, ¿va?
1: Uy, de verdad que sí.
0: Fíjese que solo como por probar me gustaría regalar 500 pesos para ver si así me escriben.
1: Ni ha terminado de decir usted cuando ese teléfono está a reventar.
0: Va.
1: Lastimosamente así somos los hondureños.
0: No, el humano.
1: Bueno, el humano en general.
0: El humano en general.
1: Uh-huh.
0: El humano en general, qué tremendo, ¿va?
1: Sí.
0: Qué tremendo. Mire, en una ocasión yo leí a Santiago cuando dice ahí claramente en su palabra y me gustó mucho. Que decía que la fe sin obras es muerta en sí misma. Uh-huh. Leamos eso que dice Santiago, la fe sin obras es muerta, porque es una gran verdad eso. Es Messi desnutrido ese, ¿no?
1: ¿Cuál?
0: No, es que mire una imagen de un muchacho parecido a Messi, pero bien delgadito. Como ahora con la IA están haciendo desastres, ¿va?
1: Demasiado.
0: Sí, ¿qué dice Santiago 2:14?
1: 2:14, vamos a ver... Hermanos míos, ¿de qué aprovechará si alguno dice que tiene fe y no tiene obras? ¿Podrá la fe salvarle? Y si un hermano o una hermana están desnudos y tienen necesidad del mantenimiento de cada día, y alguno de vosotros les dice, id en paz, calentaos y saciaos, pero no les dais las cosas que son necesarias para el cuerpo, ¿de qué aprovecha? Así también la fe, si no tiene obras, es muerta en sí misma.
0: ¿Qué cosa, ¿eh?
1: Impresionante.
0: ¿Qué cosa? ¿Y eso es una gran verdad?
1: Sí.
0: ¿Eso es una gran verdad o no lo es?
1: Definitivamente.
0: ¿Ah?
1: Es una gran verdad.
0: Mire, mi amiga Marcia. Saludos, Marcia. Gracias. Marcia se suma a su servidor. Es que yo tengo aquí 1670. Y Marcia se acaba de sumar. Gracias, Marcia. Si no quería que le dijese, disculpe, me oyó. Pero muchas gracias, Marcia. Ya ve, lo vamos a lograr.
1: Sí.
0: Ah, 10 años en esto. Dios ha sido bueno.
1: Amén.
0: La gente nos trae bolsas de colostomía. Fíjese que me traen hasta cartitas que dejó el difunto. No es mentira.
1: Ajá.
0: Sí, hombre, a mí me traen cartitas de los que después se convierten en muertos. Pa. Hermano Max, me siento mal. Este domingo amanecí con malestares bien extraños que nunca había experimentado. Tengo ansiedad. Y quiero decirle que mi hija, si llega a sucederme algo que creo que es lo que se me está avecinando, ahí le mando mis bolsitas de colostomía, recíbalas. Y pues ahí le mando pañales y le mando mis medicinas.
1: Sí.
0: Y viene el familiar acá y me dice, aquí le dejo a mi tío. Pero no es que murió. Sí, antes de morir lo escribió, pensando en usted. No, se me eriza la piel a veces.
1: Sí.
0: O sea, ¿cómo es verdad que hoy estamos? Ya mañana no. Ya mañana no. Ya mañana no. Hoy estamos, mañana no.
1: Nadie sabe mañana.
0: 9420-0766. Escríbame en este momento, 9420-0766, y dígame dónde está escuchando la señal de la radio. Este café no me gustó, Liz.
1: Está fuertecito, ¿verdad?
0: Está feíto.
1: Ajá.
0: No, fuertecito no, feíto.
1: ¿Cree usted?
0: No, no lo creo.

0: que la esté trompeando
1: también.
0: Y, ¿ah?
1: No, ajá. Pero hay mujeres también que las, solo porque las mantienen y las están trompeando y de todo.
0: No, hombre, pero mándennos un audio, hombre. 9420-0766, hombre, aquí está esta hipota desde la mañanita esperando que usted le mande un audio, hombre. Díganos sí. Dónde está escuchando la radio. Díganos dónde está sintonizando, hable como habla radio.
1: ¿Los pongo ya?
0: Sí, ah, no, ay, es que habían, pues.
1: ¿Qué dijo usted?
0: Y entonces, ¿por qué no, permite
1: ¿qué
0: que
1: dijo usted?
0: Porque permite que yo haga el ridículo, hermano.
1: Porque vamos a escucharlo. No, por, no.
0: No, mira
1: ya
0: que
1: nos
0: la
1: vamos a activar.
0: Ya por miedo a la bilirrubina es peligroso que se me suba.
1: Espéreme, no, aquí ve, oiga.
0: Ajá.
1: No, hombre, es que mire que usted ya me le apagó allá. Qué
0: no,
1: barbaridad.
0: Ya va, echándome a mí la culpa.
1: Qué barbaridad.
0: Ya está igual a la sierva.
2: Mira, tarde,
0: esas eran las bromas de la final.
2: Bello mensaje, bello. Palabra, sí. Llegan al corazón,
0: sí, pero,
2: al pecho, sí. Hermano Max.
0: Sí, pero ocupamos bolsa
2: María
0: de colostomía.
2: María Martínez, de aquí de la Fortaleza.
0: Sí. No, yo no la corté, María Martínez, que hay una llamada. No, está bueno que María Martínez nos diga que está bonito el mensaje, pero es que ocupamos sí, bolsas de colostomía.
3: Amén. Hola,
1: HCH.
3: Buenas tardes, hermano Max.
0: Amén.
3: Aquí escucho en dificultades el paraíso. Somos fiel oyentes.
0: Gracias,
3: HCH.
0: Hombre.
1: Saludos, vamos por aquí, tenemos más.
4: Bendiciones, ahí, bendiciones. Vladimir Bustillo, sobre ruedas, de Comayagua para Puerto Cortés. Ya voy aquí por...
0: De Comayagua para
4: por
0: Puerto
4: el
0: Cortés, por el Balín.
4: Ya voy aquí por el Balín, hermano. Yo, sí, hermano.
0: Gracias.
4: Yo antes daba ahí 20, 50 lempiras, pero lo daba así extendido. Lo daba extendido para que me miraran. Y ahora ya no. Ahora lo doblo bien dobladito, que nadie mire. Así cuando le damos a la policía, cuando le damos la mordidita ahí a la policía. Así ni más ni menos, así lo doy ahora, gracias a Dios. Y he aprendido ahí de ustedes, pues.
0: Y... ¿Usted le ha dado mordidita al policía?
1: No.
0: ¿No, en serio?
1: No.
0: No, yo tampoco.
1: No.
0: Es
1: ni
0: que no.
1: Pienso darle.
0: Porque no está bien.
1: No, eso no.
0: Ah, no, es que no está bien, hombre. ¡Vamos a ver más audios! 9420.
5: Buenas tardes, bendiciones. Omar Sánchez le saluda desde Tela, Atlántida.
0: El mero Omar Sánchez, Dios lo bendiga, Omar Sánchez. Otro más ahí. ¡Hola!
6: ¡Aló!
1: Hola.
0: ¿Quién nos habla?
6: Buenas tardes, ¿cómo está usted?
0: Bastante bien, ¿quién habla?
6: Yo hablo de aquí, en la aldea de Atima.
0: Atima, Santa Bárbara, ¿cuál es su nombre? ¿Cuál es su nombre? Hola, hola. ¿Cuál es su nombre?
1: Bueno, se le fue.
0: Quería hablar con usted, pues, el hermano.
1: Se le fue.
0: Se quería reconciliar con usted. Sí, hola.
1: Yo no le hice nada.
7: Bendiciones, hermano Mati, hermana Lili, estoy escuchando que están disfrutando café.
0: Amén, Dios le bendiga. No, que voy a estar disfrutando café yo, hermano. No, hermano.
7: Los que guardan la palabra del Señor.
0: Ajá.
7: Como lo dice la Escritura en Apocalipsis 21:7.
0: Sí.
7: Pero la palabra del Señor no es solo por un lado, la palabra del Señor es bastante.
0: Sí.
7: Sí, principalmente lo que más pecamos los humanos es la mentira y las loqueras. Mi Señor Jesús de Nazaret no es loco ni mentiroso. Un poquito de levadura continúa toda la masa. Por eso Satanás, por ese poquito, ya tiene listo el infierno con todos los que lo apoyaron a él. Entonces nosotros no hay que caer allí mismo. Pues, por todo lo que les digo, pues, adelante, sigamos. Para que lo vamos para el cielo, no para irse a servir de compañía a Satanás.
1: Ahí está, mire, lo dijo claro.
0: Está bien.
1: Claro, vamos por aquí, tenemos más.
8: Buenas tardes, les saluda Alberto Sánchez de aquí de San Pedro, escuchando
0: HCH. ¡Alberto! Saludos, Alberto Sánchez, escuchando Hable Como Habla.
9: Saludos, hermano Max,
0: Radio.
9: Hermana Liz, bendiciones del Altísimo, les saluda Max Ponce desde... El Cerro Cantagallo, Aldea La Pancha, bendiciones.
0: Desde Aldea La Pancha.
1: En el Cantagallo.
0: En el Cantagallo, en la Aldea La Pancha.
10: Estamos escuchando desde la nueva capital, hermano Max.
0: ¡Aleluya!
10: Doris Martínez.
0: Doris Martínez, escuchando la radio en la nueva capital.
1: Así es.
0: Que Dios la bendiga. ¿Dónde más?
1: 9420.
0: 9420-07.

0: 66. Ese es el número 942007.
1: Para que nos manden audio, Liz.
0: Así es.
1: Que nos digan dónde están escuchando la señal de la radio.
0: Yo lo escucho triste a usted hoy. ¿Qué
1: no,
0: le pasa?
1: Hombre, estoy tranquilo.
0: ¿Qué le pasa?
1: No, estoy tranquilo, es que estoy frustrado, hombre.
0: No, hombre.
1: Estoy frustrado, hombre, no café tan mal, hombre. Y mire, y le cuento una cosa.
0: Mande.
1: Yo me iba a parar en otro lugar mejor, hombre.
0: Ajá.
1: Pero dije yo...
0: No llego, ¿ok?
1: No, sí llegaba. Lo que pasa es que, bueno, venía la carrera, pero yo decía, no, hombre, aquí, acá en este.
0: Uh-huh.
1: Y no, hombre, el cafecito que me vendieron.
0: Pero solo es no volver a ir. Entonces no se enoje.
1: No, pues sí, que lo que pasa es que yo quería
0: no se
1: que...
0: No enoje.
1: Lo que pasa es que yo quería que hoy saliera bien el café. ¿Me entiende?
0: No,
1: pero ya
0: no
1: le estoy echando el ojo allá a Noris.
0: Ah, Noris.
1: Ah, ya le estoy echando el ojo a Noris a ver si me lo cambia porque está feíto esto.
0: No, está feo.
1: Está feíto.
0: ¿Es lo que dijiste que da el saborcito aquí?
1: No, pues sí, es que lo hicieron con los pies, hombre. O sea, ¿usted no me cree que hay empleados que llegan solo por cumplir?
0: Sí hay.
1: ¿Ah?
0: Sí hay. Solo porque ni modo, porque todo.
1: Pero ni el café del velorio se parece esto.
0: Ay, ni ese.
1: ¿Ha visto la chinola que nos venden allá, va?
0: Sí.
1: Sí, la chinola aquella que compramos allá. Fíjate qué más rica chinola que esto. Ya la llevo por la mitad, ¿va? Que soy... No le digo que soy masoquista, pues hablando de la mujer y sirviéndome de ella, va. Pero qué cafecito tan malo.
0: Maluco
1: me tiene. Maluco me tiene. No, pero ¿y por qué usted dice que me mira tristón?
0: Me mira
1: demacrado.
0: Fíjese que sí.
1: Imagínese, ya me preocupo.
0: Algo le pasa.
1: Demacrado y panzón, porque esta camisa hasta la semana pasada me quedaba.
0: No.
1: Ahorita ya no me queda. Mire, una muchacha que tiene su esposo. Obviamente no vamos a dar ni nombre ni nada, ¿va? Uy, no. Dice, qué malo, dice, ya días no lo miro, dice, pensé que para el Día de la Madre me iba a traer algún detallito. Y el esposo. ¿Ah?
0: Ajá.
1: Sí. Yo nunca leo estos mensajes, a mí me caen un montón de estos mensajes, fíjense. Qué cosa, va.
0: Qué cosa.
1: ¿Ah?
0: Sí.
1: Qué cosa. ¿Cuántos alces estarán escuchándonos? ¿Qué pasó?
0: Abundan.
1: ¿Qué es un alce, pues? ¿Es más un alce o un venado?
0: El alce.
1: Es que un amigo
0: nos
1: mío...
0: tiene más grande.
1: Hermana, es que un amigo mío me dijo, mira, Max, un venado es al que recién se los pusieron.
0: ¿Y el alce? El
1: alce que ya tiene un montón de cacho por todos lados, hombre.
0: Por todos lados.
1: Solo en un extremo tiene un montón de ramas, ¿va? ¿Ah?
0: Sí, hombre.
1: Pero es mejor no hablar.
0: Fíjate que es cierto.
1: Es mejor no hablar. Hay buenos hombres que... Buenos hombres
0: hay
1: y buenos...
0: muchos, ya ver qué montón nos van a mandar audio.
1: Ah, pero hoy son caballos.
0: De los buenos hombres.
1: Ah, no, yo no quiero hablar de los alces, yo lo que ocupo son bolsas de colostomía. Nada, que me para ya a opinar de los alces, nada. A mí regáleme una bolsa, que tengo cuatro hipotes esperando por bolsitas, hombre. No,
0: qué tremendo.
1: Es que uno de ellos me conmovió, fíjese.
0: ¿Qué pasó?
1: No, es que yo me vine y quedaba llorando el niño.
0: Qué barbaridad.
1: A grito abierto y una mamá humilde, una cipota como usted. Es con hueve, pues. ¿Qué ganas voy a tener yo estar hablando de alces? ¿Y quién los manda, pues?
0: Es cierto.
1: ¿Usted cree que, ya hablando del tema, ¿usted cree que hay hombres que saben que son alces?
0: Sí.
1: Se hacen los de a peso.
0: Se hacen.
1: Es que no coordinan.
0: Así hay mujeres también.
1: Y hay mujeres que saben que son...
0: Hay mujeres también.
1: Que son siervas, ¿o qué?
0: Sí. Pero no siervas del Altísimo.
1: No, escribe ahí, sierva.
0: No siervas del Altísimo. Estamos hablando del animal.
1: Estamos hablando del animal, hombre. Y estos son temas reales, hombre. Ah, mire. Ahí está la sierva.
0: Suavecito, ¿no? Sí, ya lo tiene así como un poquito.
1: Mire, la sierva es que me parece que estoy viendo
0: hasta
1: varios.
0: Hasta delicadita.
1: Sí, es que me parece, hermana, que estoy viendo varios rostros. Ahí, mire, la sierva, mire.
0: Es cierto.
1: No, pero eso ha de ser duro, Liz.
0: Uy.
1: Eso ha de ser duro, acostarse con el enemigo.
0: Uy, sí, hombre.
1: Y amar a ese enemigo, que yuca, va.
0: Sí.
1: ¿Y en la iglesia habrán alces?
0: Sí, hay, Max.
1: ¿Y cree que la sierva que es traicionada se congrega con el siervo en el mismo lugar y el siervo la tiene de sierva?
0: Ya he visto casos.
1: Ah.
0: Sí.
1: Y solo toca callar, va.
0: Callar, aguantar.
1: ¿Aguantar? ¿Cómo?
0: Nah.
1: No le creo.
0: Aguantan, sí, Max.
1: No le creo.
0: Hay siervas así, siervos también.
1: Saludos a todos los alces que hoy nos están escuchando. Que Dios los guarde, tengan fe. No, pero es que están ahí por tarugos. Sí, porque es que hay unos que se acomodan.
0: Sí.
1: Como la mujer consigue buena máquina.
0: También.
1: Buen carro, buen billetillo.
0: Pero fíjese que es extraño porque hay mujeres también que no le sacan ahora, nada al muchacho.
1: Ahora, ¿usted cree que es una prédica esto que estamos hablando, no?
0: Sí.
1: Sí.
0: Sí.
1: Escríbase algún versículo ahí que diga la infidelidad del hombre y de la mujer, versículo. A ver si hay alguno ahí. La infidelidad del hombre y mujer, versículo. Estoy seguro que sí. Si la palabra de Dios es completa, hombre. ¿Ah?
0: No cometerás adulterio.
1: ¿Qué dice Mateo 5:28?
0: Pero yo no digo
1: que cualquiera que mira. Ah, no, pero yo os digo. ¿Qué dice?
0: Que cualquiera que mira a una mujer para codiciarla ya adulteró con ella en su corazón.
1: Ajá.
0: Y el otro? Hay hermanos que parecen hasta esos animalitos que dan toda la vuelta.
1: Fíjese que...
0: Lechuzones.
1: Hermana, pero no está llamando nadie.
0: Ah, espéreme, hombre,
1: 9420-0766. Aquí paremos dos días chismosas, los dos, hombre.
0: No, señor.
1: Mándenos su audio, 9420-0766.
2: Bendiciones, hermano Max.
1: ¡Ajá!
2: Bendiciones, hermano Max.
1: ¡Aleluya!
2: Gloria a Dios, de aquí de la zona sur, Martín Andurado de Osorio. Hay un versículo que dice que los adultos y los fornicarios va a juntar quien lleva.
1: Sí.
2: Pero sí, más que peguen a uno. Cuando uno llega y ha cometido un error, lo trituran. Ay, ¿a dónde van los enfermos? A un hospital, así son las iglesias, hermanito. ¿Ah?
1: Sí. Está en vivo.
2: Uno va enfermo con ganas de buscar una palabra, que le den una palabra. Y lo trituran desde que entran. Yo no platico con el fornicario, no platico con el adúltero. Ay, que le dijo al señor a mujeres cuando la llevaron los saduceos y los fariseos.
1: Y hombre, hermano, y a usted ya se le han aplicado así.
2: Mire, hermano, fíjate que es una realidad, es cierto, hermano. Yo tuve un pastor aquí que me trituró con un pequeño error que había tomado. Usted no puede estar en esta iglesia porque usted es adúltero, usted es fornicario. Pero le va a llegar su día hasta que planchó él. Y lo sacaron del ministerio, mire, andaba con la cola. Yo le bendiga, hermano. Amén.
1: Hermano, y a usted le tocó también andar con la sierva.
2: Mire, a mí me la aplicaron una vez.
1: Lo volvieron alce.
2: Pero fíjate que yo le voy a decir una cosa. Yo me volví a la casa, pero estoy junto, pero no revuelto, hermano. Ahí estoy con la viejita, con mi esposa, y me hace la comida, me lava y todo.
1: Con la... Pero la hermana lo volvió hacia usted y usted perdonó y volvió.
2: Fíjate que le voy a decir, no, ay, estoy con ella, ay, le pago la comidita y todo, me lava la ropa, ¿y qué más quiero yo?
1: Bueno,
2: hay una cosa, hermano, fíjate.
1: ¿Qué le dije? Un pastor,
2: ahí le sale una enfermedad a la otra persona, tengo que ayudarla, ¿por qué? Porque como es responsabilidad uno,
1: mire,
2: cuando tiene que ayudar a las personas que se enferman.
1: Sí,
2: como
1: hombre.
2: Hijo de Dios.
1: Sí.
2: Tengo que sentir eso.
1: Sí. Bueno, hermanito. Bueno, hermanito. ¿De dónde llamó, hermano?
2: De aquí de la ciudad de Choluteca, Martín Anduray Osorio.
1: Vaya pues, Martincito Anduray Osorio. Mire, ve. Ajá. Vive con la sierva. Nada, que usted esté en otra casa. Ya se aproxima el 15, ¿va que está haciendo números usted?
0: No, ya está haciendo números ya.
1: ¿Va que en José usted?
0: Sí.
1: No, hermanita, concéntrese acá. Ya
0: no
1: estoy igual.
0: No,
1: ya estoy igual a varias hermanas que en la oficina no van a trabajar, sino que agarrar papel para hacer números y a llorar al baño porque no logran con quién conseguir dinero, ¿va?
0: Me toca.
1: Allá medio se dan cuenta que en uno de los departamentos hay una hermana que conoce un prestamista y ya se va a buscarla a las 12. ¿Es cierto que usted conoce un prestamista, amiguis? ¿Y a cuánto presta? Écheme la mano y le invito a comer. Yo le ocupo 30,000.
0: Ajá.
1: En eso está la hermana ahí. ¿No se dio cuenta de lo que habló el hermano ahorita?
0: Sí.
1: ¿Qué dijo el hermano?
0: De la sierva que la tenía en la casa.
1: Que le pusieron el cacho y la perdonó, hombre.
0: Bueno, la tenía en la casa.
1: ¿Ah?
0: La tiene en la casa, no, pero...
1: ¿Cuántos alces
0: cada quien, ¿verdad?
1: ¿Cuántos alces nos andarán escuchando en el carro de la doña?
0: Yo no digo nada.
1: ¿Le da miedo que la vigilen afuera con tomates?
0: No, fíjese que no le tengo miedo a eso.
1: Nori, aquí estoy sacrificándome con agua oscura ahí que compré. Malito de café, pero ni en los funerales dan agua de café. Pa. ¿Ah? Churro de café, que me dan ganas como de ir a decirle a la señora que... Y fue una señora, fíjese, que me lo hizo. Sí, pero bueno, está bien. Ya.
0: Lo terminó,
1: soy
0: ya.
1: Soy masoquista, mire, ya me lo tomé.
0: Ya nada tiene.
1: No, ya nada tengo.
0: Nada, está peleando ya.
1: No, pues sí. 9420-0766, número de celular. ¿Le celebraron ayer, no origen o nada? ¿Sí? Le llevaron, aunque sea uno de esos pastelitos que sabe más a ¿cómo le dicen? A lo que le echan a la harina para que se crezca.
0: A soda.
1: Sabe más a soda que a pastel. Pero bueno, vaya, hermana.
0: No,
1: desconcentra, hermana, ya nos vamos a ir. Ya viene la hermanita Kenia, la licenciada Kenia Sánchez. Y ahí en el estudio Fernando, el emperador Berrío, que ni deja dar cuenta, que ni llega a dar cuenta que le estoy diciendo el emperador, que ni llega a dar cuenta.
0: Ay, ay, ay.
1: Ah, ni quiera Dios. Y Cecia Raquel Mejía Méndez en Hable Como Habla Nocturno. ¿Quiere que saquemos unas 20 llamaditas una tras otra?
0: Pues rapidito.
1: Vamos a ver, hermanito, 20 llamaditas una tras otra. Dígame dónde está escuchando la señal de esta estación de radio. Es que mire, ve, toman como burla. Toman como chabacanada lo que estamos hablando. Dentro del templo, hombre.
0: Es que sí
1: hay
0: se
1: un montón
0: da
1: de hermanas, hombre.
0: Sí se da.
1: ¿Cómo que se da?
0: Sí se da esas cosas.
1: ¿Cómo que se da?
0: Sí.
1: Dentro del templo, hombre. Pues sí. Hay un montón de hermanas que... ¿Ah?
0: No, y los hombres también. Es, ¿tiene? Que no hablan las mujeres.
1: Es que ahora es pareja la babosada, hermano. No,
0: ahora sí.
1: Ahora se van a los penales, Noris. Ahora se van a los penales.
0: Es cierto.
1: Pero hay hombres que les encanta. Con tal, mire, le pagan el gimnasio. Uh-huh. Y la muchacha le presta la troca, el carrito.
0: Sí.
1: Se hacen los desentendidos. No miro, no veo, fíjese, no hablo, no escucho.
0: Hay un dicho que dicen bastante cuando no se quieren dar cuenta, cuando no quieren abrir los ojos, ojos que no ven, corazón que no siente.
1: No, es que la cosa es al revés. Uh-huh. Ojos que no ven, estómago contento.
0: No, ¿cómo es? No.
1: Ah, pues sí, si no, mira qué pasan en chores todo el día. Hay hombres que son, mira, hay hombres que saben más de la cómo usar la lavadora que la esposa.
0: Es cierto.
1: Sí, hombre. Hay hombres con caballos, le dice. Amor, le dice, vení, acostate, amor, le dice la esposa. No, amor, es que estoy en el tercer ciclo, le. Estás estudiando, bebé, le dice. No, el tercer ciclo de la lavadora, le. Ah, qué tremendo, Anori. Anori, mire.
0: Algo sabe el jefe.
1: Mira, Anori, cómo se ríe. Anori es bandida, va. Pero sí la queremos. No. Léame la otra porción bíblica, mejor, hombre. Mire, ¿cuál? Que va a pensar la gente que este no es un programa cristiano. Proverbios 6:32, ¿qué dice?
0: No, hombre, espéreme. Más el que comete adulterio con una mujer carece de entendimiento. Corrompe su alma el que tal hace.
1: Ajá, vaya.
0: Corrompe su alma.
1: Vaya. O sea que sí, ¿cierto? Es bíblico va todo esto. Y Hebreos 13:4, ¿qué dice?
0: Mire, honroso sea en todos el matrimonio.
1: Ajá.
0: Y el hecho sin mancilla, pero a los fornicarios y a los adúlteros los juzgará Dios.
1: Ajá. Bueno, saludos a la hermana Vilma, dice que nos está escuchando en Lajas, Comayagua. Ok, voy a sacar 20 llamadas. Ahí está la primera.
0: Vamos.
1: Hola.
0: Hola.
3: Hola, buenas bendiciones.
1: Muy buenas tardes. ¿De dónde llama, hermana?
3: Buenas tarde, de aquí de Comunidad Social, Irma Álvarez.
1: Irmita, disfrutando el programa, Irmita.
3: Amén, siempre, todos los días.
1: Qué bueno, Irmita, qué bueno. ¿Desde cuándo nos escucha?
3: Uf.
1: Tiempales.
3: Desde que estaba solo de la tele aquí nomás, y ahí sigo.
1: Desde que estaba la tele ahí, aquí nomás.
3: Sí, desde que solo era tele, pues no había radio.
1: No, hombre, al revés, desde que solo era radio. ¡Ah! Usted dice sí, HC, sí. Es cierto que HCH solo era tele antes.
3: Sí,
1: sí.
3: Desde ese tiempo.
1: Sí, bueno. Tiempales, hermana. Comunidad Social. Sí. Que Dios me la bendiga. No cambia su HCH. Amén. Usted.
3: Para nada. Ahí paso más informada, en cuanto menos espero la palabra que Dios pone en ustedes para que impartan a los oyentes.
1: ¡Aleluya!
3: Es de mucha bendición.
1: Aleluya, Dios me le bendiga, hermana.
3: Amén. Quiero hacer un saludito para mis dos calambas, Chelsea y Jade.
1: ¿Por qué le dice calambas?
3: Mis calambas, así les digo, por cariño, por amor.
1: Saludos a las calambas de la hermana Irma.
3: Mis calambas, Chelsea y Jade.
1: Chelsea y Jade.
0: Y Jade, ahí está, como el mango Jade. Hola, bendiciones.
1: Hola.
0: Hola, hola.
1: Hola, otra llamadita. Hola, hola, buenas tardes.
0: ¿Hola? Ay, no.
1: ¿Sería indirecta esa? No, va.
0: No.
1: Sí, porque su niña está grandecita.
0: Sí.
1: Más comunicaciones. Más
4: llevar fuego.
1: Ay. Va a llevar fuego. No le digo con lo que sale.
4: Componente, perro.
1: Mire.
4: Se dio a la palabra, basura.
1: Mire.
4: Ya los ¡Se dé a la palabra de Cristo, vinagre!
1: Ya lo sacaron, va.
0: Ya.
1: Ya está aquí en Honduras de nuevo.
0: Pero está bien enfermo, parece, ¿verdad?
1: Ah, pobrecito. Bueno, que mejore. Sí. En el nombre de Dios. Las, ¿qué hora es? ¿Qué hora es ya? 6:34 minutos de la tarde en Honduras y Centroamérica. A todos nuestros hermanos, saludos. Mira, hay comunicación, ve. Llamadita telefónica. Hola.
5: Hola, buenas tardes, hermano Mar.
1: Buenas tardes, ¿quién me llama? A usted que lo vino
5: tristona. Rosángela de la Vía de San Antonio.
1: ¿Ah?
5: Rosángela de la Vía de San Antonio. En clase.
1: Mire la vergüenza. Ah, de la Vía de San Antonio, Dios me la bendiga. ¿Cómo es usted?
5: Todo bien, hermano Mar.
1: Que Dios me le guarde.
5: Vaya, amén.
1: Gracias por escuchar la radio. Otra comunicación. Hola, buenas tardes.
6: Buenas tardes, hermano, que Dios le bendiga.
1: Aleluya, aleluya, ¿quién me llama?
6: Lo estoy escuchando aquí en la colonia Divina Providencia, Marateca.
1: ¿Disfrutando de la radio, hermano?
6: Disfrutando de la radio, mi nombre es Juan José Lagos Rodríguez.
1: Hermano Lagos.
6: Me gusta escucharlos a ustedes porque ustedes tienen bonito programa. Bien. Yo los escucho.
1: Bien, bueno. Siempre,
6: tal vez algunas veces no los llamo, pero sí los escucho a ustedes. Me gusta oír ese programa de don Eduardo Maldonado también, porque
1: sí,
6: fui policía mucho tiempo y bueno, me sé todo eso, pero ahora estoy descansando aquí en la casa.
1: Que Dios me le bendiga. Que Dios me le bendiga. Un abrazo para usted, hermano.
6: Igual, hermano, que Dios le bendiga y lo guarde. Bendiciones para ustedes dos. Saludes.
1: Amén, amén, amén. Más comunicación, Liz. Hola, hola, 9420-0766. El número de celular para que usted se active con nosotros en Hable Como Habla Radio desde
7: Tegucigalpa. En Carrizales, Guaymaca.
1: Carrizales, Guaymaca. Selene García. Gracias.
8: Hola,
1: hola. No, ese es viejo. Sacándome audio bien, no, usted solo para,
0: no.
1: Para hacerme bulla.
0: No, aquí estamos, mira. Ah. Vaya comunicación.
1: Viejo, viejo solo y aburrido, es que sos vos, me dejas acá. Hola, hola.
9: Hello. Hola, buenas tardes.
1: Buenas
9: tardes. Saludarle, Max.
1: A usted también, ¿quién habla?
9: Sara Alvarado, de aquí de la Reinel Funes.
1: Qué gusto saludarle.
9: Igualmente, bendiciones para todos.
1: Amén, amén.
9: Un saludo ahí a mi prima Rosángela, que lo está escuchando en la Vía de San Antonio, Comayagua.
1: Saludos a Rosángela, que Dios la bendiga, oye, en todo lo que haga.
9: Amén, igualmente.
1: Aleluya, millones de gracias por esa enorme comunicación. Seguimos activos. Sintoniz-
10: Hola, hermana Kenia, ¿cómo estás? De aquí del buen tío Francisco Morazán, quiero que me complazca con una alabanza ahora, Satanás, soy Ashley.
1: Imagínate. Una niñita diciendo eso ahora, Satanás soy asno.
0: ¿Cómo?
1: Repite ese audio. Se lo hubieras hablado a hermana Kenia para que lo sacara a la 1 de la mañana.
10: Hola, hermana Kenia, ¿cómo estás? De aquí del buen tío Francisco Morazán, quiero que me complazca con una
1: oiga, oiga.
10: Ahora, Satanás, soy asno.
1: Soy asno.
0: Sí. No, o oh, sí.
1: Así dice la niña, hermanita. Ah, ahora Satanás hoy asno, dice.
0: ¿Cuál será eso?
1: Mire, dijo Liz que el apóstol Chago está enfermo, no es así. No, lo dije yo, o usted.
0: Yo lo dije y usted me...
1: Dice, no es así, dice.
0: ¿Y qué le pasó?
1: Él está bien de salud, el que está enfermo en clínica es el exgeneral.
0: No, es que también.
1: Romeo Vázquez desde San Pedro Sula, dice.
0: Es que también.
1: Acá, ah, mire.
0: Sí, también.
1: Sí, tremendo. Uh-huh. Bueno, que se recuperen, hombre, que se recuperen. 9420-0766, seguimos activos. Comuníquese con la señal de este medio de comunicación. ¿Quiere? Comuníquese con la señal de este medio de comunicación.
0: Soy Ashley, dice que dijo.
1: Ah, es que ahí dice, ahora Satanás dice, póngalo de nuevo.
0: No, espéreme, vamos a ver por aquí.
1: Póngalo de
10: Hola,
1: nuevo.
10: Hola, hermana Kenia, ¿cómo estás?
0: Espéreme, vamos a ver.
10: Sí. De aquí del Guantío Francisco Morazán, quiero que me complazca con una alabanza ahora, Satanás. Soy Asno.
1: Soy Asno. Ah. No, pero está bien, Ashley, querida. Te mandamos un abrazo, mucho cariño para Ashley, que está así. ¡Hola, hola!
8: ¡Hola, Max! Soy Leslie de la Ceiba Atlántida.
1: ¿Cómo vamos, Leslie? ¿Qué tal
8: todo? Yo
1: siempre
8: estoy activa, siempre desde la mañana, con HCH Radio.
1: ¡Al 100%!
8: ¡Al 100%!
1: ¡Qué gusto saludarla, hermanita!
8: Me saluda la hermana.
1: A la hermana.
8: Me gusta que usted dice, me gusta lo que usted dice, que todo lo que, como dice usted, al pecho, todo lo dice la verdad.
1: Que Dios me le bendiga.
8: Igual, igual, que Dios lo tenga alentado a usted también y ahí siempre en HCH Radio.
1: Aleluya, que Dios me le bendiga.
8: Saludos a la hermana.
0: Saludos.
1: Así es.
8: Bendiciones, bendiciones.
0: Amén, amén, bendiciones para usted también.
1: Así es.
0: Hola, hola.
1: Que Dios me le bendiga. Seguimos activos. Hola.
11: Dios le bendiga, hermana. Le llamo de aquí de la Lima, de los campos bananeros.
1: Amén. Dios le bendiga.
11: Dios le bendiga, hermano. Le estoy escuchando lo que está hablando con la hermana Alice. Tiene toda la razón. Pero dice la palabra que nosotros como cristianos tenemos que orar por los que andan pandos. Sí. Porque usted sabe, hermano, de que nosotros somos pecadores. Pero ahorita eso es lo que tenemos que ir escalando como cristianos. Orando por el que anda haciendo cosas fuera de ley para que no sirva de tropiezo. Se le dice, hermano, hermano, mire que es que anda haciendo cosas que a Dios no le agradan. No sirva de tropiezo de la palabra de Dios. Porque usted sabe, hermano, que ahorita los tiempos que estamos viviendo, el evangelio, uno dice evangelio, hermano, pero la mayoría de la gente vive acomodada.
1: Sí.
11: Así y entonces nosotros tenemos que orar por esos hermanos y ayudarles y decirles, mire hermano, esto que usted está haciendo a Dios no le agrada.
1: Es cierto.
11: Mi hermano, es cosa seria, yo le entiendo a usted porque qué tiempo lo escucho siempre y a veces no me caen las llamadas, lo llamo y no me caen las llamadas porque aquí no hay señal, hermano, en estos lugares.
1: Bueno, pero ahí estamos platicando ahorita ya.
11: Sí, no, ahorita sí.
1: Ah, sí, no. Dios le bendiga, sí. Dios me le guarde, vale, oye.
11: Hermano, bendiciones a ustedes también, que la sangre de Jesucristo los cubre y les dé más entendimiento y sabiduría. Buenas noches.
1: Vaya, hermanita, Dios me la guarde, Dios me la... A mí bien que me dicen hasta lo que me voy a morir. Nunca se cortó la llamada. Es que... ¿Ah? Saludos a todos, gracias hermana. No, hay otra llamadita ahí, mire. Hola, hola, hola. Buenas tardes, Dios le bendiga. Mire cómo queman el bosque estos caballos. Hola, hola, buenas tardes.
12: Hola.
1: ¿De dónde me llama?
12: De aquí de Santa Ana.
1: Anda triste.
12: Quiero donar 10 paquetitos de insulina.
1: ¿Tiene usted de bolsita de colostomía?
12: Sí, no, insulina.
1: Ay, de insulina. ¿Y a dónde la tiene?
12: Refrigerada.
1: No, pero Liz, espéreme un segundo, hermano. Es que Liz es la que no quiere que usted se escuche al aire. Es que no se escucha nada, la hermana, hombre. Ahora sí, mamá, ¿cómo dice, hermanita? Discúlpeme, ¿la tiene refrigerada la insulina?
12: Sí.
1: ¿Y en qué lado la tiene? ¿En Jojona o Santa Ana?
12: En Santa Ana.
1: En Santa Ana. Me está hablando escondida, hermana.
12: Sí.
1: Ah, por eso es. Oiga, mi hermana, entonces hagamos una cosa. Vamos a copiar su número. ¿Le podemos hablar en la mañanita?
12: Está muy bien.
1: Cópieme ese número, Liz, y me lo manda por WhatsApp. Que Dios me muy la bendiga. Bien. No se pierde HCH, hermana.
12: Dígame.
1: ¿No se pierde HCH usted?
12: No, para nada.
1: No, nunca. Está como asustada. Bueno. Vaya, hermana. Ayúdala. Ayúdala. Está hablando escondida la hermana. ¡Hola!
13: ¡Aló! Buenas noches.
1: Dios me le bendiga. ¿Quién habla?
13: Sí, yo hablo de aquí, del municipio de Alauca.
1: Pero me está golpeando la consola, Liz. En Alauca, ¿quién habla? ¿Quién?
13: Habla Iris Maribel Espinal, de la Chichigua, Alauca.
1: Chichigua, Alauca. Que Dios me le bendiga.
14: Amén.
1: Pero está como nervioso usted, hermana Liz. Desde Alauca, que Dios me le bendiga. Qué gusto saludarle. Amén. Gracias, gracias, gracias. Gracias. Más comunicación. Hola, hola, hola. Buenas tardes, Dios me le bendiga.
15: Dios bendiga, hermano.
1: Aleluya. ¿Quién habla?
15: Hermana Norma, de un lugar de fuera de Van Lee. Quiero felicitarlo por el programa.
1: Mire, qué bueno, hermanita.
15: Soy fiel oyente, desde las 3 de la mañana lo escucho.
1: Gracias. Que Dios me le bendiga y por
15: siempre,
1: eso.
15: Siempre oro por usted y por todos los que trabajan en el canal.
1: Ore mucho por nosotros, por favor. Ore mucho, mire, ve, se lo digo de verdad, sin broma. Dígale, Señor Jesús, en la noche que el hermano Max no se duerma y que logre llegar a las 3 de la mañana.
15: Siempre le digo cuando estoy repasando la masa, Señor, guarde al hermano Max.
1: ¡Aleluya!
15: En esos caminos, que el Señor lo guarde, lo cubra.
1: Pero ni usted ni la Kenia oran por mí.
15: De su corazón.
1: ¡Aleluya!
15: Si está ahí es porque el Señor lo tiene. Y usted, esas personas que hablan así en mal, más bien usted agarra más fuerza.
1: Ah, no, eso sí. Eso entonces.
15: Bendiciones, hermano, y ahí la hermana también, que el Señor la guarde.
1: Gracias, hermana, Dios me la bendiga. ¿De dónde llamó?
15: Amén, hermano. Del Plan de la Cruz, Danlí.
1: Plan de la Cruz, Danlí. Dios me la guarde, hermanita linda.
15: Igual, hermano.
1: Vaya, vaya, mija, gracias, gracias. Mire, mire que la hermana ora por mí, usted no. Mire, la hermana ora por mí, usted no. Vamos con más comunicaciones. 9420-0766. En el epílogo, recta final, en la última parte, tiempo extra prácticamente de esta programación, donde la hermana Liz nos está acompañando desde muy tempranito que vino, ha estado aquí activa con la señal de Hable Como Habla Radio, ausente, pero si fuese Julio, no hallaría ni qué estar haciendo.
0: No me meta Julito, no.
1: Oye, estaba tildándolo de loco usted al aire al pobre Julio, ojalá que ni se dé cuenta el hombre.
0: ¿Ah? No, con Julito no.
1: Ya que ya lo de Julito dijo usted, es problema serio de apoyarlo. Mire, ahí hay comunicaciones, mire, llamadita, tele. Hola, hola, buenas tardes, Dios le bendiga. Hola, hola. Hola.
0: ¿Se escucha o no?
1: No, si me escucha, pero se achicopaló, no quiere hablar conmigo.
0: Ah, bueno.
1: Más comunicaciones hay. 9420, mandemos audio, vamos a ver qué dicen los audios. 9420. 0766. Actívese.
16: Hola, buenas noches.
1: Hola.
16: Buenas noches. Les habla Wilmer de aquí de Jesús de Otoro.
1: Ajá, Wilmer.
16: Necesito que oren por mi familia, por toda mi familia. Aquí los escuchamos de casa en casa en Jesús de Otoro.
1: Jesús de Otoro. Jesús de Otoro, de casa en casa están sintonizando la señal de Hable Como Habla Radio en Jesús de Otoro. Saludos, Jesús de Otoro. Los que recién están incorporados, Liz, escuchando sí. La radio, tenemos 4 de nuestros niños ostomizados esperando por bolsitas.
0: Sí.
1: Tenemos 4 de nuestros niños ostomizados esperando por bolsitas. Lo que nosotros teníamos y algo que agregó la hermana, ya le digo qué hermana fue, la hermana Marcia, pues ahí vamos avanzando poquito a poquito. Queremos bendecir a estos 4 niños con bolsas de colostomía. Los 4 niños están lesionaditos, ¿verdad? De su piel. Entonces le vamos a pedir a usted que, pues no, a usted no, que alguien se sume con el corazón. Mire, si usted tiene, me tiene compitiendo con la canción de fondo, vi. Si usted tiene bolsita de colostomía que le sobraron a su niño, si usted tiene, no, está feicito este café, ya, después de que me lo tomé todo, va. Está feicito de café. Comuníquese, 9420, no, 9495, 98, 97. Da pesar los niños, Liz. Da pesar nuestros niños ostomizados. Y da pesar, ¿sabe quiénes? Dan pesar, un pesar muy grande, su mamás, sus mamis, que se ven en esa tribulación y no hayan qué hacer. Eso es doloroso, mire.
0: Sí.
1: Da mucha tristeza y de verdad que nosotros lo que queremos simplemente es servir. Ya casi nos marchamos, 9420-0766. ¿Hay más llamadas telefónicas? Claro que sí, hombre. ¡Hola, hola, hola!
17: Bendiciones.
1: Amén. ¿Quién me llama?
17: Hermano Carlos Vázquez, de aquí de la
1: Comisión. Carlos Vázquez, Dios me le bendiga, Carlos. Qué gusto saludarlo, oyen. Dios me lo... Un gusto saludarlo.
17: Y saludos a todos mis hermanos de la iglesia, misionera evangélica. Gloria a Cristo y a todos los hijos del canal de la radio Pepe Somos 24/7. Bendiciones.
1: Aleluya, Dios me le guarde. Muchísimas gracias por comunicarse con nosotros. Gracias al hermano. Gracias al hermano por comunicarse con nosotros. Hay más llamadas telefónicas. Hola, hola, hola.
18: Buenas noches, hermano Max. Francisco Cali me saluda.
1: Hermano, ¿cómo está, hermanito Francisco?
18: Vamos escuchándolo ahorita, vamos investiéndote un cigarro, pero vamos escuchándolo ahorita la radio aquí.
1: Dios me lo bendiga, Dios me lo guarde. Igual, siempre.
18: Bendiciones para usted, hermano Max.
1: Nuestro cariño y nuestra amistad, usted lo sabe.
18: No, igual, hermano Max, mi aprecio para usted, mi respeto, y siempre estamos a la orden ahí.
1: Igual, oficial, Dios me lo bendiga. Mucho aprecio para usted, Dios me lo guarde.
18: Gracias, aquí vamos en familia, conmigo y mi esposa, escuchándolo. Saludos, saludos.
1: Saludos a Francisco Calix, mi amigo, su esposa, su hijo, activos, escuchando la señal de Hable Como Habla Radio. Más llamadas telefónicas. Hola, hola, hola, hola, hola, hola. Hola.
19: Sí, buenas noches.
1: Hello, ¿quién habla?
19: Mire, estoy llamando de aquí de San José, San Rafael, Empira.
1: Que Dios me le bendiga. ¿Cómo escucha la radio allá en San
19: bueno,
1: José?
19: Bueno, amén, gracias, igual.
1: Que Dios me la bendiga.
19: Fíjese que, bueno, es que estaba llamando, fíjese, hermano, para preguntarle que si tienen el número allí en la radio, en el canal, que necesito hablar, fíjese, con Quique Vázquez.
1: Con Quique Vázquez, bueno,
19: sí, fíjese que tengo, necesito hablar con él, fíjese.
1: Bueno, extra micrófono, le vamos a dar el número de Quique Vázquez a la hermana que lo está solicitando. Más comunicaciones, 9420-0766. Hola, hola, hola, buenas tardes.
19: Sí, sí. Erika, anótemelo.
1: No,
19: ¿qué número es, dice?
1: Ya le vamos a dar el número, ya se lo mandamos, o regresando la llamada, nosotros vamos a comunicar
19: vaya,
1: con
19: pues,
1: él,
19: hermano.
1: Con usted, muchísimas gracias. Más llamadas telefónicas, 94, no, este operador, no, 9420-0766, número de celular, para que usted pueda comunicarse con nosotros esta tarde. Saludos a todos nuestros radioescuchas que se mantienen activos con la señal de Hable Como Habla Radio. Gracias a todos. Vamos a ver qué hay ahí. No hay nada, no hay nada.
20: Hermano
1: ahí, no hay
20: Max,
1: nada ahí. Amén.
20: Hermano Max.
1: Amén, amén.
20: Chingaste lo que le dieron ahí en ese café.
1: ¿Ah?
20: Chingaste ya.
1: Chingaste, hombre. Sí, hombre, no me trataron con cariño, hombre. Hola, hola, Dios le bendiga.
21: Sí, hombre, no me trataron con cariño, hombre.
1: Saludos, hola, bueno, saludos a todos los que hoy nos están sintonizando, ya nos estamos marchando. Gracias por acompañarnos con la señal de la radio, hombre. Activos al 100% con HCH.
22: Saluda a David Corea de Santa Bárbara.
1: Santa Bárbara.
22: De seguridad, deseando que Dios lo guarde y los proteja esta noche y todas las noches de nuestra vida.
1: Gracias, David Corea, sintonizando la radio, el gran David Corea. Muchas gracias, David.
22: Y que la paz de Cristo sea con nosotros.
1: Igual, David, muchas gracias.
23: Bueno, Max, estamos activos en la ciudad de Pajo Castillo. Ahí está molestando a Mona Lisa Álvarez, va. Estamos activos, al pecho.
1: El gran Oscar, gracias por sintonizar la señal de Hable Como Habla Radio a esta hora de la tarde-noche. Saludos donde quiera que nos estén escuchando. Queremos agradecer a toda la familia hondureña que se queda con la señal de Hable Como Habla Radio, siempre transmitiendo desde la capital de la República de Honduras. Mil gracias por esa enorme audiencia. Nos tenemos casi que marchar ya a 7 minutos para llegar a las 7 de la noche. 7 minutos para las 7 de la noche. No, hombre, pero ya para el final me dejó tirado, hombre. No, pues sí, no, no.
0: No, no, ya estoy libre, ya. No, ¿cuál libre? ¿Cómo estamos?
1: ¿Cómo que libre? ¿Es que estaba divorciándose de alguien por teléfono o qué?
0: No, ah, no, no, ya. Y
1: le
0: sí.
1: Estaba diciendo a los maestros que otro día las tareas, qué barbaridad.
0: No, no, no, más bien reclamando mis derechos, mis puntos.
1: Pero dejándome a mí
0: mis
1: tirado
0: puntos.
1: Aquí como cualquier cometa.
0: No, jefe,
1: ¿va?
0: Mis puntos. Nah, hombre. Tengo que luchar por esto, ¿ya?
1: Nah, hombre. No, nah, hombre.
0: No, no, no, no, no.
1: 30 Ave Marías y 45 oraciones, ¿no? Y mañana me las trae en cuaderno,
0: no,
1: porque el cuaderno
0: es
1: nuevo.
0: Un examen, máster.
1: Nah,
0: pero, máster, oiga, ¿cómo
1: imagínate. Imagínate todavía. Bueno, pero máster está bien. Lo que me interesa de todo esto es de que le está poniendo, fíjate, adrenalina. Pero me dejó tirado, va.
0: No, hombre.
1: Más vale que no eran tortillas.
0: Nos pongamos las pilas ahorita, vaya.
1: No, ¿cuáles pilas? Y solo faltan 7 minutos.
0: No, ya. Uy, en 7 minutos no, se sacan 20 no. llamadas.
1: Ay, hermana, es que tiene vaya. Una terapia pre-vendedora de recargas usted. Tiene un wiri-wiri.
0: Ya va a ver cuánto
1: es
0: nos van a mandar audio ahorita y llamadas.
1: Parece que es
0: Fucho
1: lo que me está vendiendo.
0: 9420-0766. Me quito el nombre si no caen unas 20
1: ¿Y cómo
0: llamadas.
1: Se va a poner? Pucho.
0: Pantaleona.
1: ¿Cómo?
0: Pantaleona.
1: Bueno, anda Pantaleona.
0: Vaya, aquí está la primera, rapidito.
1: Escuche.
0: Pilas. Hola, hola. Es que no.
1: Le regalaron
0: pilas,
1: los puntos.
0: Hola, hola. No, no, no. Hola, ¿cómo está? ¿Cómo está mi hermana?
1: Hermana, la dejo zumbada. Siempre.
0: Eso, en fiel sintonía. Me llega, hermana. Muchas gracias. Vamos con la otra. Jefe,
1: muchacha,
0: jefe, jefe,
1: qué muchacha
0: pila, jefe.
1: Más enferma está acá,
0: pila,
1: hermana.
0: Jefe.
1: Busca de Cristo, hermanita. Hermanita.
0: Pila,
1: vamos,
0: jefe.
1: Vamos
0: ¿hola?
1: A ver, vamos a ver. ¡Hola!
0: ¡Hola, hola!
1: ¡Hola!
2: ¡Hola, buenas noches!
0: ¿Cómo está habla?
2: Pues aquí escuchándoles, les dejo un placer escucharles todos
0: eso.
2: Los días, de mañana a noche.
0: ¡Aleluya! Muchísimas gracias, hermano. La otra, jefe. Póngase
1: hola,
0: pila,
1: hola,
0: póngase
1: hola,
0: pila,
1: hola,
0: póngase
1: hola,
0: pila.
1: ¡Hola, hola,
2: hola!
0: ¡Hola, hola!
1: ¡Hola!
2: Le hablo de la Residencia Centroamérica.
1: ¿Cómo está esa Residencia Centroamérica? ¿Al 100%?
2: Sí, con el hermano Maxi.
1: ¿Con él habla?
0: Ahí está.
1: ¿Con el mero?
0: Pues ahí está.
1: Aquí con esta hipota que me dejó solo con el canasto.
2: Es, hermano, es que ¿ah? El otro día fui allí a...
1: ¿Aquí
2: a
1: HCH?
2: A HCH. Ajá. Y allí en vigilancia le dejé unas medicinas para que se las entregaran.
0: Ah, sí.
1: Ya la recibí la medicina, madrecita hermosa, que Dios me la bendiga.
2: Yo fui el 1 de mayo a dejarme una bolsita de medicinas ahí.
1: Ya son difuntas las medicinas, ya las entregamos.
2: Ah, bueno, hermano.
1: Dios sí. Me le multiplique,
0: es,
1: gracias.
0: Bueno, la otra, vamos.
1: ¡Finish!
0: Vamos, vamos, vamos.
1: Hola, hola, hola,
2: buenas
1: hola.
2: Tardes, que el Señor me les bendiga.
1: Y yo de, venga, y yo de carreta.
0: Venga, vamos, jefe, vamos.
2: Casi no le llamo ahora, pero siempre los paso escuchando.
1: Aleluya.
2: Yo apago mi radio.
0: Eso,
1: ¿cuál es su
0: encanta.
1: Nombre?
0: Vamos con la otra, jefe, vamos, jefe. Vamos, jefe, pila, jefe, pila, jefe, pila, vamos.
3: Buenas tardes, buenas tardes, me le bendiga, hermana Kenia, siempre, HCH, que me le bendiga.
0: Amén, amén, ¿cuál es su nombre?
3: Mucho.
1: ¿Y por qué?
3: Wendy Cali, de Santa Cruz de Yohoa.
1: Espéreme, es llamada telefónica.
3: A Guillermo y a...
1: ¡Wendy! ¡Wendy Cali! ¡Escúcheme!
3: ¡Aleluya, aleluya! ¡Hermana!
0: Es que miren...
1: ¡Hermana!
4: ¿Cómo está, hermano?
1: ¡Hermana!
0: ¡Hermana, hermana, hermana!
1: ¡Hermana, es Liz la que está aquí, hombre!
4: ¡Cómo está, hermana Kenia!
1: ¡No, hombre, la Kenia no ha entrado, hombre!
0: ¡Vamos, espérame, espérame, espérame! ¡Otra, otra, otra!
1: No, ¿y por qué la consola?
3: ¡Hola, hola, buenas tardes, bendiciones!
1: ¡Aleluya! ¡Estás pegándome la consola, hombre! ¿Ah? Hola, hermana, ¿cómo
3: aquí
1: está?
3: Saludándole a Rosa de Suyapa.
1: Bendiciones, Rosita, que Dios me la guarde
0: la
1: siempre
0: Suyapa.
1: En todo lo que haga.
0: De
1: que...
0: la Suyapa. Amén,
1: vaya,
0: amén,
1: vaya.
0: Amén.
1: No,
0: vuelvo
1: a la pobre
0: no,
1: hermana.
0: No, es
1: ma...
0: que pila, vaya, va.
1: ¡Hola,
0: otra,
1: hola,
0: otra,
1: hola,
0: otra.
1: Hola, hola, hola! ¡Activo! ¡Hola, hola,
0: hola! ¡Hola, hola, hola! ¡Buena, buena, buena, buena!
1: ¡Hola, hola! Dios me la bendiga. No, es que está dormido el hermano.
0: No, ahí está Billy Graham. Billy Graham. Saludos, Billy Graham.
1: Ah, Billy Graham.
0: Hola, hola, hola. Otra, otra, otra, otra.
1: El predicador va.
0: Otra, sí, sí.
1: No, la hermana es la hermana de Kike, la hermana del número. Nos vamos,
0: hola,
1: nos vamos.
0: Hola.
1: Nos vamos. Mira, mira lo que viene allá. No, nos vamos.
0: La última, la última.
1: No, ¿cuál última? Ya vámonos.
0: Hola.
1: Ya vámonos, tenemos que
5: buenas
1: irnos.
5: Noches,
1: hola.
0: Ahí está, mire. Hola,
1: o sea que
0: hermano.
1: Yo estoy pintado, hermano, en Cristo.
5: Buenas noches.
0: Buenas noches, hermano. ¿Cómo está usted?
5: Yo de Santa Lucía todavía, hermana Liz. Yo me gozo con usted.
1: ¿Cómo
5: hermana?
1: Que la hermana? O sea que yo aquí estoy pintado.
5: Hermana Liz.
1: ¡Ay! Y el hermano Max está pintado.
0: ¡Ay!
5: Es que usted lo confunde con la hermana Kenia porque tiene la misma voz.
1: No tiene la misma voz, esta ronca.
5: Sí, no, no, se
1: parece. Y aquella chillona. Y esta ronquita.
5: Si tengo problemas, me olvidan porque yo me gozo con ustedes, hermanos.
1: Está bueno, hermano. Dios me lo guarde.
0: Amén.
1: Gracias.
5: Gracias,
1: saludos,
5: amén. Buenas noches para los dos. Buenas noches.
1: Aleluya. Amén. Muchas gracias por comunicarse con nosotros. Mire, ve.
0: Finish.
1: Nos vamos.
0: Ya no me llamo vamos. Pantaleona.
1: Nos vamos.
0: Me sigo llamando Lizeth.
1: No, pero me dejó con el canasto de tortillas.
0: No invente.
1: Me dejó con el canasto.
0: Al último se lo agarré.
1: No, pues, esperé que me vinieron a amenazar, hombre.
0: Al último se lo agarré.
1: Regalé un montón de tortillas, hombre, si perdimos la ganancia del evento, hombre.
0: No, jamás.
1: Hasta
0: nunca
1: la manta.
0: Nunca lo voy a dejar caer, hasta... jefe. Nunca lo voy a soltar.
1: No sea así, hombre, que hasta nunca la manta lo... le dio una señora. Se llevó todo un montón de tortillas, hombre. Me dejó con todo el canasto mi solo.
0: Chóquela.
1: No hablamos. ¿Cuál chóquela? No, mire, dejamos de hablar de la sierva y de los alces. Me dejó tirado, hombre. Mejor nos vamos. No. ¿Sabe qué? 94, 95, 98, 97.
0: Sí.
1: Soy persona de fe.
0: Amén.
1: Y creo yo mismo que si usted tiene problemas, ya parezco igual aquí, muchacho brasileño, que para de sufrir. No, mire, si usted quiere sumarse, escríbame, 94, 95, 98, 97. Mire, Liz, si hay algo que yo le pido al Señor que nunca me vaya a suceder, uh-huh, es tener un niño en casa con una colostomía. Uh-huh. Y no tener cómo apoyarlo.
0: Sí.
1: Son de guerra ustedes las mujeres. Son otra, uh-huh, cosa, de verdad que sí. Sí. Y le voy a contar una cosa rapidito, bajándole un poco el gas antes de irnos. Uh-huh. Porque ya viene Fernando el Emperador Berríos, uh-huh, con la compañera Cecia Raquel Mejía. Mire, son aguerridas, son fuertes. Yo veo mujeres tirándose al piso llorando por sus muchachitos. Uh-huh. Mujeres que pasan 8 horas poniéndole el pato a su niño. Uh-huh. Mire, para que el niño haga pupú.
0: Sí.
1: Entonces, ojalá que usted me escriba 9495. No lo ha hecho nadie, Liz.
0: Sí.
1: No lo ha hecho nadie, pero somos de fe. 94 95 98 97, no quitaremos el dedo del renglón como lo venimos haciendo hace 10 años, uh-huh, para que bendigamos a estos 4 niños que ocupan sus bolsitas de colostomía. ¿Cuántos hipótebras se ha matado, verdad?
0: Sí.
1: Pero el Tate es el culpable. El Tate, sí, y la nana.
0: También.
1: El Tate y la nana. Vámonos.
0: ¡Vámonos!
1: Titulares de HCH Nocturno.
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7: En HCH Nocturno, estos son los titulares. Honduras logra un acuerdo técnico con la misión del Fondo Monetario Internacional que le permitirá acceder a 245 billones de dólares. Ministerio Público confirma suspensión de construcción de los hospitales en Salamá, Ocotepeque y Santa Bárbara. Hospitales en construcción no verán la luz del nacimiento en este gobierno y la privatización es inminente, asegura el doctor Carlos Umaña. Presiones y boicot para frenar programa de transporte gratuito universitario, denuncia el rector Odil Fernández. Uferco investiga supuesta millonaria pérdida de frijoles y maíz en el IMA y exgerente Omar González aseguró que es técnicamente imposible que los granos básicos se hayan vencido en las bodegas. En temas internacionales, suspenden el juicio contra el expresidente de Bolivia, Evo Morales, y ordenan su captura. Estas y otras noticias a continuación en HCH Nocturno, con los periodistas Cecia Mejía y Fernando Berríos, desde los estudios, abogado Pablo Gerardo Matamoros.

0: Buenas noches a todo el pueblo hondureño. Qué alegría estar nuevamente con ustedes este día 11 de mayo del año 2026, cuando ya han transcurrido 134 días del año. Esto es lo que ha transcurrido ya, 134 días del año, y esperamos que a todos ustedes les esté yendo bien. Le doy la más cordial de las bienvenidas. Esto es sorpresa. No, ya no. A Cecia Mejía.
1: Buenas noches.
0: Iba a poner tan taratán. Sí. No, pero...
1: Buenas noches a todos. Gracias por el favor de su sintonía. Bienvenidos a Hable Como Habla Nocturno, 7:02. Listos con un gran equipo, como siempre, para informarles. Comenzamos de inmediato este espacio, esperando que hayan pasado un día bastante agradable. Este fin de semana hubo mucho movimiento. Mamá lo mueve todo.
0: Mucho movimiento, mucho calor también.
1: Sí.
0: Exagerado.
1: Hay contaminación.
0: Extrema las temperaturas.
1: Contaminación en el ambiente.
0: Sí.
1: El sol, ahora que regresaba en la tarde aquí al canal, rojo, rojo,
0: por contaminación.
1: Y es
0: por contaminación. Muchos accidentes de tránsito, también. Lamentablemente, lo dijimos el viernes, insistimos el viernes, cuídense mucho, tengan mucha precaución, son días sensibles, no den una mala noticia para sus hogares en una fecha tan especial. Pero lamentablemente el hondureño, bueno, ya vamos a hablar sobre eso.
1: Así es, pero nuevamente les agradecemos a todos por el favor de su sintonía. Iniciamos a las 7:03 con Último Momento.
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1: Charlie Pineda nos tiene una actualización sobre las dos personas muertas en Jesús de Otoro, en el sector de Intibucá, por sumersión. Una lamentable noticia de igual manera. Adelante, Charlie.
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2: Enfoquemos por allá, compañero. En este momento ya familiares y amigos se llevan los cuerpos de estas dos personas que lastimosamente fallecieron ahogadas en este sector de Jesús de Otoro, Intibucá. Estamos hablando de José Matías García Martínez, de 46 años, y Freddy Orlando García Martínez, de 13 años de edad. En este momento ya están subiendo los cuerpos, porque es una zona bastante lejana. Entonces están tratando de elevar los cuerpos ya para poderlos llevar hasta su lugar de origen, como ser Chinacla, La Paz. De ahí eran originarios estas dos personas que lastimosamente fallecieron. Según algunas versiones que me comentan por acá, ellos andaban pescando. Un familiar de ellos menciona que vinieron el día de ayer. Vamos a girar por esta zona, porque prácticamente en esta poza ellos anduvieron pescando, y lastimosamente en esta misma fue la que perdieron la vida. Lastimosamente, pues, son noticias que tenemos que informar bastante fuerte. Como siempre lo menciono, no me gusta dar este tipo de noticias porque siempre hay familias enlutadas por estas consecuencias. Y pues ya Dios sabe por qué suceden las cosas. José Matías García Martínez, 46 años, y Freddy Orlando García Martínez, de 13 años de edad. Ellos eran originarios de Chinacla, en el departamento de La Paz. Dos personas han muerto por sumersión en esta zona de Guayamán, Jesús de Otoro, Intibucá. Mi contacto a esta hora, de manera de resumen, retorno con ustedes hasta los estudios.
1: A nuestro compañero Charlie Pineda, quien nos confirmaba que una persona de 46 años y un menor de 14 son justo las víctimas en el río que está ubicado en Jesús de Otoro, en Intibucá. Dos muertos dejó este hecho en la zona. Seguimos con más noticias, 7:06, y hablamos ahora de otros temas. Hay dos importantes hoy en la palestra pública sobre el acuerdo con el Fondo Monetario Internacional, pero también con lo que va a ocurrir con los hospitales que estaban en construcción, sí, que iniciaron en la administración anterior. Yo creo que este segundo tema le interesa más al pueblo. Honestamente, es de mayor relevancia porque hoy hay instrucciones.
3: ¿Vale? No sé qué tanto la población logra entender al final de qué se tratan estas misiones del Fondo Monetario Internacional que vienen al país. Bueno, esa es parte de la responsabilidad de nosotros, ¿verdad? Sí. Explicar muy bien cuál es el objetivo de que vengan esas misiones internacionales. No solo es que vienen a prestar dinero, sino que vienen a evaluar cuáles son las condiciones económicas del país, y si ellos determinan que son condiciones buenas, es decir, que les puedan pagar, que haya dinero para que les paguen, entonces le prestan dinero a Honduras.
1: Pero igual hay sacrificios de nuestro país que se tienen que hacer. Claro. Si no, vea cómo va la devaluación de la moneda nacional.
3: Sí.
1: Está, creo, solo si la podemos ver, Ronito, si nos ayuda.
3: Está 26.74.
1: Ya 74,
3: sí, 74,
1: o sea,
3: 26.74.
1: Está acelerándose.
3: Sí.
1: Lo hemos estado revisando en las últimas semanas, y esto es parte también de
3: ahora,
1: de
3: la otra realidad, Cecia, es que Honduras no puede financiar sus gastos con los ingresos que percibe el país, es decir, con los impuestos que pagan los hondureños, por tantas razones. Pero no es actualizada, está 26.74.
1: Ya lo vamos a
3: menos que de anoche para hoy haya cambiado, ¿verdad? Uh-huh. Pero, Cecia, el...
1: Sí, ha estado en movimiento, pero 26.72, casi.
3: Ya sea 72 o 74.
1: Bueno, sí. Sí.
3: Es bastante elevada. Pero, en efecto, el tema de los hospitales, Honduras necesita hospitales.
1: Así es. Honduras es una deuda histórica de todos los gobiernos que han pasado en los últimos años y que no han construido, ante tanta necesidad del pueblo, un hospital. El gobierno de Xiomara Castro inició 8 en su administración y hoy han sido frenados 3 por la fiscalía, porque se asegura que hay irregularidades. Y estamos hablando del hospital de Santa Bárbara, el de Ocotepeque
3: y el de Salamá Olancho.
1: Tres hospitales. Sí.
3: Por presuntas irregularidades que hubo durante la contratación y ejecución de las obras, porque el mismo ministro que había nombrado la señora Xiomara Castro, el señor José Manuel Mateu, fue el primero en denunciar que se habían sobrevalorado esas obras.
1: Aquí lo hemos dicho y yo lo sostengo. Si hay irregularidades, que investiguen, que lleguen al final del asunto, que paguen los que deben de pagar. Que lógicamente se den a conocer todos los responsables, ¿verdad? Porque es que sí, mientras la corrupción siga aquí ejecutándose y andando por sus anchas los funcionarios que la cometen, pues lógicamente la impunidad seguirá reinando y no habrá ningún temor por cometer estos actos y seguir robando el dinero del pueblo. Una. Sí. Pero dos, que no estén parando las obras solo porque pertenecen o porque las inició el Partido Libertad y Refundación. Las obras no son exclusivas de ningún partido político, no las financia ninguna persona de ningún gobierno. Esto es dinero suyo, mío, de los que nos ven y nos escuchan. Entonces, que no vaya a ser una inmadurez más política que se vaya a registrar en este país y que vayan a frenar obras solo porque no las inició este gobierno, que esté en deuda también con los hospitales, porque aquí si hablamos de corrupción, igual ahí están los hospitales móviles que fueron sobrevalorados, las clínicas que se prometieron, los hospitales que nunca iniciaron, o sea, que con las que les pisen, tienen todos, tristemente. Entonces, ¿aquí quién paga? ¿Quién no tiene hospital? El pueblo.
3: El que no tiene acceso a una salud, sí, de calidad es el pueblo.
1: Sin duda. Sí. Pero bueno, vamos con el reporte. Nuestro compañero Luis Andarriba nos tiene los detalles.

0: El juzgado en materia de criminalidad organizada, medio ambiente y corrupción declaró con lugar una solicitud presentada por parte del Ministerio Público en cuanto a declarar una medida precautoria para neutralizar los efectos del delito y se suspendan las actividades contractuales y de ejecución vinculadas a los proyectos de los hospitales que están en construcción en los departamentos de Santa Bárbara, Ocotepeque y en Olancho, en el municipio de Salamá.
1: El Ministerio Público, como primer paso, solicitó ante un juez competente que separaran por el momento la construcción de estos tres hospitales mientras el Ministerio Público hace las investigaciones de campo, las investigaciones de la documentación, toma declaración a algunos de los empleados.
0: En la resolución del juzgado se detalla que el hospital de Santa Bárbara se construye sobre un terreno perteneciente a una organización no gubernamental y podría existir una disputa legal. El avance de la obra en físico es del 25% y tiene compromisos contractuales del 70%. El hospital de Ocotepeque cuenta con una baja ejecución física. Los contratos están próximos a vencerse. También la contratación de varias empresas para desarrollar microproyectos que requieren una fuerte inversión presupuestaria. En cuanto al hospital de Salamá en el departamento de Olancho, cuenta con un avance de apenas el 25% y compromisos contractuales superiores al 70%. Se repite el mismo patrón de contratación de varias microempresas en microproyectos complementarios.
2: Las diligencias investigativas están a cargo de la Gerencia de Auditoría Sectorial, quien está en este momento realizando el análisis documental de los contratos que fueron suscritos y igualmente se realizarán otras diligencias respectivas, entre ellas la inspección a cargo de un equipo multidisciplinario que se trasladará a estos tres hospitales a fin de verificar el avance de la obra, si realmente lo ejecutado hasta este momento corresponde a lo suscrito en los contratos en mención.
0: El viceministro de Salud, Brian Erazo, aseguró que los hospitales están siendo construidos con altos estándares y que el nuevo gobierno ha politizado el avance de las obras para desprestigiar el gobierno de la expresidenta Xiomara Castro.
3: Que lastimosamente responden acciones de índole político, porque en la parte técnica no hay discusión, esos hospitales se necesitan, esos hospitales tenían un avance concreto, pero ellos siguen insistiendo y nosotros entendemos, políticamente y mediáticamente no es popular que ellos detengan hospitales, entonces están buscando la manera de detenerlos que sea la menos que atente contra ellos, porque ya es el gobierno con la peor popularidad, creo que ya alcanzaron la falta de popularidad de los gobiernos de Juan Orlando Hernández en menos de 3 meses.
0: La Comisión de Infraestructura del Congreso Nacional anunció que van a solicitar informes sobre los hospitales para conocer si existieron o no irregularidades.

0: la consumación o que se siga desarrollando la ejecución del delito. En este caso, entenderíamos que lo que también se busca es evitar la pérdida económica, en este caso del Estado. Por lo tanto, se toma esa decisión para poder neutralizar este tipo de acciones. Entenderíamos que el Ministerio Público está investigando. Es básicamente el momento en el que se adjudicaron los contratos.
1: La ejecución en construcción se distribuye de la siguiente manera: más de 877 millones de lempiras para el Hospital de Santa Bárbara, más de 590 millones de lempiras para el Hospital de Ocotepeque y más de 582 millones de lempiras para el Hospital de Salamá en el departamento de Olancho, que podrían llegar a sumar cerca de 2.000 millones de lempiras. Con el apoyo en cámara de René Martínez y la edición de Aldo Acosta para HCH Noticias, les informó Luis Anarino.
2: Bueno, que se investigue lo que debe de, pero que se avance también en la construcción. Son 8 al final. Lamentablemente Libre no los terminó. Se había dado fechas para culminarlos, no se logró. Pero esta es una necesidad, es prioridad para el pueblo hondureño.
3: ¿Sabe que en política, Ceci, hay una premisa? En política, la política sucia. Y es que usted no le da aplausos a otro que no sea de su partido, aunque se los merezca. Es una premisa. Entonces, en Honduras se juega a la política con temas sensibles, como el de educación, como el de salud y como el de seguridad. Nunca un gobierno le va a reconocer un logro a otro. Y eso está mal.
2: Sí, en la administración pasada retiraban placas y en esta también. O sea, algo absurdo.
3: Sí, ¿placas de?
2: Placas de las instituciones.
3: Las conmemorativas.
2: Absurdo,
3: las...
2: sí.
3: Algo... Esas son pequeñeces, ¿verdad?
2: ¿Cuáles cree usted?
3: Esas son pequeñeces. No, pensé que lo de los vehículos, el tema de los vehículos.
2: Pero es que no, tenemos como 6 años sin placas de vehiculares.
3: Imagínese usted, ¿verdad?
2: 6 años.
3: O sea, en el gobierno pasado no se logró comprar una sola placa.
2: Y en el de Juan Orlando en los últimos 2, creo. O sea, son 6 años.
3: Sí.
2: O sea, sí. Demasiado tiempo.
3: Pero, por eso es que lo público, a veces hay quienes quieren que las cosas se privaticen, porque es que lo público, los políticos se encargan de que no funcione.
2: Pero también lo hacen estratégicamente, claro, para privatizar y beneficiar, claro, a sus amigos. Entonces, ojo, claro, con eso, porque con el tema de salud es lo que están denunciando. Por ejemplo, el doctor y diputado del Partido Liberal, Carlos Umaña, decía eso, que no se iba a ver el parto de estos hospitales. Decía él.
3: Bueno, imagínese usted.
2: El camino era la privatización.
3: Imagínese usted en el tema de la energía, que ya estamos enfrentando apagones producto de las altas temperaturas, todo el mundo encendiendo sus aires y todo ello genera mayor demanda de energía. Pero ¿cuántas represas no podría construir Honduras hidroeléctricas? De manera que nosotros no dependamos de la energía térmica. ¿Y de quién es la energía térmica?
2: Privada.
3: De grupos privados.
2: Ah, no, pero ya van a terminar el tablón. Ah, no, nunca lo comenzaron, ¿verdad?
3: No, si
2: siguen
3: no
2: los
3: lo
2: estudios, van a hacer otro estudio.
3: No, es que mire, haciendo estudios de prefactibilidad, eso cualquiera los hace.
2: Y que los pagan.
3: Cualquiera los hace, y son claros, y son pagados.
2: Sí, es que todos los gobiernos hacen. Todos los gobiernos hacen
3: eso. Ahora, el punto es hacerlos, sí, construirlos y terminarlos, porque ni siquiera es solo empezar a hacerlos. Mire, allá en la carretera Zacualpa, construyeron 5 kilómetros de 14 kilómetros. O sea, no pudieron terminar ni siquiera 14 kilómetros.
2: Bueno. Parte de lo que ocurre con nuestra clase política en el país. 7:18. Y justo ahora hay un conflicto también que no sabemos si es netamente político. Hay una investigación en curso también porque el gobierno actual denunció 44 mil quintales, sí, que se habían arruinado de maíz y frijoles que estaban en las bodegas del Estado. Pero hoy salió el exgerente de Lima y dijo que eso era ridículo, que no se arruinaba el maíz, los granos básicos, mencionó él. Y volvemos a lo mismo, porque ¿qué culpa tiene el pueblo que sean de partidos diferentes? ¿Qué culpa tienen los hondureños que estos enfrentamientos se estén dando ahora, cuando las denuncias están y cuando las irregularidades existen? Hay que investigar y hay que sancionar, sea del partido que sea, y estamos de acuerdo. Sí. Pero que sigan en este pleito, en lugar de ponerse a trabajar, en resolver, en buscar las soluciones para el pueblo, no da tristeza, porque no avanzamos como país.
3: Claro, y es muy difícil que se prospere como país cuando usted, sí, tiene autoridades de gobierno que no están viendo cómo gobernar a favor de la gente, sino que están viendo cómo hacer política desde sus cargos públicos. Ese es el problema.
2: Así
3: problema
2: es
3: de politización a todo nivel.

0: Vamos con Sandy Gallardo, quien nos tiene el reporte entonces sobre los cuestionamientos que están rodeando al Instituto Hondureño de Mercadeo Agrícola.
1: Actual gerente del Instituto Hondureño de Mercadeo Agrícola, alrededor de 47 mil quintales de frijoles resultaron dañados, alcanzando pérdidas que superan los 18 millones de lempiras. El funcionario explicó que el grano tardará hasta 3 horas en cocerse, evidenciando un avanzado deterioro. A esto se suman otros 77 mil quintales de maíz almacenados, que de acuerdo con las autoridades ya no pueden ser destinados al consumo humano, debido a las condiciones en las que se encuentran.
2: Fíjese que el frijol al final terminan siendo 37 mil quintales. No con daño, no apto para consumo, no, el daño que presenta más bien es un tema de cocción. En vez de estar tiempo normal, 45, una hora, el frijol está tardándose 3 horas en terminar de cocer. Pero ahí está el tema básicamente. Y es una pérdida aproximadamente de unos 18 millones, porque obviamente hay una devaluación del grano. Aproximado de 77 mil quintales que están en almacén. Ese definitivamente no miramos por dónde nosotros podíamos rescatar algo para consumo humano. Pero no, al final este va a servir nada más para la agroindustria, los que hacen los concentrados de animales con ellos.
1: Sin embargo, el exgerente del IMA rechaza las acusaciones y sostiene que los granos no fueron comprados en mal estado, asegurando que parte del producto almacenado correspondía a la Reserva Estratégica Nacional.
3: Claro, nosotros estábamos comprando, nuestro enfoque es cumplir con el mandato que tuvimos por parte de la presidenta Xiomara, atender directamente a nuestros productores en el campo, pero también beneficiar a nuestro consumidor final mediante Banasupro, quien le estaba vendiendo al pueblo a 16 lempiras la libra y nunca subió el precio. Entonces, le informamos a la población qué es la reserva estratégica. O sea, el IMA maneja la reserva estratégica del país. Es donde se almacenan granos. ¿Qué motiva para que pueda venderse esa reserva estratégica? Le informamos a la población para que la gente pudiera comprender qué es la reserva estratégica. Porque la gente cree que la reserva estratégica es como una bodega que puede vender lo que compra. No. En la reserva estratégica se juegan muchas cuestiones que son fundamentales para este país, la regulación de los precios de los granos básicos en el mercado, por decirle algo.
1: Expertos en el manejo de granos básicos consideran que el problema no solo apunta al almacenamiento, sino también a fallas en la comercialización y rotación del producto.
4: Por eso le digo, es mal manejo, son problemas administrativos, no podemos vender el grano más fresco para que la población entienda y dejando almacenado el grano viejo. Que no es que se arruine, es que se necesitan más horas o más minutos para su cocción. Entonces esto nos lleva a más gasto de leña, más gasto de gas o más gasto de energía eléctrica según lo que usemos en nuestros hogares.
1: Productores también cuestionan que existan granos desde 2023 en bodegas estatales, advirtiendo que la falta de rotación adecuada termina deteriorando la calidad del producto y generando pérdidas millonarias.
5: Bueno, el tema es que la lógica dice que si yo compré un grano en el mes de enero y compro otro grano, otra cantidad de grano en el mes de febrero o marzo, ¿cuál tengo que ir rotando? ¿Cuál tengo que ir el que compré primero?
1: Mientras crecen los señalamientos, la Unidad Fiscal Especializada contra Redes de Corrupción ya realiza investigaciones en la zona y recopila información con distintos actores para determinar posibles responsabilidades.
6: Mire, aquí se va a trabajar en su momento con OIRSA y también con la SAC, porque ellos son los que tienen también laboratorios certificados y especializados. Ellos van a determinar también el estado de los granos y eso también va a servir para la investigación del Ministerio Público.
1: El caso pone bajo la lupa el manejo de la reserva alimentaria del país, en momentos donde productores y consumidores se enfrentan sequía, altos costos y preocupación por la seguridad alimentaria nacional. Con imágenes de Alan Godoy, edición de Alejandro Enríquez, para HCH Noticias, Sandy Gallardo.
0: Bueno, hasta 3 horas en cocerse tardarían, dicen las autoridades, algo que también ha sido normal en los frijoles del gobierno en muchas ocasiones. Ojalá piensen más todos los políticos, usted lo decía.
7: Sí,
0: en gobernar.
7: Gobernar.
0: Y no solo en política.
7: Tanto que anhelan llegar a esos puestos que debe ser para servir, para gobernar, no, para seguir haciendo política. Para política están las campañas.
0: Así es. Bueno, vamos ahora con nuestro compañero Ángel Galo sobre el tema de seguridad.
7: Bueno, el tema de seguridad es otro que preocupa a la población. La población asegura que las cosas no van bien, que hay un recrudecimiento de la violencia. Pero la Secretaría de Seguridad asegura, Cecia, que en los primeros 100 días se han visto avances, aunque sean leves. Aseguran que la cantidad de homicidios se ha disminuido levemente en comparación con lo que hubo el año pasado. Nos encanta siempre compararnos con el año pasado, ¿verdad?
0: Pero hay avances reales.
7: Mire, esto sería algo muy fácil de responder si nos basamos en la data, es decir, en los datos. El problema es que aquí manipulan los datos.
0: No, pero es que aquí, ¿cuántas personas matan a diario?
7: Estamos en un promedio de 6 a 7 personas diarias.
0: Bueno, el fin de semana. Yo me sorprendí el lunes anterior, por ejemplo, que dimos más de 30 hechos.
7: Sí.
0: Con Alex Cáceres, Carolina Lanza en el matutino del fin de semana. Más de 30 muertos.
7: Sí.
0: Y así, cada inicio de semana, solo el fin de semana, todos los días, los secuestros han aumentado, la delincuencia ha aumentado, porque aquí nosotros como medio de comunicación lo informamos con nuestros periodistas que dan la cobertura de las noticias. No es porque se nos antoja decirlo, porque creemos, no, es porque realmente así está ocurriendo. Lloro cómo está atemorizado, cómo nosotros con José Luis Teruel iniciamos todas las mañanas con él informando un hecho violento.
7: ¿Y usted cree que si se le pregunta a la gente si siente que ha mejorado la seguridad o es que ya por default la gente dice no, no ha mejorado?
0: Ya vamos a conocer su respuesta, pero vamos con este reporte que nos ha preparado Ángel Gas.
8: Las autoridades de la Secretaría de Seguridad han dado a conocer lo que se ha realizado durante estos 100 días en esta gestión, donde se han obtenido las capturas de peligrosos integrantes de bandas que han atemorizado a la ciudadanía hondureña. También se ha dado a conocer el decomiso de drogas y otros tipos de actividades que se han ejecutado por parte de las autoridades de la Secretaría de Seguridad.
9: Con deudas, con obras detenidas y con servicios esenciales debilitados. No obstante, estamos poniendo orden y avanzamos con resultados concretos como los que ahora van a ver. Por supuesto que hay grandes desafíos. Es decir, no todo está perfecto, pero estamos organizándonos, focalizándonos y empleando los recursos de manera de que estos impacten en la seguridad ciudadana.
8: En el informe también se dio a conocer que un total de 44% de los municipios del país presentan cero incidencias y 278 municipios que presentan menor homicidios. Estos se categorizan como lugares seguros.
10: Es así que en la lucha contra la extorsión tenemos 476 asesorías. Siempre estamos con el sistema de la línea 143, que incluso va a ser repotenciado un proceso permanente con operadores de justicia. Registramos aquí una erradicación de más de 136.000 plantas con una afectación casi de 150 millones de lempiras. Tenemos un promedio de 600 kilos de cocaína decomisados con casi 150 millones de lempiras en la afectación de la economía criminal.
8: Las autoridades de la Policía Nacional aseguran que van con un ataque frontal contra los grupos criminales que han sembrado el terror en el país. También se dio a conocer que se han desarticulado las siguientes bandas: los Tiupas en El Paraíso, la banda del Wilmer en el departamento de Atlántida, la Cleibona en el departamento de Cortés, los Copanecos, el Chele y el más reciente caso, el Cartel del Diablo.
10: Todos aquellos grupos que han generado violencia, que han afectado la vida, la integridad de personas, vamos hacia ellos y vamos a aplicar todo el poder del Estado en la persecución y en el desarraigo total de estas estructuras. Dentro de la estrategia mencionada, estamos focalizando el decomiso de armas hacia grupos o hacia personas individuales que tengan altos grados de peligrosidad.
8: Mientras tanto, desde la sociedad civil aseguran que la estrategia de seguridad del actual gobierno se debe de focalizar a corto, mediano y largo plazo para tener los mejores resultados.
11: Lo primordial es la vida. Y esos son los enfoques que deben descentralizarse y focalizarse en este momento. ¿Cómo aseguramos una reducción efectiva desde ya en la tasa de homicidios, en la tasa de femicidios, en las muertes violentas de niños, niñas y adolescentes? Ese debe ser el enfoque prioritario. Y lo otro, ¿cómo vamos combatiendo desde ya las estructuras criminales? ¿Cómo las vamos desarticulando? ¿Cómo le vamos quitando el control territorial a la delincuencia organizada y común en el país y lograr mejorar esa percepción ciudadana y lograr mejorar la situación de país que estamos viviendo en este momento?
12: De igual forma, hay reacciones por parte de la población hondureña, quien opina lo siguiente sobre el sistema de seguridad.
13: Más seguridad, sí, sí. Bueno, tener más cuidado, pues, usted sabe que hoy en día, pues, es complicado, sí.
14: Debe de andar siquiera unos dos elementos en los buses, porque hasta miedo da subirse uno a los transportes, porque son asaltados.
8: Es parte de lo que la población espera de que se continúen con los operativos a nivel nacional para reducir los índices de violencia. Con las imágenes de Gerson Ávila, la edición de Alejandro Enríquez, para Hable Como Habla, Televisión Digital, soy Ángel Galo.
7: Bueno, y hace unos instantes estábamos hablando sobre el tema agrícola y esa pérdida de granos básicos que se ha descubierto en las últimas horas, pero hay una alerta más, y es la alerta por la temporada de sequía que estamos viviendo. Se habla de un super niño, un super fenómeno del niño. ¿Qué significa esto? Significa una super sequía que se podría prolongar hasta los meses junio y julio. ¿Por qué sería preocupante? Porque en los meses de junio y julio se supone que estamos en el invierno de primera. Uh-huh. Pero si no tenemos invierno de primera, ahí tenemos un tremendo problema, sobre todo para nuestros agricultores y productores y sobre todo para aquellos que no tienen riego.
0: Bueno, vamos con el reporte que nos ha preparado nuestra compañera María Fernanda Martínez, porque lo hemos venido hablando, en riesgo unas 250 mil familias, según las proyecciones.

0: reunión de emergencia, productores y sector ganadero, ante la amenaza del fenómeno del Super Niño, que podría provocar una sequía devastadora y pone en riesgo el alimento y sustento de más de 250 mil familias en el país.
1: Ya sentimos que los daños se están haciendo sentir. Ya hay temperaturas de 40 grados en algunos municipios, ya cultivos se están perdiendo, sistemas de agua están colapsándose en algunos municipios, en algunas aldeas, en el área rural de estos municipios. Que la reunión va para el lunes 18 de mayo y esperamos pues ahí poder tener ya un conocimiento pleno de qué va a consistir la ayuda a cada municipio de Honduras.
0: El clima en Tegucigalpa ya comienza a sentirse con fuerza. Los incendios han aumentado, el calor y la contaminación del aire a niveles perjudiciales para la salud. Una ciudad que antes era fresca ahora alcanza temperaturas arriba de los 30 grados y que según datos de la alcaldía, la capital se está quedando sin agua, amenazando a cientos de colonias.
2: Y las horas pico entre las 10 de la mañana y las 2 de la tarde, 2, 3 de la tarde, son sumamente elevados y hay que tomar muchas medidas de precaución. Y lo otro, pues aquellas personas que trabajan en áreas cerradas, con poca ventilación, también igual se están viendo afectados, que entonces la polución del aire se vuelve más contaminado. Y esto pues también, sobre todo aquellas personas que tienen enfermedades de tipo crónica, como el asma bronquial, que es muy común aquí, se ven más afectados.
0: Los departamentos más afectados son Francisco Morazán, Ocotepeque, El Paraíso, Valle, La Paz y otros. Según productores, el gobierno tendrá que importar alimentos para garantizar el abastecimiento, mientras las pérdidas de nuestros compatriotas en el corredor seco estarían superando el 60%.
3: Es preocupante. A la fecha, como le digo, se mantiene, pero a medida va pasando el tiempo y si no llueve, la escasez del agua, los costos de los combustibles, no contamos con ningún tipo de subsidio, se incrementa y al final sufre el consumidor final. Y otros, algunos de nosotros tenemos todo poquito reservorios de agua, pero implica costo. Ya en esta temporada utilizamos bomba a base de diésel, gasolina, y es costoso. El precio del combustible está caro, para nosotros es costoso regar.
0: La Secretaría de Finanzas tiene destinado un aproximado de 1.500 millones de lempiras para asistencia a los productores y reducir el impacto de este fenómeno climático. Pero las acciones se deben de implementar de inmediato, si no, revertirlo será imposible. Con la edición de Gustavo Cortés, para HCH Noticias, María Fernanda Martínez.
4: Gracias a María Fernanda Martínez. Ya seguiremos con más noticias, pero les hablamos de Banpaís, porque mamá celebra en grande con el viernes ganador de Banpaís. 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
4: Se antoja, ¿verdad?, al verlo.
5: Bastante. ¿Usted se acuerda cuando estuvo Applebee's aquí en la capital de la República? Bueno, en San Pedro también. ¿No se acuerda?
4: No, honestamente no.
5: No, ¿verdad?
4: Bueno. ¿Era muy frecuentado?
5: Sí, muy bueno. De momento, según veo acá, únicamente en San Pedro Sula.
4: ¿Choluteca?
5: Choluteca y La Ceiba, creo que vi por ahí.
4: Un solo lugar, dos grandes marcas en un solo
5: lugar. Y IHOP, que es un lugar muy conocido en Estados Unidos por la venta de desayunos. Panqueque, waffles y todas esas cosas.
4: Se ve bastante apetecible. Bueno, 7:36 minutos. Avanzamos con más información. Ya tendremos último momento con Daniel Méndez, noticias lamentables, pero antes solo queremos recordarles, el vehículo Fernando se había dicho que se iba hoy a las 9 de la mañana.
5: 11 de mayo.
4: Pero si se alcanzaban las 500.000 descargas.
5: Sí.
4: Entonces, vamos a revisar en este momento cuánto va porque queremos que ese carro se vaya ya.
5: ¿Sabes cuál es el problema, Cecia?
4: Ajá.
5: Que quienes pueden, quienes tienen la facilidad de manejar este tema de las tiendas de aplicaciones, ayúdenle a los que no pueden. Fíjense que yo hoy me fui a comer mi burrita ahí al Mercadito Suyapa, que está ahí enfrente de la Iglesia Cristo Resucitado, en Luarque. Venden unas burritas exquisitas ahí.
4: Sí, ajá.
5: ¿Sí? De chorizo con huevo. Entonces, mientras estaba ahí, llegó un señor que yo conozco, que trabaja en una vidrería que está casi enfrente, y me dijo, mire, me dice, don Juan Bautista, me dijo, es que yo no puedo, me dice, yo estuve tratando y no puedo. Bueno, ¿sabe qué? Le digo yo, descarguémosla ahorita, le dije yo. Y lo hicimos en menos de un minuto. De
4: sí.
5: hecho, de
4: es
5: hecho Suyapa nos regaló el Wi-Fi.
4: Hay muchas personas que no son amigables con la tecnología.
5: No, y es entendible.
4: Exacto.
5: Pero entonces, hijos, no sean la riata, ayúdenle a sus papás a que tengan descargada la aplicación de HCH para que puedan, miren, si ese carro al final ustedes son los que lo van a andar, si se lo gana su mamá
4: sí.
5: o su papá, porque esto no es para el Día de la Madre, esto es para cualquiera, ¿verdad, Ceci?
4: Uh-huh, uh-huh.
5: Entonces, ayúdenle, hombre. Yo allá le tuve que ir a ayudar a mi madre también a descargarla, porque allá el otro hermano que está en la casa no lo había hecho. Y ella si se lo gana, no hay problema, ¿va, Cecia?
4: No, o sea, nosotros los que trabajamos en HCH es que no
5: Pero
4: podemos.
5: Pero imagine que se lo gane mi mamá, nos comen vivos acá.
4: O la mía, ¿y por qué?
5: Ah, imagine cómo es la gente.
4: No le digo que, ah, no, en la mañana fue que le estaba contando a Alex que mi mami me había dicho, ¿y qué vas a hacer cuando me llamen y que me gane ese carro?
5: Ah, exacto.
4: Entonces,
5: no, es que uno tiene que estar preparado ante un escenario
4: dice,
5: como ese.
4: ¿Te va a importar lo que digan? Me dijo. Y le digo, no, ¿sabe por qué? Porque yo sé que este sistema es 100% transparente.
5: Pero nada más me chinear por lo menos unos 3 meses.
4: Ay, que me chineen.
5: Que la chineen.
4: Mientras mi mamá anda en el carro. Si así ocurriera, porque yo sé que es transparente.
5: Sí, claro.
4: Claro, esa es una remota probabilidad que sí existe.
5: No existe, es claro. La misma probabilidad que tienen todos los 500.000 que van a
4: todos,
5: participar.
4: Todos, claro.
5: Ninguno nosotros, tiene doble posibilidad.
4: Nosotros lo decimos porque quisiéramos que se quedara en casa y porque queremos que usted también participe. Que se lleve este carro, es una gran bendición.
5: Los únicos entonces que no pueden participar son los empleados,
4: ¿sí?
5: Pero los familiares sí.
4: Correcto.
5: No, es que quede claro, Cecia, porque...
4: nunca se sabe.
5: Ay, nunca se sabe, pues.
4: Sí,
5: nunca se sabe.
4: Sí.
5: ¿Ah? Uh-huh. Pero mire, usted reciba las bendiciones que Dios quiere darle. Descargue esa aplicación, entre a su tienda de aplicaciones. Si le es muy difícil este tema de escanear un código, entonces se lo ponemos más fácil. Váyase a donde está la tienda de aplicaciones de su celular, no importa qué marca sea, todos tienen una tienda de aplicaciones. Entonces vaya a la tienda de aplicaciones, donde se pone a buscar, usted póngale HCH. Usted entra a HCH y le da descargar. Cuando ya le dé descargar, después le va a aparecer que ya se descargó y dele abrir. Cuando usted le da abrir, inmediatamente le va a aparecer algo como esto que está mostrando Cecia, le va a aparecer el logo en la parte de arriba, con noticias en la parte de abajo, pero usted vaya hacia el logo que está en la parte de arriba y ahí ve usted tres líneas, dele clic a esas tres líneas.
4: En algunos celulares son tres puntitos.
5: Tres líneas o tres puntitos, uh-huh. Y ahí le va a preguntar participar, uh-huh. Usted le da clic en participar. Cuando le da clic en participar, mire, ahí, participar en sorteo de vehículo, ahí en esa parte en amarillo, y ahí le van a aparecer tres casillas. Apunte su nombre completo, ¿verdad? No sea tacaño, no ponga solo un nombre y un apellido, ponga su nombre completo, ¿verdad? Aunque no le guste, aunque se llame Pancracia, póngalo, no importa. Lo importante es que Pancracia va a andar en carro, y otro no. Luego, ponga su número de identidad y asegúrese usted bien. Imagínese Cecia Seferina, usted se debió haber llamado Seferina, uh-huh. De acuerdo al almanaque, pero le clavaron Cecia Raquel. Entonces luego usted pone su número de identidad, asegúrese de que esté bien puesto su número de identidad y finalmente ponga su número de teléfono. Y esta es una de las partes más importantes, porque si a usted el sistema determina que usted va a ser el bendecido ganándose este carro, a usted le van a llamar inmediatamente para verificar con quién se está hablando, su número de identidad y para verificar que usted, bueno, si apareció ahí es porque usted descargó la app.
4: Mire, no, ese número de celular ya fue registrado en este sorteo, me dice en mi caso.
5: Entonces usted no puede meterse con su celular dos veces, o sea, usted solo tiene una oportunidad.
4: Solo una vez.
5: Y usted está registrada porque usted lo hizo por probar, pero usted no está participando. O sea, que usted va a seguir sin carro.
4: Así es, si me lo ganara yo, lo vuelvo a sortear.
5: Van 390,458 personas. ¿Qué significa esto? Que faltan aproximadamente 109,500 personas para que este carro, si esto se logra hoy, Cecia, este carro se rifa mañana, ¿va?
4: Sí, correcto.
5: Se sortea mañana.
4: Mañana mismo. Por eso es que nosotros estamos motivando a todos los que no lo han hecho, que no se queden con las ganas. Mire, va a ser triste que usted se quede, ¿y si me lo hubiera ganado? Sí. Es que yo ni una macaneada me gano, pero es porque justamente no acciona.
5: Porque no participa, ¿y cómo se la va a ganar? Participe y ya va a ver que se la gana.
4: Sí, es cierto.
5: Sí, participe y va a ver.
4: Bueno, ya vio, usted explicó el método de buscando en la tienda.
5: Sí.
4: Hay otra manera que nosotros también creemos que es bastante fácil. Va a escanear el código QR que aparece en pantalla. Lo va a escanear. Mire, yo lo tengo aquí atrás en mis espaldas en la pantalla para que ustedes vean. Desde acá, vamos a ver si me lo lee desde acá.
5: Yo creo que tiene que ponerse de pie porque está la mesa.
4: Está la mesa y no me lo puede leer.
5: Le tapa algunos códigos.
4: Pero mire, no, mire, aquí este ya lo lee. Este es, hay dos códigos, en su pantalla aparecen dos códigos. Este es para los celulares Android y este código es para los iPhone. Entonces, si usted es Android, que es este, va a ingresar y lo va a enviar acá. Y le va a dar instalar y luego abre la aplicación. Esto es si usted es Android, o sea, Huawei, Samsung, Motorola, LG.
5: Nokia.
4: Ajá, Nokia.
5: Nokia.
4: Todos los que no son
5: Honor. Ahí.
4: Ah, Honor igual.
5: Sí.
4: Entonces aquí le va a aparecer en el lado derecho del código QR que está al lado derecho de la pantalla. Si usted es iPhone, entonces va a tomar su celular, como que va a tomar una fotografía en dirección al código QR que sale al lado izquierdo. Entonces mira, ahí solo le da descargar, luego abrir y ya lo envía directamente a la app. Que aquí usted va a encontrar la información, va a encontrar HCH en vivo o la radio. Ahí están apareciendo en pantalla y van a estar allí frecuentemente para que usted los descargue por si no puede en este momento, por si la app de repente está un poco lenta porque cada vez que lo anunciamos siempre también esto ocurre. En la pantalla de su tele, le repito, solo va a tomar una fotografía, mire, desde largo, en dirección acá, este que está acá. En dirección, mire, desde acá me lo toma. En dirección al tele. Desde bien largo me lo toma. Le da descargar, luego abrir. Después se va a las tres líneas, a los tres puntitos. Le da participar. Vamos a hacerlo nuevamente. Ahí está. Participar en el sorteo del vehículo. Llena los datos. Su nombre completo, recuerde, su nombre completo, su número de identidad. Yo aquí lo escribo súper rápido porque ya tengo como la práctica, pero usted hágalo despacio para que no se vaya a equivocar.
5: Claro.
4: Igual en el número telefónico. Y le va a aparecer, si le sale así como en este momento, enviando, paciencia, porque en efecto se está enviando. Lo que ocurre es que hay bastante tráfico en este momento. Sí. El tráfico de personas queriendo registrarse, descargando la app. Pero, Fernando, no lo pueden hacer solo ahorita, que lo estamos explicando,
5: no,
4: ¿verdad?
5: En cualquier momento. Si usted quiere, en horas de la madrugada, está con insomnio, no haya cómo dormirse, usted está pensando, no duerme porque está pensando que no tiene carro. Entonces, ahí nomás empiece usted a buscar la app de HCH, descárguela. No necesita tener a la mano estos códigos QR también, sino que únicamente vaya hacia la tienda de aplicaciones y busque ahí en el buscador HCH App. Ahí le va a aparecer.
4: Uh-huh.
5: Y haga todo el proceso así tan sencillo como se lo hemos explicado. Miren, bien facilito. Váyase a la tienda de aplicaciones de su celular. ponga ahí en la lupa, buscar, ponga HCH y ahí le va a aparecer HCH App o HCH TV. Le va a aparecer este HCH, mire. Fondo azul con letras blancas. Ahí usted le da descargar, porque seguramente usted no la ha descargado. Entonces usted le va a dar descargar. A Cecia le aparece aquí abrir porque Cecia ya la descargó.
4: Pero mire, ese no es problema para explicarle bien a nuestra audiencia.
5: Usted la va a borrar, la va a eliminar.
4: Entonces me voy al buscador.
5: Se va al buscador.
4: ¿Al Google Play Store o App Store?
5: Sí, correcto. Váyase al buscador de aplicaciones que usted tiene en su celular. Entonces usted apunta ahí HCH. Aquí está Ceci apuntando HCH, ya le dio ahí HCH TV. Ahí está el loguito, mire, color azul con letras blancas. Entonces ahí le va a aparecer, a Ceci le aparece una nube con una flecha. Que eso significa en iPhone, es que los de iPhone son bien socados, usted en vez de poner ahí descargar.
4: A usted le sale instalar, ¿verdad?
5: A mí me sale, sí.
4: Obtener o instalar aparece.
5: Sí, correcto. Entonces, a usted que tiene iPhone le aparece esa nube, ahí Cecia le dio clic a esa nube y ya la descargó, así de rápido.
4: Depende el internet.
5: Sí, a usted le descargó súper rápido.
4: Sí, es que la HCH.
5: Lo que pasa es que esta aplicación de HCH no es muy pesada, mide, hoy la medimos, 8 gigas mide. ¿Verdad? Es una aplicación súper amigable. Cuando usted la descargue, le va a dar a abrir. Cuando usted le dé abrir, le va a aparecer una pantalla como esta, con el logo de HCH en la parte de arriba. Y si usted ve ahí, hay tres rayitas o tres puntos en otros celulares. Entonces usted dele clic ahí. Ahí le dio clic Cecia y le da ahí, participa. Ahí le da clic donde dice participa, en la parte de arriba. ¿Le dio Cecia?
4: Sí, lo que pasa es que como hay bastantes personas, entonces en ese caso lo que yo hago es salir y vuelvo a entrar. Y hago el mismo procedimiento, ¿ves?
5: Participa, correcto. Estaba como colgada, ¿verdad?
4: Ajá. Pero
5: cuando usted le da participa, mire, ahí está pensando, pero eso es porque ahorita todo el mundo lo está haciendo. Todo el mundo lo está haciendo, entonces por eso se pone lento. Por eso le decíamos, si usted lo quiere hacer en la madrugada,
4: No lo estemos mencionando.
5: Sí.
4: Porque ahí es cuando más rápido usted lo hace, en un minuto. ¿Cuánto tiempo dijo que lo hizo?
5: No, yo
4: hoy
5: lo hice en un minuto con don Juan Bautista. Entonces le da ahí, participa.
4: Pero que se ponga así nos alegra, porque eso significa que la gente lo está descargando.
5: Sí, bueno, si usted se vaya a la... Bueno, ahí usted ya le dio participa y luego se va donde dice participa, que ahí está en amarillo, participa y gana este carro.
4: Sorteo vehículo. Vamos a ver. Lo estamos explicando así. Hay gente que ya le entiende y dicen, ay, que aburren, pero para los que no... Están contentos porque sí. Les estamos explicando el paso a paso. Y de eso se trata, ¿verdad? Porque lo que queremos es que todos tengan la posibilidad y que usted no se quede ahí con la intención.
5: ¿Es?
4: Pero sí, fíjese, la están descargando ahorita, Fer.
5: ¿Cuántos hay registrados, Cecia?
4: No me deja, no me
5: porque
4: deja.
5: Cuando leyó usted el primer dato, estábamos en 390 mil.
4: No me deja ingresar. Pero me alegra.
5: Vamos a ver.
4: Inténtelo usted.
5: Entonces, siguiendo para aprovechar el tiempo, cuando usted entre a participar en este sorteo del vehículo, ahí está marcado en amarillo, usted le da clic ahí y le va a aparecer unos espacios que usted tiene que llenar. Donde le pide llenar tres cosas, su nombre, su identidad y su número de teléfono, y luego le da clic a registrarse. Y automáticamente su nombre va a aparecer en ese listado que dice últimos registrados. Ahí inclusive usted se puede buscar. Yo eso fue lo que hice hoy en la mañana. Cuando le di registrarse a don Juan Bautista, le dije, bueno, ahora vamos a buscarlo a ver si quedó registrado. Y lo buscamos ya, después del registro de don Juan Bautista, ya habían caído como 100 más, ¿verdad? Entonces tuvimos que darle bastante para abajo hasta asegurarnos que el nombre de él ya estaba ahí, así es que usted también puede ver su nombre para confirmar que usted ya se ha registrado. Mire, ahí ya está registrada Rosa Johanna Espinosa, Nadia Yamilet Flores Lemus, Haroldo Romero Ramírez, Bessy Karina Alfaro Jiménez, Franklin Daniel Berríos Izaguirre, saludos al paisano, Aleida Patricia Galindo Flores, todos ellos ya están registrados. Ahí usted está, si su nombre está ahí, usted ya está seguro de que está participando por este vehículo, que es un vehículo todoterreno, 4x4, doble cabina.
4: Nuevo.
5: Nuevecito de paquete, 0 kilómetros. Usted, el que se lo gane, es el que le va a quitar los plásticos, nadie más que usted, ¿verdad? Y Es un vehículo mecánico, 6 velocidades con retroceso, ideal para pasear, para rolear, para trabajar, para emprender un negocio, para lo que usted lo quiera utilizar.
4: Así es, y paciencia. Si en ese momento no lo logró...
5: Usted no pudo ahorita, ¿verdad? Porque está saturado.
4: Sí, no lo logré. Pero ya vamos a revisar. En unos minutos vamos a revisar. Después de la pausa comercial tenemos último momento. Revisamos cómo va el vehículo. Y, por supuesto, vamos a tener también más noticias.

0: hablar. Daniel Méndez nos estará confirmando que hoy en el sector de La Tigra se ha encontrado el cuerpo, un desenlace fatal, porque en un sector boscoso y con signos de tortura han encontrado a una joven que había sido desaparecida, que su familia andaba desesperada, por supuesto. Y lamentable esta información. Daniel Méndez ha llegado a este lugar donde la policía también lo ha hecho. Ya le vamos a tener todos los detalles.
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6: Nos vamos de inmediato hasta el sector de Jutiapa, en la montaña de la Tigra, aquí en el Distrito Central. Lamentablemente ha sido encontrado el cuerpo de esta joven que había sido dada por desaparecida. Daniel Méndez, buenas noches.
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7: Gracias, compañeros en estudios principales de HCH Televisión Digital. Mucha atención a este informe de último momento. Completamente asegurada la escena del crimen por parte de agentes de la Policía Nacional, agentes de la Dirección Policial de Investigaciones. Hasta aquí donde nos encontramos, podemos pasar porque ya la escena se encuentra completamente asegurada. Resguardecida y también acordonado el perímetro donde se encuentra el cuerpo de esta jovencita de nombre Rosy Izaguirre, de aproximadamente 26 años de edad, quien fue reportada desaparecida desde el pasado sábado, en que ella, según lo que han manifestado, salió a una fiesta a una aldea aledaña a este sector. Justamente nos ubicamos en el sector de Jutiapa, en el Distrito Central, aledaño al Parque La Tigra. Aquí en este sector bastante inhóspito, de difícil acceso, es donde se encuentra el cuerpo de esta joven. Se decía que el cuerpo estaba enterrado, pero únicamente los sospechosos le colocaron algunas hojarascas encima del cuerpo para que no fuese encontrado. Pero a raíz de la intensa búsqueda que se ha ejecutado entre familiares, vecinos y las autoridades policiales, se ha logrado ubicar el cadáver de la joven Rosy Izaguirre, quien en estos momentos mostramos las imágenes, una joven alegre, dinámica, así la describen también familiares, y pues lo único es que ella, o lo último que se sabe es que salió a una fiesta el fin de semana y desde entonces se reportó su desaparición. Esta tarde de este lunes ha sido encontrada fallecida de manera violenta en este solitario lugar. Repito, es un lugar boscoso, de bastante difícil el acceso para llegar hasta este lugar porque las ramas son bastante complicadas para ingresar, hay bastante maleza, y aquí ha quedado el cuerpo de esta joven que lamentablemente pues salió con amigos y también con un supuesto primo durante el fin de semana. Todas estas líneas de investigación llevan las autoridades para poder esclarecer este hecho que enluta una familia y por supuesto una joven bastante reconocida también en todos estos sectores. Y pues lo último que se sabe, compañeros, es eso, que ella el fin de semana pues salió a una fiesta, una de las aldeas que queda aquí en los alrededores, y desde allí se reportó la desaparición. No se volvió a saber de ella hasta este momento, pues que ya ha sido encontrado su cuerpo por los pobladores de este lugar, y el trabajo arduo que han realizado también las autoridades policiales mediante esta línea de investigación. Vean ustedes, es bastante difícil el acceso para ingresar acá, porque esa travesía, los vehículos se dejan en un determinado punto momento y las autoridades hasta aquí nos han dado el límite para poder informarles a ustedes sobre este lamentable suceso que ocurre aquí en el Distrito Central con el asesinato de esta jovencita de aproximadamente 26 años de edad que ha sido dejada acá en este sector boscoso en la aldea de Jutiapa, en el sector de La Tigra, aquí en la capital de la República. Todos los detalles cuando las autoridades realicen el respectivo levantamiento, ya Medicina Forense se encamina hasta este lugar, agentes de inspecciones oculares de la DPI también para realizar el levantamiento del cuerpo y trasladarlo a la morgue capitalina para conocer con qué le habrían quitado la vida a esta joven que han dejado acá con signos de tortura en este sector de este punto boscoso en el Distrito Central. A bordo de la móvil de emergencia nocturna de HCH, con ustedes, compañeros, a los estudios. Buenas noches.
8: Buenas noches, gracias. Mire que me escribió una persona que la conocía y me dice, una persona que de igual manera la conozco bastante bien, y me dice: Cecia, ella era una muy buena muchacha. Yo la conocí, era bastante humilde. Trabajaba en casa en Tegus.
6: Qué lamentable, ¿verdad?
8: Sí. Rosy Zaguirre.
6: Una mujer más, Cecia.
8: Una
6: ya mujer más. Van más de 100 mujeres en lo que va de este año, ¿verdad? Y van 105 mujeres, creo, por ahí va el dato, en apenas 134 días del año, es decir, aproximadamente 1.25 mujeres muertas diarias.
8: No, y qué triste que cada vez que mostramos un caso así, de igual manera, mírenme, esta fotografía ahí se las mandé, compañeros, me mandan una imagen y me la mandan varias veces de otra mujer desaparecida. Y ojalá no vaya a tener este mismo desenlace. Su familia también está muy preocupada, pero sí triste lo que ha ocurrido con Rosy Izaguirre, esta joven que fue encontrada muerta en un sector boscoso y con signos de tortura. Realmente estamos muy mal como sociedad, muy, muy mal. Vamos a mostrar esta imagen de otra persona desaparecida que me comparten. Me dice que se llama Valeria Nicole Ramos, de 19 años. La última vez que fue vista en el barrio Lempira, en Tegucigalpa, a las 7:15, el sábado 9 de mayo. Andaba una camisa blanca floreada con un jean azul claro. Tiene 19 años, pero tiene un retraso y su mente es como de una niña de 9. El miedo que ha de tener en este momento.
6: Bueno, si usted la ha visto, si usted la ha visto, si usted la ha visto en un hospital, si usted la ha visto deambulando por algunas calles, ¿qué daño le puede causar esta persona, como qué daño le puede causar esta jovencita que ha sido encontrada allá en Jutiapa? Son cosas que no se logran entender, pero en el caso de esta jovencita que sigue desaparecida, ella es Valeria Nicole Ramos Flores, de 19 años. Así es que si usted... ¿Dónde está el teléfono, Cecia, aquí en esta imagen?
8: Que me lo compartan porque
6: sí,
8: no
6: que
8: aparece.
6: Que se vea el teléfono, por favor.
8: La persona que me lo mandó, por favor, mándeme el teléfono porque si no me sale el teléfono acá. ¿A qué número pueden llamar?
6: Sí, es que aquí piden que se llame a las autoridades, a la policía o que se llame a un medio de comunicación, pero lo correcto es que, bueno, la familia de esta joven que dé su número.
8: Sí, que me lo... Aquí la persona que me lo... No quiero dar el número de ella porque no estoy segura si...
6: ¿Y es ella la responsable?
8: Sí, correcto. Pero está desaparecida, me dicen, desde el 9 de mayo a las 7:15 de la mañana. Ojalá pronto, ¿verdad?, ya se reencuentre con su familia. No me logran pasar el teléfono, ya lo vamos a estar brindando. Pero aquí en HCH lo vamos a estar actualizando. Seguimos con más noticias en este momento.
6: Así es, son 8:06 de la noche. 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
6: Bueno, y a propósito de Lazarus y Lazarus, nos presenta esta noticia positiva con nuestro compañero Ángel Galo, porque se trata de una jovencita hondureña, una talentosa jovencita que está participando en un programa sobre gobernanza en la edad de las transformaciones digitales. Y nada más ni nada menos que lo está haciendo en Croacia, en una universidad de Croacia, poniendo en alto el nombre de Honduras. Ángel Galo con esta noticia positiva.
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10: Hondureña es seleccionada para participar en programa sobre gobernanza en la edad de las transformaciones digitales en una prestigiosa universidad de Croacia. Se trata de la joven Daniela Cartagena Pelman, originaria del departamento de Ocotepeque. Actualmente radica en España, adquiriendo mayores conocimientos en sus estudios profesionales.
11: Mi nombre es Daniela Cartagena Pelman, tengo 24 años, soy originaria del departamento de Ocotepeque. Soy abogada y actualmente estoy cursando mi maestría en Gobierno y Administración Pública en la Universidad Complutense de Madrid.
10: Esta joven catracha manifiesta que al programa al que fue invitada se contaba con la presencia de profesionales internacionales, donde se realizaron intercambios de ideas con el propósito de conocer las debilidades y fortalezas en materia de gobernanza en la época digital.
11: Tuve la oportunidad de estar en un programa intensivo VIP, que son sus siglas en inglés, y en este caso se trató sobre la gobernanza ágil y resiliencia organizacional en la era de las transformaciones digitales. El programa fue presencial en Zagreb, Croacia, completamente desarrollado en inglés, con la participación de varios países europeos. Fui una de las seleccionadas por la Universidad Complutense. La selección pues se basó en base al desempeño académico de cada uno de los estudiantes. Y también formé parte de una de las tres estudiantes latinoamericanas de todo el programa. Durante el programa pues analizamos cómo las instituciones, tanto públicas como privadas, pueden adaptarse ante desafíos como la transformación digital, la crisis política, los riesgos sociales y también un tema muy importante, el uso de la inteligencia artificial en la gestión moderna. Además, trabajamos en talleres, simulaciones y presentaciones que promovieron el aprendizaje colaborativo y el intercambio multicultural que se realizó durante el programa.
10: Y es que estar fuera de nuestras raíces no es nada fácil, pero cuando se quieren obtener nuevos conocimientos y aprovechar para resaltar lo bueno de este país catracho, solo se necesita esforzarse un poco. La joven Daniela asegura que su familia está muy orgullosa de ella, ya que representar a Honduras en el extranjero no es nada fácil.
11: Mi familia se siente muy orgullosa, la verdad, de este logro y de todo lo que he logrado, especialmente pues mi mamá, que es abogada y ha sido siempre y será siempre mi ejemplo a seguir. Ella me ha inculcado desde pequeña el amor por el estudio, el compromiso con la educación, de seguir estudiando y sobre todo el orgullo de representar a Honduras de la mejor manera donde quiera que vaya.
10: Con las imágenes de Gerson Ávila, la edición de Roberto Briceño para Hable Como Habla Televisión Digital. Soy Ángel Galo.
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0: 8:16. Gracias a todos por continuar con nosotros en Hable Como Habla Nocturno y tenemos más mensajes para todos ustedes. 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
0: Seguimos con más información. Vamos de inmediato a Brida Leuceda, nos estará hablando en HCH Medianoche sobre el tema de las reformas
1: al Código Penal.
0: Al Código Penal que se están hablando sí. En el Congreso Nacional, unas que otras han generado reacciones, pero si van a mejorar el sistema judicial en el país, pues en buena hora, ¿verdad?
1: Bueno, el crimen nunca está estático, siempre se está reinventando, así es que las leyes también hay que modificarlas,
0: así
1: adecuarlas
0: es.
1: A los tiempos. También nuestra compañera Ivania Colindres nos estará informando sobre este tema de la muerte violenta de mujeres. Ya son 103 mujeres las que han muerto de forma violenta este año. Ivania Colindres en la próxima emisión de Noticias.
0: Mientras tanto, vamos con Nelson Sorto. Él nos tiene todo lo que ocurre en el campo policial.

0: Muchas gracias, compañero en control principal de Hable Como Habla Televisión Digital y HCH Radio a nivel nacional. De inmediato presentamos el resumen de sucesos registrados en el territorio nacional. Con varias armas de uso comercial, fueron detenidos 4 personas a quien las autoridades policiales los investigan por formar parte de una supuesta banda delictiva denominada La Sosa, a quienes les decomisaron 7 armas.
1: Toda la Dirección Policial de Investigaciones, en coordinación con agentes preventivos, en una operación de alto impacto, han ejecutado una importante captura y se trata de 4 personas del sexo masculino, los cuales presuntamente son integrantes de esta banda delictiva llamada Los Sosa. Esto

0: en el departamento de Olancho. Según investigaciones, estos sujetos ya estaban siendo investigados por parte de los funcionarios asignados a DPI y la preventiva. Según investigaciones, al momento de la detención, porque esto fue Nelson recalcando que fue mediante allanamiento de morada, se les decomisó 7 armas de fuego, entre ellas 3 fusiles, 3 escopetas y un revólver. También se les decomisó munición de uso permitido.
1: ¿Cuál es el delito que ellos los están inculpando?
0: Nelson, a ellos se les está vinculando al delito de porte ilegal de armas de fuego de uso permitido y también munición de uso permitido.
2: Las autoridades del Ministerio Público, a través de Medicina Forense, registraron el ingreso de 2 cuerpos a la morgue del Ministerio Público en Tegucigalpa. Con procedencia del departamento de Paraíso, municipio de Danlí, fue trasladado el cuerpo de Douglas Adali Alvarado Llanos. Las autoridades policiales investigan las causas de su muerte. Asimismo, se registró el ingreso del cuerpo de Cecilio Enrique Redondo Hueso, cuyo levantamiento se registró en la ciudad de Comayagua, quien murió supuestamente de manera violenta. Su cuerpo fue retirado de la morgue capitalina por sus familiares. El Ministerio Público, a través de fiscales contra el microtráfico de droga y Asociación para Delinquir, la Agencia Técnica de Investigación Criminal, ejecutaron 19 allanamientos de morada, inspecciones y recolección de indicios en relación a actividades ilícitas cometidos por supuestos miembros de la estructura criminal Pandilla 18. La operación fue dirigida por el Centro Antipandillas Transnacionales adscrita a la ATIC, con el apoyo de la Policía Militar del Orden Público en los departamentos de Francisco Morazán y Choluteca.
3: Con el apoyo de la Policía Militar del Orden Público y siguiendo las instrucciones del señor Fiscal General de la República, hemos llevado a cabo el día de hoy una operación en el cual se tenía como objetivo la captura de 21 personas a las cuales el juzgado emitió orden de captura, de las cuales tenemos capturadas a este momento, tenemos capturadas 14 personas. Estas personas, las investigaciones que iniciaron desde el año 2023, permitieron la identificación, lo cual el día de hoy están capturados y sacados de circulación. A estas personas se les ha decomisado también droga, dinero, sus aparatos electrónicos y demás indicios que permiten fortalecer la investigación. Pero sobre ellos ya la Fiscalía había solicitado orden de captura porque la investigación había determinado que estas personas estaban extorsionando y amenazando a la gente para que hiciera el pago del impuesto de IR. La extorsión y asociación ilícita, ¿verdad? Estos son los dos delitos que les están imputando a estas personas.
4: En efecto, pues son instrucciones del alto mando, ¿va? Trabajar de manera coordinada a nivel de instituciones hermanas como el Ministerio Público, Policía Nacional, la ATI, en todas las operaciones a nivel nacional. En este caso, pues los resultados de esta operación, donde nosotros empeñamos recursos de la Policía Militar y también recursos del Ejército, pues hemos logrado sacar de circulación a 11 personas que se dedicaban a actividades ilícitas.
5: Yo aquí estoy detenido injustamente, yo no pertenezco a ninguna pandilla, yo trabajo para el Registro Nacional de las Personas, soy futbolista, no sé por qué me tienen detenido.
6: ¿Cuál es tu nombre?
5: Julián Moisés Galo Maldonado. Puede ir a buscarme a la institución, usted me conoce, Nelson, que yo estuve asignado en la morgue 3 meses y medio y aquí me tienen detenido supuestamente por una... que yo pertenezco a alguna pandilla. Yo no pertenezco a ninguna pandilla. Dios lo sabe. La gente que ha estado cerca, usted sabe que yo pertenezco a una institución. Por eso estoy hablando. No sé por qué están diciendo que yo pertenezco a una estructura si yo verdaderamente yo no pertenezco a nada. Me detuvieron hoy en la mañana cuando iba para mi trabajo y mira dónde me tienen, involucrado en cosas.
6: ¿Aún trabaja
5: en
6: registro?
5: Siempre trabajo. Ahí estoy en el Registro Nacional de las Personas. Puede ir, si quiere, Nelson, al registro. Que ahí vengo de Trojes, de jugar con Infoc. Usted puede buscar en deportes de dónde vengo. Y hoy en la mañana me van y me detienen. ¿Por qué no dicen lo que realmente es? Y me detienen. Imagínense que yo vivo en una colonia peligrosa.
6: Y ¿dónde lo capturaron ustedes?
5: Allí afuera de mi casa, que iba para mi trabajo.
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2: Una persona lesionada es el resultado del volcamiento de un carro tipo taxi. El conductor se precipitó a una abandonada en la colonia La Travesía, al oriente de la capital hondureña. Del percance vial, el conductor resultó con fuertes golpes. De inmediato fue atendido por paramédicos del Sistema Nacional de Emergencia 911. Llegaron al lugar, brindaron la atención prehospitalaria. El paciente fue trasladado a un centro asistencial. Para HCH Noticias y HCH Radio a nivel nacional, con imágenes de José Oseguera, el acompañamiento de Juan José Corea y la edición de Roberto Briceño, les informó Nelson Sorto.

0: Bienvenidos a este espacio informativo donde le compartimos las noticias más relevantes del acontecer cristiano, junto a lo más destacado del mundo de la música cristiana, nuevos lanzamientos, eventos, testimonios y todo lo que está marcando tendencia dentro de la fe y la adoración. Información, inspiración y actualidad en un solo segmento. ¡Comenzamos! Más de 30.000 personas se reúnen para adorar a Jesús en The Change en Madrid. Más de 30.000 cristianos de España y de otros países se dieron cita en el Estadio Metropolitano de Madrid para participar en The Change in Madrid 2026, uno de los encuentros cristianos más grandes de Europa. El evento centralizado en el Estadio del Atlético de Madrid combinó adoración masiva y evangelismo en el propio recinto. La tarde arrancó con música, alabanza y testimonios en la parte central del estadio, donde las gradas se llenaron de familias, jóvenes y grupos de iglesias de toda la geografía española. El ambiente fue descrito como festival de fe, con foco en la presencia de Jesús y en la necesidad de un cambio espiritual personal. En el mismo Metropolitano, cientos de participantes salieron a los pasillos y a los exteriores del estadio para predicar de forma ordenada y respetuosa a quienes se acercaban. El énfasis fue en compartir el mensaje de salvación en Cristo de manera clara y amable, dejando que la gente pudiera aceptar o no la propuesta sin presión. Dani Alves, exfutbolista del Barça, reapareció en el Metropolitano en un contexto inusual, como predicador y testigo de su fe. El jugador compartió su experiencia de conversión, hablando de cómo Cristo cambió su vida y le dio un nuevo propósito más allá del fútbol. El encuentro sirvió también como plataforma de impacto de la iglesia en la capital española, mostrando que la fe cristiana no solo se vive en templos cerrados, sino que puede invadir espacios públicos de gran audiencia. Y mientras unos adoran provocando un avivamiento, profecías se reavivan. Israel ve brotar ríos en el desierto y se reaviva profecía de Isaías. El desierto de Judea volvió a mostrar uno de sus fenómenos más llamativos. El cauce seco del río Eber se llenó repentinamente de agua, formando una corriente impetuosa en medio de la aridez. El Eber recorre varios kilómetros desde la región de Hebrón, pasa entre En Gedi y Masada y desemboca en el Mar Muerto. Aunque normalmente permanece seco, puede llenarse de forma ocasional por lluvias fuertes que caen lejos del lugar y llegan al desierto por cauces subterráneos. Según la información recopilada, el fenómeno ocurre muy pocas veces al año, a veces solo dos o tres veces, y hay años en que no se presenta debido a la sequía. Cuando sucede, el agua avanza con tanta fuerza que el sonido pasa de un rumor a un estruendo que sorprende a quienes observan el paisaje. Las imágenes muestran incluso cascadas, con una de ellas que puede superar los 140 metros. La inundación ocasional del Negev aparece en distintos pasajes del Antiguo Testamento, lo que ha hecho que el episodio sea leído también como un recordatorio visual de la acción de Dios en la historia. Estas aguas proceden de fuertes lluvias en montañas lejanas y que luego recorren trayectos ocultos hasta irrumpir en el desierto. Por eso, el fenómeno no solo se ve como un hecho natural extraordinario, sino como una imagen que conecta con la promesa profética. La referencia central es Isaías capítulo 43 versículo 18 al 21, donde el profeta anuncia que Dios abrirá camino en el desierto y dará aguas en la soledad, siendo este una ilustración de la capacidad de Dios para hacer brotar vida donde parece no haber nada, y un símbolo de esperanza para quienes confían en él. Esta imagen nos recuerda que lo imposible para el ser humano no lo es para Dios. Donde el terreno parece seco y sin salida, él puede abrir camino y hacer fluir lo que sostiene la vida. Y siguiendo con noticias positivas, África lidera crecimiento del cristianismo con más de 700 millones de creyentes. África se ha consolidado como el principal motor del crecimiento cristiano en el mundo, con más de 780 millones de fieles. El avance del cristianismo en el continente está transformando el mapa global de la fe y desplazando hacia el sur el centro de gravedad de la cristiandad. El dato central del reporte citado por Guíame Noticias Gospel es contundente. Hoy el cristianismo crece en África y Asia a los ritmos más altos del planeta, con tasas anuales de 2.6% y 1.27% respectivamente. En contraste, Europa y otras regiones occidentales muestran un panorama de menor expansión, marcado por secularización y descenso de práctica religiosa. La cifra africana no solo refleja cantidad, sino también vitalidad comunitaria. El continente concentra una proporción cada vez mayor de cristianos del mundo, y varios estudios señalan que África subsahariana ya alberga el mayor número de creyentes cristianos del planeta. Ese crecimiento está asociado a varios factores, entre ellos la alta natalidad, el dinamismo de las iglesias locales y la persistencia de la evangelización en contextos difíciles. Aunque en algunos países los cristianos enfrentan persecución, el impulso de la fe no se ha detenido y en muchos casos sigue avanzando con fuerza. Este cambio recuerda que la historia de la iglesia no siempre sigue los centros de poder tradicionales, sino donde el evangelio encuentra un corazón abierto. El crecimiento en África muestra que Dios sigue levantando pueblos, lenguas y naciones para dar testimonio de Cristo en medio de realidades complejas. Este maravilloso estudio confirma que la fe cristiana sigue creciendo y prosperando en todo lugar, aún en los ambientes más hostiles. En otro orden de noticias, Uruguay pone en marcha la eutanasia y líderes cristianos llaman a orar por la nación. La ley de eutanasia entró en vigor en Uruguay, marcando un hecho histórico en la región tras su aprobación legislativa el año pasado. Ante este escenario, líderes cristianos han expresado su preocupación y han hecho un llamado a la oración por el país. Desde el Consejo de Representatividad Evangélica, se advirtió sobre la existencia de solicitudes de personas que han optado por este procedimiento, lo que ha generado inquietud dentro de la comunidad de fe. La normativa identificada como Ley 20.431 permite acceder a la eutanasia a personas mayores de edad, en pleno uso de sus facultades mentales, que padezcan enfermedades terminales, incurables e irreversibles, y que sean ciudadanos o residentes legales. Asimismo, la ley establece que los centros de salud deben garantizar el procedimiento. Aunque los médicos pueden ejercer la objeción de conciencia y abstenerse de participar, siendo responsabilidad del sistema derivar los casos a otros profesionales. En medio del debate, surge una pregunta central. ¿Quién tiene la última palabra sobre la vida? Desde la perspectiva cristiana, las escrituras recuerdan que Dios es soberano sobre la vida y la muerte, así como lo expresa en 1 Samuel capítulo 2, versículo 6. Jehová mata y Él da vida. Él hace descender al Seol y hace subir. Y también Eclesiastés capítulo 8, versículo 8, señala que nadie tiene potestad sobre el día de la muerte. Líderes evangélicos recordaron que, aunque la ley ya está en vigor, es fundamental continuar promoviendo el valor de la vida y fortalecer alternativas como los cuidados paliativos. Además, animaron a los creyentes a mantenerse firmes en su fe, confiando en que la vida tiene un propósito que trasciende el dolor y las circunstancias. En este contexto, la Iglesia reafirma su llamado a acompañar con amor, compasión y esperanza, recordando que la fe en Cristo ofrece consuelo y sentido, incluso en los momentos más difíciles. Y luego de esta asombrosa noticia, damos paso a lo que marca el ritmo del mundo cristiano. Muy buenas noticias para comenzar este segmento. El reconocido salmista y ministro Dani Berríos compartió recientemente mensajes alentadores sobre su estado de salud, dando gracias a Dios por la recuperación que ha venido experimentando. Aunque en semanas anteriores hubo preocupación entre sus seguidores y amigos del ministerio, hoy el cantante continúa recibiendo apoyo y oraciones de miles de personas alrededor del mundo. Dani Berríos sigue siendo una de las voces más influyentes de la música cristiana en español, y muchos celebran esta mejoría como un testimonio del cuidado y la fidelidad de Dios. Y mientras unos celebran recuperación, otros están compartiendo procesos de sanidad a través de nuevos proyectos. La adoradora y escritora Christine DeClarion acaba de lanzar su nuevo libro, Sanando en el Desierto, una obra profundamente personal donde abre su corazón sobre temas como ansiedad, depresión, traumas y restauración espiritual. El libro busca llevar esperanza a quienes atraviesan temporadas difíciles, mostrando que Dios también trabaja en medio del dolor y el quebranto. La artista explicó que esta obra nace desde la vulnerabilidad y la fe, motivando a la iglesia a hablar más abiertamente sobre la salud emocional y espiritual. Y seguimos hablando de adoración y encuentros que prometen marcar vidas.
1: Estoy convencido.
0: La productora hondureña Clama Production sorprendió a muchos al anunciar oficialmente que el tour Presencia Honduras de Averly Morillo llegará al país. Aunque todavía no se han revelado detalles oficiales sobre fecha, lugar ni boletos, las publicaciones en redes sociales ya han despertado expectativa entre los seguidores de la adoradora dominicana. El anuncio promete una noche de profunda adoración y un ambiente marcado por la presencia de Dios.
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0: Y continuando con los nuevos lanzamientos de la música cristiana, la ministra y cantante Patricia Ferreira presentó su nuevo lanzamiento titulado Profetízate, una canción cargada de fe, autoridad espiritual y mensajes de esperanza. El tema invita a declarar vida, propósito y victoria aún en medio de los procesos difíciles, convirtiéndose en un himno de motivación espiritual para muchos oyentes.

0: Cerramos este bloque con estrenos musicales que están comenzando a impactar plataformas y redes sociales.
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0: El cantante Madiel Lara también presentó su nueva producción musical titulada Yo Diferenciado. El tema transmite un mensaje de identidad, transformación y compromiso con Dios, resaltando que quienes caminan con Cristo están llamados a marcar la diferencia en medio de una generación necesitada de esperanza. La canción ya comienza a llamar la atención entre los seguidores del género urbano, cristiano y contemporáneo por su estilo fresco y su mensaje directo. Para HCH Radio les informó Lizeth Álvarez.
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2: ¡Aleluya! ¡Aleluya! ¿Cuántos son libres en Jesús? ¿Cuántos han experimentado esa libertad? Esa libertad en el Rey de Reyes y Señor de Señores. ¡Qué bendición estar con usted nuevamente en esta noche, en esta nueva semana! ¡Gloria al Señor por este nuevo tiempo que Él nos regala! En esta nueva semana le estaré acompañando en horario nocturno, en horario de la noche. Estaré de 7 a 3 de la mañana, de 7 a 3 de la mañana, acompañándole a usted con muy buena música, con palabra de Dios. Así que quédese en sintonía de HCH Radio. Tenemos de igual manera pastores invitados en esta nueva semana que están con nosotros. Bueno, hoy ya el pastor Emilio está más que listo para brindarnos ese mensaje que el Señor ha puesto en su boca, claro que sí. Ya en breve vamos a escuchar al pastor Emilio. Pero antes, su servidora desea saludarle, bendecir su vida, donde quiera que usted nos esté sintonizando. Recuerde que se puede comunicar con nosotros al 9420-0766. En esta nueva semana yo le quiero bendecir en el nombre de Cristo Jesús. No en el nombre de cualquier nombre, sino en el nombre del Rey de Reyes y Señor de Señores. Bendigo su vida donde quiera que usted esté escuchando esta señal de radio. Quiero decirle, empiece esta semana dándole gloria a Dios. Diga, hoy, bueno, yo sé que hay muchos que dicen, no, hermana, ya yo finalicé mi primer día laboral, sí, pero algunos están de turno, ¿verdad? De turno en horario nocturno. Bueno, usted dígale, Señor, gracias por todas las cosas. Creo que tenemos que aprender a ser agradecidos con el Señor, agradecidos con todo. Gracias a usted que nos está sintonizando. Hey, gracias por los que me están mandando audios. Gracias a todos, que el Señor les bendiga en esta bendecida noche. Gracias a los que están enviando esas notitas de voz, ya las vamos a escuchar. Recuerde que cuando el pastor finalice su mensaje, por supuesto que vamos a habilitar la línea telefónica para que usted haga su petición de oración, y con mucho gusto vamos a estar orando por su vida. Puede hacer llamadas cuando habilitemos las llamadas, o también puede mandar notitas de voz. Me voy a enlazar al Facebook en este momento a saludar a nuestra gente linda que está muy conectada, que está activa con la señal de Hable Como Habla Radio. Saludos a todos, que Dios añada bendición a cada uno. Gracias, gracias por estar allí sintonizándonos. Vámonos de inmediato al Facebook. Saludos a todos, feliz semana, que Dios les bendiga, que sea Dios ayudándoles, dándoles nuevas fuerzas. Hoy el Señor hablaba a mi corazón muchas cosas. El Señor hablaba mucho, mucho, mucho a mi corazón. Me encanta cada vez que el Señor habla a nuestro corazón. Y es que esa es la manera en cómo Él habla. Dios no es que va a aparecer con aquel bozarrón y te va a decir, aquí estoy, hijo mío. No, en realidad Él habla al corazón. Yo conozco a un Dios que no está en el ruido y todo eso. Yo estoy hablando de mi experiencia. Yo conozco a un Dios que es tan lindo, a un Dios tan bello, a un Dios que está en lo apacible, que con cuerdas de amor ha traído mi corazón, de tal manera que he tomado mi corazón. Literalmente he hecho este gesto de decirle, Señor, me desprendo de mí, mi corazón es tuyo, Señor, mi corazón te pertenece. Voy a amar lo que tú amas y quiero aborrecer lo que tú aborreces. Toma el control de mi corazón, toma el control de mis emociones. A ese punto de de enamorada he llegado. ¿Por qué? Porque él me sedujo. Él me sedujo con sus cuerdas de amor. Él en lo apacible, cuando no había nadie, cuando estaba en ese momento de soledad, cuando de repente no había nadie de la familia, cuando no habían amigos, cuando no había absolutamente nadie, él supo hablar a mi corazón, supo llamarme a su propósito, y eso fue realmente hermoso. Tener un encuentro personal con el Señor, aprender a conocerlo, a vivirlo, de manera de que no me lo contaran. La religión que me habían enseñado desde niña quedó atrás y empecé a tener una relación con el Señor, empecé a conocerlo. Todas mis dudas y todo aquello que cuestionaba a Dios empezó a desaparecer cuando le empecé a conocer, cuando me di cuenta de que no era un Dios que señalaba, un Dios de juicio cada vez que te equivocas. Que claro, no estoy diciendo que Él no sea fuego consumidor, pero estoy hablando de un Dios, desde mi experiencia, que yo pude encontrarme con su gracia. Yo me encontré con su gracia, sintiéndome culpable, sintiéndome pecadora, sintiéndome lo peor del mundo, señalada por la misma religión. Pude encontrarme con un Dios que seca lágrimas, pude encontrarme con un Dios que abraza, pude encontrarme con un Dios que susurra al oído de manera dulce, de manera apacible, y que no dice, yo te lo dije, te fijas, no, sino que es un Dios que dice, hija mía, hijo mío, aquí estoy para ti. Yo soy tu padre, anhelaba poder estar contigo. Un Dios que ama, un Dios que perdona, un Dios que restaura. Ese es el Dios con el que yo me he encontrado. Y ese mismo Dios anhela tener un encuentro con usted. Anhela tener un encuentro con usted. Él desea tener un encuentro, Él desea revelarse a usted. Pero para ello hay que tomar una decisión, y es humillarse, abrir el corazón. Todo radica aquí. Decirle, Señor, aquí está mi corazón, habla a mi corazón, Señor. Si usted siente que ya no puede más, que su vida es un completo fracaso, desorden, fracaso entre comillas, y que está desorientado, confundido, sin rumbo, con malos pensamientos, incluso con respecto a usted mismo, se cuestiona. Yo quiero decirle, hoy el Señor quiere darle rumbo, el Señor quiere darle identidad, el Señor quiere traer claridad si hay confusión. Hoy el Señor quiere dar esa luz en su camino. Pero para ello, mire, el corazón lo tiene que abrir y decirle, Señor, aquí estoy. Aquí estoy para ti, habla a mi corazón, yo amo que Él hable a mi corazón, porque me quebranto por dentro, y es guau, qué lindo. No hay nada más bonito que tener una experiencia con el Dios vivo, con el Dios creador de todas las cosas, con ese Dios que es full romántico, que sabe cómo atraernos, que sabe cómo enamorarnos. Eso hizo con Jesús. Jesús, el Hijo de Dios, dejó absolutamente todo y vino. Se hizo como uno de nosotros. Se hizo forastero, se hizo, bueno, humano. Un Dios rebajándose, haciéndose humano. Todo para enamorar a su novia. Qué romántico, definitivamente. Dando la vida por ella, dando la vida por su novia. Qué romántico, qué hermoso. Y ese Dios tan lindo que nos ama, romántico, que habla a nuestro corazón, Dios apacible, hoy está hablando a muchos corazones. Que Dios me les bendiga a toda la gente que está conectada en el Facebook. Gracias, gracias por esa fiel sintonía. Les amamos, les bendecimos. Quédense con HCH Radio a esta hora de la noche. En breve viene un mensaje, una prédica muy bonita. Yo le invito a usted para que no se la pierda, no se pierda ese mensaje hermoso. Y después estaremos orando. Saludos a todos en el Facebook. Gracias por conectarse. Escriban la palabra amén o escriban por acá. Yo quiero un encuentro con el Dios que está en lo apacible. Yo quiero un encuentro con el Señor. Alguien puede escribir aquí en los comentarios: yo quiero un encuentro con el Señor. Yo necesito un encuentro con el Rey de Reyes y Señor de Señores. Puede escribirlo por acá abajo. Puede dejar un amén. Le bendigo y le abrazo en el nombre de Cristo Jesús. Saludos y muchas bendiciones. Gracias a todos los que están conectados con HCH Radio. Disfrutamos de buena música a esta hora.

0: Son las 9 de la noche con 5 minutos. Usted está disfrutando un buen tema musical de Upper Room. Esto es Me Salvaste. Bien, desde antes le he anunciado que hoy tenemos pastor invitado también en esta noche. Está con nosotros el pastor Emilio Vargas. Él es de la Iglesia de Dios Pentecostal, Movimiento Internacional en Honduras. Y bueno, de inmediato, sin más que decir, vamos a darle la bienvenida al pastor que está con nosotros en esta hermosa noche de lunes. Son las 9:05. Pastor, bienvenido. Gracias por estar con nosotros en este tiempo.
1: Muy buenas noches. Le agradecemos a Dios primeramente y a ustedes por tenerlos aquí en este lugar y poder dar las buenas nuevas de salvación. Sí.
0: Amén. Gloria al Señor. Dios es bueno. Queremos invitarle, como siempre, a usted a que disponga su corazón ahí donde está, en su casita, en el trabajo, donde quiera que usted nos esté sintonizando en esta bendecida noche. Le queremos decir, disponga su corazón. Hay una palabra de parte de Dios para su vida. Nos vamos a conectar al Facebook también, claro que sí, para que usted pueda compartir este mensaje con otras personas, de manera que se reciba la palabra. Saludos a todos, gracias por estar allí escuchando la señal de Hable Como Habla Radio. Pastor, el tiempo es suyo.
1: Amén, gracias, hermana. Le damos gracias al Señor de nuevo por la preciosa audiencia que tiene HCH Radio. Y le doy gracias a Dios porque este mensaje llegue a toda la nación de Honduras. Es necesario que el pueblo de Dios esté bien preparado para el día cuando nuestro Señor venga, ¿verdad? Bien, vamos a entrar en lo que es la palabra sin perder el tiempo, porque el tiempo hoy en día es oro. Y quiero que vayamos ahí, los que estén escuchando y tengan su Biblia al par en su casita, en el libro de Apocalipsis, capítulo 3, versículo 11. Capítulo 3, versículo 11. ¿Verdad? Ahí les invito, ahí en su casita, que saque su Biblia y mire ese pasaje bíblico que es poderoso, cómo los advierte, cómo el Señor los llama la atención, cómo el Señor quiere de que nosotros seamos hombres obedientes, entendidos y sueltos para poder percibir la palabra de Él. Bien, vamos a leer la palabra en el nombre del Padre, del Hijo y del Espíritu Santo. Amén. Y dice su palabra: He aquí, yo vengo pronto. Retén lo que tienes para que ninguno tome tu corona. Vamos a orar. Padre, en esta bendita noche, Padre, te doy la gloria y la honra, porque hoy los quieres hablar para que tu pueblo se prepare, para que tu pueblo tenga un avivamiento, Señor, que ya no viva en un mundo ficticio, Señor. Sí, jugando al cristiano, sino que seamos verdaderos soldados tuyos, Señor. Que sepamos qué es lo que queremos para el futuro de tu venida, Padre. Que sepamos hacia dónde vamos. Que sepamos, Señor, que esa vida eterna ahí está esperándolos a cada uno de nosotros. Pero tenemos que vivir en obediencia, en santidad, Padre. Gracias, Padre, Hijo y Espíritu Santo. Amén y amén. Bien. Hoy en esta noche quiero decirte y quiero que pongas atención, porque esta palabra es un poco dura, fuerte. Hoy en estos días, en estos tiempos, los cristianos de hoy en día tenemos un problema y es gravísimo, porque es debido a muerte. Dice, el problema que tenemos es que somos cristianos superficiales. Y el cristiano superficial, yo te podría decir abiertamente que es aquel que es como una cadena de oro, que solo tiene un baño, pero no es oro completo. El verdadero hijo de Dios debe de tener esa convicción de ser puro, puro para Cristo, puro para obedecerle, puro para poder vivir en santidad delante de Él. Y eso es lo que hoy en día estamos peligrando, porque cuando te digo que estamos viviendo una vida superficial, es que estamos en Cristo y estamos haciendo cosas que a mi Rey no le agradan, cosas que a mi Cristo no le gustan plenamente, y el hombre sigue haciéndolas y sigue viniendo a alabarte a ti, Señor, y te alaba de una manera tan espontánea, pero no es genuina dentro del corazón de él, porque dentro del corazón de él tenemos algo que no lo deja alabarte a ti con todo el alma, con todo el corazón, con toda la sinceridad del cielo que debe de haber dentro de nosotros. Y eso es lo que los aparta, aunque brinquemos, aunque saltemos, aunque gritemos, pero si nuestro corazón está apagado en lo más profundo de nuestro ser, el poder del Espíritu Santo conoce ese corazón, cómo está. Y es ahí donde nosotros debemos de saber quiénes somos delante de Dios. En el libro de San Juan, capítulo 1, versículo 10, dice ahí: a los suyos vino y los suyos no le recibieron, mas a todos aquellos que creyeron en él les dio potestad de ser hechos hijos de Dios. Oigan bien, hijos de Dios, no solamente ser un hombre que es como un amigo de Jesucristo, alguien que está cerca de Jesucristo, alguien que solo anda rodeando a Jesucristo. No, debemos de ser tener ese don de ser hechos hijos de Dios. El ser hijos de Dios, hay algo más profundo en nosotros: amar, adorar, alabar al Señor con todo nuestro corazón, con toda nuestra alma. Y es ahí donde el hombre pierde esa virtud, la pierde de no poder estar en este versículo que leímos. He aquí, yo vengo pronto, dice, retén lo que tienes para que ninguno tome tu corona. ¿Y qué está sucediendo cuando nosotros estamos bregando en esa vida, que un momento estamos con Cristo, otro momento estamos en el mundo? Esta corona anda en juego y de repente la puedes perder, de repente ya no la vas a encontrar, o de repente la vas a tener puesta en tu cabeza, pero va a estar oxidada, mojecida, va a tener situaciones que a Dios no le agradan. Y es por eso que hoy estamos llamando al pueblo de Dios en Honduras, en nuestra nación, de que lo volvamos a los caminos antiguos, a volverlos a humillar delante de Cristo para ser hombres y mujeres mejores delante de tu presencia, delante de tu poder, delante de tu gloria, Señor, y ser un ejemplo, un buen testimonio delante de Dios y delante de los hombres, para que la gente pueda llegar a Cristo. Pero cuando nosotros venimos y estamos metidos en un mundo donde perdemos la corona, el testimonio de nosotros es malo delante de Dios y delante de los hombres, y es ahí donde nuestro testimonio no puede ganar ni un alma. Nuestro testimonio habla mal de nosotros mismos. Nuestro testimonio indica que no somos verdaderamente hijos de Dios. Hoy también tenemos aquí, dice, no podemos retener el poder de Dios en nuestra vida. Cuando nosotros hemos perdido la corona, aunque estemos en Cristo, aunque vayamos a la iglesia, aunque alabemos, aunque digamos todo lo que queramos hacer dentro de la iglesia, pero sí, no podemos retener el poder y la gloria de Dios en nuestras vidas, no podemos hacer nada, porque esto no se mueve por emoción, esto se mueve con la gloria de Dios. Y cuando el poder de Dios está en ti, que es el poder del Espíritu Santo, tú hablas grandes cosas maravillosas para que el hombre se restaure, para que el hombre se libere, para que el hombre tenga algo maravilloso dentro de él y vive en libertad, esa libertad que solo Cristo la da. Y eso es retener nuestra corona, porque estamos vivos, estamos vivitos delante del poder de la gloria de Dios. Y si Cristo viniera y te encontrara en esa posición, tú serías uno de los que volaras con él. Así lo dice la Escritura. También ahí vamos a leer ahí una palabra en el libro de Cantares. ¿Por qué está sucediendo esto? En el libro de Cantares 2:15 dice ahí la palabra: cazadnos las zorras pequeñas, que echan a perder las viñas, porque vuestras viñas están en cierne. ¿Qué quiere decir? Que nosotros los hombres permitimos que pequeños problemas, pequeñas angustias, pequeñas enfermedades, pequeñas situaciones que hay en nuestros hogares, destruyan

más en tu vida. Nadie te la va a poder quitar porque te conviertes en un hombre fuerte espiritualmente, en un hombre bendecido por la gloria de Dios. Y eso es la diferencia en aquellos hombres que verdaderamente aman a Cristo, luchan por ser mejores cada día, luchan por convertirse a ti de una manera increíble, ¿verdad? Hoy en día la iglesia no quiere trabajar de esa forma. La iglesia quiere vivir una vida tranquila dentro de la iglesia. Voy, canto, llego, alabo al Señor, escucho la palabra, me voy para la casa. Algo tan normal, pero en Cristo Jesús es una locura. Por eso dice que nosotros somos locos. En Cristo Jesús tenemos que dar más de lo que nosotros creemos. Entregar nuestra vida totalmente al Señor para que el Señor haga lo que Él tiene que hacer en nosotros cada vez. También tenemos aquí otra palabra, dice, debemos sufrir penalidades como buen soldado de Jesucristo. Y esa es una de las cosas que el hombre no quiere dejar. El hombre no quiere sufrir penalidades. El hombre quiere vivir tranquilamente en su casa, con su alimento, cómodo. No quiere sufrir nada, nada, nada. Pero el Señor dice que el buen soldado de Jesucristo sufre penalidades. Y el sufrir las penalidades, y cuando Jesús mira de que luchamos en contra de toda la adversidad y que salimos adelante, hay un poder que se manifiesta en nosotros. Y es el poder del Espíritu Santo dándonos la fuerza, dándonos la sabiduría, dándonos el entendimiento, el valor y el carácter para seguir adelante. Y no desmayamos. Como le dijo a Josué en 1:9, mira que te mando, que seas valiente, que te esfuerces. Y esa es una de las cosas que está sucediendo. No queremos ser valientes ni queremos ser esforzados. Todo lo queremos tan fácil que de repente en nuestras vidas se van destruyendo porque nosotros no ponemos de nuestra parte. Y es ahí donde Dios quiere de que nosotros seamos hombres valientes, valientes, valientes, como le dijo a Josué, mira que te mando que te esfuerces, que seas valiente, que no temas. Y una de las cosas es que los hombres hoy en día temen a muchas circunstancias de la vida, temen y no hacen el esfuerzo por salir adelante. Y el Señor al final lo dice, yo estaré contigo hasta los últimos días de tu vida. ¿Qué quiere decir? Cuando somos esforzados, somos ese buen soldado, el Señor siempre va a permanecer con nosotros hasta el último día de nuestra existencia en esta tierra. Lo vamos con Cristo, lo vamos con Él. Y en aquel día que Él venga, es ahí donde va a estar tu corona. Porque cuando Él venga, dice que si está ya enterrado ya, dice el Señor que Él a esos son los primeros que va a levantar en Cristo Jesús y después los que estén vivos. Yo siento que esté muerto o esté vivo, yo tengo la convicción de que Él me va a levantar. Porque he tenido esa fuerza de parte del poder del Espíritu Santo, esa capacidad de entender su palabra, que debo de estar firme, luchando y peleando todos los días por esa corona, que nadie me la quite, que nadie me la arrebate. Y máximo cuando dice que en esa corona va a estar llena de piedrita y que cada piedrita va a ser la alma que me he ganado en esta tierra. Qué precioso va a ser ese día que nosotros los pongan esa corona, esa diadema, como dice, y que esté llena de esas piedritas maravillosas y que cada una signifique un alma. Eso va a ser lo más bello que va a existir. Yo me imagino en ese momento allá en el cielo. Aleluya. Y para eso quiero leer este versículo, segunda de Timoteo 2. Segunda de Timoteo 2. Lo voy a leer. Segunda de Timoteo, capítulo 2, versículo 3 y 4, dice: tú pues, sufre penalidades, como buen soldado de Jesucristo. Ninguno que milita se enreda en los negocios de la vida, a fin de agradar a aquel que lo toma por soldado. Gloria a Dios. Bien, el Señor aquí lo vuelve a decir, no te enredes en las cosas de la vida. No te enredes en los negocios del mundo. No te esmeres tanto por estar sometido en las cosas del mundo. También el Señor nos da el tiempo necesario para buscarlo a Él. Y Él, eso es lo que Él quiere, que lo busquemos de todo corazón y que le demos el tiempo necesario ahí. ¿Para qué? Para ser hombres fuertes y valientes siempre y no perder la visión que tenemos de ser salvos en aquel día. Sí, hoy el Señor quiere de esos soldados. Esos soldados se han perdido dentro de las iglesias. Esos soldados ya no existen. Ya no están quedando.

0: terminados, pero hoy queremos que el Señor, yo le creo al Señor que hoy en Honduras va a volver a activar ese poder maravilloso para que el hombre, la mujer se levante para hacer grandes cosas maravillosas en tu nombre, Señor. Y se levantarán líderes, se levantarán, Padre, líderes de peso, Padre, para que puedan esforzar a un pueblo a seguir adelante, para que le puedan llevar palabra fresca, con unción, Señor, ahí a esos pueblos que aún están sufriendo, Señor, por falta de conocimiento de la palabra, Padre. Hoy Dios quiere darte algo nuevo a tu vida, para que nosotros cambiemos de esa vida que estamos llevando, una vida normal, tan sencilla, pero el Señor quiere que tengamos una vida en Cristo Jesús diferente, con un cambio, que la gente te admire cuando te mira, que la gente diga, wow, ese hombre es diferente, esa mujer, qué cambio ha tenido, ¿verdad? Porque eso es lo que Dios quiere, soldados esforzados y valientes, gloria a Dios. También tenemos aquí dice, ninguno que milita se enrede en los negocios de la vida, a fin de agradar a aquel que lo tomó por soldado. El Señor te está llamando verdaderamente. Hay veces que nosotros estamos en la iglesia y todavía estamos pensando en la feria del pueblo. Estamos pensando ir a bailar. Estamos pensando de repente ir a consumir una copa de alcohol, no sé, y tantas sustancias que se dan. Pero ¿quieres que te diga algo? El Señor quiere que tengas un cambio genuino, que ya no luches con esas zorras que hay dentro de ti, sino que se las pongas a Él para ir asegurando más y más esa corona de vida, para ir asegurándola con ese poder divino del Espíritu Santo en nosotros. Porque eso es lo que lo saca a nosotros. No podemos dejar las pequeñas zorras, no las podemos dejar, y aún estamos alabando a Dios, pero las pequeñas zorras, cuando estamos en un ambiente con gente de que no tiene a Cristo, nosotros los enredamos con ellos y queremos hacer las cosas que hacen ellos, y es ahí donde perdemos la corona. Hoy yo te digo en el nombre de Jesús, hoy reprendo al enemigo en el nombre de Cristo, que quiera tomar la vida de cualquier hombre, de cualquier mujer, de cualquier joven, de cualquier niño en toda la nación de Honduras. Reprendo al enemigo que tome el control de ellos. Reprendo a ese demonio inmundo que quiere tomar el control de esa vida. Esa vida, Señor, ya te pertenecen a ti, ya te pertenecen. El problema es que no quieren luchar, porque hay veces es por falta de conocimiento, hay veces es por la pereza, hay veces es porque de repente no queremos buscar de tu presencia, Señor. Pero hoy tú lo llamas a que seamos hombres fieles a ti, fieles para también ser un buen testimonio dentro de la iglesia. Aleluya, gloria a Dios. Tenemos también en Hebreos 12:1. En Hebreos 12:1 dice la palabra: por tanto, nosotros también, teniendo en derredor nuestro tan grande nube de testigos, despojándolos de todo peso y del pecado que nos asedia, y corramos con paciencia la carrera que tenemos por delante. Jesús hoy te dice: hay mucha gente que te está viendo a ti, hay mucha gente que conoce, que si eres cristiano, te conoce todas tus vueltas, a qué hora sales, a qué hora entras, qué comes y tantas cosas que se dan en la vida. Te conoce. Pero el Señor, lo que Él quiere, definitivamente te está diciendo: quiero que corras la carrera que tienes que correr, buscarme, correr hacia mí. Que ya no busques otro lado a dónde ir a refugiarte, a dónde ir a esconderte, a dónde ir a consolarte. No, tienes que correr esa carrera y buscar al consolador, al ayudador, al que provee todas las cosas en nuestra vida. Esa fuerza espiritual, ese gozo, esa alegría, ese amor, esa paz. Él es quien da eso. No es nadie en esta tierra que te puede dar eso. La Biblia declara que ni la madre ni el padre puede darte lo que Dios da a nuestras vidas. Es un gozo especial, es una alegría especial. Y es por eso que nosotros debemos de correr a ti, a toda máquina, como dicen, a toda máquina debemos de correr a ti, porque eres tú esa unción, ese poder maravilloso que al hombre lo mantienes con ese fuego ardiente en el corazón, en el alma, en el espíritu, para seguir adelante. Y de lo demás no vamos a poder seguir adelante si no te tenemos a ti en nuestra vida. Hoy es el tiempo de buscarte, Señor. Si tú que estás escuchándome en la casa, dale un vistazo a la iglesia y vas a ver que la iglesia pasa desapercibida, que la iglesia está en la iglesia, pero está en otras cosas, está en la iglesia, está mirando su celular, está en la iglesia, está viendo cómo vino Julano, cómo vino Mengano, pero hoy yo te digo, ve a la iglesia, levanta tu cabeza y dile, Señor, hoy quiero escuchar tu palabra, hoy quiero sentir tu poder y tu gloria, porque yo quiero un cambio en mi vida, quiero ser diferente, quiero ser un hombre que siempre esa corona esté brillando y sea para mí. Y ese va a ser el cambio que vas a tener en tu vida cuando vas dispuesto a escuchar la palabra del Rey. Y el Señor te va a cambiar, el Señor va a hacer los cambios en tu vida. No es el hombre, no es el pastor, no es el ujier, no es el líder, no es nadie, es el poder de Dios a través del Espíritu Santo que te va a dar esos cambios grandes y maravillosos. Aleluya, hay poder en Cristo. Sabes, amado oyente, hay muchos en casa en este momento que están escuchando esta radio. De repente se les rueda una lágrima de saber de que ellos están en esa posición, de saber de que el enemigo los tiene agobiados, los tiene trastornados a veces. Pero hoy es el día. Hoy es el día que el Señor trae para restaurarte, para limpiarte, para lavarte. Hoy es el día. En el libro de Apocalipsis 22:14 dice: bienaventurados los hombres que lavan sus ropas para tener derecho del árbol de la vida y poder entrar por las puertas de la gran ciudad. Escucha, solo tenemos que lavar nuestras ropas, tenemos que limpiar nuestros pecados, tenemos que ir al Señor, al que perdona todos los pecados, y decirle: Señor, como el hijo pródigo, he pecado contra el cielo y contra ti, Padre, y hoy me vuelvo a ti porque tú eres la solución de mi vida. Y eso es lo que tenemos que hacer, y eso lo estamos dejando desapercibido. No queremos llegar porque no tenemos juicio. Nuestra vida espiritual es mala, nuestra vida moral es mala, nuestra vida física es mala, y no tenemos esa vida moral para llegar a Cristo y decirle: Señor, perdóname por mis pecados de este día. Sino que llegamos a la iglesia tan frescos y campantes y no le pedimos perdón al Señor, y cada día vamos cargando y cargando tanto problema en nuestras espaldas, en nuestra conciencia, y eso un día lo va a pasar factura, que lo va a sacar de la iglesia. El enemigo va a agarrar fuerza y te va a dar un solo golpe y vas a ir a dar afuera donde fue a dar el hijo pródigo. Yo te digo hoy, tú tienes fuerzas. Si estás escuchando, tienes fuerzas. Esas fuerzas no vienen del hombre, vienen del Cristo de la gloria, de aquel que murió en la cruz del Calvario por ti y por mí. De Él viene la fuerza. Así que prepárate, más dentro de unos minutos vamos a orar por ti. Gloria a Dios. Dice también en Primera de Pedro, capítulo 1, versículo 13. Por tanto, dice, ceñid los lomos de vuestro entendimiento, sed sobrios y esperad por completo en la gracia que se os trae cuando Jesucristo sea manifestado. ¿Qué gracia es esa? Tu salvación, vida eterna. No es otra cosa. Pero para eso, aquí dice, ceñid vuestros lomos, esfuérzate, sé valiente. Te lo vuelve a decir, el Señor lo dice de muchas maneras, que seamos valientes, esforzados, que no lo dejemos amedrentar por el enemigo, porque el enemigo también, yo sé que en tu casa, el brujo, el hechicero, y tanta brujería y tanta maldad diabólica que hay, te mandan dardos para que tú no te muevas en el poder del Espíritu Santo. Te mandan dardos de sueño, de pereza, de angustia, de dolor. Te mandan dardos hasta que te hagas enemigo a veces del mismo hermano. Te mandan dardos para que también mires mal al pastor, a los líderes. Y tú no te das cuenta y eso te está enfermando tu corazón. Eso enferma tu alma, eso enferma tu espíritu. Pero tú, como hombre sabio y entendido, debes de ceñir tus lomos y entender que Cristo te está llamando a la oración, al ayuno, a la lectura de la palabra. Porque en la lectura de la palabra es ahí donde tú abres tu mente, tu corazón. En la oración es cuando tú le hablas al rey y comienzas a decirle tus necesidades. O le comienzas a decir el amor que tú le tienes a él. Eso es lo más maravilloso que a Dios le agrada. Y cuando tú ayunas, el poder y la gloria del Señor se mueve sobre tu vida. Dios te apacienta y te abraza. Te da esos ungüentos donde tú te sientes con un gozo, con una alegría. Te sientes al 100, como decimos nosotros aquí. Te sientes al 100 delante de Dios, delante de los hombres. Y caminas en rectitud, caminas en santidad, caminas en obediencia delante de Él. Dios es tan lindo y es tan maravilloso que los ama de una manera increíble. Y Él busca toda forma, lo dejó escrito en su palabra, para que nosotros entendamos que debemos de estar por ese camino maravilloso de Jesucristo. También tengo aquí en el libro de Primera de Corintios, este lo vamos a buscar aquí en la Biblia, lo traía escrito todos los demás. Primera de Corintios, capítulo 9, versículo 25. Mira lo que dice acá en Primera de Corintios, capítulo 9, 25. Si tienes tu Biblia y tú estás ahí con la Biblia al par, vas a ver. Mira cómo dice ahí en tu Biblia, yo aquí la voy a leer, y dice acá: todo aquel que lucha, de todo se abstiene. Ellos a la verdad para recibir una corona corruptible, pero nosotros una corona incorruptible. Y eso es lo que yo hoy, en el nombre de Cristo, te vengo a decir: busca tu corona incorruptible, búscala, búscala. Con todo ese esfuerzo, con toda esa valentía, búscala. Porque Dios, eso es lo que Él quiere, que seamos salvos, salvos por la gracia, por la misericordia que Él tiene con nosotros. Y hay veces nosotros estamos viviendo en la iglesia como una vida cotidiana. Esto no es una vida cotidiana, esto es, tiene que ser un amor genuino con nuestro Señor Jesucristo, con nuestro Padre Celestial y aún con el poder del Espíritu Santo con nosotros. ¿Para qué? Para que ellos se manifiesten en nosotros, para que ellos los abracen, los apapachen y los digan: hijo, verdaderamente eres mi hijo, ven, te abrazo. ¿Pero qué está sucediendo con nosotros? Estamos haciendo las cosas a nuestra fuerza, con nuestra propia sabiduría, no con la de Dios, con nuestros propios pensamientos. Y eso no funciona así. Esto funciona con los pensamientos de nuestro Señor, con la sabiduría de nuestro Dios. Funciona el ser salvos para la gloria de Él. Hoy también, para ir terminando lo que es el mensaje corto, pero sé que es de gran provecho para todo un pueblo de Honduras, ¿verdad? Dice: nuestra mente debe de ser positiva en todo. Porque hay veces, estamos en la iglesia, tenemos 5, 10, 15, 20 años y empezamos a murmurar, una murmuración o una rebeldía como escondida, suave, y empezamos a decir que la misma palabra, que el mismo pastor, que los mismos son los que predican, y yo ya no quiero ir. No, ¿sabes qué? Hoy el Señor quiere que tengas una mente positiva, una mente llena del poder del Señor. Y para eso te voy a leer en Primera de Pedro 1:13. Primera de Pedro 1:13. Gloria a Dios. Bien, Primera de Pedro 1:13. Mira cómo dice Primera de Pedro 1:13. Por tanto, vuelve aquí: ceñid los lomos de vuestro entendimiento, sed sobrio y esperad por completo la gracia que se os traerá cuando Jesucristo sea manifiesto. Mire, eso debemos de saberlo en nosotros. Esa gracia debe de estar en nosotros. Esa gracia debe de ser poderosa en nuestra vida. Esa gracia maravillosa que solo de Cristo emana, solo de ahí. Es un manantial de frescura, de algo rico en nuestra vida espiritual. Y eso es lo que Dios quiere, que vivamos sumergidos en ese poder maravilloso de Él. También tenemos aquí el regalo de Dios para los que luchan. Un regalo maravilloso. Y yo creo que estaba leyendo de nuevo los versículos anteriores, es el versículo que le quería leer, perdóneme aquí, mire, es en el libro de Santiago 4:17, aquí nomasito está, miren lo que dice Santiago 4:17, y al que sabe hacer lo bueno y no lo hace, le es pecado. ¿Qué quiere decir? Que nosotros solos a veces, inconscientemente, o sabiendo hacer las cosas, caemos en pecado. Porque hay veces ni conocemos este versículo, ni entendemos a veces el versículo. ¿Y qué pasa? Estamos pecando deliberadamente. Estamos en Cristo y seguimos pecando. Estamos en Cristo y andamos, mire, en fornicación, en adulterio, robamos, mentimos, chismeamos y de todo. Y lo hacemos deliberadamente y creemos que estamos limpios delante de nuestro Señor Jesucristo. Hoy yo te digo en el nombre de Jesús, yo te digo, debe de ser un hombre, una mujer responsable de tus propios actos y venir y declararle, Señor, hoy como el hijo pródigo, he pecado contra el cielo y contra ti, amado Padre, y hoy vengo a pedirte perdón porque mi vida debe de vivir limpia delante de tu presencia. Y cuando vamos y le pedimos perdón, Él lava nuestros pecados, Él los limpia. Pero, ¿qué está sucediendo? Hacemos cualquier pecado y llegamos a la iglesia tan frescos, tan campantes, como que nada ha pasado, y no los limpiamos, no los lavamos, y eso es lo que va haciendo una gran carga en nuestra vida, y no lo damos cuenta que nuestra corona, al final, ya la corona no es de nosotros, la corona es de otro, porque nosotros andamos en pecado y no los queremos confesar a nuestro Señor Jesucristo, y ahí pierdes tu corona, la pierdes. Pierdes esa corona maravillosa que es de vida eterna. Una corona que al final yo te lo voy a volver a leer. Pero antes de eso, quiero decirte algo. Ahí mismo donde estamos en el capítulo 4. Mira lo que dice aquí en el 4:4 de Santiago. 4:4. Yo te lo voy a leer porque yo quiero que tú mires lo que el Señor dejó escrito aquí y que lo medites en tu casa. Medítalo. Y pienses si realmente eres o no eres uno de ellos. Y dice así: oh almas adúlteras, ¿no sabes que la amistad del mundo es enemistad contra Dios? Cualquiera pues que quiera ser amigo del mundo se constituye enemigo de Dios. Cuidado, hermano, no sea enemigo del Señor. ¿O pensáis que la escritura dice en vano: el espíritu que Él ha hecho morar en nosotros nos anhela celosamente? El Espíritu Santo siempre está peleando por nosotros. Por eso yo te digo, vuélvete a Él, pídele perdón al Señor, y el Espíritu Santo siempre va a estar en ti, pero debe de estar lavado, limpiado con la sangre de nuestro Señor Jesucristo. Dice el 6, pero Él da mayor gracia, vuelve a decir, Él da mayor gracia. Por esto dice, Dios resiste a los soberbios y da gracia a los humildes. Cuando tú te humillas delante de Dios pidiéndole perdón por el pecado que has hecho, el pecado que llevaste a cabo deliberadamente, y llegas y le dices y le declaras que has hecho algo malo, el Señor te va a perdonar. Pero esto no quiere decir que lo vas a hacer todos los días. Debes de luchar por no pecar. Debes de luchar por no hacerlo eso todos los días. No meterte en esa clase de problema, porque sabes, es ahí donde perdemos esa corona que Él los ha regalado. Dice el versículo 7. Someteos pues a Dios y resistid al diablo y él huirá de vosotros. Mire qué poderosa palabra esta. Someteos a Dios. El enemigo va a huir de nuestras vidas cuando vivimos en obediencia, en santidad. El enemigo se va a ahuyentar de nosotros. Y es por eso que hoy el Señor ha mandado esta palabra a toda la nación de Honduras y a todo el alcance que tenga esta radio escucha. Allá, no sé si llegará a El Salvador, a Nicaragua, a otros países o por Facebook. Esta palabra es para aquellos hombres, como a veces en las iglesias lo llaman, que andan tibios. Hombres que andan a medias, mujeres que andan a medias, volvámonos a Él, sujetémonos a Él, porque la venida de nuestro Señor es pronto, va a ser como un abrir y cerrar de ojos y no lo vamos a dar cuenta cuando la gente ya no esté. Yo te lo digo en el nombre de Cristo, yo estoy en la iglesia porque yo quiero volar con mi Rey, yo quiero que Él me levante de aquella tumba si estoy muerto, yo quiero que Él me saque y me diga, hijo mío, ven, levántate, y que en el aire Él me transforme. Eso es lo que yo quiero. Yo no quiero estar en la iglesia pasando un tiempo, yo no quiero pasar en la, quiero estar en la iglesia para hacerme rico, para cambiar de vida, no. Quiero la salvación y vida eterna. Esa es mi meta. Salvación y vida eterna allá en el cielo, junto con nuestro Padre Celestial. Y dice el versículo, dice el otro versículo, acercaos a Dios y Él se acercará a vosotros, pecadores. Limpiad las manos y vosotros, los de doble ánimo, purificad vuestros corazones. Afligíos y lamentad y llorad. Vuestra risa se convertirá en lloro y vuestro gozo en tristeza. Humillaos delante del Señor y Él os exaltará. ¡Qué belleza! ¿Quién te puede regalar esto? Solo mi Cristo. Él lo va a exaltar. Pero tú tienes que pagar el precio en esta tierra. Debe de ser un hombre en obediencia, en santidad, en fidelidad para nuestro Señor Jesucristo. Dios les bendiga en esta preciosa noche y quiero decirle al pueblo, yo quiero orar. Quiero orar para que el Señor haga la obra ahí en tu casa. Para que el Señor haga la obra ahí en tu dormitorio. Haga la obra en tu familia. Haga la obra en tu trabajo. Haga la obra con tus nietos. Haga la obra en tu propia vida. Porque hay un poder del Espíritu Santo que me está diciendo de que es falta de la gloria de Dios en nuestra vida. Por eso estamos flaqueando a cada momento, a cada instante. Por eso es que hay tanta enfermedad, tanta angustia, tanto dolor y tantas situaciones difíciles que se los presentan a la familia del Cristo de la gloria. Hoy esperamos que nuestro Señor Jesucristo, Él haga esa obra maravillosa, y yo lo espero con todo el corazón, con todo el alma. Voy a hacer estas oraciones, así como aquel centurión le dijo, Señor, vengo que ores para que mi siervo sea sanado. Y yo vengo con más convicción, yo vengo con esa necesidad de que Dios haga la obra en tu casa. Haga la obra en tu vida. Tú que estás enfermo, a veces no quieres aceptar a Cristo y estás acostado en una cama con una enfermedad terminal y no quieres aceptar a Cristo porque estás viviendo en un mundo oscuro. Pero hoy el Señor te dice, si tú hoy vienes a mí y me aceptas como el único Salvador, yo te liberaré de esas cargas. Amén. Gloria a Jesús. Así, pues vamos a dejar también a nuestra hermana de la radio, para que ella lo diga, a ver por quién podemos orar o qué o cómo vamos a orar.
1: Amén, así es. Son las 9:44. Gracias a usted que continúa a esta hora conectado ahí donde está. Usted ya ha escuchado este hermoso mensaje que nos llama pues a ponernos a cuentas con el Señor. También el pastor ha mencionado que vamos a orar por todas aquellas personas que están pasando por una necesidad. Así que si usted nos está escuchando, mándanos un mensaje, pastor. Oramos, usted me mencionaba extra micrófonos que quería hacer el llamado a todas aquellas personas que están pasando por situaciones de enfermedad, bueno, por tantas situaciones. Y bueno, vamos a orar por cada uno de ellos, pero antes, pastor, de orar por sanidades, entre otros, me gustaría, pastor, que se orara para aquellas personas que quieren entregar su vida a Jesús.
0: Aleluya. Sí. Amado amigo, tú que estás en casa, quizás el que está en casa es el que está escuchando la radio y es un hijo de Dios. Pero quizás en él, en ti, amado oyente, hay una necesidad de que tu hijo, tu esposa o tu esposo, tus nietos, tu nuera, tu yerno, tú has tenido esa necesidad de que ellos se conviertan a Cristo, que vengan a Cristo. ¿Sabes? Solo en él hay salvación y vida eterna. Solo en él. En el libro de Romanos hay una palabra preciosa, porque hay veces la gente cree que hacer esa oración de fe es algo, es una locura. Sí, es una locura, porque es de creer en nuestro Señor Jesucristo. Y en el libro de Romanos te habla de una palabra preciosa, que esto fue que impactó mi vida cuando yo era un joven allá por los años 85. En el libro de Romanos capítulo 10, versículo 9 y 10 dice así. Escucha bien cómo dice. Y yo te lo digo en el nombre de nuestro Señor Jesucristo. Dice así el versículo 9. Que si confesares con tu boca que Jesús es el Señor y creyeres en tu corazón que Dios le levantó de los muertos, serás salvo. Porque con el corazón se cree para justicia, pero con la boca se confiesa para salvación. Pues la Escritura dice, todo aquel que en él creyere no será avergonzado. Es necesario, amado amigo, que tú en tu casa, si tienes a tu familiar o tú mismo, hoy mismo te quieres reconciliar de nuevo, es necesario que hagas esta oración de fe. Ahorita voy a orar para que ellos puedan entender o que Dios les toque su corazón. Voy a orar. Amado Dios, amado Señor Jesucristo, amado Espíritu Santo, en esta preciosa noche te suplico y te ruego que sea tu Espíritu Santo convenciendo en estos millares de hogares que hay en Honduras. Hay millares de almas que no te tienen en su corazón. Hay almas que necesitan reconciliarse contigo también, Señor, que están vagando en el mundo, pero hoy tú les haces un llamado para que ellos vuelvan a ti, para que ellos estén bajo tu poder, bajo tu autoridad, y que ellos sientan aquel descanso en tu presencia, y que ellos se puedan liberar de esos pecados que los atormentan, que los angustian, Señor. Y hoy tú les quitarás ese viejo hombre y le darás un nuevo hombre, Padre, hoy, porque hoy vamos a hacer esa oración de fe, Padre. Y yo le digo a todo hermano que está ahí, si se quiere parar, se quiere levantar de su cama, quiere reconciliarse con Cristo, quiere aceptar a Cristo como su Salvador, hoy es el tiempo propicio donde tú tienes que hacer esta oración, y te invito a que te pongas de pie. Levántate. Levántate. Si estás viendo alguna película, si estás escuchando la radio, solo bájale un poquito el volumen para que escuches bien la oración. Y si estás viendo televisión, bájale el volumen y haz esta oración conmigo. Repítela conmigo. La Biblia lo declara que debemos de repetirlo. Aleluya. Repite conmigo en esta preciosa noche. Hoy es 11 de mayo de 2026. Hoy el Señor, esta hora, esta fecha, este año, Él también lo tiene en cuenta, que te hemos llamado para que tú te reconcilies, para que tú aceptes a Cristo. Vamos a hacer la oración y repítela conmigo. Señor Jesús.
1: Señor Jesús.
0: En esta noche.
1: En esta noche.
0: Vengo delante de tu presencia.
1: Vengo delante de tu presencia.
0: Pidiéndote perdón.
1: Pidiéndote perdón.
0: Por todos mis pecados.
1: Por todos mis pecados.
0: Y declaro con mi boca.
1: Y declaro con mi boca.
0: Que tú, Señor Jesús.
1: Que tú, Señor Jesús.
0: Eres mi Salvador.
1: Eres mi Salvador.
0: Y te pido, Padre.
1: Y te pido, Padre.
0: Que me inscribas.
1: Que me inscribas.
0: En el libro de la vida.
1: En el libro de la vida.
0: Amén.
1: Amén.
0: Así quédese, amado oyente, quédese ahí. Voy a orar por usted, Señor. También hay hombres que se reconciliaron y mujeres que se reconciliaron, Padre. Hoy, Padre, te pido que sea tu Espíritu Santo llenándolos más, que los toque. Sí, Señor, como tocó al guardia de aquel presidio, Padre, tócalos, tócalos ahí, llénalos. Sí, que sea tu Espíritu Santo terminando de convencerlos hasta que lleguen de su arrepentimiento a convertirse delante de tu presencia, Padre. Sí, Señor, que sean eficaces en tu obra, que sean fieles a ti, que sean dignos de llevar, Señor, el poder del Espíritu Santo en su frente, Padre, y que ellos puedan darte la gloria, la alabanza a ti por los siglos de los siglos, Señor. Bendícelos, dales fuerza, sabiduría, entendimiento, valor y carácter, discernimiento de tu palabra, para que no se pierdan, Padre. Amén. En el nombre de Cristo declaro que esta palabra va a tocar sus corazones, su mente, y va a llegar a lo más profundo de su ser, Señor. El Espíritu Santo se encargará de tocarlos, Padre. Amén, amén. Y amén. Así, hermana, pues no sé la hermana si tiene algo más que agregar.
1: Quiero leer algunos mensajes de los que nos han enviado y escuchar algunos audios de las personas que nos están sintonizando. Dice, bendiciones por mi salud, pastor. Dice por acá que ore por su salud. Por acá otro mensaje, dice, buenas noches, bendiciones. Necesito una oración. Mi enfermedad, dice, tengo cáncer de mama, luchando, volví a recaer, estoy sufriendo, yo tengo mucha fe, vivo en una aldea del carbón, Cantarranas. Vamos a escuchar por aquí, hola.
2: Hola, buenas noches, bendiciones, hermana. Estoy llamando, ¿verdad?, para que ore por mi salud, la salud de mi hija, que la tengo ingresada en el hospital, en el Mario Mendoza, ¿verdad? De que sea Dios quien tome el control de ella, porque como madre me he sentido triste, porque ahí no dejan ver al paciente. Y entonces espero de que mi hija se restaure, porque ella de la noche a la mañana, ella apareció con cosas raras, ¿verdad? Y entonces he llorado todos estos días, porque no ha habido tranquilidad. Pero esto le doy gracias a Dios por lo que está pasando, ¿va? Porque son pruebas y oré por mi vida. Yo estaré, ¿verdad?, también orando porque soy muy obediente al Señor, ¿verdad?
1: Ok, hermana, claro que sí, vamos a orar. Hermana, dice, Dios le bendiga, quiero una oración por mi familia para que Dios le dé sanidad a mi hija. Tiene rinitis. Ok, bien, el tiempo avanza. Habilito la línea telefónica para cinco llamaditas. Hola, bendiciones, buenas noches, ¿quién me llama?
3: Reina Bautista, Dios le bendiga.
1: Bendiciones, hermana, le escuchamos. ¿Por qué necesita que oremos?
3: Mire, hermana, quiero ver por mi hijo antes, hermana, que día que un reñe agarrado, viste, se orden en la calle.
1: Por su hijo, ok.
3: Sí,
1: por conversión,
3: hermana, sí. Okay. Sí, hermano.
1: Ok, vamos ahora.
3: Dios le bendiga, hermano.
1: Amén, bendiciones. Vamos con la siguiente. Hola, bendiciones. Buenas noches, le escuchamos. Bájale el volumen a su radio. Bueno, perdimos la comunicación. Recuerde, 9420-0766, y al momento de llamarnos, bájale el volumen a su radio. Vamos a ver aquí. Saludos, hermana. Muchas bendiciones. Amén. Vamos, 9420-0766, 5 llamadas. Hola, bendiciones, buenas noches. Hola. Bendiciones, no le escuchamos. Hola. Se escucha, ya vienen en el fondo, hermana, no le escuchamos. Hola. ¿Aló?
4: Sí.
1: Hermana, ¿está usando auriculares o algo?
4: No, nada.
1: Qué extraño.
4: Está malo.
1: Sí, no se le escucha nada, pero dígame.
4: Necesito oración para un hijo que anda en drogas y necesito
1: Ok, vamos a orar. Su hijo que está en drogas, ¿el nombre de su hijo?
4: Ramón Villancer.
1: ¿Cómo?
4: Ramón Villancer.
1: Ramón, ok, bendiciones. Claro que sí. Vamos a ver, aquí, hola, bendiciones, buenas noches.
5: Claro que
6: sí.
1: Hola, buenas noches, le escuchamos.
5: Como terminito, feliz noche.
1: Amén, buenas noches, le escuchamos.
5: Sí, hermanita, necesito una oración porque yo al comer mis alimentos tengo problemas en mi garganta, tengo que sacar toda la orilla de la tortilla para ver de podérmela comer, pero bien amasada.
1: Ok, ¿y ya ha ido ya fue al médico? ¿Qué le dijeron?
5: Mire, hermana, que yo pasé un proceso grande y cuando yo me hice los exámenes, yo salí limpio, pero yo tuve esa gran enfermedad y solo por obra de Dios estoy todavía.
1: ¿Qué enfermedad tuvo?
5: Pues mire que fue una enfermedad rara porque ningún doctor me pudo hallar nada.
1: En su garganta, ¿verdad?
5: Garganta, de ahí me empezó.
1: Ok, vamos a orar, hermano, en el nombre de Jesús. Okay, bien, vamos, una última llamada, vamos a recibir por acá 9420-0766, una última llamadita para que oremos por todas estas peticiones y si de repente usted nos está escuchando, quiere llamar y no tiene cómo llamarnos, no se preocupe. De igual manera, el Señor conoce su corazón y vamos a orar también. Hola, buenas noches, bendiciones.
7: Amiga, hermana Kenia, yo le bendiga.
1: Hola, amén.
7: Dile que quería orar por mi vida porque mire que ha pasado las pruebas de mi fallecimiento, mi tía, desde pequeña con mi mamá, y dice que yo y sentía el proceso, hermana Kenia, al día sábado. Uh-huh. Y entonces, y Dios me ayude con oración, por favor, porque ando mal de la garganta, la infección. Uh-huh. Y quiero que mi mamá, que me la guarde, me la proteja, que ella se llama Rosalía Vega, que es en San Pedro Sula.
1: Okay. Ok, hermano, un abrazo, bendiciones, que se mejore.
7: Amén, hermana Kenia, porque mire que maldito que ando mal.
1: Ok. Va a estar bien, saludos. Gracias, bien. 9:58, pastor, vamos a orar por todas estas personas.
0: Amén. Sí, tenemos aquí 3 oraciones por salud. No tenemos los nombres, pero Dios va a hacer la obra. Vamos a empezar por ellos, los de hermanos de salud. Y allí en esos de salud hay uno que dice que tiene rinitis, ¿verdad? Vamos a orar por ellos, Padre.
1: Gracias, Señor.
0: En tu gran amor, en tu gran misericordia, papá, yo te suplico y te ruego, y creyendo con toda mi alma, con todo mi corazón, Señor, te pido que seas tú dándole salud a las primeras 3 llamadas que hicieron, Señor, aún esta enfermedad de rinitis. Tú tocas ahí, Padre, con el poder de tu Espíritu Santo. Yo no sé cuál es la enfermedad que tienen, pero el Señor sí lo sabe. Y ahí va a caer ese poder maravilloso del Espíritu Santo sobre la vida de ellos o de ellas. En el nombre de Jesús, tú restauras esos cuerpos. Tú los limpias, Señor. Aún, mírala, hay una madre que dice que tiene a su muchacha enferma y esta madre no está en el hospitalizada, pero ella también está angustiada, Señor, está dolorida. Pero hoy también te pido, Padre, que tú le des refrigerio a esta mamá, ayúdala. Quítale, Padre, toda esa angustia, ese dolor, Señor, esos malos pensamientos, Señor, sino que seas tú tomando el control de su mente, de su corazón y tomando el control de su hija, porque ella dice que no saben qué es lo que tiene, papá, pero tú sí lo sabes. Amén. Y tú eres el que le va a dar ese remedio a ella, Padre. En el nombre de Cristo declaro que estas almas son sanas y liberadas con tu poder y tu gloria, Señor. Sí, sí. También mira este varón que llamaron, Señor, que dicen que es callejero, Padre. Este joven, sí, papá. En el nombre de Jesús declaramos, Señor, que este muchacho va a volver a ser un joven normal. Sí, va a dejar la vagancia, Padre, eso de trasnochar y al ser callejero, alcohólico, drogadicto, Señor, fumador, Padre, todo eso, Padre, tú lo cambiarás, tú se lo quitarás, Padre, porque hay alguien que está clamando, hay alguien que está orando por él, Padre, y esas oraciones tú las escuchas, Señor, y hoy declaramos y lo sujetamos, Señor, en tu nombre, Padre. Dice tu palabra que lo que nosotros sujetamos en la tierra, tú lo sujetas en el cielo. Y hoy sujetamos a este muchacho para tu gloria, para tu honra. Y va a ser un hombre que va a ser ocupado en tu palabra, Padre. Sí, Señor. El mundo lo mirará como sea, Padre. Pero tu palabra dice que de lo más vil levantaste, Señor. Así como pusiste a aquella prostituta, Señor. A Raab, Señor. Y que guardó a aquellos espías. Así, Señor, utilizarás a este joven, Señor, callejero. También, Padre, mira este otro joven, a Ramón, metido en las drogas, Padre. Esas drogas son una insidia, Padre, una necesidad en su cuerpo, Padre. Pero hoy, en el nombre de Cristo, te pido, papá, que seas tú tomando el control de la vida de él y que sea el poder del Espíritu Santo poniéndole asco en su estómago, en sus pulmones, en su mente, en su corazón, y que, Padre, le saques toda mentira de Satanás de su mente, que las drogas lo hacen libre, que las drogas lo ponen tranquilo, mentiras de Satanás. Hoy, en el nombre de Jesús, declaramos que tu poder se mueve en la vida de Ramón, Señor. Tu poder ahí va a comenzar a manifestarse, y cuando menos acuerde esta madre, va a sentir un cambio, un poder glorioso sobre la vida de este joven también, Señor. Oh sí, Padre eterno, y tú lo ocuparás, Señor, en tu obra. Como vuelvo y repito, de lo más vil levantaste, Señor. Y estos jóvenes en la calle, en el mundo, son de lo más vil. Así los mira el mundo, Señor. Pero tú los miras con ojos agradables, con ojos de amor, para que te sirvan, Señor. Aleluya. Y tú los sacarás de ese lodo cenagoso del cual ahorita están viviendo. Pero en el nombre de Jesús, mañana será una vida nueva en ellos, Padre. Porque sus pensamientos serán transformados, Señor. En el nombre de Cristo. También, Señor, tenemos aquí a un hermano con un problema de garganta. Posiblemente, Señor, un ardor, inflamación en las paredes de su garganta y no puede tragar cosa gruesa, papá. En el nombre de Cristo. En el nombre de Jesús. Ahí si me está escuchando, hermano. Si me está escuchando, créale a Dios, Padre. En el nombre de Jesús. Declaro, Señor, que el enemigo huye de tu vida. El enemigo quiere atormentarte, pero no podrá. Ya no más. Hoy, en el nombre de Jesús, declaro que el poder del Espíritu Santo comienza a sacar todo espíritu maligno que han arrojado contra tu vida. En el nombre de Jesús, declaro la libertad de tu vida. Espíritu inmundo, te vas de la vida de este varón. Su garganta es libre de toda acechanza del enemigo. No hay enfermedad. Es un aguijón del diablo que te han arrojado. Pero en el nombre de Cristo, si tú le crees a él como yo le estoy creyendo, vas a ser libre para la gloria de Dios. Vas a ser libre y algún día vas a venir a este lugar a testificar que Dios hizo la obra en tu vida. Gracias, Padre precioso. Gracias por la vida de este hombre, Señor, porque tú eres el dueño de su libertad, papá. También, Señor, mira a nuestra hermana Rosa. También ella está mal de su garganta, Señor. Dale esa frescura del Espíritu Santo en su garganta, Padre. Son los cambios de clima, papá. Sí, ella está ahí afligida de su garganta, pero hoy, Señor, ese ungüento poderoso del Espíritu Santo se va a mover en su garganta, dándole frescura, restaurándola, Señor, quitando todo dolor de su garganta, Padre. Sí, Señor. Y a su madre, papá, tome el control de la vida de ella también, Señor. Sí, Señor. Guárdala, cúbrela, bendícela en gran manera, Padre. Sánala, purifícala, lávala, Padre. En el nombre poderoso de Cristo declaramos, Señor, declaramos sanidades en todos ellos, liberación en todos ellos, Padre. Gracias, poderoso Dios. También, Padre, hay muchos que no pudieron llamar. Hay muchos que intentaron llamar y no pudieron, pero Dios conoce su enfermedad. Dios conoce su problema familiar, económico, problemas materiales, problemas de cualquier clase. Pero hoy declaro que el poder y la gloria de Dios se mueve en ustedes, se mueve en mi vida, se mueve en este lugar la gloria de Dios. Y hoy declaro que ustedes son sanos por el poder de Jesucristo. Aquellos que tienen problemas económicos, el Señor va a meter su mano poderosa para liberarlos de esas cargas. Sí, Señor, problemas aún de otra índole, familiares, Señor. Dios pondrá su mano poderosa de enfermedad. Dios ahí pondrá su mano poderosa sobre ellos. Aleluya. Y Dios los liberará y ustedes podrán contar esas maravillas que Dios hace en su iglesia o en cualquier lugar donde vayan. Cuéntenle al mundo de la gloria que Dios hace en nuestra familia, del poder que se mueve en nuestra familia. Aleluya. Gracias, Padre eterno, por tu gran misericordia. Padre, también quiero hacer una oración por mi nación Honduras, Padre. Padre, ministra, guarda y cubre Honduras, Señor, de toda acechanza del enemigo. Sí, Padre, bendice, Señor, todos esos hermanos pastores a nivel nacional, Padre. ¿Y por qué no a nivel internacional? Cúbrelos, guárdalos, bendícelos, Señor. Que no se salgan de predicar tu palabra, Padre. Que sean dignos de llevar tu palabra. Cúbrelos para que en todo Honduras, Señor, se mueva tu gloria. Para que todo Honduras sea transformado bajo tu poder y tu gracia y tu misericordia, Señor. Bendice al presidente de Honduras. Bendice, Padre, todas esas organizaciones, todas las partes gubernamentales de nuestro gobierno, Padre. Bendícelos, dale sabiduría, dale valor, dale carácter para que este país lo podamos manejar, lo puedan manejar con sabiduría, con entendimiento, con valor y carácter, y que hagan las cosas de la mejor manera, Padre. No quedarán bien con el pueblo, sino que quedarán bien contigo, Padre. Contigo quedarán bien ellos, porque tú los estarás mirando, Señor. Gracias, poderoso Dios. También bendice esta casa, Señor, de radio, Señor. Bendícela, bendice a todos los que trabajan en este lugar, Señor. Bendice al dueño, bendícelos a todos en gran manera, Señor. Solo te pido, Padre, cúbrelos y guárdalos con tu gran poder y tu gran gloria, Padre. Amén y amén. Dios bendiga a nuestra nación Honduras. Y muchas gracias, amada hermana, por esta invitación. Le agradezco a usted, le agradezco a la radio y verdaderamente estoy muy agradecido con Dios por haberme dado la oportunidad de estar en HCH Radio.
1: Así es, saludos a todos los que nos están escuchando. Agradecemos, pastor, gracias a usted por la disposición de venir y traer el evangelio del Señor también para que pueda ser compartido. Nos despedimos de nuestra transmisión en el Facebook y por supuesto de este tiempo hermoso de ministración de la palabra del Señor y de oración. Le invitamos a usted a permanecer conectado con la señal de Hable Como Habla Radio. Saludos, 10:09, en breve continuaremos con usted.

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0: Muy buenas noches, que Dios le bendiga. Gracias por seguir disfrutando de nuestra programación. Ahí escuchábamos ese tema lindo de la mujer samaritana. Qué hermoso, ¿no? Lindo, lindo lo que pasó en ese pozo. Cómo esta mujer tuvo un encuentro. Tuvo un encuentro con el Rey de Reyes y Señor de Señores. Sin duda que tener un encuentro con el Señor lo cambia absolutamente todo. ¿Y sabe por qué lo cambia todo? Porque Él habla a nuestro corazón. La mujer samaritana estaba cansada de sentirse juzgada, señalada. Ella era la mujer de la vida alegre. En esa ciudad tenía 5 maridos. ¿Usted cree que la gente no sabía? ¿Usted cree que la gente no la etiquetaba como aquella mujer mal vista? ¿Como aquella mujer que no merecía honra? Creo firmemente que ella se sentía cansada de ser juzgada y por eso al inicio está a la defensiva con Jesús. ¿Me hablas a mí siendo yo samaritana? Judíos y samaritanos no se llevan. Ella no sabía con quién estaba hablando. Qué lindo es cuando no nos sentimos juzgados, ¿verdad? Y que nosotros nos damos cuenta de que lo que cometimos fue muy, muy grande. Pero que no hay un señalamiento. Es tan diferente porque todo el mundo nos señala, pero Él no. Y eso hace la diferencia. Cuando tenemos ese encuentro con el Rey de Gloria, definitivamente nada puede ser igual.
1: Y Él respondió:
0: nada vuelve a ser igual. Qué hermoso es el Señor, qué lindo. En esta hermosa noche yo le invito a seguir disfrutando de buena música, a darle gloria al Señor. Dígale: Señor, gracias porque tú eres bueno, gracias porque tú eres maravilloso, gracias Rey de Gloria. Recuerda el 9420-0766, es nuestra línea telefónica para que usted se ponga en contacto con nosotros. Póngase en contacto con nosotros. Queremos saludarle, queremos bendecir su vida. Donde quiera que usted esté escuchándonos, comuníquese con nosotros y díganos: hermana Kenia, aquí le estoy escuchando. Donde quiera que usted esté, comuníquese. Mándenos un audio, una llamadita, un mensaje. Queremos saber si usted nos está escuchando en esta bendecida noche. Saludos a todos los que nos sintonizan a través del TuneIn. Gracias por estarnos escuchando en el extranjero. Saludos en España, en Estados Unidos. Qué bendición estar con todos ustedes. Les amamos y bendecimos sus vidas. Es un placer grande estar con cada uno de ustedes. Seguimos disfrutando de buena música. Son las 10:50.

No temas, porque yo estoy contigo. No desmayes, porque yo soy tu Dios que te esfuerzo. Siempre te ayudaré, siempre te sustentaré con la diestra de mi justicia. Isaías 41:10. 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

0: Qué hermoso tema para recordar, para cantar, para exaltar, para adorar a nuestro Dios en esta noche. Donde quiera que usted esté, sí, recordamos este ya, es un clásico de Hillsong. ¿Quién dices que soy? Yo soy, Señor, ¿quién dices que soy? Qué lindo, nada más hermoso que aprender a tener identidad en nuestro Dios. Saber quiénes somos, que ante todo somos hijos, que nunca se deja de ser hijo. Siempre, siempre, siempre somos hijos. Aunque fallemos, aunque pequemos, nunca habrá un señalamiento de parte del Padre. Siempre habrá amor, restauración, cuando venimos arrepentidos. ¡Qué lindo! Voy a habilitar la línea telefónica para escucharle a usted, para saber dónde está conectado, dónde nos está escuchando en esta preciosa noche. Seguimos adorando hasta las 12, seguimos adorando. A las 12 vienen las complacencias al instante. Estamos contentos, agradecidos con nuestro Dios por esa fidelidad tan grande de nuestro papá. Adoramos a nuestro Dios. Hola, bendiciones, buenas noches. ¿Quién me llama?
1: Bendiciones, le habla Tomás Fernández.
0: Saludos.
1: El evangelista, como siempre.
0: Qué bueno.
1: Bendiciones, hermana, siempre predicando el evangelio.
0: Ay, gloria a Dios.
1: Aquí en la aldea de Guacamaya. Ya el miércoles tenemos culto, ya en forma muy interesante, como conformemente todos los días, ¿verdad?
0: Okay.
1: Bendiciones, hermana, mire que estamos allí. Siempre le escucho y anunciarle a los jóvenes que se congreguen, a los padres de familia, a los ancianos, a los niños, tener buenos costumbres, porque en la casa enseñarles a orar, enseñarles a leer la palabra de Dios, en las escuelas también, aunque está revuelto, pero el que tiene oídos oye la palabra y la guarda en el corazón. Hermana, Honduras, tenemos que orar por Honduras mucho, mucho, por la situación económica mundial y también nacional, ¿verdad? Siempre orando por unos con nosotros, porque la situación está muy dura, porque mire, aquí en estos lugares, aquí se vive por fe, aquí se vive por...
0: Sí.
1: Porque alguna gente viven de la leña, viven del granito de maíz y todo eso. No es fácil, no es fácil. Y de allí que tiene que pagar la luz, de allí que tiene que pagar el agua, y que tiene que... algunas gentes tienen internet y no lo pagan ya porque no les ajusta el dinero.
0: Sí.
1: Entonces hay que orar, hermana, para que Dios toque los países que tienen dinero bastante y miren la situación económica que estamos viviendo en Honduras. Bendiciones, hermana, porque la palabra del Señor dice que nosotros no he visto justo desamparado, ni mendigo que mendigue pan. Bendiciones, sierva, Dios te bendiga ese hogar ahí, esa niña que tú tienes, o niño, no sé qué tienes, pero sí, Dios conoce tu interior y tu corazón. Bendiciones, hermana.
0: Saludos,
1: Dios,
0: hermano.
1: Te bendiga.
0: Gracias, amén.
1: Yo mandé un audio ahí, hermana, quiero que tú lo oigas y lo busques en YouTube, y allí me gusta esa alabanza, es una country cristiano.
0: Ok, hermano, ya lo vamos
1: Búscalo.
0: A escuchar. Ok,
1: amén,
0: saludos,
1: amén.
0: Bendiciones. Gracias. 11:06. Seguimos activos a esta hora de la noche. Hola, me dice por acá Celso Bardales, saludos, que Dios le bendiga. Gracias, vamos aquí. Hola, saludos.
2: Buenas noches, hermana Kenia. Le saludo Orlando de Sabana Grande. Hermana Kenia, complázcame con alabanza. Temprano te buscaré, de Danilo Montero. Gracias, hermana Kenia. Buenas noches y bendiciones.
0: Saludos, bendiciones, hermano. Temprano yo te buscaré, es precioso ese tema, ya nos vamos a ir con él. Por acá, hola, bendiciones, buenas noches.
3: Buenas noches, hermana Kelly. Un gusto y un placer saludarla, bendición. Estoy escuchando de mamá de la colonia San Cristóbal. Bendiciones y feliz noche, hermana Kelly, que Dios la bendiga y la guarde y regrese a su casa. Bendiciones.
0: Amén.
3: Feliz noche.
0: Amén. En el nombre de Jesús la bendecimos, hermana Dilma. Gracias. Por aquí, hola.
1: Hermana Kenia, Dios le bendiga. Allí, okay. HCH Radio. Póngame una alabanza country cristiano. Donde él pasa, todo lo cambia. Country cristiano. O música cristiana de campo. Ok. Bendiciones. Dios le bendiga. Eso coincide a lo que Cristo le habló a la mujer samaritana. Porque él, donde pasa, todo lo cambia. Bendiciones.
0: Amén. Así es. Hermoso es el Señor. Vamos aquí, hola, bendiciones, buenas noches.
4: Buenas noches, bendiciones, hermana.
0: Buenas
4: Yo
0: noches.
4: Lo escucho en Santa Lucía, el programa, bendiciones. Quiero que me ayuden a orar.
0: Sí, díganos, hermano.
4: Una hermana que está hospitalizada, es hermana mía, se llama Elena Sauceda. Está en el hospital San Felipe y quiero que me ayuden a orar por ella. Que Dios pues la levante de esa cama, que la sane el Señor.
0: Amén.
4: Que sea el Señor que esté con ella ahí, bendiciones. Yo la escucho en Santa Lucía, bendiciones. Javier me llamo. Bendiciones, bendiciones. Quiero escuchar esa oración, hermana, bendiciones.
0: Que Dios bendiga la vida de la hermana Elena, donde quiera que esté. Hermana en sangre del hermano Javier, que Dios lo bendiga también y lo guarde. Padre, gracias por su vida. Gracias por la vida de Elena, Dios. Tú tienes el control de todas las cosas, Señor. Gracias por acompañarla en este hospital. No la dejas, Señor. Gracias, bendigo su vida. Y que se haga tu buena, agradable y perfecta voluntad en la vida de Elena, Dios. De manera que puedas tener un encuentro con ella, Señor. Gracias, Señor. Gracias por esa restauración, por esa sanidad. Gracias por el acompañamiento. Gracias por abrir el cielo a favor suyo, Dios. Gracias, Señor. Te doy gloria, alabanza y adoración a ti, Señor. En el nombre de Jesús. Amén y amén. Aleluya. Seguimos a esta hora. Son las 11:10. Me solicitaron temprano, yo te buscaré. Vamos a complacerlo.

0: Hermoso tema musical de lo más nuevo de Marcela Gándara en una colaboración con Misael Jiménez. Este tema es titulado Sublime Amor, de lo último. Precioso tema, digno es el Señor. A Él le damos toda la gloria, toda alabanza, toda adoración en esta hermosísima noche. Digno es el Señor. Digno es el Rey de Reyes y Señor de Señores. Él es maravilloso. Son las 11 y 22 minutos. Vamos a seguir escuchando audios a esta hora. Gracias a todos los que están allí conectados con HCH Radio en esta hermosa noche. Vamos a ver por aquí. Hola, bendiciones. Buenas noches.
1: Dios le bendiga, hermana. La estuve llamando y no me contestó.
0: Ok, saludos, bendiciones, hermano. Vamos a ver aquí, hola, bendiciones.
2: Buenos días, Macena. Son las 3 de la mañana, 5 minutos. Saludos a todos allí. Oración por mí, por mi familia.
0: Saludos, hermana. Seguramente hasta este momento cayó su mensaje. Saludos, que Dios le bendiga, que Dios le guarde. Son las 11 de la noche con 23 minutos. Recuerde, de 12 a 1 nos vamos con puras complacencias, ¿verdad? Así que usted pendiente de HCH Radio. Mientras tanto, seguimos disfrutando de muy buena música. Alabanzas al Rey de Reyes y Señor de Señores en esta hermosa noche. Porque Él es bueno, porque Él es maravilloso, porque Él es precioso. Vuelve a arder de Coral La Luz aquí en HCH Radio. Seguimos disfrutando de estas alabanzas hermosas. Vamos a decirle, Señor, gracias. Gracias porque tú estás para mí. Gracias porque tú eres mi refugio. Gracias, Rey de Gloria. Vamos, son las 11 con 24 minutos. Alabemos al Rey de Reyes y Señor de Señores.
3: ¿Cuánto pueden sentir la presencia de Dios que es esta noche?

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se hace cargo de todo eso. Yo no sé a usted qué le inquieta, qué le quita la paz. Dígale, Señor, aquí estoy. Tú eres mi Dios. Disfruta de la dulce presencia del Rey de Reyes y Señor de Señores. Disfrute de esa presencia maravillosa. Dígale, Señor, gracias. Gracias, Jesús. Tú eres bueno, Dios. Tú eres bueno, Rey de Gloria. Gracias, Dios.

0: Dios es bueno. Ahí donde está, dígale, Señor, tú eres mi refugio. Yo no sé si usted se siente inquieto. Yo no sé si usted se siente con ansiedad. Si usted tiene insomnio. Yo no sé qué cosas pasan por su mente. Que no sabe qué hacer. Yo le quiero decir, ¿qué tal si se lo entrega al Señor? Entrégueselo a Él. Dígale, Señor, tú tienes el control. Gracias, Señor, porque tú tienes el control. Tú eres un Dios maravilloso que tiene el control absoluto de todas las cosas. Gracias, Jesús, porque siempre podemos ir a ti. Tú siempre nos escuchas. Gracias, Jesús. Gracias por escucharnos siempre, Rey de Gloria. Corremos a ti, Señor, y te decimos, toma el control. Gracias por rodearnos. Gracias por darnos una vida nueva. ¿Quién como tú, Señor? ¿Quién como tú? Al que está sentado en el trono le adoramos en esta noche. En esta noche son las 11:46. Si usted nos está sintonizando, mándenos un audio. Díganos que nos está escuchando en esta noche. De 12 a 1 vamos con complacencias al instante. Gracias por quedarse con nosotros. 11:46. Seguimos adorando a nuestro Dios. Le decimos, Señor,
1: al que está sentado en el trono, aleluya, al que está sentado en el trono, al que vive rey.

Jehová es bueno, fortaleza en el día de la angustia, y conoce a los que en él confían. Nahum, capítulo 1, versículo 7. 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

0: Definitivamente todo es por gracia del Rey de Reyes y Señor de Señores. Él es bueno.
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0: Dios es maravilloso, Dios es precioso. Ahí donde está, dígale, Señor, gracias. Por esa gracia. Dice por acá, Dios me la bendiga, hermana Kenia. Amén. Igual que Dios le bendiga a usted también. Qué bendición saludarles a cada uno de los que están conectados a esta hora de la noche. Bueno, estamos a un minuto de las 12 de la medianoche. Qué lindo reconocer que todo es por gracia, ¿verdad? Eso nos ayuda a mantener un corazón rendido al Señor. Saber que los dones, que operamos en los dones, pues es por gracia. Que el Señor nos usa como Él quiere y Él manifiesta su amor y su poder. Pero todo es por gracia, nunca somos nosotros. Todo es por gracia, que somos perdonados por nuestros pecados. Todo por gracia, que hemos sido salvos por gracia. Que nadie va a entrar al reino de los cielos por merecedor. Todo es por gracia. El único merecedor es Jesús. Es el Rey de Reyes y Señor de Señores. Son las 12 en punto de la noche. A partir de este momento están habilitadas las líneas telefónicas para el audio, para los mensajes, para que usted solicite su tema musical. Vámonos con complacencias al instante. Mándeme ese audio. Díganos dónde está usted escuchándonos, dónde está conectado. Vamos, 9420-0766. Vamos, 9420-0766. Hola, buenos días.
2: Dios me la bendiga.
0: Amén, amén. Cuénteme.
2: ¿Cómo está usted?
0: Excelente, muy bien. Gracias al Señor. ¿Y usted?
2: Pues bien, gracias a mi padre aquí que... Ya rato vine a predicar de las calles.
0: Qué bueno, gloria al Señor, me alegra. Me alegra, sí, hermano, cuénteme.
2: Sí. Mire, todo lo hago siempre con la ayuda del Señor, ¿verdad?
0: Así es.
2: En la iglesia es poco lo que yo más predico, pero predico más en las calles, en las colonias, en aldeas y caseríos, siempre delante del Señor, y el Señor va delante de mí.
0: Amén, así es.
2: ¿Y a usted le gustan las cosas difíciles?
0: Mande, que si me gustan las cosas difíciles.
2: Sí, le gustan a usted las cosas difíciles.
0: ¿Cómo así, hermano? Bueno, tengo entendido que todo lo que bueno cuesta, ¿no?
2: Amén, hermana, ya mire que bien me contestó.
0: Así es.
2: Sí, es que es bonito, ¿verdad? Y que a uno le lleven la comida en la mesa. Y no ir a hacer, ni ir al mercado a comprar, y que todo se lo den a uno. Eso es bien bonito, ¿verdad?
0: Claro.
2: Pero en la vida hay muchas cosas difíciles, y las difíciles, ahí viene la bendición de Dios.
0: Así es, así es. Y nada mejor entonces, y más bonito que vivir el proceso, ¿no?
2: Sí, y sí es cierto que le voy a decir que lo que más Dios me pone a predicar es la venida de Cristo.
0: Gloria a Dios, porque viene pronto.
2: Viene pronto. El mensaje de anoche en la calle fue Malaquías 4:1. Si quiere, léalo ahorita.
0: Ya lo vamos a leer. Claro sí. Que sí.
2: Sí. Entonces, hermana, Malaquías 4:1, del 1 hasta el 8. Y ahorita vamos a orar.
0: Va a orar. Bueno, le escuchamos, sí. Hermano.
2: Vaya. Padre, en el nombre de su Hijo amado, bendiga todos aquellos que escucharon la palabra de Dios esta noche, en el nombre poderoso de Jesús, gracias, bendito Rey, y declaramos que los mensajes que dimos hoy a las 7 de la noche, muchos recibieron milagros, muchos recibieron sanidades, muchos recibieron

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1: Son las 12 con 15 minutos. Bueno, ahí estábamos complaciendo peticiones musicales. Aquí está sonando Felipe Garibo.
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1: Sigan solicitando su tema musical. Estamos complaciendo al instante, ya sea por llamada o nota de voz. Vamos, hola, saludos, bendiciones, buenos días.
3: Sí, hermana, complázcame la alabanza. Él es Emmanuel de Damari Guerra.
1: Emmanuel de Damaris Guerra. Ok.
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1: Que Dios le bendiga, hermano. Gracias por estarnos sintonizando a esta hora de la mañana. Saludos. Vamos a, hola, llamadita por aquí. Hola, buenos días. ¿Quién me llama?
4: Hermana Kenia, ¿cómo está, hermana Kenia?
1: Ay, muy bien, gracias al Señor. ¿Y usted?
4: No, hombre, aquí nomás escuchándole, hermana.
1: Gracias.
4: Me llamo Wilmer Antonio, hermana, de la colonia de la Ceidita, San Jerónimo, Comayagua.
1: En Comayagua, ¿cómo está usted esta madrugada?
4: No, hermana, mire que nomás solo escuchándole y alegre y alentadito, gracias a Dios, y esperando que amanezca para ir a trabajar.
1: Ay, ok, qué bueno, me alegra, hermano. ¿Algún tema musical?
4: Mire que quería escuchar la voz de Rabito, hermano.
1: Con mucho gusto, con ese nos vamos entonces.
4: Vaya, hermano, aquí estamos siempre y más tarde le voy a pedir.

0: otra.
1: Okay, está bien, hermano,
0: Vale,
1: está
0: hermana.
1: bien. Un
0: Vaya,
1: abrazo.
0: vaya igualito, hermana.
1: Okay. Bendiciones, Dios le bendiga. Okay, vámonos entonces. La otra vez. Vámonos con Escuché la voz de Rabito y él es Emanuel de Damaris Guerra. Bueno, primero nos vamos a ir con él es Emanuel de Damaris Guerra, ¿verdad? Fue el primero que me solicitaron. Ok, y luego nos vamos con Escuché la voz.

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0: Las 12:25, ahí estábamos complaciendo esos buenos temas musicales de Damari Guerra y de Rabito. Dice, Dios le bendiga, hermana Kenia, gracias por esas hermosas alabanzas que edifican. Aquí la escuchamos en Camalote, Kimistán. Y me complace con una alabanza que dice, enciende una luz, de Marco Witt. Feliz noche, Dios le bendiga. Enciende una luz, ok. Ya le colocamos ese tema musical de Marco Witt. A continuación, vamos a ver a quién más complacemos por aquí. Dice, feliz martes, regáleme Tengo Fe, de Roberto Orellana. Ok, con mucho gusto. Le complacemos con ese buen tema musical de Roberto Orellana. Vámonos entonces con estos dos temas musicales, Enciende una luz, de Marco Witt, y Tengo Fe, de Roberto Orellana. Siga mandándome su audio, solicitándome su buen tema musical.
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1: Las 12:36. Bueno, continuamos a esta hora complaciendo esas alabanzas que usted nos solicita en nuestro WhatsApp 9420-0766. Vamos a escuchar por acá. Hola, bendiciones. Buenos días.
2: Buenas noches, hermana Kenny. Aquí la estamos escuchando. En la aldea de Clarcín, en Cortés. Mi nombre es Daniel. Soy una fiel oyente de todos los programas. El Señor la bendiga, le llene de bendiciones y de mucha salud. Plájame con la alabanza, lágrimas de un pastor. Que el Señor la bendiga.
1: Igual a usted, que Dios me la bendiga en gran manera, hermanita linda. Lágrimas de un pastor, ¿ok? ¿Qué más nos están solicitando? Hola.
3: Dios me bendiga, hermana Kenia. Quisiera ver si me complace con la alabanza. Mi nombre está escrito con letras de oro en el libro. Parece, mi nombre está escrito con letras de oro.
1: Así se llama el tema. ¿Y quién la canta? ¿Quién canta ese tema? Es con plumas de oro, es. Bueno, vamos a ver por acá. Hola, bendiciones, hermana Kenia. Amén, amén, muchas bendiciones. Vamos, siga enviándome su audio, solicitando su buen tema musical, que toda esta hora es de complacencias al instante, ¿verdad? Así que quédese ahí y siga disfrutando de nuestra programación. Le bendigo en el nombre de Jesús. Mándeme audio, solicite su tema. Hasta la 1:00 a.m. Full complacencias al instante. Vamos a ver por acá el tema. Mi nombre está escrito con letra de oro. Bueno, con plumas de oro, María Tecún. Escuchamos.

0: Funcionamos.
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0: Lágrimas de un pastor, en la voz del pastor Marvin Bravo, complaciendo esas peticiones musicales. Bendiciones, mis amados hermanos. Estamos disfrutando de esas alabanzas que son sus favoritas. Esas alabanzas favoritas. Bueno, esta hora siempre es al instante, ¿verdad? Dice, mándeme audio, porque es necesario que se escuche su voz, que usted está solicitando su tema musical. Dice, hola hermana, saludos desde El Progreso. Complázcame con el tema Yeshua. Yeshua, este es... vamos a ver. Yeshua, ¿cuál es ese, hermana? Quiero conocer a Jesús. ¿Será ese? Vamos a ver. Yeshua. Acláreme, ¿quién canta ese tema? Porque hay muchos que se llaman Yeshua. Está Yeshua, quiero conocer a Jesús. Algo así. Está Yeshua, solo Yeshua, de Karen Espinosa y junto a Maverick City. Yeshua, el sonido de la libertad, Miel San Marcos. Yeshua Hamashiach de Montesanto. Así que no sé cuál desee escuchar. Supongo que es... no sé si es el de Karen Espinosa. Confírmeme, hermano, confírmeme. Dice por acá, hola, buenas noches, Kenia. ¿Me puede complacer con Johnelly? Dice, no me rendiré, Dios la bendiga. Soy de Daniel Paraíso, Alfredo Pavón. Dios me la bendiga, siempre me desvelo con usted. Me encanta escucharla. Ay, gracias, Alfredo. Que Dios le bendiga, que Dios le guarde. No me rendiré de John Eli. Vamos a ver por acá. En su redoma. Vamos a buscarle ese buen tema musical. Bueno, vamos a buscarlo acá. Vamos a ver. Vamos a disfrutar de ese buen tema musical que usted nos ha solicitado a esta hora de la noche. Gracias a todos por estar conectados, disfrutando de la programación de HCH. Hola, bendiciones, buenas noches. ¿Quién me llama? Buenos días.
1: Buenos días, hermana.
0: Amén, amén. Cuénteme.
1: Aquí le habla Nieves, allá de San Lorenzo.
0: En San Lorenzo, ¿qué tal todo por ahí?
1: No, mire, que te dan calor, hermano.
0: Verdad, aún de madrugada, ¿verdad? Hace calor.
1: Sí. Aquí escuchándolo todos los días.
0: Gracias, hermanito. Cuénteme, ¿algún tema musical?
1: Ay, la base que me gusta es la luna, ya la cogí, hermano.
0: Vaya, pues ya le vamos a complacer ese tema.
1: Dios bendiga, hermano.
0: Amén, amén. Saludos. Buenos días. Ahí está, saludos, bendiciones. Dios le bendiga, Dios le guarde. Y bueno, Saludos a todos. Yeshua, me solicitaron Yeshua. Vámonos con Yeshua entonces. Vamos a colocar el de Karen Espinosa, Yeshua. Creo que este es el como más conocido, ¿no? Entonces, vamos a disfrutarlo.

0: Jehová es bueno, fortaleza en el día de la angustia, y conoce a los que en él confían. Nahum, capítulo 1, versículo 7.
1: Dice Marenca en las 12:58. Gracias por seguir ahí con HCH Radio. Bueno, hemos estado complaciendo peticiones musicales. También me solicitaron No me rendiré de John Ellie. Disfrutamos de este tema lindo de Yeshua en la voz de Karen Espinosa. Pero aquí se viene No me rendiré en la voz de John Ellie. Lo disfrutamos y ya iríamos cerrando, ¿verdad? Cerrando ya las complacencias. Saludos a todos, que Dios les bendiga, que tengan una hermosísima mañana. Gracias por estar conectados con nosotros. Bien, de 12 a 1 hemos estado complaciendo full al instante. Tengo aún muchas solicitudes. Bueno, ahí en la... A lo largo de la programación iremos complaciéndole a usted esos bonitos temas musicales. Hasta las 3 de la mañana le acompañamos. Hasta las 3 de la mañana. ¡Ay, qué excelente! Hola, buenos días.
2: Buenos días.
1: Buenos días, Max. Buenos días.
2: ¿Cómo está?
1: Bien.
2: ¿Cómo va ese turno?
1: Bien, bien. Gracias al Señor. Aquí vamos.
2: Qué bueno. Uh-huh. Fíjese que
1: y usted está despierto, activo a esta hora, ¿verdad? Usted
2: activo,
1: no,
2: pero
1: usted no duerme.
2: Pero porque se extraña.
1: No, sí, ya es habitual en usted que no duerme.
2: Ni el director, sí, cuando uno menos acuerda, el director general está pegándole una llamada a uno.
1: ¿Verdad?
2: Sí, uh-huh. Sí, nosotros somos así. Uh-huh. Venía pensando...
1: Ajá.
2: En la gente que está en una caseta de vigilancia,
1: uh-huh,
2: y que está haciendo 24 horas desde las 7 de la mañana de ayer,
1: uh-huh,
2: y sí, que se van a las 7 de la mañana, ahorita están con hambrita porque están desde las 7.
1: Sí, 24 horas del día.
2: 24 horas. Y... van a irse a su casa con el estómago vacío y saben que muchos de ellos en casa no tienen nada.
1: Sí.
2: Y a eso súmele que probablemente tienen problemas en el hogar, financieros. Evidentemente, si está en un turno de 24 horas, no ha comido y sabe que no tiene nada en casa porque hay algún problema financiero también.
1: Claro.
2: Yo venía pensando en ellos... en dos tipos de personas, en los guardias de seguridad, a quienes quiero animar y pedirles que no hagan cosas apresuradas,
1: uh-huh,
2: que no tomen decisiones incorrectas. Quiero decirles que Dios tiene el control.
1: Amén.
2: La situación actual de ellos no va a ser la definitiva.
1: Así es.
2: ¿Verdad? O sea, usted, aunque no me lo quiera creer, le admiro mucho. Y le creo cuando usted dice, por ejemplo, he pasado necesidades.
1: Uh-huh.
2: O quizá no ha pasado necesidades, sino que se ha visto obligada a economizar y a privarse de algún detallito porque tiene que ahorrar.
1: Claro.
2: ¿Verdad? Porque tiene que guardar cierto dinerito porque
1: pero
2: hay que
1: Dios
2: pagar
1: ha
2: renta.
1: Sido, Dios ha sido fiel, Max.
2: Sí, pero usted, al igual que yo, hemos pasado limitantes.
1: Sí.
2: ¿Verdad? Sí. Hemos tenido el dinero ahí guardadito y hemos querido comerlo, pero decimos, no, hombre, lo ocupo para tal cosa.
1: Sí, siempre hay metas, siempre hay prioridades. Siempre,
2: uh-huh,
1: siempre hay muchas cosas que...
2: Sí, entonces, uh-huh, pero digo esto porque no hemos estado como que tan holgados, ¿verdad? Holgados es, no hemos estado como tan libres de decir, ah, puedo hacer lo que quiera con mi dinero. A todos nos pasa.
1: Claro.
2: Yo le digo al guardia que me está escuchando y que se siente triste, pucha, tengo hambre, quisiera un cafecito. porque hay algunos bárbaros que no les ponen ni micro, ¿verdad? A nuestros guardias de seguridad. No les ponen ni micro para que calienten la comida. Yo les digo a aquellos guardias que solo tienen agüita en el estómago, están mal con la pareja, que tienen alguna frustración, problemas de salud, que resista. Que resista, que persista, que no se canse. Así que es. Ya va a llegar la luz al final del túnel. Y que no hay justo desamparado, no hay simiente que mendigue pan. Amén. Que Dios no se ha olvidado de ellos. Que Dios escucha sus súplicas. Que Dios no es sordo. Que Dios ya te escuchó. Y te lo pido, por favor, al centinela, al que esté en una caseta de vigilancia de la Fuerza Aérea, de la Naval, del Ejército, de la Policía, los que andan en las patrullas, Kenia. Muchas mujeres y hombres que andan en las patrullas, que no son de Tegucigalpa, son, por ejemplo, de Sonaguera y están asignados aquí, que no son de Sonaguera, sino que de Danlí, que no son de Lloro, sino que son de Choluteca, que son de Ceiba y están asignados aquí en Comayagua, donde sea. No se desanimen.
1: Amén.
2: No se desanimen. Se lo dice a alguien que a los 32 años un médico le dijo que me quedaban 6 meses de vida.
1: Sí.
2: Y han pasado 18 años. Mire que estoy viendo un carro del gobierno hasta ahora.
1: A esta hora.
2: Sí, hombre.
1: ¿Qué andará haciendo?
2: A ver. Pensemos que anda trabajando, ¿va?
1: ¿Eh? Sí.
2: Uh-huh. ¿Ando patrullando?
1: Ajá. Uh-huh.
2: Sí, no es que ya entré a Tegucigalpa, andaba haciendo unas diligencias. Vengo escuchando, óigame, esa, uh-huh, esa 91.9 es una delicia de frecuencia.
1: Sí.
2: Zona oriental de la República. ¿Sabe qué me da pesar tanto político que ha tenido el paraíso en el poder? Y esa carretera pedaceada está. La gran mayoría está machada. Un gran tramo está construida, sobre todo kilómetros desde Zamorano antes de llegar a Tegucigalpa y mucho antes de llegar a Jacaleapa, donde está la tolva por Moroselí.
1: Ajá.
2: Toda esa zona hasta llegar a, permítame, hasta llegar a la zona de, desde la tolva hasta adelante de Ojo de Agua. Uh-huh. ¿Conoce esa zona usted o no? Uy, usted de ahí, hombre.
1: Pero en realidad...
2: Pero no justamente esa zona, ¿verdad?
1: No.
2: Si no. Usted de Yauyupe es por otra ruta, allá por Soledad.
1: Sí. Y, sí, y no, yo no soy así como de conocer muchos lugares, puesto que no...
2: Mamá, ajá.
1: No salgo.
2: Extraños ustedes. Sí sale, hombre.
1: No salgo, la verdad.
2: Lo que pasa es que sale con perfil bajo.
1: ¿Cómo con perfil bajo?
2: Perfil bajo, no anda haciendo mucho show en redes sociales. No lo tomé a mal.
1: No, mire, yo no lo tomo a mal.
2: Fíjese que está, bueno, mejor no digo nada porque antes estaba peor esa... Cada loco con su tema. Mira, está peleando un bolo con el carro de él. Estacionado. Sí. Está peleando un bolo. A saber qué le está diciendo a la puerta.
1: Ay,
2: el alcohol, mi hermana.
1: Ay, claro. Horrible.
2: Sí. Y lo, bueno.
1: Ajá.
2: Pero entonces, continúa. Fíjese. Estaba pensando en el guardia de seguridad, que no se desanime. Que tenga tranquilidad, que tenga paz, que tenga confianza. Que Dios tiene el control, que no vaya a usar el arma de reglamento para quitarse la vida, Kenia.
1: Así es.
2: No lo hagas, hermano. No lo hagas, vos vales la pena. Si has estado, fíjense que venía pensando eso en carretera. Y ya me imagino, más del montón de religiosos, uy, hermano Max, espíritu de muerte. No, pero no sea así. No sea así, al menos conmigo no van esas cosas. Genia, yo soy un hombre que, al igual que varias personas, no sé si decir a don Eduardo también, somos bien agarrados de Dios. Fíjese que hay gente que dice espíritu de sueño.
1: Todo lo espiritualiza.
2: Sí, hombre, espíritu de hambre.
1: No, hombre, que coma y ya estuvo, que duerma y ya estuvo.
2: Toma, hombre, espíritus más débiles, ¿va?
1: Sí, no, definitivamente. Ayer fíjese que yo presenciaba ahí una reunión de un varón que llegó a orar, a predicar y eso. Y él decía, no, ese demonio, y todo era demonio, todo. Y vengo yo y dije, no hay que espiritualizar.
2: ¿El demonio es él?
1: ¿Ah?
2: ¿Y el demonio es él?
1: No. Y entonces, mire, dice él, perdón, pero toda enfermedad es un demonio. Y yo, santo Dios.
2: Sí.
1: Santo Dios, bendito.
2: Pero fíjese que...
1: Pero ese tipo de cosas se enseñan aún, hermano Max, en las iglesias. Está bien distorsionado, definitivamente.
2: Pero fíjese que ellos son personas sin conocimiento. Hay que entenderlos. Toda persona que anda hablando de ese tipo de sandeces, muchos de ellos son personas que lo que menos hacen es abrir una Biblia.
1: Sí.
2: Dime de qué hablas y te diré de qué careces. ¿Verdad?
1: Sí.
2: Entonces yo eso lo tengo comprobado. Dime de qué hablas y te diré de qué careces. Uh-huh. Uno debe de vivir ubicado, Kenia, porque las cosas espirituales no son tan sencillas. Las cosas espirituales no son tan sencillas. Lo que Jesucristo hizo en la cruz no es algo fácil.
1: No, claro, claro que sí. No, no fue fácil.
2: Lo que Jesús...
1: Para nada.
2: Fíjese que yo quisiera tomarle... Estoy estacionado en una gasolinera.
1: Ajá.
2: Y a lo mejor usted va a decir, caramba, Max. Pero fíjese que vi entrar ahorita dos muchachas muy preciosas. Andarán cada una en unos 20 años.
1: ¿Y qué pasó?
2: Fíjese que andan desnudas casi.
1: Bueno,
2: y se ve que andan tomaditas. Es que ya me estacioné.
1: ¿Y por qué las cuestiona?
2: No las estoy cuestionando. Solo es que estoy pensando que muchachas como esta, hay cuatro muchachos allá con ellas.
1: Uh-huh.
2: Una anda en miniseta, con un jeansito blanco. No deja nada a la imaginación. Y la otra anda con un chorcito sumamente corto, una chaquetita.
1: Ajá.
2: Una de tacones y la otra de tenis. Y me puse a pensar, fíjese, sin querer queriendo, que estas muchachas son las que muchas veces se encuentran muertas.
1: ¿Por qué?
2: Por andar en esos desacatos, pienso yo, de andarse alcoholizando. Están alcoholizándose, estoy viendo muchas cervezas en la esquina. Andan cuatro varones. Sí, cuatro. Y dos muchachas que se fueron al baño ahorita.
1: Uh-huh.
2: El sabio Belmán se aparta, ¿va?
1: Claro, claro que sí.
2: Y no es cuestionar, es que...
1: Pero lo que tenemos que hacer es orar por ellas.
2: ¿Y usted cree que si yo me pongo a orar ahorita dejan de beber y se van?
1: Y si, no, pero...
2: Y le regresan el dinero y ellos...
1: Para que Dios tenga misericordia y envíe obreros a su mies.
2: Lo que tenemos que hacer es aconsejar,
1: para que les hable.
2: Lo que tenemos que aconsejar a las madres que están escuchando ahorita, que son permisivas, y decirles que no permitan

0: en HCH, sobre todo de superación, de respeto, de solidaridad, de armonía, sobre todo conmigo mismo. Mire que ya serán los años, fíjese que entraron las dos juntas y salió una de ellas ahorita y se resbaló porque anda bien tomada. Y no vengamos aquí a hacer el papel, Kenia, de los inocentes. Ahí andan cuatro muchachos, andan dos muchachas, son de buen ver físicamente las chicas. Ahí mínimo uno de ellos anda buscando a ver qué sale.
1: Bueno, pero no vamos a cuestionar no está, eso, ni vamos no a suponer.
0: Tenemos que llamar la atención al aire. Tenemos que instruir. La Biblia es un instructivo por excelencia. Una cosa es que no caigamos en la religiosidad y otra cosa es que caigamos en el libertinaje. Libertad no es lo mismo que libertinaje.
1: Claro.
0: Libertad es una cosa, libertinaje es otro. Que nosotros hablemos al pecho no significa que estamos pasando por alto el ABC de la vida, el ABC de Dios. La palabra es clara y dice el proverbista, el sabio del mal y se aparta. ¿Me explico? Entonces, no estoy diciendo que las muchachas lo son. Solo estoy pensando que muchas jóvenes que aparecen muertas salieron de una gasolinera de compartir con hombres. Es una verdad, Kenia. Las cámaras de seguridad lo dicen, usted es periodista.
1: Bueno, oremos por nuestra juventud.
0: Dijo Santiago, que la fe si no tiene obras es muerta.
1: ¿Y cómo podemos ayudarlo? ¿Salimos a evangelizar?
0: Tenemos el medio más grande.
1: Okay.
0: La iglesia más grande de Honduras, que se llama HCH.
1: Claro, eso lo hacemos nosotros porque el Señor nos lo ha permitido. Pero también se debe enseñar hay que hacerlo.
0: Yo no voy a arreglar el mundo, pero voy a arreglar mi entorno. Yo voy a hacer mi trabajo y yo le pido a doña Juana que esté escuchando que haga el suyo.
1: Claro.
0: A don Carlos. ¿Dónde andan sus hijos, don Carlos? Miren, los muchachitos que se mataron con 14 años alcoholizados. Sí. Su papá estaba en turno. Sí. El papá de uno de ellos.
1: Sí.
0: Le dijo, en cuanto amanezca vamos a ir a coronar a tu mamá. Pero para que él ande con un carro Prado, alcoholizándose, es porque antes se le permitió agarrar el carro, manejar, y ahí hay toda una historia donde ya no me voy a meter, porque allí sí yo ya estaría juzgando lo que no sé. Solo voy a hablar del hecho, el hecho que yo puedo impedir. Mire, Kenia, yo cometí el error en dos oportunidades con mi hija de 15 años. Papá, dame permiso de ir a los 15 años de una compañera. Papá, dame permiso de ir a los 15 años de una compañera. Fue dos veces. Cuando ya miré los 15 años de ella, Dios me habló. Usted sabe que el que habla de Cristo soy yo.
1: Así es.
0: Usted sabe que yo soy partidario de no imponerle a Cristo a nadie.
1: Así es.
0: Porque Cristo no es obligación. Max Diego es hijo mío, trabaja en el canal y él es parte del equipo de entretenimiento.
1: Sí.
0: Pero él es conocedor de la palabra, temeroso. Y él muchas veces llega a la cabina y me dice, papá, voy para un karaoke, ora por mí. Y yo soy de los que creo que la gente llega a Cristo cuando ya siente la necesidad, que es el tiempo de hacerlo. ¿Saulo de Tarso nació cristiano?

0: No nació en cristiano.
1: No, no nació cristiano. Se volvió a Cristo en el camino.
0: Así es.
1: ¿Pedro?
0: No, se convirtió.
1: ¿Andrés?
0: De igual manera. Todos.
1: Todos los hombres de Dios, de los que habla la Biblia, se convirtieron en el camino.
0: Sí.
1: Y su historia habla de que cometieron errores.
0: Sí, todos.
1: El profeta Llorón, Eliseo, ¿va?
0: No, el profeta Llorón es Jeremías.
1: Jeremías. Elías, el hombre que se enfrentó a tantos profetas malos, pero le tuvo temor a una mujer.
0: Sí, estaba depresivo.
1: Moisés, un hombre terco, que tuvo que ir 40 años al desierto, y aún así regresó y necesitó de Aarón para que lo interpretara porque o hablara por él porque él era tartamudo.
0: Sí, en realidad ese era el problema que él puso, de que era tartamudo, que no sabía hablar. Pero en realidad Moisés era muy paciente.
1: Pero el talón de Aquiles, no, ni tanto, si golpeó la piedra enojado.
0: Una sola ocasión en todos esos años fue que se enojó y eso le costó.
1: Pero también fue agresivo.
0: La entrada.
1: Él, por su sangre hebrea, él
0: sí,
1: contempló.
0: Mató a un egipcio.
1: Él mató a egipcios y contempló muchas muertes y las permitió. Recuerde que él fue parte de la grandeza de Egipto.
0: Sí, sí, cierto.
1: Muchos hombres como Saulo de Tarso, como Moisés, son hombres de alta alcurnia.
0: Sí.
1: Eran hombres de alto estirpe. Y Dios lo utilizó. Lo que le quiero decir con todo esto, Abraham dudó.
0: Uh-huh.
1: Abraham cayó en el pensamiento de una mujer y le obedeció a una mujer.
0: Sí.
1: Y así, un montón de hombres. Qué bueno que están llamando, ¿verdad?
0: Sí, están llamando.
1: La gente que quiere participar. Ya voy a cortar la comunicación, voy a ir al grano. Le decía, hombres y mujeres de la Biblia que cometieron errores, pero finalmente llegaron a Cristo. Entonces, así es Doña María, así es Don Carlos, así es Kenia, así es Max. No hay que obligar a la gente a llegar a Jesús. Tarde o temprano nosotros vamos a buscar el camino.
0: Así es.
1: No existe ateo sobre la faz de la tierra. En el momento de la agonía pide perdón. Te lo digo porque he visto a muchos morir y clamar por Jesús. Sobre las jóvenes que acabo de ver, me parece que eso se puede evitar. Creo que hay una mamá, creo que hay un papá que deben de estar pendientes de sus muchachos desde pequeños. El arbolito, el árbol, perdón, alguna vez fue una ramita que estaba creciendo. Estaban torciéndose, entonces era ahí donde se tenía que enderezar.
0: Sí, cuando estaba pequeñita.
1: ¿Verdad que sí?
0: Sí.
1: Para que creciera.
0: Ya grande, ya no se puede.
1: De manera correcta. ¿Verdad? Lo único que se endereza ya grande es el trigo y la cizaña para diferenciar quién tiene fruto y quién no.
0: Uh-huh.
1: Pero el arbolito, otro tipo de vegetación, se endereza desde pequeño. Desde pequeño se corrige el error. Pues yo miraba a los muchachitos bailando de una manera bien extraña. Ya fue cosa que Dios me lo permitió ver. Y desde entonces dije yo, esta niña no vuelve a unos 15 años. Y hasta ahora lo he cumplido. Si yo puedo evitar que se me vaya al abismo, yo lo voy a evitar.
0: ¿Qué estaban haciendo en la fiesta de 15 años?
1: Lo que usted sabe, hombre, perreando, hombre. O tengo que decir, poniéndole la babosada al muchachito, a la muchachita en una esquina. ¿Usted sabe de lo que le estoy hablando?
0: Ok.
1: Sí, hombre, usted lo sabe muy bien. ¿Verdad?
0: Mm-hmm.
1: Entonces, dije yo, no, Dios, mire que no estoy tan equivocado, mire, ya llegó la policía. Es que yo le aseguro que estoy viendo escenas claras aquí, pues fíjese que hay mucho material de móvil de emergencia, ¿va? En las calles.
0: Sí, claro.
1: Sí, mira, ahí está la policía hablando con ellos. ¿Cómo se llama? Dije yo, no, yo esto lo puedo evitar. Ahora hay cosas que no puedo ver que ya no puedo evitar. Pero lo que le quiero decir, Kenia, que lo que yo pueda corregir, debo corregirlo.
0: Sí.
1: En mi punto de vista, creo que no vamos a arreglar el mundo, pero sí podemos arreglar nuestro entorno. No
0: Sí.
1: tengo hijos perfectos, pero creo que puedo decir que tengo hijos que saben lo que es bueno, lo que no es malo. Lo que es malo, perdón, lo que es bueno. Y qué camino deben tomar. Hasta el momento me siento muy agradecido con Dios por eso. Porque a pesar de no haber recibido esa instrucción pequeño, creo que usted tampoco, no me considero que somos malos padres. Tampoco perfectos, porque esas cositas que se nos escapan son los que nos impiden ser padres perfectos. Eso que nosotros no podemos corregir. Entonces, si a algún padre le sirve este consejo, no dé permiso a su muchachita a fiestas de 15, sobre todo a las niñas. ¿Por qué será, Kenia, que a la mujer le encanta la vulgaridad? Porque ese reggaetón que canta Bad Bunny, que cantan todos estos muchachos, la mayor
0: Denigran.
1: parte denigra a la mujer horriblemente y la mayor parte de gente que aplaude son mujeres.
0: Sí. Sí, es que es cuando no se conoce su identidad, cuando se desconoce, simplemente se ve como algo normal. Y se normaliza. Entonces, ahí la falta de conocimiento, la falta de identidad, la falta de Cristo, ¿no? La baja
1: O la falta de
0: autoestima.
1: un padre, la falta de un padre o de una madre que le dice, hija, usted es muy linda desde pequeña.
0: Claro,
1: Hija,
0: claro.
1: tenga flores. Hija, usted vale mucho. Todo
0: Sí,
1: eso tiene
0: claro.
1: mucho que ver, Kenia.
0: Tiene mucho que ver, claro que sí, eso va formando la personalidad de su hijo, de su hija. Es muy importante. Y ellos van teniendo identidad y luego ya no se dejan, como dicen por ahí, casaquear por nadie. O sea, porque ellos saben quiénes son. Y se dan su lugar, pero el problema de hoy en día es que hay padres que están, pero no están, o sea, no están presentes. Los padres,
1: Solo el cuerpo presente.
0: exactamente, no estamos prestando atención a nuestros hijos, solamente los estamos mandando a las escuelas y pensamos que en las escuelas es que los van a educar. Y no,
1: No,
0: la educación
1: no.
0: principal es en casa.
1: Sí, de hecho, que lean la Biblia en las escuelas no va a solucionar el problema, es desde la casa.
0: Exactamente.
1: Sí, son valores morales, cívicos, cristianos. Es un trío que debe de inculcarse desde casa.
0: Así es.
1: Allí es el meollo del asunto.
0: Hacerle, ajá.
1: No, en casa, correcto. No vamos a arreglar el mundo. Pero yo veo, mira, a veces me dice la gente que yo ensalzo mucho a los demás, pero don Eduardo hace lo mismo y él es un hombre muy inteligente. No es Dios, va, es un hombre inteligente, sabio. Y él hace lo mismo, él es del criterio que a la gente hay que decirle cosas bonitas en vida.
0: Así es.
1: Digo esto porque al hablar este tema con usted, estoy hablando con una mamá, que perfecta no es, pero lo poco que he conocido de ella, es una muchacha que le pone códigos a su hijo, ¿verdad?
0: Sí.
1: Yo la escucho cómo lo instruye, cómo le da órdenes, cómo con amor, pero con rigor le habla de las tareas. Y muchas veces que hemos platicado, me dice, mi hijo me dijo esto y esto y esto, y me dejó pensando. Que mi hijo está creciendo, fíjese, ¿verdad? Ya se me ha dicho.
0: Sí, sí lo he dicho.
1: Y eso es bueno. Es una madre que está pendiente. Entonces, es una madre que tiene la identidad, el permiso, la visa para poder aconsejar a otras. O sea, hay gente que aconseja y no tiene autorización moral.
0: Sí.
1: Hay permisos que son invisibles, son morales.
0: Sí.
1: Por ejemplo, para hablar de un tema, son permisos morales, pero son invisibles, códigos invisibles. Por ejemplo, hay temas de los que yo no hablo, Kenia, porque no son mi fuerte.
0: ¿Cómo cuáles?
1: Como temas de hogar, yo soy un libro abierto.
0: Sí.
1: No, yo no dejo nada escondido, porque eso sería mi hipocresía y eso no le agrada a Dios.
0: Sí, sí, claro.
1: Yo no puedo hablar en este momento a la radio diciendo, hermana Kenia, ¿qué tal está? Quiero saludar a todos los oyentes que están sintonizando la señal de Hable Como Habla Radio y luego hablar de otra manera cuando cortemos la llamada. Yo tengo que ser de una sola cara en todo.
0: Así es, así es.
1: ¿Dónde trabajo, Kenia? En una empresa llamada Hable Como Habla.
0: Así
1: nadie
0: es.
1: Entiende esa parte de Eduardo Maldonado. Los que lo logran entender, permanecemos. Hable como habla. No imposte, no finja.
0: Sí.
1: No engañe.
0: Uno debe ser con su propia esencia, comportarse como tal es y que, como es.
1: Pues es que no engañamos a nadie, nos engañamos solos al final.
0: De hecho, es mejor, conecta más con la gente cuando es usted.
1: Y los que, sí, y los pocos que andan con usted son sinceros.
0: Sí.
1: Son sinceros, son personas que le conocen y dicen, este es de una sola cara, de un solo hablar. Entonces, para concluir, porque fíjense que sé que estaba complaciendo con algunos temas musicales, y yo quiero dedicarle dos a la audiencia, si usted me lo permite.
0: ¿Cuáles?
1: Para concluir, yo quiero decirle al padre de familia, ¿verdad? Porque ya me va a tocar el espacio y es egoísta seguir hablando y no permitirle a la audiencia que lo haga. Yo le pido al padre de familia, por favor, préstele más atención a sus muchachitos desde pequeños. Si no lo pudo hacer con sus hijos y están sus nietos a cargo, hágalo con sus nietos. Devuélvale a la vida lo que le debe. Muchos padres que con sus hijos fueron muy permisivos y por eso ahora son los que están creando a los nietos, ¿no?
0: Sí.
1: Porque la muchacha sigue en la vida loca y quien cría a los niños es la abuela.
0: Sí.
1: ¿Verdad? Porque le permitió
0: y ya
1: todo.
0: No le toca a la abuela, pero...
1: Ya no le toca a la abuela. Y... Perdón, que estaba tomando agüita. Ya no le toca a la abuela, pero como fue una mala madre, la mala hija le endosó a los hijos. Entonces, si tiene la oportunidad de criar a sus nietos, enderece la vida de los nietos que no pudo hacer con sus hijos. Siempre hay una oportunidad para comenzar. ¿Verdad? Miremos, revisemos esas fiestecitas de los niños, esas pijamadas. Son cosas que no se deben de permitir, que hay que revisarse. Yo, por ejemplo, no estoy de acuerdo con instituciones que le piden a los alumnos que trabajen en grupo fuera de clase, que ahí andan en las casas ajenas. Eso se debería de regular. Yo no sé, estos diputados deberían de arreglar ese tipo de cosas, Kenia.
0: Así es.
1: Darle instrucciones al Ministerio de Educación que no se permita eso, que se prohíba en las instituciones. No sacar a los niños a las 11:30 de la mañana a haraganes por los golpes de calor.
0: Sí,
1: igual reciben golpes de calor en la casa, hombre. Pencada.
0: Es cierto.
1: El hondureño Haragán, ¿cuál trabajo en virtual? El hondureño no trabaja de la computadora, sino trabaja presencial, imagínese, desde la casa.
0: Sí.
1: Enchancletado, usted con cafecito, con hable como hable en la tele y el servicio a la par y la familia que va a estar trabajando.
0: Sí, yo me fijé en la semana pasada, pusieron un día virtual y cada maestro solo envió la asignación y no hubo, pero ni videoconferencia, nada. Listo.
1: Correcto.
0: Así hace.
1: Porque no estamos acostumbrados.
0: Eso es esas son las clases virtuales.
1: Caramba. Ya tengo tosecita de perro. Entonces.
0: Y la edad.
1: No, estoy en mi mejor momento. ¿Qué problema tiene usted con mi edad, hombre?
0: Nada.
1: Me ahogué, hombre, nunca se ha ahogado usted.
0: Sí. No, pero. ¿Mm? No, nada. No dije nada.
1: No, pues es que la regó, pues.
0: Yo no regué.
1: Igual
0: nada.
1: Le voy a llevar un cafecito porque no soy vengativo. Sí, hombre, ¿qué problema tienen usted? Mire que tremendo, Kenia.
0: ¿Qué pasó?
1: Que ustedes hablan de los de 50, pero se enamoran de los de 50.
0: ¿Cómo así?
1: Sí, hombre, una mujer de la edad suya, que está cipota, 32 años, siente más seguridad con un hombre de 50 que con uno de su misma edad. Sí, hombre, toda la vida.
0: Ahí hay varios factores, hermano, ¿no creas?
1: No, usted qué necia.
0: ¿Cómo necia? No me diga necia, hermano. Qué fea esa
1: es
0: palabra.
1: Buen sentido la palabra. No es fea la palabra.
0: Sí es fea.
1: No. Es fea para usted porque la ley de la Biblia, pero la palabra necia tiene varias definiciones. Sí,
0: no,
1: podemos usarlo en un término positivo y decir...
0: Es muy fuerte.
1: No.
0: Es muy
1: no, usted
0: fea.
1: Puede decir, por ejemplo...
0: Y yo soy muy sensible.
1: Mire, bien metida rollo es otra cosa, mírele.
0: Ajá.
1: ¿Cómo le suena la palabra necia si yo le digo, Kenia, usted ha sido una persona necia en la vida, por eso está donde está?
0: Me suena a persistente, a fuerte, a...
1: No, necio. El necio es el que persiste
0: bueno,
1: en algo.
0: No, exacto,
1: lo
0: persistente.
1: Que pasa que...
0: Persistente.
1: Por eso. Pero es que usted... encapsula la palabra necia solo con el del que habla la Biblia. El necio pierde, el necio no. La Biblia dice necio por llamar a una persona...
0: Que persiste en lo mismo.
1: Que persiste en lo malo.
0: Uh-huh. Sí,
1: porque
0: pues
1: podemos
0: sí.
1: Persistir en lo bueno.
0: Cualquiera que llama necio o fatuo a su hermano dice que...
1: Uh-huh. Sí, pero podríamos decir cualquiera que llama persistente o fatuo... A su hermano. Ah, no, sí, papo, no soy. Mire, hablando de persistente, le insisto al guardia, persista.
0: Sí. Hay que persistir
1: no se
0: en
1: rinda.
0: Lo bueno, en lo correcto, en la búsqueda
1: no se
0: del
1: rinda.
0: Señor.
1: No se rinda. Es mentira que porque soy discapacitado voy a andar pidiendo. Yo soy un discapacitado, Kenia. Yo soy un discapacitado, o cómo le llama a alguien que no tiene recto y colon.
0: Sí.
1: Como le llama a alguien que defeca por el frente y no normal por detrás.
0: Una persona con capacidades especiales.
1: Discapacidad se llama, Kenia.
0: Capacidades especiales.
1: Discapacidad.
0: Ahora esa palabra ya no se usa.
1: No, somos hipócritas. Perritos en condición de calle. Perro callejero. Niño en condición de calle, hipócritas. ¿Cuál niño en condición de calle?
0: Es una personita huérfana.
1: Ay, Kenia.
0: ¿Qué pasó?
1: Pero malo, mire.
0: Es que usted...
1: La hipocresía.
0: No necesariamente tiene que ser hipocresía, sino que habemos personas... que hablamos de manera diferente, hablamos, tratamos de ser prudentes, tenemos un estilo así. Y
1: así cantinflamos, ¿va?
0: ¿Cómo cantinflamos?
1: Digo yo, nos rebuscamos para poder justificar la hipocresía de la sociedad.
0: No necesariamente.
1: Niño en condición de calle.
0: Sino
1: niño
0: que
1: está en la calle.
0: Es una manera
1: niño que duerme en la calle.
0: Para
1: niño
0: no
1: que deambula.
0: Lastimar el corazón. Queremos cuidar.
1: Qué más
0: corazón.
1: Lastimado, Kenia, que lo que viven estas criaturitas
0: bueno,
1: en los semáforos.
0: Pero imagínese nosotros hablando de manera áspera. No podemos.
1: ¿Usted cree que les afecta eso a ellos cuando día a día ven el desprecio suyo y mío en los semáforos?
0: Pues.
1: Día a día no. ven si noche a noche sufren frío en la calle.
0: Sí.
1: Un cartón es su compañía. ¿Usted cree, ¿Usted cree que a un niño de estos que duermen en la calle le hace cosquilla, ni radio escuchan? Somos hipócritas. Tan hipócritas como cuando nos ponemos una camisa anaranjada todos y vamos a dar una burrita al hospital, escuela, y cuando llegamos a la casa le decimos a la muchacha: María, esa camisa échela en una bolsa. Y la bota.
0: ¿Y por qué? ¿Y por qué?
1: Es que vengo del hospital, María, y ahí hay tanta contaminación. Tan hipócritas como cuando el muchacho que anda botando la basura, ay, le damos de comer en un platito exagerado, desechable. ¿Cómo no, Kenny? Hay gente así. Seamos más objetivos. Uh-huh. Seamos más objetivos. No pretendamos tapar el sol con un dedo. Son realidades de país. Son realidades de sociedad. Somos hipócritas. Somos hipócritas. Somos cristianos, pero no todos tenemos el valor de ir a limpiarle las nalgas a una persona que no es nuestra familia y cambiarle pañal. Yo soy uno de ellos. Somos cristianos, pero no todos tenemos la capacidad de limpiarle el pelo a una muchacha que se vomitó porque le pegó epilepsia. Yo solo he visto una persona. Lo vi en vivo. Lo vi en Lomas del Mayab. En HCH Lomas del Mayab. Estaba nuestra directora, Melissa Martínez, uh-huh, viendo desde arriba y diciéndole a Stephanie cómo colocar a una muchacha que estaba con un ataque de epilepsia severo, vomitadita, y Stephanie le escurría el pelo de su vómito con su mano. Uh-huh. Se lo escurría y como cuando está lleno de jabón, uh-huh, y le escurre usted el pelo a la persona.
0: Sí, sí, sí.
1: Con su propia mano. Yo no lo hice. Yo no lo hice.
0: Sí, yo quizás yo tampoco lo hubiese hecho.
1: Me quedé sorprendido. Uh-huh. ¿Me entiende? Uh-huh. Entonces somos una sociedad hipócrita. No todos hacemos lo que decimos. Uh-huh. No todos practicamos ese amor del que hablamos. Por eso le digo, no todos llevamos a la práctica el amor del que hablamos.
0: Sí.
1: No todos. Muchos de nosotros solo somos del diente al labio. Sí. Muchos de nosotros no le limpiamos el pupú a un desconocido. Yo porque me acostumbré a ver colostomías podridas. Tengo 18 años viendo eso. ¿Verdad? Entonces, Kenia, pongamos las barbas en remojo. No es lo mismo hablar del amor de Dios que practicarlo.
0: Sí, hay una gran diferencia.
1: Abismal.
0: Sí, exagerado.
1: Muchos de los compañeros que llegan a HCH dicen, bueno, ¿y por qué permiten en esta empresa que venga gente con llagas al lobby? Porque permiten que entre cualquiera. Peligroso, nos pueden venir a hacer algo. Nunca nos han agredido.
0: Sí, no, nunca.
1: Nunca en HCH nos han agredido. Porque somos el medio del pueblo.
0: Así es.
1: La radio y el canal del pueblo. Por eso la gente nos ama. Pero nos ama más que la gente Dios. Tripartito, Padre, Hijo, Espíritu Santo.
0: Amén.
1: El punto central de esta llamada que se extendió, ¿cuánto llevo ya? Discúlpeme.
0: Lleva 42 minutos.
1: Qué pena, discúlpeme. Bueno, casi lo que dura una prédica, ¿va?
0: Sí. Tremendo mensaje.
1: Lo compartimos. Lo compartimos los dos. Si usted no estuviese al otro lado, no sería posible que estuviéramos al aire. Al contrario, a nombre de Eduardo Maldonado, a nombre de su esposa, Melissa Martínez, a nombre de tantos oyentes de su servidor, yo le agradezco a usted y a Liz por ese turno tan duro de 7 de la noche a 3 de la mañana. Es un turno bien duro porque es el turno donde nos toca ver a los compañeros irse a las 10, los del turno B, y quedarse ya directamente los del turno C, ¿verdad?
0: Sí.
1: Y estar viendo cuatro paredes, ahí es donde realmente se da cuenta uno si nació para esto.
0: Sí.
1: porque hay que ser creativos todo el tiempo. Y en HCH le decimos en vida a la gente gracias. Gracias por ese trabajo suyo, de Liz. A mí me encantó el final de Liz ayer, bien emocionada.
0: Sí.
1: Bien activa. Cipota sacó ayer como 9 llamadas. Un ratito estamos juntos, estamos los dos.
0: Sí.
1: ¿Qué sirva esto que estamos hablando con Kenia para que usted, amigo, en la seguridad no le jale el gatillo, no se disparen? Ese fue el propósito de la llamada.
0: No desista.
1: No desista. Insista. Persista. Actívese.
0: Así es.
1: El que esté en una caseta de vigilancia, sea policía, militar, guardia de seguridad, el que esté en el turno C, en algún cubículo que solo está él, y el otro compañero está en el tercer piso, ánimo.
0: Así es, no desmayes.
1: Toda noche tiene un amanecer.
0: Amén.
1: Toda deuda tendrá un pago.
0: Sí.
1: Toda enfermedad tiene una medicina. Todo pleito tiene una calma. Toda lluvia tiene un sol. Desde HCH se lo decimos. El que está privado de libertad, hombre o mujer, no piense que no le íbamos a decir algo. Ánimo. Dios hará la obra en tu vida, pero deja la rebeldía. No se te está viendo la luz clara porque seguís de rebelde. Reconocí a Cristo en tu vida. Decirle, Señor, no puedo solo. Mira qué desastre de vida he llevado por hacerlo yo solo. Yo sola. Allá afuera están mis hijos solos por mi rebeldía. Allá afuera está mi madre angustiada por mi culpa. Hoy te reconozco como mi Salvador. Hoy te pido perdón.
0: Así es.
1: Me he olvidado de vivir. Me he olvidado de sonreír, de creer, de confiar. Y he andado haciendo todo a la ligera. Esto para el guardia de seguridad. Esto para esa mujer que está en la sala frustrada, triste, decepcionada. Deje de andar tocando lo que no tiene que tocar. Deje de abrir puertas que no tiene que abrir. A, B, C. Y a veces no hacemos el ABC de la vida.
0: Sí.
1: Tendríamos una mejor sociedad si lo que a los 50, si a lo que pensamos en 50 años lo pensáramos a los 25. Hay dos canciones, usted ya sabe cuál les voy a pedir.
0: ¿Cuál?
1: Sí, hombre, acabo de mencionar una. Me olvidé de vivir.
0: Esta es de Julio Iglesias.
1: Y él tiene otra canción ahí también, que se llama
0: Julio Iglesias. Tiene otro tema que se llama La vida sigue
1: preciosa.
0: Igual.
1: La vida sigue igual. Uh-huh. ¿Usted cree que es malo que yo le pida esas dos canciones?
0: No, para nada.
1: Digo yo porque es arbitrariedad. Yo estoy ahorita de oyente. Digo yo, tal vez nos enoja a la gente.
0: No, son canciones hermosas. Son muy bonitas.
1: O sea, un día nos vamos a morir y la vida sigue igual.
0: Uh-huh, hay buen mensaje.
1: Por eso, cambiemos en vida. Dejemos un legado. Uh-huh. Un legado bonito. De apoyo, de cambio. Cero egoísmo. Cero envidia. Uh-huh. Yo llegué envidioso a HCH.
0: Oh.
1: Sí. Yo llegué egoísta. Yo no quería enseñarle a nadie.
0: ¿Solo usted?
1: Sí, porque a uno le pega miedo perder la chamba. Pero una vez Eduardo Napoleón Maldonado Macías me dijo, lo que es suyo, es suyo.
0: Sí.
1: No se lo quita nadie. y el que pretenda quitárselo termina perdiendo, porque Dios todo lo mira. Kenia, Dios ve al desleal.
0: Sí.
1: Dios ve al leal. Premia a cada quien como se lo merece. Entonces no hay que correr. Lo que es suyo es suyo. Amén. Yo le digo a Julio César, yo le digo a Liz, y creo que a usted, no sé si a usted se lo he dicho, que a veces yo trabajo más fuera del aire que adentro.
0: ¿Fuera del aire?
1: Sí, a veces trabajo más fuera del aire que adentro.
0: Oh.
1: ¿Sí?
0: ¿Por qué?
1: ¿Será que esos programas se hacen solos?
0: Claro que no.
1: ¿Cuántas veces hemos programado la radio hasta ahora?
0: Muchas veces.
1: ¿Cuántas veces hemos cambiado de promos porque ya van a ser las 12 y comienza otro mes?
0: Sí.
1: ¿Cuántas veces hemos sacado, metido música, hemos analizado programas?
0: Sí.
1: No está en clase, va.
0: Sí, yo sé, muchas veces. Sí, eso ha pasado. Usted pasa trabajando bastante.
1: ¿Usted cree que HCH Radio solo es de poner música? Ha sido la gracia de Dios.
0: La gracia del Señor, por supuesto.
1: La gracia de Dios siempre y la oportunidad de una empresa que nos deja trabajar en libertad, no con libertinaje.
0: Pero sí,
1: si ahorita en esta conversación que usted y yo hemos tenido, estuviésemos haciendo idioteces, hace mucho rato hubiese llegado un mensaje.
0: Sí.
1: Hace mucho rato.
0: Sí, tiene razón.
1: Quiero dedicarle al que se siente solo, triste, al que se ha olvidado de vivir. Quiero dedicarle al que se ofusca por todo, al envidioso, al egoísta, al desleal y al leal. Estas dos canciones, Kenia. Kenia, no corramos, lo suyo es suyo. El ser humano se pierde, Kenia. El ser humano busca muchas veces quitarle a una persona que Dios le ha dado lo que esa persona tiene en ese momento. Y se termina hasta haciendo daño, frustrándose. Porque cuando algo es suyo, es suyo.
0: Sí, nadie se lo va a quitar.
1: Eduardo Maldonado es periodista.
0: Y cuando no es suyo también. Ni aunque se ponga.
1: Así es. Eduardo Maldonado es periodista. ¿Cuántos periodistas de su camada andan viendo a ver qué consiguen para el día a día comer?
0: Sí, no han tenido el mismo éxito.
1: O el mismo corazón.
0: Sí, porque ahí radica todo. La Biblia es bien clara con eso, que dependiendo de cuánto cuidemos nuestro corazón, así tendremos el éxito
1: o la
0: en
1: misma
0: la vida.
1: Actitud.
0: Parafraseándolo, ¿verdad? Porque dice, guarda tu corazón sobre todas las cosas, porque de él mana la vida. O sea, depende. ¿Cuánto cuido mi corazón? Así será mi éxito.
1: O la misma actitud. El mismo ímpetu.
0: Sí.
1: La misma disciplina.
0: Claro, ¿verdad? Porque también no podemos dejar de lado la disciplina, la determinación, el enfoque, la pasión. Esa disciplina, el trabajo.
1: ¿Cuánto comunicador que están más necesitados que nosotros están dormidos ahorita?
0: La mayoría.
1: ¿Y usted y yo?
0: Trabajando.
1: Cambio fuera. No hay más que hablar.
0: Sí.
1: Nos escuchamos a las 3 de la mañana. ¿Quiere algún cafecito o algo de beber? Pídamelo al aire ahorita en solo. Es humana, pues.
0: Un chai mejor. Es que ya volvimos a
1: esta
0: la dieta.
1: Esta gente como toma cosas raras, va. Imagínese que.
0: Sin azúcar. Somos
1: masoquistas. Fíjese que hay gente tomando matcha.
0: Usted toma matcha.
1: Sí, por eso. Matcha, moca.
0: Usted toma un tal taro, una bebida
1: taro.
0: Rara. Ay, sí.
1: Luciaco es que somos.
0: ¿Qué otras
1: Ciertas
0: bebidas
1: tomamos
0: toma?
1: café, hombre.
0: Puro café de palo.
1: Taro, macha. He agarrado una babosa de estar tomando té.
0: ¿Té de qué?
1: De eso, de bote helado, hombre.
0: Ay, no, deje de meterse
1: pero
0: ese
1: tomo
0: montón
1: mucha
0: de
1: agua.
0: Azúcar. Sí, pero independientemente. De mucho azúcar. Y deja andar comiendo
1: sí,
0: muchas
1: pero...
0: semitas también.
1: No, ya eso no estoy comiendo. Ya hace mucho tiempo, usted sabe. Sí, y de esas cosas. Usted tiene tiempo de no verme llegar con una bolsa de pan.
0: No, deje de mentir. Deje de mentir que el otro día aquí en la cabina estaba con una bolsa de pan.
1: ¿Usted sabe que es la que está mintiendo usted?
0: No, yo no estoy mintiendo.
1: ¿Y a Dios no le gusta?
0: Hermano, debe de negar lo que es.
1: Deje la cizaña. Eso es mentira. No estaba con ninguna bolsa de pan. Tengo tiempo de no meter un pan.
0: Yo lo miré ahí sacando pan y luego la otra se la dio a Noris. Lo que quedaba en la bolsa. Deje mentir. La mentira.
1: ¿Cuándo fue
0: mala.
1: Eso?
0: ¿Hace cuánto empezó a dejar los panes?
1: Uy, para como yo lo comía.
0: Pues eso fue hace como un par de semanas. Te lo miré ahí
1: yo
0: con
1: lo
0: la bolsa.
1: Yo lo he dicho al aire. Yo lo he dicho al aire. Sí, yo lo he dicho al aire, pero no como pan, no estoy comiendo pan. No estoy comiendo pan.
0: ¿Y le ha funcionado? El no
1: fíjese
0: consumir
1: que, como no llevo una dieta rígida, entonces creo que me mantengo.
0: Se mantiene gordito. Son bromas.
1: Yo he visto unos gorditos.
0: No, qué bueno que se cuide, hermano Max.
1: No me cuido.
0: Es importante, el hecho de decirle no a las harinas, a los azúcares, que es delicioso comer pan, comer azúcar, eso, los refrescos y en fin.
1: Hoy a todo le llamamos metformina.
0: Eso es rico, claro, pero usted se cuida, entonces, qué bueno, lo felicito.
1: Porque yo sé que cuesta.
0: ¿Cómo?
1: El endocrinólogo no piensa lo mismo, el endocrinólogo quiere verlo a uno... Varita.
0: No, pues sí, es que debe esforzarse más.
1: Tipo jugador de fútbol.
0: Esa es la idea de empezar algo.
1: Sí.
0: Sí, o sea, empiece con algo y luego avanza.
1: Así es. ¿Qué hora tiene, la 1 o las 2 de la mañana ya?
0: Faltan 4 minutos para las 2 de la mañana.
1: Bueno, que Dios guarde y bendiga a todos los que están trabajando en el turno C. Ánimo. No se rindan, quitarse la vida no es el mejor camino.
0: Amén.
1: Hay que seguir luchando, hay que seguir creyendo. Y si nuestra compañera lo permite ahí en el estudio, escuchemos las dos canciones seguidas, están preciosas, hombre. Préstele atención a la letra de estas dos canciones. No nos olvidemos de vivir y, ¿cómo se llama? Comprendamos que la vida sigue igual. Aunque un día muramos, la vida seguirá siendo igual. ¿Qué vida es la que tenemos que cambiar? La nuestra, nuestro entorno, nuestras actitudes, nuestros pensamientos, nuestros comportamientos, nuestros hábitos incorrectos. Eso es lo que tenemos que cambiar. Y hábitos incorrectos no solamente, Kenia, a nivel alimenticio, sino a nivel general.
0: Así es.
1: ¿Nos escuchamos en una hora?
0: Vaya pues, en un ratito le veo.
1: Ahí están esos dos temas, me olvidé de vivir y la vida sigue igual, preciosos temas. Él no es un salmista, pero qué letra de canciones.
0: Esos temas
1: marcan el inicio de la carrera de Julio Iglesias.
0: Son de su época, ¿verdad?
1: Fíjense que son más viejos.
0: Son más viejos, ok.
1: Sí, porque es lo que le digo, que usted la tiene con los de 50. Mire, esa música... Nace allá como por 1978.
0: Ah, 78.
1: Yo tenía 3 añitos. Nací en el 75. Soy modelo 75. Gracias a Dios somos esa generación X, no somos parte de la generación de cristal.
0: Bueno.
1: Bendito Dios.
0: Bendito Dios por su
1: Mire,
0: vida, hermano.
1: A esta generación suya se le va a demandar.
0: A mi generación, ¿por qué?
1: Sí, a la generación de cristal se le va a demandar que nacieron con tecnología, que nacieron con
0: Yo
1: todo
0: no
1: en la
0: nací
1: boca.
0: con tecnología.
1: Sí, nació en la época de la tecnología. ¿Usted no se
0: Bueno,
1: recuerda de...?
0: yo empecé a ver
1: Solo
0: televisión
1: respóndame
0: a
1: algo.
0: los 10 años ya.
1: No, pero respóndame algo.
0: Yo no crecí con tele.
1: Respóndame
0: No, más
1: algo.
0: grande de hecho. Ajá.
1: Respóndame algo. ¿Hizo cola en el teléfono público?
0: No.
1: Cheque. Estuvo.
0: Es que
1: ¿Puso
0: no.
1: música, en long play?
0: No.
1: ¿Buscó
0: Yo solo
1: canción en algún
0: escuchaba la
1: cassette?
0: radio, hermano. Ajá. En un
1: ¿Buscó
0: cassette.
1: canción en algún cassette?
0: Sí. Sí, usaba
1: Cuénteme cómo se
0: cassette.
1: busca.
0: Buscar la
1: Generación de
0: canción
1: cristal.
0: con un lápiz.
1: Son
0: Le
1: expertos en
0: movíamos
1: llevarle
0: la
1: la
0: cinta.
1: contraria. Ah, son expertos en llevarle la contraria a los crack,
0: Ah,
1: que
0: perdón.
1: somos de acetato,
0: Perdón,
1: que somos de
0: hermano
1: televisión blanco y
0: crack.
1: negro, que somos del Chapulín Colorado, que somos de Cantinflas, la generación que somos en lo secular de Magneto, de Vanilla Ice, en lo secular, en lo cristiano, ¿a quién podríamos mencionar? A Don Marino, a Don Voceros, ¿verdad? Sí, generación de cristal se les va a demandar porque nacieron con tecnología y muchos no lo han aprovechado. Otros sí están haciendo plata, va, mire, en redes sociales cuánta plata están haciendo. Bendito TikTok, que si no existiera, ¿verdad?
0: Sí, pero
1: ¿Verdad?
0: existe y
1: ¿Verdad?
0: genera.
1: Si no existiera el TikTok, ¿verdad?
0: Pues sí, hermano, pero bueno,
1: Han
0: gracias.
1: de pedirle a Dios mucho, Señor, que no desaparezca Instagram, Facebook y TikTok. Ahí están esas dos canciones hermosas. A las 3 de la mañana
0: Ay,
1: nos escuchamos,
0: hermano.
1: licenciada.
0: Vaya, pues aquí lo espero, hermano.
1: Sobre todo con el chai. Ahí me dice qué sabor.
0: Bye.
1: Bendiciones.
0: Sin azúcar y de vainilla.
1: Al pecho, ¿va?
0: Sí.
1: Que sean, que
0: Gracias.
1: mire, mire cuánta llamada está cayendo.
0: Sí, muchas. Ya vamos a sacar llamadas después de complacerlo a usted con esos dos temas musicales.
1: No, no, no, no sea tan grosera. Complacer a los oyentes que se les ha olvidado vivir. A los oyentes
0: Pero ¿y por qué soy
1: que creen.
0: grosera?
1: Porque me dice complacerlo a usted.
0: Bueno, es que
1: No.
0: usted las pidió.
1: Pero para nuestros oyentes, y ahorita me voy
0: Ah,
1: a bajar a comprar un cafecito.
0: vaya pues.
1: Es para que nuestros oyentes quiten de su corazón el deseo de quererse morir. Quiten de su corazón la prisa y que mejor se dediquen a trabajar con buen puño y buena letra. Tranquilos. Es para que nuestros oyentes no quieran arrebatar nada, porque nada es arrebatado. Todo debe ser trabajado, planeado, con disciplina, con entrega, con amor, con solidaridad. Si usted le presta atención y no solo las pone por ponerlas, a esas dos canciones tienen una letra hermosísima.
0: Okay.
1: Hermosísima.
0: Okay.
1: Primero, ¿cuál va a poner primero, licenciada?
0: La que tenemos de fondo, Me Olvidé de Vivir.
1: Es que ya estoy en una zona que no estoy escuchando en la radio. Me olvidé de vivir, esa letra es bellísima.
0: Okay.
1: Sí, luego viene, me imagino que Cecia Mejía anunciando las noticias y de ahí, ¿cuál es la otra?
0: La vida sigue igual.
1: Me cuenta aquí la licenciada Kenia
0: Suena bien
1: en
0: depresivo,
1: texto.
0: pero okay.
1: ¿Quién anda depresivo?
0: Suena la canción así como bien depresiva.
1: No, es una
0: La
1: letra muy
0: vida
1: linda.
0: sigue igual. Okay,
1: Sí, unos
0: la vamos a
1: querrían,
0: analizar.
1: otros llorarán. La vida sigue igual. O sea, uno no tiene que mortificarse, no depresivas, aquella cosa. Yo te extrañaré.
0: Y es cristiana.
1: Esa babosa es depresiva, papá, parece Lacsol.
0: Tiene razón, mire. No,
1: Sí,
0: no, no
1: hombre.
0: es, o sea que hay un gran mensaje.
1: En
0: No,
1: las dos canciones.
0: no, no,
1: De
0: no se
1: Don Julio
0: trata del
1: Iglesias.
0: artista, sino de la inspiración, la
1: Sí,
0: letra.
1: hombre. Sí, hombre. Y si les pones después a Leo Dan, se va a revolver toda esa gente. Tiene, no, pero tiene titulares, me está escribiendo aquí, ¿verdad? De
0: Sí.
1: diarios internacionales, prensa
0: Sí,
1: internacional.
0: tenemos las noticias y ya vamos a tener un contacto por ahí también con nuestro compañero Orlin Castro, el de
1: Ah,
0: la,
1: mire.
0: nuestro compañero de la móvil en San Pedro
1: De San
0: Sula.
1: Pedro Sula, un gran ser humano, Orlin Castro. Hombre, yo quitándoles el tiempo y me imagino que por ahí Daniel Méndez y hay mucha noticia internacional porque nos están escuchando en Europa y en Europa es de día.
0: Así es, así
1: Mire,
0: es.
1: les dedico esas dos canciones a mi gente de Europa. Buenos días, nos escuchamos en una hora. Imaginen lo que queda uno llevándole café a la compañera. No, pero lo hago con amor, compañera, lo hago con amor. Dios la bendiga.
0: Que Dios le recompense.
1: Ya me recompensó.
0: qué
1: Vaya,
0: bueno.
1: hermana. Dios le
0: Saludos.
1: bendiga.
0: Saludos,
1: Escuchemos las dos
0: hermano.
1: cancioncitas. Esto es HCH, hermano, somos diferentes.
0: Así es. Buenos días,
1: Va.
0: hermano Max.
1: Va.

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1: Las 2 de la mañana con 14 minutos. Preste mucha atención porque a continuación le damos a conocer la compra y venta de la moneda extranjera en nuestro país. Para este día martes, en la fecha 12 de mayo, la compra del dólar es de 26 lempiras con 62 centavos y su venta es de 26 lempiras con 75 centavos. Mientras tanto, el euro, su compra es de 29 lempiras con 51 centavos y su venta es de 33 lempiras con 56 centavos. Esto es según instituciones bancarias en nuestro país. Preste mucha atención. De inmediato, también le damos a conocer el precio internacional del café. El precio del quintal del café es de $281.30. $281.30 es el precio del quintal del café. Hubo un aumento de $6.50 para este día martes. 2 de la mañana con 15 minutos.
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1: 2 de la mañana, 15 minutos. Gracias por informarse con Hable Como Habla Radio. Atento, preste mucha atención. Le damos a conocer lo que está pasando en el mundo. ¿Qué está pasando en Europa? Euronews nos informa a esta hora de la mañana. Aíslan 12 sanitarios por antivirus en Países Bajos tras un error. La Unión Europea sanciona a Rusia por la deportación forzosa de niños ucranianos. Un 1%. Trump asegura que el alto al fuego en Irán pende de un hilo. Preste mucha atención. Un pasajero español del MV Ondas positivo provisional en antivirus. Crucero del antivirus. Los pasajeros guardan cuarentenas en 8 países. Orden de busca y captura contra Evo Morales. Preste mucha atención. La orden ha sido emitida por no acudir por tercera vez tras ser requerido a un juicio en su contra, donde se le acusa de haber tenido un hijo con una menor de 15 años cuando era presidente. Un tribunal boliviano ha decretado orden de busca y captura contra Evo Morales. El expresidente de Bolivia ha sido declarado en rebeldía el pasado lunes 11 de mayo por no presentarse al juicio oral en su contra por un presunto delito de trata de personas con agravante. Más información a esta hora de la mañana. Lo que está pasando en territorio internacional. Preste mucha atención. Fallece un guardia civil en el operativo del Envíos en Tenerife. Más información a esta hora de la mañana. Diario Telesur nos informa. Presidenta, Venezuela no renunciará a sus derechos legítimos sobre el Esequibo. Esto es lo que sucede en Venezuela. Diario Telesur nos lo informa. Roberto Sánchez disputará segunda vuelta de elecciones contra Fujimori en Perú. Guerra de Trump contra Irán cuesta $37 mil millones a consumidores estadounidenses. En Bolivia, seguidores de Evo Morales advierten de movilizaciones tras orden de capturarlo. Estados Unidos endurece sanciones contra Irán y profundiza estrategia de máxima presión. La Unión Europea impone

0: Tras sanciones a israelíes extremistas por violencia en Cisjordania. Presidente Ramaphosa rechaza a dimitir tras fallo del Tribunal Constitucional Sudafricano. Preste mucha atención. Entrampado en la guerra de Netanyahu, Trump rechaza propuesta de paz en Irán. Más información, marchas por la educación en toda Argentina exigirán presupuesto a Milei. Desarticulan en México sistema de robo masivo de hidrocarburos a la estatal Prexmex. Un muerto y tres heridos en explosión de tubería de gas. Esto sucedió en Brasil. Pero más información, diario La Nación de Argentina nos informa. El gobierno levanta la guardia ante la marcha universitaria y la define como completamente política. Al Senado, el gobierno envió 45 nuevos pliegos de jueces y fiscales para negociar con la oposición dialoguista. Preste mucha atención con soporte vital. Trump advirtió que la tregua con Irán está al borde del colapso y prometió una victoria total. Preste mucha atención al dolor de cabeza. Alejandro Kattenborn habló sobre el impacto que tuvo el caso Adorni en la opinión pública. Atento, continuamos con más información. Diario La Estrella de Panamá nos informa en esta mañana. Diputados y Contralor acuerdan a reactivar el pago de los salarios a funcionarios. La denuncia penal contra Flores se mantiene. Plana de asistencias en el legislativo. El silencio que resuena entre la Asamblea y la Contraloría. Además, Panamá requiere nueva planta para erradicar el gusano barrenador. Ciberataques en Panamá aumentan hasta el 500%. AIG toma medidas. Una sola salud. La apuesta del MIMSA ante riesgo de pandemias y zoonosis. Preste mucha atención. Panamá crea plan nacional. Una sola salud ante riesgo de pandemias. Francia confirma primer caso de antivirus en pasajera del crucero MV Ondas. Preste mucha atención. Más información a esta hora de la mañana. France 24. ¿Qué está pasando en Francia? Legislador iraní advierte que una de las opciones, si Irán vuelve a ser atacado, sería enriquecer uranio al 90%. Siempre en el mismo orden de noticias, Irán advierte que podría enriquecer uranio a nivel militar si vuelve a ser atacado. Mientras tanto, Israel aprueba una ley que permite aplicar la pena de muerte a palestinos condenados por el 7 de octubre. Emiratos Árabes Unidos llevó a cabo ataques en secreto contra Irán, según medios estadounidenses. Informe israelí acusa a Hamas de violencia sexual sistemática y generalizada el 7 de octubre. Aumenta la presión sobre el primer ministro británico Keir Starmer para que renuncie tras derrotas electorales. Mientras tanto, en lo último que reporta France 24, Macron apuesta por nuevas alianzas africanas tras el retroceso francés en África Occidental. También, legislador iraní advierte que una de las opciones, si Irán vuelve a ser atacado, sería enriquecer uranio al 90%. Cuarentena, vigilancia y alerta. Las recomendaciones de la Organización Mundial de la Salud por el antivirus. Esto está sucediendo en el mundo y nosotros se lo informamos a primera hora a través de las múltiples frecuencias y plataformas digitales de HCH Radio.
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0: Las 2 de la mañana con 27 minutos escuchamos ese bonito tema musical de los voceros de Cristo. La Biblia dice que el hombre es como la flor del campo. O sea, el mensaje de este tema es que la vida es efímera. Que hoy estamos, mañana ya no. Y que debemos vivir nuestro día a día al máximo, sabiendo que Dios tiene el control, sabiendo que vivimos para el Rey de Reyes y Señor de Señores, que nuestra vida ya no nos pertenece, le pertenece al Rey de Reyes y Señor de Señores. Bien, voy a leer los mensajes y escuchar algunos audios que tengo por acá que me han enviado. Saludos, bendiciones a todos.
1: Bendiciones, hermana Kenia, que Dios le bendiga en esta hora de la madrugada. Aquí estamos en guardia en lo que es en Residencial Norma Argentina, en Jícaro Galán, Nacaome Valle. Hermana Kenia, quería que me complaciera con una alabanza de los voceros de Cristo, Los Trigales. Hoy le mandé dos audios a la hermana Lick Álvarez y no me complació nada. Pero ahorita deseaba que me pudiera insertar esa alabanza. Quiero escuchar.
0: Ok, saludos, hermano. Bendiciones. Vamos a ver aquí. Hola.
2: Hola, hola. Buenos días, hermana Kenia. Sí, que necesito que, si me puede complacer con una alabanza, hermana Kenia. Dura es tu palabra. Del dúo Heraldo del Rey, hermana Kenia. Saluditos y bendiciones. Rommel Mejía de Madrid, España. Aquí estamos escuchando, hermana Kenia.
0: Ok, saludos, hermano. Que Dios le bendiga. Vamos aquí, hola.
3: Buenos días, hermana Kenia. Dios me le bendiga. Días. Les saludo aquí desde Agua Blanca Sur.
0: Saludos.
3: Julio Nariva, mire, ve.
0: Ajá.
3: Póngame esa alabanza al Rey Jesús.
0: Al Rey Jesús. Saludos, bendiciones, hermano. Vamos a ver aquí. Hola, buenos días.
4: Dios le bendiga, hermana. Si tampoco no es muy tarde, va. Le quisiera pedir otra alabanza que se llama Infinito Dios. Si usted la busca por YouTube, yo creo que es el primero que le va a salir. Ahí a ver si me la complace. Feliz noche, hermana.
0: Saludos, bendiciones. Hola, hola. Hola, hola, hola. Buenos días, buenos días. Ajá, no se escucha.
5: Traigo sanidad.
0: Saludos, bendiciones. Y es allá en España que nos está escuchando. Dice por acá, al pecho, hermano. Dice, hermano Serna, bendiciones para todos. Ya prontito está el hermano Serna por aquí. Y especialmente para todas las madres que cuiden a sus hijos. Dice, a sus hijos, hijas e hijos. Eso es verdad. ¿Para qué estar al cuidado? Hay que estar al cuidado de nuestros hijos, hijas. Bendiciones, palabra de Dios. Bueno, vamos a ver acá. Hola, bendiciones, buenos días.
6: Por cuanto ahorita me obliga a mandar otro audio.
0: Ajá.
6: Pero tan solo una vez fue a la cruz del Calvario, uh-huh, nuestro Cristo Jesús, porque no hubo quien fuera. Y
0: claro,
6: porque él es el Hijo de Dios. No, uh-huh, pudo ir Moisés porque era un hombre. No pudo ir Isaías porque era otro hombre. Porque, uh-huh, todos eran hombres naturales, pero el Hijo de Dios, Espíritu, y se hizo verbo y se hizo carne para que todo aquel crea, no se pierda, mas tenga vida eterna. Así también el hombre falla, mas Dios no falla. Él es,
0: amén,
6: unipotente y unisciente.
0: Así es.
6: Y presente. Bendiciones.
0: Bendiciones, hermano. Que Dios le bendiga. Gracias. Gracias por escucharnos. Gracias a todos por esos audios. Que Dios los bendiga. Que estén pasando una bonita mañana. Bueno, a empezar esta mañana con una nueva actitud, ¿verdad? Dándole gracias al Señor por todas las cosas. 2 de la mañana, 32 minutos. Vamos a continuar con más noticias. Vamos a llamar a nuestro compañero de la móvil por allá en San Pedro Sula. Vamos a llamar a nuestro compañero Orlin. A ver si nos contesta por ahí para que nos brinde el reporte de todo lo que ha sucedido en la zona norte. Vamos a ver si nos contesta, si no es que está ocupadito en alguna cobertura. ¿Será? Bueno, a lo mejor está ocupadito. Me contestó hace un rato. Bueno, vamos a ver si no está ocupadito. Son las 2 de la mañana, 32 minutos. 2 de la mañana. Ok. Bueno, en unos instantes, Orlin ahorita está ocupadito. En unos minutitos vamos a escuchar todo lo que ha sucedido en la noche y madrugada de este martes, ¿verdad? Bueno, ya allá en la zona norte del país, en la ciudad industrial de Honduras, en San Pedro Sula. Nuestro compañero Orlin Castro en breve. Nosotros continuamos a esta hora de la mañana. Le invitamos a usted para que nos mande una notita de voz si nos está escuchando. Si está pendiente de la señal de Hable Como Habla Radio, mándenos un audio y díganos: hermana Kenia, aquí estoy escuchándole, aquí estoy activo, aquí estoy activa disfrutando de muy buena música y por supuesto la palabra del Señor. Dígale: Señor, gracias porque eres tú el que tiene el control de mi vida. Bendito sea el Señor, bendito sea el Rey de Gloria. Me encantó el mensaje que dio el hermano Max más temprano, ¿verdad? Cuando se conectaba con nosotros, y es que él decía: no se rinda, no desista. Mire, la vida no es fácil para nadie. Todos nos enfrentamos a tantas situaciones, ¿verdad? Pero qué lindo, porque cuando aprendemos a poner a Dios como el centro de nuestra vida, nos va bien. Él nos da la fuerza, Él nos da esa dirección. Así que usted no se rinda. Entréguele su corazón al Señor. Que Él sea el centro de su vida. Le aseguro que todo va a marchar bien. Persista. No desmaye. Que Dios me le bendiga en esta linda mañana. Quédese con nosotros. Son las 2 de la mañana, 35 minutos ya. 2 de la mañana, 35 minutos. Damos gloria a Dios por todas las cosas. Le exaltamos a Él. Le exaltamos al Rey de Gloria. Grande es el Señor. Grande es el Señor. Digno de suprema alabanza. Altísimo Señor, bendito sea tu nombre. Gracias, Jesús. Vamos a seguir disfrutando de buena música. Aquí está Altísimo Señor de Torre Fuerte. Alabe al Señor con todo su corazón. Quédese ahí, conectado con la señal de Hable Como Habla Radio. Infórmese con nosotros y disfrute, por supuesto, de muy buena música.
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1: Y solo 20 minutos nos separan de las 3 de la mañana. Seguimos activos a esta hora, acompañándole a ustedes, que sigue pendiente de nuestra programación. Gracias por informarse y gracias por quedarse siempre pendiente, también edificándose con la palabra del Señor. Bueno, habilito la línea telefónica. Quiero saber quién ya se levantó. Quiero saber quién ya anda activo. Hay muchos hermanos, muchas personas que ya andan activas a esta hora de la mañana. Saludos a todos aquellos que van al campo a trabajar. Que Dios los bendiga, que Dios les dé fuerzas en el nombre de Jesús. Hay muchos hermanos que van en el tráiler, que andan trabajando activos desde la madrugada. Saludos, bendiciones. O que han estado toda la noche full conectados, que andan trabajando, van en ese recorrido. Saludos, que Dios los bendiga y los guarde. A todas esas hermanas que ya están activas, levantaditas en esta mañana, ya haciendo esas tortillas, preparando las burritas, todo para ir a trabajar. Vamos a ver aquí. Hola, muy buenos días. ¿Quién me llama?
2: Dios le bendiga, hermano.
1: Amén, hermanita. ¿Cuál es su nombre?
2: Reina Bautista, hermana.
1: Ay, hermana Reina, ¿cómo está? Bendiciones. ¿Ya está activa?
2: Bendecida, por Dios. Aquí, hermana, que no he dormido bien.
1: ¿No ha dormido y eso?
2: Ahí los escuché con el hermano Marte, los muchachos que andaban ahí en la
1: calle, ¿va?
2: Callejando. Sí, ahí anda ese güiro mío, hermana, viera que me ha agarrado en la calle, vi yo.
1: Ah.
2: No ha venido, viera, hermana, qué güiro, no ha dormido pasando bien.
1: ¿Verdad? Que es por eso que no ha dormido.
2: Sí, okay. Hermana, viera que...
1: Se le quita el sueño, hombre.
2: Pensando. Y yo le pido a Dios que Dios lo va a traer, mire que no ha venido, hermana, a ver qué va.
1: En el nombre de Jesús, hermana, oramos por la vida de él y usted trate de descansar en el Señor, ¿sí?
2: Así me dice mi amiga, que yo coma y duerma tranquila y beba, que me voy a enfermar y él ahí va a andar tranquilo.
1: Sí, usted, no, es que mire, ve, eso se llama fe, descansar en el Señor, porque obligarlo ya no se puede, ¿verdad? Ya él está grande, entonces es orar por él y descansar en el Señor de que Dios hará.
2: Sí, yo le digo a Dios que esté en la mano de él.
1: Así es, hermano.
2: Sí, hermano. Ánimo, fuerza.
1: Ajá.
2: Y el hermano de verte en Estados Unidos, y él viera que ahí compró un carro, le compró una moto y él no la cuida, y viera que hasta la llave perdió, y él no cuida todo lo del hermano.
1: Ay, qué tremendo. ¿Y cuántos años tiene él?
2: 17 tiene, hermano.
1: Que está chiquito. Está cipotío.
2: ¿Qué puedo hacer yo, hermano?
1: Esa edad de la viva rebeldía. Pero lo único que puede hacer es orar. Mire, hay un poder en la oración tremenda. O ayune.
2: Yo le pido a mi Dios lindo que en la mano está él, hermano.
1: Amén. Así es.
2: Sí.
1: Y siga ayunando por él, orando por él, cubriéndolo. Ese es un trabajo que tenemos las mamás para toda la vida, de estar siendo esas mujeres que oran por sus hijos.
2: El hermano le mandó dinero para que oran mantenimiento a la moto, hermana, y no le hizo nada. Se comió el pisto, hermana. Y era, hermana.
1: Qué tremendo. Pero bueno. Ahí
2: lo conmigo para en vicio, hermana.
1: Sí, me imagino. Pero bueno, sí. En el nombre de Jesús, que el Señor haga la obra. Oye.
2: En el nombre de Jesús, que así va a ser, hermana.
1: Abrazos, hermana, y que esté
2: Dios
1: bien.
2: Dios los bendiga grandemente.
1: No
2: siga
1: desista.
2: Adelante con Dios.
1: Así es, igual, no desista, sí. Siga orando, siga creyéndole, sí, al Señor.
2: Yo tengo fe, papito Dios, que lo cambie.
1: Amén, así es.
2: Dios les bendiga a todos.
1: Amén, amén, bendiciones.
2: Igual, hermano.
1: Ahí está, vamos a otra llamada. Hola, buenos días. ¿Quién me llama?
3: Buenos días, hermanita, bendiciones. Marix Olivares, de la Residencia San Sebastián.
1: Ay, hermana, que Dios le bendiga. Gracias.
3: Amén, amén. Aquí escuchando su programa, porque padecemos bastante de insomnio. Uh-huh. Pero siempre ponemos la noche en manos del Señor, a dormir aunque sean 2 o 3 horas. Pero como no apago el radio, quedo escuchándolas, Ay, quería que me complaciera con una alabanza.
1: Ajá.
3: Cuán grande es él.
1: Cuán grande es él, de Crystal.
3: Ay, sí, es que son dos signos favoritos, cuán grande es él. Uh-huh. Y hay una senda que el mundo no conoce.
1: Uh-huh. Lindos. Ya los vamos a buscar, hermanita.
3: Bendiciones.
1: Bueno,
3: amén.
1: Bueno. Saluditos. Bien, 2 de la mañana, 46 minutos. Seguimos interactuando con nuestros oyentes. Donde quiera que estén conectados con HCH Radio, les saludamos, les bendecimos. Buenos días.
4: Muy buen día, hermana Kenia. Que Dios la bendiga. Aquí estamos ya activos, de pie, dándole gracias a Dios por este nuevo día. Y sí, hoy he estado un poco más despierta. A la 1 le habló el hermano Max, ya estaba queriendo dormirme porque tengo que salir a buscar salud, pero bendito Dios que son cosas rutinarias.
1: Así
4: ya
1: es.
4: Ya los carritos viejos ya necesitan estarle dando mantenimiento. Aquí voy como loro en estaca porque sí, tengo un poco de sueño, pero para Dios no hay nada que yo no sé, que no lo pueda hacer.
1: Amén.
4: Siempre, siempre tengo que estar en oración, siempre tengo que estar constante, y esa misión la tengo todos los días, no importa la fecha que sea, pero siempre me levanto a agradecerle a mi Padre Celestial por un nuevo día, por un nuevo amanecer.
1: Amén.
4: Que Dios bendiga mi tierra, que Dios bendiga cada hogar, cada familia,
1: así
4: cada
1: es.
4: Persona que sale a trabajar, cada orador de HCH. Y que Dios bendiga mi tierra. Que
1: amén.
4: Tengan muy buenos días. Y el hermano Max, que ya está por llegar, que Dios lo bendiga también.
1: Amén.
4: Tengan todo buen día. Adam Marroquín les saluda desde la Vía de San Francisco.
1: Así es, hermana Adita.
4: Zona sur oriental del país, en la 91.9. Buenos días.
1: Buenos días. Hola, hola. Más llamadas. Hola, buenos días. ¿Quién me llama? Hola, hola. Hola, buenos días. Feliz martes.
5: Aló, aló.
1: Aló, aló. ¿Quién me llama?
5: Hermana, le habla Wilmer siempre, hermana.
1: Hermano Wilmer, ¿cómo está? ¿Cómo amaneció hoy?
5: No, hombre, aquí siempre escuchando, hermana.
1: Qué bueno, hermanita. Activo, activo a esta hora de la
5: activo,
1: madrugada.
5: Activo, hermana. Yo soy el que le pedí ya rato la...
1: ¿Cuál?
5: Escuché la voz, hermana, ya rato. Pero
1: escuché,
5: ahorita
1: hermano.
5: Quiero, hermana, la... Una alabanza que dice la clave del éxito, el hermano Julio César Ruiz, hermana.
1: La clave del éxito, ya la vamos a buscar ahí, hermanito.
5: Está bien, hermana, aquí estamos nosotros siempre, ¿qué palabra? Comayagua aquí es.
1: En Comayagua.
5: La Selvita San Jerónimo, Comayagua, hermana.
1: Eso, me encanta que esté activo, escuchando HCH Radio. Siempre nos escucha en la noche.
5: Así, hermano,
1: la madrugada.
5: Este radio no se para toda la noche.
1: Toda la noche, San. Dios,
5: ahí lo
1: qué
5: dejo
1: bonito.
5: Prendido, hermana, y cuando yo me despierto, yo estoy para llamarle a usted, hombre.
1: Gracias. Ay, cómo se agradece ese apoyo, hermano.
5: Sí, verdad que le dije que le iba a volver a llamar, va.
1: Ah, sí, sí, ahora de temprano me dijo, ahí la vuelvo a llamar sí. Más tarde, me dijo.
5: Sí, hermana. Ah, pues ahí me complace y muchos saludos para usted, hermana, y Dios que le guarde sus piecitos, sus manitos, donde quiera que usted esté, hermana, que Dios la guarde en su salida, en su entrada, y su familia, que Dios la guarde y la cuide, hermana.
1: Amén, hermano, igual a usted.
5: Y mire que también le estoy deseando una feliz, ¿cómo le quiero decir? Feliz día de la madre para usted también, hermana.
1: Gracias, gracias, hermano. Qué bonito.
5: Vaya,
1: bendiciones. Vaya, vaya. Mire qué lindo. Son las 2 de la mañana, 49 minutos. Seguimos desde España. Nos escriben por acá. Dice, bendiciones para todos. Les escucho todos los días en Barcelona. Saludos a todos allá por Barcelona. Que Dios les bendiga, que Dios les guarde. Gracias por el favor de su sintonía. Gracias por estar siempre full, full atentos. Hola, buenos días. ¿Quién me llama?
6: Bien, buenos días, ¿cómo está?
1: Excelente, muy bien. ¿Y usted cómo está?
6: Aquí estamos, gracias a Dios, estamos bien.
1: Gloria al Señor. ¿Dónde me está escuchando?
6: Aquí en Berlín.
1: ¿En Berlín?
6: Aquí se llama Berlín, aquí en...
1: Ajá.
6: Director de Merendón.
1: Ah, Ay, okay, qué bonito. Que Dios me le bendiga, hermano. ¿Y con quién nos está escuchando? ¿Solito? ¿Con familia?
6: No, yo sí vivo solito, hermano.
1: Vive solito y ya está activo desde la madrugada.
6: Ah, yo quería llamar y no contestó.
1: Ah, okay, no, pero qué bueno que le estamos escuchando, me alegra, bendecimos su vida, donde quiera que esté, todo lo que usted haga, lo que emprenda, que el Señor lo bendiga hoy, en el nombre de Jesús.
6: El domingo voy allá a la colonia.
1: Ajá.
6: Y me bañé y en el nombre de Jesús, y
1: ajá.
6: Y voy a estar el carro, ¿sí?
1: Ajá.
6: Y yo como un hombre, tengo que parar un carro y me voy a parar en la colonia y no puedo ni un hijo.
1: ¿Cómo dice?
6: No, que voy a ir a la colonia y en la Chico Gradier.
1: Ajá.
6: Y me espera un muchacho y me ahí para cobrar 10, vámonos para mí. Y ese no pagué ni un riso.
1: Mire, qué bonito. Estos son detalles del Señor para común. Así es, Dios es fiel, hermano. Dios es fiel, qué bueno. Hermana. Me alegra, hermano, y siempre el Señor va a seguir siendo fiel. Oye, amén, siempre amén. Va a estar con usted, es su compañía sí. Segura. Un abrazo, bendiciones. Amén, amén. ¡Ay! Me fue el dedo, Dios santo. 2:52. Seguimos escuchando a nuestra gente bonita. Hola.
4: Lisset, amén. Aquí estamos activadas, hermana Lisset. Amén, amén. Doris Martínez, hermana Lisset.
1: Saludos, hermana. Que Dios le bendiga. Vamos, otra llamada. Hola, buenos días. ¿Quién me llama?
7: Buen día, hermana.
1: Buenos días, ¿cómo está? ¿Está activo?
7: Que Dios me bendiga, que las bases me protege, pero el deber es tomar a usted y todo su
1: familia. Así es, saludos igual, que Dios le bendiga, hermano.
7: Aquí le estoy escuchando en el Paterique.
1: ¿En el Paterique?
7: Sí, hermano.
1: Qué bueno, hermano, está ya sí, levantadito.
7: Sí, es como la.
1: ¿Va a trabajar?
7: Ah, hermana, yo soy un no vivente, hermano.
1: Ah, okay.
7: Pero siempre con alegría. Con la ayuda del Señor, que está bien delante de todo.
1: Okay.
7: Y me alegra ayudarla y poder desarrollar el trabajo que me interesa.
1: Así es.
7: Anoche me amanece en la boleta de la 11 de la familia de mi padre, que me quiere. En la fe de Cristo.
1: Así es.
7: Poner en manos a la hermano Eduardo Maldonado, que es padre y de su madre, todo está cerrado.
1: Así es. Gracias, hermano.
7: Y a todos los hermanos que están escuchando la radio, que Dios los bendiga en gran. A todos los emprendedores que están intentando ya con su
1: hermano. Bueno, bendiciones, hermano. Saludos. Ahí estaba. Casi no le escuchamos, ¿verdad? Sí, se escucha bien como en el fondo y un ruidito por ahí. Pero gracias, hermano. Gracias por sus palabras de bendición. Gracias por bendecirnos con su boca. El Señor dice, abre tu boca. Abre tu boca. O sea, en la lengua está el poder de la vida y de la muerte. Así como hablemos, así será. Ok, 2:54, le bendigo. Me solicitaron este tema de Crystal Lewis. Esto es Cuán Grande es Él. En breve continuamos, 2:55. Quédese con HCH Radio. Y desde ya empieza a mandar su audio con su oración, porque a las 3:00, en unos minutitos, ya arranca nuestra jornada de oración con el hermano Max, Serna. ¿Cuán grande es él sonando aquí en HCH Radio? Bendiciones y muy buenos días.

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3: Atentos a la hora, las 3 de la mañana con un minuto, las 3 de la mañana con un minuto.
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2: Le saludamos, le agradecemos. ¿Cómo está, Kenia? Hoy sí ya la miro cara a cara, porque anteriormente estuvimos platicando vía teléfono. Bonitas uñas. Las 3 de la mañana con 4 minutos. Óigame, estaba escuchando una historia, un tipo que se mofa de las cosas, ¿verdad? De las cosas que ya tenemos, Kenia, pero que nosotros sobretenemos. Entonces dice, es un español, dice, yo quisiera, dice, comprender por qué las mujeres, yo sí comprendo, ¿verdad? Cuestión de estética, de belleza, de, ustedes las mujeres son así de especiales. Mira, Carlitos, ¿cómo se llama? Yo quisiera comprender, dice Kenia, por qué las mujeres teniendo uñas se ponen uñas. Y yo quisiera entender, dice, por qué las mujeres teniendo pestañas se ponen pestañas. Y por qué teniendo cejas se pintan las cejas. Dice el español, es un español. Es una manera de, no le dicen, no es comentario, es una manera de sarcasmo. Le llaman de otra manera, pero yo sí creo que las uñas en la mujer se ven bonitas, sean claro, naturales o sean acrílicas. ¿Las uñas son acrílicas o son suyas?
3: Son, no son naturales, pero no son acrílicas.
2: Pero no son acrílicas, no son naturales, pero no son acrílicas, híjole. 3 de la mañana con 5 minutos en Hable Como Habla Radio. Mejor yo vengo a lo mío, que está bueno que me pase por metido. 3 de la mañana con 5 minutos. Saludos a todos los que nos están sintonizando en algún lugar de la República de Honduras. Ya estamos activos, Kenia. 12 de mayo. 12 de mayo. ¿Qué se celebra? Nada, ¿verdad? La próxima celebración es ¿cuándo?
3: El
2: 30 de mayo, el Día del Árbol.
3: No,
2: ¿sí, hombre?
3: El 25 de mayo, el Día del Periodista.
2: Ah, 20, correcto, uh-huh. Ya hay celebración en casa.
3: Así es.
2: Ah, pero usted lo menciona porque es periodista, ¿verdad? 25 claro. De mayo. ¿Le han dado regalos como periodista o no? ¿Solo ha compartido celebración general?
3: Sí me han dado obsequios por ser periodista.
2: Uh-huh. ¿Sí le han dado obsequios por ser periodista?
3: Sí.
2: Ah, la hermana...
3: Hay gente que me quiere.
2: ¿Ah?
3: Hay gente que me quiere, que me tiene que
2: amar. Pero sí, pero es que ya sabe que hay gente que la quiere
3: y
2: mucho.
3: Sí, me han dado obsequios por ser.
2: Qué bueno. No, es que no necesariamente Kenia un obsequio se le da porque la persona le quiere, ¿verdad? O sea, el detalle. No necesariamente.
3: La mayoría cuando damos un obsequio es porque queremos a esa persona.
2: Hay empresas que dan obsequios no porque quieran a la persona, sino por el trabajo eficiente de un empleado. Y eso no es por amor, sino por como un premio al buen trabajo. Eso es un obsequio, no es un obsequio.
3: Sí, sí, un obsequio.
2: ¿Verdad que sí tiene lógica?
3: Estoy hablando de amistades.
2: Ya hablando familia. Del tema del romanticismo, del cariño, este tipo de cosas.
3: Claro.
2: Sí, las 3 de la mañana. ¿Cuánto usted ya está colegiada?
3: No.
2: ¿Pero qué se necesita para colegiarse?
3: Creo que hay que pagar una cantidad de dinero.
2: Buena pregunta, ¿va?
3: Sí.
2: Buena pregunta. Uh-huh. Sería bueno que se personara a su colegio.
3: Sí, sí.
2: Siempre
3: sí,
2: es bueno
3: sí,
2: estar sí. Preparado. Las 3 de la mañana con 7 minutos. 3 de la mañana con 7 minutos. ¿Qué tal el turno? ¿Todo bien?
3: Todo bien. Gracias al señor.
2: Qué bueno. Qué bueno, qué bueno. Las 3 con 7 minutos. Mande sus oraciones al 9420-0766, 9420-0766, venimos activos.
3: Claro.
2: Venimos activos, ya tenemos dos horitas de miré a su mami en el estado de WhatsApp.
3: Ah.
2: La miré sí. A su mami, miré a su familia y todo. Miré a su familia, la pasaron bien, ¿verdad?
3: Sí, sí, la pasamos en familia.
2: Compartieron en familia, qué bueno. Sí. Qué bueno, muchos hijos, Kenia, compartieron el Día de la Madre, pero solamente fue el Día de la Madre. Hay familias que sí, lo hacen permanentemente de compartir todos los fines de semana como familia. Siempre es bueno hacerlo. Las 3 de la mañana con 8 minutos, le agradezco por acompañarnos. La señal de Hable Como Habla Radio que se transmite desde Tegucigalpa. Muchas gracias por acompañarnos. Mande sus oraciones. Si tiene alguna por ahí, vamos a escucharla ya desde este momento. O llámeme ahorita, 9420-0766. Gracias por acompañarnos, gracias por escucharnos, gracias por hacer de Hable Como Habla Radio el medio de comunicación por excelencia que usted decide escuchar. Millones y millones de gracias a todos los que hoy nos sintonizan en algún lugar de Honduras. Hola, hola, buenos días.
4: Buenos días, hermano Max.
2: ¿Quién nos habla?
4: Juan Ramón.
2: Hermano Juan Ramón, vamos a orar.
4: Claro que sí, Max, Dios le bendiga en este día.
2: Adelante, Juan Ramón.
4: Padre, aquí estoy ante tu presencia, Señor, dándote gracias por cada día que tú me das de vida, Señor. Tú estás conmigo en todo tiempo, Padre. Gracias a esa misericordia que tú me proporcionas, Padre, yo me mantengo vivo. El día de hoy que estoy cumpliendo años, estos 63 años, son bendiciones para mí. He estado enfermo, pero tú siempre estás conmigo porque tú eres mi médico por excelencia, Padre. No importa lo que haya hecho o esté haciendo, Dios siempre está con nosotros. Pero nosotros debemos de cada día orar más, estar más cerca de Él, porque nuestra fe crece más. Debemos de prepararnos para servirle a Dios cada día. Padre nuestro que está en los cielos, santificado sea tu nombre. Dios a nosotros tu reino, hace Señor tu voluntad en la tierra como en el cielo. Hermano Max.
2: Hermano Juan Ramón, Max. Ordene.
4: Un saludo para mi amiga Socorro hasta Yaguacire.
2: Socorro en Yaguacire, a estar escuchando, Socorro.
4: Y le digo algo, el día de hoy estoy cumpliendo 73 años, Max, una bendición de mi padre.
2: Que Dios me lo bendiga.
4: Y a usted, que le repare ese pan de cada día y salud siempre, Max.
2: Que Dios me lo bendiga, que Dios me lo guarde. ¿Cuántos años está cumpliendo?
4: 73.
2: 12 de mayo.
4: Sí, día de la enfermera hoy.
2: Día la enfermera. Ah, mira, oye, día la enfermera, Kenia. Oye, día la enfermera. Saludos a las enfermeras. 73 años está cumpliendo mi hermano Juan Ramón. ¿Cuándo fue ostomizado? ¿Qué edad tenía?
4: Hace 14 años más.
2: ¿Hace 14 años le pusieron esa bolsa?
4: Sí.
2: ¿Tenía 60?
4: Exactamente.
2: 60 años, mire. ¿Y usted pensaba que no llegaba a esta edad?
4: Fíjese que al principio, Max, uno se estresa por lo que uno está viviendo.
2: Sí.
4: Y como ser humano uno siente.
2: Sí.
4: Pero ese vacío, ese sufrimiento, yo lo llené con la oración de mi padre.
2: La oración de su padre.
4: Que me fue fortaleciendo poco a poco.
2: Sí.
4: Y sí. Hoy en día no dejo de orar a mi padre y decirle gracias por cada día que vivo, Max.
2: Mire, Kenia, que por personas como Juan Ramón, nosotros, yo agradezco a HSH porque nos permite hacer esto de las bolsas de colostomía. Por personas como Juan Ramón, porque es un gusto servirlo. Por personas como tantas personas, son 473 personas adultas que reciben una bolsa de colostomía. Y cada vez se nos pone más difícil poder conseguir el producto, pero Dios es bueno, Juan Ramón. ¿Y ahorita tiene bolsas?
4: Solo tengo una para ponerme mañana más.
2: Venga, por las que a Juan Ramón le dimos, ¿verdad, Kenia? De aquella de que la placa es blanca. ¿Y le quedan bien esas bolsas que le hemos estado dando, Juan Ramón? No, él no es 70. Sí, él usa perfectamente, puede usar la 57. Ha estado usando la 45, ¿verdad, Juan Ramón?
4: Sí, bueno, yo cuando puedo, compro un DM44, ¿va? Cuando puedo, ¿va?
2: 44. Pero la que le estamos dando, ¿le queda bien?
4: La 57 sí me queda bien, y la 45 también.
2: ¿Y esa que le estamos dando, le queda bien, le digo, le pega bien en la piel y todo?
4: Sí, sí, me queda bien.
2: ¿Y le dura, verdad?
4: Sí, me dura.
2: Sí, hombre. No, hombre, Juan Ramón, ahí le vamos a listar un paquetito para que venga hoy, si puede, o si no, mañana. Confírmeme.
4: Creo yo que va a ser mañana, Max. Hoy voy a tratar de estar con mi familia, pasar de lo mejor con mi familia el día de hoy.
2: Sí, hombre, y le invitamos de parte de HSH aquí en la casa.

0: Y pase un buen día y agradecido siempre, Max, para usted.
1: Gracias, Juan Ramón. Gracias. Dios lo bendiga. Mire, que
0: no le digo adiós, sino un hasta luego, Max.
1: Así es, en el nombre de Dios. Me confirma mañana en la mañanita que viene y eso va a servirme a mí para recordarme porque a lo mejor se me olvida mañana. Tanta cosa que tenemos. Ya cortó, ¿verdad? La comunicación, nuestro querido hermano Juan Ramón, que Dios lo bendiga. Mire, Bekenia, ¿sí? El amor debe de resumirse en eso. Mire, lamentablemente, antes de que usted nos abandone, nos deje, lamentablemente, Kenia, tenemos que reconocer esto. Son pocas las personas que les interesa el mal ajeno.
2: Sí.
1: Duele. Uno quisiera decir que todo mundo se interesa del mal ajeno. Mentira. Hay quienes se congregan, Kenia, porque tienen problemas en la casa. Y creen que congregándose, que no son todo mundo, creen que congregándose se va a resolver. Creen que discipulándose se va a resolver. Creen que con cambiar el tonito de voz y hablar con hermanito, hermanita, creen que con vestimentas largas se van a resolver. No, Kenia. Es adentro. Es adentro. Es que si yo le hago algo a usted, usted me perdone.
2: Sí.
1: Pero para perdonar hay que aprender a hacerlo.
2: Hay que tener bondad en el corazón.
1: Hay que aprender a perdonar. Hay que aprender a amar. Hay que, mire Kenia, yo voy a llegar a los 70 años si Dios lo permite. Para mí, hablar con Juan Ramón es una victoria. Él alcanzó la meta que yo todavía no alcanzo y usted tampoco. Ahora, hay quienes ven la edad de 70 años como una persona fracasada, fíjense que no.
2: No, es una bendición.
1: Mire los cipotes de 14 años, hasta ahí llegaron.
2: Sí.
1: Hay gente jovencita, Kenia. Otro cipote se mató allá por los bordos. Usted escucha HCH siempre. Por los bordos. Neto estaba compungido.
2: Qué triste.
1: Ayer diciéndole a Alex Cáceres y Ariela, compungido. Mire, Kenia, hay periodistas que dan la noticia y no la sienten.
2: Sí.
1: Puro trabajo. Puro trabajo. Pero hay quienes sí la sienten. Hay, y luego se llaman a solidaridad. Entonces yo creo que le puedo hacer una pregunta.
2: ¿Sí?
1: ¿Estamos viviendo un cristianismo por encima?
2: Sí. Sí, la iglesia no está preparada.
1: Pero debería estar,
2: como Cristo desea encontrarla.
1: Pero es que no es difícil, hombre.
2: Bueno, fácil no es.
1: No, sí es fácil, hombre. Meterse la mano a la bolsa y darle de comer a alguien es fácil, hombre. Lo que pasa es que somos miserables,
2: no,
1: usted.
2: Sea, en todos los sentidos. No es,
1: es que
2: fácil.
1: El que le da de comer a alguien está
2: porque
1: cerca del perdón.
2: Bueno, pero para eso, como usted lo dijo, o sea, no es cualquiera que lo hace porque es una persona que tuvo que haber desarrollado la característica del fruto del Espíritu Santo, que es el amor, la bondad.
1: Ajá.
2: O sea, y eso solo lo puede hacer el Señor.
1: Fíjese, Kenia, que
2: entonces se necesita morir a uno mismo para que eso suceda. Se necesita que, o sea, haya una, hay que cargar la cruz. Entonces, para mí, el evangelio verdadero del Señor no es fácil. Es para valientes.
1: Fíjense que hay mujeres y hombres también, ¿va? Que le dicen a la pareja, usted parece tonto dándole todo a su hermana y sus hermanos. Ve a su mamá y sus hermanos. Son seis hermanos, ¿y por qué solo usted? Son seis hermanas, ¿y por qué solo usted? Que es bruto, es bruta. ¿Qué corazón, va?
2: Sí. Entonces,
1: yo conozco casos así.
2: Donde no hay amor, donde no hay bondad, lo que hay es maldad. Lo opuesto del amor es bíblico.
1: Pero esas personas aman a sus hijos, esos que esas mujeres que le dicen al esposo y se viven por sus hijos. ¿Y eso es amor o no es amor?
2: Pues claro, claro que sí, pero estoy hablando de otro tipo de amor, de ese amor incondicional, ¿verdad? Hay diferentes tipos de amor.
1: Pero el incondicional es el amor a los hijos.
2: El amor incondicional.
1: ¿Por qué me cambia de tono de voz?
2: El amor de Dios hacia nosotros.
1: Es que siento que no llega. ¿O será que yo estoy gritando mucho? El amor de Dios.

0: No, el amor de una madre es un amor incondicional, ¿o no es un amor incondicional, Kenia?
1: Claro que sí, por eso es
0: ¿No
1: que
0: ama incondicionalmente usted a Sergio?
1: sí.
0: ¿Y entonces qué amor es ese?
1: Claro que sí, es un amor incondicional, por eso es que es parecido, dicen,
0: ¿Cuál es
1: al
0: el
1: amor de
0: ágape?
1: Dios. Ese, el amor incondicional.
0: Ajá. ¿Y el filial?
1: El amor a la familia.
0: ¿Y el otro cuál es?
1: El amor eros, que es el amor a la pareja.
0: Ajá. Entonces, ¿cuál es el amor al prójimo?
1: Podríamos decir que el amor filial, ¿no?
0: Bueno, no sé, no sé,
1: No.
0: no sé, es que somos mucha
1: Porque
0: palabrería, mucha paja.
1: es un
0: Amar y
1: amor.
0: perdonar. Al final eso es lo que quiere Dios, Kenia, mucha paja, mucha teoría, mucho discipulado.
1: Bueno, es que la teoría y la
0: Ah,
1: práctica tienen que ir a la par.
0: no, y aquí nos han venido
1: ¿Cómo voy a ser
0: periodistas
1: práctica
0: con
1: yo
0: cuadro
1: si
0: de
1: no
0: honor,
1: sé
0: y
1: teoría?
0: aquí vienen a dar de pico. Así hay muchos cristianos que son perros con la teoría, son caballos con los discipulados, pero tienen. Es que me enojo, Kenia, porque amar es fácil, hombre. Es cuestión de dejarse de papadas, de maldad. No, hombre, Kenia, no es difícil, hermana. No es difícil, hermana. Es simplemente ver en la persona a un familiar, Kenia. Ver en Juan Ramón a un tío mío, a un hermano mío, Kenia. A un hermano de mi papá, no sé si me entiende. De eso se trata, hombre. De eso se trata, que usted siembre en la vida. Usted no le va a durar siempre a su hijo, Kenia. Su hijo va a tener que visitar la calle él solo, enfrentarse a la calle. Ya son muchos años en Radio Cristiana, primero en Samaritano, como 6 años, y ahora en HSH, casi 12. Y yo le voy a decir una cosa, Kenia. Conozco más personas malas dentro del cristianismo que afuera. Egoístas, jueces, señaladores, personas que me escriben, mire, si ahorita yo hablo del pantalón, este teléfono se va a inundar ahorita. Si ahorita yo le hablo del árbol de Navidad, se va a inundar. Si ahorita yo le hablo un resumen, le doy un resumen de Olimpia, España hoy en la noche, y este teléfono se me va a llenar insultándome. Pero si ahorita le hablo de ostomizados, esto se muere.
1: Sí.
0: Hola. Si ahorita le hablo de ostomizados, esto se muere.
1: Claro.
0: Esto se muere. No sé. No sé. Dios es otra cosa. Dios es otra cosa. Dios es amor. Dios es solidaridad. Dios es perdón. Dios es esfuerzo. Dios es lucha. Dios es sacrificio. Dios es compartir. No sé. No sé, las 3 de la mañana con 22 minutos, 3 de la mañana con 22 minutos en Hable Como Habla Radio. Mucha gente que va a los presidios a bajarle el pisto a los presos.
1: No van a predicar.
0: Ah, es la hermana. Yo sé que lo hace por llevarme la contraria. Usted sabe perfectamente cuánta maldad hay, cuántas malas intenciones. Ah, pero Dios todo eso lo mira. Dios todo eso lo mira. Usted conoce gente que va a eso, a los presidios. No venga con cosas, con historias.
1: No, no conozco.
0: Claro que sí. Y no le puedo mencionar nombres porque no se trata de eso. Pero hay que hablar las cosas por su nombre. Uno tiene que caminar en el amor a Cristo. Uno tiene que caminar en el perdón, en la tolerancia, en la empatía. Uno tiene que servir. Mire, Kenia Sánchez, amar es bonito. Amar no solamente es al hombre, a la mujer, a los hijos. No, eso es bien, ese tipo de prójimo es bien fácil amar, Kenia Sánchez.
1: Sí, claro.
0: No, hombre, si amar a mi mamá es bonito, es facilito que yo me mueva a una farmacia por una medicina de ella. Lo bueno es que yo me mueva a una farmacia por una medicina para con su mamá. No sé si me estoy dando a entender. ¿Tiene algún versículo usted sobre eso? Usted que la escucho con bastante versículos cuando anda bien emotiva hablando de ese tipo de mensajes, del amor, de la solidaridad, de la armonía, del servir al prójimo, de dar la milla extra.
1: Bueno, qué más versículo. La palabra del Señor dice que la fe sin obras es muerta.
0: Pero no pasamos de eso. Mire, aquí hay una gran cantidad de versículos que hablan, óigame, qué mayor obra de amor que ir a la cruz por mí.
1: Claro.
0: Qué mayor obra de amor que una madre llamada Juana la anduvo cargando 9 meses. ¿Qué mayor obra de amor que una mujer llamada Lastenia me cargó 9 meses y me parió con dolor? ¿Qué mayor obra de amor? Por eso yo esta madrugada le invito a usted a practicar el amor, pero solo se puede practicar el amor cuando dejamos el egoísmo, cuando dejamos la envidia, cuando dejamos el resentimiento. ¿Hay personas congregándose con resentimiento, Kenia?
1: Sí.
0: ¿Ah?
1: Sí. Es que a las iglesias no van santos.
0: Ah, no, pero con esa casa que estamos desde hace tiempo, Kenia. No, ya estuvo suave.
1: Es que nunca vamos a hacer
0: nada. No, pero tratemos de cambiar, hombre.
1: Bueno, es que se trata.
0: Tratemos de cambiar, hombre. Es como que aquí yo le enseño a usted a usar la consola y la siga regando y me diga, es que no soy perfecta. Es que me deslicé. Es que no soy perfecta. Es que hoy
1: estamos hablando de algo andaba técnico.
0: Técnico. No, es lo mismo.
1: No.
0: Si la vida es técnica.
1: Y aún así cometemos errores.
0: La vida es técnica.
1: A veces. Toca a veces. La tecla que no es.
0: Siempre me equivoco.
1: Entonces.
0: Pero una cosa es hacerlo esporádicamente y otra cosa es hacerlo siempre.
1: Nos equivocamos.
0: Claro. Una cosa es hacerlo siempre y otra cosa es equivocarme porque ni modo tocó. Es así la vida. Uh-huh. Es así la vida. Yo creo que cada uno de nosotros conoce sus debilidades y sus fortalezas.
1: Claro.
0: Yo creo que cada uno de nosotros sabe qué partes trabajar de la vida. Yo soy egoísta. Yo soy envidioso. Yo soy mentiroso. ¿Qué debo de cambiar para que las cosas mejoren en mi vida? Uh-huh. Duele muchas veces la indiferencia, Kenia. Uh-huh. Duele. ¿Y sabe de quién duele más la indiferencia? De aquellos que conocen que la indiferencia no es de Dios.
1: Uh-huh.
0: ¿Mm?
1: Claro.
0: ¿Cuántas personas están escuchando en la radio? Podríamos sacar unas 10 llamaditas ahorita, rapidito.
1: Claro.
0: Unas 10 llamaditas, ¿le parece?
1: Sí.
0: Una tras otra para poder decirle a la compañera Kenia en 4 minutos muchas gracias y que descanse. Que merecido tiene su descanso. Unas 10 llamaditas, solo que me digan, aquí estoy escuchando la señal de la radio. Aquí estoy escuchando la señal de la radio. ¿Sabe qué dijo Patty la vez pasada? Bueno, hace mucho tiempo lo dice. Si cada uno de nosotros regalara un plato con comida, con amor, no habría hambre en el mundo. No se trata de cambiar el mundo, se trata de cambiar nuestro entorno. Mire, el que es chismoso deja de ser chismoso y es un problema menos en la empresa.
1: Claro.
0: ¿Mm? Y es un problema menos en la empresa. Hola, hola, buenos días.
1: Hola.
0: Buenos días.
2: Dios le bendiga, hermano, lo estoy escuchando, es cierto, hermano, Dios le bendiga.
0: ¿De dónde me llama?
2: De Colonia Mendieta, el Progreso Lloro, hermano.
0: Mendieta, el Progreso Lloro. ¿Cuál es su nombre?
2: Reina Bautista.
0: Reina Bautista, de Progreso Lloro. Dios le bendiga,
2: Dios le
0: reina.
2: Bendiga, Dios le bendiga, Dios le bendiga grandemente.
0: ¿Qué va a hacer de desayuno hoy?
2: ¿Ah?
0: ¿Qué va a hacer de desayuno hoy?
2: Pues no, me he levantado, lo estoy escuchando, huevito con frijolito.
0: Ajá, bueno, si le sobra un platito con comida, regálelo, oye.
2: Sí, sí.
0: Vaya pues, gracias, reinita, muchas gracias. Buenos días. Hola, yeah. Buenos días. Vamos con otra llamada, Kenia. Otra llamada. Buenos días. Hola. Hola.
3: Buen día, hermano Max.
0: ¿De dónde
3: el Señor me lo bendiga.
0: Amén. ¿De dónde me llama?
3: Sí. Estoy llamando de Cofradía Carretera Vieja Olancho.
0: Atenta con la señal de la radio.
3: Qué? Sí, amén.
0: Luchó esta mujer con su hija, mire.
3: Sí.
0: Esta mujer luchó con su hija.
3: Estoy llamando, hermano Max.
0: Ajá.
3: Para que oremos por la familia de la muchacha que murió en Jutiapa La Tigra, la abuela de Mauricio Pavón.
0: Ajá.
3: Es tía de ella.
0: Ajá, Mauricio sí. Pavón, parece...
3: Mauricio Pavón es el camarógrafo de Daniel Méndez.
0: De Daniel Méndez, correcto. ¿Qué es de Mauricio Pavón?
3: La abuela de él es tía de la muchacha que nos asesinaron en Jutiapa La Tigra.
0: Allá arriba por la zona de Piligüín, Plancito y todo eso.
3: Sí.
0: Así es.
3: Que oremos por Mari, la mamá de ella, que un día especial del Día de la Madre fue arrebatada a su hija.
0: Sí.
3: De sus brazos.
0: Sí.
3: Pero solo Dios conoce el momento en que ella estaba viviendo. Solo me resta ponérsela en las manos de Dios y darle gracias para que Dios le dé fuerza y fortaleza a esta madre, a Mari, a Blanca, que es la abuela, a Ida, la abuela de Mauricio Pavón, que Dios les dé la fuerza y la fortaleza para que puedan superar este momento, porque el enemigo le arrebató la vida a esta muchacha. Solo Dios les puede dar la fuerza, la fortaleza a esta familia, porque yo como madre que fui, porque el Señor, mi hija, él se la llevó, pero no sé esta muchacha qué fue lo que pasó. Pero Dios le va a dar la fuerza y la fortaleza a esta familia, porque es el único que puede llenar este vacío. Por eso te pido, Padre Celestial, que llenes, Señor Jesús, ese vacío, Padre Santo, que le has dejado a Mari, Señor Jesús. Que seas tú, Señor, fortaleciendo esta familia, Señor. Esta familia, Señor Jesús, que seas tú, Padre, fortaleciendo a Mauricio Pavón, Señor Jesús, porque a pesar de que solo son primos, Señor, tú sabes, Padre Santo, que somos una familia unida, Señor. Y solo tú, Padre Santo, puedes llenar ese vacío, porque yo confío en ti, papá, que tú eres grande, Señor. Y que tú, Padre Santo, estás tomando el control, Señor, de todo lo que está pasando, Padre. Y solo tú sabes, Padre, porque en ese día tan especial de Mari, Señor, y de cada uno de nosotros, Padre Santo, sucedió esto, Señor. Fortalécelos, Padre Santo, dales tú esa fuerza, Señor. Que seas tú, Señor, consolándolos con tu Espíritu Santo, papá. Oh, Señor Jesús, yo te pongo todas estas madres, Señor, que están pasando por la misma situación, Señor Jesús. Te pongo, Padre Santo, todos los que están en los hospitales, Señor, los que están en las cárceles, Padre. Señor, yo sé, Padre bendito, que el que asesina al Señor Jesús no lo hace porque quiere, sino porque el enemigo los toma, el enemigo les dicta lo que tienen que hacer, Padre. Solo tú puedes tomar ese control, Señor Jesús. Solo tú, Padre Santo, puedes dirigir cada una de nuestras vidas porque tú la das, Señor. Tú eres el único que puede dar nuestra vida, Señor. Y la puedes quitar, Padre Santo. Pero tú sabes, papá, por qué las cosas, Señor Jesús, se dan, papá. Tú lo sabes, papito. Señor Jesús, yo te pongo esta familia, Padre. Especialmente a Mari, Señor, a su padre Alonso, Señor. Acobíjalos con tu manto, Señor. Dale el consuelo por medio de ese Espíritu Santo tuyo, Señor Jesús. Que seas tú, Padre, rodeando esta familia, Señor. Dando, Señor Jesús, esta fortaleza, Padre Santo, a la familia del Lechor, Señor Jesús. Porque nosotros de familia no tenemos culpa, Señor. Acobija, Padre Santo, cada una de estas familias, Señor. Gracias, Papito Santo, yo te pongo a mis hijos en tus manos, Señor. Que seas tú cubriéndoles cada uno de sus pasos, Señor, y su mente y su corazón, papito. Te pongo, Señor, todo el mundo entero, Señor Jesús, especialmente, Señor, a los que trabajan en HCH, Señor Jesús. A Mauricio Pavón, déjela. Padre Santo, que nunca se esperó, Señor Jesús, ir a ver a su prima en esa situación, Señor Jesús. Tómalo, Señor Jesús, a Mauricio Pavón. Y permite que él termine este turno, Padre Santo, y que venga con refugio a su casa, Señor Jesús. Gracias, papá. Todo esto yo te lo he pedido en honra de tu Hijo amado, que hoy reina por los siglos de los siglos. Amén.
0: Gracias. Nuestra solidaridad para nuestro compañero Mauricio Pavón. Situaciones que suceden, Kenia. Unos con un dolor, otros con otro, mire. Y para esto es que necesitamos mostrar empatía. La hermana quería orar, una manera ella también de colaborar, de poner de su parte. Y nosotros lo tomamos en cuenta. Buenos días, buenos días, buenos días, buenos días, buenos días. Buenos días, buenos días. Con el permiso de la familia de Mauricio. Buenos días, buenos días. Buenos días, vamos con la... Hola, hola, ¿quién me habla? 9420-0766. Bueno, vamos a despedir a la compañera Kenia Sánchez, que merecidamente ya va a descansar. Usted síganos mandando sus oraciones. 9420-0766, número de teléfono para que usted se ancle con nosotros, se conecte con la señal de Hable Como Habla Radio. Gracias a cada uno. 3:35 en Hable Como Habla Radio. Millones de gracias. Enorme, enorme el agradecimiento nuestro. Saber que cada uno de ustedes está sintonizando la radio nos llena de una profunda alegría. Que tengan una linda mañana. Manden sus oraciones. 9420-0766. Es Hable Como Habla Radio. Desde Tegucigalpa, Honduras, en este 12 de mayo. Aquí está Marino. Manden sus oraciones. 9420-0766.

0: Gracias, gracias, gracias a todos nuestros oyentes. Gracias, Dios Todopoderoso les guarde, les bendiga, les guíe, les fortalezca. Gracias por quedarse con la señal de Hable Como Habla Radio. Tenemos medicina, ya les voy a decir más tardecito qué medicinas tenemos. Tenemos muchas medicinas. Tenemos una silla de ruedas para que pueda servir para un niño. Ya vamos a ver qué hacemos en el nombre de Dios. Aquí tenemos que ser proactivos. Aquí tenemos que ponernos dinámicos en el nombre de Dios. Ponerle a esto. Ponerle a esto. Hermano querido, usted que está escuchando la radio y que tiene la posibilidad hoy de regalarse un par de baleadas, por el amor de Cristo se lo ruego, regálelas. Usted que hoy ahí anda en la taxiada y tiene la oportunidad de regalarse una carrera, regálese esa carrera. Tenemos que ser enérgicos, no queda de otra. Yo le digo a mis compañeros, a mis compañeras, no seamos solo la casaquita al aire, el wiri wiri, que somos hermanitos en Cristo. Seamos hermanos en Cristo en todo el tiempo. Que no se nos olvide de dónde hemos salido adelante. Amados hermanos, yo vine a esta empresa con una mano adelante y otra atrás. Y no es posible que el dueño de la empresa, no es posible que la esposa del dueño de la empresa, no es posible que ellos sean los que andan sirviendo y nosotros no sigamos el ejemplo. Tenemos que seguir el ejemplo. Jesucristo vino a servir. Jesucristo vino a dar pan y peces. Jesucristo vino a amarnos. Jesucristo vino. Jesucristo es acción y movimiento. De hecho, quitemos esta canción, Susténtame, y quedémonos con Jesús. Es verbo, no sustantivo. Jesús, hermanos queridos, es más que una simple y llana teoría. Jesús es más que mentiras, más que verbo. Santiago es claro y dice que la fe sin obras está muerta. El dueño de este lugar sirve, nosotros lo vemos, su esposa sirve, y lamentablemente estoy seguro que algunas personas solo lo hacen por un sueldo, por un sueldo. Y no por la pasión de servir. Escucha esta canción, por favor.
1: Sentidos. Me inspiró. Papel y lápiz en mano, apunto la canción y me negué a escribir. Porque hablar y escribir sobre Jesús es redundar. Sería mejor actuar. Luego, algo me dijo que la única forma de no redundar es decir la verdad. Decir que Jesús es acción y movimiento, no cinco letras formando un nombre. Decir que a Jesús le gusta que actuemos, no que hablemos. Decir que Jesús es verbo, no sustantivo.

Jesús es más que un grupo de señoras de muy negra conciencia que pretenden ganarse el cielo con club de beneficencia. 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

Jesús le da asco el pastor que se hace rico con la fe. 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

0: Tremendo tema, Jesús Adrián Romero. Hoy estamos haciendo un programa diferente, porque hoy en el nombre de Dios queremos pedirle a la iglesia que se despierte. Despierte esa iglesia. Nadie es tan pobre como para no servir. No seamos solo el wiri-wiri del templo, el wiri-wiri. No seamos solo palabra. No andemos caminando, iglesia, así como angelitos. No, mejor caminemos como humanos, pero con un corazón lleno de amor para los demás. Con un corazón de solidaridad, de perdón, de armonía entre lo que hablamos y lo que hacemos. Dios te bendiga, querido hermano. Óigame, hoy hemos escuchado canciones de personas que le cantan a lo secular. Julio Iglesias, don Julio Iglesias le canta a lo secular, pero qué letra más hermosa. De las dos canciones que escuchábamos a eso de la una en punto de la mañana, cuando terminábamos la plática en vivo con Kenia Sánchez, con la licenciada Kenia Sánchez. La vida sigue igual. Y otros temas hermosos que el señor Julio Iglesias interpretó en los inicios de su carrera. Hoy es un buen día para que cambiemos nuestra actitud. Hoy es un buen día para que dejemos de ser puras palabras y comencemos a hacer realidad. Dejemos el egoísmo, dejemos la envidia, dejemos la pereza y seamos más proactivos. Hoy en día pedirle a una compañera que agarre un trapo y limpie su área de trabajo es ofenderla, y peor si tiene un título. Hoy en día pedirle a un compañero que le baje la palanca al inodoro es una falta de respeto, es que esa no es mi obligación, dice. Hoy en día, que un compañero ande apagando los aires, los televisores, cerrando puertas, es un culebra, es un queda bien, es un arrastrado. No, hermanos queridos, es agradecimiento al lugar de donde se trabaja. La típica excusa de toda la vida es que voy a poner la renuncia porque mi jefe es un déspota. Mi jefe quiere que yo agarre una escoba. Mi jefe quiere que yo agarre un trapeador. Mi jefe quiere que yo agarre un trapo y limpie mi área de trabajo. No. No mostremos lo haraganes que somos en la casa. Cambiemos nuestras actitudes. No esperemos que el presidente Asfura sea el que resuelva todo. No esperemos que sea la persona pudiente económicamente que resuelva todo. Nosotros también hagamos nuestra parte, en el nombre de Dios se lo pido. Hoy es un buen día para bendecir, hoy es un buen día para perdonar, hoy es un buen día para mostrar el amor al prójimo, no a nuestra madre, no a nuestros hijos, ni a nuestra mujer o a nuestro marido. Eso es bien fácil hacerlo. Le llamo la atención públicamente a nuestras compañeras y les digo, allá hay un montón de pastillas, hay que regalarlas. Hay que regalarlas, y el que no vino por las pastillas, se vuelven a anunciar, a mencionar al aire. No permitamos que se nos dañen los productos. No permitamos que esas pastillas que pueden ser de bendición para otras personas se nos dañen en el nombre de Dios. Hay que darlas, hay que ser solidarios. El verdadero evangelio es servir. El verdadero evangelio es apoyar. Es ser una mano amiga para aquel que está hundiéndose. Ese es el verdadero evangelio. El verdadero evangelio es ese, es desearle lo mejor a la gente y hacer lo mejor de nosotros por la gente y para la gente. Hoy en día las redes sociales son tan mentirosas que nos han convertido en parte de ellas. Hoy en día somos tan mentirosos que llegamos a un evento y grabamos cuando estamos dándole un pedacito de pan a alguien y hacemos gran show por eso. Lo publicamos en todas nuestras redes y ya engañamos a un montón de gente con 30 segundos de algo bueno que hicimos. Cambiemos nuestras actitudes. Hoy escuchamos esa canción, Susténtame, Señor, sí, pero también escuchamos Jesús es verbo, no sustantivo. A partir de ahorita vamos picadito hasta las 5:20 de la madrugada. Demos la milla extra en todo lo que hagamos. No seamos atenidos. No solamente lleguemos a sentarnos a esperar que termine la jornada laboral. No, hagamos algo más. Hagamos algo diferente. Ayer miraba un par de muchachos picando piedra en plena intemperie del sol. Los miraba picando piedra. Y yo decía, caramba, mi trabajo es más tranquilo que picar piedra. Y estos muchachos han de ganar menos que yo. Eso también es ser cristiano. Ser cristiano es reconocer lo que otros hacen por nosotros. Ser cristiano es no andarle deseando los bienes a los demás, el éxito de los demás. Ser cristiano es buscar el éxito sin pretender llevarse a nadie de encuentro. Hay que ser agradecido del lugar donde estamos. Hoy le pido perdón a Dios y le digo, Señor, perdóname. Perdóname si no estoy dando la milla extra. Perdóname, Señor, si sientes que estoy perdiendo el piso, Señor. Aquí hay una canción que se llama Háblame, muy bonita, de Barak. Muy buena canción esta de Barak. Yo quiero que usted escuche un poquito de esta canción. Háblame, Señor, si piensas que estoy queriendo hacer las cosas yo solo. Háblame, Señor. Si ni siquiera una escoba quiero pasar en mi área de trabajo, háblame, Señor. Como no es mi casa, no me importa. Ve, y yo, ¿por qué voy a hacer eso? Si yo soy hombre, ¿y yo por qué voy a pasar un trapo? Ve, y es que es mi obligación. Háblame, Señor. Si yo tengo una pastilla a mi alcance y la puedo anunciar mil veces, hasta que alguien me diga yo la ocupo, la voy a anunciar. ¿A qué le llamamos cristiano, hombre? Andar profetizando papadas, mentiras. ¿A qué le llamamos cristiandad? Cristiandad es dar pan y peces al que tiene hambre. Señor, perdónanos, Señor, si se nos está subiendo. Perdónanos, Señor, perdóname a mí, te lo ruego, Padre de la gloria. Si no estoy dando la milla extra, si solo estoy viniendo a cumplir. Y encima de todo me enojo cuando me están hablando claro, de frente y contundente. Señor, lo que tengo, lo que he conseguido, Señor, ha sido gracias a ti, gracias a lo que tú me permites hacer, Señor. He crecido, Señor, y no crezco más porque soy soberbio, porque se me ha subido. Háblame, Señor, háblame, Señor. No me dejes continuar, Señor, si yo estoy con soberbia, con altanería, creyéndome que ya lo sé todo, llevándole la contraria a medio mundo, simplemente porque a mí se me antoja. Por favor, corrígeme, Señor. A ver, que alguien me regale una llamada, si está atento a la radio, por favor. Vamos a hacer cosas diferentes. Alguien que de verdad quiera llamarme, que esté despiertito. 9420-0766. Actívese en este momento. Actívese en este momento. 9420-0766. ¿Quién está activo? ¿Quién está activo? ¿Quién está con deseo de agradecerle a Dios? Amado hermano, ¿por qué tengo que rogarte para que tú ores? ¿Por qué tengo que pedirte que por favor le agradezcas a Dios? Si deberías de estar pero atento para hacerlo, para decirle, Padre, gracias por mi familia. Gracias, Señor, por el trabajo que tengo. Gracias, Señor, por mi vecino. Buenos días, buenos días.
1: Bueno, Max, soy Manuel Girón de Comayagua.
0: De Comayagua. ¿Qué le va a decir al Señor, Manuel? ¿Qué le va a decir al Señor, Manuel?
1: Señor Jesús, te doy las gracias por esta mañana, Padre, que tú me has dado de estar levantado, Padre mío, adorándote a ti, mi Señor Jesús. La sangre de Cristo tiene poder, Padre mío, Señor.
0: Así es, Manuelito. Así es, Manuelito. Hola, hola, buenos días, buenos días. Gracias, Manuel. Hola. Hola.
2: Buenos días. Buenos días. ¿Cómo ha estado, varón? Le habla Eradio.
0: Eradio, Dios me le bendiga. ¿Qué le podemos decir a Dios en este momento, Eradio? Usted que es un hombre que se quita el pan de la boca para servir a los demás. Qué gusto saludarlo, Eradio.
2: Igualmente, varón, pues mire, lo único que yo puedo decirle a todos nuestros hermanos sí. es cuando usted da con el corazón contento, Dios bendice grandemente.
0: Así es.
2: He vivido en carne propia cómo el Señor ha bendecido nuestras vidas, mi descendencia.
0: Así es.
2: Y es más, ya esta semana comenzamos con el hermano Luis de entregar Biblia. Gracias, Señor. Nos dio una provisión buena en dinero para comprar Biblias.
0: Así es, me contó Luis.
2: Porque, sí, porque no solamente es dar ropa, dar pañales, dar bolsas. Si no damos la palabra, en nada estamos.
0: Así es.
2: Y comenzamos, gracias, Señor, a entregar Biblia. Estamos esperando por medio del pastor Marlon Saldívar de la iglesia Bautista. Quinta Bautista del Sinaí, de San Pedro Sula, nos va a conseguir unos tratados y un nuevo testamento.
0: Así
2: porque
0: es.
2: Porque estamos tratando de llegar a todos los lugares donde nosotros estamos trabajando en el área del lado de Maraita, sus alrededores. Y a la vez, varón, quería pedirle un favor, a ver si usted nos ayudaba. Queremos trabajar con una o dos personas con la bolsa de 105 milímetros, sí. Pero de una pieza, de una pieza.
0: De una pieza. ¿Tiene esa bolsa ahorita usted de radio?
2: Tenemos 100 bolsas en Tegucigalpa, pero como no sabemos calidad, no sabemos cómo trabajan, entonces queremos buscar una persona que sea honesta, seria, que nos diga. Por eso era que queríamos contactar al pastor Giovanni Mallorca.
0: Giovanni es pastor.
2: ¿Perdón?
0: Giovanni Mallorca de ¿cómo se llama? Creo. De Choluteca. Ahorita mismo le mando el número, no se preocupe. Con mucho gusto.
2: ¿Me entiende? Queríamos saber si realmente nos sirve, porque como estamos cambiando de proveedor,
0: sí.
2: queríamos saber qué tan realmente son buenas, si vale la pena.
0: Así es, y yo mismo le voy a mandar, yo mismo le voy a mandar a usted la bolsa que es que está dando un resultado sensacional. Y esa bolsa, ¿sabe quién me la mandó? Usted mismo. Ahorita le voy a mandar, en cuanto termine el programa, le mando la imagen de la bolsa que está haciendo un top increíble, que está ayudando mucho, que está durando más de 4 días.
2: Sí, pero ¿cómo le puedo decir más? Necesito la marca para poder saber, porque
0: ahora mismo
2: encontramos un, okay, gracias, encontramos un suplidor.
0: Sí.
2: 20 bolsas de 105 milímetros nos está saliendo como $34.
0: Excelentísimo. Yo le voy a mandar en cuanto termine el programa a Madre Radio, a quien le agradecemos mucho, y a su esposa Carolina, porque tienen un corazón muy bonito. Le voy a mandar la imagen de la placa y bolsa que está dando un resultado sensacional. Lástima que ustedes no encuentran la suavita de Hollister.
2: No.
0: Esa suavita es buenísima.
2: El problema es que aquí en Estados Unidos, tanto en Honduras, la Hollister es una marca bien cara.
0: Bien cara, sí, yo lo sé. Pero es la más resistente.
2: Y lo que no estamos tratando de hacer más es poder ayudar a más personas posibles que podamos.
0: Así es. Entonces, pero yo le mando tanto el número de Giovanni Mayorga y le voy a mandar las imágenes de bolsas que ustedes mismos nos han mandado, querido radio. Los quiero muchísimo, usted lo sabe.
2: Bueno, gracias, Max. Se le agradece, varón.
0: Y muy agradecido con Carolina y usted. Saludos al gran Eradio Alvarenga. Estamos activos en Hable Como Habla. Las 4 de la madrugada con 3 minutos, 4 y 4 ahora. Hola, hola, hola.
1: Hermano, se me cortó la llamada.
0: Se le cortó. ¿Quién me llama?
1: Manuel, de Unión de Comayagua, varón.
0: Ordene, Manuelito.
1: Aquí estoy, pues me costó la llamada, hermano, pero aquí estoy, pues, con mi rey Jesús de Nazaret, mi corazón, y que me cura a mi familia, a mis hijos, padre mío, que cura a mi suegra, a mi madre, a mi padre, Señor Jesús, por esta mañana que tú me has dado, padre, me levanto a orar, padre mío, y que lo cura a usted, a la hermana Kenia, mi Señor Jesús, y que le deje fortaleza todos los días, así que se levante usted con esa fuerza, con ese espíritu para nosotros, con el Dios, con el espíritu para que nosotros escuchemos su palabra. Yo oro por el niño de una niña a mí, mi familia que se llama Jenny, que acaba de nacer, entonces oramos por ese niño, por el otro niño, oramos por su esposo, Carlos, y por Ana, Señor Jesús, que tú le dejes la fuerza que nosotros aquí vivimos para este sector, como allá va para esta colonia, en el nombre de Jesús. Aleluya, aleluya, que Dios les bendiga, amén y amén.
0: Así es, muchísimas gracias. Gracias al hermano, que Dios bendiga su vida. Seguimos activos, 9420-0766. Háblame, Señor, si en algún momento estoy cometiendo error. Háblame y ayúdame a corregir lo que tengo que corregir, a cambiar lo que tengo que cambiar, a ser una mejor persona, Rey de Justicia. Bendito sea el nombre del Todopoderoso, del que no miente, del que no engaña, del que nos acompaña siempre, del que nunca nos deja de la mano. Bendito sea su nombre. Alabemos y exaltamos. Vamos, más comunicaciones. 9420-0766. Le vamos a poner pilas a esto. 9420-0766. Número de celular para que se me active con la señal de Hable Como Habla Radio. ¿Dónde está escuchando la radio? Buenos días, buenos días. Buenos días.
3: Buenos días, hermano Max. Muchas bendiciones.
0: Amén. ¿De dónde me llama?
3: Soy la hermana Doris Rivera de Liconas, Comayagua. Y quiero darle gracias a nuestro Dios porque ha sido bueno con nosotros. Ha tenido mucha paciencia con nosotros. Aleluya. Le damos las gracias a nuestro Padre Celestial por toda la cobertura que nos ha dado y por sus cuidados, porque siempre nos responde. En el nombre de Jesús, bendecimos la vida de cada oyente, la vida de ustedes en el nombre de Jesús, que están ahí al frente de esos micrófonos día con día en el nombre de Jesús. Les bendecimos de una manera especial a los gobiernos, a las naciones, a Israel. En eso digo toda esta oración. Muchas gracias, Padre. Muchas gracias, Hijo. Muchas gracias, Espíritu Santo. Bendiciones, hermano Max.
0: Amén, hermanita. Gracias por escuchar esta radio, mija. ¿Oyó?
3: Amén.
0: Ayó, que Dios me la guarde, que Dios me le bendiga. Saludos a todos los que están sintonizando la señal de Hable Como Habla Radio. Hable Como Habla Radio. Les prometemos que a partir de hoy, al mediodía, ya vamos a estar con una lista clara de los medicamentos que tenemos. Sí, hombre, tenemos un montón de medicamentos y hay tanta gente necesitando afuera. Hola, hola, hola, buenos días, buenos días. Buenos días, buenos días. Siguiente llamada, buenos días, Dios le bendiga. Se perdió la comunicación. Más llamadas telefónicas, 9420766.
4: Buenos días, Dios le bendiga.
0: Buenos días.
4: Ángela Ventura, aquí Angelita. Les saluda desde Navarra, España. Y está muy Angelita, bien lo que está.
0: Angelita Ventura, ¿qué dice Angelita?
4: Pero claro, tenemos que haber pasado por situaciones difíciles.
0: Sí, sí, situaciones difíciles.
4: Haber sentido la necesidad de la ayuda de alguien.
0: Así
4: para
0: es.
4: Poder hacerlo. Y aunque a veces...
0: Dice...
4: No lo hemos necesitado, pero claro, nuestro corazón está compungido, está completamente afirmado a Dios. Y por eso es que muchas veces hay personas que no son cristianas, pero ellos ofrendan, ellos dan. Ellos tienen el corazón lleno de bondad, pero claro, el que puede, o sea, hay que querer para poder, porque el poder no significa que porque puede es que va a dar todo, tampoco, ¿verdad? Nosotros sabemos que las personas que dan a veces no tienen ni para ellos, pero dan. Entonces, y también hay personas que les sobra y dan, ¿verdad? Que tienen mucho, pues, y dan. Entonces, muchas veces nosotros pensamos de que todas las personas tienen derecho, tienen la obligación de darnos. Pero no es así, porque no todo el que tiene va a querer dar. Y todo el que quiere, aunque no tenga, puede dar, ¿verdad? Entonces, ¿qué pasa con esto? Ustedes están hablando sobre este tema y por eso me meto yo en este tema. Pero la verdad es que Dios es amor, pero nosotros no somos amor. Nosotros muchas veces, aunque estemos en la iglesia, no tenemos amor ni para nosotros mismos, ¿verdad?
0: Sí, sí,
4: porque
0: sí.
4: La palabra de Dios dice que ama a Dios, se ama al prójimo, se ama a sí mismo, y muchas veces nosotros hacemos cosas incorrectas, y el que no ama a Dios no se ama a sí mismo ni ama a nadie, y esa persona es la que peca. Es la que vive de continuo pecando. Y ya puede ser un pastor, puede ser un ministro, puede ser un cantante, puede ser un evangelista, pues. Y todo el
0: mundo. Y todo el mundo.
4: ¿Verdad? Va detrás del dinero, porque el dinero nos sirve para movilizarnos. Yo sin dinero de aquí no puedo ir a Honduras, ¿verdad? Yo estoy en España, pero sin dinero no puedo moverme para Honduras. Tengo que llevar dinero. Entonces, ¿qué significa eso? Amados míos, perdonen, pero es esa la intervención mía, y si ustedes lo ponen el audio, pues lo escucharemos y lo escucharán todo, ¿verdad? Que no todo el que diga Señor, Señor va a entrar en el reino de los cielos, por mucho dinero que demos, por muchas cosas que hagamos, tampoco, ¿verdad? Porque tenemos que tener a Cristo primeramente en el corazón, amén. El Señor dijo en su palabra que es necesario que todos muramos a la carne, muramos a las cosas del mundo y vivamos para Dios. Pero muchas veces nosotros no estamos haciendo las cosas como Dios quiere que las hagamos, ¿verdad? Entonces, amados, que Dios les bendiga, que Dios les dé sabiduría, que Dios les dé inteligencia, entendimiento para hablar las cosas, porque muchas veces también dañamos a las personas, ¿verdad? Porque cuando se hablan cosas así, se daña. Entonces tenemos que tener el conocimiento y la sabiduría de Dios para poder hacerlo, ¿verdad? Muchas bendiciones. La palabra de Dios nos dice en Proverbios 1:7, nos dice que el temor, el principio de la sabiduría es el temor de Jehová. Amén. Bendiciones.
0: Así es, seguimos activos a las 4:11 de la madrugada. Más llamadas telefónicas, 9420-0766. Más comunicaciones de nuestros oyentes que se activan esta mañana. ¡Actívese esta mañana! ¡Actívese esta mañana! 9420-0766, el número de teléfono de Hable Como Habla Radio. Buenos días, buenos días, buenos días.
5: Buenos días, hermano Max. Bendiciones sí. Para su vida y la vida de la hermana Kenia Sánchez. Amén. Y así de todos los que estamos despiertos ya en esta bendecida emisora, escuchando todas las reflexiones, esos consejos, esas cosas que son buenas, las cosas que han estado hablando en esta madrugada. Me encanta escucharlos. Es algo bonito para poder uno llevar a cabo todo lo que Dios nos enseña en su santa y bendita palabra. Es cierto lo que dice Ángela Ventura. A veces yo siempre reflexiono con esa palabra que dice: de labios me honras, pero tu corazón está lejos de mí. Hay muchos cristianos, como dice Angelita, que vamos a las iglesias, oramos, estamos de madrugada pidiéndole al Creador del Universo por nuestros hijos, por nuestras familias, por todas las personas de HCH Radio, ¿verdad?, que nos conectamos. Pero a veces cometemos errores, y cometer errores es humano, ¿va? Pero perdonar y pedirle perdón a Dios de rodillas es de cristianos. Pero tenemos que reflexionar en esto, de que nosotros tenemos que ser diferentes. Pedirle al Señor que cada día nos haga diferente, nos cambie nuestro corazón, nos limpie la lepra que aún todavía nos daña a veces. A veces, aunque pasemos tribulaciones, pruebas, muchas cosas, no cambiamos, hermano Max. Pero yo le digo al Señor: cámbiame cada día, Señor. Ayúdame a ser diferente. Que hoy sea mejor que ayer y mañana mejor que hoy. Y esa es mi mejor... ¿cómo le podría decir? Mi mejor intervención en este momento que me da usted de llamar. Y me gustó lo que usted también dijo de la juventud, hermano Max, es cierto. Yo ya no tengo muchachos jóvenes, ni muchachas, ya mis hijas están casadas, gracias al Señor, con sus buenos esposos. Tengo mis dos varones, pues ellos ya son personas que ya meditan lo que van a hacer. Pero yo oro mucho por la juventud, hermano Max. Mucho por la juventud de Honduras, por los niños de la escuela que van creciendo. ¿Sabe por qué, hermano Max? Porque es cierto lo que usted dice. Que a veces la madre no le voy a decir que yo, porque yo no tengo cipotas jóvenes, pero a veces la madre se desintegran de los hijos, se van para España, se van para Estados Unidos a ganar dinero y dejan sus hijas con su abuela, y se sabe. La mayoría de abuelas somos alcahuetas, entonces dejamos a las hijas y a los hijos que andan haciendo la vida loca en las calles, y nosotros tenemos que reflexionar en eso, aconsejar a los jóvenes que no busquen la calle porque andan buscando la muerte, hermano, ¿no? Eso es lo más eficaz en este tiempo que estamos viviendo, tiempos de zozobra, de mucho miedo, de todo eso. Pero si los que tenemos a Dios, tenemos que ser así, valientes.

0: Hemos escuchado al hermano Heradio Alvarenga y también nos hizo llegar un audio. Dios bendiga la vida de Heradio, de Carolina. Dios bendiga la vida de todos los que hoy están sintonizando la señal de este medio de comunicaciones. Hable como habla a Radio Activos. Mándeme audio 9420-0766. Ocupamos activarnos, gente. Ocupamos activarnos. Es necesario. Buenos días. Hola, buenos días. 9420-0766.
1: Buenos días, hermanito Max. Son las 3 de la mañana y 58 minutos. Hermanito Max, creo que me puede complacer con la mancha del alfarero. Le está mandando este audio la hermana Ruth González, dos caminos viendo a Corteza.
0: Le agradecemos también a Ruth González que tempranito nos mandó ese audio. Las 4 con 16 minutos. En una hora, poquito más de una hora, va a dar comienzo. Hable como habla matutino, siempre a través de la señal de este medio de comunicación. Vamos a orar, vamos a agradecerle a Dios. Y en este momento voy a recibir unas 10 llamadas telefónicas de hermanos que quieren orar en vivo. Agradecerle a Dios, al Todopoderoso, por la inmensa oportunidad de abrir ojos, inmensa oportunidad de tener un trabajo, inmensa oportunidad de poder decir gracias, Señor, hay una familia, inmensa oportunidad de poder decir gracias, Dios, porque tengo un trabajo, y que sea bendito tu santo y maravilloso nombre. Enorme es la oportunidad de ese Dios que nos ama, enorme es la oportunidad que nos da ese Dios que permanece con cada uno de nosotros. Qué bonito. Bendito sea su nombre. Grande y maravilloso es él. Buenos días. Buenos días.
2: Buenos días.
0: ¿Quién me llama, hermano?
2: Le habla Rigoberto Teruel, de aquí, del Agua de Yojoa.
0: Del Agua de Yojoa. Dios me lo bendiga, hermano.
2: Sí. Amén. Yo estoy agradecido con Dios, hermano, porque Dios es lindo, maravilloso. Y soy oyente de su palabra, hermano, que lo da ahí, es una bendición. Pues aquí estamos activos siempre, agradecidos con Dios, porque su palabra dice, Señor, que todo aquel que es predestinado para salvación, dice que es escogido antes de ser formado en el vientre de nuestra madre. Y yo soy agradecido porque tengo 77 años. Y mi cuerpo lo tengo sano, aquí no hay una herida, Dios me cuidó, Cristo anduvo conmigo, mi Padre, y estoy agradecido, Señor, y ahí estamos siempre activados con nuestro Padre, porque dice su palabra que vendrán tribulaciones, enfermedades, las enfermedades vienen por pruebas. Ya sabemos que tenemos el enemigo, que ese es el Señor, prueba, a ver cómo estamos con Dios, con Cristo Jesús. Y pues ha sido una bendición, pues mi cuerpo lo tengo sano, aquí no hay una herida de balas, ni porque pasé ese proceso de la juventud y ha sido una bendición. Dios me cuidó y anduvo en el hueco de su mano, porque su palabra sí lo habla. Y bendiciones, hermano, y es una bendición esa.
0: Amén.
2: Sí, hermano.
0: Amén, Dios me lo bendiga. Muchísimas gracias al hermano por comunicarse con HCH Radio. Más llamadas telefónicas, 9420-0766. Actives, hermano. Y
3: toda su familia, hermano.
0: Amén.
3: Todo el radio escucha HCH.
0: Amén.
3: Lo mejor de radio, hermano, más, porque en estos momentos, gracias a Dios, aquí andamos ganando el pan de cada día, mi hermano, más.
0: Amén.
3: Andamos dando frente a la colonia Estanzuela hacia el Hospital María, hermano, más. Bendiciones ahí para todos los de radio escucha de HCH.
0: Amén. Radio. Amén. Muchísimas gracias por comunicarse con nosotros. Más llamadas telefónicas, 9420-0766. Las 4 de la madrugada, ya con 20 minutos. En una hora, exactamente, tenemos una hora para continuar, porque en una hora arranca Hable Como Habla en matutino. Seguimos activos en Hable Como Habla Radio. ¿Alguno de ustedes tiene Instagram que me pueda seguir en este momento? Como HCH Radio. Atención, ¿alguno de ustedes, queridos hermanos, tienen Instagram? Que puedan seguirme como HCH Radio, HCH Radio.

0: radio, ¿hay alguno en España? ¿Hay alguno, atención, hay alguno en España? ¿Hay alguno en Estados Unidos que tenga Instagram y comience a seguirme como HCH Radio? HCH Radio. Vamos a ver quién comienza a seguirnos. En nuestra ruta por llegar a los 60 mil seguidores. Falta una buena cantidad, pero lo vamos a lograr en el nombre de Dios. Llegar a esa meta de los 60 mil seguidores en la red social Instagram. Dios bendiga su vida. Hermano amado, gracias por sintonizarnos. Óigame, la audiencia es realmente grande. Saludos.
1: Bendiciones, hermano.
0: Mándeme su oración, 9420-0766.
1: Que Dios me lo bendiga hoy siempre. Aquí dándole gracias a Dios por un día más que el Señor lo ha regalado. Por poder despertar y ver la luz del día. Le damos gracias a mi Padre Santo. Que sea el Señor perdonando mis pecados, porque sé que no somos perfectos. Día a día le fallamos. Con una mala mirada, un mal pensamiento, una mala hablada, que Él sea el Señor perdonando nuestros pecados. En el nombre de Cristo Jesús, vengo, dice el Salmo 34, bendiceré a Jehová en todo tiempo, su alabanza estará continua en mi boca. En Jehová se gloriará mi alma y lo dirán los mansos y se alegrarán, y engrandeceré a Jehová conmigo y exaltemos aún su nombre. Busqué a Jehová y él me oyó y me libró de todos mis temores, y los que miraron a él fueron alumbrados y su rostro no fueron avergonzados. Este pobre clamó y le oyó Jehová y lo libró de todas sus angustias. El ángel de Jehová acampa alrededor de los que le temen. Le damos gracias a Dios por esta bella palabra. Dice que el Señor lo bendecirá en todo tiempo y en todo momento, ¿verdad? Él está continuo con nosotros en el nombre de Cristo Jesús. Vengo poniendo mi vida en las manos de Dios, que sea mi Dios dándome fuerza, sabiduría, entendimiento, salud cada día en el nombre de Cristo Jesús, y apartando toda piedra de tropiezo en mi camino, que sea mi Dios el administrador.
0: Seguimos escuchando el audio de la hermana, mándeme el suyo.
1: Cubriendo nuestros hogares, cubriendo alrededor de nuestra comunidad de Santa Elena, alrededor de cada vecino de esta comunidad, de cada adulto, de cada niño, de cada joven. Que sea mi Dios tomando el control de su vida, declarando la salvación para cada persona que no conoce de Cristo. En el nombre de Jesús, vengo poniendo en las manos de Dios toda mi familia, toda mi generación. Que sea mi Dios tomando el control de su vida. Vengo poniendo en las manos de Dios la vida de mis hijos, la vida de mi marido, la vida de mi nuera, mis yernos, la vida de mis hermanos, la vida de mis sobrinos, mis primos. Que ellos salen a trabajar, que sea mi Dios guardándolos en el hueco de su mano, guardando su salida y su entrada a sus trabajos, guardando esos transportes, guardando esas calles. Que sea mi Dios tomando el control cada día en el nombre de Jesús. Venimos cubriendo esos vientos de norte a sur, de este a oeste con la sangre de Cristo, y guardando la vida de todas las personas que salen a trabajar en el nombre de Cristo Jesús. Que sea mi Dios apartando toda piedra y tropiezo de sus caminos. Vengo poniendo en las manos de Dios todas las personas que están enfermas, en casa, en hospitales, en clínicas, Padre Santo. Pone tu mano poderosa en aquellas personas, Señor, que están enfermas, que van a un quirófano, Señor. Que seas tú, mi Dios, tomando el control de esos niños que están en materno infantil, Padre. De esas madres que van a dar a luz, Señor. Que seas tú, mi Dios, con ellas, Padre, en el nombre de Cristo Jesús, Padre Santo. Padre, venimos cubriendo este país, Honduras, con la sangre de Cristo. Cubriendo cada autoridad de este país con tu sangre preciosa, Padre. En el nombre de Cristo Jesús, Señor, Padre bendito, alabado. Dicen el Salmo 121, alza mis ojos a los montes, ¿de dónde vendrá mi socorro? Mi socorro viene de Jehová, que hizo los cielos y la tierra. Así es, Padre Santo. Solo hay que tener la confianza en ti, Señor Jesús, porque sin ti nosotros somos nada, Padre Santo. Padre bendito, alabado, que seas tú, mi Dios, el administrador de nuestra vida, de nuestra mente, de nuestros corazones. Venimos poniendo las congregaciones de la iglesia en tus manos, la vida de cada pastor en tus manos, la vida de cada líder en tus manos, Padre Santo, la vida de cada joven en tus manos, Padre Santo. Que seas tú, mi Dios, Padre, el administrador de su vida, de cada joven, Padre. Que tengan buenos pensamientos, son niños que van a la escuela, Señor, guárdalos en el hueco de tu mano. Los que van al kinder, Padre, guarda a esos jóvenes que van al colegio, a las universidades, Señor. Aparta toda piedra de tropiezo sus caminos, Padre Santo. Te damos gracias, Señor, por un día más que tú lo has regalado, Señor. Gracias por este nuevo mes que estamos comenzando. Gracias por esta semana, Padre, que estamos comenzando, Señor. Gracias por cada bendición que tú nos das día a día, por nuestros alimentos, Señor. Todo lo ponemos en tus manos, todo lo que vamos a hacer el día de hoy lo ponemos en tus manos, Señor. Gracias, Padre. Gracias, Hijo, y gracias, Espíritu Santo. Bendiciones, Mari López de la Día Santa Elena.
0: Gracias, Mari López. Las 4 de la madrugada, 25 minutos. 4 de la madrugada, 25 minutos en Hable Como Habla Radio.
2: Amén, amén, hermano Max. Amén, amén. Aquí estamos, hermano Max, activadas.
0: Mande su oración, sí, 94, sí. 94-20-0766.
2: Pero estoy activada, hermano Max. Y ahorita, como eran las 2, me he quedado dormida, hermano Max.
0: Amén.
2: Es que no me quedo toda la noche activada, hermano Max, y me quedo despierta. Amén, amén, hermano Max. En nombre del Padre, del Hijo, del Espíritu Santo. Amén. Padre que estás en el cielo, yo estoy delante de ti, papá, una vez más, Señor, de rodilla, Padre, pidiéndote y glorificando tu glorioso nombre, Señor. Dándote gracias, Señor, por un día más que tú me das de vida, Señor. Gracias, Señor Jesús, por cuidar de mis hijos, Señor. Gracias, Señor. Mi hermano Max, Señor, cuídalo, cúbralo, Señor Jesús, y protéjalo, Señor, a cada paso, cada instante, tú lo vas protegiendo, por donde quiera que él ande, Padre, tú lo vas a cuidar, Señor. A hermana Kenia también, Señor Jesús, que les toca madrugar, les toca de entrar de noche, Padre, tú cuídala, la hermana Kenia, Señor Jesús. Mi hermana Lisek también, Padre mío, tú la vas a cubrir, la vas a proteger, y los vas a cubrir siempre, papá. Y tú vas a estar a cada paso de ellos, por donde quiera que ellos caminen, Padre, tú los vas a cuidar y los vas a cubrir, Señor. Cuídalos, Padre, cúbralos, Señor Jesús. El hermano Julio también, Padre mío, tú lo vas cuidando y lo vas cubriendo y lo vas protegiendo, Señor. A todos los hermanos de HCH, Padre, cuídalos, cúralos, Señor. A los noticieros, Padre, tú los vas cuidando y los vas protegiendo también, Señor Jesús. Padre que estás en el cielo, gracias te damos, Señor. Cubra, Padre mío, cúbralos a todos los trabajadores, Padre, que trabajan, Señor. Tú los vas cuidando, los vas cubriendo, Señor. Mira a todos, Padre. Mira a los niños de Honduras, Padre. Tú los vas cuidando, papá. Cuídalos, cuídalos, Padre mío. A los enfermos del hospital, Señor, a los presos, a los guardias, Señor. Tú los cuidas, los protejas, Señor. A los campesinos de las que cultivan las tierras, Padre, tú los vas a bendecir, esa tierra, Señor, y vas a bendecir los granos básicos, Señor Jesús, a que abastece el mercado de alimentos, Señor Jesús, porque no, tú nunca te quedas con nada, Señor, tú eres el que los mandas esa bendición del agua de arriba, Señor Jesús. Gracias te damos, Señor, gracias, Espíritu Santo. Mira a mis compañeras, Padre, del trabajo, ayúdame, Señor. Cuídalas, Padre mío, cúralas, Señor, cura mi vida, cura mi ser, Padre, dame fuerzas y fortaleza, Padre. Tú sabes, Señor Jesús, que nunca, Padre, primerito eres tú, Señor Jesús, con mi oración, Padre mío. Y gracias, Señor, gracias, Espíritu Santo. Cuida a todos los hermanos de HCH, Padre, porque tú sabes, Padre, que ellos son los que nos dan, Padre, ese alimento que tú necesitamos, Señor. Gracias, Jesús. Gracias, Padre. Gracias, Señor, Espíritu Santo, el cielo, Señor. Gracias, Padre. Gracias, Señor. Y amén, amén, hermano Max, con Doris Martínez de la Nueva Capital, hermano Max.
0: Gracias, Doris Martínez, en la Nueva Capital. Está activa Doris Martínez, 4:29 minutos de la mañana, 4:29 minutos de la mañana. Usted puede comunicarse para que ore o mandar su oración, 94-20-0766. Buenos días, buenos días.
3: Buen día, hermano Max, bendiciones, dándole gracias a Dios por este nuevo día, dándole gracias a Dios por todo, porque Él me cuidó en mi sueño y me visto toda ahorita, dándole gracias a Dios por todo. Gracias, Señor. En tus manos dejamos nuestra familia, en tus manos dejamos principalmente a mis dos hijas, Señor, a mis nietos, Señor, mis nietas, que me lo guarden y me las cuiden en cada paso que den. Gracias, Señor, porque hasta hoy me las has cuidado, dándole gracias a Dios por todo, por nuestra salud, Señor. Gracias, Señor, gracias, porque tú nunca me dejas de la mano. Hermano Max, le quería contar una cosa que me pasó el Día de la Madre.
0: Ajá, ¿qué le pasó, hermana?
3: mire, hermano, que todas las clínicas estaban cerradas y vino una señora bien mal del pecho y entonces ella que necesitaba unas pastillas y yo no las tenía. Viera que pesar me dio porque ella andaba bien mal, pero vine a buscar en mi botiquincito y ahí tenía unas pastillitas y así se las di, le dije, no, llévela, ella me las quería pagar, pero no, llévela, así le dije. Mire, hermana madre, esa señora me echó miles y miles de bendiciones, dándole gracias a Dios por todo. El Señor es grande y maravilloso, porque mire, hermano Max, a las horas el Señor me estaba respondiendo. Yo no lo hice con la intención de que Él me bendiciera, sino que ella, la señora, se curara. Pero en el nombre de Jesús, mire, que la señora amaneció viva, está viva, ella está bien, ya, pero está viva. Gracias a esas pastillas, pero Dios es tan grande y maravilloso, que Él responde al 1000%. En el nombre de Cristo Jesús, a la Cerdoña le dé salud y prosperidad para que ella siga trabajando, porque es una señora que está joven. En el nombre de Cristo Jesús, yo le doy gracias por todo. Gracias, Señor, porque tú respondes al mal, al 1000%. En el nombre de Cristo Jesús, gracias, Señor. Gracias por pasar un Día de las Madres, no digamos ni muy bien ni muy mal, porque mis hijas no me visitaron, pero... Me habló una de ellas, pero bueno, sus razones se vendrán por no haber venido, pero dándole gracias a Dios por todo, porque están vivas, están con salud y están trabajando. En nombre de Cristo Jesús.
0: Amén.
3: Amén, amén. Bendiciones, hermano.
0: Amén, Dios me la bendiga. Muchas gracias por la comunicación que nos regala esta mañana a las 4:32 de la madrugada, 4:32 de la madrugada en Hable Como Habla Radio. Síganos en Instagram como HCH Radio. Síganos en el Instagram de una manera muy sencilla, HCH Radio, en esa conocida red social en el Instagram. Síganos, buenos
4: Padre,
0: días.
4: Gracias te doy, Señor, en esta mañana que vengo delante de tu presencia a buscar tu rostro, a buscar tu justicia, tu amor y tu perdón. Padre, en esta mañana agradecido contigo, Señor, por un nuevo día, Señor, que me has permitido abrir mis ojos y poner los pies sobre la tierra y venir y levantar un clamor por mi vida y por mi familia. Yo en esta mañana, Señor, no me canso de darte gracias, Señor, por haberme permitido, Señor, abrir mis ojos y venir y levantar un clamor a reconocer que sin ti no soy nada, que te necesito, Señor. Padre, en el nombre poderoso de Jesús, esta mañana pongo mi vida al cuidado tuyo, Señor, que me guarde.
0: Que me guarde, dice el hermano, que me guardes.
4: Es mis entradas y mis salidas, desde la mollera hasta la planta de mis pies, que guíe mis pasos, Señor. Guárdame de toda delincuencia, pleito, de todo lo que se quiera levantar contra mí, Señor, accidentes, todo. Yo hoy te pido que me des la fuerza y la fortaleza para este nuevo día, Señor, para este día que hizo el Señor, donde me gozaré y me regocijaré delante de su presencia, Señor. Yo vengo y te clamo, Señor, y te pido por la vida de mis hijos, Señor. Padre, por mis nietos, mi hija, mis nietos, por mi hijo, Señor, que cada mañana sale a trabajar, te pido que lo guardes y lo cubras con tu sangre preciosa, Señor, que guardes su moto, su parte mecánica, que lo lleves con bien de toda imprudencia, que las personas que andan en estado de verdad, que andan desesperados, Señor, aquellos que andan en problemas, Señor. Padre, yo te lo pido en el nombre poderoso de Jesús. Le pongo a mis hermanas, a mi hermano, Señor, a cada uno de mis sobrinos y sobrinas, tíos, tías, primos y primos, amigos, vecinos y compañeros de trabajo, Señor. Yo te pido por los del grupo de oración, por los enfermos, por los privados de libertad, Señor, que los que están en esas cárceles, hombres, mujeres y jóvenes, por los enfermos que están en los hospitales, Señor, Padre, en sus casas con enfermedades de base, Señor, yo te pido la sanidad, Señor, Sánalos en el nombre poderoso de Jesús, Señor, porque tu palabra dice que Jehová y que aunque ande en valle de sombra de muerte, no temeré, porque tu vara y tu callado me infundirá aliento, Señor. Yo hoy clamo por los jóvenes, Señor, que andan, los jóvenes que andan en drogas, Señor, jóvenes que padecen en el alcohol, Señor. Padre, en el nombre de Jesús, por aquellas personas que han perdido un ser querido, Señor. Aquellas personas, Señor, que han perdido, Señor, un ser querido. Padre, aquellos que están sin esperanza, aquellas personas que no tienen trabajo, aquellas personas que están enfermas, Señor. Padre, que se calme. Padre, todo espíritu de muerte, toda violencia, odio, Señor. Padre, porque tú insistes todo pecado en esa cruz, Señor. Padre, hoy es un buen día para perdonar, un día para humillarse delante de tu presencia, Señor, en el nombre poderoso de Jesús. Marco González, de la colonia Miramesí, bendiciones, hermano Max, que Dios te guarde.
0: Así es, muchas gracias. Las 4:36 minutos de la madrugada en Hable Como Habla Radio. Más llamadas telefónicas, 94-20-07-66. Comuníquese, llame directamente a la radio 94-20-07-66 para que usted se pueda activar. Aquí estamos para servirle. Aquí estamos para servirle en Hable Como Habla Radio. Aquí estamos para servirle. Aquí estamos al 100% con usted que es oyente de este medio de comunicación. Usted que nos está escuchando en algún lugar de Honduras, desde luego que le queremos saludar, desde luego que le queremos agradecer por decidir sintonizar la señal de la radio, la señal de Hable Como Habla desde Tegucigalpa, las 4:37 minutos. Ya viene Nelson Sorto, ya viene el resumen de noticias, así que manténgase atento a la radio. Hágame llegar su audio en este momento, dígame dónde me escucha. ¿Dónde me escucha? ¿Cuál es su nombre? ¿Qué hora tiene su reloj? ¿Dónde está escuchando esta radio hoy día, martes 12 de mayo? Atención, martes 12 de mayo, en Hable Como Habla Radio, les saludamos esta madrugada, una madrugada preciosa, que Dios nos da la oportunidad de levantarnos, de dar la milla extra, de ser mejores cada mañana, siempre lo vamos a decir, la oportunidad de ser mejores personas cada mañana, ser mejores seres humanos cada mañana. Esa oportunidad solamente la puede dar Dios, el Todopoderoso. Él es el grande, Alfa, Omega, principio, fin, bendito sea su nombre. ¿Dónde está escuchando la radio usted? Mándeme audio en este momento, amado hermano, a las 4:38 minutos. ¿En qué parte de Honduras? ¿En qué parte de Estados Unidos? ¿En qué parte de Europa usted escucha esta estación radial?
5: Max,
0: ¿dónde nos escucha? ¿Dónde?
5: Aquí estamos escuchándolo, hermano Max. Aquí, en Madrid, España, Rommel Mejía, aquí le escucha.
0: Rommel Mejía, Rommel Mejía. Rommel Mejía.
6: Las 4:38, Amalia Galea, Telepaterique, son sus fieles oyentes.
0: Telepaterique.
6: Escuchándole desde las 2 de la mañana.
0: Desde las 2 de la mañana, Telepaterique.
6: Vía San Antonio. 8 de la mañana, bendiciones.
0: Gracias, Vía de San Antonio. Buenos días, buenos días. Buenos días.
7: Como dice
0: buenos
7: el programa,
0: días.
7: De madrugada te buscaré.
0: Así es, de madrugada te buscaré.
7: En la ciudad de Miami.
0: Así es.
7: Darío González.
0: Así es, ¿dónde nos escucha?
7: Otro rollo.
0: Gracias, Darío. ¿Dónde nos está escuchando? ¿Dónde nos está escuchando? Las 4:40 minutos. Mande su audio al 94-20-07-66. Háganos saber dónde nos está sintonizando.
2: Amén, Max,
0: ¿dónde, dónde?
2: Matías, con Doris Martínez, hermano Max, son las 4:40.
0: Muchas gracias.
2: Amén, hermano Max.
0: Muchas gracias. Seguimos atentos. Mándeme su audio. No deje de mandarlo. 9420-0766. ¿Dónde está usted, amado oyente, escuchando nuestra
8: Gloria
0: estación de radio?
8: Aquí, hermano Max, de Santa Cruz, el Nispe, Santa Bárbara. Mi nombre es José Giovanni. Saluditos a todos ahí, a mi familia.
0: Muchas gracias a José Giovanni por quedarse con la señal de la radio. Gracias, José Giovanni.
9: Buenos días, hermano Max. Dios le bendiga. Le escuchamos aquí en mi carro. Voy de San José Lempira hacia Santa Bárbara. Dios les bendiga. Que pasen un lindo día.
0: 4:40 minutos, 4:40 minutos.
10: Le habla Elvin Zavala de aquí a la colonia Nueva Galilea, agradecido con Dios por un día más de vida y porque Dios ha hecho la obra en una tía mía que lo operaron en el hospital de escuela. Para allá vamos, bendiciones para mi esposa Iris García.
0: Amén, gracias.
11: Buenos días, hermano Max, aquí escuchándolo. Rumba Guasable, hermano Max, rumba Guasable, al 100. Al pecho, hermano.
0: Gracias, Guasaule, gracias a todos, gracias.
12: Buenos días.
0: Perdón, se nos marcó la llamada telefónica a nuestro oyente.
12: Dios,
0: amén. Amén.
12: Comayagua, a las 4:40 de la mañana.
0: Muchas gracias, Ronnie de Comayagua. Mamá. Gracias.
2: Que el Señor lo bendiga de una manera muy especial.
0: Amén. 4:42.
2: Aquí lo estamos escuchando de Tierra Blanca, la Trinidad, Comayagua.
0: Comayagua, gracias.
2: Estamos escuchando aquí en
0: gracias.
2: Alto Tizcuapa.
0: Gracias.
2: Amastrán, el paraíso.
0: Gracias.
2: Amén. Francisco Morazán. Ahorita son las 4:39 minutos.
0: Gracias.
13: Buenos días, García. Hermano Max.
0: Selvin. Gracias, Selvin.
13: En la Trinidad de Comayagua siempre, hermano Max.
0: Amén.
13: Son las 4:40 minutos de la mañana.
0: Las 4:40, gracias.
13: A mis hijos, a la capital.
0: Bueno, 4:42.
13: A Selvin. Me lo saluda cuando lo ve ahí en la capital, a Selvin, hermano Max, y a mis demás hijos y nietos y nueras a la capital. Bendiciones,
0: así es.
13: Pase buen día.
0: Así es. Muchas gracias. 4:43 minutos. Las 4:43 minutos en Hable Como Habla Radio. No se olvide mandarnos su audio 9420-0766. Número de celular, actívese, querido hermano, actívese con la señal de esta radio, donde nos está escuchando esta mañana, 9420-0766, las 4:43 minutos, vamos, donde nos escucha, en qué lado de Honduras usted está, atento, está atenta a la señal de este medio de comunicación, es Hable Como Habla Radio. Actívese con nosotros. 4:43 minutos. Se prepara el periodista Nelson Sorto. Para darnos a conocer el resumen policial, las noticias más relevantes a nivel policial el día de ayer en Tegucigalpa, en Francisco Morazán, por supuesto, a través de HHH Radio. Pero antes, titulares de diarios que circulan en Honduras, el caso del diario digital Paradigma. Atención lo que dice Paradigma. Se lo damos a conocer con mucho gusto. Gracias por su sintonía para con nosotros. Nasri Asfura confirma que el gobierno suspende la construcción de 3 hospitales por investigación del Ministerio Público y el TSC. Escándalo en el IMA, Ministerio Público investiga millonarias pérdidas de frijol y maíz. Además, alza de hasta un 20% en la tarifa eléctrica podría encarecer aún más el costo de vida en Honduras. Donald Trump calificó como totalmente inaceptable la respuesta de Irán a la propuesta de paz impulsada por Estados Unidos, aumentando nuevamente la tensión en Medio Oriente. General Romeo Vázquez es hospitalizado mientras continúa con paradero desconocido, dice el diario Paradigma. Salmo 62:7. En Dios está mi salvación y mi gloria. Esto es lo que dice el diario digital Paradigma para el 12 de mayo. Nosotros se lo hemos dado a conocer en esta mañana. Además, diario El Heraldo. ¿Qué nos está diciendo diario El Heraldo? Se lo doy a conocer. Fondo Monetario Internacional alcanza acuerdo técnico con Honduras tras revisar programa económico y crédito. Además, Fuerzas Armadas, dos capitanes y dos coroneles quedan fuera de lista de ascensos. Tribunal Superior de Cuentas investiga 47 contratos de tres hospitales por 4.662 millones de lempiras. Jugador hondureño fue capturado en Tegucigalpa por el supuesto delito de extorsión. Presidente Asfura se reunió con el actor Eduardo Verástegui para impulsar protección a la niñez. Uferco indaga deterioro de miles de quintales de maíz y frijoles. Texas demanda a Netflix y acusa a la plataforma de espiar a menores y generar adicción. Amigos le dieron jalón a Minor Gabarrete y horas después fue hallado muerto. Cristian Nodal desata crítica por mostrar el cuarto de su hija y un cuento dedicado a ella. 4:46 en la mañana del día de hoy, martes 12 de mayo. La prensa dice: Fondo Monetario Internacional ve señales positivas en el rumbo económico de Honduras, advierte retos fiscales. El brutal ritual para ganar poder en el cartel del diablo. Saque paraguas. Vaguada ingresará al país y dejará lluvias en estas zonas. Adiós al Olimpia, bomba en Motagua. Presidente renuncia y Catracho a Europa. Amnistía en Honduras vencen el 13 de mayo. ¿Cómo aplicar? Además, Delcy Rodríguez rechaza el comentario de Trump sobre Venezuela. Como el Estado 51 de Estados Unidos, suspenden el juicio contra el expresidente de Bolivia, Evo Morales, y ordenan su captura. Menor de 14 años muere tras impactar su motocicleta contra un vehículo en San Pedro Sula. Matan a machetazos a hombre en el día de su cumpleaños en Copán. Castigan a jugador del Olimpia por el resto del torneo, dice diario La Prensa. Por su parte, revisemos qué dice el diario Proceso Digital. 4:47, las 4:47 de la madrugada, 4:47, es día martes, es 12 de mayo por si usted lo ignora o lo desconoce. Revisar hojas de vida previo a los ascensos en Fuerzas Armadas, recomienda ex rectora Julieta Castellanos. Honduras accederá a $245 millones tras acuerdo con el Fondo Monetario Internacional. Fiscalía investiga millonaria pérdida de granos básicos en el IMA. Rector de la UNA denuncia presiones para frenar programa de transporte gratuito universitario. El juzgado de corrupción autorizó a Fiscalía que suspendiera construcción de tres hospitales. Incendios forestales dejan 27 mil hectáreas afectadas y elevan millonarios costos ambientales. En Honduras, más de 1,800 plazas vacantes ofrecerá en la segunda feria de empleo de la CCIC. Arde CELAC, cientos de hectáreas son consumidas por las llamas. Nos estamos quedando sin agua, remarca Alcaldía del Distrito Central. Esto dice el diario Proceso Digital, las 4:50, 4:50
14: minutos en Hable Como Habla Radio, Diario La Tribuna. Atención, ¿qué nos dice Diario La Tribuna? Gracias por acompañarnos, gracias por su audiencia. Atención, porque Diario La Tribuna también veo que ya tiene, vamos a ver, verificar si ya está lista la portada de este diario. Es justamente Diario La Tribuna. Buenos días, Honduras. 4:50 minutos de la madrugada. 4:50 minutos de la madrugada. En Hable Como Habla Radio. Cae la jefa financiera del cartel del diablo. Atención, atención. Cae la jefa financiera del cartel del diablo. Emergencia en Celaque, 27 mil hectáreas perdidas por fuerte incendio en reserva forestal. Uferco constata pudriciones de los frijoles y maíz en el Lima. Hayan mujer calcinada entre ola violenta de 90 femicidios. Además, clases virtuales ante impacto de ola de calor. El Fondo Monetario Internacional destaca saludable acumulación de reservas y fortalecimiento institucional del BCH. Las 4:50 minutos. 4:50 minutos de la madrugada. Desde luego, en Hable Como Habla Radio, no nos detenemos. Gracias a usted por quedarse con nuestra programación. La página más actualizada, la de HCH en Facebook. Ola de violencia ataca a las mujeres en Honduras. Atención, ola de violencia ataca a las mujeres en Honduras. En lo que va del año, 103 mujeres han perdido la vida de manera violenta. Así lo informó la defensora de la mujer, Ana Ruth García, a nuestros periodistas.
15: Hoy, exactamente en estas horas de la tarde, hemos llegado a 103 muertes de mujeres violentas por causa de femicidios en el país. Cuando son femicidios, son todos aquellos crímenes que son con odio y saña. Y es así como cada día las mujeres están apareciendo asesinadas en el país. Hemos incrementado, a diferencia del año anterior, 9.18%. Esto es grave y es muy lamentable que las autoridades estén diciendo que están haciendo grandes logros en materia de femicidio cuando se ha incrementado en un 19.18% los crímenes de odio hacia las féminas.
14: Eso manifestó la defensora de la mujer en Honduras, Ana Ruth García, a nuestra reportera. En otras noticias, un total de 10,5 millones de personas vivían a finales de 2025 desplazadas en su país por conflictos y desastres naturales en Latinoamérica. Una gran mayoría, 7,2 millones en Colombia, alertó este lunes el informe anual de Observatorio de Desplazamiento Interna IDMC. Por otro lado, terrible vehículo queda aplastado bajo cabezal tras aparatoso accidente. Esto en San Pedro Sula. Allá estuvo Orlin Castro y esto era lo que nos informaba para las redes sociales de HCH Noticias. Orlin.
16: Buenas noches, seguidores de las redes sociales de HCH Televisión Digital. Ubicados en el sector de Villanueva, en la carretera CA5. Hace unos minutos se ha registrado un fuerte accidente vial donde este vehículo ha quedado debajo de esta pipa que estamos observando, un pesado cabezal que aparentemente estaba dando el retorno aquí en este lugar. El conductor, aquí está el conductor, miren, ha sobrevivido de manera milagrosa. Y aquí una parte del tubo donde descargan de esta pipa ha pasado completamente la cabina. Estamos observando en estos momentos cómo ha quedado este vehículo debajo de este pesado cabezal en la carretera CA5, repetimos, entre el sector de Dos Caminos y el sector de Chamelecón, municipio de Villanueva, a la altura del sector de Pronorza, se registra este fuerte accidente. Estar pendiente, más información a través de las diferentes plataformas de HCH Televisión Digital.
14: Eso manifestaba el periodista
0: Orlin Castro ayer en horas de la noche y lo transmitimos en Hable Como Habla. De último momento, mujer pierde la vida y al menos tres personas resultan heridos en trágico accidente vial en la capital. Según reportes, paramédicos llegaron al lugar para auxiliar a los afectados. Daniel Méndez estuvo cubriendo esta información.
17: Una ciudadana que manejaba este vehículo tipo Corolla color rojo ha muerto, ha perdido la vida. Ya los paramédicos han determinado y pues por más que quisieron reanimarla, lamentablemente la ciudadana ya no tiene signos vitales. Ya hay presencia de la Policía Nacional, tal y como ustedes lo observan, completamente asegurado, porque estaban esperando que sacaran a las personas del interior del vehículo para poder dar el veredicto final. Y al momento que se revisó el estado de salud, el pulso de esta ciudadana, se ha confirmado que en efecto ya no tiene signos vitales. Al parecer, por lo que observamos en estos momentos, Hay rastros de alcohol, hay cervezas que se han salido del vehículo al momento de este fuerte impacto, y lamentablemente la ciudadana ha perdido la vida y tres personas han sido llevadas a un centro asistencial en estado grave, con heridas bastante fuertes al momento de este fuerte encontronazo. Vean ustedes, y es que según lo que observamos en la parte del timón, en la ciudadana, esta fémina, impactó de manera frontal contra el timón de este vehículo y pues lamentablemente tiene una fractura en su rostro, en su cabeza, que pues le ha costado la vida.
0: Eso lo informó el periodista Daniel Méndez al filo de las 10:20 de la noche de ayer, día lunes. Además, Honduras se prepara para un hito histórico al convertirse en la sede del primer continental universitario de baloncesto 3x3 FISU América 2026. Por otro lado, fatal accidente de tránsito deja una mujer muerta. Ya lo informábamos hace unos segundos con el periodista Daniel Méndez. A manera de resumen, el ejército de Israel anunció este martes que prepara un nuevo ataque contra el grupo Hezbollah en la ciudad de Chamer, en el sureste del Líbano, en medio de continuas violaciones del alto al fuego. 4:57 de la madrugada, 4:57 de la madrugada en Hable Como Habla Radio. Pendientes a nivel nacional, porque HCH Matutino arranca en poco menos de 30 minutos. Estamos dando inicio con nuestro primer noticiero en vivo del día de hoy, en martes 12 de mayo. El periodista Nelson Sorto con el resumen policial, 4:58 de la madrugada.
18: Muchas gracias, compañero control principal de Hable Como Habla Televisión Digital y HCH Radio a nivel nacional. De inmediato presentamos el resumen de sucesos registrados en el territorio nacional.
19: Con varias armas de uso comercial, fueron detenidos cuatro personas a quien las autoridades policiales los investigan por formar parte de una supuesta banda delictiva denominada La Sosa, a quienes les decomisaron siete armas.
20: Toda la Dirección Policial de Investigaciones, en coordinación con agentes preventivos, en una operación de alto impacto, han ejecutado una importante captura, y se trata de cuatro personas del sexo masculino, los cuales presuntamente son integrantes de esta banda delictiva llamada Los Sosa, esto en el departamento de Olancho. Según investigaciones, estos sujetos ya estaban siendo investigados por parte de los funcionarios asignados a DPI y la preventiva. Según investigaciones, al momento de la detención, porque esto fue, Nelson, recalcando que fue mediante allanamiento de morada, se les decomisó siete armas de fuego, entre ellas tres fusiles, tres escopetas y un revólver. También se les decomisó munición de uso permitido.
19: ¿Cuál es el delito que ellos los están inculpando?
20: Nelson, a ellos se les está vinculando al delito de porte ilegal de armas de fuego de uso permitido y también munición de uso permitido.
19: Las autoridades del Ministerio Público, a través de Medicina Forense, registraron el ingreso de dos cuerpos a la morgue del Ministerio Público en Tegucigalpa. Con procedencia del departamento de Paraíso, municipio de Danlí, fue trasladado el cuerpo de Douglas Adali Alvarado Llanos. Las autoridades policiales investigan las causas de su muerte. Asimismo, se registró el ingreso del cuerpo de Cecilio Enrique Redondo Hueso, cuyo levantamiento se registró en la ciudad de Comayagua, quien murió supuestamente de manera violenta. Su cuerpo fue retirado de la morgue capitalina por sus familiares. El Ministerio Público, a través de fiscales contra el microtráfico de droga y Asociación para Delinquir, la Agencia Técnica de Investigación Criminal, ejecutaron 19 allanamientos de morada, inspecciones y recolección de indicios en relación a actividades ilícitas cometidas por supuestos miembros de la estructura criminal Pandilla 18. La operación fue dirigida por el Centro Antipandillas Transnacionales, adscrita a la ATIC, con el apoyo de la Policía Militar del Orden Público en los departamentos de Francisco Morazán y Choluteca.
1: Con el apoyo de la Policía Militar del Orden Público y siguiendo las instrucciones del señor Fiscal General de la República, hemos llevado a cabo el día de hoy una operación en la cual se tenía como objetivo la captura de 21 personas a las cuales el juzgado emitió orden de captura, de las cuales tenemos capturadas a este momento, tenemos capturadas 14 personas. Estas personas, las investigaciones que iniciaron desde el año 2023, permitieron la identificación, lo cual el día de hoy están capturados y sacados de circulación. A estas personas se les ha decomisado también droga, dinero, sus aparatos electrónicos y demás indicios que permiten fortalecer la investigación. Pero sobre ellos ya la Fiscalía había solicitado orden de captura porque la investigación había determinado que estas personas estaban extorsionando y amenazando a la gente para que hiciera el pago del impuesto de guerra. La extorsión y asociación ilícita, ¿verdad? Estos son los dos delitos que le están imputando a estas personas.
21: En efecto, pues son instrucciones del alto mando, ¿va? Trabajar de manera coordinada a nivel de instituciones hermanas como el Ministerio Público, Policía Nacional, la ATI, en todas las operaciones a nivel nacional. En este caso, pues los resultados de esta operación, donde nosotros empeñamos recursos de la Policía Militar y también recursos del Ejército, pues hemos logrado sacar de circulación a 11 personas que se dedicaban a actividades ilícitas.
22: Yo aquí estoy detenido injustamente, yo no pertenezco a ninguna pandilla, yo trabajo para el Registro Nacional de las Personas, soy futbolista, no sé por qué me tienen detenido.
19: ¿Cuál es tu nombre?
22: Julián Moisés Galo Maldonado. Puede ir a buscarme a la institución, usted me conoce, Nelson, que yo estuve asignado en la morgue 3 meses y medio y aquí me tienen detenido supuestamente por una, que yo pertenezco a alguna pandilla. Yo no pertenezco a ninguna pandilla. Dios lo sabe, la gente que ha estado cerca, usted sabe que yo pertenezco a una institución, por eso estoy hablando. No sé por qué están diciendo que yo pertenezco a una estructura si yo verdaderamente yo no pertenezco a nada. Me detuvieron hoy en la mañana cuando iba para mi trabajo y mira dónde me tienen, involucrado en cosas.
19: ¿Aún trabaja en el registro?
22: Siempre trabajo, ahí estoy en el Registro Nacional de las Personas. Puede ir, si quiere, Nelson, al registro, que ahí yo vengo de Trojes, de jugar con Infoc. Usted puede buscar en deportes de dónde vengo. Y hoy en la mañana me van y me detienen. ¿Por qué no dicen lo que realmente es? Y me detiene, imagínense que yo vivo en una colonia peligrosa.
19: ¿Dónde lo capturaron ustedes?
22: Allí afuera de mi casa, que iba para mi trabajo.
19: La fábrica Ataúd de Josué 19, ubicada en la colonia Lomas del Norte en Comayagüela, y ahora atendiendo las 24 horas del día en la ciudad de Comayagua y HCH Televisión Digital, entregaron más ataúdes a familias de escasos recursos económicos.
23: Así es, Alianza y Ataúd de Josué 19 con HCH, una vez más apoyando a las personas que más lo necesitan. 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
19: Una persona lesionada es el resultado del volcamiento de un carro tipo taxi. El conductor se precipitó a una abandonada en la colonia La Travesía, al oriente de la capital hondureña. Del percance vial, el conductor resultó con fuertes golpes. De inmediato fue atendido por paramédicos del Sistema Nacional de Emergencia 911. Llegaron al lugar, brindaron la atención prehospitalaria. El paciente fue trasladado a un centro asistencial. Para HCH Noticias y HCH Radio a nivel nacional, con imágenes de José Oseguera, el acompañamiento de Juan José Corea y la edición de Roberto Briceño, les informó Nelson Sorto.
3: En Honduras, y esta es la hora. Es la hora.
0: ¡Esté atento! 5 de la mañana. Las 5 y 5 minutos de la mañana en HSH Radio.

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6: Arrancando a las 5 de la madrugada con 6 minutos, vamos a liberar la línea telefónica 9420-0766 para escuchar a los hermanos que ya se aprestan a salir en sus taxis, en los trailers, en los diferentes carros repartidores a nivel nacional, que se puedan comunicar 9420-0766. Atención, 9420-0766. Buenos días, ¿dónde nos escucha? ¿Dónde nos escucha?
7: Bendiciones, hermano. Lo escucho aquí en Potreríos Cortés.
6: Potreríos Cortés, ya lista para iniciar la jornada, hermana.
7: Sí, soy fiel oyente de su programa.
6: Gracias, gracias. Dios me la bendiga. ¿Cuál es su nombre?
7: Sí, Doris López.
6: Doris López, ¿de dónde, Doris? ¿De dónde nos escucha?
7: Acá en Potreríos Cortés.
6: Potreríos Cortés, Dios me la bendiga. Oh, ya nos había dicho Doris. Buenos días, buenos días. Buenos días, hola. Hola, hola, perdimos ese contacto. Buenos días, buenos días.
8: Buenos días,
6: ya activa, Normita.
8: Ya activa, ya vamos para el segundo trabajo, más bien.
6: Así es, por el segundo trabajo.
8: Ahora puedo.
6: Qué bueno, Normita, Dios me la bendiga.
8: Amén, bendiciones.
6: Gracias, gracias, Norma. Gracias, Norma, gracias a todos. A todos los que con toneladas de alabanza arrancan su jornada laboral. Buenos días, buenos días, buenos días, buenos días, buenos días. Hola, buenos días. Buenos días. Hola, hola.
9: Hola, ¿quién? Ay, quería hacer un saludo para mi mamá.
6: ¿Cómo se llama su mami?
9: Odilia Aguilar.
6: ¿Qué le va a decir a su mami?
9: Que la quiero mucho, mi viejita hermosa.
6: ¿Y dónde está su mami?
9: En Corralito Teopacente.
6: Corralito Teopacente. Dios bendiga a su mami. Dios bendiga
10: Faustino
6: a su mami.
10: Aguirre, aquí escuchándolo. Faustino. Saliendo de Comayagua rumbo a Tegucigalpa. Sobre las 18 morenitas.
6: Faustino.
10: Bendiciones.
6: Gracias, Faustino.
11: Buenos días, Max. Bendiciones.
6: Aguirre.
11: A la Cofradía Cortés.
6: Cofradía Cortés. Muchas gracias, Cofradía Cortés.
11: Amor,
6: seguimos,
11: Max,
6: seguimos.
11: Escuchándolo activado, hermano Max.
6: Activados,
12: buenas
6: activados,
12: noches,
6: activados, activados, por su mami, o corporación al hermano,
12: sí, hermano,
6: que
12: Max,
6: todo esté marchando bien.
12: Aquí, Valle de Ángeles, Francisco Morazán, acá.
6: Valle de Ángeles.
12: Estamos aquí acostados todavía.
6: Pues. Acostados
12: buenos
6: todavía.
12: Días, buenos días, hermano Max.
6: Dios bendiga.
12: Estamos en manos del Dios Altísimo.
6: Aleluya.
12: Para mí es un gozo saludarle esta preciosa mañana y...
6: Así es.
12: Y bueno, bendecir al Señor por todas sus misericordias, bondad,
6: así es,
12: su deidad y todo lo que viene de arriba, pues usted sabe que es bueno. Y Dios bendiga a todo aquel que envidia y codicia lo del hermano, porque la verdad, pues, es pecado la envidia y la codicia y la hipocresía. Eso es contra Dios. Dios le bendiga, hermano Max, Dios le guarde a usted y a todos los radioescuchas. Les saluda Elizardo Maradiaga. Dios bendiga a todos aquellos que se levantan contra los hijos de Dios. Dios les bendiga.
13: Buenos días, hermano Max. En esta mañana linda y preciosa quiero darle gracias a Dios por la vida de mi esposo Nery Fermín Ávila. Venimos desde Santa Ana. Este día él está cumpliendo años. Felicidades para él y que Dios lo bendiga hoy, mañana y siempre. Y Dios me ha premiado con el mejor esposo del mundo, el mejor padre para mí. Cuatro hijas que Dios me ha dado en el nombre poderoso de Jesús. Mucha felicidad, esposo. Te amo, te adoro. Que Dios te cuide cada día.
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15: Hola, hola. Buenos días, hermano Max. Buenos días, hermano Max. Aquí estamos en Yuscarán escuchándolo. Lo escucha Liliana.
16: Max, aquí estoy activado. Aquí estoy en Ajusterique con Mayago, activado con Andoni, que viene a trabajar del aeropuerto, Max. Aquí en Ajusterique, Max.
17: Buenos días, hermano Max. Lo escucho aquí en Yuscarán. Bendiciones.
18: Desde Corrado Cortés, hermano Max. Saludos para mi esposa, doña Borja. ¡Bendiciones, hermano Max!
17: Hermano Max, aquí lo escucho.
6: Aquí lo escuchamos.
17: Una 5 en punto. Aquí en el plan San Manuel Cortés. Soy Janet, soy fiel oyente, aunque no mande audio, pero...
6: Gracias, Janet.
10: Saludos, saludos, hermano Max, que Dios lo bendiga. Aquí lo estamos escuchando desde Comayagua. Activados, activados, hermano.
6: Activados, escuchando la radio. Buenos días, buenos días.
19: Buenos días, lo escucho aquí en Teupacenti.
6: En Teupacenti, muchas gracias. Buenos días, buenos días. Gracias a todos. Activo los hondureños con la señal de
20: Dios
6: la radio.
20: Dios bendiga, hermano Max.
6: Amén, amén.
20: Aquí escuchándolo en Rancho Quemado, Juticalpa, Olancho.
6: Rancho Quemado,
18: aquí estamos,
6: Juticalpa.
18: Aquí estamos, Max.
6: Amén.
18: Activado, rumbo, rumbo al trabajo. Gracias a papito Dios que nos da
6: este nuevo día, de eso no cabe duda. Buenos días, buenos días, buenos días. Hola, buenos días.
21: Buenos días, Dios le bendiga, hermano Max, de aquí del barrio La Soto, Rosa, son las 5:17.
6: Gracias, Rosa, barrio La Soto.
18: Para amanecer contentos y feliz.
6: Así es, gracias al hermano por la comunicación.
21: Le doy las gracias por este nuevo día, papá Dios. Gracias por este nuevo día que usted me ha prestado de vida, Padre Santo. Que este día sea un día de excelencia, Padre Santo, bendito, poderoso, porque tú nos has regalado un nuevo día, Padre Santo. Nos regalas el aire que respiramos, Padre Santo. Gracias, Señor amado, bendito, poderoso de la gloria. Le doy gracias por mis hijos, mi Señor amado. Gracias por mi yeto, gracias por mi yerno, gracias por mis nueras, Padre Santo. Gracias le doy por mis vecinos, Señor amado. La honra y la gloria es para usted, papá Dios. Gracias, Padre Santo, por todo lo que tú provees, mi Señor amado, bendito, poderoso, Padre. Gracias por el pan de cada día, mi Señor amado, de mis niños, Padre Santo. Que nunca falte el pan de cada día en cada uno de tus hogares, Padre Santo, bendito y poderoso. De los hogares hondureños, mi Señor amado, y de los otros países igual, mi Señor amado. Padre, la honra y la gloria es para usted, papá Dios, Padre. También le doy gracias, mi Señor amado, bendito, poderoso, Padre. Padre, le pido por esas personas que están en una cama de hospital, mi Señor amado. La honra y la gloria es para usted, papá Dios. Padre, ayuda a esas personas que están en una cama de hospital, mi Señor amado, Padre. Usted es el doctor por excelencia, mi amado Padre Celestial. Ayúdalos, Padre Santo, bendito y poderoso, a seguir adelante, mi Señor amado. Padre, la honra y la gloria es para usted, papá Dios. Santo, santo, santo, tres veces santo, mi Señor amado. Padre, le pido por las personas que están dentro y fuera del hospital escuela, mi Señor amado, que sea usted, Padre Santo, dándole fuerza y fortaleza a esas personas, mi Señor amado, esperando noticias de sus familiares, Padre Santo, bendito, poderoso. Gracias, papá Dios, porque usted todo lo imposible lo vuelve posible, mi Rey amado. Padre, también le pido por esas personas que están en los presidios, mi Señor amado, que sea usted, Padre Santo, poniéndolos a cuenta con usted, mi Señor amado, dándole fuerza y fortaleza para que sigan adelante, mi Señor amado, y puedan dar su testimonio, Padre Santo, bendito y poderoso, que caigan rendidos a sus pies, mi Señor amado, y ver que tú existes a toda hora, todo momento y todo tiempo, mi Señor amado, Padre. También le doy gracias a Dios, mi Señor amado, por usted, mi Señor amado. Señor Jesús, usted es mi Padre, yo soy su hija, mi Señor amado. Usted conoce a su hija, Padre Santo, bendito, poderoso, de la gloria. Padre, gracias porque usted cada día me da fuerza, fortaleza, y me da palabras, Padre Santo, para

0: esa mañana. Gracias por quedarse con HCH Radio. Han terminado los noticieros, las retransmisiones del matutino y del nocturno. A continuación, en vivo, hable como habla Matutino a través de la señal de
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0: Preste usted mucha atención porque son exactamente las 5 de la madrugada, 18 minutos. Las 5 de la madrugada, 18 minutos en Hable Como Habla Radio. Gracias por su sintonía.
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2: Es mi deseo que experimenten el amor de Cristo, aun cuando es demasiado grande para comprenderlo todo. Entonces serán completos con toda la plenitud de la vida y el poder que proviene de Dios. Efesios 3:19.
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4: En esta mañana te damos la hora.
0: 5:18 minutos de la madrugada.
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0: $280.90 es la cotización del café para esta hora. $280.90. Atención a la cotización del café para esta hora en cuanto a la moneda extranjera, dólar y el euro en la República de Honduras. Mucha atención porque el dólar, la compra está a 26 lempiras 62 centavos y la venta 26 lempiras con 75 centavos. Le estoy hablando del dólar. El euro, la compra 29 lempiras 51 centavos, la venta 33 lempiras con 56 centavos. La cotización de las monedas extranjeras en la República de Honduras. Buenos días.
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3: Quien llevó Él mismo nuestros pecados en su cuerpo sobre el madero, para que nosotros, estando muertos a los pecados, vivamos a la justicia. Y por cuya herida fuisteis sanados. Primera de Pedro 2:24. Si has recibido a Cristo en tu vida, debes recordar lo que hizo por cada uno de nosotros en la cruz del Calvario. Sufrió y se sacrificó para que en su nombre pudiéramos recibir el perdón de nuestros pecados, morir a nuestros deseos carnales y recibir la bendición. Porque promesa tenemos.
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4: Atentos porque son las 5 de la tarde, 23 minutos. Las 5 de la tarde, de la mañana, 23 minutos, 5 de la mañana. 23 minutos en XCH Radio, 5:23 minutos de la mañana.
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4: Así es, quedamos activos en Hable Como Habla Radio. Le saludamos a usted que hoy nos está sintonizando a través de las múltiples frecuencias de este medio de comunicación. Es Hable Como Habla Radio desde la capital del país. Se prepara los periodistas de Hable Como Habla, tanto en el estudio como en la calle donde está la noticia. Las diferentes fuentes informativas están activos, camarógrafos están activos, motoristas y por supuesto el conocimiento de cada uno de nuestros periodistas sumado a la amplitud de imagen, a la visión de águila que tienen cada uno de nuestros camarógrafos para poder ampliar la noticia y que nuestros compañeros en estudio tengan el mejor análisis, el mejor comentario, la noticia de un lado y la noticia del otro, o sea, ambas partes de la noticia en un medio de comunicación del pueblo. Se llama Hable Como Habla Televisión Digital y Hable Como Habla Radio. Usted que nos está sintonizando, gracias. A ver, rapidito, ¿hay algún taxista que me mande un audio? ¿Hay algún trailero que me mande un audio? ¿Hay alguno que anda en carro repartidor? ¿Los que andan en los autobuses trayendo niños que ya están atentos? ¿Quién es más rápido de todos ellos que me mande un audio y me diga que estoy escuchando XCH Radio en el taxi número tal, en el autobús número tal, en el tráiler? Aquí estoy en el carro repartidor. Buenos días, activo. Activo.
5: Taxi 015, bendiciones.
4: Taxi 015, bendiciones, bendiciones.
6: Aquí estoy, hermano Mike, escuchando XCH y para mí es una bendición porque pasa en fiel sintonía.
4: Así es.
6: Siempre, Elizardo Maradiaga.
4: Anda en el taxi, Elizardo Maradiaga.
5: Pedro Sula, de las 3 de la mañana. VIP.
4: En el taxi VIP San Pedro Sula, todo
7: buenos días,
4: Honduras.
7: Buenos días, hermano Mac, hermano Mac, aquí vamos sintonizándole en la CA5, vamos sintonizando la 100.5 en el tráiler. Dios bendiga su vida, hermano. Dios bendiga su vida siempre.
4: Así es, en el tráiler, gracias, en el tráiler.
8: En el
4: C11. En el C11, gracias, gracias. ¿Y cómo decía el tráiler? Ahí está el tráiler. Gracias por esa audiencia masiva.
9: Buenos días, hermano Max. Aquí desde la Quesada, recogiendo niños ya. Agradecido con Dios por un nuevo día.
10: Día, hermano Max. Buenos días. Le habla el taxi 5078, Leonel Pineda. Bendiciones. Dios nos bendiga y nos guarde y nos prospere en este día.
11: Buenos días, hermano Max. Que Dios le bendiga. Lo escucho que en la Divina Providencia, Marateca, que Dios le bendiga. Muchas bendiciones, hermano. Ya le escucha Juan José Lago Rodríguez.
12: Buenos días, hermano Max. Aquí vamos de la zona de Dos Bocas. La la barra de Honduras a Juan Colón, cargados de sangría. Bendiciones.

bienvenidos a este martes 12 de mayo del 2026. 12 de mayo del 2026. Es un gusto saludarlos, agradecidos con cada uno, porque hoy se ha levantado y ha decidido informarse con HCH. Gracias a Dios porque permite que estemos despiertos, porque permite levantarnos, porque estamos aquí cumpliendo una jornada más. Gracias porque usted está también al otro lado de la pantalla. Bienvenidos a los que nos están escuchando en HCH Radio desde muy temprano. Gracias por el favor de su sintonía como cada mañana. Saludos y bendiciones a nuestro compañero Mac Serna. Que Dios le siga dando fuerzas y que continúe con esa locura y pasión que solo él definitivamente tiene. Así que bendiciones, Max. Un fuerte abrazo. Y para todos los que están escuchando HCH Radio en todas sus frecuencias. Quienes están en las redes sociales también, bienvenidos, quédense con nosotros. Hoy es martes de jornada de oración. Ya vamos a habilitar la planta telefónica para

0: Para que usted hoy nuevamente eleve esas oraciones al cielo y que Dios las escuche, esperamos así sea. Saludo a mis compañeros Carolina Lanza y Alex Cáceres. ¿Cómo está, Alex? Buenos días, feliz
1: buenos
0: martes.
1: Días. Buenos días, Cecia Raquel Mejía. Buenos días a usted. Buenos días, Dora Carolina Lanza Navarro. Buenos días, Honduras. Buenos días, el mundo. Estamos ya a través de HCH Matutino para informarle, para decirle todo lo que está ocurriendo a nivel nacional, decirle hoy es martes. Y como todos los martes, continuamos con la jornada de oración. Siempre le decimos, llame, porque a través de la llamada, su testimonio puede servir para animar a otra persona. Puede ser que el que nos esté escuchando, la que nos está escuchando, está pasando una situación difícil que usted ya la pasó. Y ese consejo suyo puede salvar la vida de una persona, el matrimonio de una persona, la relación laboral de una persona o la vida de una persona. Hoy es martes de jornada de oración y siempre le decimos, hágalo porque a usted le nazca, hágalo porque Dios le pone en el corazón llamar y que los demás escuchen su oración. No lo haga solo como una tradición, voy a llamar a HCH todos los martes, no. Porque a veces pareciera que llaman todas las personas, está bien, pero hágalo porque Dios le puso en el corazón. Hoy quiero dar mi testimonio y que mi testimonio sirva o que mi oración sea escuchada, que mi petición sea escuchada a través de HCH. Hágalo de corazón y siempre Dios escuchará cada una de nuestras súplicas, cada una de nuestras oraciones y ojalá que nuestra vida también sirva para edificar otras vidas y que también tengan una mañana completamente diferente. Dora Carolina Lanza Navarro, buenos días Cecia Raquel Mejía.
0: ¿Cómo está Alex Fabricio? Buenos días Cecia, buenos días a todos los televidentes, buenos días a usted que se viene levantando temprano, que amanece temprano, usted que está abriendo sus ojos, diga gracias a Dios por permitirme ver ese color anaranjadito del cielo cuando viene amaneciendo.
1: Ya está
0: amaneciendo,
1: de día, ¿verdad? Ya está
0: y muy temprano usted, bien temprano.
2: Que el anaranjadito, aunque se ve precioso, pero es
1: ya quema.
2: Full, no, sí. Y es contaminación.
0: Mm. No, pero también es porque cuando va amaneciendo, usted puede observar.
2: El
0: no,
2: ayer sí. El sol, cuando iba, o sea, yo venía de hacer un mandado y estaba anaranjado el sol,
1: en
2: se miraba,
1: tarde.
2: Sí, en la tarde se miraba puro fuego y andábamos varias personas ayer, ardor en los ojos, es la contaminación que hay.
0: Sí, el aire estaba ayer en niveles perjudiciales, así lo daba a conocer estas herramientas
1: y
0: que miden el estado.
1: Por eso es que miércoles, jueves y viernes hay clases virtuales porque a través de Senadoscopeco han advertido de que los tres días de la semana, los últimos laborales, miércoles, jueves y viernes, va a estar demasiado contaminado, que usted puede sentir como cuando andamos conjuntivitis, que decimos.
2: Que arden los
1: ojos. Que sí. Arden los ojos y los anda rojos.
0: Sí, hay que cuidarse ahí, sobre todo las personas que tienen niños en sus casas, bebés, personas mayores, adultos, o personas que ya tienen asma o alguna complicación, tienen que cuidarse aún más. Usted en su casa evite con este tema de la contaminación del aire, tener las puertas abiertas, las ventanas abiertas, para evitar también usted que en su casa pues esté más el aire aún contaminado. Así que buenos días a todos, estamos contentos, estamos motivados. Gracias por estar sintonizando HCH Matutino. Una nueva jornada, hoy martes, el tiempo se pasa sumamente rápido. Martes 12 de mayo del 2026, y parece que fue ayer que estábamos hablando de Navidad todavía. Fíjese que esta semana alguien notaba que yo...
1: En dos meses ya vienen los árboles.
0: Mire, yo ya lo tengo puesto, es lo que le iba a decir. Alguien me decía, Carolina, no has quitado el árbol.
1: Mire, ayer,
0: yo no lo quité, pero a estas alturas yo no creo quitarlo tampoco.
2: Ayer mandaron, ya no vale la pena.
0: Ya no, porque cuánto falta, sí. Y el tiempo se va volando, y ya de aquí a octubre vamos a estar buscando
1: hay
0: árboles.
1: Que la lleva, como a ustedes le lleva la gente la vida a veces todo lo que suben, ¿va?
0: Uh-huh.
1: Y ayer me mandaban... me imagino que me lo mandaron de noche, eran como las 11 y algo. Uh-huh. Lo vi hasta ahorita en la mañana.
0: Ajá.
1: Que me mandaron dos fotos suyas.
0: Ajá.
1: La primera es que Tiago le entregó un ramo y que no había quitado el árbol.
0: Ajá, ajá.
1: Y una persona me decía, qué barbaridad, esa compañera suya.
0: Ajá.
1: Y la otra que me mandó, y aquí dejando la fotografía, fue, ajá, que usted estaba cocinando con la estufa apagada.
0: Sí, es que ayer me
1: entonces
0: pasó.
1: Entonces me dice, esa compañera suya es, aparte de ridícula, loca.
0: Ajá.
1: Y yo, la gente, ¿cómo se mete al
0: rollo? Es que ayer le voy a contar.
1: Hasta le hice zoom a la foto, digo, pero...
2: ¿Qué? O sea, ¿cómo los detalles?
0: No, pero es que fue que yo lo dije, estaba en una transmisión de TikTok. Y ayer...
1: Ah, entonces de ahí fue que hacen captura.
0: Le voy a contar, ayer estaba en mi casa, mi hijo me pidió que le hiciera una pasta en horas de la
1: ahorita
0: tarde.
1: Ahorita que me estaba contando que estaba cocinando, me acordé que quizá era por eso que la persona me había dicho, pero digo...
0: Pero cómo se fijó que estaba apagada, porque fue que yo dije como, porque la apagué y según yo ya tenía derritiendo algo y cuando miro, miraba que no derretía. Ve, es que la había apagado. Pero sí, a veces me pasa. Pero es que ayer estuve atendiendo a mi familia, cociné rico para ellos, en una cenita ahí para ellos. Y la gente se fija en todo, y le decía... Yo fui cuestionada este fin de semana porque subí ese video de mi hijo y me decían, Carolina, no ha quitado el árbol.
1: Yo le contesté a esta persona que usted aquí públicamente nos ha dicho que no lo quita.
0: Y, durante mucho, bueno, el año pasado...
1: Lo único que hace es que lo renueva cada año, está renovando, está actualizando los adornos, pero que usted...
0: Es que mire, se arruinan los adornos. A veces agarran bastante espacio y es mentira que aunque usted los embale, les ponga lo que sea, se arruina.
1: Bueno, Ariela lo dice que si lo agarran en la caja de ella, así como lo adornan, si lo agarran chuplucú y lo vuelven a sacar el otro año para ver qué sirve.
0: Sí, porque se daña, la verdad, y los accesorios pues son costosos, pero yo en mi caso este año, el año pasado no lo quité tampoco y solo lo subí para otro lado porque tengo dos árboles ahí de navidentes. Uh-huh. Aquí en mi casa no pasan, me encanta demasiado la Navidad,
1: pero no
0: pasa,
1: los enciende, ¿va? Lógicamente
0: no, sí. Están ahí prácticamente adorno.
2: Ay, mire, al final si usted lo quiere encender.
0: Y si en mi casa,
2: usted
0: y le decía a alguien,
2: si usted quiere tener un árbol de Navidad encendido en plena Semana Santa, en mayo, junio, enciéndalo, y eso a los demás, ¿qué le debe de importar?
1: Es su casa, pues.
2: Es su casa, es su energía, es su gusto, es su placer, usted lo ve, a usted le gusta, ¿qué le importa lo que digan los demás?
0: Sí, si usted es feliz, y yo sobre todo le decía, sí. Y traía la plática de los árboles de Navidad, porque el tiempo se está yendo demasiado rápido. Y mire, parece mentira, pero aquí ya pasó el Día de las Madres, pasa el 15 de septiembre y estamos hablando de Navidad. Ya. Prácticamente, o sea, Día de las Madres y usted siente que, mire, todas las fechas se van volando, entonces aproveche el tiempo, sea feliz, deje de cuestionar, dele gracias a Dios, trabaje por lo suyo. Estamos a mitad prácticamente ya del año, entonces usted vaya evaluando cómo va con sus metas y con todo lo que se propuso para cambiar este año. Entonces hágalo, hágalo, porque todavía está tiempo de que vuelva a comenzar, para que le quedan todavía 6 meses para que vuelva a dar lo mejor de usted.
1: Ahorita estamos ya entrando a junio prácticamente.
0: Sí, prácticamente.
1: Ya, estamos despidiendo mayo, nos
2: ya
1: quedan
2: casi
1: 2 semanas.
2: Estamos en la primera quincena.
1: Sí, nos quedan 2 semanas. Entonces automáticamente ya estamos llegando a un tiempo que debemos de revisar las metas que nos planteamos en el mes de diciembre, ver cuáles hemos cumplido y ver cómo podemos cumplirlas.
0: ¿Y en qué estamos fallando? ¿Por qué no las estamos cumpliendo también, uh-huh. Alex? Por ejemplo, porque usted dice, bueno, yo dije que iba a hacer esto, pero ¿por qué no lo estoy haciendo? ¿Qué me está impidiendo actuar? ¿Es disciplina la que necesito? ¿Es ser más responsable lo que necesito? Pues evalúese usted mismo y trate de cumplir sus metas, sus proyectos, todo lo que se propuso este año 2026. Aproveche el tiempo. Mire, por eso dicen un adagio popular, el tiempo perdido hasta los santos lo lloran, dice.
1: Así es.
0: Así que hay que aprovecharlo.
1: Y nosotros estamos llorando y no es por santos, sino que es jornada de oración.
2: Es jornada de oración. Mire, el texto bíblico de hoy está en 2 de Corintios 6, 14, 15. No os unáis en yugo desigual con los incrédulos, porque ¿qué comunión tiene la luz con las tinieblas? ¿O qué parte el creyente con el incrédulo? Y este lo llaman un pequeño inconveniente. ¿Qué luz, qué comunión tiene la luz con las tinieblas? Nos recuerda 2 de Corintios 6, 14, 15, que nos hace un llamado para que nos planteemos una vida juntos, compartiendo principios, que es lo más importante en la vida de un creyente y lo que va a influir en sus elecciones. ¿Cómo podré vivir juntos con prioridades e intereses diferentes? Habla de una historia entre un joven y una simpática compañera de estudio llamada Laura, que descubrieron que tienen los mismos gustos, se hicieron amigos, se enamoraron. Dijo Rubén, estamos hechos el uno para el otro, pero ella no era cristiana. Y por eso se preguntaban que qué comunión iban a tener ellos en su relación. No te dejes engañar, si eres un verdadero cristiano, perteneces a tu Salvador y no serás feliz con un cónyuge no cristiano. La mayoría de las veces es el no creyente el que aleja al cristiano de Dios y no al revés. Si la persona a la que amas es el cónyuge que Dios tiene pensado para ti, Él se encargará de hacer que se convierta antes de que te comprometas. Así lo experimentaron muchos cristianos. Deja tu verdadera felicidad en las manos de Dios. Bueno, vamos entonces con las llamadas. Permitimos en este momento, en el 2216-7600, las comunicaciones a nivel nacional para que usted hoy ore, hoy participe en la jornada de oración, así como la planta estuvo, que creíamos que se iba a explotar el fin de semana.
1: Desde el jueves, sí, que se anunciaron los premios ya en los horarios, hacia Raquel y Carolina, no dejó de estar llena la planta, increíble, que hasta las 11, 12 de la noche estaba llena.
2: Y en la madrugada, porque muchos ven las repeticiones de los noticieros.
1: Correcto.
2: Entonces, todo el día y noche estuvo esa planta, así esperamos hoy que también se llene. No porque va a recibir un regalo material, sino algo más grande y algo que él no tiene valor, que no se calcula su valor.
1: Realmente. Y a veces en las cosas tan pequeñas que disfrutamos día con día, no nos damos cuenta de la magnitud de lo valioso que puede ser. De lo valioso que puede ser y de lo bueno que es Dios en la vida.
0: Y lo que puede cambiar su día, solo levantarse y pedirle a Dios por ese día, pedirle en oración por su vida. Créame, que va a cambiar y va a transformar su vida y su día.
1: Y siempre le decimos, mire, no diga, ay, es que está, ahí está Alex, ahí está Ceci, ahí está Carolina. Es que al final no está orando por nosotros. Al final no está orando por
2: ante
1: los tres.
2: Ante nosotros.
1: O ante
2: porque
1: nosotros.
2: Porque aquí somos tres,
1: corrijo,
2: imperfectos.
1: Ante nosotros, uh-huh, porque nosotros somos seres humanos. Y nosotros, como ustedes, cometemos pecados todos los días. Yo me equivoco todos los días.
2: Somos imperfectos.
1: Yo cometo errores todos los días. Y cometo pecados todos los días. Pero usted no se fije en mis cargas. Lo que tenemos que hacer en este espacio es que las cargas sean menos. La llamada suya nos puede servir a los tres. Y de hecho nos sirve a los tres. Entonces, este espacio sea para la conexión con Dios a través de HCH, no para conectarse con Cecia, ni Carolina, ni Alex, porque somos seres imperfectos y todos los días también cometemos muchos errores y a veces hasta muchos pecados. Vamos a Teopacenti, el paraíso. Buenos días.
3: Muy buen día. Tengan ustedes un feliz día y rico bendecido día. Hoy Honduras, uy, el Echimiel, hoy Honduras es bendecida por Cristo, es una tierra que Dios la dio por heredad a los hondureños. Hoy voy a testificar para aquellas mujeres que están destruidas su corazón, todo su ser, pues cuando a usted le dicen que usted está de cáncer, que usted tiene X enfermedad, que usted tiene 10 días de vida, hoy yo le digo, mujer que estás triste, que estás deprimida, yo te digo en el nombre de Jesús, yo soy una mujer, la que Dios hizo de nuevo, me renovó toda mi área de mi, yo tuve un cáncer y en matriz, pero Dios lo hizo, Dios sanó, Dios hizo una mujer nueva, Dios hizo cabello nuevo, Dios hizo todo nuevo en mi ser. También Dios hizo que yo caminara, yo caminaba arrastrada de nervio ciático. Y entonces Dios vino y obró en mi vida y me hizo caminar de nuevo. Yo te puedo saltar y glorificar el nombre de Dios primero, alabar a Dios. Yo puedo caminar, yo te puedo estar sentada, yo me puedo estar parada, yo puedo caminar, yo puedo correr, gloria a Dios por ellos. Mujer, que en esta mañana te han dicho que tú no tienes cura, vive Dios de los ejércitos, hay un Dios vivo que existe al 100, ese Dios no falla, ese Dios no miente. Solo dile al Señor, Señor, tú me hiciste de la cabeza hasta los pies. Yo reconozco que soy pecadora y por eso, Dios, limpiaste todo mi ser, porque Él vino a salvar al mundo. Él vino a salvar para que tengas tu vida eterna y para que tú vivas en una vida nueva, que tenga en Cristo Jesús, va, en Cristo Jesús. Porque cuando usted viene en Cristo Jesús hay una confianza, hay convicción. Usted solo le dice al Rey, usted me hizo y ese Señor lo hace todo perfecto. Si usted tiene una necesidad, Él se la cubre. Solo dígale, Señor, aquí estoy. Yo soy tu hija, yo soy tu coheredera, yo soy tu linaje escogido, pueblo adquirido por Dios. Entonces, en esta mañana, yo te digo, mujer que te han dicho que tienes cáncer, dile a Dios que Él te hizo y que te haga nueva, una mujer nueva, un varón nuevo. Aquellos muchachos, oro por los muchachos que están muriendo hoy en día, Señor. Te los pongo en tus manos, que ellos se entiendan y que agarren consejo. Mira, la juventud, padre, no quiere entender. A mí, yo soy señora de 60 años y a mí me encantan los consejos. Me uní, que me dé un joven y que me dé un adulto. Yo agradezco a Dios por eso. Bendigo esta mañana, sea un día de gran bendición. Hoy, Dios, estamos alabando tu nombre y glorificado. Gracias, Padre, gracias por tu amor infinito, gracias por tu misericordia. Señor, bendice. Oro por esas mujeres de San José de Potrero, San José de acá, de Teucacente, y todos los rincones, Señor, que ven tu palabra. Yo sé que hoy en día, Dios, tu palabra está en todas partes. Dios bendiga Honduras, Dios bendiga Teucacente. Teucacente le saluda. Tenga usted buen día.
2: Gracias, bendiciones igual para usted. Y muy lindo testimonio, y eso era lo que decía Alex, esos testimonios sí pueden darle esperanza a quienes hoy se sienten derrotados, y podría regresarle esa ilusión de que hay un Dios que le puede curar, que le puede salvar, así como este testimonio. Vamos ahora hasta Lubarén, Francisco Morazán, buenos días. Buenos días. Se cayó la comunicación de Alubarén, vuélvalo a intentar, vuelva a llamar al 2216-7600. Vamos con otra llamada hasta Tatumbla. Buenos días, Tatumbla.
4: Le hablo desde Chicago, Cecia, saludándola, igual que a Alex y a Carolina, que yo estoy haciendo bueno en nuestro país. Y mire, Cecia, hay que orar, Cecia, porque nuestro presidente apura algo por el tema de seguridad.
2: Bueno, se le cortó la comunicación. Bueno, que lo vuelva a intentar. Él es una de las personas que siempre llama los martes en la jornada de oración. Que lo vuelva a intentar. Vamos ahora hasta el sector oriental del país.
0: Winopa, El Paraíso, buenos días.
5: Buenos días.
0: Buenos días.
5: Dios me le bendiga.
0: Amén.
5: Bendiciones a Alex Cáceres, los que están en cabina. Bendito sea el Señor. Amado Dios, estás en gloria, Señor. Hoy vengo delante de su presencia, Padre, dándole gracias, Señor, un día más de vida que tú nos regalas, Padre. Bendito Dios, hoy te pongo la vida de cada uno de mis hijos, de la negociación de mis hijos, Padre. Te los pongo en tus manos, Señor. Padre, pongo la vida también de mi hermana Bernarda, la vida de mi hermano Will, Padre, en el nombre poderoso de Jesús, que seas tú restaurando esas almitas, Padre. Tú sabes, Señor, en las situaciones que ellos están atravesando, Padre, bendito sea el Señor Jesús, Padre. Pongo la vida de mi hermano Sergio, Padre, ahí donde se encuentra, oh Dios, y toda la familia que lo rodean a él, la vida de mi hermana Ana, la vida de mi hermana Ortelia, Señor, la vida de mi hermano Isabel Núñez, Padre, bendígala, en el nombre poderoso de Jesús, que seas tú restaurando la vida de mi hermano Sergio, Padre. Tú sabes el proceso que le está pasando, levántalo por el poder del Espíritu Santo, Dios. Padre, oro por la vida de mi hermana Angelina, Padre, en esta mañana, Señor Jesús, que seas tú también sanándola de ese azote que ella está pasando, Padre, en el nombre poderoso de Jesús, que sabemos que nosotros estamos confiando en un Dios que vive y permanece para siempre. Tú eres el médico por excelencia, oh Dios, Padre de la gloria. Bendiga también la vida de mi hermano Vago, Señor. Bendiga la vida de mi hermana Zaira, Padre de Allison, también ahí donde se encuentra, oh Dios, Padre de la gloria. Bendito sea, en el nombre poderoso de Jesús, Padre, en esta hermosa mañana. También te pongo la vida de mi hermano Marcerna, Señor, la vida de mi hermana Liz Álvarez, te pongo la vida de mi hermana Kenia Sánchez, Padre, los que están, los que tú lo has puesto en esa emisora, Señor, ahí en la cabina de HCH Radio, Señor, bendiga también esa emisora, Padre, bendiga a cabina y bendiga a todos los que trabajan ahí en HCH Radio, Señor. La vida de Alex Cáceres, bendígalo, Padre, en el nombre poderoso de Jesús, Señor. Padre, bendiga la vida también, Señor, la vida de Cecilia, Padre. Mejía, Padre, que seas tú glorificando, Señor, todos los que trabajan ahí, Padre, bendígalo en el nombre poderoso de Jesús, Padre. La vida de mi hermano también, Padre, te lo pongo en tus manos, en tus manos, la vida de mi hermano don Eduardo Maldonado, doña Melissa de Maldonado y todos sus hijos que se encuentran alrededor de ellos, Padre. Gracias, Padre, bendiga también, Señor, a aquellos enfermos que están en los hospitales, Padre, bendígalos en el nombre poderoso de Jesús. Restábralos, paséate por esa sala, Señor Jesús, Padre. Gracias, Señor, Padre, en esta hermosa mañana, y te pongo mi vida en tus manos, Señor, que seas tú guiándome por ese camino, porque tu palabra dice que tú eres el camino, la verdad y la vida. Nadie va al Padre y viene por ti, Señor. Gracias, amén. Padre, hoy en esta hermosa mañana. Todos nos pongan su precio, mano de amor, honrando al Padre, al Hijo, al Espíritu Santo. También, Señor, te pongo la vida de María, de Jesús, aquí en Manzaragua, también restaurando esos huesos, restaurando esa parte inferior que ya le están azotando, Padre.
0: Todos, amén, todos, gracias.
5: Manos de amor, honrando al Padre, al Hijo y al Espíritu Santo. Amén y amén. Yo...
0: Bueno, gracias por... Sí, ahí la línea telefónica. Bueno, gracias por su comunicación. Sí.
1: Ahí que concluya su oración. Adelante, concluya su oración, amigo. Sí, pero creíamos que había finalizado. Solo, y fíjense lo que me escribe aquí el alcalde de San Pedro Sula. Me dice, muy cierto, a veces no sabemos o a veces pensamos que la carga nuestra es grande, pero a veces otra persona puede tener cargas más grandes que la nuestra. Y me manda una fotografía, ahí se la mandé a Jonathan. Porque me dice, hoy precisamente encendí el tele y me salieron ustedes y me quedé escuchándolos para escuchar las oraciones de las personas. Y me mandó esta fotografía. Y es cierto, porque usted puede ser el presidente de Honduras, el alcalde de una ciudad, pero usted también tiene problemas.
0: Oh, tiene familia.
1: Usted también es ser humano. Y usted también es ser humano. Entonces la oración de la gente también le sirve a otros.
0: Sí, totalmente.
1: Y nos habla a nosotros... Porque también somos humanos nosotros.
0: Dios nos habla de diferentes maneras todos los días, Alex.
1: Usted no sabe quién, la persona de Huinope, la persona de la Ramón Amaya Amador, le puede servir el testimonio a Alex, a Cecia, a Carolina o a cualquier persona. Así es de que seguimos ahora con esta comunicación hasta la colonia Ramón Amaya Amador.
6: Amén.
1: Buenos días.
6: Gracias a Dios porque... Él es bueno y para siempre su misericordia, ¿verdad? Dios pueda bendecir ese canal y cada uno del personal, ¿verdad? Empezando desde el director. Gracias le doy a Dios porque Él permitió que esa llamada cayera, ¿verdad? Es para darle la gloria a Él, la honra. Escuchaba el testimonio de la hermana ahí. Verdaderamente tenemos un Dios que Él es nuestro hacedor. Él nos hizo, Él nos formó y es el médico por excelencia. Yo también he recibido sanidad de Él, ¿verdad? Y el primer milagro que nosotros obtenemos de Dios es la salvación. Es un regalo precioso que Él nos ha dado. Y en esta mañana yo vengo delante de su presencia dándole gracias y pidiéndole misericordia, porque su palabra nos dice que sus misericordias son nuevas cada mañana, cada día nosotros estrenamos misericordia, porque a Él le place, Él nos da ese soplo de vida. Y sin Él nada somos y nada podemos hacer, porque su misericordia es quien nos mueve. Y en esta hora yo vengo poniendo, Señor amado, la vida, Dios amado, del presidente que nos gobierna, Padre. Que tú le des entendimiento, Rabba, sí, alaba. Hay poder en usted, Señor. Que tú le des entendimiento y sabiduría, Padre. Y discernimiento, Padre, para poder gobernar este país. Porque Honduras es un país bello, lindo, hermoso. Un país que fluye leche y miel. Y tú eres, Padre, quien va a tomar el control, Dios, de su vida, Señor. Así, mi Dios amado, como el sabio Salomón, Padre, que él no te pidió riquezas, Padre. Él te pidió sabiduría, Padre Santo, y entendimiento, Padre. Así pedimos que tú traigas, Señor, sobre la vida de nuestro presidente, Padre. Entendimiento y sabiduría, Dios, que ellos puedan, Señor. Cada autoridad, Señor, que nos gobierna, Padre, que tú pongas, Señor amado, temor en ellos, Dios, y que pongas ese amor, Padre, para que puedan hacer el bien común como tu palabra lo dice, mi Dios amado, porque ellos han sido puestos, Padre, para gobernar con justicia, Padre, y tú eres tomando el control de cada uno de ellos, Padre. Tú bendices, Padre amado, esta nación hermosa, Padre. Honduras es bello, Señor. Amamos esta nación, Padre, y pedimos misericordia, Dios. Y atamos, Santo, y reprendemos, Señor, todo espíritu de accidente, todo espíritu de muerte, Padre. Todo lo que se mueve, Padre, que no está de acuerdo a tu voluntad, Señor. Creemos, Señor, que tú tomas el control, Padre. Atamos, Dios, y reprendemos, Señor. Sabemos que tu palabra nos declara, Señor, que los últimos tiempos, Señor, la maldad del hombre se multiplicaría sobre la faz de la tierra. Y tu palabra se cumple, Dios. Y nosotros como iglesia clamamos, Dios, y pedimos, Señor amado, esa misericordia y esa cobertura, Dios. Reprendemos las obras del diablo y echamos por tierra toda obra de las tinieblas, Padre. Todo pacto, Dios, toda violencia, Padre, en el nombre de Jesús. Creemos que tú te glorificas, Señor Jesús. Para ti no hay nada imposible, Padre. Dios, de lejos y de cerca eres tú, mi Rey amado. Eres precioso, Padre. Bendecimos, Señor, esta nación, Padre, y cubrimos con tu sangre preciosa y enviamos palabra de sanidad, Padre, en esas cárceles, Dios mío, en el nombre de Jesús, que tú cubras todo enfermo ahí, Padre Santo, ahí en los hospitales, papito lindo, que sea usted cubriendo, Padre amado. Atamos y reprendemos toda obra del diablo. Oh, gracias, Señor, porque tu amor y tu misericordia, Dios, no se han agotado, Padre, porque por tu misericordia, Dios, no hemos sido destruidos, Padre. Oh, gracias, Rabacía, la vacanda. Hay poder y revence, Lebequende. Hay poder en usted, mi Dios. Bendiga esta nación hermosa. Gracias, papito bello. Gracias, Padre, Hijo y Espíritu Santo de Dios. Bendice, Padre amado, aleluya, este canal, Padre, que es un medio de bendición, papá. Gracias, papá. Amén, Jesús. Y amén. Amén.
2: Gracias a usted también por su comunicación. Vamos con otra llamada, 5:59 hasta Roatán, Isla de la Bahía. Buenos días. Buenos días, Roatán.
7: Buenos días, Dios les bendiga.
2: Amén.
7: Qué bendición es poder comunicarme, ¿verdad?, con ustedes. Bendigo la vida de cada uno de ustedes, licenciada Carolina, licenciada Cecia, licenciado Alex. Quiero dar gracias a Dios por Honduras.
2: Adelante, solo por favor, bájele el volumen a su televisor. Solo bájele, por favor, el volumen a su televisor y quédese escuchándonos solo a través del teléfono. Bueno, haga su oración, pero bájele el volumen al televisor. Y nos alegra que tenemos esta llamada de Roatán.
7: Amén, amén.
2: Le escuchamos ahora.
7: Vamos a orar en el nombre de Jesús. Padre, en el nombre de Jesús. Nos acercamos a tu trono de gracia, Señor, de donde viene nuestro socorro, Padre amado. Aquí estamos delante de tu presencia, Señor amado. Nos has dado el respirar en esta mañana. Estamos estrenando nuevas misericordias. Gracias, Señor. Tu amor, tu bondad, tu misericordia nos ha alcanzado. Es un privilegio, Padre amado. Saber, Señor, que tu mano poderosa está sobre cada uno de nosotros. No. Bendecimos tu gloria, Señor, y exaltamos tu misericordia. Ponemos en tus manos a Honduras. Mira, papá, tantos corazones adoloridos por la pérdida de un ser amado. Oh Dios amado, que tu ángel de Jehová acampe alrededor de cada uno. Señor, en esta mañana ponemos la vida de cada uno de los que trabajan aquí en HCH. Sea usted guiando sus pasos, Señor. Bendice cada familia de ellos, sus hijos, sus padres, sus esposos, esposas.
1: Sí. Bueno. Agradecemos realmente esta llamada de Roatán, pero siempre les pedimos por favor que nos bajen en televisión o en radio lo que se conoce como retardo, es lo que usted acaba de ver. Por eso le insistimos, bájele el volumen al televisor o al radio, porque cuando usted nos escucha a través de la voz suya, que está al aire, tarda más o menos unos 10 a 5 segundos, y 5 a 10 segundos en televisión o radio es una eternidad que usted ve que se queda callado. No es que nos quedamos callados nosotros, sino que ella está esperando esos 5 o 10 segundos que su voz se escuche al aire. Y por eso le decimos, escúchenos a través del auricular del teléfono y no de, lo, de la voz que está saliendo al aire en la televisión o la radio. La Ceiba Atlántida, buenos días.
8: Buenos días.
1: Le escuchamos, buenos caballero, días. Bendiciones.
8: Bendiciones.
1: Sí, díganos.
8: Ya puedo. ¿Va?
2: Adelante.
8: Ok, Cecia, buenos días. Carolina, Cecia, Alex, todos los que están conectados a HCH, démosle gracias a Dios, porque es un milagro, la vida es un milagro que Dios nos da a diario. Hay que agradecerle a Dios porque su ira es poco, más su misericordia y su amor hacia nosotros. Así que gracias, Señor, por otro día más de vida que nos das a todos, Señor. Te agradecemos, Padre, de todo corazón, Padre, que tú tengas misericordia con nosotros, Señor, porque pecamos más que alabarte, Señor. Te pedimos, Señor, que mandes ángeles a la casa de cada uno de nosotros y que nos des vida, Padre, siempre, Padre. Tu amor es más grande que tu ira, Señor. Tú no nos castigas porque nos tienes amor, Señor. Perdónanos, Señor, los pecados que hacemos a diario, Padre. Te pedimos misericordia siempre, Padre. Aquí, Padre, te pedimos, Carolina, Cecia, Alex, que mandes ángeles a nuestra casa a que los cuide, Señor, para cuando ellos lleguen, Señor, estén sanos y salvos y ellos también lleguen sin ninguna inconveniente a su casa, Padre. Abraza a la familia de estas personas, Señor, y dales bendición siempre. Cuídalas en el nombre de Jesús, Padre. Gracias, amado Padre, por tu misericordia y tu amor. En el nombre de Jesús, amén y amén.
1: Amén. Muchas bendiciones para usted.
0: Vamos con otra llamada telefónica hasta la colonia Torocagua. Buenos días. Hola, colonia Torocagua.
9: Hola.
0: Adelante, le escuchamos.
9: Amadísimo Padre Celestial, que habitas en gloria, damos gracias, Señor, por este día tan bello y tan maravilloso. Señor Jesús, el día de hoy venimos a pedirte por esta juventud, Señor Jesús, que seas tú guiándolo, Padre, en todo momento, Señor, que lo guardes, así como guardas su entrada, guardes su salida, Señor Jesús. Y que cada uno que nos toque, somos padres, Señor Jesús, nos guíes a nosotros a poder ser, Señor, esta guía para cada uno de ellos. Bendecimos sus vidas, Padre Celestial, y el día de hoy también, Padre, bendecimos a todas, Señor Jesús, las enfermeras, por ser su día, no solamente hoy 12 de mayo, sino que todos los días es un día de ser enfermera, Padre. ¿Por qué? Porque ellos cuidan de cada uno de nosotros cada vez que estamos enfermos, Señor Jesús. Y al mismo tiempo te pedimos sanación para todos esos en esos hospitales, Padre Celestial. Te damos gracias, mi Dios, y bendecimos tu vida, Señor Jesús. Gracias por la vida de Carolina, Padre. Bendecimos su vida, su parentela, su hogar. Y bendecimos, Señor Jesús, a Cecilia. Le damos las mejores bendiciones de parte de tu vida, Señor Jesús, ya que tú eres el único que conoces la vida de cada una de ellas. Y le mandamos bendiciones a Alex, Padre, que seas tú, mi Dios, siempre glorificando, siempre, Señor Jesús, guiando sus vidas, porque sabemos, mi Dios, que estas oraciones no son una casualidad, Padre, sino que son, mi Dios, algo que tú deseas que cada uno de nosotros pueda expresar de parte de tu vida, Señor Jesús. Y todo esto, Padre, te lo dejamos en el nombre del Padre, del Hijo y del Espíritu Santo. Amén y amén.
0: Amén. Gracias por su comunicación. Seguimos con más llamadas telefónicas.
2: A las 6:07 vamos hasta la zona del Tizatillo. Buenos días. Hola, hola.
10: Hola.
2: Buenos días, le escuchamos.
10: Bendiciones a todos ustedes ahí en el canal de HCH y a toda su familia. Damos gracias al Señor por esta preciosa y maravillosa mañana que Dios nos ha permitido abrir nuestros ojos. También a aquellas personas que están en los hospitales y les ha dado la oportunidad de vivir un día más de vida, Señor. Damos gracias por nuestros alimentos, por nuestro hogar, por nuestra familia, por aquellas personas que están necesitadas del camino de la verdad en buscar a Jesucristo. Que el Señor, Dios Todopoderoso, pueda tocar esos corazones y pensamientos para que puedan buscar el camino de la salvación. Señor, te damos gracias por todos estos acontecimientos que están sucediendo en el mundo, Señor. Sabemos que está cerca tu venida y la palabra en Oseas 6:2 dice que nos dará vida después de 2 días y el tercer día nos resucitará y viviremos delante de Él, dice la palabra, Señor. Pues estamos en el tercer día de Dios, Señor, la última generación de estos tiempos, pues... Gracias, Señor, porque nos has permitido conocer esta palabra, Señor, porque estamos en este tercer día esperando tu venida, Señor, y todos aquellos creyentes, todos aquellos que nos hemos arrepentido del mal camino que hemos llevado, Señor, y tú nos has aceptado, Señor, como nuestro único y suficiente Salvador de nuestra vida, Señor, te damos gracias, como también, Señor, le pedimos a aquellas personas que puedan cambiar su vida, sus pensamientos, que puedan buscarte, Señor, el camino de la salvación, que puedan estar en oración, en lectura bíblica cada día, Señor, para que puedan conocerte, para que puedan acercarse, Señor, más a ti, Señor, toda su familia, sus hijos, Señor, y todas aquellas personas necesitadas, Dios Todopoderoso, Señor. Gracias, Señor, porque tú eres bueno y maravilloso, Señor. Hemos alcanzado el favor tuyo, Señor, porque tú así, Señor, lo has dicho, Señor. Te lo pedimos, Señor, por aquellas personas que, Señor, que salen a trabajar, que seas tú que las guardes, que los protejas en todos momentos, que puedan salir con Dios de sus casas y puedan llegar con Dios a sus trabajos, Señor, igual por la tarde, que puedan llegar con bien, Señor. Te damos gracias, Señor, por aquellas personas, Señor, que van conduciendo en su vehículo, Señor, en motocicleta, Señor, que puedas cuidarlas, protegerlas en todo momento, Señor, porque tú eres maravilloso, Señor, dependemos de ti. Damos gracias, Señor, te lo pedimos por toda la familia de HCH, Señor, a sus hijos, Señor, y a toda su familia, que puedas protegerlas en todo momento, cúbrelos con la sangre de Cristo, desde la cabeza hasta las plantas de los pies, Señor. Dependemos de ti, Señor, y esta maravillosa mañana damos gracias en el nombre de Jesús. Amén y amén.
2: Gracias por su comunicación. Bendiciones igual.
1: Pero vamos a la otra de las llamadas en otro sector del territorio nacional. Son las 6:10. Gracias a cada uno de los que están también enviándonos mensajes. Aldea Yaguacire, esto queda acá en el Distrito Central. Buenos días.
11: Días. Carolina, buenos días.
1: Bendiciones.
2: Alex, buenos días.
11: Dios me los bendiga en este bello amanecer. Hoy, 12 de mayo del 2026, le doy la gloria y la honra al Señor por tenernos despiertos por estar aquí con este privilegio que me da Dios primeramente y después ustedes los de HCH Televisión Digital, de mandar esta oración al cielo donde el Señor la escucha y también la radio audiencia y los de la televisión también, los que escuchan esta bendecido canal en todos los lugares del mundo. Padre nuestro que estás en los cielos, santificado sea tu nombre, venga a nosotros tu reino, hágase Señor tu voluntad, aquí en la tierra como también en los cielos, danos hoy nuestro pan de cada día, perdona nuestros pecados, así como también nosotros perdonamos a aquellos que nos ofenden y no nos dejes caer en tentación, líbranos de todo mal, porque tuyo es el reino, tuyo es el poder y tuyo es la gloria por los siglos de los siglos, amén. Padre, aquí estoy delante de su presencia, poniendo a todas las personas de mi bello país Honduras en sus manos, para que sea usted dándole dirección a ellos, dándoles entendimiento, Padre, para que podamos salir adelante en este país, confiando en usted, Padre Santo, porque usted es el que gobierna este bello país Honduras. Es el que va a dar dirección al gobierno que está ahorita mandando en este país. Es usted el que le va a dar la sabiduría. Es usted el que le va a dar todo el entendimiento a todos los congresistas, a todos los que trabajan en secretarías del Estado, al presidente de la República. Y así nosotros como habitantes que somos en esta bella tierra que nos vio nacer, que se llama Honduras, que le damos gracias todos los días, Padre Santo, por este bello privilegio que nos dio de nacer en un bello país que fluye leche y miel, que se llama Honduras. Yo le digo, bendice a cada uno de los jóvenes de Honduras, Padre. Ten misericordia de la juventud de este bello país, de los niños de las escuelas, que sea usted guardándolos y cuidándolos, poniéndoles ángeles guerreros al lado de cada uno de los niños de las escuelas, todas las escuelas privadas y públicas como sean. Dios tenga el control de estos niños, de los padres, de los encargados, que algunos tienen muchos encargados. Yo le digo en este día, bendice este canal HCH Televisión Digital, bendice la bella emisora que está puesta ahí, que se llama HCH Radio, bendice al director general de esa radio, Max Serna, que es un hombre muy apreciado por todos nosotros los del Club de Madrugadores, que estamos todos los días con ellos, con Liz, con Kenia, con el hermano Julio los sábados. Dios bendiga a esas personas, Dios bendiga a Stephanie Rivera, una guerrera también. Dios bendiga a don Eduardo, Dios bendiga a doña Melissa, al apóstol Roberto Ventura, a todo el set de HCH Televisión Digital, camarógrafos, periodistas, esos que andan en las calles buscando la noticia, Dios los guarde y los cuide. Y así todos los hondureños a nivel nacional, que Dios nos bendiga, que Dios bendiga a esos que se fueron de Honduras a buscar un nuevo sueño, un nuevo modo de vivir, y que sean guardados y cuidados por esas cosas que están pasando en Estados Unidos, que los están deportando. Ellos se fueron para culminar un sueño, pero que sea usted, Padre, dándoles la oportunidad de seguir trabajando allá para que ellos abastezcan las necesidades de sus familias. Muchas gracias por el privilegio y el momento de que me dieron de oportunidad de orar. Dios les bendiga, guerreras y guerreros de ese canal, que Dios los guarde, los cuide y que sus ángeles siempre estén al lado de ustedes, donde vayan y de donde vengan y para donde vayan. Dios los guarde y los cuide. Bendiciones en este bello día, Dios los guarde y que sea Dios guardándonos a cada uno de nosotros en nuestros hogares, a nuestros hijos y a nuestra familia. Saludos a todos, Carolina, Cecia y Alex.
1: Buenos días, mire, voy a finalizar. Jonathan, me conecté en el 2. Porque como estamos en la jornada de oración, ¿verdad? Y usted tiene que ayudar al prójimo independientemente de lo que usted piense de él. Y tengo una persona que me ha mandado cerca de 800 mensajes de ayer a hoy. Le mandé a mi compañero Bridel que fuera ahí y ya le di una respuesta a mi compañero Bridel. Pero le voy a marcar porque qué tal.

0: Y desde ayer me está llamando y de hecho...
1: Pero está solicitando entonces ayuda.
0: Sí. Es una dama. ¿Qué es lo que está pasando? Mire, ¿qué es lo que está pasando, señora? ¿Hola? ¿Por qué dice que le quieren hacer daño? ¿Hola? ¿Por qué dice que le quieren hacer daño?
2: Vale, aquí el micrófono mientras.
0: Aquí el
1: micrófono. Ahí lo trae Marquito.
0: Vamos a ver. Voy a ver acá.
1: Pero qué terrible, o sea, sí. Qué terrible que ella esté viendo personas que están fuera de su casa, según manifiesta, que querían o querrán hacerle daño y en el caso de asesinarla, porque es lo que está manifestando, que está solicitando ayuda. Ojalá nos conteste y haga la denuncia pública.
0: Ya nos contestó, lo que es que me voy a contactar a Lun.
1: Ahí está entonces.
0: Me voy a conectar a Lun. Y solo le voy a hacer llamada, porque quizás hay que también...
1: Sí,
0: hay
1: para
0: que
1: cuidar su identidad.
0: Cuidar también su integridad. Y solo le voy a hacer llamada. Porque usted puede ser la salvación de la vida de una persona sin darse cuenta. Le voy a marcar aquí.
2: Y como puede ser real que...
0: O puede ser que tenga un problema psicológico.
2: Ataques, puede ser, algo que le está afectando su vida. Un problema que ya tiene
0: de
2: que
0: ansiedad
2: ver más...
0: O algo.
2: Que son los problemas de moda, tristemente. La salud mental está siendo deteriorada por varios factores.
0: Y no le ponemos atención. Y no le ponemos atención.
2: Y el simple hecho de escuchar muchas veces salva vidas. El desahogarse, el
0: yo
2: buscar
0: pensé que era un hombre,
2: consejo,
0: pero
2: un
0: vi
2: apoyo.
0: Que es una dama. Sí, hola. ¿Por qué dice que le quieren hacer daño, madre? ¿Aló? ¿Me escucha? ¿Hola? ¿Me escucha?
1: Llámele normal, Alex, quizás es la señal que está fallando.
0: Está llamando normal. ¿Por qué dice que le quieren hacer daño? ¿Hola? ¿Está escuchando?
1: ¿Será que tiene miedo a hablar, que la puedan escuchar afuera, según ella, lo que manifiesta? Porque se escucha que está ahí en la llamada, pero... Y le está escuchando.
0: ¿Puede hablar o no puede hablar, señora? Bueno, quizá no quiere hablar, ¿verdad? Quizá no quiere hablar, pero...
1: Pero internamente vamos a hacer lo propio. Escríbale a Alex que le dé la dirección, que le envíe la información para decir a la autoridad que vaya a verificar realmente si ella está en riesgo de que le pueda suceder algo y podemos salvar su vida.
0: Me mandó la ubicación, me la mandó muy temprano, ya se la mandé a un compañero. Y la respuesta que el compañero le dio, pues, por eso le estoy llamando yo. Porque el compañero le dijo, mire, yo no soy la policía, llame a la policía. Pero... estamos hablando de la jornada de oración. Quizá ella esté pasando una situación difícil.
1: Sí, no sabemos. Quizás está con temor en este momento.
0: Está con temor. Entonces, quizá usted puede ayudar a que el día de un ser humano sea diferente. Quizá ella tiene algún problema psicológico, psiquiátrico, algún trastorno que esté pasando, algún ataque de ansiedad que esté pasando, pero... Sí. Nosotros como seres humanos estamos para ayudar a las personas y a veces basta con escucharlos.
2: Sí, en efecto, nosotros siempre decimos, cuando usted se sienta angustiado, cuando usted está deprimido, cuando usted siente que hay una voz ahí que le está llamando a hacer lo incorrecto, busque una persona para desahogarse. Sabemos que hay mucha gente, porque ya ha ocurrido, claro, que mucha gente llama a HCH y está en un momento angustiante. Aquí hemos tenido llamadas que dicen, después de su mensaje yo me iba a matar y después de su mensaje... yo reflexioné.
0: Mire, a mí me
2: Dios
0: impactó,
2: me hizo un llamado.
0: Un llamado diferente.
2: ¿Sí?
0: A mí me impactó una vez un señor que llamó a HCH Vespertino para finalizar el comentario y dijo, yo me voy a matar. Yo me voy a matar porque mi esposa me está esperando para matarme. Era de Valle de Ángeles, lo recuerdo muy bien esa llamada en HCH Vespertino. Y al siguiente día, Nelson Sorto dio el último momento de que
1: terrible.
0: Él había matado.

0: matado a su esposa y también se había matado a él. O sea que el quien estaba con paranoia era él. Quien tenía un ataque de ansiedad era él, porque después la familia dijo de que él tenía un ataque de ansiedad y eso lo llevó a quitarle la vida a la esposa y quitarle la vida a él.
1: Pero terrible, terrible realmente.
0: A veces escuchar basta a una persona para que usted le pueda cambiar su día.
2: Y reconocer no también vida, cuando sí necesita ayuda, Alex, porque mucha gente por pena, porque el qué dirán, porque me van a cuestionar, porque le da miedo también contarle a su familia, no habla, pero usted hágalo, acéptelo, reconózcalo. Y lo más importante, si sabe que está en una situación, busque ayuda, busque una persona correcta, alguien que usted diga, yo sé que no me va a juzgar, me va a escuchar y me puede dar una respuesta.
3: Ya de manera interna igual vamos a seguir intentando comunicarnos con esta persona y hacer parte a las autoridades, ya sea las policiales si compete a ellos o también sanitarias, porque ambas posibilidades existen y al final para eso estamos los periodistas, para servir al pueblo, para eso están los medios de comunicación también para ayudar, pero ya lo vamos a hacer de manera interna. 6:22. Gracias a todos los que llamaron, les invitamos para que el próximo martes nuevamente se comuniquen con nosotros desde cualquier sector del territorio nacional. Ahora vamos a avanzar con las noticias porque también hay información que compartir, así que de inmediato vamos con las portadas, a leer las portadas de los diarios que circulan en Honduras, HCH, ya sabes, la página más actualizada, hch.tv y todas las redes sociales, ahí encuentra usted la información.
0: Y le damos a conocer a través de HCH la siguiente información en este día, martes. Lamentablemente encontraron a esta jovencita muerta. Espeluznante, hallan con signos de violencia a joven capitalina, con signos de violencia y tapada con hojas. Así fue encontrada una chica que desde el pasado sábado fue raptada, como fue reportada como desaparecida en el sector del Parque La Tigra, esto en el Distrito Central, y lamentablemente pues en las últimas horas
2: terrible, Alex,
0: la encontraron
2: esto
0: muerta.
2: Aparentemente la jovencita había salido de fiesta con un primo, según la versión que han dado los familiares, y apareció muerta.
3: Era una persona muy humilde, me escribieron.
2: 26 años, conoce, jovencita.
3: Muy humilde, trabajaba en casas, muy honrada, me escribieron ayer, pero vea que
0: es lamentable. Sí. Pero también le damos a conocer, accidente de tránsito deja a una mujer muerta y tres personas heridas. La fémina manejaba el vehículo turismo en exceso de velocidad y en el interior del carro se encontraron varias cervezas. Qué lamentable. También elevan a 11 casos positivos de asociados al brote de antivirus. Esto en el barco. Paralizan construcción de tres hospitales por investigación. 10 personas quedan en la calle tras un pavoroso incendio en Coxejol, en Roatán. Fueron a pescar, pero murieron por sumersión en Otoro. Se trata de una persona de 46 años y también un joven de apenas 13 años. Andaban paseando, pero los sorprendió la muerte. Esto ocurrió allá en el sector de Intibucano, reportaba nuestro compañero Charlie Pineda.
3: Y continuamos con las noticias. Le damos ahora lectura a lo que destaca también en su primera plana, Diario El Heraldo.
4: Informe especial.
3: Gobierno alcanza acuerdo con el Fondo Monetario Internacional. Viene desembolso de 245 millones de dólares. Y aquí los acuerdos, ahí los muestra, son 5. La prudencia fiscal sigue siendo esencial para proteger la estabilidad macroeconómica y crear espacios para el gasto prioritario, entre otros. Fiscalía investiga el caso de los frijoles y maíz en el IMA. Hoy se conoce la lista de los que pasaron pruebas para aspirar al CNE y el Tribunal de Justicia Electoral. Por orden judicial, se suspendió la construcción de 3 hospitales. Caen 11 personas ligadas a la pandilla 18 por vender drogas en la capital y Choluteca. También, mujer en estado de ebriedad mata a niña al embestir mototaxi.
2: Por su parte, le damos a conocer también que destaca este martes 12 de mayo, Diario El País. Fondo Monetario Internacional respalda a Honduras para desembolso de 245 millones de dólares. Por otra parte, el jefe de la misión, Emilio Fernández, dijo que la economía hondureña es resiliente ante la complejidad del conflicto bélico en Medio Oriente. Cae la jefa financiera del cartel del diablo, esto en Lloro. Emergencia en Celaque. Más de 1,000 personas luchan por apagar pavoroso incendio. Uferco, parálisis de obras en hospitales. Es para buscar 2,000 millones de lempiras. Cámara de Comercio e Industria de Cortés anuncia 1,800 plazas para la segunda feria de empleo. Estos son los principales titulares de portada de Diario El País, y en el ámbito deportivo también destaca: Motagua se juega la vida en Olancho a las 6 de la tarde. Y también hoy juega el Olimpia, Olimpia Real España a las 8:15.
0: Hoy definen. Están en la cuerda floja estos dos equipos, porque perdió el Olimpia y perdió el Motagua. Pero avanzamos. Diario La Prensa. Fondo Monetario Internacional alista desembolso de 245 millones de dólares tras revisión. Así lo informaron ayer a través de la visita que concluyó en nuestro país, anunciado por el presidente Narri Afura. JTR busca apoyo en el Congreso para construir un auditorio. Incendio arrasa con una bodega en San Pedro Sula. Investigan millonaria pérdida de frijoles y maíz en el Lima. El 13 de mayo finaliza beneficio de amnistía vehicular y municipal. Pague los impuestos. Tribunal Superior de Cuentas revisa obras de hospitales suspendidos de Santa Bárbara y Ocotepeque. Cae encargado financiero del cártel del diablo. También da a conocer en deportes la jornada de hoy. Potros y Motagua a las 6:30 y Olimpia contra el Real España a las 8:15 de la noche. Destacan los deportes también de Diario La Prensa. También Shin Fujiyama continúa su lucha para la reconstrucción de centros educativos a través de la maratón, que apoyará también Diario La Prensa.
3: Diario Digital Paradigma. Narri Afura confirma que el gobierno suspende construcción de 3 hospitales por investigaciones del MP y el Tribunal Superior de Cuentas. General Romeo Vázquez es hospitalizado mientras continúa con paradero desconocido. Donald Trump calificó como totalmente inaceptable la respuesta de Irán a la propuesta de paz. Alza de hasta un 20% en la tarifa eléctrica podría encarecer aún más el costo de vida en Honduras. Escándalo en el Lima, MP investiga millonarias pérdidas de frijol y maíz. Y el texto bíblico de hoy, Salmos 62:7. En Dios está mi salvación y mi gloria.
2: Por su parte, Proceso Digital también destaca en su portada de este día: Honduras accederá a 245 millones de dólares tras acuerdo con el Fondo Monetario Internacional. Revisar hojas de vida previo a los ascensos en las Fuerzas Armadas, recomienda la exrectora Julieta Castellanos. Además, arde Celaque, cientos de hectáreas son consumidas por las llamas. Nos estamos quedando sin agua, remarca Alcaldía del Distrito Central. Más de 1,800 plazas vacantes ofrecerá la segunda feria de empleo de la Cámara de Comercio e Industria de Cortés. Incendios forestales dejan 27,000 hectáreas afectadas y elevan millonarios costos ambientales en Honduras. Juzgado de corrupción autorizó a Fiscalía que suspendiera construcción de 3 hospitales. Rector de la Universidad Nacional Autónoma de Honduras denuncia presiones para frenar programa de transporte gratuito universitario. Fiscalía investiga millonaria pérdida de granos básicos en el IMA. Principales titulares de portada de Proceso Digital para este día.
0: Y también finalizamos con Diario La Tribuna, porque el Fondo Monetario destaca saludable acumulación de reservas y fortalecimiento institucional del Banco Central de Honduras. Cae la jefa financiera del cártel del diablo. Emergencia en Celaque. Ya veremos un reportaje completo de Adriana Oliva de lo que está ocurriendo allá en Celaque. Clases virtuales ante temperaturas y el impacto de la ola de calor. Hayan mujer calcinada entre ola de violencia. 90 femicidios reportan hasta el momento. La Uferco constata pudrición de frijol y maíz en el IMA. Destaca a esta hora también Diario La Tribuna.
3: 6:31. Estas han sido las portadas de los diarios que circulan en Honduras. Vamos de inmediato con lo más destacado también, gracias a Claro.

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1: Bueno, y le damos a conocer sobre el tema de los incendios. La contaminación en el aire va aumentando y vea lo que está ocurriendo en Celaque, que son cientos de hectáreas consumidas por las llamas. Este es un incendio forestal que continúa arrasando con la flora y la fauna de la montaña de Celaque en el departamento de Lempira. Los pobladores del sector siguen haciendo llamado a las autoridades de las Fuerzas Armadas para que se brinde todo el apoyo necesario para sofocar este siniestro.
2: Ya veremos un reportaje completo de Adrián Oliva, que bajó a eso de las 8 de la noche de la montaña.
1: De aquí.
2: Miraba un video de ella que hasta se desmayó.
3: Desde ayer, en horas de mediodía.
2: Que están ahí, porque estaban a 2.200 metros sobre el nivel normal.
3: Y desde ayer nuestra compañera Adriana Oliva, desde horas del mediodía, ha estado haciendo una cobertura completa de este incendio.
1: Ya vamos a tener todos los detalles, pero lamentable, sigue el fuego en Celaque. También le damos a conocer en otra información que Honduras accederá a 245 millones de dólares tras el acuerdo con el Fondo Monetario Internacional. Esto fue logrado para completar la cuarta y quinta revisión del servicio de crédito ampliado, y el servicio ampliado lo que va a permitir acceder a este millonario fondo que se va a desembolsar por parte del organismo internacional. Eso quiere decir que estamos de acuerdo con el desempeño del programa, ha sido muy favorable y existen compromisos sobre las metas, las políticas y reformas implementadas para lograr los objetivos del programa, es lo que han dicho desde el Fondo Monetario Internacional, destacando que la economía hondureña se mantiene resiliente ante la complejidad del panorama internacional por el conflicto bélico en el Medio Oriente. Y miren, lo que no está resiliente es el precio del lempira. La devaluación continúa. Sabe que ayer estábamos en 26.74 y hoy ya amanecimos con 26.75 centavos, pero sigue devaluándose la moneda nacional ante el dólar. 26.75, ya vamos a alcanzar los 27.
2: Va muy acelerado.
1: Demasiado rápido. Muy rápido, porque la semana anterior estaba en 26.60 y algo, hoy ya estamos en 26.75, y esto, por supuesto, que le pasa factura al pueblo hondureño. Y otra situación que le va a pasar factura al pueblo es la paralización de la construcción de los hospitales que iniciaron en la administración anterior, pero que un juzgado de corrupción ha autorizado a la fiscalía que suspenda esta construcción. Estamos hablando de los hospitales ubicados en Olancho, Santa Bárbara y Ocotepeque, que inició el gobierno de Xiomara Castro. Y esto lo han hecho como una medida precautoria mientras el ente persecutor realiza las investigaciones. Esta institución pidió inicialmente a un juez nacional que se suspendan las obras de la construcción para hacer las investigaciones de campo, de documentación y la toma de declaración a algunos empleados que ejecutan los proyectos, han manifestado desde el Ministerio Público. Y ojalá continúen con este proyecto, porque no es de libre, y solo porque no inició el proyecto el Partido Nacional lo van a dejar abandonado. No, están en la obligación, tanto moral como funcionarios, de cumplir con la construcción de estos hospitales. Es una necesidad del pueblo hondureño.
3: Y que también se investigue si hubo corrupción, porque se está hablando de sobrevaloración de obras, de modificaciones, de incluso que las edificaciones no están como están en los planos.
1: Que se investigue, que se castigue a los responsables.
3: Porque imagínate también que continúen con la obra como tal y a la hora de la hora pase algo, colapse la estructura, porque dicen que está mal las edificaciones. Entonces tienen realmente que investigar, pero de la mano agilizar la investigación y continuar con la obra.
1: Así es.
2: Yo le he consultado a una persona ayer y quizá más adelante vamos a sacar opiniones de la población hondureña. Yo le digo a las autoridades que una obra no se puede parar solo porque usted viene de un gobierno a una transición de otro gobierno.
1: Yo siento que es más
2: deben de investigar,
1: político.
2: Pero nos vayan a tardar 20 años investigando esta obra.
1: Y dejar esto así tirado.
2: Esta obra es una obra del pueblo hondureño. Me disculpan. Sí,
1: es que aquí,
2: mire, cuando sale un gobierno dice, le dejamos el Estado en óptima condición, y el que llega dice, está quebrado, y así vamos, y el que vuelve a llegar en 2 años dice, ya estamos con las finanzas donde queríamos, Y luego viene el otro y dice lo mismo, está reventado, no hay, se robaron hasta las tazas y los cuadros de casa de
1: porque
2: gobierno.
1: Porque el tema todo es político, no les interesa el pueblo.
2: Dejen de andar politizando las obras del pueblo. Las obras del pueblo, quítenle los rótulos que le quieran quitar de Juan Orlando Hernández, de Pepe Lobo, de Maduro, de Doña Xiomara, de Mel, de quien Juda sea. Pero las obras del pueblo son obras del pueblo.
1: Mire, eso cuando
2: son
1: presas, uno no
2: lo paga. De la memoria del pueblo usted no borra una obra, porque usted podrá borrar un rótulo, pero la obra no la va a borrar.
1: No, y menos en un tema tan sensible como es la salud.
3: Sí, que es vital, que hay una, o sea, que aquí la mora quirúrgica,
1: es urgente.
3: La gente no tiene, los hospitales pasan abarrotados.
2: Ahora, Carolina, pero si hay un acto de corrupción.
3: No, no, por eso le estamos diciendo, pero de la mano, o sea, si usted sabe, las autoridades.
2: Ya de estar jugando con el pisto del pueblo.
1: Sí.
2: Si aquí cometieron un acto de corrupción en uno o cualquiera de estos hospitales, metan al mamo con pruebas a la persona, pero no comiencen a perseguir también solo por ser de otro partido político.
1: Sí.
2: Pero la obra al pueblo se le entregan porque se le entregan, porque ese pisto no es de Narria Fura, ese pisto no es de doña Xiomara Castro, ese pisto es del sudor de cada uno de los hondureños que pagamos impuestos.
1: Mire cómo van de avanzados esos, tienen que concluirlas.
2: Dicen que en el caso de Salamá están también investigando que se hizo en un lugar donde no hay una demanda de pacientes. O sea, pero que ese hospital dice...
3: No, pero demanda de pacientes siempre hay.
1: Si se viene
3: la gente,
1: se
3: viene,
1: lado,
3: eso le iba a decir, si se
1: hospital,
3: vienen de cualquier parte del país a Tegucigalpa,
2: por eso, pero dicen,
3: ¿dónde va a estar la demanda de pacientes?
2: La ubicación ahí no es la correcta. Que ahí para la demanda...
1: Al menos que sea como complejo su ingreso.
2: Es un clipper.
1: Por eso le digo, al menos que sea complejo
2: no
1: su ingreso, pero créanme
3: la
1: que
3: gente
1: cuando
3: en busca de atención
1: salud,
3: médica se mueve donde sea.
1: Sí, bueno, pero que se investigue, ¿verdad?
2: Coincidimos. Que investiguen la corrupción, pero entreguen los hospitales. Los hospitales no se los va a llevar doña Xiomara al lomo.
1: Exacto.
2: Los hospitales no se los va a llevar nadie en el lomo. Los hospitales son del pueblo y al pueblo le responden. Metan preso al corrupto, metan preso al que gastó el dinero, al que hizo un amaño para contratar o beneficiar a terceros, pero la obra se la entregan al pueblo y déjense de casacas. Metan preso al corrupto, pero las obras se las dejan al pueblo.
1: ¿Y sabe qué? Sobre todo el Partido Nacional, que con el tema de salud ha hecho tanto daño. No se nos olvide los hospitales móviles.
2: Todos los partidos, eso.
1: Sí, pero estamos hablando de la historia reciente. Sí, Alex, pero
2: volvemos a lo mismo de ayer.
1: Prometieron los hospitales móviles, que fue un acto de corrupción.
2: Pero Libre no satanizó solo porque eran del Partido Nacional.
1: Y
2: ayer hablamos.
1: Sí, y
2: ayer hablamos. Usted le pregunta al doctor Denis Chirinos, ¿cuántas operaciones ha hecho en ese hospital móvil de ahí por el tórax?
1: Muchas. Sí. Y se
2: los hospitales no eran actos para el COVID.
1: Ahora, que estaban...
2: No eran actos
1: para
2: el
1: COVID. Pero que fue un acto de corrupción.
2: Claro, y ahí no están presos, pues.
1: Sí.
2: Están
1: pero no
2: presos
1: todos,
2: las personas.
1: No todos.
2: Pero los principales están presos. Pero entonces ahí se hizo justicia, ¿verdad? Porque están presos. Pero doña Xiomara no continuó los hospitales, no los instaló. Y ahí no anduvieron que iban a llevar unos para la mosquitia, que después era muy caro llevar a la mosquitia. Volvemos a lo mismo.
1: Cuando
2: doña
1: Xiomara
2: debió instalar los hospitales móviles y ponerlo a funcionar. Si para sacar uñas servían, para sacar uñas tenía que
1: tenían que utilizarse, porque al final son obras del pueblo y para el pueblo.
2: Pasan
1: y no son dinero de ningún político, no son dinero de ningún partido. Es dinero suyo, es dinero nuestro, son nuestros impuestos. Por lo tanto, las obras deben de cuidarse.
2: Y entregarlas.
1: Deben de continuarse en el caso de estos que están a medio vapor. Y deben de darle seguimiento a las autoridades independientemente de qué partido sea.
2: Investigan las chatarras móviles. Si es que las chatarras móviles ya se investigó, pues. Y ahí están presos.
1: Como hay muchos que
2: ahí,
1: no quedaron.
2: Ahí están presos como 15, 20 personas.
1: Sí, pero hubo muchas.
2: Sí, pero la mayor parte de las personas involucradas están presas.
1: Pero yo le decía también, porque prometieron hospitales, prometieron clínicas y quedó. El Partido Nacional tiene deuda con el tema de la salud.
2: Por eso, pero es que usted debe de saber cuándo es dinero flotante y cuándo es dinero de verdad. En el Congreso se aprueba papel. En el Congreso se aprueba mucho. Bueno, todo se aprueba en papel en el Congreso. Y una cosa es lo que usted aprueba y otra cosa es la realidad del billete. Ahí aprobaron pero... $400 millones.
1: Sí, pero
2: en
1: tienen,
2: papel.
1: ¿Tienen deuda o no?
2: Claro, que es que todos tienen deuda.
1: Porque no, por eso, históricamente...
2: Todos tienen deuda.
1: Todos los gobiernos están endeudados con el país porque no han construido hospitales. Son promesas en las campañas y
2: hablando,
1: no construyen
2: usted está hablando
1: hospitales.
2: De historia y está hablando de partidos. El partido que ha construido la mayor parte de hospitales en el país se llama Partido Liberal de Honduras.
1: De hecho, creo que el último... que estuvo abandonado también por temas políticos muchos años, Fue en el gobierno liberal.
2: ¿Partido liberal es el que
1: último
2: ha hecho?
1: El último del Hospital
2: usted
1: María.
2: Revise la historia. Revise la historia. Todos los hospitales, el 80% de los hospitales ha sido en gobiernos de partidos liberales.
3: Bueno, ojalá se investigue, ojalá se dé a conocer también, porque el señor Manuel Matthew, que fue el que inició esto.
2: Pero no hospitales nuevos.
1: Pero no hospitales de 20 años.
3: Y en el caso de estos hospitales, el señor Manuel Matthew, que fue quien inició con este tema, él ha denunciado una sobrevaloración de 5,000 millones. Él lo ha denunciado ya públicamente, ojalá se investigue, porque ha sido con fondos que realmente deben de dar a conocer cómo los invirtieron.
1: Así es. Bueno, 6:42 a.m, solo cerramos lo más destacado porque tenemos noticia de último momento. Le damos a conocer que España confirma otro caso de positivo de antivirus y ascienden a 9 según la Organización Mundial de la Salud. Otro pasajero ha dado positivo tras el desembarco en las Islas Canarias y el barco continúa su trayecto hacia Países Bajos. 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
2: Mucha atención a este informe de último momento. Alcalde varias veces por el Partido Liberal de Honduras, varias veces alcalde por el Partido Libertad y Refundación, ahora exalcalde de Tocoa en el departamento de Colón, ha sido capturado Adán Funes. Mucha atención a este informe de último momento, mucha atención.
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2: Y mucha atención a esta información de último momento, porque la Policía Nacional ha capturado al exalcalde de Tocoa en el departamento de Colón. Mostramos las primeras imágenes. Mostramos las primeras imágenes de esta captura que se ha dado. Marquémosle al ministro ahí de Seguridad. Que ha dado las autoridades. Mucha atención a este informe de último momento. Mostramos las imágenes, Jonathan, a través de HCH. Las primeras imágenes sobre esta captura. Mucha atención. HCH está en la capacidad de informarle a esta hora de la mañana que ha sido detenido por parte de las autoridades de la Dirección Policial de Investigación Criminal. La DPI ha capturado, al igual que la Fuerza Tigres, al exalcalde de Tocoa en el departamento de Colón, Adán Funes. Y también han capturado a otras personas. A otras personas. Estamos indagando, Cecia, para ver... Comisionado Mayes, en esta información de último momento que nos da a conocer a través de HCH la captura de varias personas en el departamento de Colón. Comisionado, gracias por atendernos. Buenos días.
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2: Comisionado Mayes, le escuchamos. Buenos días, adelante.
5: Buenos días, licenciado Alex Cáceres. Buenos días. En efecto, licenciado, este día llevaron a cabo sendos operativos en el sector de la zona costera de nuestro país, en donde se ejecutaron 6 allanamientos, ¿verdad? Y hasta ahorita pues, tenemos la captura de 2 individuos que están vinculadamente y que participaron en la muerte del ambientalista Juan López en el año 2024. Estos 2 individuos responden a los nombres de Adán Funes Martínez y Héctor Eduardo Méndez Pérez. Estos están vinculados directamente como hechores intelectuales del homicidio en contra del ambientalista que se suscitó años atrás en ese sector de la zona costera de nuestro país, licenciado Cáceres.
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3: Por entonces se confirma la detención y está siendo señalado, tal como lo han arrojado las investigaciones, como presunto autor intelectual del crimen del ambientalista Juan López. ¿Nos confirma, comisionado?
5: Sí, en efecto, licenciado, en efecto. Todas las investigaciones arrojan a través de los medios técnicos que la Dirección Policial de Investigaciones llevó a cabo con las investigaciones y los procesos de investigación que la misma Dirección Policial de Investigaciones llevó a cabo a través de la captura de los primeros tres hechores, ¿verdad?, que en su momento fueron capturados, que fueron los hechores materiales. Posteriormente, las investigaciones continuaron y este día se está llevando a cabo las capturas de estos individuos, que no solamente son estos dos, sino que estamos pendientes de más capturas, porque son seis allanamientos que están ejecutando en la zona para poder dar con el paradero de todas las personas vinculadas a este hecho de manera intelectual, licenciada.
3: ¿Qué tipo de evidencia es la que respalda esta captura, comisionado?
5: Bueno, tenemos evidencias técnicas, ¿verdad?, que en su momento la Fiscalía, el Ministerio Público y la Dirección Policial de Investigaciones tomaron a bien para poder determinar y ejecutar las órdenes de captura y ejecutar y validar los allanamientos que se están ejecutando este día para poder llegar a la zona y capturar a estos individuos. Cabe resaltar que son novedades preliminares porque las capturas todavía continúan y hasta el momento tenemos estos dos ciudadanos capturados a espera de que los resultados de los otros allanamientos sean positivos para darlos a conocer también y posteriormente remitir a estos ciudadanos ante la Fiscalía del Ministerio Público.
1: ¿Será presentado aquí en la audiencia de declaración de imputado en los juzgados capitalinos?
2: Por y aproximadamente, o en San Pedro.
5: Esas son acciones que posteriormente las vamos a ventilar con la Dirección Técnica Jurídica de la Fiscalía del Ministerio Público. Ellos van a determinar el lugar, ¿verdad?, donde se van a llevar a cabo las acciones judiciales contra estos individuos, licenciada.
3: ¿Hubo resistencia durante la detención oficial?
5: Disculpe.
3: ¿Hubo resistencia por parte del exalcalde de Tocó, Adán Funes, al momento que ustedes llegaron a su vivienda? ¿Dónde exactamente fue la captura?
5: No, en lo absoluto, ¿verdad? En lo absoluto, el acompañamiento que se llevó a cabo, ¿verdad?, con la ejecución de los allanamientos, fue en paz y tranquilidad al momento de ingresar a la residencia de los ahora capturados. Todos no optaron por resistirse, sino que se entregaron y están ya siendo presentados, ¿verdad?, ante los medios de comunicación también.
2: ¿Fueron capturados ahí en Tocó, a Colón?
5: En efecto, sí, en efecto, y siguen todavía los allanamientos para poder capturar a otros que están plenamente vinculados a este hecho criminoso.
2: ¿Para cuántas personas es el objetivo de estos seis allanamientos?
5: Se supone que son para seis personas, licenciado, seis personas que en su momento se les van a dar a conocer, ¿verdad?, los datos específicos de estos ciudadanos para poder presentarlos ante las autoridades del Ministerio Público por los delitos que en su momento las autoridades del Ministerio Público les van a imponer en su momento.
2: De estas seis personas, solo dos han sido habidas por la justicia esta mañana.
5: Sí, vuelvo y repito, siguen todavía las acciones operativas en el sector. Le digo que son seis allanamientos, ¿verdad? Hasta ahorita son dos que ejecutaron con resultados positivos y son los dos ciudadanos que ustedes están viendo en pantalla.
1: Bueno, ha sido entonces capturado en las últimas horas el exalcalde Adán Funes, quien hace varios meses había sido señalado en reiteradas ocasiones el exedil de Tocó a Colón como el presunto autor intelectual de la muerte del reconocido ambientalista Juan López. Y la Policía Nacional lo confirma, en las próximas horas será presentado ante el juzgado correspondiente. Ya está en manos de las autoridades, son dos de varios detenidos más que se estarían realizando, de varias detenciones más, porque las operaciones continúan, nos confirman en este momento. Vamos a tener reacciones porque es una noticia en efecto de último momento, porque el crimen del ambientalista Juan López
3: la población
1: estremeció al país
3: y a nivel internacional también se ha exigido justicia. Cabe mencionar, Cecia, que el señor Adán Funes está siendo investigado o estaba siendo investigado desde hace varios meses porque siempre se le vio implicado en el asesinato del ambientalista Juan López, este que fue perpetrado el 14 de septiembre del año 2024. Según las pruebas testimoniales y científicas recabadas por los investigadores en el país a cargo de este expediente del ambientalista Juan López, Hay una prueba que ubica a Funes en conversaciones con al menos uno de los tres sicarios que fueron detenidos en octubre pasado como presuntos responsables del asesinato de Juan López. Cabe mencionar también que se ha confirmado la existencia de otros indicios, precisamente, que también son parte de las pruebas que tiene el Ministerio Público en esta investigación. Se ha confirmado que el señor Juan López, desde hace varios meses, venía siendo investigado y hoy ha sido ya detenido en el sector de Colón.
1: Y además esto también hay que recordar cómo varios padres, como varios líderes religiosos, la comunidad abiertamente, sin miedo, señalaban cuando aún era alcalde, le tocó al señor Adán Funes y decían que él era el responsable de la muerte de Juan López. Cuando cumplió un año de su vil asesinato, yo recuerdo el mensaje de un sacerdote del párroco de la iglesia local, Carlos Orellano, quien decía que él era el responsable de este crimen. La comunidad católica de la zona se movilizó nuevamente bajo el sol, exigía, llovía y ellos salían a protestar, sí. Habían altas temperaturas y ellos salían a exigir la captura del alcalde. O sea, ellos sostenían que él...
2: Siempre señalaron directamente al señor
1: siempre.
3: Es que 11 días después del asesinato del señor Juan López, según las mismas indagaciones que ha hecho el Ministerio Público, pidieron al señor Adán Funes que entregara las grabaciones de las cámaras de videovigilancia que él tenía instaladas en su casa. La petición del Ministerio Público hablaba de los tiempos específicos entre las 7 de la mañana a las 10 p.m. del sábado 14 de septiembre que ocurrió el crimen. Esto porque, según se manifestó por parte de las mismas autoridades en las investigaciones, que el señor Funes, horas antes del asesinato, habría tenido conversaciones con los presuntos sicarios, según lo que dice el expediente que tiene el Ministerio Público. Cabe mencionar que se capturó a tres de los responsables, entre ellos Óscar Alexis Guardado Alvarenga, uno de estos detenidos, que según una fuente del Ministerio Público, ha pedido un juicio abreviado en su momento, lo que significó que él aceptara su culpabilidad y que brindara también información detrás del asesinato del señor Juan López. Los fiscales han manifestado también sus versiones y por esa razón ha sido detenido por ser el presunto autor intelectual del crimen del ambientalista Juan López, muy querido en su zona y respaldado también por una comunidad internacional que estaba pidiendo justicia y que esclareciera realmente quiénes habrían participado en el asesinato de este ambientalista.
2: Serán presentados en los juzgados de jurisdicción nacional, no en el juzgado de Tocoa, para que respondan a estos delitos. Sabemos que hay jurisdicción nacional en San Pedro Sula y jurisdicción nacional en la capital de la República. En ambos lugares estamos atentos para verificar al momento en que sea la audiencia de declaración de imputados, que podría ser en horas de la tarde, noche, y también podría ser el día de mañana. Estamos atentos con esta información porque sabemos, Cecia y Carolina, que esta es una captura de impacto, es una captura que va a generar muchos cimientos que se muevan en el ámbito empresarial y en el ámbito político. El señor Adán Funes fue alcalde por mucho tiempo, creo que fue alcalde 5 periodos. Creo que estaba buscando el 6º periodo o el 4º periodo de alcalde en el sector de Colón. De hecho, desde el 2013 a la fecha, él viene siendo alcalde por el Partido Libertad y Refundación. Pero él ya había sido también autoridad por parte de las autoridades del Partido Liberal. Estamos mandando ahí los videos de cómo se dio la captura. Jonathan, estamos mandando aquí los videos también exclusivos de HCH de cómo se dio la captura y el despliegue, el despliegue que se tuvo que hacer para ejecutar esta captura, del señor Adán Funes y la otra persona. Mire, fue un despliegue impresionante, una coordinación impresionante por parte de las autoridades de la Policía Nacional a través de la Secretaría. Estamos observando, Cecia, bueno, más de 50 vehículos. Mire cuántas autoridades también desplazaron para este operativo. Mire cuántas autoridades desplazaron. Ahí estamos viendo vía aérea cómo se da este momento en la coordinación de esta captura. Estas son las imágenes de cuando se estaba dando el tema del despliegue. Ahora voy a mostrar el operativo. Mire, en estas imágenes exclusivas de HCH que le mostramos a través del departamento de prensa en la coordinación de Mariel Arteaga, estamos dándole a conocer la noticia del día. 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
3: Y en la noticia del día, gracias a Concasa, confirmamos, así como lo escuchan las autoridades de la Policía Nacional, lo han informado, la captura del exalcalde Adán Funes y también de Héctor Méndez por vinculación con la muerte del ambientalista Juan López. A ellos se les señala como presuntos autores intelectuales del crimen del ambientalista Juan López. 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Concasa que presenta esta que es la noticia del día y donde le confirmamos que han detenido al exalcalde Adán Funes y también al señor Héctor Méndez por vinculación con la muerte del ambientalista Juan López. Tenemos en este momento al señor Yuri Mora del Ministerio Público para que nos dé más detalles sobre esta captura. Buenos días.
7: Muy buenos días, Carolina, a Ceci y también a Alex. En efecto, en una operación que se está desarrollando en este momento que se ha denominado Operación Guardián del Ambiente, la Fiscalía Especial de Delitos contra la Vida y la Fuerza de Tarea de Delitos Violentos junto con la DPI han logrado esta mañana, hace algunos minutos, la captura del señor Adán Funes Martínez, quien es el exalcalde de Tocoa, Colón. Asimismo, Héctor Eduardo Méndez, a quienes el Ministerio Público considera responsables del delito de asesinato del líder ambientalista y defensor de los derechos humanos, el señor Juan López.
3: ¿Qué delitos se le están imputando, Yuri, formalmente al señor Adán Funes?
7: Sí, él está acusado del delito de asesinato del líder ambientalista junto con la otra persona que ha sido detenida. Hay una tercera persona que en este momento se está llevando a cabo la operación, como les mencionaba, para ser retenida. Son tres las personas que el requerimiento fiscal detalla que son los responsables intelectuales de esta muerte del líder ambientalista.
1: Yuri, ¿cuáles son las evidencias que tiene el Ministerio Público un año y medio después de este crimen del ambientalista Juan López?
7: Bueno, recordemos que hay tres personas detenidas ya como autores materiales. Están guardando prisión. De acuerdo a las investigaciones y a los vaciados telefónicos que ellos tenían, se ha continuado con las investigaciones del caso. Incluso también en el pasado, algunos de estos aparatos móviles se mandaron a otros países para extraer la información. En este momento, los fiscales del caso consideran que ya tienen suficientes elementos para emitir el requerimiento fiscal y las órdenes de captura que se están llevando a cabo en este momento, Ceci.
2: ¿Estas personas, el licenciado Yuri Mora, van a ser trasladados a qué juzgado con jurisdicción nacional según expediente y requerimiento fiscal del Ministerio Público?
7: Sí, en este momento no tengo específicamente el juzgado al que van a ser trasladados. Creo que es en Tegucigalpa donde se lleva ya a cabo las primeras acusaciones contra las personas que dieron muerte, que son los autores materiales. pero será el mismo juzgado el que va a conocer estas tres capturas del momento.
1: Ya recibieron justo, es cierto, en febrero enviaron a Estados Unidos y a Costa Rica.
2: Qué malos audios,
1: mandaron ustedes que se estudiaran estos contenidos. ¿Ya recibieron esa información y a raíz de eso si viene la captura? ¿La orden de captura?
7: Bueno, los fiscales ya consideran que tienen suficientes elementos para, como mencionaba anteriormente, elaborar el requerimiento fiscal y acusar a estas tres personas. No tengo el detalle específico de todas las pruebas que ellos tengan, pero en este momento ya se están haciendo las capturas porque hay suficientes elementos, suficiente carga probatoria para demostrar la culpabilidad como autores intelectuales de estas tres personas.
3: ¿Cuántas personas más hay con órdenes de captura en relación con este caso?
7: En relación con este caso, en este requerimiento fiscal de hoy son tres personas, dos detenidas y una que se está en este momento haciendo la búsqueda para ser detenida.
3: Uno de los presuntos responsables que ya fue detenido desde el año anterior estaría siendo también testigo de este caso.
7: Sí, no tengo los detalles específicos de las interioridades de la investigación, pero recordemos que estas personas llevan 2 años ya detenidas por ser los autores materiales. Desconozco si uno de ellos ha decidido colaborar con los fiscales porque esto es algo bien interno de la investigación que no siempre nos dan los detalles a nosotros para que los podamos dar a conocer, sobre todo por el peligro que representa para la integridad física de esta persona.
3: ¿Qué mensaje envía el Ministerio Público a toda la comunidad nacional e internacional? Porque la muerte del ambientalista, el asesinato del ambientalista Juan López conmocionó a toda la población y, como lo decía, a muchas organizaciones también a nivel internacional que exigían justicia.
7: Yo creo que el mensaje está claro, no podíamos dejar esta muerte de este líder ambientalista que las personas o autores intelectuales estuvieran en la impunidad. Se ha concluido con esta investigación y hoy ya se están librando estas órdenes de captura porque hay suficiente carga probatoria para demostrarlo.
2: Estas son, ya hay tres personas que han sido capturadas y presentadas y en un proceso de judicialización. Hay otras tres personas capturadas en este momento. ¿Las líneas de investigación, licenciado Yuri, se cierran en estas seis personas o hay otras personas a las cuales se podría extender basadas en la investigación que ya ustedes tienen previamente?
7: Bueno, aquí en realidad esto es algo que lo van a decidir los fiscales, porque recordemos que a medida que se van desarrollando los juicios o las investigaciones, surgen nuevos elementos. Si los fiscales consideran que hay que ampliar el requerimiento fiscal para otras personas, pues lo van a hacer. Pero por el momento solo son las tres personas que están guardando prisión como autores materiales y estas tres que se consideran autores intelectuales de este asesinato.
1: Bueno, bien, gracias, Yuri.
7: Estamos a la orden, buen día.
1: Buen día, igual para usted. Yuri Mora, el portavoz del Ministerio Público, dándonos nuevos elementos sobre el requerimiento fiscal con orden de captura en contra del alcalde Adán Funes y varios implicados más. El exalcalde de Tocoa, quien estuvo en el cargo 20 años, decidió abandonar el proceso después justamente de todo este caso de las acusaciones en su contra y... él fue mencionado en reiteradas ocasiones a estar ligado o a tener relación con grupos delictivos y del narcotráfico en la zona. Y en el caso del ambientalista Juan López, era conocido por su activismo en contra de la explotación minera a cielo abierto en zonas vulnerables a las crisis climáticas, sobre todo en el norte hondureño. Y era regidor también en la Corporación Municipal de Tocoa.
2: Escuchemos brevemente lo que dice el padre Ismael Moreno, que era también uno de los que exigía justicia.
8: Bastante prudencia, es porque
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8: hecho con una tarea que momento. Esperamos que cumplieran desde hace bastante meses.
9: Último momento
8: público. Nosotros desde el inicio expresamos que en el asesinato de nuestro hermano Juan López había no solo gatilleros, sino que era parte de una trama, de una red de criminalidad, y exigíamos que se investigara el señor Adán Funes, ahora exalcalde de Tocó Colón, y también que se diera con información y requerimientos fiscales a aquellas personas que pagaron inmediatamente a los guetilleros, pero también quiénes fueron los que dieron el dinero para que aquellos llevaran el dinero a los ejecutores del crimen.
2: Ya vamos a seguir hablando con el señor Ismael Moreno, que nos ha dicho que ya continuará hablando con nosotros, porque no hay una buena recepción del audio de este momento, pero cerramos ahí la noticia del día para seguir ampliando estas capturas que se han dado en el departamento de Colón.
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1: 7:07 a.m. Ya vamos a tener más detalles, más reacciones y lo último en torno a esta detención de alto impacto que han ejecutado las autoridades en Colón. El exalcalde Adán Funes, quien estuvo en el trono, quien estuvo en el poder durante 2 décadas. Hoy ha sido detenido por la policía por estar supuestamente involucrado en la muerte del ambientalista Adán Funes. 2 décadas como la máxima autoridad en Tocoa, Colón. Y hoy está enchachado. 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
2: 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Seguimos a través de HCH Matutino en esta información de último momento con reacciones. Bride Loceda, también Asael Rodríguez. Estamos en conexiones a través de HCH Matutino con diferentes señales. Estamos en diferentes sectores con esta captura de impacto que ha realizado la Policía Nacional y también fiscales del Ministerio Público contra el exalcalde de Tocoa del departamento de Colón, Adán Funes, vinculado según proceso investigativo del Ministerio Público a la muerte y asesinato del ambientalista Juan López, quien en su momento era regidor de la alcaldía de Tocoa en el departamento de Colón y se oponía al desarrollo de varios proyectos que violaban precisamente el tema ambiental. Nunca se aplicó el 169 de la OIT también porque la consulta libre, previa e informada, otro de los artículos y convenios internacionales, tampoco se aplicó en Honduras, ni derechos laborales, ni tampoco derechos ambientales, según lo que exigía el señor Juan López en su momento.
1: Se opuso a megaproyectos mineros en
2: sí,
1: la zona.
2: Él era, aparte de ambientalista, regidor y también predicador de la palabra.
3: Bueno, venía saliendo de la iglesia cuando
2: por
3: lo mataron, se
2: generó,
3: recuerda.
2: Tanto impacto, incluso a nivel internacional, a través del Vaticano, a través de organismos internacionales, porque él era predicador de la palabra.
1: Él fue asesinado el 14 de septiembre del 2024. Su muerte, la recuerdo que pasó casi desapercibida porque fue un 15 de septiembre que había desfiles a nivel nacional.
2: Bueno,
1: entonces
2: comenzó a tomar a trascendencia. Se acuerda que se armó como un relajo y disparos en el desfile de Tocoa esa vez.
1: Correcto.
2: Y lo suspendieron. Entonces, ahí comenzaron a preguntar
1: por qué.
2: Y ahí ya había una aglomeración de personas exigiendo justicia. Porque quizá para ellos es una persona ícono en la zona y desconocíamos la magnitud.
1: Sí, de hecho lo era. Y se ha demostrado en este año y medio después del crimen cómo las masas se han movilizado exigiendo justicia por este crimen. Y sin temor, como lo decíamos, sin temor, ellos expresaban quién era el responsable. Claro, esto al final serán las autoridades pertinentes que van a decir si hay culpabilidad o no del señor Adán Funes, pero la comunidad, líderes religiosos, diversos políticos en el sector manifestaban que él era el autor intelectual de este crimen que sin duda sacudió al país y que a nivel internacional también acaparó varios titulares por el trabajo que venía realizando Juan López y por el impacto mediático que un alcalde, que una autoridad de una corporación municipal estuviera involucrado también en este crimen. El exalcalde Adán Funes ha sido detenido por las autoridades. Bride Lauceda, vamos con usted y las reacciones.
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10: Gracias, Cecia. Qué gusto saludarle. Buenos días. Hablemos de derechos humanos. Para este tema, un experto, don Hugo Maldonado, presidente del CODEN, conoció a Juan López. En el tema de los derechos humanos, anduvo caminando con Juan López y es de los pocos que lleva un año y medio en cada entrevista que usted le hace pidiendo justicia por Juan López. Don Hugo, la comunidad de defensores de derechos humanos en Honduras, ¿cómo recibe la noticia de la captura del señor Aram Funes y otro exalcalde? Porque supuestamente, como decimos en hondureño, le echan la muerte de Juan López a don Adán. Buen día.
11: Un placer, Bridel. Gusto saludarle, Cecia, Alex y Carolina, al pueblo hondureño. Miren, aquí no hay que...

0: quedaron desamparadas porque a sus esposos los mataron por el conflicto de Guapinol. Nosotros podemos decir que hay mucha tela que cortar en este camino por aplicar la sana justicia en el sector. No lo quiso hacer el gobierno anterior. Esperemos que en este nuevo gobierno y en estas nuevas investigaciones puedan dar con los verdaderos ejecutores de las... Ahí han habido en el sector, Alex, Carolina y Cecia, ahí han habido 14 muertes violentas, documentadas, y que el Ministerio Público lo conoce a perfección. ¿Por qué no quisieron investigar esas 14 muertes violentas del sector de las comunidades en el cerro? Yo creo que la justicia no debe de llevar ONG, no debe de llevar religiosidad, no debe de llevar ninguna otra causa más que la sana aplicación de la justicia.
1: Don Hugo, entonces hay 14 muertes documentadas por el tema de defensa de tierras ambientalistas en esa misma zona.
0: Correcto. Ahí ha habido...
1: ¿En Tocoa, Colón?
0: En Tocoa, Colón. Yo estuve en la montaña arriba.
1: ¿No han trascendido?
0: Lo que pasa es que...
1: ¿Es peligroso?
0: Mire, aquí hay muchos intereses de por en medio, Alex, Cecia, Carolina, pueblo hondureño.
1: ¿Al que investiga lo matan?
0: No. Pero esa es la responsabilidad del Estado. El Estado debe darle respuesta a estas 12 familias que quedaron sus esposos. Les voy a contar un caso. Un caso de un exdirigente de ahí, de las comunidades. Vino a un foro de televisivo. En el foro televisivo estableció que después de ese foro, por estar compareciendo y diciendo sus puntos de vista, cada quien es dueño de su verdad, y dijo: me va a matar fulano, sutano y mengano. A la semana estaba ejecutado esa persona. ¿Quién lo investigó? Nadie. Ahí hay muchos intereses y creo que, bueno, hoy se captura a don Adán. Ojalá logren sostener ese requerimiento fiscal y a los demás, pero que también se sigan las investigaciones que estamos pidiendo desde el comité para darle respuestas a esas 12, 13 familias de ahí del sector de Tocoa que han quedado sin su esposo.
1: ¿Viles asesinatos?
0: Claro. Todo vil, pero aquí corrió alrededor de una política del Estado en que solo unos tenían la razón. No, nadie en materia de la aplicación de la justicia, nadie debe tener la razón más que la justicia.
1: Bueno, ya escucharon a don Hugo Maldonado y él denuncia 14 ambientalistas más asesinados. Él lo confirma porque él fue con un grupo de defensores de derechos humanos y dice que están documentadas, pero se han callado esas muertes porque supuestamente la administración política pública que mandaba en Tocoa, Colón, tenía poder. Entonces es complicado meterse. De hecho, hasta hoy lo mencionan los derechos humanos. Imagínese usted al grado de temor que se había llegado. ¿Qué está pasando en Tocoa, Colón? Finalizo con esto, don Hugo. ¿Deben intervenir Tocoa, Colón?
0: Es que no deben de intervenirlo. Debería de estar intervenido. Recuerde que, mire, ahí había un proceso de desarme general. Vinieron los grupos económicos, terratenientes y de toda otra naturaleza, vinieron a convencer al exministro de Seguridad para que les devolviera, quitaran ese desarme y que pudiesen tener. Entonces, ¿y cuál es el departamento que más droga? ¿Cuál es el departamento que más violencia nos da? ¿Cuál es el departamento donde las estructuras de crimen organizado y narcotráfico lo han tenido como terruño? Ustedes lo saben.
1: Bueno, don Hugo Maldonado, escuche usted lo que dice que sucede en Colón. Colón es una tierra bonita, Colón es una ciudad muy bonita, de gente trabajadora, de gente luchadora. Es una ciudad turística y hermosa, pero que lamentablemente se ve manchada por este tipo de situaciones que se han estado dando. Don Hugo Maldonado, presidente del CODE, el que ha seguido de cerca el caso de Juan López desde el día cero. Hoy se pronunció en HCH y dio detalles exclusivos que se habían guardado en silencio por miedo a lo que podía pasar. Junto a Arnold Aguilera y Walter Gutiérrez, qué gusto saludarle, buen día.
2: Gracias, compañero Bride Leuceda, y gracias al señor Hugo Maldonado también por esta entrevista. Y mucha atención a esta noticia de último momento.

0: atentos porque vamos con Asael Rodríguez a las afueras del exalcalde de Tocoa, Adán Funes. Hay múltiples reacciones sobre este tema en la capital de la República, en los juzgados. También ya tendremos al señor, al padre Melo, precisamente, varios alcaldes que se están pronunciando sobre este tema. Pero vamos con nuestra compañera hasta Tocoa, Colón, nuestro compañero Asael Rodríguez, a las afueras de la casa del exalcalde Adán Funes, que ha sido detenido este día, siendo el presunto autor intelectual del crimen del ambientalista Juan López. Asael, buenos días.
1: 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Último momento.
2: Muchas gracias, compañeros en estudio de HCH Televisión Digital. Efectivamente, me encuentro en la colonia 18 de septiembre del municipio de Tocoa, en el departamento de Colón, donde se encuentra asegurada el área, directamente la vivienda donde vive el exalcalde municipal de Tocoa, el señor Adán Funes Martínez, donde hay diferentes fuerzas especiales de la Policía Nacional. Vemos también ahí a la Dirección Policial de Investigaciones, Ministerio Público, esto afuera de la vivienda del exalcalde, donde también vemos que se encuentra un busito tipo minivan que se le conoce. Suponemos que esto sería para el traslado del exalcalde al momento de trasladarlo. No sabemos si hacia la capital de Tegucigalpa o San Pedro Sula, al igual que vemos una patrulla de la Policía Nacional. Tenemos entendido que esto para brindarle cualquier tipo de primeros auxilios al exmandatario, esto teniendo en cuenta su avanzada edad y también algunas enfermedades que él padece. Hasta el momento se están desarrollando estas actividades. Estamos acá a la espera de la vivienda para ver el momento donde él es sacado o resguardado y introducido a esta minivan de la cual hemos manifestado. De igual manera, se están desarrollando otros tipos de allanamientos en el municipio de Tocoa. Tenemos entendido que son 6 en total, donde de manera extraoficial hemos conocido que estos allanamientos son ligados directamente a amistad con el señor alcalde municipal. De igual manera, se nos ha manifestado que también estarían involucrados exfuncionarios de sus administraciones anteriores. Hasta el momento, compañeros, nosotros estamos aquí tratando de obtener mayor información referente a esta captura del ex alcalde municipal don Adán Funes Martínez, presuntamente por su participación, esto, en el asesinato del ex regidor municipal y ambientalista Juan López, donde ya hasta este momento pues no hay mayores datos referente a esta situación. De igual manera, desconocemos cómo se encuentra el estado de salud del alcalde, únicamente una fotografía que ya ha circulado por todos los medios de comunicación, donde se le ve a él con una camisa blanca, un tanto delgado y demacrado, donde estamos nosotros a la espera para ver qué es lo que continúa en este proceso. Repetimos, son 6 allanamientos que se están realizando en el municipio de Tocoa, ligada a personas con don Adán y exfuncionarios, según la información que hemos recibido de manera extraoficial. Con este contacto, si no hay preguntas, compañero, vuelvo a estudios principales.
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4: Y así lo anunciábamos, 26.7531, o sea que ya va a alcanzar los 26.76 la venta del dólar ante la moneda nacional y la compra 26.62. Sigue la devaluación del lempira. Las autoridades en silencio. Mientras que el euro 29.51 la compra, la venta 33.56 la venta.

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2: Al regreso, en un sector boscoso y con signos de extrema violencia, fue encontrado el cuerpo de una jovencita que había sido reportada como desaparecida en la aldea Jutiapa, sector Parque La Tigra. Terrible la violencia en contra de la mujer. Aún permanece en la morgue. Mujer que fue asesinada y calcinada en la zona norte del país. Y en noticias internacionales, el presidente de los Estados Unidos dijo que la Casa Blanca era una casa de mierda en una entrevista.

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3: Les saludamos en la mañana del martes 12 de mayo, 7:35. 7:35 minutos. En Hable Como Habla Radio, qué gusto saludarles, 7:35 minutos de la mañana.
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0: Las noticias que impactan a la hora. 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
1: Gracias por continuar con nosotros en este su espacio HCH Matutino. En las noticias que impactan le damos a conocer esta captura del exalcalde en el sector de Tocoa, Colón, el señor Adán Funes. En un madrugón, agentes de la Policía Nacional de Honduras han capturado este día al exalcalde de Tocoa por el Partido Libertad y Refundación, Adán Funes, por presuntamente ser el autor intelectual del condenable asesinato del ambientalista Juan López. Tras 20 años al mando de la alcaldía de Tocoa, recordemos que en el 2025 decidió no presentarse a la reelección. López hoy no cuenta con poder, sino, como ustedes lo pueden apreciar en estas imágenes, se encuentra esposado con una camisa blanca y ustedes pueden ver que las autoridades han llegado hasta su casa de habitación. Hemos dado detalles de esta detención que fue en horas de la madrugada, donde también se ha detenido a una persona muy cercana a él. Además, le damos a conocer que han encontrado sin vida a una joven que había sido reportada como desaparecida. Tristemente, esta jovencita de 26 años fue asesinada. Su familia ha manifestado que ella salió con un presunto primo a una fiesta. Fue reportada como desaparecida, pero en las últimas horas su cuerpo fue encontrado tirado. Y las autoridades están investigando este hecho. Cabe mencionar que esta jovencita ha sido identificada como Rosy Fabiola Izaguirre, quien había sido reportada como desaparecida desde el pasado sábado. De acuerdo con la información, la joven fue vista por última vez en el desvío hacia La Tigra, mientras se encontraba en compañía supuestamente de un primo. Los familiares están exigiendo justicia y que haya una verdadera investigación. Pero también le damos a conocer un incendio forestal que se está registrando en este momento en la zona del Cimarrón. Ha generado preocupación por su impacto los incendios forestales que siguen afectando el territorio hondureño. Hay comunidades que están realizando esos trabajos de prevención, pero en esta temporada son muy comunes, pero también podemos recordar que las autoridades están investigando de que no haya personas metiéndole fuego al bosque popularmente como se manifiesta, y sobre todo esto que trae otros efectos al ambiente, las altas temperaturas, además la contaminación que está generando el tema de los incendios forestales en este momento. Pero también le damos a conocer que la Comisión Especial del Congreso Nacional, que dirige el proceso de selección para elegir a las autoridades, de, en este caso, del Consejo Nacional Electoral y del Tribunal de Justicia Electoral, continuarán hoy con las audiencias de los 18 candidatos. Las noticias que impactan a esta hora en HCH Matutino.

0: vamos a darle a conocer de inmediato más reacciones a esta hora. El padre Ismael Moreno, el padre Melo, que también ha estado exigiendo en esta captura del señor Adán Funes. Justicia por el asesinato del ambientalista Juan López. Tras la detención del señor Adán Funes, a quien siempre manifestaron, padre Melo, que era el responsable, el material, el responsable, el actor material e intelectual de este crimen. Ya los que capturaron hace un par de meses, que supuestamente fueron los que contrataron, hoy son los intelectuales. Buenos días, padre Melo.
1: Sí, hola, muy buenos días. Sí, quiero decir que el Ministerio Público está cumpliendo con su función, no solamente de investigar, sino también de requerir, extender requerimientos fiscales en contra de aquellas personas que son debidamente acusadas por crímenes. En este caso, nosotros, desde el inicio, desde hace 20 meses, porque pasado mañana se cumplen 20 meses del crimen de nuestro hermano Juan López, nosotros hemos venido demandando que la investigación debe conducir no solamente a quienes dispararon en contra de la humanidad de Juan López, porque ellos se fueron inmediatamente capturados, los sospechosos, y están en juicio, pero sino también que se debía investigar seriamente al entonces alcalde, el señor Adán Funes, y también a otros, porque el primer anillo es los que dispararon. Esos están capturados y están en proceso de enjuiciamiento. Pero un segundo anillo es quién pagó. Pero además, ¿quiénes pagaron a los que pagaron a los gatilleros? Que ahí es donde entra el señor Adán Funes. Y nosotros creemos que la captura es sumamente importante porque se va en proceso de esclarecimiento, no porque nos interese venganza, ni mucho menos, sino por justicia y para que se rompa el muro de la impunidad. De todas maneras, nosotros creemos que la captura del señor Adán Funes, confiamos que no sea por asuntos que vinculen a políticos o a ajuste de cuentas, sino por estricta justicia, que es lo que nosotros demandamos. Pero además nosotros creemos que hay otros anillos que vinculan no solamente al señor Adán Funes, sino que también a tres cosas que yo quiero señalar, a tres líneas de investigación que deben estar íntimamente unidas. La primera línea es justamente el crimen de Juan López, que ahí está los gatilleros y está ahora en este momento la captura que se está haciendo al señor Adán Funes y a otros implicados. Esa es una primera línea, el caso mismo del crimen de Juan López. La segunda línea es las denuncias que hizo Juan López en relación con la corrupción dentro de la municipalidad. Unos días antes de su asesinato, Juan López, en una conferencia de prensa, denunció actos de corrupción directos en la alcaldía. Pues esa segunda línea tiene que investigarse también, tiene que investigarse porque ahí está el señor Adán Funes, pero están otros implicados. Pero una tercera línea que es también fundamental son las denuncias que hizo Juan López en relación con la explotación ilegal del Parque Nacional Carlos Escalera, en donde funciona una minera que está la minera Pinares Ecotec, cuyo propietario es el señor Lenín Pérez, que dicho sea de paso, también está en proceso judicial en audiencias primero tenía orden de captura, luego logró el mismo que se le juzgara en libertad, que dicho sea de paso, para juzgar en libertad, él tendría que haber estado dentro del país. Sin embargo, en este fin de semana se le encontró una fotografía en Miami con unos personajes hondureños y otros personajes estadounidenses de alto calibre. Pero esta tercera línea de investigación, que tiene que ver con la explotación ilegal que denunció Juan López, también tiene que investigarse. De manera, lo que quiero decir yo es que el caso de la captura del señor Adán Funes se inserta dentro de un gran entramado. Tocar todas las líneas que vinculan a este gran entramado es lo que creo yo que se logrará, llevará a que se rompa el muro de la impunidad, porque el caso de Juan López no fue cualquier asesinato, fue un asesinato de alto nivel que nosotros exigimos que se llegue hasta las últimas consecuencias.
0: En su momento se acercaron al Ministerio Público hace un par de meses en protesta y exigían a las autoridades de la Fiscalía, por favor, agilizar el tema. También se denunció que el exfiscal en su momento trascendía y ustedes exigían que estaba como deteniendo el expediente. ¿Creen que eso pasó o realmente el proceso de investigación siguió su curso?
1: Mire, yo sí creo que hay intromisiones políticas, precisamente porque estamos hablando de un gran entramado, donde hay vínculos económicos, empresariales, donde hay vínculos políticos. Por eso yo le decía hace un momento que nosotros confiamos, esa es nuestra confianza, en que el Ministerio Público esté actuando conforme a su función y que no sea por asuntos políticos. Ojalá que en el pasado tampoco haya sido por asuntos políticos, sino por procesos de investigación. No estoy interesado en meterme en intríngulis politiqueras, que creo yo que no nos ayudan. Lo importante es que ya hay una captura para lo que nosotros consideramos el segundo anillo de responsabilidad en este asunto del crimen de Juan López. Nosotros confiamos que no haya ningún tipo de interferencia política, ni empresarial, ni de otros intereses, sino que se vaya procediendo conforme a la justicia.
2: Claro, y entendemos este punto, padre, porque en efecto, si fuese político, entonces quedaría en la detención, no se investigaría el resto como usted lo manifiesta, y además la impunidad seguiría reinando en la zona. ¿Ustedes tienen conocimiento igual de otras personas? Porque me están escribiendo que después de la muerte del señor Juan López se registraron otras muertes en el sector, que estarían relacionadas también.
1: Sí, miren, nosotros creemos que el tema de la explotación minera, pero también de otros asuntos que tienen que ver con la problemática agraria o de tierra, están llevando a que se sigue actuando impulsando dinámicas de violencia. Por eso a nosotros nos interesa y por eso clamamos, demandamos, exigimos que en este caso se proceda para que se conozcan a los autores materiales, pero también el entramado que organizó el plan de asesinato, para que podamos contribuir a reducir la violencia en el Aguán, que es probablemente y sin duda alguna es la región de más alta conflictividad que tenemos en el país, donde se concentra todo, porque además ahí creo uno puede prever que no solamente hay intereses económicos, empresariales y de inversionistas, sino que también ahí previsiblemente se mueven corredores subterráneos que tienen que ver con la criminalidad organizada. Y por eso los niveles de violencia son altos y son previsiblemente traen consecuencias mortales para mucha gente. Por eso es importante que actúe la justicia, para que conociendo y llegando a fondo en un caso, se advierta que otros casos también pueden correr el mismo camino de ser juzgados por la justicia.
3: Ahora, padre Ismael, ¿qué mensaje le envía usted tras esta captura a las estructuras de poder en Honduras? Veíamos a un Adán Funes ya ahora como exalcalde sin poder, siendo detenido hoy en su vivienda. ¿Cuál sería ese mensaje para todos aquellos que ostentan un cargo y que a veces sí aprovechan del mismo?
1: Que la verdad al final de cuentas se conoce. Que por mucho que sea el poder económico, por mucho que sea el poder político, por mucho que sean los respaldos que se tengan, al final se acaba conociendo la verdad. Y además, aunque quieran esconderse, la conciencia de una persona que esté implicada en crímenes nunca lo va a dejar tranquilo. Por eso es mejor proceder conforme a las relaciones humanas, legales, que se ajusten a las reglas normales de los negocios, pero trascenderlo eso y llevar incluso a crímenes, a las personas, por muy malas que sean, la conciencia, al final de cuentas, les va a estar persiguiendo toda la vida, y esa conciencia después se va a convertir en la aplicación de la justicia, como es el caso ahora de Juan Funes.
3: Su mensaje para toda la comunidad que apoyó, que salió a las calles, que como iglesia pedía justicia, estaba exigiendo que se esclareciera este crimen, que se diera con los actores intelectuales y también por la presión que hubo a nivel internacional. ¿Cuál sería su mensaje, padre Ismael?
1: Cuidadito con quedarnos conformes. Tenemos que mantener, en virtud de la justicia en Honduras, nuestra actitud vigilante, activa, agradeciéndole a Dios porque tenemos voz y porque tenemos también conciencia de un compromiso con el ambiente y con quienes son defensores del ambiente. Pero no podemos ahora bajar los brazos y decir, ya se hizo justicia. No, al contrario, hoy es cuanto más a nuestros hermanos y hermanas de la Iglesia Católica, de nuestros obispos y a nuestros ambientalistas tan queridos que están arriesgando su vida en el Aguán, que estemos contentos porque la justicia está avanzando, pero mantenernos despiertos, activos, sin bajar nunca los brazos, porque el camino sigue siendo largo y también sigue demandando de nosotros una palabra en demanda de justicia.
2: Bueno, yo creo que es una de las voces más beligerantes. El padre Ismael Moreno, quien ha mantenido igual alzada la voz siempre, sí, y sus posturas, que realmente coincidimos mucho, porque es que no es partidaria, sino que es justa, ¿verdad?, sobre lo que está ocurriendo en el país, y me ha gustado eso, que dice que cuidadito se quedan conformes. Sí. Aún el riesgo, padre, porque aquí usted mismo lo ha dicho, el conflicto continúa, pese a que ya el alcalde no está en el poder, que ha sido detenido, el conflicto agrario en la zona es bastante delicado.
0: Las estructuras de poder y estructuras criminales solo cambian de actor, pero la obra continúa. El alcalde ya no está, buscan al nuevo alcalde, buscan al nuevo líder, buscan, matan un ambientalista, surge un nuevo líder y ahí va, porque va permeando la corrupción y va permeando también este tipo de estructuras. Para finalizar, padre Ismael Moreno, le agradecemos el habernos atendido en HCH y quedamos atentos a lo que ocurre con este tema del ambientalista Juan López y cómo avanza tras las capturas de estas personas.
2: Solo preguntarle, padre, que además del señor Adán Funes, ¿quiénes más consideran ustedes que están involucrados en la muerte del ambientalista Juan López?
1: Bueno, nosotros creemos que hay un, como dije hace un rato, hay un entramado, hay una red de
2: habla de varios anillos, pero ¿de qué sectores serían?
1: Bueno, hay sectores empresariales, hay sectores políticos, hay sectores, creo yo, que tienen que ver también con redes subterráneas de criminalidad, que obviamente nosotros no podemos conocer los nombres, ni mucho menos, pero sí sospechamos que tiene que haber otras redes, y por eso exigimos y demandamos del Ministerio Público que las investigaciones continúen, no por razones políticas, porque yo sí quiero aprovechar para decirle, lo que nos mueve a nosotros no es ningún interés partidista. O sea, quien le está hablando, a mí me acusan de ser hasta de libre, pues. O sea, yo quiero decir que soy absolutamente estoy desligado de cualquier tipo de interés partidario. Sino, lo que mueve es la búsqueda del bien común, de la justicia, de el bien para toda la sociedad, que tengamos una sociedad moralmente comprometida con el bien común. Eso es lo que nos mueve. Entonces, por eso nosotros tenemos la responsabilidad de denunciar y de exigir justicia. Y como en efecto hemos tratado de hacerlo a lo largo de todos estos 20 meses que llevamos del crimen de Juan López.
0: Muchas gracias, padre.
1: A la orden, y mi saludo para ustedes.
0: Bueno, saludos también a usted.
2: Justicia, y en efecto, repetimos las palabras que decía el padre. El Ministerio Público investiga y que no sea solamente por tema político.
0: Porque es de un partido contrario al que está actualmente.
2: Y si es culpable, pues que caiga todo el peso de la ley. Pero que continúen con las investigaciones, que alcance a los demás que estarían involucrados en la muerte del ambientalista Juan López, que investiguen las denuncias hechas en vida por Juan López de presuntos actos de corrupción y varias irregularidades registradas en la alcaldía de Tocoa, Colón, y otras denuncias en materia ambiental que él venía sosteniendo y que esto le habría costado la muerte. Que la fiscalía no quede solo con la captura de Adán López, de Héctor Méndez y demás involucrados, y los que ya están detenidos también, que ya tienen varios meses en el proceso, no. Que siga la investigación para cada uno, ya sea intelectual o Adán Funes, ya sea intelectual o material, de los sectores empresariales, políticos y de las demás redes que se mencionan. Y que además las denuncias que también había hecho el ambientalista Juan López, que al menos se hagan, que valga la pena que él haya muerto por nuestros recursos. Y que la fiscalía haga el trabajo que corresponde. 7:56, ya vamos a seguir hablando de este caso y de otras noticias. Las móviles de emergencia también en unos minutos vamos con ellas. Pero antes vamos con más de nuestros patrocinadores. 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Toyota, líderes en equipo industrial. 7:57, vamos de inmediato a darle a conocer otra información de último momento que se registra, información
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0: mucha atención a este informe de último momento, porque tal como lo informábamos en las noticias que impactan, se reporta tres personas que habrían sido encontradas calcinadas, quemadas totalmente su cuerpo en el sector del Cimarrón. Como usted puede observar en estas imágenes que le mostramos, tres personas han sido, según lo que nos manifiestan, encontradas dentro de una refri o un freezer.
1: Eso
0: aparentemente
1: como...
0: se puede observar como un freezer.
2: Ok, aquí había...
0: Primero se nos había informado que era un incendio, o sea, que había en el sector del Cimarrón, pero se nos confirma que habría sido el hallazgo de tres personas calcinadas que las habían, me imagino, asesinado y luego le habrían encendido su
2: allí.
0: Cuerpo.
2: O sea, no fue que un incendio se registró.
3: Se rociaron alrededor para que pareciese un incendio y el objetivo era la muerte de, estas personas.
2: Porque... Yo por eso le preguntaba y la quedé viendo, porque si fue un incendio forestal, entonces ellos buscaron refugiarse probablemente en este electrodoméstico.
0: Lo extraño es dónde los
2: pero
0: encuentran.
2: Pero no se ve fuego alrededor.
0: Sí, lo extraño es dónde los encuentran, así que el ataque es dirigido.
2: No, sí, les prendieron fuego definitivamente.
3: Mucha atención a este informe de último momento a las 7 de la mañana con 59 minutos. Tres personas calcinadas dentro de un contenedor y otros cerca del contenedor en esta información de último momento. Adelante, Bride Leuceda. Mucha atención. Vamos de inmediato con usted.
4: Último momento. Gracias, Alex. Mucha atención a este informe de último momento. Se confirma tres cuerpos calcinados en la zona de Bosque de Tegucigalpa, sector El Cimarrón. Dos cuerpos fueron calcinados adentro de una refrigeradora, desnudos los metieron a una refrigeradora, les rociaron combustible y les prendieron fuego. La escena es dantesca, la escena es horrible, inhumana. Los dos cuerpos desnudos se puede observar que los desmembraron. O sea, perdone la expresión, pero los desmembraron como si se tratase de otra cosa y no de un ser humano. Los dejaron en una refri y les prendieron fuego. Mire usted, al estilo de los grandes cárteles en otros países. Los desmembraron y los echaron a una refri y les prendieron fuego. Más abajo en la escena, en otra refrigeradora, otro cuerpo más. Estamos hablando de tres cuerpos. Estamos hablando de una escena como para dejar un mensaje. En refrigeradoras le prenden fuego a estas personas. En medio del bosque, con la brisa y la bruma que cubre la ciudad, se encuentra esta escena dantesca. El cuerpo de bomberos vino porque la alerta era un incendio, pero hay más que eso, algo más lamentable. Bendec, subteniente de bomberos, un gusto saludarle. Una escena dantesca la que hemos encontrado este día.
5: Es correcto. Nosotros por la mañana recibimos el informe acerca de un incendio forestal que estaba empezando a suscitar lo que es aquí en el sector de la aldea del Cimarrón. Estamos ubicados aproximadamente a unos 5 kilómetros adelante del cementerio general del Cimarrón. Al llegar al lugar, pues nos encontramos con esta dantesca escena en donde pudimos encontrar el cuerpo calcinado dentro de lo que es una estructura metálica que al parecer pues funcionaba como freezer. Al mismo tiempo, pues durante el desarrollo de las operaciones de extinción de incendios, se pudo encontrar también lo que es otro cadáver, lo que es aproximadamente a unos 20 metros abajo, lo que es en el abismo que podemos encontrar exactamente a mi izquierda. Pues cabe resaltar que estamos en espera de las autoridades respectivas para poder entregar la escena y que ellos sean los que se hagan cargo de determinar cuáles fueron las causas o por qué estas personas estarían en esta zona.
4: Se puede observar más abajo bomberos peinando la zona porque no descartan más cuerpos.
5: Es correcto, porque al principio cuando llegamos, pues nos encontramos solamente con los dos cuerpos ubicados en lo que es en la estructura metálica. Pero al realizar las labores de extinción, reitero, en la parte de abajo, a 20 metros aproximadamente, donde tenemos la unidad contra incendios, tuvimos la desgracia de encontrar otro cuerpo. Por lo tanto, pues se sigue peinando la zona en busca de ver si no hay pues más remanentes, más cadáveres. o esperemos que no. Por lo tanto, pues estamos todavía aquí pendientes en la zona.
4: Gracias, Bendec, del Cuerpo de Bomberos. Véngase, Arnold Aguilera. Bajemos con mucha precaución. Arnold Aguilera, me acompaña. Vamos con mucha precaución. Cuidado por aquí. Alex, hay otro cuerpo y los bomberos están peinando la zona 50 metros más abajo porque no descartan otro cuerpo. Mucha atención. Masacre al estilo de los grandes cárteles en otros países, como se observaba únicamente en las noticias. Ahora vivimos y vemos aquí en Honduras esas noticias. Desmembraron a tres personas, los desmembraron, les cortaron sus partes del cuerpo, los metieron a un freezer y les prendieron fuego. Y aquí más abajo, mire, hay otro cuerpo también. Y más abajo, el cuerpo de bomberos busca otro cuerpo. No se descarta que hayan más personas. Una escena dantesca, una escena inhumana. ¿Qué está ocurriendo? Mientras se centra la atención allá en Tocoa, Colón, las estructuras criminales aprovechan los distractores, aprovechan que toda la policía está allá para hacer de las suyas en Tegucigalpa. Aquí está el otro cuerpo, desmembrado por completo. Desmembrado por completo. No voy a mostrar esa escena, Arnold, por respeto a la dignidad humana. Es triste, por respeto a la dignidad humana no lo vamos a mostrar, porque también lo partieron y le prendieron fuego con combustible. No sabemos si fue con una motosierra, si fue con un hacha. Ahí está el otro freezer, mire. En freezer. ¿Qué cártel será? ¿Qué estructura será? Este es un mensaje, Cecia. Es un mensaje directo. Los encostalados es un mensaje. Los embolsados o ensabanados es otro mensaje. Los desmembrados es otro mensaje. ¿Será una nueva estructura criminal? ¿Será un cártel que está operando aquí en el país? ¿Serán miembros de una supuesta estructura? ¿Serán personas simplemente víctimas de entre la sociedad? ¿Serán grandes profesionales? ¿Serán personas del sector público? ¿Serán de la empresa privada? ¿Son hombres? ¿Son mujeres? No se sabe, porque están desmembrados y calcinados. Y vamos a seguir con
1: último momento.
4: Cuidado, con los bomberos, porque más abajo, porque no se descarta que haya más personas. Cuidado, cuidado, ahí se caen, cuidado, ahí se caen, cuidado, se caen. No se descarta que haya, Alex, más personas. Ayúdeme aquí, por favor. Cuidado, dale, gracias, Mike. No se descarta, Alex, que hayan más personas. Mire, aquí ve un detallito, Arnold, venga, venga. Muéstrelo, aquí ve un detallito, mire. Una botella de guaro, de ron. Me hería el dedo ahí, Arnold. Bueno, ya voy a buscar una curita. A una botella de ron, mire. Una botella de ron, una botella de guaro. Así que no se sabe si se vinieron a emborrachar aquí o los vinieron a tirar, pero ¿cómo operan estas estructuras? Imagínese, Alex, la escena, le repito, tres cuerpos calcinados, tres cuerpos desmembrados, les prendieron fuego, los metieron a un freezer, los quemaron con combustible, en plena calle quedó uno, el otro más abajo, y no se descarta un cuarto muerto. Esto en el sector del Cerro El Cimarrón, en Tegucigalpa. El cuerpo de bomberos primero en llegar a la escena. La Policía Nacional ahora mismo toma el control del área. La radiopatrulla 744 acordona la escena. La investigación policial, ¿qué dice? ¿De qué trata? No hay de... Este es sociedad. Le reitero y le repito, amigos que recién se conectan a esta transmisión, hable como habla Televisión Digital en la escena, HCH en el lugar, en Tegucigalpa. Esta mañana encontramos tres cuerpos calcinados y descuartizados, desmembrados. A dos de ellos los metieron en una refrigeradora, les prendieron fuego. Uno más lo calcinaron más abajo, en otra situación similar, y no se descarta un cuarto, un quinto, un sexto, o tal vez ninguno más aquí en este sector, porque la policía realiza la búsqueda. Observe, en este momento llega ya la autoridad policial. Llega la Policía Nacional en este momento, pues ya el comisionado de policía, Oseguera Más, de inmediato ha ordenado que se proceda a peinar la zona, porque es reciente, Alex, Cecia, Carolina, había fuego todavía, había humo, se siente el hedor a carne humana quemada. Si hay alguien que ha sentido ese mal olor a carne humana quemándose, somos los periodistas, lamentablemente. Se siente, o sea que es reciente. Ya llegó la Policía Nacional y me dicen en este momento que el comisionado Ceguera Más ha ordenado que se peine la zona de inmediato y que se cerque todo el cimarrón y que nadie entra y que nadie salga. ¿Pero qué está pasando, señor ministro? Señor ministro Gerson Velázquez, se le quedó la frase del ministro anterior. ¿Vamos bien? Pues estas escenas dicen que hay mucho por mejorar. Mire usted la situación, la Policía Nacional ya en el área, lo primero que hacen, les explico, mucha atención, lo primero que hacen es el aseguramiento de la escena, crear un radio o al menos un cerco de 5 metros que permita encontrar casquillos de bala, indicios, huellas, cabello, ADN, saliva o cualquier situación que pueda identificar los cuerpos. Segundo lugar, la notificación correcta, las fotografías. Tercer lugar, la inspección en la escena. Cuarto, el aseguramiento. Quinto, el levantamiento. Estamos apenas en la etapa 1, reconocimiento de la zona. Etapa 1 entra en este momento. La policía procede a recorrer el lugar, a tomar fotografías y a informar a sus superiores que en el cimarrón hay una masacre, que en el cimarrón de Tegucigalpa hay 3 cuerpos calcinados, que en el cimarrón hay una escena dantesca. Más adelante, más detalles, nos vamos a mantener aquí porque se están viendo cosas, como dice la Biblia, cosas en los últimos tiempos horribles, horribles, las que se están viendo en la capital de la República. Junto a Walter y Arnold Aguilera desde el Cerro del Cimarrón, desde el lugar de los hechos al estilo de HCH, qué gusto saludarles, con permiso, no digo buenos días porque no son buenos para 3 familias que hoy sus seres queridos fueron desmembrados y calcinados.
0: Gracias, compañero Uribe Leuceda. Nos mantenemos al pendiente de nuevos elementos, detalles de esta terrible noticia. Yo le decía, con saña, desmembrados, luego les metieron fuego a los cuerpos y los dejaron dentro de un freezer. O sea, terrible. Ojalá no se quede la impunidad.
3: No era tal incendio como decían el cuerpo de bomberos, sino lo que veía la gente era esto que se estaba quemando. Ponga el otro video que teníamos, compañeros, de redes sociales. Un video que nos enviaron a través de las redes donde se miraba la lomita que había un incendio, ahí estaba un cuerpo quemándose. Imagínense. Lo que pasaba fue como adelanto, que decíamos, ahí se está quemando, ahí era un cuerpo. Nosotros pasamos que estaba quemando, era un cuerpo el que estaba ahí quemándose.
2: Inimaginable.
3: Es el que está en la loma, el que está encontrado ahí. O sea, hay 3 cuerpos, 2 que quedaron dentro del freezer y otro que quedó en la lomita, que es lo que estamos observando.
2: Y ese video es de hoy.
0: Según aparentemente lo que nos han manifestado era hoy, por eso alarmado nos decían, es un incendio forestal, las personas en el lugar, pero a la hora de la hora lo que encontraron fueron cuerpos quemados.
2: ¿Qué pasará en el, o sea, con estas personas?
3: No deben de andar muy drogados para hacer
2: algo. Que se levantan, ok, me voy a levantar porque hoy tengo que ir a matar a...
3: Las personas quizás pasaron ahí la noche.
0: Sí, estos crímenes son con demasiada hazaña, con demasiado odio, con demasiado rencor. Por eso es que el mundo necesita más de Dios. Todos los días necesitamos más de Dios. Y seguimos con noticia de último momento. Mucha atención porque también se reporta el asesinato de otra persona. En el Negrito Lloro, mucha atención, en la colonia Rosario Núñez, del sector del Negrito Lloro, esta mañana le han quitado la vida a un hombre ha sido asesinado con arma de fuego en la colonia Rosario Núñez, en una calle muy transitada. Según la información, personas en el lugar escucharon varias detonaciones de arma de fuego. Hasta el momento solo se maneja la información de que la persona asesinada sería Dimas Jesús Bueso, quien se dirigía hacia Las Cañeras cuando fue asesinado a pocos metros de su vivienda en este sector del Negrito Lloro. Ya tendremos todos los detalles desde la zona, además de un fuerte accidente de tránsito también con nuestro compañero Jeffrey Díaz. 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
3: 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Vamos de inmediato al Congreso Nacional, porque tal como lo decíamos ayer, para hoy se tiene previsto entregue la solicitud de permiso a las consejeras, la doctora Ana Paola Hall y Cosette López. Así nos lo informó ayer el señor Antonio Riveras en el Congreso Nacional. Y hoy es lo que se espera, Sandy Gallardo.
1: Alex Cáceres, como usted lo menciona, estamos aquí en el Congreso Nacional y bueno, recientemente ingresó la consejera Cosette López y según lo que nos han informado también viene la otra consejera. Esto porque se estarían reuniendo con la comisión. Informarles también que según hablamos con el diputado Antonio Rivera Calleja, se estarían reuniendo desde las 7 de la mañana, según lo que él nos informó. Recientemente hablamos con el secretario del Congreso Nacional, Carlos Ledesma, que él nos mencionaba que a la Secretaría del Congreso no han llegado porque se presumía de que vendrían en tempranas horas a poner su licencia, pero según lo que nos informó a esta hora, a las 8:15 de la mañana, no han ingresado a la Secretaría del Congreso Nacional, por lo que se descarta hasta los momentos que ellos estén ellas estén interponiendo una licencia en el Congreso Nacional. Entonces, que seguimos con la idea de que lo que nos dijo el diputado Antonio Rivera Calleja es que se estarían reuniendo con la comisión. Recordemos que la comisión que preside el diputado Antonio Rivera Callejas es la que estaría hoy entregando al Pleno Legislativo las 18 personas propuestas para concejales del Consejo Nacional Electoral y para los magistrados del Tribunal de Justicia Electoral. Entonces, se pretende pues escuchar la opinión de ellas y que ellas conozcan anticipadamente a estas personas que serían propuestas en el Pleno Legislativo. Como les dijo el diputado Carlos Ledesma, a los momentos, a la Secretaría del Congreso Nacional no ha llegado ninguna licencia por parte de la consejera Cosette López. Esta es la información desde el Congreso Nacional. Nosotros estaremos pendientes para llevarles toda la información. Si no hay más consultas o dudas, retornamos con ustedes a estudios principales.
2: Y muchas gracias, Sandy Gallardo. 8 de la mañana con 16 minutos. Más adelante

edad terminó en un hallazgo macabro, lo que nadie se imaginaba, pero lamentablemente fue verdad. Todo comenzó desde el pasado fin de semana, el sábado para ser específicos, en que la joven Rosy Izaguirre salió a divertirse a una fiesta bailable desde la aldea Jutiapa, sector de La Tigra, en el Distrito Central, a otra aldea cercana. En el reporte de la desaparecida, los familiares explicaban que salió con un supuesto primo, pero ella no apareció. Ayer la búsqueda terminó encontrando el cuerpo sin vida de la joven tirado en medio de un sector boscoso de difícil acceso, con signos de extrema violencia, en la misma aldea donde ella vivía y a solo minutos de su casa. Para llegar a la escena del crimen, los vehículos se dejaron en un determinado lugar y desde allí caminamos por el bosque hasta llegar a un punto en que solo agachados podíamos entrar, hasta donde se encontraba el cuerpo de Rosy, tapado con pino seco y hojas para que, según los hechores, nadie la encontrara. Agentes de la Dirección Policial de Investigaciones aseguraron la escena del crimen y coordinaron con medicina forense para el respectivo levantamiento. El cadáver fue traído a la morgue capitalina, donde se le realizó una autopsia y posteriormente fue entregado a sus familiares. Ahora piden justicia para que los responsables caigan, sin importar si es de la misma familia, que se le aplique el peso de la ley, exclamaron a los agentes de investigación. Un fatal accidente de tránsito anoche cobró la vida de una mujer de 45 años de edad y tres personas más resultaron gravemente heridos. El mortal accidente ocurrió en el final del Boulevard Centroamérica, entre las colonias Kennedy y el inicio de la Honduras, bajo los puentes en el anillo periférico. Según dieron a conocer testigos, un bus estaba estacionado a cierta distancia de donde ocurrió el percance. La fémina que manejaba venía en exceso de velocidad y al ver el bus de frente perdió el control. Se saltó la acera y detuvo su marcha de manera violenta al chocar contra un paredón del puente antes mencionado. De inmediato las líneas de emergencia comenzaron a sonar, reportando el terrible encontronazo. Al llegar al lugar, varios paramédicos de la Cruz Roja Hondureña y del 911 ayudaban a las personas heridas para trasladarlas a un hospital, mientras que la señora Jay Milagros Zelaya ya no tenía signos vitales. Su muerte fue al instante, al impactar su rostro y cabeza contra el timón del vehículo, el cual quedó completamente destruido. Agentes de tránsito hicieron la inspección del automóvil, encontrando dentro del mismo varias latas de cerveza y hasta en los alrededores habían algunas que se salieron del fuerte choque, evidenciando la irresponsabilidad de manejar en estado de ebriedad y a alta velocidad. También familiares dieron a conocer que el vehículo solo tenía unas horas de haber salido del taller de pintura y después ocurrió la tragedia. El cuerpo de Milly, como le conocían, fue llevado a la morgue del Ministerio Público para una autopsia y posteriormente entregarlo a sus parientes. En una fuerte operación coordinada entre la Dirección Policial Antimaras y Pandillas contra el Crimen Organizado Dipanco y la Dirección de Inteligencia Policial, en la colonia Óscar A. Flores de Comaya, fue capturado un temible cabecilla de la estructura criminal Pandilla 18, alias el Doc Santana, y junto a él, su pareja sentimental, quien se presume, según las autoridades, sería la administradora de la Pandilla 18, identificada como la Jessica. Son señalados de sembrar el terror mediante amenazas y cobro del mal denominado impuesto de guerra a comerciantes y transportistas. Según los antecedentes, alias el Doc Santana cuenta con antecedentes delictivos por homicidio y hurto desde el año 2000, delitos por los que habría purgado una condena de 18 años en prisión. Tras cobrar su libertad del centro penal Atolva, fue nuevamente capturado en 2018 por extorsión, portación ilegal de armas, permaneciendo privado de libertad hasta el 2025, mientras que su pareja sentimental, la Jessica, tenía denuncias por violencia intrafamiliar en marzo del 2011. Posteriormente fue detenida por tráfico de drogas, soborno y asociación ilícita. A los detenidos se les decomisó armas de fuego ligada a hechos violentos en la capital, municiones y dinero en efectivo que sería producto del cobro de extorsión. Anoche fueron remitidos ante la fiscalía para el debido proceso. En las últimas horas, agentes de la Dirección Policial de Investigaciones, a través de la Unidad de Delitos contra la Vida, lograron capturar a un prófugo de la justicia, quien
por más de 25.

0: 5 años evadió a la justicia hondureña. Se trata de un hombre de 42 años de edad, de oficio despachador de taxis. Su captura se ejecutó en el barrio Reparto por Bajo mediante vigilancia y seguimiento, de acuerdo a la línea de investigación. El detenido es originario de Santa Bárbara, lugar donde él, en el 2001, supuestamente asesinó a otra persona con arma de fuego por supuestos problemas personales. Luego del crimen, el ahora capturado se ha refugiado en diferentes partes del país, evadiendo la justicia, hasta ayer en que fue capturado. Con las imágenes de Mauricio Pavón, la edición de Stanley Paz y el apoyo logístico de Marlon Barahona, comandando la móvil de emergencia en la capital, Daniel Méndez les informa. Buenos días.
1: Ocho de la mañana con 23 minutos. Vamos de inmediato con la móvil de emergencia también en el norte del país. Todos los detalles a continuación con Orlin Castro y su equipo.

0: Buenos días, a continuación les presentamos un amplio resumen de los hechos más relevantes que se han registrado la noche de ayer y la madrugada de hoy. En la móvil de emergencia en la ciudad de San Pedro Sula, un fuerte accidente vial se registró anoche en la carretera CA5, a la altura de la empresa Pronorte del sector de Dos Caminos, Villanueva Cortés. El conductor de un vehículo pick-up estuvo a punto de morir tras ser arrastrado y quedar bajo de un pesado cabezal. Mientras tanto, tres vehículos más salieron con daños materiales. Elementos del cuerpo de bomberos y miembros de la ambulancia del 911 llegaron para brindarle la asistencia médica. El paso vehicular se interrumpió por varias horas hasta que las autoridades de la Policía de Tránsito levantaran un informe del hecho. Anoche nos trasladamos a la colonia Pradera, al sector de La Satélite, donde doña Ligia Patricia López Izaguirre, quien sufre una trombosis aguda, a punto de perder sus dos pies. Ella pide ayuda económica para poder seguir su tratamiento.
1: Ya tengo 3 años y medio de no laborar y debido a eso mi salud ha venido descompensándose. En noviembre del año pasado caí grave y debido a eso tuve complicaciones en mis riñones. Soy diabética, hipertensa, con hipotiroidismo agudo, y ahorita se me hicieron unas llagas por la mala circulación, y estoy a punto de que me puedan cortar mis piernas.
2: Ahora, ¿qué pasa si usted no puede suplir su tratamiento?
1: Me cortarían las piernas. Eso sería lo peor que me podría pasar, porque no, ahorita yo no tengo los medios suficientes como salir adelante, quien me ayude, ni nada por el estilo. La persona que de la cual dependo trabaja como VIP, es una hija de crianza, trabaja como VIP, pero no da lo suficiente para los gastos y para las medicinas.
2: Ahora,
1: ¿qué se me cruza por la mente? Pedirle cada instante a Dios que provea salud en mi vida, que me dé la paz para salir adelante en estos momentos, porque son situaciones difíciles. Yo casi no duermo. El dolor me sofoca, no me deja respirar y últimamente he tenido crisis de ansiedad debido a todo esto que estoy pasando.
2: En la Cora, mire, ¿a qué número de teléfono se puede comunicar con usted cualquier ciudadano que quiera ayudarle?
1: 87-69-2170.
0: Hoy en horas de la madrugada, autoridades de la Fiscalía de Turno de Levantamiento se trasladaron a la pequeña morgue del Hospital Mario Catarino Rivas para realizar el levantamiento de ley de una persona del sexo masculino que murió en la sala de emergencia de ese centro asistencial. Según familiares, este ingresó anoche con procedencia de Roatán tras sufrir una aparatosa caída en la paila de un vehículo. Este correspondía al nombre de Elías Ezequiel Castro Chávez, de 34 años de edad. Anoche familiares se retiraron el cuerpo de un adulto mayor que murió después que fue atropellado por el conductor de un vehículo en la carretera CA13 en el desvío de la colonia Tela del municipio de La Lima Cortés. Familiares aclaman justicia, ya que el conductor andaba en estado de ebriedad al momento del hecho. La víctima correspondía al nombre de Ezequiel Galo Sorto, de 73 años de edad. Mientras tanto, aún permanece en la morgue el Ministerio Público sin identificar una joven dama que fue encontrada completamente quemada a la orilla de la calle en la comunidad de San Antonio Cortés, según reportaron autoridades de medicina forense. Aquí finalizamos el resumen de noticias a bordo de la móvil de emergencia en la ciudad de San Pedro Sula, con las imágenes y edición de Oscar Perdomo. El propio lugar de los hechos, para HCH Televisión Digital, les informó Orlin Castro.
3: Ocho de la mañana con 28 minutos, gracias a nuestro compañero Orlin Castro en la móvil de emergencia. Pero a esta hora quiero mostrarles imágenes también, porque le estamos dando seguimiento a lo que estaba ocurriendo en Colón con la detención del exalcalde Adán Funes. ya las autoridades, mucha atención también a este informe porque ya vamos a ampliar. La ATIC está secuestrando documentos en la alcaldía de Tocoa. Mucha atención a este informe. Ya tendremos todos los detalles desde ese sector con nuestro compañero Asael Rodríguez. Pero también le doy a conocer este comunicado que han dado las autoridades también de la Secretaría de Seguridad sobre la detención. En el marco de las investigaciones relacionadas con la muerte del regidor y ambientalista Juan Antonio López, se ejecutó una operación policial consistente en 6 allanamientos de domicilio con orden judicial, orientadas a desarticular una estructura criminal vinculada al hecho. Como resultado de las acciones operativas desarrolladas mediante labores técnicas de inteligencia, vigilancia y análisis científico forense, se logró la ejecución de 3 órdenes de captura contra supuestos autores intelectuales del crimen. De acuerdo con las investigaciones, el hecho criminal ocurrió el 14 de septiembre. La primera etapa permitió la captura e imputación de 3 personas señaladas como autores materiales del delito y asesinato y asociación para delinquir. Posteriormente, mediante nuevas diligencias técnico-científicas y análisis periciales, se esclareció la presunta participación coordinada de otros individuos identificados como supuestos autores intelectuales del hecho. Las investigaciones desarrolladas establecen que el móvil del crimen estaría relacionado con la oposición que mantiene la víctima frente a las actividades que afectan intereses económicos, políticos y empresariales. Según lo que da a conocer este comunicado de la Secretaría de Seguridad, donde confirma la detención en estos operativos. Pero también, mucha atención, en otras noticias, ya estaremos desde el Instituto Maximiliano Carranza en Siguatepeque, porque se están registrando protestas, quema de llantas en ese sector por parte de los estudiantes. Ya conoceremos cuáles son las exigencias de los mismos. Están protestando en su mayoría. Hay muchos centros educativos que están protestando por el traslado de maestros, otros porque no tienen maestro cuando estamos ya a mayo, casi a mitad de este año, y aún hay centros educativos que siguen protestando.
4: Y aquí, ojo, que este es el segundo colegio más importante de Siguatepeque. Está ubicado,
3: el Maximiliano Carranza.
4: Sí, está ubicado en el barrio El Parnaso, es el segundo colegio más grande, y están protestando por el despido de maestros por las autoridades. O sea, estamos en mayo y siguen despidiendo a docentes, y por eso es que hoy los estudiantes y también maestros están protestando en este momento en el barrio El Parnaso, en Siguatepeque, por el despido de maestros y además de guardias de seguridad también, que es lo más seguro. Pertenecían al partido Libertad y Refundación y por eso los están despidiendo, como ocurre siempre, lamentablemente, en cada gobierno.
3: Y esto no solamente es Siguatepeque, mire, nacional. Ahora le muestro, así amanecieron varios centros educativos también esta mañana en Siguatepeque, ya lo veíamos, ahora les muestro en Santa Bárbara, porque amanecieron tomados por empleados de servicio civil que fueron despedidos también allá en el sector de Santa Bárbara. Aquí son varios centros educativos que nos han enviado imágenes. El centro, la escuela.
5: Carolina, y este problema se está dando a nivel nacional
3: en
5: porque
3: todos lados.
5: Nos han informado, bueno, en la mañana me escribía el señor Rolvin Zavala de la Libertad Comayagua, que están denunciando el tema de algunos despidos. Me dice, masacre laboral en Proeco. Despidieron los permanentes y de contrato injustificadamente. Y ayer también me escribía otro paisano despidieron ayer y antier varios personal de Proeco que estaban en centros educativos, que tenían incluso su permanencia desde hace 2 años, no se les respetó y están siendo despedidos.
4: Maestros Proeco.
5: Maestros Proeco.
3: Vamos a ver qué ocurre.
5: Tiene que ver también con tema de servicio civil.
3: Porque las autoridades deben también de brindar sus respuestas. Aquí son varios los centros educativos que se han tomado. Vamos a una pausa comercial. Ya regresamos con más noticias en HCH Matutino.
6: Al regreso, audiencia inicial militares por apropiación de 9 millones de lempiras en la capital. Se registra un fuerte accidente de tránsito. Rastra se da vuelta en la CA5 en Santa Cruz de Yohoa. Y en noticias internacionales, dron ucraniano derriba coche lleno de soldados rusos. No hay sobrevivientes.
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8: Tenemos mucho que informar en HCH Matutino, pero nuestros clientes también son importantes. Son importantes. Luego de la franja publicitaria, estamos de vuelta con ustedes. Estamos de vuelta con ustedes en HCH Matutino.

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4: Él fue traspasado por nuestras rebeliones y molido por nuestras iniquidades. Sobre Él cayó el castigo, precio de nuestra paz. Y gracias a sus heridas, fuimos sanados. Isaías 53:5.
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13: Seguimos activos en Hable Como Habla Radio y vamos a pedirle a usted que nos mande una comunicación a través del 9420-0766. ¿Qué tipo de comunicación? Un audio. Dígame la frase "yo me informo" con HCH Radio en el taxi. en el tráiler, aquí en el taller de mecánica o en el taller de tapicería, o aquí estoy en el mercado. ¿Dónde está usted? Queremos saber si está todavía comiéndose su baleadita en las orillas del anillo periférico o de alguna avenida, alguna calle, aquí en Tegucigalpa, en Ceiba, en San Pedro Sula, allá en El Paraíso. ¿Dónde se encuentra usted esta mañana? 8:40 minutos. ¿A qué número? 94-20-07-66. Buenos días a
14: Yo
13: todos.
14: Yo me informo con HCH aquí en mi casa, en mis quehaceres. Feliz día, hermano Max. Bendiciones.
13: Gracias. Uyapa
14: Aguilar de las Colinas del Carmen.
13: Gracias. Uyapa Aguilar, Colinas del Carmen.
15: Con HCH, hermano Max, aquí del Cerro del Progreso, lloro aquí en casita haciendo los quehaceres diarios.
13: El Cerro del Progreso, lloro. Muchas gracias.
16: Hola, buen día. Les saluda Selvin Torres. Bendiciones. Aquí lo vamos escuchando en la CA5. Rumbo a San Pedro Sula en un tráiler. Saludos.
13: Selvin Torres, gracias.
17: Dios le bendiga, Torres. Hermano Max, Dios le bendiga.
13: Amén, gracias.
17: Así que la gente de Zonaguera que se ponga pilas, que aquí voy con los guineos, Yo Póngase me informo pilas. Con HCH.
13: La gente de Zonaguera.
17: La gente que va escuchando la radio, el Pastor Burgos del Carrito Rojo. Los guineos. Llevo guineos a la Empira, dígale.
13: A la Empira, los guineos. HCH Radio. Solo pasa en HCH Radio todo esto.
18: Yo me informo con HCH, hermano Max, aquí estoy, buenos días.
13: Buenos días, Dios le bendiga.
18: Yo me informo con HCH, aquí en Marales, Ana Luisa Alonso. Hermano Max, buenos días, les saludo aquí de San Matías, estoy aquí en mis quehaceres del hogar, estoy
13: San
18: haciendo
13: Matías,
18: tortillas.
19: Yo me informo con HCH de Moroselí.
13: Desde Moroselí, El Paraíso.
19: Marcos Gutiérrez.
13: Marcos Gutiérrez, informándose con HCH.
20: Buenos días, hermano Max. Le saluda Pedrito Matius desde aquí, la colonia El Carmen.
13: Pedrito Matius desde la colonia El Carmen.
20: San Pedro Sula.
21: Buenos días, hermano. Aquí lo estamos saludando de aquí, Cofradía Cortés, aquí trabajando en una empresa con Zapaisa.
13: Cofradía.
21: Retroexcavadora,
13: Cofradía Cortés.
21: Dios le bendiga, hermano Max. Dios le bendiga. Aquí escuchando el radio, la emisora que es escuchada. Saludes ahí para todos los fieles oyentes.
22: Yo me informo con HCH en la máquina 131, Tocoa Colón, Gustavo.
23: Buenos días, hermano Max. Yo me informo con HCH Radio Televisión Digital. Aquí en el campo, en la casa y en el trabajo, trabajando la tierra, hermano.
24: Bendiciones, hermano, yo le escucho aquí a mi vecino Santa Bárbara.
25: Buenos días, hermano Max, desde Huinope, El Paraíso, Marlon Lago, le saluda. Bendiciones.
26: Buenos días, hermano Max, aquí lo estamos informando, venimos de Olanchito, rumbo a Tocoa. De nombre de la empresa de Rome Inter, vamos rumbo a Tocoa Colón, escuchando Yo Me Informo con HCH Radio. Le saluda José Ángel Ávila García.
27: Muy buenos días, qué gusto estar con ustedes, con mis compañeras, mi compañero, y como siempre tratando de, bueno, dar un poco de luz en cuanto a un análisis de las cosas que ocurren en el mundo y en Honduras. Hoy, compañeros.
28: Se vino a irradiar de luz este estudio.
27: Yo sabía que usar esa palabra.
28: Anda brillando.
27: Ahorita. Pero es porque.
29: Irradia luz.
27: Una introducción que podía dar luz, pues.
28: Claro. Usted, para los que quieran conocer un poco más de la vida, el abogado Rafael Jerez, en las redes de HCH abrió un ping-pong. Abrió un ping-pong que le hizo. Carolina Lanza, no el ping-pong tradicional que se lava con jabón.
27: Agua y jabón. Sí,
28: porque
27: sí.
28: Alex
27: porque
28: creía
27: yo vengo
28: que
27: bien bañadito hoy.
28: Sí,
27: ya,
29: se lava la carita, pensé que le iba a decir ahí.
28: Pero ahí en las redes de HCH va a encontrar una breve entrevista que se le hizo de manera improvisada.
30: Pero Rafa, sí se lava la carita.
28: Y los conciertos
30: todos
28: favoritos
30: días.
28: De Carolina.
27: El concierto favorito de Carolina Lanza, sí. Pero
30: no,
27: bien.
30: Alex, escuchó. No. ¿Usted ha visto esa película?
27: El del Shrek.
30: ¡Suena la
27: galletita! Ah, sí, en la galletita. Pero bueno, Rafa, hoy vamos a hablar de
28: el seguimiento
27: del acuerdo entre Honduras y el Fondo Monetario Internacional, pero lo vamos a vincular con tres cosas. Primero, el contexto internacional que incide, ustedes van a notar en la presentación, a diferencia de lo que fue la revisión de ese acuerdo en 2023, la suscripción del acuerdo y la revisión en 2025, que ahora las dimensiones que fueron objeto de acuerdo están condicionadas en su mayoría por lo que pasa en el mundo y cómo afecta a Honduras, pero además vamos a hablar también de la próxima reunión que va a ocurrir el jueves entre Donald Trump y Xi Jinping y nuevamente cómo eso incide en el mundo. Primero, vean ustedes, cuando se suscribió el acuerdo entre el Fondo Monetario de Honduras en el 2023 había cuatro grandes pilares: preservar la estabilidad macroeconómica, ampliar el espacio fiscal y fortalecer el gasto social, también reforzar el marco de política monetaria y mejorar la gobernanza y la transparencia. Estas bases fueron lo que se utilizó en 2023 para firmar el acuerdo originalmente entre el Fondo y Honduras. Ok, en 2025, a dos meses del proceso electoral, hubo un acercamiento otra vez entre el Fondo Monetario y Honduras para determinar las bases que iban a regir la cuarta revisión, que realmente fue lo que ocurrió en estas últimas dos semanas que vino el Fondo Monetario Honduras. En ese momento se retomaron las bases del acuerdo que se había suscrito en 2023. Usted lo ve en pantalla: gasto social, estabilidad macroeconómica, reformas al sector energético, gobernanza, combate a la corrupción y preservar la inflación dentro de su rango de tolerancia. Si uno revisa el contenido de los comunicados que publicó el Fondo Monetario entre 2023 y 2025, bueno, se centraban en la visión que tenía en ese momento el gobierno de la presidenta Xiomara Castro. Pero ya ayer que saca el comunicado derivado de la cuarta y quinta revisión del acuerdo que había suscrito originalmente con Honduras, se habla puntualmente de, se destaca la resiliencia económica del país, el monto al que asciende las reservas internacionales, pero vea usted el tercer punto que habla de la capacidad de la economía hondureña de resistir a los embates de la guerra en Irán y el contexto internacional desafiante. Con esto, básicamente el Fondo Monetario dice, ok, se va a someter a consideración del directorio del Fondo Monetario la aprobación de este acuerdo para que Honduras pueda acceder a poco más de 200 millones de dólares. Pero como les estaba diciendo, lo interesante de esto, compañeros, es que de los pilares que no son nuevos en la evaluación que el Fondo Monetario hace de Honduras, la mayoría tiene que ver ahora en el gobierno de Narria Fura, no solo con la visión política y económica del gobierno de Narria Fura, sino cómo el contexto internacional condiciona la capacidad del gobierno de Honduras de moverse. Vean ustedes ahí, la respuesta al choque en el precio del petróleo ha buscado mantener la prudencia fiscal. Las dificultades planteadas por el choque en los precios del petróleo son argumentos para focalizar de mejor manera el apoyo social. Redoblar la reforma del sector energético es crucial en medio de importantes desafíos a corto plazo exacerbados por los costos de los combustibles. Es decir, que ahora más que nunca lo que pasa en el mundo no solo incide en lo que el gobierno de Honduras puede hacer, sino en el acuerdo que en este caso llega el Fondo Monetario Internacional con el gobierno de Honduras. Pero la pregunta entonces es, ¿qué va a pasar con la guerra en Irán? Ustedes se acuerdan que hubo unas semanas en las que todos los lunes yo venía aquí a hablar de cómo evolucionaba. Bueno, a día de hoy, un mes después de que se firmó la tregua entre Irán y Estados Unidos para un alto al fuego temporal, no hay un acuerdo final. De hecho, el domingo Irán le presentó una propuesta de acuerdo final a Trump y Trump dijo, no me gusta. ¿Por qué? Bueno, porque Irán pide que se respete el control sobre el estrecho de Hormuz, que Estados Unidos levante las sanciones que impuso en contra de Irán y que también se pueda proceder al pago de reparaciones. Pero uno podría creer que esto se puede extender de manera indefinida. El problema es que más allá del impacto que tenemos como país, Estados Unidos en abril registró la inflación más alta de los últimos 3 años. Es decir, que esto afecta cada vez más al pueblo de los Estados Unidos, evidentemente al gobierno de los Estados Unidos y al mundo. Ahora, hablando de Donald Trump y de cómo el mundo incide en lo que pasa en Honduras, el jueves se va a celebrar una reunión entre Trump y Xi Jinping. La última vez que ellos dos se reunieron fue en octubre de 2025 y los temas que van a discutir el jueves son precisamente la guerra en Irán, el comercio exterior, la situación de Taiwán y la inteligencia artificial. Y yo cierro este espacio trayendo un informe de Naciones Unidas que también salió ayer, en el que se evalúa la democracia en América Latina. Y vean ustedes, más allá de hablar de los datos sobre pobreza, que ahí usted los puede ver en pantalla, la desinformación, la robustez institucional, lo que destaca Naciones Unidas es que cada vez más el aspecto geopolítico es clave para entender la estabilidad de los sistemas democráticos. Básicamente lo que dice es, hay tantos poderes interactuando en el mundo que los intereses de todos estos poderes inciden ahora cada vez más en qué tan sana o qué tanto se puede deteriorar la democracia en el mundo. Y por eso es que cuando hablamos de comercio, de energía, de los precios de los combustibles, de la pobreza, de la capacidad de las instituciones de poder satisfacer las demandas que usted como ciudadano tiene, ahora cada vez más importa lo que pasa en el mundo. Así que es un poco para que veamos, compañeros, que ayer que se habló tanto de este acuerdo con el Fondo Monetario, ya no solamente depende de lo que Honduras como gobierno quiera en cuestiones económicas, sociales, políticas, también depende de cómo Honduras puede reaccionar y de también qué tanto se prolongan o no conflictos como el de Irán y también cómo evolucionan relaciones como las de Estados Unidos y China. Así que ha sido un gusto estar con ustedes esta mañana. Siga en sintonía de HCH Matutino. Buenos días.

0: Mucha atención a esta información de último momento. Desde muy temprano estamos dando seguimiento a la información que tiene que ver en torno al exalcalde de Tocoa, pero a esta hora confirmamos, ya han capturado a un tercer implicado que tiene que ver en el caso del asesinato del ambientalista Juan López, que ocurrió hace más de 2 años. El capturado responde al nombre de Juan Ángel Ramos Gallegos. Mucha atención a esta información de último momento. Juan Ángel Ramos Gallegos, una persona de 56 años de edad, es el tercer capturado e implicado en este asesinato del ambientalista Juan López, según la investigación por parte de las autoridades del Ministerio Público. Y también le damos a conocer que la Fiscalía, a través de la Agencia Técnica de Investigación Criminal, ATIC, en coordinación también con los fiscales de la FEDCO, desarrolla este día una serie de diligencias en Tocoa, específicamente en el departamento de Colón, en seguimiento a una investigación relacionada con la presunta falsificación y utilización de documentación para la obtención de licencias ambientales a favor de las empresas Inversiones Los Pinares y Grupo Enco. De acuerdo con las investigaciones, se presume que una certificación emitida a partir de una acta de cabildo abierto celebrada el 30 de junio del año 2016 habría sido alterada para hacer constar falsamente que los proyectos mineros fueron socializados y aprobados por la población de la zona, extremo que según las diligencias realizadas no ocurrió. Las indagaciones señalan la posible participación de la secretaria municipal de Tocoa, Norma Agripina Gracias, así como también de dos profesionales del derecho vinculados al proceso, y asimismo también se mantiene bajo investigación la posible implicación del exalcalde Adán Funes, que esta sería otra línea de investigación. Equipos de la ATIC y la FEDCO efectúan inspecciones secuestrando y recolectando documentación, que es la imagen que usted observa al otro extremo. Dejemos solo la de la documentación porque estamos hablando solo del secuestro de documentos que está efectuando en este momento también la ATIC. Estamos hablando de dos eventos que tienen que ver con las mismas personas. Están efectuando estas inspecciones, secuestro y recolección de documentación e indicios de interés investigativo en las instalaciones de la Alcaldía Municipal de Tocoa, orientadas a fortalecer líneas de investigación relacionadas con el caso. De igual manera, de forma simultánea, la Fiscalía, la FESCO y de la Fiscalía de Delitos contra la Vida se coordina los allanamientos donde ya ha sido capturado y es de conocimiento público el señor Adán Funes.
1: O sea, la Agencia Técnica de Investigación Criminal ha llegado hasta la Alcaldía de Tocoa a secuestrar documentos.
0: Para el tema de las licencias ambientales. Exacto. Que es otra línea de investigación. Según esta investigación de la ATIC y del Ministerio Público, hay un acta de cabildo abierto que ahí no se ha aprobado, no se autorizó absolutamente nada que ver con la empresa Los Pinares. Así. Pero esa acta habría sido alterada entre la secretaria y los apoderados legales, aduciendo de que se votó a favor de ese proyecto minero.
1: Y era justo lo que hace unos minutos pedía el padre Melo, que habían otras denuncias de irregularidades cometidas al interior de la alcaldía de Tocoa, Colón, que el Ministerio Público tenía que continuar en su investigación. Entonces, se está haciendo lo propio. La ATIC está llegando a la alcaldía para hacer el trabajo correspondiente, y ya lo decía usted, entonces son dos líneas de investigación diferentes que en este momento pesan en contra del exalcalde de esta zona, Adán Funes. Una por corrupción y otra por asesinato. Mire, y hay otra tercera persona que ha sido detenida también relacionado a la muerte del ambientalista Juan López, un tercer capturado. Tres habían dicho las autoridades que
0: faltaban. Sí, le doy los nombres de inmediato. Las tres personas ya capturadas por parte de las autoridades y cumplidos los objetivos son Adán Funes Martínez, 76 años tiene don Adán. Adán Funes Martínez tiene 76 años. También Héctor Eduardo Méndez Pérez tiene 63 años en Sonaguera, Colón. Y Juan Ángel Ramos Gallegos tiene 56 años, o sea que el señor Juan Ángel Ramos Gallegos es el más joven de los tres, pero uno ya tiene 76 años y el otro 63 años, dos de la tercera edad y uno próximo a entrar a la tercera edad.
1: Bueno, son los tres detenidos hasta este momento por las autoridades en el operativo que ya mirábamos también más temprano, el fuerte desplazamiento que se registró en la zona en busca de los involucrados. Bueno, seguimos con más noticias, ya estaremos con más enlaces relacionados a este caso, pero a las 8 de la mañana con 57 minutos también les hablamos de nuestros patrocinadores. 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
2: 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Y exportaciones de bienes para transformación o maquila en Honduras registran 767.4 millones de dólares, reflejando una caída de un 3.1%. Todos los detalles con Daniela Mejía en la noticia financiera.
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0: En los primeros meses de este 2026, las exportaciones de bienes para transformación o maquila de Honduras alcanzaron 767.4 millones de dólares, registrando una caída de un 3.1%, es decir, 24.3 millones menos, en comparación con el mismo periodo de tiempo del 2025, cuando las exportaciones llegaron a los 791.7 millones de dólares, según datos oficiales del Banco Central de Honduras.
1: Lamentablemente sabemos que es un producto que depende totalmente de la demanda internacional y en este caso pues producto de todas estas crisis que se han generado por conflictos bélicos. Esto obviamente hace que pues haya una menor demanda de esta producción que se genera en la maquila hondureña, que hay que recordar que en su gran mayoría ingresa al país para los servicios de maquilado y luego pues sale en forma de exportaciones. Pues al reducirse estas expectativas de crecimiento, obviamente la demanda baja y se esperaría, ¿verdad?, también una contracción de la maquila.
0: La principal causa de esta disminución fue la baja en las exportaciones textiles, especialmente prendas de vestir hacia Estados Unidos, debido a una menor demanda de los consumidores y al impacto de los aranceles. Solo este rubro redujo sus ventas en 35.8 millones de dólares. Además, los envíos hacia El Salvador también cayeron en un 29.9%.
2: Varias empresas se han ido teniendo un impacto no solo económico, sino que también social, porque especialmente en los municipios de Choloma y Villanueva, que es lo que más han sido afectados. Entonces, esto implica que no solo es la pérdida de la reducción, la reducción de las exportaciones, sino que la parte social es importante, ¿no?, que las gestiones que está haciendo actualmente el gobierno en atraer inversión generen resultados, ya que esto viene a profundizar la crisis de desempleo que hay en el país. El motor de movimiento económico en estos municipios, en Choloma y Villanueva, es clave, ¿no? Cómo reactivar, cómo generar otras oportunidades.
0: Frente a este panorama, economistas del país consideran necesario fortalecer la competitividad del sector y reducir la dependencia del mercado textil de Estados Unidos a través de la diversificación de mercados de exportación, impulsar productos con mayor valor agregado, fortalecer la industria de arneses y autopartes, reducir costos logísticos y energéticos, capacitación de mano de obra e incentivar la inversión extranjera.
3: Honduras sigue pasándole factura a las decisiones de Estados Unidos, sobre todo recordemos que casi el 50% de las exportaciones van a ese país, luego el 30% aproximadamente son las importaciones, y esto con la guerra arancelaria que tuvo Donald Trump, el porcentaje, la representación de la maquila, que es la que cae en estos primeros meses del año según el reporte del Banco Central, aunque la manufactura de arneses y piezas de vehículos crecen, sobre todo por las exportaciones hacia El Salvador y México, no obstante, la preocupación es la prenda textil, que representa alrededor del 60% de la transformación de la maquila.
0: El sector maquilador hondureño continúa enfrentando debilidad en la industria textil, mientras que el segmento de autopartes y arneses eléctricos muestra crecimiento y se consolida como una alternativa de apoyo para las exportaciones del país. Con las imágenes de Kevin Ruiz, la edición de Alejandro Enríquez, para HCH Noticias, Daniela Mejía.
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5: Bueno, ahí estaba la noticia financiera en HCH Matutino. 9:03 a.m. Más noticias. Mucha atención a este informe también de último momento, porque un hombre pierde la vida tras ser atropellado en el sector del Espino en Catacamas. La víctima ha sido identificada como José Espinal Duarte, de oficio taxista. Este fue ingresado al Hospital Santo Hermano Pedro, donde se ha confirmado su fallecimiento hace algunos minutos en el departamento de Olancho. Pero también le damos a conocer que han recuperado el cuerpo de bomberos, el cadáver de una persona en el río Chamelecón. Se ha informado que el personal llegó al lugar y se trata de un menor de 8 años de edad, el cual respondía en vida al nombre de William David Calix Andrade. En las aguas del río Chamelecón han encontrado el cuerpo de esta persona. Ya tendremos todos los detalles, pero también le doy a conocer de un volcamiento de una rastra en el sector de la altura de El Bambú, en Santa Cruz de Yojoa. Ahí ha llegado Jeffrey Díaz y nos muestra las imágenes. Este ha dejado cargamento de canaleta derramado en el sector de la CA5. Bueno, tirado en medio de la carretera, como ustedes pueden observar. Ha quedado en plena vía principal, mucho cuidado y precaución. Si usted no se escucha en radio y viene por este sector, precaución por este accidente de tránsito en la carretera CA5 a la altura de Bambú en Santa Cruz de Yojoa. Gracias a Dios, solamente se reportan pérdidas materiales y no personas que hayan resultado heridas en este accidente de tránsito. Le hablo rápidamente de más de nuestros patrocinadores. 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
10: De mayo hay actividad en el torneo clausura con las triangulares. Olancho FC se va a enfrentar al Motagua en el estadio Breve Vargas a las 6 de la tarde, mientras que el Olimpia se verá las caras ante el Real España en el Estadio Nacional a las 8:15 de la noche. Y todo un éxito el torneo de tenis Caco Bowl, que tuvo 8 días de competencia reuniendo a los mejores tenistas de Honduras. El evento se ha consolidado como un evento clave para los amantes del deporte blanco.
11: Nuestra cuarta edición del evento y logramos meter 189 personas al torneo nacional, al torneo Caco Bowl, que arrancó el día 30 al 8 de este mes. Ya culminando ya ahorita las fases finales con las distintas categorías de la A Master, B, C, D, C Open y BC Mixto Femenino. Estaba bien reñida, muy buena competición y buena afluencia de personas tenistas. Lo más importante de la región social del tenis, como lo es el Caco Bowl. El año pasado vinieron todo Honduras, Ceiba, Lima, San Pedro. Esta vez faltaron un poco de la parte norte.
8: Sergio Ramos ha alcanzado un acuerdo preliminar con tres de los principales accionistas del Sevilla para la adquisición mayoritaria del club andaluz. La operación, que aún debe formalizarse mediante firma notarial, contempla la aceptación de las condiciones y garantías de pago presentadas por el exfutbolista y su equipo tras varias reuniones mantenidas en Sevilla entre lunes y martes por la mañana. El acuerdo fija una valoración de 450 millones de euros por el 80% de las acciones del club, siendo así Sergio Ramos el nuevo propietario de este equipo. Y esta mañana ha sorprendido un comunicado brindado por el Real Madrid. El equipo blanco ha convocado a la prensa deportiva para atender una conferencia de prensa, esto a solicitud del presidente Florentino Pérez. ¿Qué dirá en esta conferencia? A falta de un mes para que arranque la Copa del Mundo en Estados Unidos, Canadá y México, otra de las selecciones que ha brindado su prelista para los convocados al Mundial es Qatar. Bajo las órdenes de Julen Lopetegui, confirmando las mejores fichas para afrontar el reto mundialista 4 años después de haber sido sede. Los qataríes convocaron a 34 jugadores, aunque la lista preliminar, los seleccionados podrían llamar a 55 futbolistas para iniciar los trabajos competitivos. La información deportiva esta mañana en cámaras de Fernando Martínez y la edición de Joseph Molina, gracias a Apostemos. 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
7: Bueno, seguimos con más noticias. Ya vamos a ir con el reporte de Adriana Oliva sobre el incendio registrado en el sector de Celaque. Pero estábamos hablando, yo les dije que particularmente desde ayer ando un ardor en mis ojos terrible. Que quizá el cansancio sí incluye, pero la contaminación lo aumenta.
12: Nosotros no nos damos cuenta porque salimos hasta las 10 de aquí.
7: Sí, pero mire, estoy revisando aquí el índice de contaminación del aire y está en estos momentos poco saludable. Está a 175, vamos a ver. Está poco saludable, nos dicen en las alertas. Y este podría estar así, hoy todo el día estará malo, malo, malo el aire, contaminado.
13: En niveles perjudiciales, prácticamente para la salud.
12: Nosotros con Carolina tuvimos que suspender nuevamente el intento de ir a correr hoy.
13: Tenemos 3 semanas suspendiendo la corrida.
12: Hoy íbamos a ir a correr, ¿sabes? Hoy.
13: Sí, por la calidad del aire. Hoy los niveles perjudiciales y además...
12: Se recomienda,
13: eso le iba a decir,
12: yo, ¿verdad? Que estamos,
13: no exponerse.
12: Estamos en broma, pero lea lo que dice ahí, la recomendación de los que van a correr, a hacer ejercicio.
13: Mire, atención, porque Alex a mí hoy me dijo, Carolina, lo siento, me puso. ¿Por qué? Porque hoy pensábamos empezar una actividad física, sobre todo ir a correr, pero si usted de los que sale normalmente a hacerlo, evite, porque las autoridades lo están recomendando, recomienda no exponerse por el tema de la contaminación, no es recomendable ejercicios al aire libre, sobre todo aquí en la capital de la República. Recuerde que hay micropartículas que están afectando la salud por el tema de las emisiones, también vehiculares, los incendios forestales, la quema de basura, miren, el tema de la industria, el polvo y los procesos químicos.
7: La concentración del PM2.5, que son justamente esas micropartículas sólidas o líquidas suspendidas en el aire, es de la concentración de 17.9 veces superior al valor guía anual de la Organización Mundial de la Salud.
13: Es terrible.
7: O sea, 17.9, o sea, 18 veces más está la concentración de estas micropartículas que, lógicamente, pueden penetrar profundamente en los pulmones e incluso en el torrente sanguíneo. Uh-huh. Es que, mira, esto es real.
13: Es que aquí es donde vienen las enfermedades respiratorias, las cardiovasculares, la afectación que, a lo que le decía yo más temprano, las personas que ya padecen de asma, del pecho, de enfermedades respiratorias, los niños. Por eso es importante que empecemos a cuidarnos. Y si usted cree conveniente utilizar mascarilla, pues hágalo. Colóquese su mascarilla antes de salir de su hogar. A los menores, a los niños, usted como padre de familia, trate de cuidarlos, porque ahora los centros de salud, los hospitales están en este momento abarrotados de personas producto de enfermedades respiratorias por este tema de la contaminación del aire. Y yo no sé si a usted les pasa, pero que se cansan más rápido. Y es por lo mismo. Usted va caminando quizás y usted siente que va ahogado y es porque se cansa más rápido, pero también contribuye el tema de la contaminación del aire que hay en este momento. Por eso evite las actividades físicas intensas al aire libre, permanezca dentro de su vivienda, oficina, hágalo con las puertas y ventanas cerradas. Si ve necesario el uso de la mascarilla, pues hágalo también, porque al final es responsabilidad suya cuidarse.
7: Pero fíjense que aquí hasta las aplicaciones lo recomiendan la Organización Mundial de la Salud igual. O sea, evite el ejercicio al aire libre, cierre sus ventanas para evitar el aire sucio de fuera, lleve mascarilla afuera y use purificador de aire para quienes lo puedan hacer, porque está de verdad muy poco saludable el índice en estos momentos de contaminación del aire. Y aquí lo estamos observando en esta aplicación, usted lo puede hacer en su celular, le repito, es poco saludable según en estos momentos se está registrando la contaminación y ya lo siente, es que sí, es, el ambiente está más pesado. O sea, mire esa imagen.
14: No, mire, se ve horrible.
13: Se ve. Ni se mira.
7: Sí.
13: Ahí no se mira absolutamente nada, el tema de la contaminación. Uy, sí, mire, qué horrible, parece como de esas películas de terror.
7: Pareciera, sí. La exposición a este aire irrita las vías respiratorias y aumenta los riesgos de sufrir un ataque de asma, dolores de cabeza y hasta problemas cardíacos.
13: Eso le decía, yo he sentido mucho dolor de cabeza esta semana, pero ahora entiendo que también es el tema de la contaminación del aire, así que es importante cuidarse. Quizás ustedes también, muchas personas, el domingo me decía alguien que estábamos ahí en el centro comercial, Carol, me duele la cabeza y me duele aquí, y varias personas me decían que le dolía el mismo lado y decía yo, ¿por qué? Pero pudiera que este tema de la contaminación del aire, si lo están indicando los expertos, que está afectando con ello, dolores de cabeza, ardor en los ojos, tos, garraspera, y aquellos que ya tienen asma o enfermedades respiratorias se les complica aún más.
7: Así que todos a cuidarse hoy. Las clases son presenciales, mañana son virtuales a nivel público, las privadas no
14: tienen. Miércoles, jueves y viernes, ¿verdad?
13: Pero una mamá, fíjese que me llamaba y me decía, Carolina, deberían de tomar determinaciones también en las escuelas privadas, porque al final la contaminación es para todos.
14: Para todos,
13: sí.
14: Pero no
7: lo han determinado, ¿verdad? Bueno,
14: se mira poca.
13: Ahí tiene que ser cada centro educativo, parece esas películas del fin del mundo.
14: Sí.
13: Mire.
14: Y para ahí vamos y nos cuidamos nuestra tierra, nuestra fauna, nuestra flora. Adriana Oliva está en el sector del Cerro Celaque, que debido a estos incendios es que estamos con esta contaminación, no solo en Francisco Morazán, sino también en estos departamentos. Adriana Oliva.
15: Los árboles mueren de pie en la montaña más alta de Honduras, a más de 2.000 metros sobre el nivel del mar. El fuego arrasa con el enverdecido bosque en el Parque Nacional Montaña de Celaque. Los pobladores y las cuadrillas de las diferentes instituciones han trabajado para sofocar las llamas a pesar del difícil acceso, las altas temperaturas y los fuertes vientos.
16: Sí, la verdad que sí, nos hemos unido. La verdad que nos sentimos preocupados pues, por este incendio. La verdad pues que nos afecta mucho lo que son las fuentes de agua, el medio ambiente y todo lo que respiramos. Por eso nos hemos unido a esta ardua lucha. Ha sido muy larga, pero con la ayuda de Dios yo creo que todo es posible.
17: Porque sabemos de que es el pulmón de nosotros, donde tenemos el líquido

0: Pero pirómanos quieren adueñarse del punto más alto de Honduras, conocido como el Cerro Las Minas, el hogar también de especies únicas y la fuente del vital líquido que abastece a 11 municipios en los departamentos de Lempira, Copán y Ocotepeque.
1: Principalmente para que observen ustedes, ya que aquí ya es zona núclea, vemos mucha tala de árboles y lastimosamente pues se está adueñando la gente de la montaña de Celaque y nosotros nunca como juntas de agua y aldeas cercanas nunca vamos a permitir eso. Y aquí le pedimos pues a ICF, Mapanse, como máxima autoridad ellos que tomen el control personalmente ellos y sigan las investigaciones para que no se vuelva a hacer esto.
0: Luego de largas horas de trabajo entre el humo denso, el incendio se logró contener a través de rondas cortafuego. Sin embargo, sigue en pie una recompensa de $2,000 a quien identifique al responsable.
2: Fue aquí donde inició el incendio forestal que ha arrasado con más de 500 hectáreas de bosque en el Parque Nacional Montaña de Celaque. Previamente ya habían denuncias de tala de árboles para posteriormente hacer cultivos de café. Desde el Parque Nacional Montaña de Celaque para HCH Televisión Digital, Adrián Oliva.
3: Al regreso. Juez en materia de criminalidad organizada dictó detención judicial a 11 personas que fueron capturados en la colonia El Pedregal. Tras la captura de exalcalde Adán Funes, sociedad civil exige que no solo quede en capturas y hagan justicia. Y en noticias internacionales, la Organización Mundial de la Salud descarta un mayor brote de hantavirus, pero no un posible aumento de casos.
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2: Se marcan las 9 de la mañana con 26 minutos. Muchísimas gracias a usted por continuar este día martes 12 de mayo del 2026, conectado con HCH Radio. Como siempre se lo decimos, gracias por esa fiel sintonía en nuestras diferentes frecuencias de radio. Bendecimos su vida, esperamos que la pase muy bien, que sea un día de éxito. También le invitamos a que usted nos pueda dejar su audio al 9420-0766. Ese es el número 9420-0766 para que usted nos deje su audio en esta hermosa mañana del día martes. Se marcan las 9 con 26 minutos.
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2: De la mañana con 29 minutos. Se activan las líneas telefónicas en este momento, 9420-0766. 9420-0766, ese es el número. Se activan en este momento las líneas telefónicas para que usted nos vaya dejando su audio. Si usted gusta también comunicarse con nosotros, con mucho gusto, aquí le escuchamos. Por aquí están llegando sus audios, permítame un momento. Ya vuelvo para poder escucharle. 9420-0766.

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1: 9 de la mañana con 30 minutos, seguimos con Último Momento, vamos con Nelson Sorto, porque vía aérea estarán trayendo las autoridades a los capturados, incluidos el exalcalde de Tocoa, Colón, por estar involucrado supuestamente en la muerte del ambientalista Juan López. Nelson Sorto, usted con los detalles.
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2: Muchas gracias, compañero control principal, Diable, como habla Televisión Digital, mucha atención a este informe de último momento, porque la voz del señor ministro de la Seguridad de nuestro país, el señor Gerson Velázquez, da a conocer ya todos los detalles sobre el tercer detenido por el asesinato del señor Juan López. El señor ministro, ya confirmado el tercer detenido por la muerte del señor Juan López junto al exalcalde de Tocoa, Colón.
3: Sí, muy buenos días. Efectivamente, en este momento ya las autoridades policiales que están ejecutando los allanamientos en la ciudad de Tocoa nos han reportado que efectivamente cayó una tercera persona. Recordemos que en horas tempranas de la mañana se allanaron más o menos 6 residencias. En 3 de ellas se localizaron a 3 personas. El primero, pues, el exalcalde de la ciudad de Tocoa, el señor Adán Funes, quien se les indica como ser autor intelectual del asesinato del ambientalista Juan López, pero también se arrestó a un empresario local, quien supuestamente fue el que coordinó toda la parte de la logística y también el que contrató de alguna forma, por decir así, las personas que estaban detrás, o los sicarios que iban a ejecutar la orden. Y en este momento nos acaban de informar que efectivamente se capturó a la tercera persona, que era el coordinador de los operativos que estaban desarrollando esta acción delictiva.
4: Señor ministro, sobre
2: tenemos otras detenciones también, señor ministro.
4: Santa Bárbara por la banda del diablo, señor ministro.
3: Bueno, efectivamente, el tema de la estructura
4: es el
3: criminal.
4: Segundo al mando, señor ministro.
3: Sí, es la estructura criminal autodenominada el cartel del diablo. Ya hemos tenido sendas operaciones en todo el sector de Olancho y el norte de Olancho, el norte de Francisco Morazán, el sur de Yoro y el este de Comayagua. Actualmente, uno de ellos había logrado evadir el cerco policial en la zona, se trasladó a una comunidad en el departamento de Santa Bárbara y la policía logró arrestarlo. Este es un, digamos, de los liderazgos importantes de esta organización, pues era uno de los participantes más activos y que obviamente tenía una capacidad de movilidad más fuerte, ya que era originario de esta zona de Santa Bárbara.
2: ¿Esto significa que Gumercindo Esteban Ferrera podría estar también montañado en estas zonas del norte de Honduras?
4: Y no se descarta la detención en las próximas horas de él.
3: Mire, nosotros ya hemos informado efectivamente que esta persona actualmente se encuentra herido, es producto de un enfrentamiento que se dio con las autoridades policiales de la zona. No obstante, no tenemos evidencia, más bien, creemos que todavía se encuentra en la zona montañosa de Yoro. Este nuevo detenido fue el que, cuando se estaba desarrollando la operación, estaba fuera del campo este de operaciones, y él probablemente cuando vio que había mucha actividad policial en la zona, se fue a ocultar a Santa Bárbara, pero las investigaciones policiales lo lograron identificar, localizar y ahora capturar.
4: Con esta otra detención se debilita la banda del diablo, podría en las próximas horas, minutos, estar deteniendo al líder.
3: No, nuestra expectativa es que en cualquier momento vamos a detener al líder principal de esta estructura. No obstante, tenemos que decirlo, es una zona bastante grande, montañosa, que requiere hacer una búsqueda especializada y de repente utilizando medios más allá de los humanos por las grandes extensiones territoriales. Además, existe en estas montañas una cantidad de cavidades naturales que están bajo tierra o cuevas que usualmente son utilizadas como guarida para estos delincuentes. Entonces, estamos tratando de hacer una búsqueda ordenada para poder dar con la ubicación específica de este señor.
2: Señor ministro, disculpa que le estemos haciendo una sola, prácticamente enfrentando muchas cosas, pero hace poco se encontraron en un refrigerador 3 personas muertas en el aldea del Cimarrón en Tegucigalpa. También horas de la noche se encontró una persona en la Tigra, también del sexo femenino. realmente qué informes tiene sobre estas cuatro muertes de ustedes, señor ministro?
3: Bueno, hasta el momento lo que ustedes han manifestado públicamente es un hallazgo lamentable en el cual pues se estaba, digamos, el Cuerpo de Bomberos de Honduras estaba desarrollando una actividad de extinción de un incendio y producto de su actividad pues localizaron estos cadáveres. Hasta el momento no tenemos mayor información de quiénes son las personas que aparecen ahí o que están en el lugar. Esperamos que producto de la investigación se pueda determinar quiénes son estas personas, quizás poder a partir del análisis de las víctimas poder tener una idea de quiénes son los victimarios. Seguramente en el corto plazo tendremos alguna información adicional sobre este caso.
4: Señor ministro Don Gerson Velázquez, sobre el cartel del diablo, ¿son 7, 8 o 9 los detenidos? ¿Me lo confirma, por favor?
3: Bueno, con este detenido creo que es el noveno, sí. Recordemos que la estructura criminal está desarrollada por diferentes liderazgos. Los liderazgos principales de la estructura son 8, de los cuales tenemos capturados 7. Pero hay otro tipo de actores, como los vendedores de drogas, como los que cuidaban cierta logística y como aquellos que les servían como soporte, digamos, de apoyo. Estos tienen quizás un liderazgo inferior a los principales cabecillas y entonces en total llevamos 9 detenidos. Pero esperamos pues en el corto plazo tener el principal, que es el señor Esteban Rodas.
2: Ministro, ¿se mantienen los 500.000 lempiras de recompensa para quien dé información y llegar a la captura de Gubernacinto?
3: Claro, claro que sí. Nosotros mismos hemos aprobado esta recompensa y estamos seguros que la población también, más allá de la recompensa, va a colaborar para ayudarnos a identificar el sitio donde se está escondiendo, porque esta persona ha causado mucha violencia y dolor en esta zona.
4: Ahora, señor ministro, en el caso de Gubernacinto sabemos que es un estado delicado de salud. Médico que se preste, ya se ha hecho la advertencia, médico que se preste a darle atención, igualmente detenido.
3: Mire, ya todos los profesionales de cualquier área y especialmente los de las ciencias médicas saben que cuando se presenta una persona con una situación de una herida de arma de fuego o cualquier evento violento, tienen la obligación de informar a las autoridades correspondientes. De ser así, tienen que dar la atención, por supuesto, pero también informar. Si hay algún profesional de cualquier área, no solo el área de la salud, de cualquier área, que por razones de su trabajo se entera de una situación de esta naturaleza, está obligado a denunciar. Y si no lo hace, probablemente se convierte en cómplice de esta actividad.
2: Señor ministro, bueno, con la tercera captura ya in situ por el asesinato de Juan López en el sector de Colón, ¿la judicialización es aquí en la ciudad de Puerto La Ceiba o van a juzgados de jurisdicción nacional en Tegucigalpa?
3: Bueno, por ahora van a ser presentados aquí en la ciudad de La Ceiba y eventualmente pues las autoridades judiciales van a decidir la jurisdicción o el lugar donde se va a seguir el proceso, pero nosotros ya en coordinación con la fiscalía se determinó de que la presentación de los detenidos va a ser en los juzgados regionales de aquí de la ciudad de La Ceiba.
5: ¿El vaciado telefónico es lo que indica para la captura de ellos?
3: Mire, hay diferentes tipos de fuentes. Hay fuentes técnicas, hay pruebas técnicas, perdón, hay pruebas científicas. En este momento yo no le puedo determinar puntualmente cuáles son las herramientas utilizadas. Lo cierto es que la autoridad en este momento ha podido demostrar al fiscal y a los jueces que existen suficientes indicios para presumir la culpabilidad de las tres personas y la participación de las tres personas en este hecho como autores intelectuales del mismo.
2: ¿La operación iba dirigida a la captura de estas tres personas o hay otras personas de requerimiento fiscal, señor ministro?
3: En este momento, la Dirección de Investigación Criminal gestionó la captura de estas tres personas. Sabemos que probablemente pudieron haber participado otros, pero como esto es las cosas que podemos probar, en este momento, recordarán ustedes, tenemos 3 detenidos que fueron autores materiales, y ahora tenemos 3 más que probablemente son los autores intelectuales del hecho.
5: El padre Merlo dice de que no se quede solo en solo capturas, que por favor se haga la justicia como debe de ser, lo ha dicho en el proceso lloro él.
3: Bueno, estamos por eso estamos acá. Creemos nosotros que nuestra presencia en este sector demuestra la voluntad política que existe para llegar a las últimas consecuencias. En este momento, las autoridades del Ministerio Público también están gestionando todo lo que les corresponde. Y estoy seguro que el Poder Judicial va a proceder conforme a derecho, con base al análisis de las pruebas técnicas y científicas que se van a aportar para poder mantenerlos presos y obviamente llegar hasta una sentencia para garantizar que se hizo justicia en este caso.
4: ¿No se descarta investigación también a inversión en Los Pinares?
3: Bueno, en este momento solo tenemos la investigación sobre estos tres personas detenidas. En este momento, hasta este momento, pues, es lo único que podemos decir.
6: Su visita en La Ceiba ya tiene conocimiento de las bandas que operan en este sector y cómo piensa pues, atacarlas directamente.
3: Bueno, mire, el país en general ha sido expuesto en los últimos años a una gran cantidad, digamos, de estructuras criminales. Nosotros en los medios de comunicación se han difundido diferentes eventos, no solo de las pandillas, sino también de otras microestructuras que se dedican al narcomenudeo, a la extorsión, al sicariato y al narcotráfico internacional. En este momento estamos focalizando aquellos territorios donde hay mayor incidencia. La Policía Nacional aquí está trabajando día a día. Ustedes como corresponsables aquí de la localidad se han dado cuenta que todos los días hay diferentes actividades, detenciones. Justamente al inicio de nuestra gestión se dio una
2: muy bien, operación. Muchas gracias, compañero control principal de Hable Como Habla Televisión Digital, porque junto a Wilmer Montoya, corresponsal nuestro aquí en la ciudad de Puerto de La Ceiba, le seguiremos dando la cobertura correspondiente a toda esta tres capturas de estas tres personas a quien lo supone responsable del asesinato, Wilmer, del señor Juan López en la ciudad de Tocuá, Colón.
5: Es correcto, compañero Nelson, bienvenido. Y también pues es importante esta captura, como lo que ha dicho el padre Merlo, a que esto no sea solo un show, que sea en realidad lo que se está buscando es esclarecer esta situación de la muerte del ambientalista Juan López y que el Ministerio Público haga lo que tenga que hacer. Si tiene pruebas contundentes, ya capturando a estas personas, inclusive un exalcalde, pues involucrado supuestamente en esta muerte, esto sería prácticamente esclareciendo lo que es o sacando lo que es el hilo de lo que se pueda dar y que más personas estuvieran involucradas.
2: Muy bien. Por el momento, pues hay tres personas detenidas, solo les damos los nombres ya para cerrar desde acá en la ciudad de Puerto de La Ceiba en esta primera etapa, porque en breve estarán llegando estos detenidos. Juan o don José Adán Funes Martínez, o Adán Funes Martínez de 76 años de edad, Héctor Eduardo Méndez Pérez, de 63 años de edad, y Héctor Eduardo Méndez Pérez, de 63 años de edad, y Juan Ángel Ramos Gallegos, de 58 años de edad, son las tres personas detenidas esta mañana en una operación que ha dirigido el viceministro de la Seguridad, el general don Rommel Martínez, en coordinación con el señor ministro don Gerson Velázquez, desde la ciudad de Tocuá, en el departamento de Colón, junto a Wilmer Montoya y José Oseguera. Retorno con ustedes, compañeros, al control principal de Hable Como Habla Televisión Digital.
1: Gracias, compañero Nelson Sorto, también a nuestro compañero Wilmer Montoya desde La Ceiba, con estas importantes informaciones sobre estas detenciones y cómo está trabajando en materia de seguridad las autoridades. 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
7: 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Elton Morazán, de Pinturas Americanas, con nosotros esta mañana. 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
8: Buenos días, gracias por el espacio. 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Gracias por el espacio.
9: Muchas gracias, Elton Morazán. Y antes de avanzar con más buenas noticias, muestro estas imágenes. Ya ha concluido esta reunión entre el presidente del Congreso Nacional, José Tomás Zambrano, y también la consejera del CNE, Cosette López Osorio. Había trascendido de que andaba entregando su solicitud para un permiso de un año, pero han dado a conocer que la sesión de esta mañana con el presidente de la comisión, el señor Antonio Rivera Callejas, y el presidente del Congreso Nacional era en torno a reformas electorales. Así lo han dado a conocer desde el Congreso Nacional. Y también solo aprovecho rápidamente, hoy es el Día Internacional de la Enfermera. Hoy es el Día Internacional de la Enfermera y me han enviado varias fotografías. No quiero irme sin mostrarlas porque saludamos a todas las enfermeras y enfermeros a nivel nacional. Todas las enfermeras y enfermeros a nivel nacional que hacen una gran labor. Muchas veces el médico solo se encarga de recibir al paciente y despedirlo y ellos son los que hacen todo. Me han enviado imágenes de los enfermeros y enfermeras del Clipper del Hato. Dice, por favor, salúdenos. Muchas felicidades hoy en el Día Internacional del Enfermero y la Enfermera. Pongamos las otras imágenes. Les saludamos a todos. También me han enviado del San Felipe, me han enviado de varios hospitales. Ahí los vamos a estar saludando en el resto del día porque hoy es el Día Internacional de la Enfermera.
7: Felicidades
9: también
7: a ellos.
9: Hay mucho enfermero, ¿verdad?
7: Y ellos hacen un gran trabajo. A veces son los que hacen el mayor trabajo antes que el médico, porque el médico solo da las indicaciones. Y el enfermero es el que le tiene que estar pendiente del paciente.
9: El que está ahí primero con el paciente.
10: Sí. Hacen más grande la labor a veces que los mismos médicos, las enfermeras.
9: Muchas felicidades a todos los enfermeros y enfermeras a nivel nacional. 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
1: Bueno, y le mostramos imágenes de un accidente de tránsito que nos están reportando en este momento, un volcamiento en la carretera que dirige a Dalí. En el kilómetro 4 se ha registrado este hecho y se descarta si personas han resultado heridas o muy seriamente afectadas, porque sería un autobús. Y en esta imagen que nos han proporcionado se observan cómo están ayudando a los pasajeros a salir por las ventanas que quedaron de lado, para arriba, viendo al cielo quedaron las ventanas y allí están ayudando a los pasajeros. Ya vamos a tenerle todos los detalles, esperamos que solo sean pérdidas materiales las que se reporten en este lugar. 9:50, pero también les hablamos de Carrión. 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
7: 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Percusiones Tencoa, el hondureño que fabrica instrumentos artesanales. Conozcamos hoy su historia. Eduardo Roberto López Gómez en El Emprendedor de Hoy, gracias a Vaca.
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0: es Eduardo Roberto López Gómez, mejor conocido como Tencoa, quien transforma madera y cuero en instrumentos de percusión cargados de identidad y cultura.
1: Hace como unos 20 años que yo vengo incursionando en la cuestión de la percusión, en reparar instrumentos y en hacer instrumentos también, elaborar instrumentos de percusión, lo que es tambor garífona, tamboras merengueras, güiras, bueno, bongó también, incluso instrumentos de banda, he hecho tarolas de banda. Ahora mismo estamos incursionando en hacer timbales para banda.
0: Originario de la tierra del oro verde, La Lima Cortés, Tencoa es de los pocos artesanos que aún mantienen vivo este oficio, elaborando congas y otros instrumentos completamente a mano.
1: Mire que había un señor en esos años cuando yo empecé en la música que él tocaba saxofón, Héctor Emilio se llamaba él. Ya él está descansando. En aquellos tiempos, en esos años, cuando yo empecé en la música, pues él hacía instrumentos y yo me fijaba cómo él los elaboraba y me tocaba a mí probarlos. Y yo los ahí me iba fijando cómo él iba elaborando.
0: Pero no solo estábamos frente al ebanista. Para sorpresa nuestra, Tencoa también es artista. El artista que ejecuta cada instrumento con la experiencia y pasión que lo caracteriza.
1: Conoce qué tipo de material puede usar en cada instrumento, ¿me entiendes? Porque el tambor garífuna usa un tipo de cuero que es liviano para que suene bien. La tambora merenguera usa un cuero ya más pesadito para que tenga un sonido más grueso. El bongó también usa un pergamino ya más grueso, igual la conga también. Y así pues uno sabe equilibrar, ¿verdad? La cuestión del grosor de los cueros para cada instrumento.
0: Entre recuerdos y ritmo, Tencoa revive alguno de los escenarios nacionales e internacionales donde ha llevado su talento y el sonido de los instrumentos que elabora.
1: Sí, hemos andado con muchos grupos musicales viajando. Aparte de eso, pues estuvimos también con el reconocido ya desaparecido Guillermo Anderson, va que en paz descanse. Fuimos con él, viajamos mucho por muchos países y gracias a Dios pues fue bonita la experiencia. Y
0: con la llegada de la temporada festiva del 15 de septiembre, la demanda de instrumentos de percusión aumenta, por lo que Tencoa ya comenzó a recibir encargos.
1: Se pueden comunicar a mi teléfono al 99 69 1595. Trabajamos por encargo, porque usted sabe que hoy en día uno no cuenta con el capital. También tengo mi correo electrónico también, percusionestencoa@gmail.com. Aquí estamos y agradecido con todos ustedes, de verdad, con el grupo técnico de HCH, con todos, la verdad.
0: Así, trabajando entre madera, cuero y música, Tencoa mantiene viva una tradición artesanal milenaria que continúa haciendo sonar el talento catracho. En cámara y edición de Aarón Pavón, para HCH Noticias, Crisia Estrada.

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2: Mucha atención a este informe de último momento. Le damos a conocer imágenes en exclusiva con nuestro compañero Asael Rodríguez, porque los elementos uniformados trasladan en este instante a la exalcalde de Tocoa, Colón, Adán Funes. Ya lo están trasladando, como usted puede observar en las imágenes, en este vehículo fuertemente custodiado por las autoridades, además acompañado de una ambulancia de la Policía Nacional. Está siendo trasladado desde su casa de habitación el exalcalde Adán Funes, quien es señalado como presunto autor intelectual del asesinato del ambientalista Juan López. Asimismo, dos personas más. Ya las autoridades lo han sacado de su vivienda y estamos listos para poder informarle sobre los últimos datos en torno a la captura del exalcalde de Libertad y Refundación, Adán Funes.
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9: De inmediato la información deportiva en HCH Matutino que llega a ustedes gracias a Super Repuesto, donde compran los expertos, porque conocemos la mecánica de la vida. 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Vamos a hablar de lo que está pasando en el baloncesto, este deporte nacional que está sosteniendo algunos fogueos de cara a torneos internacionales. También continúan las prelistas de cara a la Copa del Mundo. Ahora lo ha hecho otra selección más que a continuación se la vamos a conocer en los deportes en HCH Matutino que llega a ustedes gracias a Super Repuesto. 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La Federación Hondureña de Baloncesto continúa fortaleciendo las selecciones nacionales de baloncesto en las ramas masculina y femenina con competencias de élite internacional, sobre todo con la selección sub-20.
10: Ahora, en este mismo mes de mayo, vamos para Guatemala con el proceso que hemos iniciado desde el año pasado de la U-20, dándole seguimiento. Tenemos una alianza estratégica con Guatemala, con El Salvador, para seguir desarrollando. Esto no lo teníamos en años. Después de esta U-20, vienen cuatro, U12, U14, U16, U18, agosto, septiembre, los equipos campeones, que prácticamente son la base de la selección, que vamos a Guatemala en todas estas categorías, y finalizamos el año aquí en Honduras, parte del convenio, en la U21. Todo esto tiene la misma estrategia en esos tres países. ¿Por qué? Porque no se han desarrollado los muchachos. Entonces tenemos que tener competencias internacionales. A nivel adulto, hasta el próximo año retomamos con la selección femenina y eso es lo que hay agenda a nivel de selecciones este año.
9: Por otra parte, la selección sub-20 de Honduras viajará a Europa este mes de mayo para realizar una gira pensando en el premundial que se disputa en México en el próximo mes de julio y se enfrentará a su similar de Inglaterra, un amistoso. El director deportivo de la Federación de Fútbol de Honduras, Francis Hernández, ha confirmado y adelantó que serán los tres duelos de preparación en suelo europeo. Los dirigidos por Orlando López estarán 11 días juntos en su viaje por España, pero el juego contra los ingleses será el 31 de mayo y en los días restantes es que se darán los otros dos partidos. Nos vamos al fútbol internacional porque la selección de Suecia ha presentado su lista de 26 jugadores convocados para el Mundial. Tras 8 años de ausencia, el seleccionado sueco regresa a la Copa del Mundo, buscando dejar una huella en el torneo que se jugará en Estados Unidos, México y Canadá. En la lista figuran nombres como de Víctor Gyökeres, el delantero de 27 años. Es una de las principales figuras, habiendo anotado el gol de la clasificación. Además de otros jugadores de alto nivel en la selección sueca, Alexander Isak y Fridolina Rolfo. Y la Juventus ha presentado la camiseta titular para la temporada 2026-2027. Negro, blanco y oro son los colores, junto con las tradicionales franjas verticales que regresan a la normalidad. La de este año tenía los detalles en rosa y las franjas en distintos tamaños. Kenal Gildin, Martina Leseni, Jonathan Davy, Martina Rosuki, Andrea Cambiaso, Pierre Kaluli, entre otros, son algunos de los jugadores, tanto del equipo masculino como femenino, que modelaron la nueva equipación titular del plantel para la próxima temporada. 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En edición de José Molina, imágenes de Fernando Martínez.

0: Bienvenidos a este espacio informativo donde le compartimos las noticias más relevantes del acontecer cristiano, junto a lo más destacado del mundo de la música cristiana, nuevos lanzamientos, eventos, testimonios y todo lo que está marcando tendencia dentro de la fe y la adoración. Información, inspiración y actualidad en un solo segmento. ¡Comenzamos! Más de 30.000 personas se reúnen para adorar a Jesús en The Change en Madrid. Más de 30.000 cristianos de España y de otros países se dieron cita en el Estadio Metropolitano de Madrid para participar en The Change in Madrid 2026, uno de los encuentros cristianos más grandes de Europa. El evento centralizado en el Estadio del Atlético de Madrid combinó adoración masiva y evangelismo en el propio recinto. La tarde arrancó con música, alabanza y testimonios en la parte central del estadio, donde las gradas se llenaron de familias, jóvenes y grupos de iglesias de toda la geografía española. El ambiente fue descrito como festival de fe, con foco en la presencia de Jesús y en la necesidad de un cambio espiritual personal. En el mismo Metropolitano, cientos de participantes salieron a los pasillos y a los exteriores del estadio para predicar de forma ordenada y respetuosa a quienes se acercaban. El énfasis fue en compartir el mensaje de salvación en Cristo de manera clara y amable, dejando que la gente pudiera aceptar o no la propuesta sin presión. Dani Alves, exfutbolista del Barça, reapareció en el Metropolitano en un contexto inusual, como predicador y testigo de su fe. El jugador compartió su experiencia de conversión, hablando de cómo Cristo cambió su vida y le dio un nuevo propósito más allá del fútbol. El encuentro sirvió también como plataforma de impacto de la iglesia en la capital española, mostrando que la fe cristiana no solo se vive en templos cerrados, sino que puede invadir espacios públicos de gran audiencia. Y mientras unos adoran provocando un avivamiento, profecías se reavivan. Israel ve brotar ríos en el desierto y se reaviva profecía de Isaías. El desierto de Judea volvió a mostrar uno de sus fenómenos más llamativos. El cauce seco del río Eber se llenó repentinamente de agua, formando una corriente impetuosa en medio de la aridez. El Eber recorre varios kilómetros desde la región de Hebrón, pasa entre En Gedi y Masada y desemboca en el Mar Muerto. Aunque normalmente permanece seco, puede llenarse de forma ocasional por lluvias fuertes que caen lejos del lugar y llegan al desierto por cauces subterráneos. Según la información recopilada, el fenómeno ocurre muy pocas veces al año, a veces solo dos o tres veces, y hay años en que no se presenta debido a la sequía. Cuando sucede, el agua avanza con tanta fuerza que el sonido pasa de un rumor a un estruendo que sorprende a quienes observan el paisaje. Las imágenes muestran incluso cascadas, con una de ellas que puede superar los 140 metros. La inundación ocasional del Negev aparece en distintos pasajes del Antiguo Testamento, lo que ha hecho que el episodio sea leído también como un recordatorio visual de la acción de Dios en la historia. Estas aguas proceden de fuertes lluvias en montañas lejanas y que luego recorren trayectos ocultos hasta irrumpir en el desierto. Por eso, el fenómeno no solo se ve como un hecho natural extraordinario, sino como una imagen que conecta con la promesa profética. La referencia central es Isaías capítulo 43 versículo 18 al 21, donde el profeta anuncia que Dios abrirá camino en el desierto y dará aguas en la soledad, siendo este una ilustración de la capacidad de Dios para hacer brotar vida donde parece no haber nada, y un símbolo de esperanza para quienes confían en él. Esta imagen nos recuerda que lo imposible para el ser humano no lo es para Dios. Donde el terreno parece seco y sin salida, él puede abrir camino y hacer fluir lo que sostiene la vida. Y siguiendo con noticias positivas, África lidera crecimiento del cristianismo con más de 700 millones de creyentes. África se ha consolidado como el principal motor del crecimiento cristiano en el mundo, con más de 780 millones de fieles. El avance del cristianismo en el continente está transformando el mapa global de la fe y desplazando hacia el sur el centro de gravedad de la cristiandad. El dato central del reporte citado por Guíame Noticias Gospel es contundente. Hoy el cristianismo crece en África y Asia a los ritmos más altos del planeta, con tasas anuales de 2.6% y 1.27% respectivamente. En contraste, Europa y otras regiones occidentales muestran un panorama de menor expansión, marcado por secularización y descenso de práctica religiosa. La cifra africana no solo refleja cantidad, sino también vitalidad comunitaria. El continente concentra una proporción cada vez mayor de cristianos del mundo, y varios estudios señalan que África subsahariana ya alberga el mayor número de creyentes cristianos del planeta. Ese crecimiento está asociado a varios factores, entre ellos la alta natalidad, el dinamismo de las iglesias locales y la persistencia de la evangelización en contextos difíciles. Aunque en algunos países los cristianos enfrentan persecución, el impulso de la fe no se ha detenido y en muchos casos sigue avanzando con fuerza. Este cambio recuerda que la historia de la iglesia no siempre sigue los centros de poder tradicionales, sino donde el evangelio encuentra un corazón abierto. El crecimiento en África muestra que Dios sigue levantando pueblos, lenguas y naciones para dar testimonio de Cristo en medio de realidades complejas. Este maravilloso estudio confirma que la fe cristiana sigue creciendo y prosperando en todo lugar, aún en los ambientes más hostiles. En otro orden de noticias, Uruguay pone en marcha la eutanasia y líderes cristianos llaman a orar por la nación. La ley de eutanasia entró en vigor en Uruguay, marcando un hecho histórico en la región tras su aprobación legislativa el año pasado. Ante este escenario, líderes cristianos han expresado su preocupación y han hecho un llamado a la oración por el país. Desde el Consejo de Representatividad Evangélica, se advirtió sobre la existencia de solicitudes de personas que han optado por este procedimiento, lo que ha generado inquietud dentro de la comunidad de fe. La normativa identificada como Ley 20.431 permite acceder a la eutanasia a personas mayores de edad, en pleno uso de sus facultades mentales, que padezcan enfermedades terminales, incurables e irreversibles, y que sean ciudadanos o residentes legales. Asimismo, la ley establece que los centros de salud deben garantizar el procedimiento. Aunque los médicos pueden ejercer la objeción de conciencia y abstenerse de participar, siendo responsabilidad del sistema derivar los casos a otros profesionales. En medio del debate, surge una pregunta central. ¿Quién tiene la última palabra sobre la vida? Desde la perspectiva cristiana, las escrituras recuerdan que Dios es soberano sobre la vida y la muerte, así como lo expresa en 1 Samuel capítulo 2, versículo 6. Jehová mata y Él da vida. Él hace descender al Seol y hace subir. Y también Eclesiastés capítulo 8, versículo 8, señala que nadie tiene potestad sobre el día de la muerte. Líderes evangélicos recordaron que, aunque la ley ya está en vigor, es fundamental continuar promoviendo el valor de la vida y fortalecer alternativas como los cuidados paliativos. Además, animaron a los creyentes a mantenerse firmes en su fe, confiando en que la vida tiene un propósito que trasciende el dolor y las circunstancias. En este contexto, la iglesia reafirma su llamado a acompañar con amor, compasión y esperanza, recordando que la fe en Cristo ofrece consuelo y sentido, incluso en los momentos más difíciles. Y luego de esta asombrosa noticia, damos paso a lo que marca el ritmo del mundo cristiano. Muy buenas noticias para comenzar este segmento. El reconocido salmista y ministro Dani Berríos compartió recientemente mensajes alentadores sobre su estado de salud, dando gracias a Dios por la recuperación que ha venido experimentando. Aunque en semanas anteriores hubo preocupación entre sus seguidores y amigos del ministerio, hoy el cantante continúa recibiendo apoyo y oraciones de miles de personas alrededor del mundo. Dani Berríos sigue siendo una de las voces más influyentes de la música cristiana en español, y muchos celebran esta mejoría como un testimonio del cuidado y la fidelidad de Dios. Y mientras unos celebran recuperación, otros están compartiendo procesos de sanidad a través de nuevos proyectos. La adoradora y escritora Christine de Clarion acaba de lanzar su nuevo libro, Sanando en el Desierto, una obra profundamente personal donde abre su corazón sobre temas como ansiedad, depresión, traumas y restauración espiritual. El libro busca llevar esperanza a quienes atraviesan temporadas difíciles, mostrando que Dios también trabaja en medio del dolor y el quebranto. La artista explicó que esta obra nace desde la vulnerabilidad y la fe, motivando a la iglesia a hablar más abiertamente sobre la salud emocional y espiritual. Y seguimos hablando de adoración y encuentros que prometen marcar vidas.
1: Estoy convencido.
0: La productora hondureña Clama Production sorprendió a muchos al anunciar oficialmente que el tour Presencia Honduras de Averly Morillo llegará al país. Aunque todavía no se han revelado detalles oficiales sobre fecha, lugar ni boletos, las publicaciones en redes sociales ya han despertado expectativa entre los seguidores de la adoradora dominicana. El anuncio promete una noche de profunda adoración y un ambiente marcado por la presencia de Dios.
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0: Y continuando con los nuevos lanzamientos de la música cristiana, la ministra y cantante Patricia Ferreira presentó su nuevo lanzamiento titulado Profetízate, una canción cargada de fe, autoridad espiritual y mensajes de esperanza. El tema invita a declarar vida, propósito y victoria aún en medio de los procesos difíciles, convirtiéndose en un himno de motivación espiritual para muchos oyentes.

0: cerramos este bloque con estrenos musicales que están comenzando a impactar plataformas y redes sociales.
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0: El cantante Madiel Lara también presentó su nueva producción musical titulada Yo Diferenciado. El tema transmite un mensaje de identidad, transformación y compromiso con Dios, resaltando que quienes caminan con Cristo están llamados a marcar la diferencia en medio de una generación necesitada de esperanza. La canción ya comienza a llamar la atención entre los seguidores del género urbano, cristiano y contemporáneo por su estilo fresco y su mensaje directo. Para HCH Radio les informó Lizeth Álvarez.
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0: Viene a la casa a buscar al abogado Joel Zelaya porque la noticia se sigue. Abogado, un gusto saludarle. Gracias por atendernos, por recibirnos. ¿Usted protegió al señor Adán Funes?
1: El día que me hicieron el juicio político y que comparecí ante la comisión especial para conocer mi juicio político, ese día expresé al pueblo hondureño que en abril se presentarían requerimientos fiscales sobre el tema del ambientalista Juan López. Juan López merece justicia, y merece justicia y no aprovecharla políticamente. Jamás di instrucciones para proteger a nadie en este país, y jamás recibí instrucciones para proteger también a X persona. El Ministerio Público ha presentado requerimiento, yo lo manifesté, lo reitero, el día del juicio político, que ya estaba casi listo requerimientos fiscales por el caso de Juan López.
0: ¿Hay pruebas? ¿Qué dice el expediente? ¿Qué podemos conocer sobre la investigación contra don Adán Funes?
1: Lo manifesté ese día, le reitero. Hay detalles que yo no los puedo manifestar, mucho menos ahora que soy un ciudadano común. Lo que sí le digo a este país, la justicia siempre muerde al pie descalzo. Es necesario fortalecer el Ministerio Público con presupuesto para que las investigaciones sean más aceleradas. Nosotros dejamos las investigaciones ahí y en ningún momento íbamos a proteger a personas. Lo manifesté que anteriormente se mandó el teléfono a una agencia de Estados Unidos para que pudiéramos tener acceso a ese teléfono y extraer la información y poder profundizar sobre las mismas. No olvidemos que en nuestra administración se presentó requerimiento contra los autores materiales y los testigos para que pueden manifestarle al pueblo hondureño que jamás se pararon investigaciones, que jamás se engavetó un caso, son los acusadores privados que tiene el caso de Juan López. Ahora vienen algunos a querer manifestar como siempre. Ya hicieron lo que hicieron con mi persona y fue destituirme. ¿Y sabe por qué lo hicieron? Porque no me arrodillé. Esa es una realidad que hay que contarle al pueblo hondureño, porque jamás me iba a prestar para tapar sus corruptos actos. Y ahora en este actual gobierno, también les digo, el pueblo va a señalar sus actos de corrupción y aquí van a tener un crítico de sus actos de corrupción. Yo sí sé dónde está el problema del Ministerio Público. Yo sí sé el por qué la justicia no avanza en este país.
0: Abogado, ¿pueden haber más requerimientos? ¿Habían más personas en esta línea de investigación? ¿Hay políticos involucrados en el caso del fallecimiento del ambientalista?
1: Hay más líneas de investigación que tiene que fortalecer el Ministerio Público. Hay que llegar a los verdaderos autores intelectuales, los que tienen intereses en esa zona. Es una zona de mucho interés por la riqueza natural que existe y de la cual quieren despojar a los campesinos, quieren despojar a los grupos sociales. Yo soy un luchador de esas causas y me sentía con mucha empatía sobre las luchas que Juan López emprendía en Tocuba Colón, como nosotros hemos emprendido luchas en nuestro municipio.
2: Bueno, ya seguiremos escuchando al exfiscal de la República, Joel Zelaya, pero mucha atención a este informe de último momento porque llega el señor Adán Funes a La Ceiba. Nelson Sorto, con usted.
3: Último momento.
4: Muchas gracias, compañeros. Llega don Adán Funes, escuchamos a continuación, don Adán. ¿Es culpable usted esto que está inculpando, don Adán? Saludos, don Adán, ¿cómo lo han tratado? Buen día.
5: Bien, en este momento, pues, arriba.
4: Buen día, don Adán. ¿Cómo lo siento, don Adán? ¿Cómo lo han tratado?
5: No, bien, bien. ¿Qué tiene que decirle a la opinión pública?
4: ¿Qué le puede decir a la sociedad, especialmente a sus seguidores de Tocuba Colón, don Adán?
6: Que somos inocentes de estos cargos.
4: ¿Es responsable de este delito que está inculpando?
6: Negativo, negativo.
4: Negativo. ¿Cómo es cierto, salud? ¿Cómo ha tratado, Alan?
6: Bien. Bien me han tratado.
4: ¿Lo ha tratado bien?
6: Sí.
4: Le voy a hacer la evaluación médica. Señor, ¿cuál es su nombre?
7: Juan Ángel Ramos Gallego.
4: ¿Y usted qué participación tuvo en esta, señor de Juan López?
7: Sorprendido, viejo. Estoy sorprendido porque me capturan.
4: ¿Dónde
8: de lo que

0: vive usted?
1: En mi apartamento.
0: ¿Trabajaba con don Adán?
1: No.
0: ¿Trabajó en la alcaldía?
1: Nada.
0: ¿Conocía a Juan López?
1: Nunca lo vi en persona, pero sí era...
0: ¿Qué lo meto en la captura?
1: Por asesinato, oiga, qué raro.
0: Bueno, ahora, don Teto, por acá está llegando don Teto también. Otro de los involucrados en la muerte, supuestamente, don Teto, ¿de qué? ¿Por qué lo capturan usted?
2: No sé, yo no sé, todo esto.
0: Sí, conocí, eran amigos con don Juan.
2: Conocido.
0: Bueno, ahí está don Teto también, los tres implicados en este momento, compañeros, en este momento, imágenes de José Ceguera. Usted puede observar imágenes de José Ceguera y también de Wilmer Montoya, acá desde la ciudad Puerto de la Ceiba. En este momento, los tres detenidos van a ser evaluados por un equipo médico de la Secretaría de Seguridad, aquí justo a la par del Boulevard 15 de Septiembre, en las instalaciones de la Policía Nacional aquí en la ciudad Puerto de la Ceiba, donde les van a evaluar, se les está respetando todos sus derechos. Ahí podemos observar la llegada de ellos al momento que llega aquí a la ciudad Puerto de la Ceiba, y también todo el trabajo que ha hecho mi compañera Cel Rodríguez ya en Tocoa, Colombia, en el momento de la captura. Más adelante ya tendremos toda la intervención por parte de la Secretaría de Seguridad, en qué momento los van a llevar a los juzgados aquí en la ciudad Puerto de la Ceiba, si van a requerir ya de los apoderados legales, quiénes son sus defensores, si son de aquí de la Ceiba, si son de allá de Tocoa, Colón, si son de Tegucigalpa, cómo se van a defender, cuál es el requerimiento, qué dice el requerimiento fiscal. Ya escuchábamos ahí al ex fiscal general de la República, el señor Joel Zelaya, en entrevista con mi compañero Bridel Euceda, pero en este momento, como ustedes pueden apreciar, imágenes de mi compañero José Ceguera, también de Wilmer Montoya, de varios ángulos, ahí el momento que se le está haciendo la evaluación correspondiente a estos tres ciudadanos que han sido capturados esta mañana en un vasto operativo que ha dirigido en el campo, la operación que ha dirigido el viceministro, el general don Rommel Martínez, en coordinación con el señor ministro de Seguridad y el director de la policía, el ministro Eduardo Gerson Velázquez, y el director de la policía, don Rigoberto Ceguera Más, igual que hemos observado por acá también al director de la Dirección Policial de Investigaciones, el comisionado don Rolando Ponce Canales. Ya por acá está en esta situación, ya podemos en este momento, don Ponce Canales, buenas tardes, usted estuvo in situ en el lugar de la captura de estos tres ciudadanos.
3: Buenas tardes, Nelson Sorte, en primer lugar, Dios bendiga en esta patria Honduras. Esta es una muestra más que el mando político, en este caso de la Secretaría de Estado en el Despacho de Seguridad, a cargo de mi general Gerson Onán Velázquez, como nuestro director general, mi cuñado Rigoberto Ceguera Más, no estamos de brazos cruzados. La Policía Nacional está demostrando una vez más que estamos dando respuesta contundente en la segunda fase de investigación a través de la Unidad de Delito de Muerte Violenta de la Dirección Policial de Investigaciones de nuestra Policía Nacional, y en coordinación con el direccionamiento técnico jurídico del Ministerio Público, lograron establecer y analizar todos los vínculos que a estas personas los vinculan en la muerte, en el asesinato del regidor y ambientalista Juan Antonio López, quien pereció a manos de sicario el día 14 de septiembre del año 2024, cuando él salía de la iglesia San Antonio de Paula en el barrio Fabio Ochoa de la ciudad de Tocoa, Colón.
0: Muy bien, muchas gracias. Ahora escuchamos al señor ministro de Seguridad, don Gerson Velázquez.
4: Le están dando a los primeros atención médica para poder garantizar de que la salud de los detenidos también se protege. Una vez que los servicios de salud de la Policía Nacional le brinden los primeros auxilios, digamos, para garantizar de que ellos están en condiciones adecuadas para poder ser remitidos, serán remitidos a el juzgado de aquí de la ciudad de La Ceiba. No obstante, todos saben que posteriormente vamos a tener la misma autoridad judicial va a definir en qué juzgado se va a dar el tratamiento de las audiencias preliminares y posteriores.
0: La presentación de imputados pues se hace en las próximas horas. Ellos ya tienen algún abogado, ya vino algún abogado para ellos acá, señor ministro, y el estado de salud, ustedes mismos aquí lo van a definir. ¿Cuál será?
4: Bueno, como le dije, esta es una diligencia policial dentro del Departamento de Salud de la Policía Nacional. El propósito es garantizar que ellos no tengan ninguna, digamos, incomodidad física. Entendemos que son señores inclusive de edad avanzada que pueden tener algún tipo de situación. Entonces, para garantizar de que todo esté en orden, se le está dando una evaluación básica. Posteriormente van a ser trasladados a los juzgados correspondientes para que puedan ahí presentar sus requerimientos a las fiscalías y obviamente sus defensas, los abogados que
5: no
4: ellos
5: serán
4: tienen.
5: ¿Serán trasladados a San Pedro Sula o Tegucigalpa, don Gerson?
4: En este momento, recordemos que ellos están sujetos a un juzgado de jurisdicción nacional y los jueces de jurisdicción nacional pueden decidir dónde pueden ser realizadas las audiencias preliminares y ellos van a ser los que van a definir si va a ser en la ciudad de La Ceiba o en otra judicatura. Por lo pronto, la presentación va a ser aquí en La Ceiba y posteriormente el juez que se asigne, el juez de jurisdicción nacional, va a determinar dónde va a seguir las siguientes audiencias correspondientes.
6: Pero cuando por la policía, operativo montado por la policía, la captura en tu casa de habitación.
4: Mire, nosotros tenemos operativos en diferentes partes del país. En primera instancia, todos saben que tenemos sendas operaciones en los municipios de Lloro, donde estamos atacando una estructura criminal grande. También actualmente tuvimos una operación muy fuerte en Santa Bárbara, donde se capturó otro miembro de esa misma estructura criminal. Actualmente en Tocoa y también en Olanchito. Entonces, toda esta zona está siendo priorizada para poder devolver la paz y tranquilidad a esta zona.
7: Señor ministro, ¿cuándo le llegó esta orden de captura a su escritorio?
4: Bueno, mire, la orden de captura, le quiero informar, fue gestionada por nuestros equipos de investigación. La unidad especial de muerte violenta de personas que tiene jurisdicción nacional y que está ubicada bajo liderazgo de la DPI, es la que condujo la investigación operativamente hablando, bajo la dirección técnica de los fiscales del Ministerio Público. Esas órdenes de captura fueron gestionadas por este equipo durante estos últimos días, de manera obviamente muy discreta, porque sabemos de que el caso era un caso de alto impacto. Se logró la orden judicial correspondiente y se materializó el día de hoy, pero es producto de una investigación que tiene varios días de curso.
7: ¿Cuál es la relación de los otros dos o tres capturados?
4: Sí, según la investigación, uno de ellos es el autor intelectual, quien ordenó supuestamente el hecho. Otro es el coordinador operativo, quien consiguió los gestores operativos, es decir, los sicarios. Y probablemente la tercera persona que está ahí era el coordinador de estos sicarios para poder realizar
5: ahora,
4: esta actividad.
5: Ahora, don Gerson Velázquez, con estos tres detenidos, ¿este episodio se cierra o hay otras investigaciones más?
4: Bueno, por ahora las investigaciones prácticamente están orientadas en los autores intelectuales. Recordemos que ya en fechas pasadas se capturaron a tres personas que eran parte de los autores materiales. Las diligencias de investigación todavía no terminan. Probablemente hasta este momento este es el principal autor intelectual de este famoso asesinato que tanto nos ha puesto en la opinión pública. Y con esto quiero mandar un mensaje. Realmente la voluntad política que existe es de llegar hasta las últimas consecuencias en casos de esta naturaleza y en cualquier otro caso que afecte la seguridad de las personas a nivel nacional.
8: Ha dicho el padre Melo que ojalá no se trate de un show. Y a veces cuando se le da esta cobertura y todo lo que ocurre, algunos sectores hacen ese tipo de señalamientos. ¿Qué reacción tiene usted al respecto?
4: Bueno, yo le quisiera preguntar, ¿realmente usted cree que este es un caso que tiene un impacto mediático? ¿Realmente la muerte de un ambientalista de esta y en esta circunstancia es un caso solamente mediático? Con este caso, inclusive, fue puesto en duda la efectividad de la y de la influencia de ciertos sectores políticos para evadir la justicia. Y esto es lo que estamos haciendo, tratando de mostrarle a la población de que en esta nueva administración no hay ningún tipo de protección de ningún tipo contra autores materiales o intelectuales.
7: Es importante la coordinación de seguridad con la fiscalía. ¿Cómo se está trabajando en esto? Porque de pronto ustedes ya hicieron el trabajo, las capturas, ahora le corresponde a la justicia.
4: Efectivamente, la fiscalía es parte esencial en todo este proceso. Ellos nos han estado acompañando desde la gestión de las órdenes de captura, desde el acompañamiento técnico de los investigadores. Y ahora ellos son los que van a presentar el requerimiento fiscal cuando sean puestos a la orden de la autoridad jurisdiccional.
7: ¿Puedo hablar con los imputados usted, señor ministro?
4: No he podido, no tengo por qué hablar con ellos. Es un tema meramente de procedimiento policial y serán las audiencias correspondientes los que van a determinar cuál es el grado de participación. Bueno, según el historial formal, son personas que se dedicaban a diferentes rubros, son microempresarios de la zona, pero obviamente vinculados a estructuras criminales porque ellos coordinaron toda esta situación.
9: ¿Qué acciones llevan que estuvieron al mando de esta operación, comisionado?
8: ¿Qué acciones llevan, ministro?
4: Bueno, sí, además de la captura de estos tres imputados, también se realizan sendas operaciones en diferentes actividades, en diferentes zonas, perdón. Una de ellas en la municipalidad de Tocó, donde la Agencia Técnica de Investigación Criminal, en colaboración con la DPI, están trabajando en secuestrar documentación que pueda servir como evidencia para este caso.
5: Por medidas de seguridad, y se trata de una captura de alto impacto, ¿cuál va a ser la medida de seguridad con el alcalde, don Gerson?
4: Bueno, la responsabilidad de nosotros es transportarlo sano y salvo ante la autoridad jurisdiccional, que es el juez. Luego, ellos tendrán que remitirlo a la instancia correspondiente. En este caso, esperamos que algún centro penal que tenga las garantías de seguridad. Hasta ahí llega nuestra responsabilidad, llevarlo sano y salvo a los juzgados y de ahí a los el centro penal que corresponde.
10: ¿Se les ha... investigación en este caso a los fiscales y también al Poder Judicial?
4: Sí, de hecho estamos trabajando en conjunto, como le digo, este es un sistema. El Departamento de Investigación es parte de un sistema de administración de justicia y las siguientes instancias le corresponderán a los otros actores claves, que son la Fiscalía y obviamente el Poder Judicial.
10: El tema de que aparentemente había orden de captura anteriores y no se le ejecutaron.
4: Bueno, le puedo decir lo que nosotros hemos hecho. Nosotros hemos agilizado en esta nueva administración las órdenes de captura correspondientes basado en los indicios que teníamos, que es parte de la evidencia técnica y obviamente científica que se ha logrado colectar durante la investigación. Serán los entes de la Administración de Justicia los que van a decidir qué tanto peso tienen estos indicios para poder determinar la culpabilidad o no de los imputados.
11: Ministro, los equipos que estuvieron, ¿cuál es la causa por la que fue asesinado el ambientalista? ¿Lo tienen claro?
4: Bueno, creo que todos aquí sabemos que hay una causa probable, que es la por la cual se fue la investigación. Son las acciones que esta persona, que esta víctima estaba haciendo en contra de los intereses de un sector que se sintió vulnerado y a partir de eso intentó callar, digamos, a esta persona para evitar que esto pudiera tener alguna repercusión en sus intereses económicos.
5: ¿La muerte de él sería, don Gerson Velázquez, porque le estorbaba a alguien?
4: Claramente, toda ejecución selectiva contratada por sicarios tiene probablemente una causa de origen común, que es quitarlo del medio porque me afecta a mis intereses. Y en ese sentido, creo que ya está claro que en esta causa hay un interés manifiesto de parte de los diferentes actores que ahora están siendo procesados en el asesinato del ambientalista.
0: ¿Puede ser político o hay situaciones de medio ambiente acá? ¿Porque él era un asiduo protector del medio ambiente?
4: Bueno, la mayor hipótesis es que fue producto de su actividad e incidencia en defensa del medio ambiente. Hasta este momento eso es lo que hay más documentado. No obstante, puede tener diferentes aristas y eso será durante el juicio que se va a determinar qué otras quizás causales o móviles hayan o surjan.
5: ¿No hay solicitud por algunos otros defensores del ambiente ante la Secretaría de Seguridad pidiendo seguridad, señor ministro?
4: Bueno, nosotros tenemos diferentes servicios, entre ellos algunos mecanismos de protección a algunos ambientalistas o defensores del medio ambiente que han sido amenazados. Hay diferentes medidas de seguridad, no solo seguridad puramente, sino que también protección de diferentes formas. Pero en este momento lo que nos aqueja es que esta persona fue una víctima de toda esta estructura y ahora le estamos dando justicia.
0: Ministro, los equipos que estuvieron al mando de esta operación, sé que estaba el viceministro, el señor Rommel Martínez, ¿quién más lo acompañó? Los equipos que han trabajado en esta operación en Colón.
4: Mire, son puros funcionarios de la Secretaría de Seguridad, de la Agencia Técnica de Investigación Criminal del Ministerio Público y fiscales del Ministerio Público. En el caso nuestro, pusimos todos los expertos que tenemos en el tema de investigación criminal, desde el propio viceministro hasta el director nacional de la DPI y otros miembros de la Policía Nacional que tienen expertise en el tema de investigación. Ustedes los han visto, pero el mérito más importante es de la Unidad Especial de Muertes Violentas que trabaja en toda esta zona.
5: Incorporar otros equipos como el que ingresaba el comisionado Rommel, el propio director de la DPI también, para dar captura al diablo?
4: Bueno, allá también tenemos otros equipos. Acordémonos que la dinámica de cada una de las estructuras es diferente. En este caso, la mayor fuerza que necesitábamos era de investigación técnica para poder acreditar medios probatorios mínimos para que gestionaran una orden de captura. Pero también estos medios probatorios tendrían que ser incorporados en el juicio. En este momento, la operación requería de personal técnico en el área de investigación técnica y científica. Allá en el caso del cartel o auto de la banda del diablo, esta banda realmente ya tenemos orden de captura contra ellos y lo que estamos ahí utilizando es fuerzas especiales para tratar de encontrarlos y arrestarlos.
5: ¿Se mantiene la recompensa?
4: Se mantiene la recompensa, 500 mil lempiras. Y creo que más allá de la recompensa, la comunidad que está siendo afectada o que ha sido afectada en los últimos años debe colaborar con la policía, con la administración de justicia para llevar a buen recaudo este detenido que tanta violencia ha puesto en este sector del país.
7: Aparte de este caso de alto impacto, hay otro. ¿Cuánto recurso económico se ha invertido para poder dar la captura a estas tres personas y aparte a las otras que ya guardan prisión, señor ministro?
4: Bueno, toda la capacidad que tengamos que emplear se va a emplear, porque este no es un caso más, es un caso de alto impacto que ha puesto inclusive en la picota pública la efectividad de los organismos de investigación. Ustedes mismos han sido testigos que este caso ocurrió hace 2 años y desde hace 2 años se han venido mencionando estas personas como supuestos autores intelectuales y hasta este momento los estamos poniendo bajo la custodia.
5: Decía el presidente de la República ayer que 100 días no son suficientes, 120 días tampoco son suficientes. Usted ha comenzado a agarrar las riendas de la Secretaría de Seguridad, los ejemplos están aquí. ¿Qué más viene? ¿Qué más saturaciones vienen?
4: Mire, por ahora reestructurar la organización policial. Tenemos una organización policial que ha estado más atendiendo o reaccionando frente a diferentes ilícitos. Tenemos que crear capacidades de inteligencia para poder adelantarnos al delito. Para eso hay inversiones estratégicas que se están llevando a cabo en este momento para poder garantizar que la Dirección de Inteligencia Policial tenga la capacidad de poder anticiparse, si fuera posible, a este tipo de hechos criminales.
7: Este caso de Juan López, señor ministro.
5: Cartel del Diablo ya, San Pedro Sula, ministro.
4: Bueno, en este momento también se está llevando a cabo el traslado de esta persona que fue arrestada en el departamento de Santa Bárbara. Todos sabemos la capacidad de violencia que esta organización criminal tiene y ahí también estamos presentes porque es un caso que ha causado mucho dolor y luto en la población, especialmente del sector central del país.
7: Ante este caso de Juan López, ¿quiénes han presionado organizaciones internacionales para que se esclarezca ante esta situación y que ya hoy se está dando lo que es el fruto?
4: Mire, usted sabe que desde que ocurrió el hecho, diferentes instancias de sociedad civil, entre ellas la propia Iglesia Católica, se manifestó muy activamente. Quiero recordar que hasta al propio Papa Francisco, en un momento, dedicó un mensaje exigiéndole a las autoridades hondureñas que esclarecieran el caso. Murió el Papa Francisco y todavía no lo habíamos podido hacer. Y ahora le estamos diciendo a todas las víctimas, directas o indirectas, con esta manifestación, con esta operación, con esta investigación y arresto de estas personas, estamos cerrando un capítulo lamentable en el cual un defensor del medio ambiente fue privado de su vida por defender la casa común. Y creo que con eso estamos mandando un mensaje fuerte a la, digamos, no solo la opinión nacional, sino también a todos estos actores sociales que exigían internacionalmente justicia.
7: ¿Siente presión el ministro de Seguridad por dar resultados a la sociedad?
4: Claro, claro, y todos los días. Pero estamos comprometidos. Y a ustedes ven ahora parte de los resultados. No obstante, la presión es la misma que nos estamos poniendo nosotros y el mismo señor presidente de la República. Todos debemos estar concentrados en devolver la paz y tranquilidad que la sociedad necesita. Hay un contexto de violencia, no es nuevo, pero ahora estamos atacándolo de manera estratégica, no a suma marumba, sino de manera organizada y con resultados
5: tangibles. ¿Qué mensaje brindar con estas imágenes que tenemos? 2 capturas de impacto. ¿Qué imágenes o qué le podemos decir a los detractores del ministro de Seguridad?
4: Bueno, que más allá de las percepciones, aquí están los resultados. Y vamos a seguir continuando haciendo nuestro trabajo de manera focalizada. no haciéndolo solo para que nos vean, sino para que haya un resultado así como el que hoy estamos presentando, que podamos dar esa necesidad de justicia que en muchos casos han quedado.
7: Que están intervenidos, Lloro, parte del Valle de Sula, aquí en la zona atlántica, el Bajo Aguán. Aquí hay conflictos de tierra, conflictos por palma africana, se encuentra casi semanalmente un muerto en estas fincas. ¿Qué trabajo están haciendo ahí para continuar con esto? Porque también el narcotráfico está haciendo medio en esta zona.
4: Sí, mire, como le he dicho en otras intervenciones, actualmente hay una reconfiguración de ciertas estructuras criminales. Lamentablemente el narcotráfico ahorita, que producto de este bloqueo militar que tiene los Estados Unidos, el

0: Caribe ha disminuido su actividad en el litoral atlántico. Muchas bandas que se dedicaban a este rubro ahora están mutando, cometiendo secuestros, extorsiones, y por eso nosotros tenemos también que readaptar la estrategia a desestructurar estas bandas criminales que están afectando significativamente la población en diferentes áreas que antes no tenía impacto.
1: Muchas gracias al señor ministro de la Seguridad, don Gerson Velázquez, igual a las autoridades de la Policía Nacional, al director de la DPI, el señor Rolando Ponce Canales, junto a mi compañero Wilmer Montoya. Wilmer, pues se están dando respuesta a lo que estaba pidiendo la ciudadanía aquí en la ciudad de Puerto de la Ceiba. Sendas caminatas, tú has cubierto sendas vigilias pidiendo justicia por la muerte de Juan López. Hoy, pues están capturados una de las personas que pedía mucho la sociedad, inclusive la Iglesia Católica.
2: Correcto, así es, Nelson. Y van a ser llevados dentro de unos minutos o un tiempo estipulado a los juzgados de aquí en la ciudad de La Ceiba, en la sala tercera. En la sala tercera van a estar el juez listo para ver si lo envía a jurisdicción nacional o se prosigue en lo que es el proceso de lo que es la investigación que se da acá y también lo que decidan los juzgados aquí en la ciudad de La Ceiba. Estamos pendientes porque esto no termina todavía acá en esta cobertura.
1: Muy bien, muchas gracias, Wilmer. Junto a José Ceguera, en este momento sigue la evaluación médica para los tres imputados. En este momento, posteriormente serán trasladados juzgados desde aquí el sector donde estamos ubicados. ¿Cuántos minutos más o menos al juzgado?
2: Estamos como a unos 10 minutos por lo menos. Estamos salida al este de la ciudad de La Ceiba, la carretera Colón, en la CA 13.
1: Muy bien. Bueno, este es nuestro contacto completamente en directo desde las instalaciones de la Policía Nacional aquí en el puerto de La Ceiba, con el traslado de estos tres imputados hacia esta zona, y de acá saldrán hacia los juzgados ceibeños. Aquí van a decidir si los trasladan a horas de la tarde hacia Tegucigalpa para que sean ventilados en el juzgado de jurisdicción nacional. Junto a José Ceguera, Wilmer Montoya, Nelson Sorto, de la ciudad de Puerto de La Ceiba, retorno con ustedes.
3: Muchas gracias, Nelson, muchas gracias, Wilmer, pero seguimos escuchando lo que ha dicho el ex fiscal Joel Zelaya. Ya hemos escuchado también al exalcalde de Tocoa, a don Héctor, que incluso ha dicho: estoy sorprendido de la captura, nunca lo vi en persona, refiriéndose al ambientalista Juan López, pero conocía de él. Pero seguimos escuchando las declaraciones del ex fiscal Joel Zelaya. Adelante.
4: Ahora ya no lo pueda decir por no entorpecer la investigación, como dicen los fiscales, pero el Ministerio Público sabe, está en la investigación quién mandó a matar, quién mató a Juan López.
5: Hay líneas de investigación, quiénes pagaron a los autores materiales, y esperemos que la nueva administración llegue al fondo de este caso. Juan López se merece justicia. Sus familiares se merecen justicia y también merece respeto su memoria, y que no estemos tratando de cuestionar y de sacar ganancia políticamente de este caso.
4: Finalizo con esto. Según la investigación que usted hizo en su momento, ¿cuál fue el costo que pagó quien haya sido, al menos lo que descubrieron, por quitarle la vida a don Juan López?
5: Mire, se presumía, según algunas informaciones, que por la muerte de Juan López en ese momento se habían recibido 200.000 lempiras, pero sabemos que ese crimen no costó eso. Y en eso debe de profundizar el Ministerio Público. Yo le digo al pueblo hondureño, luchemos porque haya justicia en este país y que esta captura de este exalcalde de Tocoa no sea un disuasivo para poder tapar otros temas. Hay que señalar todos los temas. El precio de la energía, el costo de los combustibles, el tema de los hospitales. Hay que ver el trasfondo en qué este gobierno tiene que enfocarse para mejorar las condiciones de vida de la población. Porque un juicio político no le dio una solución a ningún hondureño. Agravó la situación en este país porque hay una institucionalidad trastocada donde saben que un fiscal general, como era Joel Zelaya, como era mi persona, jamás se iba a prestar a taparle sus actos corruptos.
4: Le agradezco su tiempo, señor exfiscal general de la República, Joel Zelaya. Él dice que dejó la investigación avanzada y es claro, porque la pregunta fue puntual. ¿Usted protegió a don Adán Funes, quien hoy fue capturado? Él dice que no lo protegió. Es más, La investigación arroja que supuestamente, inicialmente, el precio de la cabeza de Juan López fue de 200.000 lempiras. Detalles que hemos conocido, importante buscar, porque muchos mencionaron el Ministerio Público de Joel Zelaya en ese momento, y él ya ha dejado claro de que no protegió a don Adán Funes ni a nadie de ese sector ni de ningún lugar. Puntual en sus declaraciones, como siempre lo ha sido el abogado Joel Zelaya. Junto a Arnold Aguilera, qué gusto saludarle, buen día.

0: Y al respecto también escuchemos las declaraciones sobre, porque muchos se manifestaron, organizaciones nacionales, organizaciones internacionales, pidiendo justicia en este caso del ambientalista Juan López. Y una de estas organizaciones ha sido el Comisionado Nacional de los Derechos Humanos. Escuchemos a su titular, Blanquis Aguirre. Adelante.
1: Bueno, les decía cuando estaba dando las declaraciones con los diputados de la comisión que yo creo que hay que reconocer el trabajo que ha hecho el Ministerio Público en cuanto a la investigación. Esto fue un hecho que ocurrió en septiembre del 2024. Y que ya nosotros sabemos cómo funciona en Honduras el tema de las investigaciones, que no son ni prontas ni efectivas y mucho menos eficientes, pero bueno, creo que se ha hecho un trabajo importante. Nosotros valoramos muchísimo eso como Institución Nacional de Derechos Humanos y pues nada, lo que sigue, ¿verdad? Que se sigue el proceso judicial que corresponde. Va a ser uno de los pocos casos, ya hablaba la diputada Cafati del porcentaje de casos que quedan en la impunidad y que no han sido judicializados, pues esperemos que ese no sea uno, pero al final lo importante es que el Estado de Honduras adopte mecanismos de protección para los defensores del ambiente que definitivamente están en riesgo, en alto riesgo. El comisionado ha registrado muchas quejas, sobre todo en las zonas donde hay alta conflictividad social. No es para ninguno de ustedes desconocido la situación que se da en el Bajo Aguán. Tenemos también en Lloro el tema de los Comapa y en Comayagua también, que son esos casos de los que les comentábamos en la conferencia de prensa que se han tomado para estudio, para identificar precisamente a dónde está esa debilidad y esa falencia y por qué los defensores del ambiente terminan siendo asesinados.
2: Dicen que justicia tardía no es justicia y ha pasado bastante tiempo y el Ministerio Público viene a actuar hasta esta altura.
1: Obviamente todos quisiéramos que si lo asesinan hoy, bueno, en primer lugar quisiéramos que nadie sea asesinado, mucho menos por su rol defensorial o por tratar de defender el ambiente, el territorio, que al final es beneficioso para todos, porque a todos nos repercute si no tenemos un ambiente sano, en primer lugar. En segundo, creo que también tenemos conocimiento nosotros de cómo el Ministerio Público ha funcionado en otros casos que pasan 5 años, 7 años, 10 años. Miren, un ejemplo de eso fue el caso de Blanca Yanet Cagua Fernández, que como no hubo investigación, tuvo que llegar hasta la Corte Interamericana de Derechos Humanos y el Estado de Honduras fue sentenciado. Y fue precisamente esa sentencia de la Corte Interamericana que reconoce a los defensores del ambiente como defensores de derechos humanos también. Entonces creo que por lo menos que haya habido una investigación y que se haya hecho en un tiempo corto en comparación a otros, creo que es un avance, no sabría si decir significativo, pero por lo menos un avance por parte del Ministerio Público de llevar a cabo estas investigaciones.
3: ¿Cuál es el llamado del CONAVE en este caso específico?
1: Bueno, el que hacemos siempre cuando se van a llevar a cabo procesos judiciales, obviamente también vemos por qué se cumplen las garantías constitucionales de la persona que ha sido detenida, un debido proceso, que no sea expuesto obviamente a tortura ni tratos crueles, inhumanos o degradantes, y que se garanticen pues sus derechos fundamentales, constitucionales, que tiene toda persona, el derecho a acceso a la justicia, que se va a someter a un proceso judicial.
3: ¿Cuánto a la seguridad del señor López?
1: El CONADE, les comentaba en la conferencia de prensa antes, que una semana antes emitió una alerta temprana a través de nuestro Observatorio Nacional de Derechos Humanos, precisamente por la queja que se había documentado del señor y por nuevas incidencias que se dieron y que él documentó al Comisionado Nacional. Se hizo una alerta temprana. La idea de la alerta es precisamente es alertar a la institucionalidad del riesgo en el que se encontraba la persona. Se hicieron las recomendaciones pertinentes dentro de la alerta temprana sin obtener respuesta, claramente, y a la semana el señor fue asesinado.
3: ¿Cuántos casos de muerte de ambientalistas tiene? ¿Cuántos casos de muerte de ambientalistas tiene?
1: No le puedo dar un número ahorita, siempre me preguntan datos y yo no los tengo en mi
3: casa. ¿Pero son varios?
1: No, claro, sí, hemos recibido, claro, imagínese toda la conflictividad del Bajo Aguán y la que le comentaba en Lloro, claro que sí, tema, todo lo que tiene que ver con temas de extracción hidroeléctrica, siempre hay una parte de la comunidad que no está satisfecha y que está obviamente procurando el cuidado de los recursos naturales.
2: Ahora, ¿hasta dónde es tan frágil la investigación en el país que instituciones como el Ministerio Público tienen que actuar hasta que el funcionario está fuera del gobierno? Cuando se está dentro del gobierno, las investigaciones no pasan o se engavetan.
1: Pues mire, el Ministerio Público, o sea, yo creo que hemos tenido, la verdad, una debilidad en el Ministerio Público, se lo digo yo como Institución Nacional de Derechos Humanos. Nosotros hemos tenido complicaciones serias desde solicitar información, a pesar que la ley del Comisionado Nacional dice que las instituciones civiles o militares están en la obligación de entregar información al CONADE, sea esta en reserva o no. Ha sido una complicación darle seguimiento a las investigaciones. Entonces, definitivamente hay que fortalecer el rol del Ministerio Público. Yo espero que con el cambio de autoridades podamos ver un Ministerio Público imparcial, pero sobre todo eficiente. Los tengo que dejar jóvenes, pero mucho.
0: preste mucha atención porque a esta hora establecemos un contacto con Cristi Estrada hasta la zona norte del país porque la Policía Nacional ha capturado al supuesto segundo al mando del Cártel del Diablo. Se trata de Wilder Fernández Caballero, conocido como el alias de Sanguinario, señalado como el segundo al mando de este Cártel del Diablo, según lo ha dicho la Policía Nacional. Adelante con usted, Cristi, y los detalles.
4: Así es, compañeros, en estudio procedemos a escuchar de inmediato al jefe regional de la Policía Nacional, el comisionado Lanza, con los detalles de esta captura de alto impacto que se ha producido en las últimas horas aquí en la zona norte del país.
5: Esta persona, de estos miembros de este cartel del diablo, se miran muy humildes ellos, comisionados, sin embargo, están capacitados para realizar crímenes de alto impacto.
6: Bueno, recordemos que el tema psicológico, ya que vamos a hablar de criminología, pues no lo va a exteriorizar el ser humano, ¿verdad? Porque es una psiquis, es una patología. Entonces esa patología de violencia no la va a exteriorizar en su ropa o en su forma de hablar o ser, sino que la exterioriza en acciones, y que son en acciones lastimosamente delitos contra la vida, secuestro, venta de drogas, asesinatos, etcétera. Y es por eso que la Policía Nacional, pues, de manera contundente esta mañana ha respondido a la sociedad de nuestro país con la captura de este individuo.
4: Comisionado Lanza, ¿cuántas capturas suman ya en cuanto a este cártel El Diablo?
6: Ya son 9 capturas con la sumada de esta mañana que estamos presenciando acá en las instalaciones de la DPI. El delito por el cual esta persona fue detenido, pues, el delito de secuestro agravado, y eso es fundamental porque lo tenemos vinculado a 2 casos en específico, y también son 2 casos en específico que tenemos de 2 personas que fueron víctimas, y también en la recolección del dinero al momento de que las personas pagaron. Esta persona participó en la recolección de dinero de 1 millón a 5 millones de lempira. Además de ello, pues, asesinó personas también que se vinculaban en el tema del secuestro o en su defecto cuando había pelea de territorios por la venta de droga.
4: Se le apoda alias El Sanguinario, ¿por qué?
6: Alias El Sanguinario por su perfil patológico, ¿verdad?, de generar violencia. Ellos viralizaron muchos videos donde asesinaban personas y hasta le amputaban los miembros superiores. Entonces hay varios trazos de investigación e inteligencia que vinculan a Alias Sanguinario a este tipo de delito.
4: ¿Aseguraría la Policía Nacional que se está más cerca de llegar al líder de este cártel?
6: Sí, porque se está debilitando. Si ustedes lo ven, huir de Lloro hasta el departamento de Santa Bárbara, pues eso indica lo que usted acaba de decir. Están huyendo del lugar, del cerco policial, pero la Policía Nacional, a cualquier parte de Honduras que se mueva, tenemos los equipos contundentes, multidisciplinarios y capaces de poderlos capturar a pesar de que huyan. Él fue capturado en el departamento de Santa Bárbara.
4: Bien, muchísimas gracias al comisionado Lanza de la Policía Nacional aquí en el norte del país, donde han precisado detalles sobre la captura de quien sería el supuesto segundo al mando en este cártel El Diablo, que en los últimos días pues ha generado mucho temor, y ya se han registrado 9 capturas en torno a cada uno de sus miembros. Seguiremos pendientes para poder brindar más detalles posteriores en cuanto a este caso. En cámaras de Aarón Pavón, Cris Estrada les saluda.
0: Atención a esta noticia de último momento. Le damos a conocer que un hombre ha resultado con quemaduras de gravedad tras sufrir una descarga eléctrica tras tocar un cable de alta tensión mientras laboraba en el Boulevard Morazán, porque un hombre ha resultado con graves heridas por ser electrocutado de gravedad por una descarga eléctrica tras tocar un cable de alta tensión mientras laboraba en el Boulevard Morazán. Eso es lo que está ocurriendo justo en el Boulevard Morazán, y le vamos a mostrar imágenes precisas de esta persona que aún se desconoce su identidad, pero si usted reconoce las imágenes, pues este hombre, esta persona del sexo masculino, ha recibido una descarga eléctrica que lo ha dejado con heridas de gravedad. Pero también le informamos y le mostramos imágenes de un fuerte incendio que se registra en la colonia La Vega hacia la Alemane. Está en desarrollo esta noticia porque se registra un fuerte incendio de una casa de dos plantas color rosado en el sector de la Alemán, precisamente subiendo la calle principal hacia la Alemán, casa de dos plantas rosadas de la esquina. Bueno, el Benemérito Cuerpo de Bomberos ya está yendo al lugar.
7: Ya tendremos todos los detalles, compañera María Fernanda Martínez, porque nuestros compañeros están movilizándose a este sector, pero también mucha atención a este informe de último momento, porque otra vivienda ha tomado fuego en la colonia Guanchías, en Santa Rita, Lloro. Ahí, como pueden ver en las imágenes, prácticamente es un voraz incendio que está consumiendo con toda esta vivienda. Un llamado a las autoridades, mire, por eso la importancia de que hay una estación de bomberos cerca en todo ese sector, para Santa Rita, para Morazán, para El Negrito. Es urgente realmente. Escuchemos lo que está ocurriendo en este momento. José Luis Teruel, con usted.
8: Estudio de HCH Televisión Digital en estos momentos desde la colonia Guanchía, aquí en Santa Rita, Lloro, incendio. En estos momentos se registra en el sector conocido como colonia Guanchía, donde una vivienda ha tomado en estos momentos fuego, compañeros en estudio, como ustedes pueden ver en pantalla, casi en totalidad, a la espera que venga el cuerpo de bomberos desde la ciudad del Progreso, Lloro. Mire usted qué importante va a ser cuando realicen o inicien lo que es la subestación aquí en Agua Blanca, que queda pocos minutos de este sector donde estamos ubicados en estos momentos. Incendio se registra, compañeros en estudios, incendio se registra a esta hora en colonia Guanchías. Acá en estos momentos, pues ustedes pueden observar las llamas dentro de esta vivienda que, bueno, ya prácticamente está consumida casi a unos 60%, compañeros en estudios, a la espera de que venga el cuerpo de bomberos al lugar para sofocar el incendio y evitar que se propague, ya que aquí hay otras viviendas cerca. Incendio se registra en el sector de la colonia Guanchías, a esta hora en Santa Rita, Lloro. Compañeros en estudios, solo daños materiales se registran en estos momentos. Con este contacto, compañeros, desde acá, desde Santa Rita, Lloro, retorno con ustedes a Estudios Principales.
0: Gracias a nuestro compañero José Luis Terel. Ya vamos a estar estableciendo un contacto. Sí, un fuerte incendio. Ya vamos a estar estableciendo un contacto también con nuestro compañero Luis Sanariba aquí en el incendio de la capital. Pero a esta hora le habló de Diunza. ¿Listos para el Mundial? 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
0: 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Y mucha atención porque también le estamos dando seguimiento a lo que ha ocurrido más temprano con este incendio de una planta de gas que causó temor con los vecinos en el sector, precisamente de Villanueva Cortés. Gracias a Dios ya fue controlado completamente este incendio que se registró en una planta de gas en la carretera CA5 del sector de Dos Caminos. Gracias a Dios, este ya fue controlado porque generó alarma entre los pobladores y también entre los conductores que transitaban por la zona. El cuerpo de bomberos se desplazó al lugar, también la Cruz Roja, la Policía Nacional se hicieron presentes para poder controlar las llamas y sobre todo ejercer el cierre del paso vehicular para evitar que hubiese ocurrido una tragedia. Gracias a Dios, repetimos, se controló y no pasó a más este incendio que se registró en una planta de gas en el sector de Villanueva Cortés.
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0: Y vamos de inmediato con la noticia financiera. 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Y precisamente nos presenta la noticia financiera y es que el ministro de Finanzas da a conocer que ya hay un plan de recuperación para la Empresa Nacional de Energía Eléctrica y ojalá este sea satisfactorio, funcione y se rescate esta institución tan importante. Y es un plan a largo plazo, según anuncia. Escuchemos a continuación en la noticia financiera al ministro de Finanzas, Emilio Hércules, con Daniela Mejía.
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0: Gracias, qué gusto saludarles. Como ustedes lo mencionan, de inmediato dialogamos con el ministro de Finanzas, Emilio Hércules, precisamente de diversos temas, iniciando con los tres hospitales que continúan incertidumbre, qué pasará con ellos, habían fuentes de financiamiento, estaban en el presupuesto, usted nos informa.
1: Bueno, hemos hecho público ya la aclaración al respecto de los hospitales, sin embargo, tenemos que dar claridad al pueblo hondureño. Se ha suspendido en este momento la construcción de los hospitales en vista de que hay una investigación en curso por parte del Tribunal Superior de Cuentas y también del Ministerio Público por posibles sobrevaloraciones. Tenemos que ser muy cautelosos con las acciones que tomemos y las diferentes secretarías de Estado, ya sea salud o infraestructura, deben de tener cautela en cuanto a la ejecución de los recursos. También es importante decir y señalar de que muchos proyectos que estaban previstos para el año 2026 no tenían una fuente de financiamiento prevista. Estaban sujetos a posibles aprobaciones de préstamos bancarios internacionales, como los famosos 1,000 millones que se quisieron aprobar en el Congreso Nacional a finales del año pasado y que los habían incluido en el presupuesto 2026. Sin embargo, tenemos que ser muy responsables con las finanzas del pueblo hondureño y tenemos que tratar de evitar que queden esas deudas flotantes posteriormente en años fiscales subsiguientes. Vamos a esperar qué determina el Tribunal de Cuentas, el Ministerio Público, y serán las autoridades de la Secretaría de Salud, de la Secretaría de Infraestructura y Transporte, quienes determinen la continuación total o parcial de estos hospitales.
0: ¿Los otros continuarán con la ejecución?
1: Hay algunos que estaban ya previstos con programas con el BID en Tegucigalpa, San Pedro Sula, Santa Rosa de Copán. Ya esas son unidades ejecutoras que están en marcha. Sin embargo, con la reorientación y también la desobligación de algunos recursos de los fondos monetarios, de los fondos internacionales, habrá que ver y supervisar estas unidades ejecutoras cómo van a irse desplegando.
0: Adicionalmente le consulto sobre el panorama, el crítico panorama en la Empresa Nacional de Energía Eléctrica, ¿cómo se pretende hacer frente?
1: Es el déficit fiscal más grande que tiene nuestro país. Hay una estrategia en marcha por parte del presidente de la República. En contexto general, hay que tener y contener la reducción de la pérdida por parte de la Empresa Nacional de Energía Eléctrica. Ya ha comenzado el gerente general a la implementación de medidores que estaban guardados en una bodega para poder reducir la pérdida por parte del estatal. La focalización, muy importante, especialmente en aquel bono de los 150 kilowatts para que le llegue a quien realmente lo necesite. Y por otra parte, muy importante también, es una reforma a la ley energética que podrá ser presentada en los próximos días o semanas al Congreso Nacional, en donde se pretende liberalizar el mercado para que de esta manera pueda haber más opciones para que no sigamos vendiendo no hay en Honduras a los inversionistas que vienen y preguntan cómo estamos en materia energética.
0: ¿Cuánto tiempo se verá reflejado estos resultados de este plan?
1: El plan lo maneja el ingeniero Peña Pantin. Vamos a esperar que hayan resultados, sin embargo, no es de la noche a la mañana. Esto es un trabajo que progresivamente se va a ir dando. El punto de inflexión no lo esperemos a corto ni mediano plazo. Hay mucho trabajo que realizar, sin embargo, confiamos en las autoridades y vamos a apoyarles siempre.
0: ¿Los recursos?
1: Hay recursos que son provenientes del Tesoro, que se pagan en base a los subsidios, pero la empresa es una empresa estatal que también tiene que contar con sus propios recursos. Habrá que ver cómo le hacemos frente al otro elemento que no lo mencioné anteriormente, que es el del pago a los generadores que debemos de realizar. Hay una mora que ha sido la más grande en los últimos años a los generadores que tenemos que hacerle frente. El presidente ya se ha reunido con ellos y les ha planteado por dónde va el camino. Y corresponderá un trabajo en materia económica y también energética, identificar los recursos.
0: Para finalizar, le consulto sobre los subsidios. ¿Se contempla continuar con estos o qué medidas?
1: Son más de 6,000 millones de lempiras en subsidios que se han previsto en este presupuesto. No solamente en temas sociales, sino que lo más importante es en materia energética y también de los combustibles. Se seguirá implementando los subsidios, sin embargo, hay una planificación semanal que se hace entre el equipo energético, el equipo de finanzas, para en base al comportamiento de factores exógenos como el precio de los combustibles, la energía, cómo se está distribuyendo y también ahora se suma el elemento de este verano que viene en la sequía de junio y julio, producto del niño, habrá que ir tomando decisiones semanales para poder llegarle a la gente con los subsidios y que le impacte de la menor manera posible.
0: Muchísimas gracias. Con las declaraciones por parte del ministro de la Secretaría de Finanzas y las imágenes de Kevin Ruiz con ustedes nuevamente.
2: Vana presentó rápidamente establecemos un contacto con Luis Sanariba porque hay un fuerte incendio aquí en la capital de la República, precisamente en La Vega. Adelante con usted, Luis.
3: Gracias, compañeros. En estudio principal, ya el cuerpo de bomberos ha logrado controlar un incendio aquí en una vivienda en la colonia La Vega. Personas fueron atendidas aquí en el lugar, ya solamente se hace la inspección. Miremos ahí, René, rápidamente, Capitán Bonilla, para dar detalles sobre este incendio.
4: Así es, fuimos alertados de un incendio estructural, el cual al llegar al lugar se pudo contactar del mismo, donde estaba confinado. Se logró hacer el ingreso del mismo con un tendido de manguera, logrando controlar que este se extendiera hacia otras viviendas. Cabe mencionar también que hemos sacado 3 cilindros de al fondo de lo que es la cocina y estamos protegiendo el área de acá de lo que es el parqueo. En este momento, preliminarmente, lo que podemos informar, ya que estamos esperando que el dueño se haga presente para ver si era, qué es lo que funcionaba, si solo era casa de habitación o algún negocio.
3: Pero, ¿habían personas atrapadas aquí o no?
4: Ahorita se están haciendo las supervisiones porque es una casa bien amplia de por lo menos cuatro habitaciones, las cuales está haciendo la supervisión, donde fuimos también alertados de que habían supuestamente 2 niños, pero gracias a Dios no tenemos personas por los momentos, no, los compañeros que están adentro haciendo las labores de enfriamiento y control del incendio no han informado que han encontrado algún cuerpo o algún ser humano. También logramos rescatar, gracias a Dios, a la pronta intervención de los compañeros, lo que es dos canes y 2 gatos, los cuales ya se les está dando un poco de hidratación, ya que la sofocación del fuego también los tenía un poco en shock.
3: Ahora bien, les pregunto, el móvil o los indicios principales es de que sería por un cilindro de gas que se había provocado.
4: Ahorita ya el departamento de Preseín, de Oxy, están ya haciendo lo correspondiente en lo que es internamente para detectar o establecer qué fue lo que provocó este incendio estructural.
3: Bueno, vamos a ingresar aquí un poco, René, para que mostremos ahí las imágenes. Está lleno de humo aquí la vivienda, no se ve ahí al interior, ¿verdad?, por la gran cantidad de humo que hay aquí en esta vivienda que ha tomado fuego en la colonia La Vega, aquí en la capital de la República. Se han desplegado 3 unidades del cuerpo de bomberos, incluyendo una ambulancia para dar asistencia rápidamente aquí a las personas que tengan algún tipo de malestar, así como también los propios miembros de este cuerpo de bomberos. Estamos completamente en directo junto a mi compañero René Martínez, Gerson Ávila, Ángel Galo y también Juan José Corea, que han llegado rápidamente aquí a este lugar en la colonia La Vega de la capital de la República. Con el apoyo de cámaras de René Martínez, regreso con ustedes.
2: Compañero Luis Sanariba, gracias por esta información. Ve usted este incendio, el cuerpo de bomberos está trabajando. Ya le vamos a dar seguimiento también para conocer nuevos elementos ahí en ese sector. Pero también a propósito de incendios, quiero mostrarles, porque nos reporta una televidente, precisamente otro incendio. Mire, María, otro incendio, y me dicen que este es en una vivienda que está ubicada en el sector de la montaña de Azacualpa, según me dice esta televidente, dentro de una vivienda. Es más cerca por Tatumbla, me dice aquí la televidente. En la aldea Matuás, montaña de Azacualpa. Llegan más cerca por Tatumbla. Le voy a agradecer mucho, Carol. Es en una vivienda, es una casa. No sabemos si hay personas dentro de esta vivienda, pero le hacemos un llamado a quien corresponda, a las autoridades del cuerpo de bomberos, para que puedan movilizarse y de esta manera llegar y ver qué es lo que ha ocurrido dentro de esta vivienda.
5: Así es, Carolina, bastantes incendios se han registrado en todo el territorio nacional, pero a esta hora establecemos un contacto hacia Estados Unidos porque, pues, le comentábamos sobre esta historia. Hayan 6 migrantes muertos en contenedor de carga en Texas. Habrían hondureños y mexicanos. Adelante con nuestro compañero Canales.
6: Muy bien, compañeros, allá en estudios principales. Estamos desde la corte 800 Dolorosa, donde hemos encontrado un grupo de estadounidenses aquí, donde andan protestando, ya que lo que está sucediendo aquí en este país, llevándose a los inmigrantes, personas trabajadoras, personas con niños, ellos están viendo que es muy injusto, pero estamos con ellos, ya que miramos que andan aquí protestando. Muy buena, miramos que andan protestando aquí. Muy buena.
7: Otra vez la pregunta.
6: Miramos que ustedes andan protestando aquí.
7: Sí. Estamos aquí apoyando a los inmigrantes.
6: Bueno, usted también anda aquí apoyando también, anda un grupo de estadounidenses aquí. Mira, muy injusto lo que está sucediendo.
7: Ayer fue un grupo para visitar el centro de Dilley para celebrar a los madres que están allá. Ellos venían con... están allá.

0: estuvimos rezando para la gente que tienen que ir a corte para chequear su status de inmigración.
1: ¿Su nombre?
0: Hermana Margarita.
1: Muchas gracias, hermana Margarita. Como ustedes pueden observar, mire, muchos estadounidenses aquí andan protestando a favor de los inmigrantes, personas trabajadoras, personas que solo han venido a luchar a este país, y eso es lo más importante, que hay americanos aquí, estadounidenses aquí, que están a favor de los inmigrantes. Como ustedes pueden observar, compañeros, estamos desde San Antonio, Texas. Cualquier otra información les mantendremos informados. Muchas gracias.
0: There are many groups.

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5: 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Le damos la hora en HCH Radio.
6: Se marcan las 12 del mediodía con 27 minutos. 12 del mediodía, 27 minutos. 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
6: Y a las 12 con 27 minutos, le invitamos a usted a que nos pueda dejar su audio al 9420-0766. Queremos escucharle, queremos saber dónde usted nos está sintonizando en este momento. ¿Dónde está usted escuchando las noticias? ¿Será que usted está en su vehículo, en su casa, en sus labores? ¿Dónde se encuentra en este momento? 9420-0766. Se marcan las 12 del mediodía con 27 minutos. 12 del mediodía, 27 minutos. Siga dejándonos su audio porque yo ya vuelvo para poder escucharle por aquí. Vamos a ver, nos están dejando... Nos están dejando mensajes... Y aquí nos escriben y dicen, Dios les bendiga, dice, las escucho en Luisiana. Saludos en Luisiana, que Dios me les bendiga. Vamos a activar por aquí también para poder escuchar sus audios. Bendiciones.
8: Estoy escuchando las noticias, aquí los estoy escuchando en Lloro Lloro, Barrio Montecristo, una fiel oyente y televidente, hermana María Hernández.
6: Eso, saludos hermana María Hernández. Siguen llegando mensajes, muchísimas gracias a todos. Queremos también escucharle, vamos por aquí, bendiciones.
9: Hola, señor, bendiciones.
6: Buenas, hermana, ¿cómo está? Buenas tardes.
9: Hermana, que queremos que ore por ella.
6: Ajá, cuéntenos.
9: Se llama Iris Hernández.
6: Iris.
9: Iris.
6: Ah, muy bien, hermano. ¿Y usted de dónde nos llama?
9: Yo estoy trabajando aquí de guardia, aquí en Danlí.
6: En Danlí está trabajando de guardia. Le bendecimos en el nombre poderoso de Cristo Jesús. Las 12 con 29 minutos.
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Gracias por continuar en fiel sintonía de HCH Meridiano. A esta hora le damos las noticias que impactan. Son las 12 de la tarde con 32 minutos. Llegan a una revisión médica a La Ceiba los tres capturados por el caso de la muerte del ambientalista Juan López en septiembre del 2024. Entre ellos, Adán Funes, el exalcalde de Tocó en Colón, Héctor Mendoza y Juan Ángel Ramos. Ya vamos a estar estableciendo un contacto con nuestros compañeros en la zona, pero también capturan, según la policía, al segundo al mando del cártel del Diablo. Se trata de Wilder Fernández. La detención se realizó en la aldea Pacayalito, municipio de San José de Colinas, departamento de Santa Bárbara, mediante una operación conjunta ejecutada por agentes de la Dirección Policial de Investigaciones. Ya nos informaba nuestra compañera Crisia Estrada. Pero también una vivienda toma fuego en la capital de la República, precisamente en el sector del Alemán. Una casa de dos plantas de esquina. Hasta el lugar se hizo presente el benemérito Cuerpo de Bomberos y lograron suprimir este incendio que se registra en la colonia Alemán. Hasta el momento no se reportan víctimas fatales. Esas son las noticias que impactan a la hora. Se las damos a conocer en HCH Meridiano.

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1: Y gracias a nuestros amigos de Bronco Pulmín, le doy a conocer las condiciones del estado del tiempo. Prevalecen las condiciones secas y estables prácticamente para todo el territorio hondureño, como ustedes pueden observar. Para la región de Colón, máximas de 31, mínimas de 22. En Atlántida, máximas de 31, mínimas de 23. Condiciones muy similares en el caso de Cortés, máximas de 35, mínimas de 24. Y en Copán, máximas de 28, mínimas de 17 grados. Ahora en otros sectores, Choluteca. Mucha atención en Choluteca porque las temperaturas van a ser bastante fuertes. Máximas de 41 grados, mínimas de 25, gracias a Dios. De 31 las máximas, mínimas de 26 en El Paraíso. Máximas de 24, mínimas de 21 grados centígrados. Y también en el sector de Intibucá, máximas que podrían alcanzar los 25 grados, mínimas de 13 grados centígrados, sobre todo en horas de la madrugada. Ahora les muestro en otros sectores también del territorio nacional, tal es el caso de Francisco Morazán, con temperaturas de 32 grados las máximas, mínimas de 18. En Comayagua, máximas de 33, mínimas de 21. Cielos soleados en Olancho de igual manera. Condiciones muy similares también para el departamento de Yoro, máximas de 33, mínimas de 19 grados. En la zona insular del territorio nacional, Isla de la Bahía, máximas de 28, mínimas de 27. La Paz, máximas de 33, mínimas de 21. Y en el sector de Lempira, condiciones muy similares a ambos sectores, Lempira y Ocotepeque, con máximas de 31 grados, mínimas de 19 grados centígrados. 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
1: Bien, y a esta hora tenemos en XCH Meridiano una excelente compañía. Kenia Mondragón nos trae excelente noticia para todo el pueblo hondureño. La programación de XCH del fin de semana, el Vive y también
2: el karaoke.
1: Cante como canta mi mamá.
2: Y la parrilla que tenemos para este fin de semana, María. Gracias a Mariel también por el espacio. Carolina, qué gusto poderle saludar. Y por supuesto a toda la población hondureña que está en este momento pendiente de XCH Televisión Digital. Buen provecho, se está almorzando. Y buen provecho para aquellas personas que van a tener esta información. ¿Sabe por qué? Porque usted no se puede perder lo que tenemos para este fin de semana, incluso que el entretenimiento se hace en estos días, María, como por ejemplo el karaoke de la casa, el karaoke de XCH, se fue a nada más y nada menos que Arenales el Paraíso, porque llega el karaoke a conocer el talento y la energía con la que cuenta esta zona. Primero, segundo, tercer lugar, usted no se lo puede perder, el público es el que elige. José Mendoza, Giselle Vázquez, continúan haciendo el recorrido por todo el departamento, por todo el territorio nacional, y me encanta que continúan llevando esa alegría como lo es el karaoke de XCH. Y usted también no se puede perder porque el sábado el Vive que continúa recorriendo obviamente también los diferentes departamentos del territorio nacional, pero esta vez me voy yo a la Encarnación Ocotepeque en el Parque Central. Rifaremos lo que es una motocicleta gracias a Onda Didemo y Banda Caliente que va a estar con nosotros. Se va Jeffrey Rodríguez y también me voy yo acá a su servidora Kenia Mondragón ese domingo 16 de mayo. Usted no se lo puede perder, sin duda alguna, con mucho entretenimiento. Creo que es el sábado tiene que ser, que nos vamos para el Vive de XCH. Y a las 7 de la noche revivamos todo lo que pasó en el karaoke de Santa Cruz de Guayape. Es increíble la gente que se pierde los karaokes, que nosotros siempre le vamos a conocer el resumen para que se dé cuenta de lo que pasó.
1: ¿De dónde van a estar? También los premios y que se acerquen y lleguen temprano porque se van regalos también.
2: Se van regalos. Primer lugar siempre se lleva 3,000 lempiras, como es de costumbre. El segundo lugar 2,000, el primer lugar 1,000 lempiras. Así que si usted es de Santa Cruz de Guayape, usted no se lo puede perder en punto de las 7 de la noche, que vamos a revivir todo lo que pasó con los participantes que sorprendieron con su voz y su energía. Por supuesto, todo el público. José y Giselle hacen un excelente trabajo llevando esa alegría. Bueno, Se viene lo mejor. Se llevó a cabo el primer cante como canta mi mamá.
1: El primer cante como canta mi mamá. Y si usted ya tiene su favorita, puede verla este fin de semana. Tiene una excelente programación la que HCH le trae a usted.
2: El primer programa se llevó a cabo en Cascada Fullenazo Total, ¿verdad? Facundo, Elsa, Carolina, Ricardo, le metieron el ambiente como se lo debe y por supuesto conocimos la historia de cada una de las mamás y usted no se lo pueden perder, por supuesto. A nosotros que nos encanta mantenerle entretenido, usted sin duda alguna puede ver lo que es este domingo Cante como canta mi mamá. Tengo entendido que creo yo que va a ser acá en las instalaciones, pero usted pendiente por si se llega a hacer en otro lugar.
1: Y que llegue al lugar, claro
2: que llegue,
1: para ver a su favorita, para poder apoyarla, para ver la programación totalmente en vivo.
2: Hay premios. Y también, usted no se lo puede perder porque en punto de las 8:30 de la noche, llame y pida su canción con Banda de Corazón. En banda, que sin duda alguna es su banda favorita, Banda MS, Los Recodos,
1: Grupo Firme.
2: Sí, puede ser Grupo Firme.
1: A mí me gustan Los Tigres del Norte.
2: Bueno, usted tiene que llamar a María. Max Diego le va a estar entreteniendo. Max Diego todos los domingos, usted lo puede ver, sin duda alguna, y los sábados también, haciendo Banda de Corazón, sin duda alguna. Él hace un excelente trabajo y el domingo queremos escuchar a los jóvenes también. Los jóvenes opinan, los jóvenes que tienen su queja, los jóvenes que quieren algún cambio en el país. No se preocupe, nosotros estamos para poderle escuchar a usted, así que sin duda alguna, usted no se lo puede perder en punto de las 9:00 de la mañana. Tiene que llamar porque tenemos una parrilla de mucho entretenimiento para este fin de semana. Y nuevamente se lo repito, que es el programa estrella ahorita, que es Cante como canta mi mamá, que el primer lugar se lleva 100,000 lempiras, el segundo lugar 50,000, el tercer lugar 25,000. Le recargo, el domingo Cante como canta mi mamá y todos los demás programas que tenemos para usted en este fin de semana. Agradecerles por el espacio.
1: Muchas gracias, Kenia Mondragón, por esta importante información. 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Y a esta hora, nuestro compañero Briel Leuceda nos informa de una protesta. Ex empleados de la ENE protestan este día. ¿Por qué la protesta, Briel? Adelante con usted.
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4: Gracias, qué gusto saludarles. En el parque de la Colonia del Hogar hay una protesta. ¿De qué se trata? ¿Quiénes son? ¿Por qué protestan? Caballero, gusto saludarle, inicio con usted, buen día.
5: Buen día, mi nombre es Elvin Cárcamo, yo soy de Utical Polancho. El motivo que estamos hoy acá es porque se creó una ley de reactivación económica para poder reintegrar pues a los empleados que estamos despedidos en distintas empresas. Lo único que nosotros estamos exigiendo es que se nos reintegre y se nos respeten nuestros derechos. Pero para eso queremos que el abogado Tomás Zambrano nos reciba a una comisión en el Congreso Nacional. El abogado Alan también tiene algo que explicarles, porque nosotros estamos regidos por un contrato colectivo. Entonces, las deducciones que quieren negociar con nosotros es un 30%, pero nosotros estamos regidos por un contrato colectivo y a ese nos tenemos que basar.
4: Caballero, ¿cuántas personas son las afectadas?
6: Sí, mire, a nivel nacional aquí hay representatividad de todo el país, de Ceiba, San Pedro, Siguatepeque, Choluteca, de Olanchito y de aquí de Tegucigalpa. En este momento es un pequeño plantón, solo con dirigentes de diferentes partes del país. Estamos queriendo hacer un llamado al presidente Narri, Juan Apura Sabla, para que se nos tome en cuenta y que, ¿cómo se llama?, y que se nos respeten nuestros derechos en este proyecto de conciliación de la ley de reactivación de la ley económica para que se nos considere y no se nos quite el 30% de la de lo que establece el Procurador General de la República, porque eso atenta contra nuestros derechos laborales. Ya lo establece la Constitución de la República, ya lo establece el Código del Trabajo. Nosotros tenemos un contrato colectivo que nos protege y también el Estado de Honduras es garante de los derechos laborales. Entonces pedimos al presidente Papi a la Orden, al presidente Tomás Zambrano, que se nos atienda y que se nos resuelva y que se nos seamos reintegrados de forma inmediata. Bueno. Eso va a favorecer al Estado de Honduras, porque una vez que nosotros seamos reintegrados, el Estado va a dejar de pagar alrededor de más de 800 demandas que tiene la Empresa Nacional de Energía.
4: Bueno, muchas gracias. Y aquí no hay más que explicar. El caballero lo ha explicado todo. Ha sido bien amplio en esta explicación que ha manifestado. Dice que le hacen un llamado al presidente del Congreso Nacional o al presidente de la República que les pueda recibir en su oficina para poder tratar esta situación. Ya escucharon ustedes en qué consiste la protesta, quiénes son y qué están solicitando para que les puedan resolver. Qué gusto saludarles. Buen día.
1: Muchas gracias, compañero. Brídele usted ahí. Seguimos con las noticias porque Fundarse anuncia la Semana de la Sostenibilidad 2026. Esto bajo el lema Innovación Económica, Social y Ambiental para la Transparencia Empresarial. Cris Estrada nos da más detalles.
7: Así es, compañeros, en estudio, y es que en estos momentos me acompaña justamente Claudia Díaz, quien es la directora ejecutiva de Fundarse. Estamos a tan solo días de que se inicie con este magno evento. Estamos hablando precisamente de la Semana de la Sostenibilidad. ¿Cuáles son las expectativas, Lee?
8: Bueno, este día hemos lanzado la Semana de la Sostenibilidad de Fundarse, que se va a realizar del 20 al 22 de mayo en la Cámara de Comercio e Industria de Cortés, en donde podrán tener un espacio de acceso a conocimiento e innovación en temas sociales, ambientales, económicos, con conferencistas internacionales y paneles empresariales. Estamos muy emocionados porque esperamos una muy buena asistencia del sector privado, del sector educativo, a través de las universidades y de la sociedad civil.
7: ¿Hay más empresas que se han sumado a esta iniciativa?
8: Sí, tenemos un buen grupo de nuestras empresas, miembros de que son parte de Fundarse, de organizaciones de la cooperación, y también tenemos aliados que han dicho que sí en apoyar este evento, como organizaciones como Great Place to Work, organizaciones también como el PNUD, UNFA y Naciones Unidas.
7: Ahora bien, vemos que esto tiene un objetivo bastante importante y es crear conciencia a nivel empresarial. ¿Cuáles precisamente esas nuevas focalizaciones que se tienen desde Fundarse?
8: Bueno, estamos trabajando mucho el tema de finanzas sostenibles. La importancia de desarrollar las finanzas sostenibles es que se genera un nuevo ambiente y una nueva sinergia para poder hacer inversiones sostenibles. Tenemos el tema de acción climática, que ya lo hemos ido trabajando, pero que ahora viene muy enfocado con el tema de gestión de riesgo y la gestión que hacen las empresas, el tema de la transformación inclusiva en temas tan importantes para nuestro país como la educación y el empleo, y el tema de liderazgos emergentes en el tema de sostenibilidad y a nivel empresarial.
7: Bien, licenciada, finalizamos con la invitación a cada uno de los televidentes de HCH.
8: Si aún no se ha inscrito, visite la página web semanadesostenibilidad.fundarse.org, en donde pueda reservar su cupo. Recuerden, espacios totalmente abiertos, sin costo, y los esperamos.
7: Muchísimas gracias. De esa manera hemos escuchado a Claudia Díaz, directora ejecutiva de Fundarse, quien ha hecho la invitación cordial a cada uno de ustedes para que también estén presentes en este importante evento. Desde la zona norte, compañeros, en cámaras de Aarón Pavón, Cris Estrada les informa.

0: Bien, son las 12 de la tarde con 47 minutos a esta hora. Ángel Galo nos muestra imágenes porque se está celebrando en todos los centros de salud el Día de la Enfermera. Estas mujeres y hombres también que ayudan en el sistema de salud en general y son un equipo para los médicos. Adelante con usted, Ángel Galo.
1: Gracias, así es, compañeros en estudios principales de Hable Como Habla Televisión Digital. Bueno, felicidades a todas las enfermeras del país, porque son la parte fundamental en el sistema de salud. Hoy se celebra el Día de las Enfermeras, 12 de mayo. Me acompaña la licenciada Carla Escobar, ella es la vicepresidenta, y también me acompaña la licenciada Valesca Alcerro, para que nos digan, hoy no cuentan con la presencia de la presidenta porque está haciendo o anda representándonos fuera del país.
2: Así es, buenos días, un gusto saludarles, felicitaciones para todas las enfermeras a nivel nacional, ¿verdad?, e internacional. El día de hoy, pues, nuestra presidenta Julia Benítez no se encuentra porque ella nos está representando, ¿verdad?, a nivel nacional, fuera del país, dándoles la gracia al Señor, ¿verdad?, porque esta carrera es muy digna para cada uno de nosotros, y felicitarlas y desearles que la pasen súper.
1: Bien, felicidades. Por cierto, la noble labor que tienen como enfermeras es muy importante para el sistema de salud, Valesca.
2: Somos una pieza importante en el sistema de salud. No solamente estamos en hospitales, también estamos en centros de salud. Somos personas que organizamos, planificamos, dirigimos, también conducimos al personal auxiliar de enfermería. Somos garantes y también somos innovadoras en el lugar donde estamos. También mencionar de que no solo somos mujeres, también hay varones, y este día es darle las felicitaciones a todo ese gremio fuerte que se levanta día con día, aún no teniendo contar con todas las herramientas, pero nosotros tratamos de hacer nuestro trabajo dignamente y decirle al pueblo hondureño gracias, gracias por recibirnos muchas veces, gracias
1: por aguantarlos también, ¿verdad?
2: También agradecemos eso sinceramente, y gracias por esa sonrisa cálida que nos dan. Y los agradecimientos, a veces no necesitamos, como dicen, un gran pago, sino que el reconocimiento a nuestro trabajo, porque, como decía mi compañera, es dignificante.
1: Perfecto, muy amable. Gracias a Valesca Alcerro y la licenciada Carla, ella es la vicepresidenta del Colegio de Enfermeras Profesionales, pero también no solo son las enfermeras profesionales, también hay que decir las enfermeras auxiliares, porque son las que están en los centros asistenciales brindándole el apoyo al médico, pero prácticamente hacen esa noble labor de atender a los pacientes, de aguantar a los pacientes, y digo aguantar porque en algunas ocasiones se complican las situaciones o los casos. Las imágenes son de nuestro compañero Gerson Ávila. Retorno a los estudios principales de Hable Como Habla Televisión Digital.

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0: Se marcan las 12 del mediodía con 56 minutos. Ya estamos en la recta final de HCH Meridiano. Pero usted no se desconecte porque ya todo el equipo también del Vespertino está más que listo para informarle a usted en esta tarde del miércoles 12 de mayo del 2026. Mientras, aprovechamos para escucharle a usted que sigue dejando sus audios al 9420-0766.
1: Hermana Alex, buenas tardes. Habla el hermano Antonio de acá del barrio Ganto, hermana. Acá la estamos escuchando, hermana. Qué mensaje tan bonito tiró ahorita al mediodía. Qué bonita palabra, hermana. Acá estábamos escuchando con mi esposa. Siempre, hermana, estamos fiel, somos full HCH. Acá la estamos escuchando, hermana. Estamos oyendo las noticias que impactan. Felicidades, hermana. Dios le bendiga. Hermano Antonio, barrio Danto. Un abrazo fuerte, hermana.
0: Gloria a Dios, un abrazo fuerte también para usted, mi hermano Antonio, allá en el barrio Danto. Vamos a ver por aquí desde dónde nos están escuchando. Hola, hola, sí, bendiciones.
2: Dios le bendiga, hermana.
0: Dios me le bendiga, ¿cómo está usted?
2: Bendecida, prosperada y en victoria, hermana.
0: Eso, cuéntenos, ¿de dónde nos llama?
2: La llamo de aquí de Juntical Polancho, Isidora Baquerano.
0: Mi hermana Isidora, siempre es un enorme placer poder escucharle.
2: Amén, hermana. Qué mensaje, hermana. Qué mensaje.
0: Gloria a Dios.
2: Está lindo ese mensaje, hermana. Créalo de corazón, se lo digo.
0: Gloria a Dios, mi hermana Isidora.
2: Sí, aquí la estoy escuchando, hermana. Y bendiciones. Y no me pierdo sus programas, hermana. Usted, el hermano Julio, todas mis hermanas, yo los escucho, noticias. No los perdemos un momento, hermana. HCH Radio.
0: Muchísimas gracias por esa fiel sintonía. Un fuerte abrazo.
2: Siga adelante, hermana. La queremos mucho.
0: Amén. Muchísimas gracias. También les amamos muchísimo.
2: Ay, amén, hermana.
0: Amén, amén. Ahí estamos desde Olancho, en Juticalpa, Olancho. Dios le bendiga, dice hermana Liz. Le escribo desde Santa Bárbara. Bueno, vamos, mejor continuamos por aquí. No estamos en esas, hermano, hombre. No andamos en esas. Vamos por aquí, las 12 del mediodía con 58 minutos. Nosotros continuamos en la recta final de HCH Meridiano.
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0: 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El presidente del Real Madrid, Florentino Pérez, ha convocado a elecciones a la presidencia a las que se volverá a presentar según lo anunciado. Las elecciones tendrán lugar en unos 15 días a un mes. Los dos últimos años para el Real Madrid son para el olvido, sin títulos. Tres entrenadores y leyendas del club como Xavi Alonso y Álvaro Arbeloa señalados. Un vestuario completamente dividido y una afición más que enfadada. El presidente de 79 años ha arremetido contra la prensa deportiva por diferentes informaciones filtradas, recordando especialmente la del diario ABC. El Madrid es la marca más fuerte y valiosa del mundo, el club con la mayor reputación del mundo. ¿Por qué quieren meterse los periodistas con el club más prestigioso? Dijo. Y el atletismo está de luto. La etíope Gebrüel Melese, de 36 años, falleció este martes de forma repentina mientras se entrenaba. Tal y como ha informado la Federación de Atletismo de este país, tenía un palmarés en victorias con maratones en Houston, en Praga, en Shanghái, así como las medias maratones de París en dos ocasiones y también en Lisboa. El Barcelona ya es campeón de la Liga, pero las jornadas continúan y son fechas claves para puestos europeos. Osasuna recibe hoy al Atlético de Madrid en el Sadar a 1:30 p.m. en una cita de Liga que puede marcar el tramo final de objetivos muy distintos para ambos. Alessio Lisi prepara una Osasuna que juega en casa con la intención de escalar posiciones. El próximo 14 de junio en los jardines de la Casa Blanca, Ilia Topuria será cabeza del cartel en un evento histórico y defenderá su corona en el peso ligero ante el estadounidense Justin Gaethje, pero lo hará con un atuendo especial y no serán sus shorts personalizados del matador. De hecho, todos los peleadores de la cartelera vestirán una línea de ropa especial para el evento. Los participantes tendrán atuendos de la más alta calidad para la magnitud del evento. El hondureño Andy Najar sigue brillando con el Nashville y muestra de su gran rendimiento es su nueva nominación para integrar el equipo ideal de la MLS. El catracho tuvo una sobresaliente actuación el fin de semana que su club empató de local 2-2 ante el United. Al aportar una asistencia y crear muchas jugadas de peligro, Najar, de 33 años, aparece junto a figuras como Lionel Messi y Rodrigo De Paul del Inter de Miami. 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

con mucho cariño, HCH felicita a todos los cumpleañeros en este día. Le deseamos un feliz cumpleaños al príncipe más consentido de la casa, Lucas Santiago, por estar cumpliendo 2 años de vida. Que el Señor Todopoderoso le permita seguir cumpliendo muchos años más y que sigas creciendo como un niño de bien. Saludemos al rey de la casa, con mucho cariño, a Edgar Santiago Madrid, por estar cumpliendo 1 año más de vida. Desde el fondo del corazón de toda su familia le deseamos muchas felicidades, en especial por parte de su tía Yameli Madrid y su madre Gaby, y por supuesto sus demás amiguitos y compañeros de la escuela. Le deseamos lo mejor. 15 años de edad se encuentra cumpliendo Kenneth Reyes. Hasta Dan Lee, por parte de su abuela Miriam, le deseamos muchas felicidades en este día. Que el Señor Todopoderoso siga derramando su gracia y favor en ti. Que los cumplas de lo mejor. De parte de su madre le deseamos un feliz cumpleaños a Merari Vargas, por estar tirando la casa por la ventana. Hasta Cofradía Cortés, de parte también de sus seres queridos que la aman mucho, le deseamos lo mejor en este día. Por parte de toda su familia le deseamos un feliz cumpleaños a Belkin Jacqueline Berríos. Que el Señor Todopoderoso siga derramando su gracia y favor en ti. Que cada proyecto y anhelo de tu corazón se haga realidad. Te deseamos lo mejor en este día. Le deseamos un feliz cumpleaños a Wendolí Cerrato hasta Santa Lucía. Por parte de su amiga May le deseamos lo mejor en este día y se le extraña mucho. Que el Señor Todopoderoso siga derramando su gracia y favor en ti. Le deseamos un feliz cumpleaños al príncipe más consentido de la casa, Mateo Reyes Ramírez, por estar cumpliendo 1 año más de vida. Su familia se siente muy orgulloso porque está creciendo como un niño de bien. Te deseamos lo mejor, Mateo. La princesita más consentida de la casa y fiel televidente de HCH hoy se encuentra cumpliendo 2 añitos de vida. Le deseamos lo mejor a Antonella Nicole Salinas Corrales, por parte de su abuela Carla y su bisabuela Tita. Te deseamos lo mejor y te deseamos, por supuesto, muchas bendiciones. 15 años de edad se encuentra cumpliendo Shirley Morales. Por parte de sus padres, abuelos, hermanos, tíos y demás familiares, te deseamos lo mejor a través de la pantalla de HCH. Saludamos a nuestra fiel televidente. Con mucho cariño, Silvia Reyes se encuentra cumpliendo 1 año más de vida. Por parte de su hija Luz, le deseamos muchas felicidades en este día tan especial. Que Dios le permita seguir cumpliendo todos sus sueños como ya lo ha hecho. Con mucho cariño, HCH felicita a todos los cumpleañeros en este día.

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0: Bien, 1:17, arrancamos a Hable Como Habla Vespertino. ¿Qué tal está, Alex?
1: Buenas tardes, Ariela, buenas tardes a todos, buenas tardes a los televidentes, radioescuchas de HCH. Estamos bien y estamos diciendo de que estamos un poco con estas temperaturas.
0: Es que estaba hablando con Alex y comentándole que lograr dormir ahorita en la noche, bueno, es casi...
1: No digamos a alguien que se eche la siesta ahorita, va.
0: Y que solo, no podría.
1: Y que solo tenga el ventilador. Oíme. Porque... hasta el ventilador tira aire caliente.
0: Es que hablábamos con una amiga y dice, no, hay que ir a trabajar más bien. Dice, hay que, no hagas de ir a trabajar. No, hay que ir a trabajar más bien.
1: No, al contrario,
0: porque ahí en el trabajo tenemos aire.
1: Sí. En el trabajo
0: de gratis,
1: hay aire.
0: Y no es paja. Así va, en buen catracho. No es mentira, miren ustedes. Afuera está que arde. Y acá adentro, pues, está climatizadito.
1: Y aquí nos sentimos, hasta que vamos afuera, sentimos...
0: Y el aire lo paga HCH. Así que hay que ir a trabajar. No, pero estamos generando. Hay que ir a trabajar porque ahí hay aire en la oficina. Parece mentira, pero en la noche
1: Ariela, los niños, yo le preguntaba ayer a alguien si en los centros educativos han suspendido la clase de educación física.
0: Sí, las...
1: ¿Verdad?
0: Las suspendieron.
1: Porque hay niños que no pueden.
0: Yo le voy a decir algo. A mí me extraña que estas escuelas privadas no tengan aire, pero ni un ventilador tienen.
1: Las escuelas privadas no tienen aire. Y las escuelas privadas también le piden a los padres para que pongan aire.
0: No, no lo he visto. De ver, pero también ¿qué escuela privada de esas?
1: ¿De esas de rimbumbantes?
0: No,
1: que paga
0: ser.
1: Más de 20, más
0: no,
1: de 30.
0: No, porque yo le diría que no.
1: De las que pagan más de 20,
0: yo le diría
1: más de
0: que
1: 30.
0: No, porque el
1: no tienen
0: que
1: aire, tienen ventilador y a veces le dicen... Bueno. Si quieren hacer la cooperación entre los padres para que pongan el aire.
0: En serio. No puede ser. Bueno, quiero pensar que no, pero es válido decirles, miren, está terrible, el calor es insoportable. O no sé si solo soy yo. Yo a veces me pregunto en la noche, ¿o será la menopausia?
1: No, porque...
0: Que yo tengo calor y le pregunto otra vez, no, si hace calor, ¿ve? Le pregunto a mi esposo, ¿oye, usted tiene calor? No, si hace calor, me digo, ¿será la menopausia? Como ya
1: ¿y usted,
0: hay que aceptar.
1: ¿Y usted duerme abrazada o no? Porque, no, en serio, porque con estas temperaturas hay gente que prefiere dormir separado. Pues.
0: Nadie duerme abrazado, Ale.
1: ¿Cómo que nadie duerme abrazado?
0: Nadie duerme abrazado.
1: Yo duermo toda la noche abrazado.

0: ¡Ay, cuipucha! Me va a aplastar. Pero entiendo que toda la noche duerme así.
1: Sí.
0: ¡Qué horror, qué estrés! Yo te corro, yo no podría.
1: En serio, y estoy hablando en serio.
0: No, yo no podría. Estoy... Ni mi esposo podría tampoco.
1: Y le estoy hablando en serio.
0: Ahora, mi lo normal
1: le ha
0: es...
1: a usted, pues.
0: Lo normal es que... Sí, pero no dormís toda la noche.
1: No,
0: lo
1: yo
0: normal
1: es que toda la noche.
0: No, no, es mentiroso. Lo normal es que uno en la noche... Mentiroso, esté viendo una película y esté así. Y ahí rasca a quien para su lado. Y hay una evidencia que los matrimonios felices...
1: Duermen separados.
0: No, no, eso no. No, porque vos sabés que ahí en la noche, pues, un cosito y ya...
1: Oye, pa.
0: No, Alex, no seas así. Y ya te da un abrazo, te da cariño.
1: No, no, pero...
0: Pero lo ideal
1: en serio,
0: es que
1: Ariela,
0: duerma con su cobija.
1: ¿Pero usted cree que por las temperaturas Alex, esté afectando a alguna pareja?
0: Alex, yo no sé qué hacer con vos.
1: No.
0: Yo no sé qué hacer con
1: Ariela,
0: vos.
1: En serio, ¿usted cree que las temperaturas ahorita están afectando a algunas parejas?
0: A todos. Si es que hace serio? Demasiado calor. Y
1: pero
0: quien
1: a mí me
0: diga...
1: Preocupa, me preocupa Ariela, que piensa que eso puede afectar una relación ahorita.
0: Claro.
1: No.
0: Imagínese una pareja, así como dice usted, que toda... La, dice él, va a ser el único, porque yo... En la, yo
1: no,
0: crecí,
1: porque es cuestión de,
0: yo crecí,
1: de costumbre.
0: No, pues. No, no, mire, yo crecí al igual que todos los de mi generación, del 80 para acá, uh-huh. viendo novelas. Y en las novelas se miraba que la pareja estaba ahí y se despertaban abrazados y la mujer bien peinada, bien maquillada y el hombre también ahí bien, bien peinadito y abrazadito. Y uno decía, ay, cuando yo me case así voy a amanecer, decía, cuando yo me case
1: según
0: así,
1: la gente iba no a amanecer
0: que...
1: así, maquilladita y
0: mentira,
1: todo.
0: Mentira, mentira. No, seamos gente real, mentira. Nadie
2: pues
0: mira, amanece
2: le voy a
0: así.
2: A esta compañera que está aquí. Compañera, ¿usted duerme abrazada o separada? ¿Mm? No, no, pero cuando inicia el sueño, vaya.
1: Me he abrazado.
0: Pues sí, pero es que usted dice que toda la noche duerme así. Yo le digo, uno se acuesta.
1: No, quizá no toda la noche.
0: Y se abraza y está viendo
1: todo. Allá en el sueño, en el sueño profundo uno se da vuelta.
0: Bueno, entonces no dormís abrazado.
1: Pero se duerme abrazado.
0: Marquito,
1: vos tenés mujer.
0: No, mentiroso.
1: ¿Tenés pareja?
0: Vos tenés mujer.
1: ¿Y te dormís abrazado cuando inicias el sueño? Mira,
0: no, pero usted no dijo eso.
1: Alex.
0: Usted dijo que dormía.
1: Usted, Alex.
0: Usted dijo que dormía toda la noche abrazado. Esa es mentira.
1: Toda la noche, hasta que me despierto.
0: Mentira.
1: O hasta que el subconsciente se da vuelta a mi esposo
0: peor,
1: yo.
0: Que Alex medio se acomoda, ya durmió.
1: Ah, eso sí, eso también se lo he contado yo a usted,
0: mentira.
1: Que yo solo
0: entonces
1: duermo
0: no duerme
1: cinco
0: abrazado.
1: Segundos me tardo una vez me acuesto en la cama para dormir. Yo no me tardo un minuto, yo solo me pongo a la cabeza y en un minuto estoy roncando.
0: O sea que
1: Alex,
0: usted...
1: ¿y vos te dormís así apapachado o allá cada quien por su lado? Mire, dice el compañero,
0: no, hombre.
1: Otro compañero que cada quien por su lado, pero...
0: No, es que...
1: Que Ariela me diga que las temperaturas ahorita pueden afectar las relaciones, eso sí me ha dejado a mí. Porque puede
0: bueno,
1: ser que
0: si
1: sea
0: una
1: verdad.
0: Una persona
1: pues.
0: Así, como dice usted, de encimoso, que duerme toda la noche abrazado y a su esposa no le gusta porque le da calor, ahí ya hay problemas.
1: No, pues entonces le digo, pongamos el ventiladorcito más cerca.
0: Este es un mentiroso.
1: No, pues si el,
0: como,
1: cal,
0: miren,
1: si el calor es el problema, entonces...
0: Y Alex tiene una desventaja.
1: Acerca el ventilador.
0: Alex tiene una desventaja.
1: Acerca el ventilador.
0: Que como yo lo conozco, yo sé cuando está mintiendo. Y tiene la... O sea, yo sé, yo le sé la sonrisa cuando Alex... A mí no me puede
1: ay,
0: mentir.
1: Hombre.
0: A mí no me puede mentir. Pero bueno, son realidades, Alex.
1: No, no, pero es la realidad que usted trae hoy,
0: aunque,
1: no es cierto.
0: Es una realidad y
1: no,
0: aunque parece
1: Ariela,
0: mentir, iba a decir la gente...
1: La gente, aunque esté con estas temperaturas, aunque el cuerpo esté sudado...
0: Alex,
1: usted
0: mire,
1: quiere dormirse
0: abrazado. Le damos
1: abrazado.
0: La palabra y preguntémosle a seis personas.
1: Nah,
0: le damos la palabra.
1: Vamos
0: se
1: a leer
0: prometo,
1: la palabra.
0: Alex,
1: como la... No,
0: hace demasiado
1: ojalá que
0: calor, te... hace demasiado calor y nadie duerme
1: pero ¿cómo
0: abrazado.
1: ¿Cómo va a afectar el tema de la temperatura,
0: usted
1: el dormir?
0: Usted se abraza para dormir y de ahí al ratito ya se dio vuelta. Ya cada quien busca no, acomodarse, agarra su ladito.
1: Martes 12 de mayo del 2026. El texto bíblico de hoy está en 2 Corintios 6, 14, 15. No os unáis en yugo desigual con los incrédulos. Porque, ¿qué comunión tiene la luz con las tinieblas? ¿O qué parte el creyente con el incrédulo? Solo un pequeño inconveniente. Rubén, un joven cristiano, había conocido a una simpática compañera de estudios llamada Laura. Descubrieron que tenían los mismos gustos y entonces se hicieron amigos. Se enamoraron. Rubén dijo a sus padres, estamos hechos el uno para el otro. El único pequeño inconveniente es que ella no es cristiana, pero le interesa mi fe. Es muy abierta y me hace muchas preguntas. Me necesita.

0: cita. Quiere venir a reuniones cristianas conmigo y estoy seguro de que se convertirá a Cristo. Sus padres le advirtieron, ¿cómo puedes plantearte una vida juntos sin compartir desde el principio lo que es más importante en la vida de un creyente y que influirá en sus elecciones? ¿Cómo podréis vivir juntos con prioridades a intereses diferentes? Pero nada pudo disuadir a Rubén de casarse con Laura. Un año después de la boda, Laura seguía sin ir con Rubén a la asamblea cristiana. Y ya no le interesaba la fe. Tenía otros intereses. Rubén dejó de ver a sus amigos cristianos y finalmente su Biblia pasó de estar en su mesilla de noche para estar en un cajón. Joven amigo, no te dejes engañar. Si eres un verdadero cristiano, perteneces a tu Salvador y no serás feliz con un cónyuge no cristiano. La mayoría de las veces es el no creyente el que aleja al cristiano de Dios y no al revés. Si la persona a la que amas es cónyuge que Dios tiene pensado para ti, Él se encargará de hacer que se convierta antes de que te comprometas. Así lo experimentaron muchos cristianos. Deja tu verdadera felicidad en las manos de Dios y no en lo carnal. Este martes 12 de mayo del año 2026, el texto bíblico de hoy.
1: Bueno, avanzamos de inmediato con lo más destacado que le hemos informado gracias al patrocinio de Claro.

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1: Y lo más destacado a esta hora, la noticia que sin duda alguna ha acaparado la agenda informativa de hoy. Ex fiscal general Joel Zelaya, nunca recibí ni di instrucciones de proteger a nadie, refiriéndose al tema del exalcalde de Tocoa, Colón, Adán Funes.
2: Continuamos con lo más destacado que le hemos informado hasta esta hora. Mucha atención, exalcalde Adán Funes, no tengo nada que temer, soy inocente.
1: Y seguimos siempre en este orden de noticias. El CONADE había alertado al estado de Honduras una semana antes del asesinato de Juan López.
2: Entre lo más destacado que le hemos informado, HCH felicita y agradece en su día a las enfermeras y enfermeros de Honduras.
1: Pero también en lo más destacado le damos a conocer, jefe de la FDA, Marty McCarry, deja el cargo después de que el presidente Donald Trump aprobara destituirlo. Ya están removiendo piezas en el gobierno del presidente Donald Trump, que comenzaron con el tema de la seguridad, luego la corte. Muchos dicen que no lo soportan ya.
2: Lleva buenas potestades del presidente
1: poner y quitar,
2: con quién va a trabajar. Yo siempre le he dicho, es potestad del jefe, pues.
1: Pues sí, él no es el que manda, pa.
2: Al final es potestad del jefe. Pero bien, esto ha sido lo más destacado que le hemos informado hasta esta hora, gracias al patrocinio de Claro.
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0: Mucha atención a este resumen de noticias. A la hora, días anteriores, trascendió el hallazgo de cuerpos en un contenedor de carga en Texas, y lamentablemente hay dos hondureños. Mucha atención, 6 personas fueron halladas sin vida dentro de un contenedor de carga en un patio ferroviario de Laredo, Texas. Se confirmó que 2 de las víctimas son ciudadanos hondureños, uno de 24 y el otro de 14 años de edad. Las víctimas son 5 hombres y una mujer que fallecieron de hipertermia. De acuerdo a los reportes médicos preliminares, la hipertermia es una temperatura corporal anormalmente alta. La oficina del médico forense del condado de Webb, a cargo de la doctora Corinne Stern, es la autoridad que está llevando a cabo las autopsias de las víctimas y las labores para identificar las personas. El condado de Webb incluía la ciudad de Laredo, Texas. Este martes, la oficina de STEM confirmó un comunicado de algunos datos. 5 de las 6 personas fallecidas en el vagón del tren. 3 víctimas provienen de México, una mujer de 29 años, un hombre de 45 y otro hombre de 56. 2 víctimas son de Honduras, un hombre de 24 y un adolescente de 14 años. Aún queda pendiente por confirmar la identidad de otra de las personas. Lamentable la muerte de dos compatriotas, y sin duda alguna en busca del sueño norteamericano. Cuidado con esa ruta, cuidado, porque...
1: Estaban dentro de los vagones, ¿verdad?
0: Sí, se ha confirmado o se ha querido tratar, según información que estaba leyendo más temprano en CNN, pues tráfico de personas, y quizás sean personas que iban en búsqueda del sueño.
1: Yo tuve la oportunidad de viajar en uno de esos vagones, creo que era el 2002-2003. Yo estaba muy cipotillo. Y en esas aventuras locas de cipote, nos fuimos con unos primos. Y llevábamos puesta en uno de esos vagones con una vara, un palo, para que la puerta no se cierre. Porque uno ocupa dormir. Y nos decían, si la puerta se cierra, se mueren. Y ahí lo ponen con un palo. Solo para evitar que se cierre.
0: Por el calor.
1: Sí, porque una vez se cierra el vagón, pues no puede abrirlo.
0: No lo puede abrir.
1: No lo puede abrir porque son un vagón de carga. Que uno lo utiliza para irse en esas rutas migratorias. Pero qué lamentable esta información que nos han dado a conocer.
0: Y de ellos hondureños, pero hasta hoy...
1: No se sabe de qué departamento son todavía.
0: Ni los nombres todavía. No se saben los nombres ni los departamentos, son las edades, 24 y 14 años de edad. Es una noticia lamentable. Continúa, pues, la salida de hondureños de nuestro país en búsqueda del sueño norteamericano.
1: Sí.
0: Continúa.
1: Pero avanzamos, 1:32 y la canciller hondureña continúa haciendo nombramientos. Este día ha oficializado más nombramientos, 3 para ser específicos, nuevos embajadores en el servicio exterior con miras de fortalecer las relaciones con los gobiernos de Alemania, Panamá y República Dominicana. Ha nombrado a la secretaria de Relaciones Internacionales, nueva embajadora de Honduras ante la República Federal de Alemania, a Sandra Yamilet Ponce. Sandra Ponce va a la abogada para esta embajada en Alemania, y también a Ernesto Alfonso Pumpo como nuevo embajador de Honduras en Dominicana, y también designó a Rafael Fernando Sierra como embajador de Honduras ante la República de Panamá. Ambos ya han firmado los acuerdos de nombramiento para iniciar los procesos y tomar posesión de sus cargos una vez presenten cartas credenciales en los que tienen que ser y los que no cumplir con el requisito internacional de la Cancillería de Honduras.
0: Entre lo más destacado que le hemos informado, mucha atención, altas temperaturas y salinidad están afectando a los camaroneros en el sur del país. Así lo ha dicho el presidente de la Asociación de Pequeños y Medianos Acuicultores del Sur. Wilmer Cruz ha alertado que las altas temperaturas y el invierno tardío en la zona sur del país están provocando severas afectaciones en la industria de la camaricultura. Según explicó, en la región están registrando temperaturas de hasta 41 grados centígrados, y esto pues ha favorecido la proliferación de enfermedades en el camarón y el incremento de la salinidad en las fincas acuícolas. Estamos siendo perjudicados por las altas temperaturas. La alta salinidad ha provocado gran mortalidad en nuestro producto, el cual producimos diariamente para el país. Así que el calor está afectando varias cosas. Este ha sido un resumen de noticias a la hora en Hable Como Habla Vespertino.

0: Ariela, y se quedó pendiente tres respuestas, nada más, porque tenemos tres temas ahí que ya los vamos a abordar. Pero mire que mucha gente me comenzó a escribir y dice, Alex, Ariela tiene razón. Yo he dejado de dormir abrazada debido a estas temperaturas. Yo solo tengo un ventiladorcito. Y aquí dice, Alex, es cierto, en la escuela de mi niña pagamos aires acondicionados. Acá dice otro mensaje. Alex, Ariela tiene mucha razón, pero hay que respetar. Toda la noche lo desvelan a uno, dice, en la madrugada. Uno tiene que ir a trabajar. Ariela tiene razón. Aunque uno ame, ahorita no puede dormir abrazado. Mire, este es el mensaje, pues.
1: Y aunque uno quiera, dicen acá tampoco. Solo se abraza un ratito y ahí se desabraza.
0: Sí, pero ya, sin pues. Darse cuenta, pues, sin darse cuenta.
1: ¿Cómo sin darse
0: ¿Usted
1: cuenta?
0: ¿Duerme abrazado con Mire, su pareja o el calor?
1: La gente puede decir qué barbaridad está con esta gente. Pero esto es una realidad.
0: Ah, esa no es una realidad.
1: Es una realidad y afecta.
0: Usted está mal.
1: Mire, en este momento hay que, créame, en este momento
0: Ariela,
1: hay que luchar.
0: ¿Cómo va la temperatura o los calores que están haciendo ahorita a afectar el tema del dormir abrazado?
1: Claro, Ale, ¿cómo no le va?
0: Ponga la planta telefónica.
1: ¿Cómo no le va a afectar?
0: Tres
1: claro,
0: llamadas,
1: hombre, porque... si es que la gente con calor no tiene ganas de nada. De nada. Quisiera estar acostado en una piscina o quisiera estar acostado con aire acondicionado, pero ahí se acuerda que si enciende el aire acondicionado es un trancazo a su bolsillo porque la energía eléctrica
0: está. ¿Y el ventilador después
1: carísima.
0: De 10 minutos sale caliente el aire?
1: No, el ventilador no es recomendable. La energía eléctrica está carísima, los combustibles están carísimos. Todo está caro.
0: Pucha, pero esta pregunta sí me deja
1: medio... Entonces sí, el calor le va a impedir, claro que le va a impedir.
0: ¿Y qué recomienda usted como pareja entonces?
1: No, yo ya le dije que se abrace un ratito y ahí cada quien, pues...
0: Por su lado.
1: Su espacio. No, en la misma cama, pero...
0: No, claro, o sea, por su lado.
1: Sí, yo le recomiendo que ahorita no esté encimoso.
0: Uno de la derecha...
1: Ariela,
0: ¿usted quiere que la gente se divorcie?
1: No, pero es que usted dice que toda la noche duerme
0: abrazado. ¿Usted quiere echar a perder las relaciones?
1: No, Alex, hay algo confirmado.
0: Usted lo que
1: las relaciones que más duran...
0: Son las que duermen separado, va a decir.
1: En la misma cama, pero no encimado.
0: No,
1: date tu espacio.
0: No es cierto. Usted duerme... Y yo pensé que nadie iba a llamar. Pongas a pregunta.
1: Saquemos 6 llamadas rápido.
0: Va, pues,
1: solo 6 llamadas y ahí vamos a actualizar con otras notas, porque esto es una pregunta que aunque usted crea y la vea ilógica... Tiene mucho sentido. Yo le digo, acuéstese ahí abrazadito, mire HCH, el noticiario de medianoche. Y después, pues, deje que su pareja sea a un ladito porque cueste calor. Y el aire no lo puedes encender porque la energía eléctrica está cara.
0: Deje de ser promotora usted de malas cosas.
1: No, son realidades, hombre.
0: Barrio El Chile.
1: Barrio El Chile, hola, muy buenas.
2: Ale, y es que no tienes otros temas de los cuales hablar que... Está sacando temas que no son nada importantes para el país.
0: Hermano, pues fíjese que tenemos aquí tres temas. Aquí tenemos tres temas. Súbele aquí,
1: oígame,
0: que no le escucho a él.
1: Discúlpeme, caballero.
2: Hablando de calor.
0: Súbele, que no le escucho.
2: No te pones a hablar cosas que no hablas dentro de todo. Primero hablas de la Biblia, después te pones a hablar cosas que son aptas para todo el público. Deberías de tener un poco de cordura.
0: Óigame, discúlpeme, caballero, pero...
1: El calor es un
0: disculpe,
1: tema de interés
0: Disculpe,
1: nacional.
0: Caballero, pero ¿qué tiene de malo la pregunta? Dígame, ¿qué de vulgar puede tener esta pregunta?
1: Nada.
0: ¿O qué de malo tiene?
2: No, si cuando estabas abrazando a Ariela le hiciste la seña que, como cuando decimos nosotros los hombres, sucede algo.
0: Uh-huh.
2: Entonces yo creo...
0: O sea, usted lo pensó.
2: De acorde al horario, para empezar.
0: Por eso le digo, usted lo pensó.
2: Lo importante es... que te pones a debatir cosas que no son importantes para el país.
0: Pues no es importante. Mire, para usted.
1: No, para usted no es importante,
0: sí,
1: caballero.
0: Sí, pero se le respeta la opinión.
1: Bueno, gracias, caballero. Le estamos planteando y puntual. Mire, le estamos haciendo una pregunta cabal y puntual.
0: Que, mire,
1: el calor le está impidiendo dormir abrazado
0: y
1: con
0: ojo,
1: su pareja.
0: Y ojo, esta pregunta no la puse yo. Esta pregunta es porque a Ariela se le ocurre decir...
1: ¿Y qué hace calor?
0: No, a mí me parece, imagínese, por usted me la gané yo.
1: No, pero es que yo no hice el planteamiento que hizo usted, yo solo le pregunté y le dije...
0: No, a mí me parece que una persona no le afecta esto.
1: La gente no duerme abrazada porque hace demasiado calor. Mm. Y está muy cara la energía eléctrica. Y no puede encender el aire acondicionado porque le va a salir...
0: Barrio...
1: Solo para energía.
0: Barrio Lempira.
1: Va a trabajar.
0: Ya nos va a insultar ahí esta otra llamada. Barrio Lempira.
3: Hola, buenas. Te hablo aquí del barrio Lempira.
0: Hola.
1: Hola, muy buenas.
3: Le hablo aquí del barrio Lempira.
0: ¿Y le escuchamos?
3: Arielita, saludos.
1: Hola, saludos.
3: Arielita, al ex pareja que lideran John Vina, ¿quién va a estar queriendo coger con estas calores?
0: Óigame, pero ¿por qué se dirige a mí si el del tema es ella?
1: Porque usted lo puso en otro contexto, mire, el
0: yo,
1: tema.
0: Y le voy a volver a decir a usted, señora.
1: Usted puso el tema en otro contexto.
0: ¿Por qué me está diciendo a mí si el que trajo el tema es ella?
1: Pero no así como lo puso usted.
0: Usted está diciendo que no hay que dormir abrazado.
1: Yo le dije que a esta hora o con estas temperaturas...
0: ¿Que no recomienda dormir abrazado?
1: No, no he dicho que no recomiendo, sino que la gente hasta duerme separada, no duerme abrazada.
0: Yo le digo
1: porque
0: que no,
1: el calor es
0: que
1: insoportable.
0: No es cierto lo que usted dice.
1: Es insoportable. Y a uno, díganme si miento, no, le da miedo encender aunque sea un ventilador, le da miedo encender el aire.
0: Pero la gente no duerme separado.
1: Yo camino apagando por todos lados la luz, la energía eléctrica.
0: No, y ahí está
1: camino
0: bien.
1: Camino apagando
0: lo que
1: porque
0: yo le rebato
1: está
0: a usted,
1: demasiado caro.
0: Lo que yo le rebato a usted es que la gente sí duerme abrazada,
1: no, Alex,
0: aún con estas calores.
1: ¿Qué va a estar durmiendo abrazado con este calor si es casi imposible dormir?
0: Escucha,
1: le digo,
0: aquí
1: es
0: hicimos
1: casi
0: una
1: imposible.
0: Mini encuesta y los compañeros dicen que duermen abrazados.
1: Vamos, solo faltan 4 llamadas porque... No cree usted que no tenemos temas, pero el calor está afectando hasta los camarones. Está afectando, óiganme, en las escuelas, los niños, las clases de educación física,
0: bueno, aquí
1: todas
0: hay
1: las
0: maestros que se han desmayado en los aulas
1: ajá.
0: De clase.
1: Óyeme,
0: pero no
1: claro,
0: me insulte a mí,
1: noticia.
0: Sé que el tema de la trajo Ariela, no me insulte
1: la
0: a mí.
1: La Ceiba, pero no así como lo planteó usted. La Ceiba,
0: la
1: muy
0: Ceiba,
1: buena.
0: Hola.
1: La gente
0: Ceiba.
1: Nos conoce. Hola,
0: ay,
1: la Ceiba.
0: Sí, santa.
1: Hola, buenas.
0: Buenas tardes, señora.
4: Yo, Arielita...
1: Hola.
4: Yo estoy con usted. Nadie puede dormir abrazado ahorita, Arielita, nadie. Y como dice usted, se puede echar el brazo, pero después cada quien por su lado. Entonces, pero sí, hay que respetar la decisión de Alex. Si él duerme abrazado con su esposa, pues hay que respetarla. Pero yo estoy de acuerdo con usted, Arielita.
0: ¿Usted?
4: Nadie duerme abrazado ahorita.
0: ¿Usted tiene pareja, madre? Hola. Bueno, se fue la comunicación. Vamos a la tercera. A la tercera llamada, Ciudad de España.
1: No, hombre, ya solo faltan... Sí, solo faltan 3.
0: Sí, esta es la cuarta, es esta. Ciudad de España, hola.
5: Hola, buenas tardes.
1: Hola, muy buena.
5: Yo participo muy poco en el programa, pero sí los escucho.
1: Ajá.
5: Saludos para Alex, para Ariela, que están ahí con ese tema excelente. Excelente, los que hablaron anteriormente yo creo que están un poquito atrasados. Leo le gusta escuchar política, escuchar tonteras. Yo creo que es bonito que desestresen a la gente de vez en cuando. Y yo duermo abrazadito con mi esposa, aunque haya calor.
0: Así
5: no
0: es.
5: Problema. Gracias.
0: Usted de los míos, usted de los míos. Vamos a Houston. Allá no hay problemas de aire, ¿verdad?
6: Buenas tardes.
0: Hola.
6: Buenas tardes, Alex y Ariela.
0: Le escuchamos
1: hola.
0: En Houston. Allá no hay problema con el aire acondicionado, ¿ah?
6: ¿Hola?
1: Hola.
0: ¿Le escuchamos?
6: Sí, le quería comentar, miren, nosotros con mi esposo hay dos formas, bueno, dos factores por los cuales no dormimos juntos. Yo tengo 16 años de vivir con mi esposo. Una por el calor, la verdad, porque aquí el clima es extremo y aunque tengamos aire acondicionado todo el tiempo, pues también hay que ahorrar luz, ¿verdad? Entonces, nosotros no dormimos juntos, pero dormimos en el mismo cuarto. Tenemos dos niños y cada quien duerme en su cama. Y eso no quiere decir de que el amor no lo tenemos, claro que sí, pero también por cuestiones de calor... Dormimos separados, aparte que él también ronca, entonces tenemos ese problema, ¿verdad? Nosotros felices y contentos todo el tiempo.
1: ¿Y solo cuando quieren estar uno con el otro?
6: Ah, claro, pues.
1: ¿Acuerdan irse para una misma habitación?
6: Tiene que buscar la forma, ¿verdad?
1: Ah, está bien.
6: Tenemos dos camas, como le digo, y pues en el mismo cuarto y a los niños. Tienen su camita y nosotros tenemos la de
1: nosotros, bien.
6: Pero cuando dormimos separados normalmente, pero...
1: Separados pero en la misma habitación.
6: Exactamente, separados pero en la misma habitación y cuando queremos estar juntos, por decirlo así, ¿verdad? Como adultos, pues tenemos nuestra cama.
1: Muy bien, está bien, gracias señora.
0: Sí, de una manera diferente.
1: Está bien, no, y sabe que hay una modalidad que ahora las parejas viven cada quien en su casa. y en el mundo ahora sí son los matrimonios.
0: Cada quien en su casa.
1: Sí, funciona. Vamos, Colonia Cerro Grande, cada loco con sus temas.
0: Pues sí, cada quien con su
1: en
0: tema.
1: En cosas de pareja, lo que le funcione. Hola, Colonia 15 de septiembre, muy buenas. Solo falta una llamada más, esta de la 15 y una más. Hola, muy buenas.
7: Ahora sí son los matrimonios, cada quien en su casa.
1: Hola.
0: Bueno, creo que se fue. Ajá, hola.
1: Bueno, cambiemos pues, Choluteca. Hey, imaginen, Choluteca, ni quiera, Dios. Choluteca, muy buenas.
8: Las estoy viendo aquí por HCH.
1: Ajá, madre.
8: Los estoy viendo de aquí, de Choluteca. Aquí es una calor horrible que no se aguanta. Aquí los aires se ponen hasta calientes. Yo tengo 3 ventiladores. Tengo aire acondicionado, con mi esposo yo duermo, pero como dice usted, solo una vez lo abrazo y ahí cada quien, y en que durmamos con el aire, porque solo lo tenemos que prender un ratito el aire, porque la luz está por las nubes. Ahorita lo salieron como casi 4,000
1: empiras. Ni quiera Dios.
0: De
1: luz. Sí, es exagerado usted, es exagerado la verdad.
8: Exagerado de luz, y mire, hay que cuidar la energía, sí. Y si no la cuidamos aquí, los vamos a morir del calor aquí en Choluteca, porque aquí no llueve, aquí es una zona sur que no llueve para nada, nada.
1: Bueno, gracias.
8: El agua es bien escasa.
1: Bueno, señora.
8: Entonces, por
1: eso. Vaya, fija, gracias, gracias. Gracias, vamos, la última llamada telefónica. Hola, muy buenas.
9: Buenas tardes.
1: Buenas tardes.
9: Sí, para saludar a toditas las madres hondureñas, ¿verdad? Que la hayan pasado bien, ¿verdad? Y en principal a la madrecita de San Jerónimo El Pinal, Santa Bárbara.
0: Ajá.
9: Y bueno, quiero aprovechar ya que ya días estoy intentando, ¿verdad? Llamar y no he podido y quería participar en los sorteos, no me cayeron las llamadas. Y ahorita es el chance, ¿verdad?, de decirles, ¿verdad?, que siempre les escucho las noticias y que deseo que ustedes también la hayan pasado bien, ¿verdad?
1: Así es.
9: Las madres, cada uno que tiene su madre a su lado, la disfrutaron, y las que ya no están, pues, resignación, porque todos tenemos que esperar ese día de que Dios nos va a llamar, ¿verdad?
1: Bueno, cuando Dios gracias. Mande, cuando Dios diga, cuando Dios mande. Bueno, con esa llamada concluimos,
0: sí. Ariela,
1: pero cierro con este mensaje. Me dicen, hey, yo quiero dormir en piernada, no importa el calor. Me baño con agua helada para que se me quite la calentura.
0: Está bien. Ariela, dejamos ahí el tema por el momento. Solo antes de avanzar, quiero mostrar este video de este incendio. Me dice aquí el matador Wilmer Velázquez que hay un incendio en Nueva Aldea, entrada a Casa Canaá, en el anillo periférico. Se le hace el llamado a los elementos del cuerpo de bomberos para que puedan pasar con compañeros. Esto es en Nueva Aldea. En el sector de Nueva Aldea hay un incendio en esta zona y hacen el llamado a los elementos del cuerpo de bomberos, me dice aquí el buen amigo Wilmer Velázquez, el matador.
1: Bueno,
0: Wilmer Velázquez del Olimpia.
1: Ya, en otro orden de noticias, 1:48, ya en breve estaremos haciendo contacto con nuestra compañera Sandy Gallardo porque parece que rectifican. Era imposible que soportaran la presión del pueblo hondureño, la presión de HCH y la presión de todos. ¿Se acuerda que habían dicho que ahora
0: vuelve nuevamente
1: se iba
0: el recibo
1: a pagar quincenal la energía eléctrica? Uh-huh. Pues al parecer, según nos ha dicho Sandy Gallardo,
0: regresó a los 28 días.
1: Vamos a regresar al pago de 28 días y eso es lo correcto. Es lo justo. No pueden estar golpeando
0: el atrasado de energía, Eva.
1: Sí, no pueden estar golpeando al pueblo hondureño. El pueblo hondureño no aguanta porque el golpe del incremento de los carburantes, de los combustibles, afecta ¿a dónde? Al pueblo hondureño y directamente en todo. En la comida, en la energía, en todo. ¿Ustedes creen que el tema del calor lo pusimos así por así? No, señores, no, señoras. Nos estamos electrocutando.
0: Nos afecta en todos los sentidos.
1: Nos electrocuta el sol y nos está electrocutando la Empresa Nacional de Energía Eléctrica. O sea, nos estamos electrocutando, el gasto es insoportable. Y con ese pago que nos querían aplicar, que fuera quincenal y no cada 28, era peor la situación, ¿verdad?
0: Pero qué
1: una
0: bien
1: grosería.
0: Que los diputados han logrado llegar a un acuerdo con las autoridades de la CRE y la ENE para revertir esta decisión del pago adelantado de 15 días, sino que se regresa como estaba anteriormente al pago cada 28 días. Que al final usted está pagando el mes atrasado que consumió.
1: Sí, pero es una grosería. Eso de los 15 días es una grosería. Nosotros ayer estábamos revisando con mi esposo el recibo y es que es exagerado. O sea, 15 días, Alexa, usted 15 días le pasan rapidito. No le da tiempo, pero ni...
0: Muy poco tiempo.
1: No le da tiempo de llenar el bolsillo de nuevo, no hay que ser así.
0: O sea que cada 15 días había que estar sacando billetes.
1: Sí, no podés, o sea, no podés. Eso es algo que no se puede, no se puede. Ojalá que sea así como nos ha dicho Sandy Gallardo, que esto va a ser positivo. La reunión continúa, estamos a la espera, pero Sandy nos ha dicho así como de manera preliminar que esto es lo que va a ocurrir y ojalá que así sea. Este es un avance informativo. Pero hubo temas hoy muy temprano que sorprendieron a toda la ciudadanía. Hubo temas hoy muy temprano que sorprendieron a toda la ciudadanía y han sido las importantes capturas que ha realizado la Secretaría de Seguridad. No nos lo imaginábamos, pero hoy han capturado al exalcalde de Tocoa, Colón, al señor Adán Funes, por suponerlo actor intelectual del asesinato del ambientalista Juan López. Así lo ha dicho la autoridad, no nosotros, la autoridad lo ha dicho así, y con él, pues, otras personas capturadas, detenidas, pero el que más trasciende es él, por el tema político, porque en su momento se mencionó mucho, la gente allá lo decía. La gente allá lo decía, que él tenía algo que ver y pues la gente lo decía. Pero ahora la autoridad tendrá pruebas. Luego de esto surgieron muchas declaraciones. Habló el exfiscal Joel Zelaya dando a conocer que él no protegió a nadie y que nunca recibió una instrucción para proteger a nadie. Habló también la comisionada de Derechos Humanos, Blanquis Aguirre, diciendo que le había dado una alerta al Estado de Honduras y esto es delicado. Que le había dado una alerta al Estado de Honduras respecto a la vida y seguridad.
0: Una semana antes del asesinato.
1: Una semana antes. Esto es delicado. Esto es delicado porque el Estado te tiene que proteger.
0: Sí.
1: Y sobre todo si hay una alerta
0: tiene
1: por
0: que
1: parte
0: darte la garantía
1: del Alto Comisionado de Derechos Humanos. En este caso, Blanquis Aguirre, la abogada Blanquis Aguirre. Entonces, si dio y el Comisionado de Derechos Humanos dio y cumplió con emitir la alerta porque no se le dio la
0: protección autoridad
1: necesaria.
0: Estaba, Ariela, en la responsabilidad de brindarle los apoyos logísticos necesarios al señor Juan López.
1: Bueno, llegó hasta el Vaticano.
0: Sí, recuerde que es que él era predicador de la palabra.
1: Sí,
0: entonces, de hecho, él venía saliendo de predicar la palabra cuando fue asesinado en el departamento de Colón.
1: Un 15 de septiembre fue, ¿verdad?
0: Fue un 13 de septiembre.
1: Un 13, suspendieron desfiles, ahí hay todo, recuerdo.
0: Sí, que se armó ahí un relajo por la protesta de la gente.
1: Pues esto es lo que está ocurriendo. Ustedes le pedían, o todo el pueblo hondureño, le pedía acciones.
0: Está Nelson Sorto ahí para que nos actualice.
1: Le pedía acciones a la Policía Nacional, le pedía acciones al Secretario de Seguridad. Pues entonces ya están dando las acciones. Ya están dando las acciones. Pueda que a muchos no les guste las acciones. Si es inocente, pues que lo demuestre. Si es culpable, pues que la autoridad se encargue. Pero bueno, vamos a escuchar a José Luis Teruel. Porque estaba conversando con el padre Melo.
0: Escuchemos.
1: Vamos a escucharlo y recordemos que el padre Melo ha sido
0: siempre
1: uno
0: estuvo, ¿verdad?
1: De los que exigió, una de las personas que exigió justicia para el ambientalista Juan López. Escuchemos a continuación.
10: Así es, gracias compañeros en estudios. Padre Melo, hoy pues se ha dado la captura de una persona para haber participado en, supuestamente en la muerte de Juan López.
11: Sí, efectivamente hace ya prácticamente 10 meses, pasado mañana se cumplen 10 meses del asesinato de Juan López y desde el primer momento nosotros hemos mantenido la palabra para que se investigara al entonces alcalde de Tocoa, el señor Adán Funes. 10 meses después recibimos la noticia de su captura y también junto con otros sospechosos. Creemos nosotros que es importante esta información porque nos dice que la investigación ha estado moviéndose. Nosotros hubiésemos deseado que esta noticia la recibiéramos desde muchos meses atrás. Sin embargo, creemos nosotros que es positivo, pero también quiero yo advertir aquí con ustedes que este hecho de la captura del señor Adán Funes, más otros implicados, no puede paralizarnos en la demanda de justicia plena. Primero, para que esta captura no sea un bluff. O sea, es decir, que se realice un proceso legal que conduzca a establecer la responsabilidad legal de este señor en el crimen de Juan López. Eso es decir, que no quede solamente como noticia, sino que implique que ahora inicia un proceso de enjuiciamiento al señor Adán Funes para que se establezca si es responsable o no del crimen por el cual se ha establecido el requerimiento fiscal.
10: Que no quede en captura de la sociedad civil.
11: Estamos demandando que no quede solamente en la captura, porque entonces sería una especie de engaño, una especie de noticia falsa. Es más, nosotros advertimos del peligro que puede haber en esto, y tenemos que decirlo, pues, que con este tipo de acciones importantes para nosotros, se busque encubrir otro tipo de actividades que se puedan estar realizando. Por ejemplo, dentro de pocos días se ha convocado a la audiencia al señor Lenir Pérez. Y el señor Lenir Pérez, para ir a esa audiencia, logró que la justicia lo juzgara en libertad. Sin embargo, unos días después de esto, se le ve al señor Lenir Pérez, que no debía haber salido del país, en una actividad en Miami con otros personajes sumamente importantes de la política hondureña y de la política estadounidense. Eso nos preocupa. Es decir, queremos vincular y exigimos que se vinculen los casos porque, como nosotros lo hemos advertido desde hace muchos meses, hay tres líneas de investigación que se deben seguir. Primera línea, el crimen de Juan López. Y en ese sentido es importante la captura del señor Adán Funes. Pero hay una segunda línea que es también sumamente importante, y es la corrupción que denunció el señor Juan López en la municipalidad de Tocoa, unos días antes de que ocurriera el crimen. Esa denuncia sobre la corrupción es una línea que tiene que investigarse, porque ciertamente involucra al señor Adán Funes, no solamente en el crimen de Juan López, sino también en los hechos de corrupción y otros implicados que están en la municipalidad. Pero hay una tercera línea importante que nosotros demandamos que se siga, y es que Juan López, junto con el Comité Municipal en Defensa de los Bienes Comunes y Públicos, denunció reiterada y constantemente la explotación arbitraria e ilegal de la minería Pinares Ecotec, propiedad del señor Lenir Pérez, destruyendo la montaña de reserva Carlos Escalera. Esa tercera línea es fundamental, porque el señor Lenir Pérez habría conseguido el permiso ilegalmente de parte del señor Adán Funes siendo alcalde. Y por lo tanto, las tres líneas están imbricadas, están implicadas. Y por lo tanto, que esta captura, tan importante como la que ha ocurrido en este día, abra las investigaciones para las tres líneas simultáneas, para que no solamente se extienda requerimiento fiscal al señor Adán Funes, sino también a todos los otros implicados dentro de lo que nosotros consideramos que hubo un plan debidamente organizado que condujera al asesinato de Juan López. Y en ese sentido tenemos los tres anillos: la captura de los tres primeros que están en proceso de enjuiciamiento, de los que dispararon; segundo anillo, la captura del señor Adán Funes y sus secuaces, y un tercer anillo es quiénes están detrás del plan que llevó a pagar a que Adán Funes eventualmente y que sospechamos habría pagado para que pagaran a los que asesinaron al señor Juan López. Y en este tercer anillo inevitablemente tendría que investigarse con precisión al señor Lenir Pérez.
10: Durante la movilización, compañeros en estudios, esto es lo que les podemos informar a esta hora acá en la ciudad de Progreso y Oro, cuando pues el padre Melo se ha referido en cuanto a la detención del exalcalde de Tocoa Colón. En estos momentos, compañeros en estudios, pues es lo que les podemos informar. Retorno con ustedes a Estudio Principal.
1: Inmediato y siempre respecto al tema, 2:00 p.m. Mucha atención. ¿Cómo se coordinó la operación Guardianes del Medio Ambiente, donde se ha logrado la captura del exalcalde de Tocoa Colón, Adán Funes, junto a dos personas quienes supuestamente también participaron en dicho asesinato? Nelson Sorto conversa con Rommel Martínez, vicesecretario en los despachos de seguridad.
12: Gracias, compañero Control Principal, Diable Como Habla Televisión Digital. El general Rommel Martínez ha coordinado toda esta operación en el sector de Colón, en la captura de estas tres personas involucradas en el asesinato de Juan López. ¿Cuánto tiempo les ha llevado la coordinación y la ejecución de estas tres órdenes de captura, general?
13: Bueno, hay que tomar en cuenta que el trabajo táctico técnico lo hace la Policía Nacional. Nosotros, por instrucciones del señor ministro, el general Gerson Velázquez, hicimos el acompañamiento para establecer esquemas de supervisión y coordinación estratégico, con el propósito de garantizar la eficacia y el profesionalismo de la policía en el cumplimiento de esta misión, que es de alto impacto para el país. Estamos rompiendo un esquema de impunidad que viene desde el momento mismo en que se cometió el hecho, y el objetivo principal es sacar de las comunidades, de las aldeas, de los municipios, a algunos individuos y grupos delictivos que mantienen atemorizada a la población, que mantienen sensación de inseguridad y que han cometido delitos graves.
12: ¿Usted tuvo contacto en primera instancia con los imputados?
13: Bueno, la parte táctica, repito, la maneja la Policía Nacional. Mi desempeño aquí es una cuestión de coordinación estratégica para poder armonizar con otros operadores de justicia, como Ministerio Público, como Poder Judicial, y también hacer una correlación entre las diversas unidades de especialistas que tiene la Policía Nacional. Ustedes pudieron ver que aquí hay miembros de fuerzas especiales, especialistas en investigación criminal, especialistas en esquemas de prevención también por las avenidas de aproximación que hubo que cubrir, también personal de inteligencia que hizo reconocimientos, vigilancias, y también especialistas en cuestiones tecnológicas.
12: ¿Se puede decir que ha sido una operación exitosa?
13: Sí, gracias a Dios, el objetivo de cumplimiento de las tres órdenes de captura se logró. También hay una actividad encaminada a la adquisición de pruebas con la intervención que se hizo en la municipalidad de Tocoa Colón. Todo esto ha operado bajo la dirección técnica del Ministerio Público, a quien se le agradece también por la confianza depositada en la Policía Nacional.
12: Muy bien, muchas gracias al general don Rommel Martínez, director, viceministro de la Secretaría de Seguridad, con nosotros aquí en Hable Como Habla Televisión Digital. Junto a José Segura, retorno con ustedes.
1: Bueno, gracias Nelson Sorto. Y ahora falta escuchar a los televidentes y oyentes. A los televidentes y oyentes de HCH Televisión Digital, que hablen después de estas capturas que se llevaron a cabo por parte de las autoridades de la Secretaría de Seguridad. Pero el expresidente Manuel Zelaya Rosales también ha reaccionado a través de su cuenta de X. Mucha atención. Manuel Zelaya Rosales: Partido Libre no protege delincuentes, asesinos ni jerarcas de cuello blanco del crimen organizado, que han estado en el poder mediante fraude, golpes de Estado y juicios políticos amañados y persecución contra defensores de derechos humanos. Libre es solidario con quienes hoy son acusados y procesados por distintas causas bajo el régimen del Partido Nacional, impuesto mediante amenazas externas del presidente de Estados Unidos, fraude electoral y violencia política. Esa solidaridad no significa impunidad. Significa exigir debido proceso, pruebas fehacientes, presunción de inocencia y justicia verdadera. Siempre estamos obligados a exigir pruebas fehacientes razonables, suficientes y verificables, tanto para dictar un auto de formal procesamiento como con mayor razón para emitir una sentencia condenatoria. En Honduras, la justicia se ejerce mediante jueces, tribunales y la Corte Suprema, y no por jurados. Pero se debe respetar estrictamente el debido proceso. Morazán, inspirado en los modelos republicanos más avanzados de su época, impulsó la participación ciudadana por jurados en la justicia como garantía de imparcialidad. Hoy el mundo ha visto cómo un jurado en Estados Unidos condenó a Juan Orlando Hernández y rápidamente el poder político estadounidense le perdonó la pena. Parece a cambio de vender la soberanía nacional Y ahora con el mayor descaro nos amenaza con crear pruebas falsas desde Estados Unidos contra Petro, Claudia y familia Zelaya Castro en Honduras. Libre nunca ha protegido ni protegerá culpables de crímenes. Libre y la presidenta Xiomara Castro condenó desde el primer momento el asesinato de Juan López, regidor, defensor ambiental y militante fundador de nuestro partido, y exigió una investigación profunda para identificar y castigar no solo a los ejecutores materiales, sino también a los autores intelectuales y financieros de ese vil asesinato. El Ministerio Público siempre informó que esperaba peritajes de Estados Unidos de los teléfonos enviados relacionados con sicarios capturados. Por eso exigimos que toda acusación, incluida la captura del exalcalde Adán Funes, se tramite con transparencia, pruebas reales, respeto al debido proceso y garantía plena de la presunción de inocencia, tal como manda la Constitución y el ordenamiento jurídico hondureño. Libre defiende la verdad, la justicia y la democracia y el derecho del pueblo hondureño a no ser gobernado por medio de fraude, golpes de Estado, amenazas ni montajes políticos. Esto ha publicado en su cuenta de X el expresidente de la República y coordinador del Partido Libertad y Refundación, Manuel Zelaya Rosales. En relación al tema, habilitamos la planta telefónica. Que hablen los ciudadanos, que hablen. A esta hora de la tarde hemos escuchado a diferentes sectores que han opinado respecto a estas capturas. Sin duda alguna, pues de mayor trascendencia, la captura del exalcalde Adán Funes. Así que vamos a permitir comunicaciones, que hable la gente, que hablen los televidentes. Luego de varios años se ha logrado capturar a quienes supuestamente están implicados en el asesinato del líder ambientalista Juan López, asesinato que trascendió más allá de nuestras fronteras y nos puso en el ojo del huracán. Nos puso en el ojo del huracán por la falta de respeto a los defensores de derechos humanos, a los defensores del medio ambiente. ¿Qué es lo que pasó? ¿Quién lo mató? ¿Quién lo mandó a matar? Bueno, hay capturados, hay detenidos, pero la gente también tiene derecho a hablar. Colonia El Carrizal, hable cómo habla. Muy buenas.
14: Buenas tardes,
1: Alex. Buenas tardes.
14: Buenas tardes, Alex Cáceres.
15: Buenas tardes, caballero.
14: Si el comandante Vaquero no procede delincuentes, que presente a Manuel Zelaya Rosales, perdón, a Carlón Zelaya. ¿Se acuerda que quien hizo la coordinación para reunirse con los capos de la droga allá en Colón fue el señor Adán Funes? Él fue el quien hizo los contactos de la primera reunión y de todas las reuniones que hubieron ahí en Tocoa, Colón, con el hermano del señor comandante Vaquero, el jefe de la mafia, el narcofamilión. Y entonces, si no protege delincuentes, que presente a su hermano, que lo presente, porque él está mencionado en la mitad para el comandante. Entonces, para hablar y escribir en un Twitter es muy bonito, pero la realidad es otra. Lo otro es Arielita y Cáceres, Alex Cáceres, que las fiscales que fueron a declarar contra el señor ex fiscal del Estado, Joel Zelaya, le dijeron que las habían quitado cuando estaban informándose, ya habían profundizado la investigación del señor Adán Funes, las habían sustituido por otro fiscal, y que era orden de la supervisora de fiscales que le había dado instrucciones el señor Joel Zelaya. Ella dijo, la fiscal que sustituyeron, que el señor Joel Zelaya había dado instrucciones para que la sustituyeran a la fiscal que había el caso del señor Adán Funes. Y la investigación de la reunión que tuvieron ahí en Tocoa los capos de la droga con el señor Carlón Zelaya. Qué bonito escribir ahí. Escribir es bonito, pero la realidad es otra. Así es de que no diga, señor Manuel Zelaya, que no protege delincuentes. Si ustedes traen un ADN de asesinos cuando mataron los señores de allá de los Horcones, así es de que mejor calladito te vean más bonito, como decía Pepe Lobo. Buenas tardes.
1: Bueno, vamos con otra comunicación a esta hora de la tarde, 2:09 PM, Colonia Hato de En Medio, hable como habla. Muy buenas.
16: Buenas tardes, Arielita.
1: Hola, muy buenas.
16: Mire, yo le voy a hablar por el señor que antes me antecedió. Tiene una gran razón, porque en 1916 hicieron el papá de Manuel Zelaya y Manuelón, que hicieron la gran masacre ahí en Olancho. Yo estaba en ese tiempo por esos lugares. Y la verdad de las cosas, que ese señor que llevan ahí, detenido con los otros dos, mire, detrás de la gente hay peces cortos, que ellos no quieren hablar porque no quieren hablar, pero la verdad de las cosas es que se llegue hasta el final de lo que están haciendo. ¿Por qué no estás diciendo, Manuel Zelaya, que él no tiene nada que ver? Y él estuvo ahí cuando estaba más muchacho, él estaba ahí con el papá. Y lo metieron al pozo Malacate, aquel montón de gente que votaron entonces.
1: Bueno, vamos a otra llamada telefónica a esta hora de la tarde. Tocó a Colón. Hola, muy buenas.
17: Buenas, HCH.
1: HCH, le saluda.
17: Sí, buenas tardes. Mire, voy a ser breve, solo para decirles, soy una persona que conozco al 100% la conducta de Adán Funes Martínez, un hombre noble, un hombre con sensibilidad humana. No debían de hacer esto. Yo pienso que Dios va a hacer justicia y don Adán Funes va a salir bien liberado de todo esto, porque es un hombre muy digno, muy sano y muy servicial. Don Adán Funes no es dañino. Don Adán Funes es una persona que solo viene y le ha hecho a la humanidad. Pero yo sé que Dios va a estar con él y con su familia y va a salir bien liberado de todo esto. Por favor, no levanten falso, porque Dios conoce el corazón de todas las personas. Muy buenas tardes.
0: Gracias. Vamos de inmediato con la siguiente comunicación. 2:11 p.m. Les damos seguimiento a este caso de estas capturas de hoy por parte de las autoridades de la Secretaría de Seguridad. Vamos a la colonia Las Brisas. ¿Esto aquí en la capital o en qué sector? Buenas tardes.
18: Hola.
1: Hola, hola. Muy buenas.
18: Buenas.
1: Hola.
18: Buenas, Arielita.
1: Hola.
18: Hola, ¿me escuchan?
1: Le escuchamos fuerte y claro.
18: Ah, bueno, gracias. Mire, yo quiero hablar respecto al hombre que habló anterior, que dijo que Mel Zelaya está sacando muertos de hace tantos años, muchos antaños, de Mel. Mel era un cipote cuando pasó eso. Y el papá de Mel estuvo preso. No es que no lo metieron preso, pero la verdad es que dejen de estar sacando lo que ya pasó, hombre. ¿Cómo no hablan de lo que hizo Juan Orlando? ¿Cómo no hablan? No hablan, eso no lo hablan. Todas las cosas, y sin embargo, uno se queda callado, porque la verdad que uno, hay cosas que no le interesan, pues. En cuanto al alcalde de Tocoa, yo lo conozco. Sé que es un buen señor, un señor servicial. Yo no lo hallo capaz de que él haya matado al ambientalista. Bien de averiguar bien que deben de levantar falsos. Bueno, gracias, Adelita, por el espacio que me dio.
1: Bueno, gracias a ustedes. Vamos con otra llamada telefónica. Hable como habla. Buenas tardes.
19: Buenas tardes.
1: Hola, muy buenas.
19: Sí, Ariela, saludes. Te saludo aquí desde Houston. Mire, Ariela, fíjese que los dos ambientistas que han matado, ¿verdad? Solo agarran gente pobre, Ariela, pero las cabecillas son los que están ahí en el gobierno, Ariela. Eso porque imagínense, todos ambientistas que han matado es por quedarse con los territorios, por la energía, por ser presas, por destruir el ambiente. Imagínense que ya sacaron en la lista que ya la mosquita, aquí una gran bulla, aquí en los Estados Unidos, que la mosquita ya la papi ya la está negociando. Ajá, imagínese usted, y esa gente que solo agarran cuando mataron a Cáceres. Que agarraron a un trabajador, agarraron. Ajá, ¿y dónde están los de cuello blanco, que esos son los que deben de llevar a las autoridades, agarrarlas? Pero agarran gente que no tiene, gente pobre, pues, solo para hacer los shows mediáticos. Nosotros ya estamos cansados, los turcos cabrones, hombre. Esos turcos son los pícaros, los ladrones que hay en Honduras. Los turcos ya los tienen mamados, así les voy a decir, porque para que en Honduras no hay huevos, no hay huevos. Yo me fijo en otros países, Nicaragua, México, Colombia, les pesa los huevos en Honduras, ya como que se llenó de maricas. No hay gente que se levante a defender el país, porque ya estamos hartos, hombre, estamos hartos de que esos turcos los pateen, los dominen. Miren, nosotros de aquí luchamos y luchamos aquí. Nosotros sufrimos viviendo aquí una vida aquí en los Estados Unidos por esa gente mala. Porque el país es rico, el país tiene todo, todo tiene Honduras, tiene belleza, tiene para mantener sus 10,000 habitantes, tiene. Pero lo que pasa es que somos dirigidos por gente corrupta.
1: Bueno, vamos con otra comunicación. Ya en breve estaremos haciendo contacto con Ernesto Alonso Rojas allá en San Pedro Sula. Ya en breve, porque al parecer va a haber la negociación para solucionar ahí un pequeño conflicto. Vamos a ver, saquemos la llamada de la colonia Luarque. Hola, muy buenas.
20: Hola, ¿qué tal, Ariela? Yo estoy de acuerdo que investiguen a esa persona, pero mire, con esta calor, yo solo puedo pensar, denme una oportunidad, quiero conocerla, quiero enamorarme de usted con este calor. Acá estoy en el sur.
1: ¿De quién?
20: No se aguanta.
21: A usted no, pero le está de diciendo.
1: Mí no, imagina, y para el sur me quiere llevar más calor hacia allá.
21: Dice que ya no se aguanta cuatro. La calentura, pero por usted.
1: Bueno, mira, y somos cuatro, bueno, somos más de cuatro, porque cuento a mi mamá, somos cinco, más mis dos perros, somos siete.
21: No le va a gustar, pero ni para el desayuno, entonces, es más barato.
1: Y tan perro el calor en el sur, imagina.
21: Y él la quiere, dije, para dormir juntitos todos los días.
1: Ni quiera, Dios. No, yo ya tengo con quién dormir, amor, pero le agradezco. Ya tengo con quién dormir.
21: Bueno, desabrazada, pero duerme.
1: No, yo me acuesto abrazada y de ahí cuando ella no se duerme, cuando ella siente el calor, cada que agarra para un lado. Solo usted el que se tiende a mentir, a tipo Mariela del Barrio Marimar, que se despertaban ¿así? Los esposos así abrazados, todo. mentira. Esa es una gran falsedad. En la mañana te ves, te saludas.
21: Allá al otro extremo.
1: Y te puedes dar un abrazo, pero dormir abrazado es mentira.
21: Ay, hombre.
1: No creo yo.
21: Quedaba la última llamada, Ariela.
1: Saquemos la última y vamos con Neto.
21: Sobre este tema,
1: gracias, caballero.
21: Sí,
1: gracias.
21: Por la intención que tiene, va.
1: Sí, qué bello, mire, gracias.
21: Y para que sepa su esposo que usted siempre levanta suspiro.
1: ¿Y quién es que tiene duda, vos?
21: ¿Ah?
1: Pues porque me ves todos los días. Me ves como cualquier cosa, pero ¿qué te pasa?
21: Así me guiaría todos los días. Choluteca, hola. Es la misma otra llamada.
1: Creo que es otra.
22: El señor Domel Celaya.
21: Ajá.
22: El señor Domel Celaya, él se lava las manos, solo mentando con Orlando. 4 años vivió la señora Xiomara y sigue todavía. ¿Y él por qué podía picar día cuando el señor este lo mataron? Ahí no hubo fiscal. No tiene que ser así.
21: Bueno, muchas gracias.
1: Bueno.
21: De hecho, ocurrió en los gobiernos, pero el rollo es que politizan, Ariel. Hay una muerte. Hay una muerte de un hondureño. Y no se debe de ver de manera política.
1: Bueno, no es que no se debe ver de manera política, porque en ese momento José...
21: Se politiza, perdón, por el tema, era el alcalde de...
1: Entonces no hay manera, discúlpeme, Alex.
21: De desvincularlo no es que, políticamente.
1: No, ahí no hay forma de desvincularlo, porque a él lo vinculan. Yo no digo que sea culpable, uh-huh. De eso se encargará la autoridad. Pero desde que vinculan a un político, tiene un matiz político,
21: sí.
1: Lamentablemente, o sea... Pero ya dijo también, es que la gente a veces no comprende bien, pero el expresidente Zelaya dijo que pide el debido proceso, que ellos no están pidiendo impunidad para
21: y
1: nadie.
21: No está, y no lo está declarando inocente, ni culpable tampoco. Ni inocente.
1: No, solo está pidiendo lo que uno pediría para cualquier ser humano. El debido proceso, presunción de inocencia y que se compruebe. Si es culpable, pues al mamo. Si uh-huh. Es inocente, pues libre.
21: Inocente.
1: Así es simple, pero es imposible no politizarlo porque él era alcalde de Tocoa, pues. Y pertenece a un instituto político.
21: Y de los fundadores, de verdad, del Partido Libre.
1: Sí, hombre, o sea, es imposible, pero esto no quiere decir que haya actuado en nombre del partido. Si es que actuó, que no
21: sí,
1: lo sabemos.
21: Las instituciones no delinquen
1: no,
21: las personas.
1: No, las personas, los que son miembros de ellas. Pero bueno, vamos a ver, vamos de inmediato, vamos con otras noticias. Ernesto Alonso Rojas. Vamos, Ernesto Alonso Rojas, porque el director departamental, Rafael Rodríguez, ha llegado ya para dialogar con los alumnos para que entren en el colegio.
21: Más de una semana tomada ese colegio en San Pedro Sula.
1: Vaya.
23: Así es, compañeros, televidentes de Hable Como Habla, Televisión Digital, compañera Ariela, Alex, televidente de todo el país, Ale Fabricio. Y es que se firmó un acta de compromiso en horas de la mañana, tengo entendido, en la Dirección Departamental de Educación por parte de los estudiantes para que entre en el colegio. Nosotros que hemos dado, le hemos estado dando seguimiento más de una semana ya, ¿verdad? Me dice que son 8 días de no recibir clases. Este centro educativo, Centro Técnico Hondureño Alemán, un colegio estrictamente ese privado, obviamente es público el colegio, un colegio público, obviamente estoy con el director departamental, licenciado Rafael Rodríguez, se firma un acta en la mañana, ahorita que estoy de dialogar con ellos, dicen que no, cambien de parecer. Buenas tardes.
2: Buenas tardes, gracias por la oportunidad para irme a todo el teleauditorio de HCH. Sí, en el día de hoy, martes, tuvimos una reunión en la Dirección Departamental de Educación de Cortés con los padres de familia, también los garantes de los derechos humanos, y también estaban ahí el gobierno estudiantil, la presidenta de los padres de familia y la presidenta del gobierno estudiantil. Llegamos a algunos convenios y acuerdos, quedamos convenidos que a las 2 de la tarde ellos nos iban a entregar y iban a abrir el centro educativo. Estamos únicamente a la espera de que venga la presidenta del gobierno estudiantil, que ha salido a hacer unas compras, dice algunas cosas, para que podamos entrar y dialogar ya y nos puedan ellos entregar las instalaciones.
23: El tema es porque hay un proceso, hay una investigación en su director, el licenciado Nicolás Ochoa, y por ello ellos están como apoyándolo a él,
2: ¿así es? Así es, específicamente Ernesto Alonso Rojas. Ellos están en esa parte. Vamos nosotros a decirle a ellos que no es posible que por cuestiones administrativas o algunas cuestiones que tienen que entregar alguna presentación de liquidaciones de fondo, tengamos nosotros el centro educativo ahorita en este momento así, sin suspensión de labor, con suspensión de labores, sin clases, que no puedan estar ellos recibiendo. Nosotros tenemos la autorización para abrir este centro educativo hoy, porque ya tenemos un acuerdo firmado y lo vamos a nosotros.
23: Pero no le trajo aquí el acta, el documento.
2: El acta y el documento.

0: Bueno, muchas gracias, licenciado Rafael Rodríguez. Solamente en el balance, una opinión de una madre de familia, porque aquí es una madre de familia, ¿verdad? Y porque en HSH, pues, balanceamos las noticias. Usted, madre de familia, ¿qué opina que los alumnos no quieren entregar el centro educativo?
1: La verdad que aquí se manejan varias cosas, ¿verdad? Y como madre, pues, lo que necesitamos es que los alumnos, pues, reanudan las clases nuevamente, ¿verdad? Y que esto, pues, llegue a un consenso y también que haya respuestas de parte de las autoridades, ¿verdad? Que necesitamos como padres de familia que haya respuesta tanto de la departamental, porque ya se ha abierto el campo para que puedan hacer sus investigaciones y, pues, no se ve ninguna respuesta por escrito. Necesitamos que las respuestas sean por escrito. Es cierto, tenían que venir a abrir, pero tenía que haber una respuesta de los alumnos. Ellos iban a hacer una llamada al director de la departamental. No sé si se hizo, pero lo que necesitamos es que se haga por escrito y que haya un consenso con los profesores también, porque también ellos están perdiendo, pues, realizar su trabajo, usted sabe. Y necesitamos que esto se haga en tiempo y forma. Ya demasiada negligencia. Como padres estamos desesperados por el pan del saber de nuestros hijos. Y así que solicitamos a todos los padres también que nos unamos a esta causa, que para así tener una respuesta, y todo lo hemos puesto en manos de Dios. Necesitamos una respuesta para nuestros muchachos y muchachas que están recibiendo el pan del saber aquí en esta institución. Bueno, ya aquí no hay colores políticos, aquí es el pan del saber de nuestros hijos. Por favor, que solucionen esta problemática que ya es demasiado para los padres y para los hijos e hijas que están aquí protestando. Ya parecemos ojos de mapache estando aquí cuidando a nuestros hijos. Así que, por favor, ya hacemos un llamado a todos los padres también. Bueno, muchas gracias.
0: Bueno, muchas gracias. Una madre de familia, televidente, el diablo, como habla televisión digital. Pues bueno, aún todavía no se resuelve. Aparentemente venían a entregarlo. Si usted me permite, aquí quiere hablar la presidenta. Permítamelo, Alex. Aquí, yo sé que me están pidiendo en máster, pero aquí está la presidenta también. El balance aquí también. Permíteme, Ariel, aquí, un minuto aquí. Habla la presidenta. Dígame.
2: Algo que ya declaramos que no estamos defendiendo. Entonces, por favor, no esté diciendo eso. Pero no estamos dando entrevistas.
0: No estamos dando entrevistas. ¿No están dando entrevistas?
2: Por el momento no vamos a dar entrevistas.
0: Ah, bueno. Vaya, pues. Sigan ahí, señoritas, ahí. Sigan ahí. Hay que dedicarse a estudiar mejor. Así es lo mejor que tiene que hacer. Dedíquese a estudiar mejor. Vaya, pues, compañeros. Alex Mauricio. Compañera Ariela. Presencia informativa en los estudios con ustedes.
3: Roja Gracia ahí tiene una gran razón. Hay que dedicarse a estudiar. Miren, ya está hoy miro
4: coinciden
3: yo.
4: Coinciden todos, ¿verdad? La madre coincide en que deben de retomar las clases.
3: Estoy miro
4: las
3: yo
4: autoridades y los profesores que retomen las clases, solo los alumnos, ¿no?
3: No, no es posible, miren. No es posible. Después se van a arrepentir.
4: La educación es un derecho, dice, pero ¿y el derecho de todos los que quieren clases?
3: Tienen de rodillas a ese...
4: ¿Al director? Bueno, lo que pasa es que ahí también a saber qué tipo de cosas se mueve, ¿va? Porque un director tampoco es que va a ir ahí con valentía. Ahorita los padres de familia y los alumnos sí, no pasan puede, sometidos.
3: Pues. Sí.
4: Los alumnos mantienen sometidos, Ariela, a los padres de familia, a los maestros y a las autoridades. Porque
3: desde pianito, profe, cuando, le dicen.
4: ¿Se acuerda esa llamada?
3: Desde pianito, audio, profe.
4: Sí. ¿Cuándo usted, Ariela, hace 20 años, se iba a oponer al traslado de un maestro?
3: No, no.
4: Si es que la autoridad municipal decide. Es que la autoridad uno, departamental
3: es
4: decide.
3: Es que vamos a ver, a uno le enseñaron a respetar a sus mayores.
4: No, no, no es tanto los mayores, no sino la, en este caso la autoridad.
3: Te enseñar, bueno, eso incluye a tu autoridad. Sí. Una persona de autoridad es alguien mayor. Y a mí me enseñaron a respetar a mis mayores, a mí no me enseñaron a estar en esos tesoros.
4: Imagínese que ahí los alumnos quieren decidir quién da clase y quién no da clase. ¿Dónde ha visto usted?
3: Tuvo razón, Neto, lo que le dijo.
4: ¿Dónde ha visto pero usted que el alumno va a decir,
3: ahí,
4: hey,
3: en San Pedro,
4: quiero a este profesor?
3: Ahí, en ese
4: hey,
3: técnico alemán.
4: Despídame a este, déjeme a este, me cae bien. No, hombre.
3: A su gusto.
4: ¿Dónde ha visto usted?
3: No, no es
4: si
3: posible.
4: Es que para eso nombran directores departamentales, mire, directores municipales.
3: Si usted quiere trabajar solo con la gente que le cae bien, ponga su empresa. Apartamos de ahí. Si usted quiere estudiar o quiere que le impartan clases, contrate tutor privado, edúquese en casa y así no va a convivir con el resto. O no sé, o no acate órdenes. Pero hay cosas que no pueden pasar. Hay cosas que no pueden pasar. Ya estamos en qué estamos, en mayo, ¿verdad? Mayo 12. Y después estamos allá las carreras, que el año, que no sé qué, que ya terminó, que no aprendieron, que no hay, y están estos relajos. Pero bueno.

0: 12 con 12. 2 de la tarde con 26 minutos. 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
0: 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Óiganme, hay una persona desaparecida. Muestro en pantalla, me han pedido que pase esta imagen porque ha desaparecido. Preste atención, desapareció desde el domingo en Los Robles. Si usted lo ha visto, repórtelo al 911 o si usted lo ha visto, también puede llamar al 33-390369. Está desaparecido desde el día domingo. Él se llama Alejandro José Marcia Reyes. Alejandro José Marcia Reyes desapareció el domingo en Los Robles. Así que si usted lo ha visto, por favor, comuníquese, ya sea al 911 o el número antes mencionado. Con el permiso, pues, de ustedes, los televidentes, vamos a otras noticias. Óigame, ya tenemos visitas aquí en el estudio. Está Said Cortés. Va a sortear una estufa de gas para gastos personales. ¿Qué tal está? Muy buenas.
3: Buenas tardes.
0: Buenas tardes. Véngase. Ay, para acá, Said. Ay, para acá. Vamos a ayudarle. Ah, venga, si quiere que la niña nos saque el boleto.
3: ¿Lo vas a sacar tú?
0: Venga, pero chinela, chinela, chinela. Chinela, porque... ya, es que es grande. Vaya, vamos a ver, mi amor, saque un numerito. Saque un numerito, ahí está. Gracias, mi amor. ¿Quién se lo ganó?
4: Marcos Tulio.
0: Marco Tulio Martínez. Aquí le mostramos, Marco Tulio Martínez se ganó la estufa de gas. Ahí está, estamos a la orden, feliz tarde.
4: Gracias.
0: Que les vaya bien, gracias. Continuamos, Alex, con buenas noticias.
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0: Bueno, vamos de inmediato con buenas noticias. Buenas noticias, y es que DIUNSA se suma a la Semana de la Sostenibilidad 2026. De fundarse, Elisa Pineda, quien es la directora de comunicaciones, conversa con Crixia Estrada.
5: Así es, compañeros en estudio, excelentes noticias desde la zona norte, y es que se aproxima la Semana de la Sostenibilidad impulsada por Fundarse. Diunsa no puede faltar. Es por ello que me acompaña la licenciada Elisa Pineda, quien es representante de Diunsa, especialmente en el Departamento de Comunicaciones. Licenciada, ¿qué esperar de este magno evento?
6: Será un evento muy importante, es el evento más importante en materia de responsabilidad social, empresarial y sostenibilidad en Honduras. Es una serie de conferencias, paneles, una expo sostenibilidad que vale la pena visitar para conocer toda la serie de proyectos que se desarrollan en pos del desarrollo sostenible de Honduras. Y para Diunsa es un momento valioso porque participamos en el marco de nuestro 50 aniversario. Así que tendremos esa oportunidad de compartir todo el caminar en materia de sostenibilidad y de nuestra contribución al bienestar de las familias hondureñas.
5: ¿Se requiere inscripción previa, licenciada?
6: Claro que sí, hay que inscribirse a través de la página web semanasostenibilidad.fundarse.org. Así que les esperamos, inscríbanse y vale la pena, es un gran evento para conectar, para aprender y seguir creciendo juntos.
5: Enfatizamos cuáles son los horarios y los días en que se va a estar llevando a cabo.
6: Estaremos en Expocentro el 20 y el 21 de mayo. Estaremos desde 8 de la mañana a 6 de la tarde y la visita guiada es el 22 de mayo.
5: Bien, muchísimas gracias, licenciada Elisa Pineda, quien es directora de comunicaciones corporativas de Diunsa, y ya le ha hecho a usted esta cordial invitación para que no se pierda la Semana de la Sostenibilidad impulsada por Fundarse aquí en San Pedro Sula. En cámaras de Aarón Pavón, Cris Estrada les informa.
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0: grande de prisa. Por eso le damos la hora a tiempo.
1: A tiempo, a tiempo.
2: Así es, le damos la hora. Se marcan las 2 de la tarde, 37 minutos. 2 de la tarde, 37 minutos.

0: Tenemos el enorme placer de escuchar sus audios a esta hora. Usted que nos va dejando esos mensajes al 94-20-07-66. Vamos a ver por aquí, bendiciones.
1: Hola, buenas tardes, mi querida hermana Liz. Bendiciones para usted y muy lindo programa, ¿sabe?
0: Amén, muchas gracias, hermano. Vamos por aquí, hola, tenemos más Peña, audios.
2: Soy Jan de acá de Capiro, departamento de Yor, municipio de Yorito. Ahí Dios le bendiga, hermano Peña.
0: Dios me le bendiga a usted también.
3: Tarde, buenas tardes, hermana Liz. Por favor, quiero que me haga una consulta. Ajá. Y quiero que lo diga a nuestros hermanos de HCH en acción.
0: Ajá. Vamos a ver.
3: Tía triste porque mire que no teníamos nada, ni plasma para ver los HCH, televisión digital. Ajá. Porque mire, hermana Liz, porque mire que ha sentido y no tenemos dinero para comprarlo, las cosas.
0: Bueno, seguimos por aquí, la bendiciones.
4: Dios le bendiga, hermana. Seguimos esta por tarde.
0: Dios me le bendiga.
4: Aquí con el calor que ya no lo aguantamos. ¿Cómo
0: ay,
4: está?
0: Dios le bendiga. Calor.
4: Lo estoy llamando siempre y acá de Progreso.
0: Es correcto, en el Progreso. Muchísimas gracias. Le mandamos un fuerte abrazo.
4: La quiero mucho, la quiero
0: también,
4: mucho, hermana. Cuídese.
0: Muchísimo. Qué linda. Vamos a ver, qué linda. Hasta el Progreso. Bendiciones. Hola, hola. Buenas tardes.
5: Bendiciones, hermana Liz.
0: ¿Cómo está usted?
5: No, estamos muy bien.
0: Qué gracias, bueno. Allá en la Torocagua. Amén, amén. Es correcto, hermano Peter García, junto a su familia, a su mamá Paulita García, a su hermana Blanquita y a todos pues los que le rodean. A nuestro hermano le bendecimos en el nombre poderoso de Cristo Jesús y por supuesto a los que están full conectados en esta bonita tarde en con HCH Radio, nuestras diferentes frecuencias. Le bendecimos en el nombre poderoso de Cristo Jesús. Se marcan las 2 de la tarde con 40 minutos. 2 de la tarde con 40 minutos. 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
1: Vamos de inmediato a esta hora de la tarde hasta Chamelecón. Una persona muerta reporta a esta hora nuestra compañera Crisia Estrada. Vamos con usted, Crisia.
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2: Así es, compañeros, en estudio nos hemos trasladado hasta la colonia Los Laureles, sector Chamelecón, donde vea usted, los vecinos han reportado que al interior de esta vivienda supuestamente habría fallecido una persona y pues ellos se han dado cuenta producto del fétido olor que emana desde el interior de la vivienda. Los detalles que se han precisado es que quizá algunos 3 días tendría esta persona que es conocida en el sector únicamente como Luis, un caballero que respondería al nombre de Luis, es quien viviría en esta vivienda, y los vecinos dan a conocer que al menos 3 días tendría esta persona de haber fallecido aquí en la zona. Reiteramos, colonia Los Laureles del sector Chamelecón. Las autoridades policiales, por su parte, ya se han hecho presentes en la escena para acordonar y pues realizar posteriormente levantamiento cadavérico a la espera de medicina legal y ciencia forense. Se desconocen hasta el momento las causas de la muerte, sin embargo, vamos a conversar acá con los vecinos. ¿Ustedes se percataron por el terrible olor que emanaba de la vivienda?
3: No, hasta ahorita no. Mire que ya él ya tenía 3 días.
2: ¿Solo como Luis lo conocen aquí en el sector?
3: Sí, como solo como Luis.
2: ¿Cuándo fue la última vez que lo vieron a él?
3: Como el miércoles.
2: ¿Y la edad aproximada que él tendría?
3: Esa no.
2: ¿Es una persona de tercera edad? ¿Es una persona de tercera edad? Sí. ¿Y tendría alguna enfermedad, saben ustedes, los vecinos?
3: No. Él padecía de epilepsia.
2: ¿De epilepsia?
3: Sí. Okay.
2: Bueno, nos dicen que padecía de epilepsia y quizá pues esto pudo haber sido la causa de la muerte. Sin embargo, no podemos confirmar nada. Serán las autoridades de medicina legal y ciencias forenses que realizarán la autopsia correspondiente. Sin embargo, lo que sí anuncian los vecinos es que hace 3 días que él pudo haber muerto y es por ello que se siente ese fétido olor en este sector de Chamelecón. Compañeros, con esta información retornamos con ustedes al set principal.
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1: Don Carlos Amador también reporta un accidente de tránsito a esta hora. ¿En qué sector, don Carlos?
4: Gracias, compañeros. En el set principal de HCH Televisión Digital, qué placer saludarles. Estamos ubicados a la altura de Río Dulce Talanga, acá en el norte de este departamento de Francisco Morazán, porque ha pasado un accidente tipo colisión. Una motocicleta con un vehículo pick-up, pues impactaron y la persona que se conducía en la motocicleta sacó pues la mayor parte de este accidente de tránsito y fue conducido ya por el Benemérito Cuerpo de Bomberos de Talanga hacia lo que es una entidad social, en este caso el Seguro Social, a Tegucigalpa, para que sea atendido y poderle darle un tratamiento adecuado a sus lesiones que lleva en este accidente de tránsito que se ha registrado a la altura de Río Dulce Talanga, acá en el norte de este departamento de Francisco Morazán. Así que continúan los accidentes de tránsito en motocicleta en el territorio nacional y el norte de este departamento no es la excepción. Junto a mi compañero Aníbal Raudales para HCH Televisión Digital, soy Carlos Amador.
5: Bueno, vamos de inmediato con Yalile Dubón. Nos da a conocer, bueno, esta comunidad ha quedado incomunicada entre el Empire y Copán, luego del colapso del puente de Amaca en Río Higuito. Yalile, adelante.
6: Habitantes de las comunidades de Pajapas, La Rinconada y Tejeras se encuentran preocupados ante el colapso del histórico puente La Amaca, ubicado en el sector de Pajapas, estructura que conecta los municipios de Lepaera, Lempira y San Juan de Opoa. La situación ha dejado temporalmente incomunicadas a decenas de familias. Así es, compañeros en estudio, de Hable Como Habla, Televisión Digital. Me encuentro en lo que es el puente La Hamaca. Esto en el río Higuito, que conecta los departamentos de Copán y Lempira.
7: Ok, sí. Pues esta idea surge a través de que, pues, más que todo como familias, el domingo, para ser más exactos, pues era Día de la Madre, ¿verdad? Entonces no se podía pasar. Entonces ya para sí a cualquiera dice, mejor no voy. Entonces mi hermano pues dijo, voy a hacerles una balsa para pasar a mis sobrinas que venían a ver a mi mamá, a mis hermanas. Ir a trabajar dependemos también del transporte público. Entonces, sí, entonces tiene que estar a la hora.
6: Ah, en la carretera.
7: En la carretera, sí. Entonces, pues ahí esto está sirviendo para poder pasar a las a mujeres y hombres.
6: Justo que se cobre, ¿cuánto están cobrando ustedes? Porque pues no hay otro medio de trasladarse.
7: Aquí donde estamos ubicados, cobramos 20. Allá en abajo de La Hamaca se cobra 30, porque ya tiene un costo de ir con esto, sí, ya está más largo. Entonces se cobra 30 por persona.
6: Ellos nos han expresado, los vecinos de este sector, de acuerdo con la información brindada por autoridades locales, este puente tenía aproximadamente 75 años de antigüedad, ya que fue inaugurado en 1951, convirtiéndose durante décadas en una importante vía de comunicación entre, repito, Copán y Lempira.
7: Están arreglando nuestro puente, y también ahorita se ve muy bonito esto, pero no significa que esto no viene a solventar, porque si ya mañana pasado cae una tormenta fuerte, ustedes conocen que este río es caudaloso, no podríamos pasar en una cosa de esta. Entonces, si pedirle que ya lo empezó, primero Dios, que esto sea algo pronto.
6: Ya escucharon ustedes, ¿verdad? Esto es temporal. Si viniese una fuerte tormenta, para todos es de conocimiento que este río crece increíblemente y sería un riesgo, un peligro, así que esto no se estaría utilizando, ¿verdad? Con este contacto, retorno a estudios principales de Hable Como Habla, Televisión Digital.
5: Bueno, gracias, Yalile Dubón. Vamos a ver, vamos a poner el comunicado, porque aquí dicen que nosotros hicimos un escándalo porque el pueblo hondureño le va a tocar pagar los 15 el recibo de energía eléctrica y no los 28 o el último.
8: ¿Quién está enojado por eso, man?
5: ¿Ah?
8: ¿Quién está enojado por eso?
5: Bueno, entonces yo quiero que pongan el comunicado, por favor. Pongamos el comunicado. Vamos a ver, y yo quiero que me digan ustedes cómo no le va a afectar a la ciudadanía, cómo no nos va a afectar a la ciudadanía pagar 15 días antes un servicio. Es como que usted saque un préstamo en el banco y usted paga todos los 30,
8: comunicado,
5: pero de repente el banco, permítame, de repente el banco le dice, Alex, señor Alex Cáceres, ya no va a pagar el 30, ahora va a pagar el 15. ¿Le afecta a usted o no le afecta?
8: Claro, porque a mí me pagan los 30.
5: No, y te afecta porque tenés menos tiempo para recoger el dinero. ¿Qué creen? Que es que la gente, el billete lo baja de los palos.
8: No, y la gente se programa.
5: No, miren, discúlpenme. Aquí hay un montón de gente que anda levitando. Anda levitando y cree que todo el mundo tiene la misma condición económica de ellos. Si nunca han aguantado hambre, si nunca les ha afectado nada, pues está bien, suerte de ellos.
8: Suerte de
5: ellos. Pero sean empáticos, hombre. Sean empáticos y piensen en el pueblo hondureño. No todo el mundo está en la misma circunstancia. Y hay gente que está coyol quebrado, coyol comino. Me pagan el 15 pago, me pagan el último pago. Y aquí por lo general a todo mundo o a la mayoría le pagan el 20 y el último.
8: Y uno se programa. Uno se programa dependiendo.
5: Entonces, ¿cómo es esto? Aquí nosotros es que, mire, no hemos hecho relajo.
8: Según
5: aquí nosotros
8: las autoridades,
5: lo que hemos hecho en HCH es exigir que se le respete.
8: Según
5: al
8: las autoridades, Ariela, dicen que estamos escandalizando y que eso no le afecta al pueblo. Según el gerente, el gerente del ENE dice que el cobrar 15 días antes no le afecta al pueblo.
5: ¿Cómo no le va a afectar? Mire,
8: quizás él nunca ha pagado un recibo energético.
5: Quizás no ha tenido la presión de tener que pagar algo, porque es una presión desde que a usted le van a tirar,
8: bueno,
5: el recibo.
8: Diga el pueblo, pues.
5: Mire, discúlpeme, desde que a usted le van a poner el recibo en el portón. Desde que le ponen el recibo en el portón, señor, usted siente la
8: presión.
5: Que
8: la gente diga si quiere pagarla antes, hombre.
5: Escuche bien, y antes pagaba 4 y ahora mira que le salen 6, 7. Entonces usted más presionado está y así le hace el corazón. Y dice, se lo digo porque nosotros lo vivimos como familia.
8: Sí, todos los días.
5: Dice, pucha, y ahora solo son 15 días para pagar. Entonces, ¿cómo me va a decir a mí que no le va a afectar al pueblo hondureño?
8: Dice,
5: ¿cómo?
8: Dice el gerente que eso no afecta.
5: Ajá.
8: Dice que no afecta, dice. Dice que no afecta.
5: Y que nosotros hemos hecho un escándalo en HCH.
8: Dice, no, dice que estamos escandalizando, dice que eso no le afecta al pueblo. Entonces, preguntémosle al pueblo.
5: ¿Cómo no le va a afectar?
8: Porque puede ser que él tenga razón, pues.
5: Bueno, preguntémosle a la gente, ¿le afecta a usted?
8: Y puede que es el que la gente tenga más bien las ganas de pagar 15 días antes,
5: ¿le afecta a usted pagar su recibo de consumo de energía eléctrica 15 días antes? Antes lo pagaba el 28, ahora lo paga el 15. ¿Le afecta o no le afecta? Porque tiene razón usted, puede que nosotros estemos aquí
8: alegando por la gente y la gente esté pensando en pagar.
5: Esté tranquila, aguantando, porque hay gente que aguanta. Porque dice, es mi partido y voy a aguantar.
8: Pues sí, pero...
5: Bueno, que le meta micrófono, que lo busque. Pues, que le meta micrófono.
8: Para que el camarógrafo, yo creo que no lo conoce.
5: Ajá, que le meta, yo...
8: Vamos a ver, Sandy, a ver si le contesta.
5: Que le meta el micrófono. Y señores funcionarios públicos, ustedes son empleados del pueblo hondureño.
8: Porque va a comenzar la reunión.
5: Ustedes son empleados del pueblo hondureño. Es válido recordárselo, ¿verdad? Ustedes se deben al pueblo hondureño. El empleado público, aquí el funcionario es empleado del pueblo.
8: Sandy, pregúntele ahí a él.
5: Bueno, vamos a ver. Saquemos llamadas. Si a la gente le afecta o no le afecta pagar 15 días antes el recibo de la energía eléctrica, saquemos llamadas y usted diga lo que quiera. Porque
8: sí, puede que no le afecte.
5: Y pueda que los arruinados seamos vos y yo.
8: Correcto.
5: Y que nos afecte pagar 15 días antes.
8: Puede ser que los que andamos
5: puede ser que los arruinados seamos nosotros y que a la gente no le afecte pagar 15 días antes. Yo les digo, HCH está para defender a la ciudadanía, está para defender los intereses del pueblo hondureño. Para eso hemos surgido, para servir e informar. Si a usted no le afecta, dígalo. Vamos, Moroselí, hola, muy buenas.
9: Buenas tardes.
5: Buenas tardes.
9: Claro que nos afecta a todos los de la mediana escala y a todo el mundo, porque los pagos normalmente en los empleos son los 30 a fin de mes. Pues,
8: correcto, entonces, fin de mes.
9: Y entonces, totalmente de acuerdo, nos hacen pedazos.
5: Bueno, vamos,
8: bueno, gracias. Vamos de Moroselí, vamos al barrio Villadela. ¿A usted le afecta pagar 15 días antes el recibo energético o no le afecta, como dice el gerente de la ENE? Buenas tardes.
10: Buenas tardes, Alex y Arielita. Se los saludo, y Arielita, feliz Día de la Madre, ¿verdad?
5: Feliz día para usted.
10: Óigame, corazoncito, es que estos son, perdóneme la palabra, pendejos. ¿Cómo no nos va a afectar, hombre? Y es que nos pagan a cada, ya uno les pagan, que bueno, al que le pagan 15, a cada 15 días y pueden pagar, pero a otros hombres hasta el 30, ¿y cómo vamos a pagar? Ni que tuviéramos la caja del gobierno para estar pagando eso, que no me chinguen. El 28 está bueno, así como ustedes dijeron, y punto. A otra cosa que le quiero decir a Arielita, que no han dicho nada, eso de cómo es que están suspendidos ahí en el correo los envíos de medicamento para Estados Unidos.
5: Ya vamos, sí, a investigar, no se preocupe, ya vamos, a investigar.
10: Angelita, por eso es que, mire, usted ya les hacen falta ahí, ustedes dos, que ahí no me los mueva el licenciado Eduardo Maldonado, oye.
5: Bueno, gracias, señora, ay, gracias.
8: Gracias.
5: Vamos
8: por
5: a investigar.
8: Porras también.
5: Sí, también.
8: Por si estaba pensando.
5: Por si estaba pensando, el jefe. Y no es su mamá ni la mía, ¿va? La que llamó. Sí. No, vamos. Colonia Suyapita, hable como habla. Muy buenas.
11: Buenas tardes.
8: Buenas tardes.
11: Mire, yo les voy a decir que empiecen con esos ladrones del Congreso primero a cobrarles, que ellos son los que tienen el montón de dinero. Nosotros todos somos acabados. Nosotros a puras tachas vivimos del día a día. Que empiecen con ellos, que ellos ya tienen el montón de dinero. Más bien que nos envíen para pagar nuestra luz ellos. Bueno, buenas tardes.
8: Gracias. Vamos con la siguiente, Ariela, hasta la colonia Primero de Diciembre. Y la pregunta es puntual. ¿A usted le afecta o no el pagar el recibo de la energía 15 días antes? Vamos a la colonia Primero de Diciembre. Hola.
12: Hola, buena.
8: Hola, cuéntenos.
12: Sí nos afecta.
8: ¿Le afecta a usted?
12: Sí, porque vamos comiendo coyol cobrado, coyol comido.
5: Ajá, claro, hombre. Ahí te sí, hace un desbalance.
12: Yo había votado por Papi a la orden, pero estamos decepcionados porque no está haciendo nada. Jodiendo al mismo pueblo.
5: Bueno, vamos, otra llamada telefónica, colonia San Lorenzo, tierra de curiles, de gente buena, vamos. Buenas tardes.
13: Sí, buenas tardes.
5: Buenas tardes.
13: Tan buenos, va.
5: ¿Los curiles?
13: Sí.
5: ¿Ricos?
13: Claro.
5: Cuéntenos, señora.
13: Sí, mire, para mí no me afecta, ¿va? Pero hay personas que los recibos dicen 28 se vence, un ejemplo, 30, ellos vienen pagando a los 5 de cada mes también, hay que ver. Hay, usted siempre que uno siempre va a pagar, y uno sabe que no lo es, luz para uno, para cable, otros servicios públicos, y cuesta pagar. Cuando uno es responsable, paga.
5: Bueno, vamos, otra llamada telefónica, pues vamos, otra llamada, vamos, ¿le afecta o no le afecta que le cobren el recibo de energía eléctrica 15 días antes? Colonia Kennedy, hable como habla, muy buenas. Buenas tardes.
8: Hola.
5: Hola. Hola, muy buenas.
8: Ariela, y la reunión donde estamos ahorita es para eso que están definiendo, ¿verdad? Para ver cuántos días lo van a retrasar. Hay varias propuestas, una que se vuelva a los 28, otra que se quede como está el día 15 adelantado o el 23.
5: Que dejen de estar chingando a la gente, que lo dejen el 28, que dejen de estar chingando a la gente, que dejen de estar metiéndose llamado, con el pueblo hondureño.
8: ¿Qué llamado se le debería hacer al presidente Narea Fura?
5: Que ponga orden, que hable con sus funcionarios, que sus funcionarios recuerden que tienen que estar ahí para servir al pueblo hondureño, para jorobarlo.
8: Es que no son gente que son del pueblo.
5: No, pues que ponga orden.
8: No son gente que han sufrido.
5: Hay que ubicarlos.
8: Gente que no ha pagado energía.
5: Hay que ubicarlos y hay que llevarlos a caminar allá a los barrios,
8: a los mercados,
5: a los mercados, para que vean cuál es la situación de las personas.
8: Por eso es que es bueno que...
5: Porque cuando usted vive muy arriba, cuando está en las nubes, y no me refiero arriba en el tercer piso, quinto, no.
8: En las nubes.
5: Me refiero en las nubes. Allá donde no mira nada, donde no toca nada, donde usted se siente intocable, inalcanzable. Yo no critico si él tiene billete y nació con billete, qué bien. Pero él no está ahí pensando en su situación. Él está ahí para pensar en la situación del pueblo hondureño.
8: Correcto.
5: Entonces, que se pongan en orden. Que se pongan en orden. Y punto.
8: Y no,
5: que
8: dejen de estar buscando llamado,
5: cómo
8: mire.
5: Perjudicar al pueblo hondureño. El pueblo hondureño no aguanta.
8: Le hacemos el llamado al presidente Narea Fura. Hágales una llamada a esa reunión y dígales, presidente, déjenlo como estaba antes, hombre. Porque se va a meter a problemas que le generan anticuerpos sin necesariamente.
5: De la nada, quieren capitalizarse, pero a costillas del que no tiene.
8: Y al final va a llegar el mismo billete, solo que
5: pero
8: más tarde.
5: Pero a costillas del que no tiene, se quieren capitalizar porque la gente no tiene, entiendan, no tiene. Aldea Monterredondo, muy buenas.
14: Hola, muy buenas tardes.
5: Hola, muy buenas.
14: Sí, queremos opinar sobre el tema. Realmente es un tema muy importante porque sí nos afecta gravemente a todo el pueblo hondureño.
8: Que lo dejen como estaba antes cada 28 días.
14: Definitivamente tienen que dejarlo como estaba antes.
5: Bueno, vamos, otra llamada telefónica, vamos, otra comunicación, hable como habla, muy buenas. Hable como habla Barrio Concepción, le escuchamos. ¿Le afecta a usted, sí o no, que le cobren 15 días antes el recibo de energía eléctrica?
15: Buenas tardes, licenciado. Claro que sí nos afecta. Mire, para empezar, esta es la rata que un montón de imbéciles querían tener. Ese viejo estúpido, nalgas pachas, que ni nalgas tiene, parece que también no tiene cerebro. ¿Cómo va a creer usted que uno va a pagar 15 días antes de que termine un mes? Somos gente pobre, luchadora. Mire, el pueblo está cansado, está harto, no hay trabajo, no hay fuente de donde uno pueda sacar eso, los precios de la canasta básica. Ni siquiera le han tomado en cuenta para revisar. O sea, anda moviendo el trasero allá, bien que tiene tiempo para recibir a su precio. Y para estupideces, para que la gente esté como idiota, con la cabeza agachada viendo TikTok, en vez de solucionar los verdaderos problemas. ¿Por qué no le da dinero a Tim Fujiyama para que la gente se eduque? Porque claro, le conviene que uno sea estúpido y que esté como tonto, sin educación en este pueblo, para que nosotros sigamos cometiendo los mismos errores de antaño, votando por imbéciles como ellos. incluso basura, que solo sirve para venir a tapiar a la gente. Mire, toda esa gente del Congreso, todos son un montón de gente que viene de argolla y no se termina. ¿Por qué razón? Porque somos tontos el pueblo, no hacemos nada para cambiar ese montón de gente. Esa gente lo que hace es un circo, reírse de la gente
5: bueno,
15: en su cara.
5: Bueno, vamos, señora, le interrumpimos, disculpe, y le pedimos por favor que controlen también la boca. Porque no es necesario faltar el respeto a la persona para decir lo que quiere decir. Pero vamos, Sandy, conferencia de prensa, ¿qué han decidido las autoridades?
16: Ya. Está para tomar decisiones.
17: Así es, que escuchamos al diputado Milton Puerto.
16: Ya días, o ya van casi 40 años en la cual la Empresa Nacional de Energía Eléctrica viene cada gobierno haciendo paliativos, y nunca resolvemos el tema del ENE. Hoy por hoy perdemos alrededor de 1.300 millones de lempiras, que eso no debe continuar. Tenemos que generar certidumbre en el país. Tenemos que pagarle a los generadores, tenemos que, de alguna manera, entender que tenemos que hacer un cambio en la Administración General de la ENE para que podamos tener una ENE que tenga capacidad de pagar a los generadores, que tenga una ENE que pueda licitar también megavatios, y al haber pagos rápidos, pues la oferta de la licitación sería a mejor precio. Como hondureño, como diputado del Congreso Nacional, lo que queremos es que la población tenga energía las 24 horas y al mejor precio. Y eso se logra haciendo una Administración General de la ENE saneada, que esos fondos que se le deben a los generadores los manden a largo plazo, con periodos de gracia, y que permita a la ENE poder recuperar a tiempo. Hemos traído aquí el tema por instrucción del presidente Tomás Zambrano. Hemos hablado con los técnicos, nos han hecho sus argumentaciones necesarias. Pues nosotros como políticos también le hemos manifestado que el clamor de la población, en vista del problema global que tenemos entre la guerra de Estados Unidos e Irán, en la cual agradecemos la decisión del gobierno de Papi a la Orden, donde ha puesto a disposición de la población 1.500 millones de lempiras para menguar el impacto del combustible en la bolsa o en el bolsillo de los hondureños. Sin embargo, todo ese problema ha generado alza en la canasta básica, ha ocasionado bastantes variantes. Por lo tanto, como que la población no está en sintonía en este momento para pagar a los 15 días. Hemos expresado nosotros como diputados del Congreso Nacional que esperemos que el gobierno de la República analice la posición, que nosotros somos representantes de la población, y que esperemos nosotros que como comisión poder de alguna manera seguir dialogando con el Ejecutivo para encontrar un punto medio mientras dura la crisis entre Estados Unidos e Irán, que eso es lo que ha incrementado los precios del combustible. Me gustaría que participara también el diputado Mario Pérez y después el gerente de la ENE.
18: No más paliativos, entonces.
17: Sí, ¿cuánto quedaría? ¿Cuántos días quedarían?
19: No, la decisión no está tomada aún. Se ha escuchado las justificaciones técnicas por parte de la ENE, la CRE, la Secretaría de Energía. Tienen puntos muy valederos. Y también el clamor de la gente, ¿verdad? Y en la situación actual en que nos encontramos, con precios altos de los combustibles y lo que ha provocado ese incremento de los combustibles. Entonces, lo que nos queda es irnos a trabajar al Congreso hoy, seguir con el tema, la comisión seguirá en reunión y deberíamos tomar la mejor decisión en las sesiones de esta semana.
17: Bien, gerente, coméntenos, ¿por qué es necesario este pago cada 15 días?
20: No, el tema de los 15 días es un tema que ha sido normal en la historia de la empresa, solo se cambió por 6 meses, y el tema de orden es clave. El tiempo del dinero es importante, y para poder solucionar las diferencias financieras, los problemas financieros que tiene la empresa, hay que ser responsable. No podemos tomar medidas de corto plazo que vayan a afectar al consumidor en el largo plazo y en el peor en el mediano plazo.
17: ¿No hay un punto medio en el que puedan llegar gerentes para también beneficiar a los hondureños que pagan esos recibos?
20: No es un tema de acordar. Creo que aquí más bien no hay que perder la vista del problema real, que es mucho más grande. Es un problema complejo, es un problema de Estado, es un problema que necesita el apoyo de todas las instituciones serias del país, que van a tener que trabajar en conjunto para solventar el tema energético. Esto no es un tema de un día, no es un tema de un mes, es un tema multiinstitucional que tenemos que trabajar juntos.
21: ¿Qué va a pasar si
22: se retorna otra vez a los 15 días?
21: ¿Qué que se retorne a los 28?
20: Todo fue regresar a lo normal como había estado siempre.
23: Pero se imagina un tipo de pérdida
0: vida por esa decisión que se tomó?
20: Es un tema de flujo de caja. El tiempo, el dinero es un tema importante. Vamos a decir, si un negocio pequeño ustedes le pagaran 30 días después de que se corta el pelo, después de que le compra comida a la pulpería, ¿a quién le está haciendo daño? ¿El cliente a quién le hace daño? A la pulpería, al negocio pequeño. En este caso, un negocio que está con problemas financieros graves. El tiempo del dinero es muy importante.
17: Pero hay varias población que también está en crisis económica.
0: Ganadores porque deben hasta 8 meses en este momento.
20: Todo se está trabajando en todos los frentes al mismo tiempo. Temas de pérdidas, temas de pago, temas de eficiencia, reestructuración de personal. Eso lo han estado viendo y se ha escuchado. Pero aquí estamos trabajando con una línea muy clara, que es orden, transparencia y reglas claras para que el consumidor, los 2.2 millones de consumidores del país, estén bien.
0: De los liberales, ¿cuál es en este caso?
5: La determinación de los
20: por ahora de nuestra parte no tenemos ningún cambio.
17: Bien, gerente, pero hay muchas personas que están en necesidad también de pagar sus recibos y no pueden hacerlo así como están ahora, 15 días. ¿Qué se le puede decir? Bueno, mire, el gerente no quiere referirse a HCH, yo no sé.
20: No, creo que es importante siempre hablar con claridad.
17: Claro, sí, entonces.
20: La verdad, es importante hablar con transparencia. El tema aquí es un tema de orden, de orden y claridad. No se está queriendo afectar a nadie. Es más, es súper importante aclarar que en el cambio de los 15 a 28 días no hay un lempira más que se le cobra a nadie. Y eso es muy importante que la población también lo entienda. Siempre el diálogo con las entidades políticas es muy importante. Es importante encontrar los consensos y especialmente en momentos de crisis trabajar juntos. Hay que aclarar, hay que tener transparencia, hay que todos tengan información correcta para poder tomar las decisiones inteligentes.
17: Y con eso, con la información correcta, ¿sí hay apertura para que se pueda alargar este tiempo de pago?
20: Lo bueno es que diálogo siempre hay, el diálogo siempre está abierto y los acuerdos siempre son posibles.
17: ¿Estaríamos esperando hoy una respuesta?
20: Eso sí está fuera de nuestras manos.
17: Bien, muchas gracias. El gerente de la Empresa Nacional de Energía Eléctrica, pues estas son las referencias que se dan aquí al finalizar esta reunión. Según conocíamos, está esperando pues por parte del presidente Nasri Fura, que él es el que termina de tomar estas decisiones. Y pues ya aquí conocimos por parte de los autores de esta comisión, la Comisión de Energía, y también el gerente de la ENE, también estuvo presente miembros de la CRE en esta reunión. Estaremos pendientes de lo que suceda, pero según lo que nos han dicho, posiblemente se tenga una respuesta en la sesión del Congreso Nacional. Si no hay más consultas, retornamos con ustedes a sus principales.
5: Gracias, Sandy Gallardo, por este informe. Vamos a aclarar algunos puntos, ¿verdad? Vamos a aclarar, porque nosotros aquí en ningún momento hemos dicho que le van a cobrar más.
8: Le van a adelantar los días.
5: Pero antes, pongamos el comunicado, le van a cobrar lo mismo, pero antes.
8: ¿Será que es que él no lo lee?
5: No, creo que es que él, le repito, él no lo siente. Él no lo siente porque él le da igual que le cobren 15 días antes o 15 días después.
8: Porque tiene para pagarlo.
5: Pero hay que decirle también, con el respeto que se merece, que respete a nuestra compañera periodista, que respete a los medios de comunicación. Y
8: mire, si con esa
5: que se informe bien, porque nosotros llegando, en ningún momento hemos dicho que le van a cobrar más. Hemos dicho
8: que le van a adelantar el cobro.
5: Bájenme el comunicado. ¿Quién hizo ese comunicado? ¿Lo hizo HCH o quién lo hizo? Bájenme, quiero ver los logos de ese comunicado. No, o sea, bájelo para ver el encabezado del comunicado, porque ese comunicado lo hiciste vos, Alex.
8: Ahí no dice Empresa Nacional de Energía
5: Eléctrica.
8: Empresa
5: Nacional de Energía Eléctrica. Ahí no dice que lo hizo Alex Cáceres o Ariela Cáceres.
8: O HCH.
5: Lo hizo la Empresa Nacional de Energía Eléctrica. Ahora subamos. ¿Y qué es lo que comunicó la Empresa Nacional de Energía Eléctrica?
8: Desde ahora.
5: La empresa, ajá.
8: Tu factura deberá de ser pagada dentro de los 15 días. Contados a partir de la fecha de entrega de la factura, punto.
5: La cual puedes verificar en tu recibo. Este cambio busca facilitar una mejor organización en los procesos de facturación
8: para ellos,
5: y recaudación.
8: Para ellos.
5: Para ellos, pero es que no piense en usted, piense en el pueblo hondureño. Son 15 días menos para recoger el billete para pagar. Oíme, son 15 días menos para recoger el billete para pagar. Y le repito, aquí la mayoría del pueblo hondureño vivimos de coyol quebrado, coyol comido. Nos pagan, pagamos. Nos pagan, pagamos el alquiler. Nos pagan, pagamos la letra de la casa. Nos pagan, pagamos la energía eléctrica, el agua, el teléfono, el internet, el cable. nos pagan, pagamos. ¿Usted qué cree? ¿Que es que la gente mueve el palo y le cae el billete a la hora que digan, no, ahora va a parar en tal fecha? No, no es así, no es así, no es así. No es así. Entonces hay que ubicarnos, hay que ubicarse. Creo que él está equivocado y le repito, quien comunicó esto fue el ENE, no fuimos nosotros. No se lo inventó usted el comunicado, yo tampoco, ¿verdad? Ahí está correcto. El comunicado. ¿Qué hemos dicho que no sea real? No hemos dicho que la van a cobrar más, pero sí que va a tener menos tiempo. Todos vamos a tener menos tiempo para recoger el billete y pagar el recibo de energía eléctrica que está por los cielos. Que está
8: y el
5: carísima.
8: Recibo, Ariela, que pagamos ahorita es el mes anterior, es el mes consumido. Porque aquí alguien me dice, ustedes dejen de estar confundiendo. Es que usted no va a pagar los 15 días que se está retrasando. Sí, usted está pagando la factura anterior. Lo que pasa es que como usted seguramente ni revisa la factura, no sabe lo que está pagando. Que yo voy a pagar ahorita es lo que ya me harté el mes anterior. Lo que ya me lo consumí.
5: Pero tenés menos tiempo para recoger el dinero.
8: Y antes me daban 28 días para recolectar lo que yo voy a pagar del mes anterior y ahora me van a dar 15 días para pagarlo del mes anterior.
5: Entonces, automáticamente perdí días. Cada vez que le cortan la energía eléctrica, la reconexión.
8: $500.
5: 500 pesitos. Que los 500 pesitos nunca llegan de ahí a reconectársela.
8: Los tiene que pagar usted y luego
5: le paga
8: al
5: vecino y igual le paga el billete al vecino porque la reconecta y le paga también al ENE. Agarre ahí. En junio. Mayo lo paga
8: el 15
5: junio.
8: Y antes lo pagaba el 28. ¿Sí? Porque le cortan los días. Por ejemplo, el recibo a ustedes se lo hacen la lectura más o menos el 15.
5: De mayo.
8: Entre el 13 al 15. Le dan el recibo. Usted antes tenía.
5: Ayer llegó el recibo del ENE a mi casa, por
8: correcto,
5: ejemplo.
8: Correcto, ayer era 11.
5: Ayer era 11. Ayer llegó.
8: A partir. Agarra el micrófono ahí.
5: Agarra el micrófono. Entonces, ayer llegó el recibo.
8: Correcto,
1: entonces. Está encendido. Ajá. Es que yo tengo una duda, Alex, porque tal vez yo soy de esas personas que no sé cómo se pagan las cosas, porque tal vez las paga otra persona en la casa.
8: Correcto.
1: Entonces, por ejemplo, abril.
8: Por ejemplo, le voy a poner ejemplo. Anterior, cuando
1: no,
8: usted le
1: daba... ejemplo, abril, que ya pasó el mes de abril.
8: Estamos en mayo ahorita.
1: Por eso. Entonces, ahorita dice Ariela, a mí me llegó el recibo
5: ayer.
1: ¿De qué mes?
5: El 12.
8: Por ejemplo,
1: ¿de qué
8: ahorita?
1: De abril.
8: Sí, ahorita el de mayo estamos pagando el mes abril, okay, abril. Y los 10
1: entonces,
8: días de mayo.
1: La lectura de abril la hacen como el 12 de mayo.
8: No. Abril.
5: La lectura de abril la hicieron en abril.
1: No, pero vos decís que la factura te llegó ayer.
5: Ayer me llegó una factura.
8: Por eso, mire, la factura que le llegaría ayer son los 20 días del mes anterior y los 10 días del mes que está vigente. La factura que le llega a Ariela ayer, que ya era 11, Ariela esa factura que tiene que ya consumió, la va a pagar dentro de 15 días, según el comunicado. Si estaría con la ley anterior, tendría 28 días a partir de ayer. O sea, tendría que pagar casi al final del mes, como el 4 o el 5 del próximo mes. Por eso es que usted paga mes atrasado. O mes consumido. Pero ahorita solo le van a dar 15 días, por ejemplo.
5: Te están quitando
8: Ariela,
5: 15.
8: Ariela le vino la factura ayer. Le tiene a partir de ayer 15 días, va a pagar el 26. El 26. Va a pagar el 26. Según lo que dice el comunicado.
5: ¿Y antes pagaba cuándo?
8: Antes pagaba como el 5, póngale 3, 4, 5. O sea, tenía usted más de 28 días para pagar.
5: Tiene más tiempo. Es como que te cambien, tengas un préstamo del banco y te cambien la fecha de pagarlo.
8: Y antes usted en el banco pagaba el 3.
5: ¿Te reduzcan el tiempo para pagarlo? Es como que te lo reduzcan. Es como que te reduzcan el tiempo para pagar. Te digan, fíjese que usted, vaya, vos llegas a un acuerdo y decís, voy a pagar los 30, pero después te digan, no, fíjese que no va a pagar los 30, va a pagar los 15.
1: Ok, pero por eso te preguntaba. La lectura te la hacen el 11 de mayo. La lectura de abril.
5: Entonces, de lo que has consumido.
1: Sí, entonces ya
8: de los 20 días de abril y los 10 días
5: de mayo.
1: Ajá, es que eso es lo que no me queda claro. O sea, es que te consumen no mes calendario.
8: No, sino mes consumo, de consumo, mes diario
1: por
8: de
1: eso,
8: consumo.
1: Pero no es,
8: no es que va del 1
1: al 30. De abril al 30 de abril.
8: No. Porque el corte de lectura se hace entre el 10 al 15. Hay unas colonias que llegan el 11, a otras el 12, a otras el 13 hasta el 15. El margen de lectura es del 10 al 15.
1: Por eso, pero usted está pagando abril.
8: Por eso, pero...
1: ¿Tienen un recibo del ENE?
8: Ariela...
5: Ya nos van a mandar un recibo.
8: Lo que le llegó a Ariela ayer fueron 20 días del mes de abril.
1: Pero estamos seguros de eso. No es abril.
8: Bueno, y es que usted no está segura que le llegó el recibo.
5: Sí, yo vi el recibo, pero yo no lo pago, lo paga mi abril. Esposo.
8: De mayo.
5: Yo vi que llegó el recibo y mi esposo lo agarró. Ariela... Pues. No lo tengo.
8: Bueno, que le manden ahí.
1: Que nos manden un recibo porque
5: alguien me comparte un recibo.
1: Porque si tenemos eso, ¿me entiendes lo que le quiero explicar?
8: Sí.
1: Que si a mí me están cobrando abril, entonces del primero al 30 de abril, a mí me hacen la lectura el 11 de mayo y yo tengo para pagar 15 días después.
5: Claudia,
1: que es el 27 de mayo.
5: Pero antes tenías más.
8: 26 de mayo.
1: Por eso, pero eso es lo que.
5: Y ahora tenés menos.
1: Yo te digo, y te lo digo porque creo. Que como yo soy ignorante en ese tema, porque no sé cuándo me toca pagar.
8: Y muchos no pagamos.
1: Y creo
8: la
1: que muchos ni siquiera sabemos cuándo o qué es lo que estamos pagando, solo vamos y pagamos la factura que tenemos pendiente en la banca en línea. Entonces, por eso, esa es la duda que yo tengo.
8: Y no, y es una duda aceptable. Vamos a ver que nos mandan un recibo aquí alguien. Aquí me mandaron un recibo de hoy.
5: Ah, vamos a ver.
8: Aquí me mandaron un recibo de hoy. Lo voy a mandar aquí. Lo voy a mandar aquí. Para que lo pongamos ahí. Porque es un recibo de hoy. Por ejemplo. En la factura de hoy.
1: ¿Qué dice ahí?
8: Vamos a ver. Fecha de vencimiento.
1: Bueno, 27 de mayo, dice.
8: Y la lectura es.
1: Aquí está, fecha de lectura anterior, 11 de abril.
8: Miren, entonces está leída del 11 de abril, lo que le decía yo.
5: Y es que varía también. No todo el mundo le llega en la
1: entonces,
5: misma.
1: O sea, sí te cobran un mes.
8: Ariel, entonces estamos en lo correcto nosotros.
1: Ajá, exacto.
8: Sí. Le leen no del 1 al 30, sino de la fecha de lectura.
1: De calendario. La última fecha de lectura a la actual.
5: Entonces el detalle es que ya no vas a tener ese tiempo para pagarlo. Vas a
1: antes
5: tener...
1: tenía 27 días para pagar.
5: Y ahora vas a tener menos.
1: Y ahora vas a tener 15.
5: Porque ahora, correcto.
1: Después de que te entregan el recibo.
5: Entonces, póngala, por eso...
8: la esquinita de la factura.
1: O sea, aquí dice que la fecha de lectura actual fue el 12 de mayo. Entonces, del 12 de mayo empezás a contar 15 días.
8: Entonces,
5: por eso te cito el ejemplo
1: antes
5: yo.
1: Antes tenía 28.
5: Entonces, por eso te cito el ejemplo yo, Claudia. Es como cuando uno tiene un préstamo.
1: Uh-huh. Entiendo.
5: Si te toca pagar siempre los 30, pero de repente te dicen que vas a pagar
8: Claudia.
5: Los 15, ¿te afecta o no te afecta?
8: Por ejemplo, ahí donde dice fecha
5: claro,
8: de...
5: te afecta.
8: Ariela, ahí dice, mire... Fecha de lectura anterior,
5: 11
8: de abril del 2026. Fecha de lectura actual, o sea, se la leyeron hoy, 12 de mayo. Entonces, ella tiene a partir de hoy, 12 de mayo, únicamente 15 días para pagar esa factura que consumió.
1: O sea, que tiene que pagar el
8: 26, 28.
1: Y antes eran 28 días.
8: Sí, y hoy solo tiene.
5: Entonces,
8: 15
5: claro,
8: días.
5: Se no tarda más
8: factura,
5: en entrar el dinero al ENE.
1: O sea, no va a ser fácil, porque como vos decís, todos tenemos ya una costumbre, ya
5: no,
1: tenemos
5: no es
1: programado.
5: Es un presupuesto.
8: Y ahí, Claudia.
1: Exacto, tenemos programado pagos.
8: Y
1: por ejemplo, si a mí me pagan el 30, yo voy a pagar el 27.
5: No, y uno tiene programado.
8: Ahí está,
5: cómo va
8: es, que,
5: a pagar.
8: Es que ahí le ponen, Ariela y Claudia.
5: Y uno tiene programado.
1: Pero ahora,
5: cómo
1: imagínate,
5: va a
1: esa
5: pagar.
1: Persona tiene que pagar el 27 y le pagan el 30.
8: Y ahí le ponen ahí, mire, fecha vencimiento, dice ahí, ¿eh? Fecha de vencimiento. O sea, si esta
5: 27
8: persona
5: de mayo.
8: No paga esos 1.015 lempiras con 56 centavos, el 27 de mayo, el 28
5: se la cortan. Y si le cortan el recibo de...
8: Entonces,
5: si
8: para el que nos está diciendo
1: y aclarando, y como vos decís, desde que entré aquí al estudio, dijiste bien claro, no es que nos van a cobrar más,
5: no
1: es que vamos a tener menos tiempo
5: para
1: poder recoger el dinero.
5: Entonces,
1: y pagar.
5: Le voy a explicar también a las personas que dicen, ay, qué escándalo que hacen. No es escándalo, miren. Por ejemplo, nosotros en mi hogar, tenemos presupuestado qué es lo que vamos a pagar el 15.
1: Total.
5: Y tenemos presupuestado qué es lo que vamos a pagar el 30. Exacto. Entonces, con este golpe de ya para el 15, ya uno no lo contaba, ¿me entiendes?
1: Sí,
5: porque ya
1: o sea,
5: para
1: este
5: el 30.
1: Mes va a ser un mes complicado.
5: Todavía no has recogido el dinero.
1: Ya el próximo tal vez nos podemos ordenar
5: igual
1: un poco.
5: Igual va a ser complicado
1: pero
5: porque
1: sí es
5: no
1: complicado
5: tenés el dinero.
1: Tenés, exacto.
5: O sea, no tenés el dinero. Por ejemplo, en un hogar dicen... Me toca pagar el cable, el corte de la tarjeta y el préstamo, porque aquí todos vivimos con préstamo. A mí que no me dan con casaca, pero aquí todos compramos carro con préstamo, casa con préstamo, todo con préstamo.

0: se adoptó hace apenas 26 meses antes. O sea, dicen que esta medida la tenemos únicamente hace 6 meses.
1: Bueno, pero
0: que
1: si
0: siempre
1: ya te dieron. No entiendo ese mensaje.
0: En el 2025 dije que comenzamos con la medida de los 28 días, que toda una vida hemos pagado 15 días después de la emisión de la factura.
1: Antes nosotros no sabíamos.
2: Bueno.
0: Puede ser que no sabíamos.
2: Pongamos
1: no
2: en
1: sabíamos
2: una encuesta
1: y eso lo hicieron público, pero realmente se había tomado la decisión.
2: Vaya,
1: antes.
2: Pongamos bueno, la encuesta y pongamos la pregunta. ¿Prefiere a usted?
0: No, ya no sería afecta porque dije que la afecta. Entonces, a la gente pregúntele, ¿prefiere pagar 15 días antes o 28, después de la emisión de la factura?
1: No, Alex, espéreme.
0: Es que afectarle
1: ahí,
0: Afectarle
1: pero es que ahí,
0: va a afectar.
1: Según lo que le están mandando en ese mensaje, los desinformados somos nosotros.
0: Porque dicen que solo tenemos 6 meses
1: porque
0: de estar con esa medida.
1: Porque antes teníamos, según nosotros...
0: Lo mismo.
1: Pero no, ellos dicen que no, pues desde hace 6 meses...
2: Pero no importa, porque si 6 meses antes dieron el beneficio, porque te lo van a quitar.
1: No. Él dice que desde hace 6 meses...
0: No, lo que él dice es que estamos escandalizados.
1: Enséñeme, póngame ahí.
0: Que estamos escandalizados.
2: Que siempre se había pagado como ahora, pero que 6 meses atrás se impuso para pagar 28 días después.
1: No.
0: Aquí ve.
1: Ah, sí. Bueno, hijo. Entonces no, la gente le vale.
2: No, como que le va a valer. ¿Cómo que le va a valer?
1: Y el Congreso había aprobado
2: el Congreso había logrado correcto ese beneficio, porque es un beneficio para la ciudadanía.
0: Si usted le da una
1: pero a la gente le importa entonces, ¿no?
2: De tiempo para pagar, ya hablamos con la gente, Claudia.
1: ¿Y la gente qué dijo? Es que estaba en reunión.
0: Ajá. Que prefieren los 28 días, dije la gente, los 28, cada 28.
1: Pero como ya dijo el gerente, ¿verdad que no?
0: Bueno, dije sí, que van a buscar.
2: Pero mire,
0: yo creo que queda
2: los grandes fracasos, de toda persona, el gran fracaso de toda persona es no escuchar. Usted quiere fracasar en la vida, no escuche.
0: No escuche.
2: No solo el funcionario, el gran fracaso de todos los seres humanos,
1: Mariela,
2: es no escuchar.
1: Es no pensar como los demás.
2: Es difícil.
1: Porque que a vos no te afecte una medida no significa que a los demás no les afecta.
2: Entonces eso se llama empatía, solidaridad y ponerte en los zapatos del otro.
1: Exacto, eso creo que bien, y más cuando estás en un puesto de gobierno.
2: Tenés que ser empático y solidario, y si llegas a un puesto, es para ayudar, hombre, es para ayudar, es para servir, no es para servirte, no es para creerte más que el otro, es para ayudar y para servir, punto. Así de simple, si vos estás en una posición, vaya, yo siempre... Pati, algo que Pati, te amo, que me ha dicho siempre es mejor estar en la posición de dar que de pedir. Uh-huh. Porque a veces uno dice, pucha, ¿qué me piden? Dice, pero tenés pues un poquillo ahí para compartir,
0: sí, pero el
2: para
0: peor
2: dar.
0: Es que esté pidiendo por
2: entonces,
0: no tener.
2: Entonces, correcto. Entonces, miren, pongámonos siempre en la posición de los demás. En la posición de los demás, la vida da un montón de vueltas y la da bien rápido, bien rápido.
0: Bueno, imagínate que este gerente hace un año decía de que esa empresa no servía, que ni sirve.
2: Y yo le voy a decir algo.
0: Y hoy es gerente, ha visto TikTok, ¿verdad?
2: Sí, yo le voy
0: donde
2: a decir algo.
0: Hablaba pestes del ENE.
2: Y que nuestra compañera Sandy es bien educada y es bien...
0: Yo le decía...
2: Es bien educada, Dios sabe las batallas que le da a cada quien. ¿Por qué? ¿Quién sabe?
0: Dios sabe a quién se lo pone
2: enfrente. ¿Quién sabe? Sí, Sandy, paciente y tolerante, Sandy también. Que también uno tiene que aprender a ser paciente y tolerancia. Hoy nos dio un ejemplo Sandy de tolerancia, la verdad. Bueno, y nadie debe ser maltratado por su trabajo también. Vamos a ver, vamos con buenas noticias. Ya vamos con buenas noticias a esta hora. 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
1: Usted lo ha mencionado, licenciada. Buenas tardes, licenciado Alex, también. Gracias por esa introducción. 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Gracias por el espacio.
0: No, gracias, Elton Morazán. Y nos envían un mensaje y me dicen, ¿cómo un ministro va a querer tener problemas con el medio de comunicación más grande del país que en parte ministra? Idiota, se les olvida que la prensa es el cuarto poder. Odio a los gobiernos que se vuelven enemigos de la prensa. Léame esto, por favor.
2: Bueno, y que le quede al ministro nuevo del ENE. ¿Cuál? 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Vamos de inmediato con los deportes a esta hora en HCH Vespertino.

0: Así es, de inmediato hay información deportiva muy importante gracias a Apostemos. 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Y gracias a Apostemos, rumbo al Mundial, ya estamos a 29 días para que inicie la Copa del Mundo. Algunos seleccionadores han estado renunciando a las selecciones, tal es el caso de la selección de Curazao, que participará por primera vez en la Copa del Mundo, ha renunciado su técnico, pero también las selecciones tienen a partir de ahora una fecha en exactitud para que puedan presentar la lista de los 26 convocados que formarán parte de la Copa del Mundo, así que Francia ya tiene su fecha, así como España y otras selecciones, que a continuación se la vamos a conocer rumbo al Mundial, gracias a Apostemos.
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0: atletas que pelearán por uno de los 26 lugares disponibles para la Copa. Aunque el listado oficial todavía no ha sido publicado, filtraciones de medios españoles comenzaron a revelar varios nombres importantes que quedaron fuera del primer gran corte rumbo al Mundial. 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
2: Puesto los ojos en Jesús, el autor y consumador de la fe, el cual, por el gozo puesto delante de él, sufrió la cruz, menospreciando el oprobio, y se sentó a la diestra del trono de Dios. Hebreos 12:2. Así que cuando seamos acosados por nuestros propios pecados que nos envuelven, atormentan y nos hacen sentir culpables, miremos a Jesús, porque Él también pasó por una lucha así. Pero a diferencia de nosotros, dice la Biblia que Él no pecó. Aunque le costó mucho padecer todo, fue fiel a su Padre Celestial. Así que mantengámonos firmes en el amor de nuestro Padre, porque en Él tendremos recompensa.
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3: Y procurad la paz de la ciudad a la cual os hice transportar, y rogad por ella a Jehová, porque en su paz tendréis vosotros paz.

0: Jeremías, capítulo 29, versículo 7.
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2: ¿De dónde y cuándo? Buenas tardes.
3: Buenas tardes, nosotros somos de la Fraternidad Internacional de Jóvenes. Actualmente están más de 100 países y somos parte de un programa de voluntariado. Yo fui 11 meses a Brasil y hoy tenemos una expo.
2: ¿Con gastos pagados?
3: Nosotros pagamos el vuelo, pero ahí nos dan alimentación y transporte, todo lo que gastemos durante nuestro tiempo. Así que hoy tenemos una invitación especial para ustedes, la Expo Intercultural IYF.
2: Bueno.
4: Esta expo será este domingo 17 de mayo a la 1:00 p.m. en el Hotel Real Intercontinental. Por si gustan asistir, igual nuestras redes sociales están como IYF Honduras. Y ahí están proyectando el afiche. Es de suma importancia que los que vayan a asistir puedan registrarse en ese código QR. Ahí se les apartará su lugar y se les mandará su boleto.
2: Bueno, excelente. Gracias. Gracias, señoritas, muy amables.
3: Totalmente gratuito. Muchas
2: gracias. Bueno, gracias. Feliz tarde. Tenemos también aquí a Carolina Gómez, a Génesis Fonseca y Nancy Fonseca. Vienen a denunciar a Maribel Pineda porque las contrató en una micro de barrido de Aldea Santa Rosa, pero no les quiere solucionar el pago porque ya no tiene contrato en la alcaldía. Ayer el alcalde Juan Diego Zelaya daba a conocer que todos aquellos contratos, aquí en el vespertino lo pasamos, que no hayan pasado por sus manos, pues no los puede pagar.
5: No es responsable administrativamente la alcaldía municipal, porque él dijo, no se deje de andar engañando con personas que a nombre mío andan diciéndole que vienen a trabajar.
2: Y que andan, pero
5: dice
2: bueno.
5: Que todos los contratos que él firma son los que paga.
2: ¡Ay, qué bonito este gordito!
6: Te lo regalamos. Muy buenas tardes.
2: Vaya, pues echa, démelo, pues.
6: Llévese.
2: Vaya, ya me lo voy a llevar. Veniste, gordo. Ay, en poca barata, mire sí, que se va. Ajá, cuénteme.
6: Muy buenas
2: gracias.
6: Tardes. Nosotros venimos a denunciar a Maribel Pineda porque los debe 2 meses de trabajar en la calle, ¿verdad? Y no los quiere pagar la señora. Y no sé cuál es el problema, porque en la alcaldía ya no tiene ningún contrato.
2: ¿No tiene contrato?
6: No tiene contrato. Ajá.
2: ¿Y ustedes firmaron algún contrato con ella?
6: No, porque ella todo este tiempo los estuvo engañando de que mañana, que pasaba a la alcaldía, el contrato y todo eso. Ajá. Llegamos a 2 meses y no hay nada.
2: Nada.
6: Entonces, parecíamos locas nosotros con aquel montón de sacos, pidiéndole a todos los vecinos. Ay, no es posible.
2: Entonces, ¿qué le dijeron? Que no le va a parar. Espérenme, me va a caer. Se me va a caer. ¿Y cómo le doy otro?
6: Sí. Ajá. Y fuimos aquí a Las Palmas a traer nuestro pago. Entonces, nos dicen de que si no hay contrato, ¿cómo lo van a pagar? Entonces, ¿quién nos van a pagar a nosotros?
2: Ajá, ¿y ustedes ya habían trabajado en esas micro de barrido? No, pero antes. No,
6: antes sí. Antes, pero era
2: ¿antes
6: diferente.
2: ¿Cuándo?
6: Cuando Juan Orlando.
2: Okay.
6: Era diferente. Ahora tiene que ir uno a firmar los contratos y ya nunca. Solo y hasta.
7: Solo la identidad. ¿Qué les pidió? Solo la identidad nos pidió. ¿Y
2: de dónde a dónde barrían ustedes?
7: Del desvío de Aldea Santa Rosa hasta la Aldea Santa Rosa.
2: Bueno, ¿y usted? Espérame, mi amor.
6: Mire.
2: Permiso, sí, se quiere quedar.
8: Bueno, buenas tardes, Ariela. Más que todo, ¿verdad? Decirle a doña Maribel.
2: Veamos acá la cámara, por favor.
8: Bueno, que sea consciente porque ellas necesitan su pago y que.
2: ¿Usted no trabaja usted?
8: No, yo no, pero soy la mamá de ella, en lo cual ella tiene.
2: ¿De quién? ¿La mamá de quién?
8: De Génesis.
2: Ah, ok.
8: Y me da tristeza porque las cosas de ella, pues ayer las encontramos afuera del cuarto. Porque no tiene cómo pagar, las dos alquilan. Bueno. Entonces es necesario, Ariela, que con el respeto, ¿verdad?, que el alcalde Juan Diego.
2: No,
8: merece,
2: usted
8: ¿verdad?
2: Tiene que exigirle a la que las contrató. ¿Qué? Porque no las contrató el alcalde.
8: Correcto, él no.
2: ¿Quién la contrató? Repite el nombre.
6: Maribel Pineda.
2: Maribel Pineda. ¿Y quién es Maribel Pineda? ¿Qué es Maribel Pineda?
6: La coordinadora de Santa Rosa.
2: La coordinadora del Partido Nacional de la Aldea Santa Rosa.
7: Santa Rosa. Ella nos dijo que trabajáramos y que ella nos iba a solucionar el pago, pero ya ella hoy el. Empezó con sus nuevos integrantes en la micro y a nosotros no nos ha solucionado nada. Es más, ella nos pidió a nosotros las identidades para unas canastas y se las entregó a su nuevo grupo. No nos
2: no
7: entregó a nosotros,
2: tampoco.
7: No. Las canastas se las dio al nuevo grupo de su nueva micro.
2: Mire, óigame, es bien observador este bebé. Me agarró las uñas, me agarró la pulsa. Bien lindo. Tan bella, gracias, mi amor. Gracias, bebé. Bueno, no se deje engañar. No se deje engañar, hay gente que anda contratando y las tiene trabajando. Ustedes prácticamente perdieron ese tiempo de trabajo.
6: Sí.
2: Tienen que exigirle a ella que les cumpla, que les pague. Así es.
6: Entonces, pero
2: Entonces quedaron reventadas. Entonces no. Se las aplicó Maribel.
6: ¿Pero crees que es justo esto que los hagan a nosotros?
2: No, yo creo que no es justo. No.
6: ¿2 meses?
2: Si no le firman un contrato,
3: ¿Pero y por qué ella
2: entonces cómo la va a atender?
6: Una nueva micro ahorita. ¿Cuándo? Ahorita entró con una nueva micro.
2: Bueno, pues entonces adviértale a la gente de esa nueva micro no que ella no le paga y que puede ser que ellos los contrate también y no les pague. Pero bueno, hemos hecho su denuncia.
3: Muchas gracias.
2: Vaya a la orden. Adiós, mi amor. Continuamos con noticias, Alex, ya en las Ceiba.
5: Vamos de inmediato con don Wilmer Montoya porque va a iniciar la audiencia de declaración de imputado. ¿Para quién es don Wilmer Montoya? Adelante.
9: Así es, buenas tardes, compañeros televidentes de HCH Televisión Digital, HCH Radio, que nos escuchan a través de la 101.5 FM en todo el departamento de Atlántida. Me encuentro aquí con el licenciado Glenn Flores, ¿quién es el portavoz de los juzgados aquí? Ya el proceso, ellos ya han ingresado, don Adán Funes Martínez, Juan Ángel Ramos Gallegos y Héctor Eduardo Méndez. La acusación de ellos es asociación para delinquir y se les acusa por los actos, porque supuestamente son actores intelectuales, en este caso de Juan López. Pero que sea el compañero aquí, el licenciado Glenn Flores, que nos dé... ¿Ya entraron ellos? ¿Cuál es el proceso en este momento?
10: Así es, en efecto, ahorita están en la etapa donde están, se les está revisando sus generales, lo que es el secretario de lo que es el despacho, de lo que es el juzgado de letras de jurisdicción nacional. Y después de eso se inicia lo que es la audiencia de imputados.
9: Esto, pues, tiene que dársele lo que es las acciones a cada uno, ¿verdad? Y esto va para largo.
10: Correcto, porque cada uno de los imputados, son 3 imputados y algunos imputados tienen hasta 2 abogados y otros tienen su abogado. Entonces, cada abogado pues va a defender a su cliente. Ahora estamos hablando de la defensa privada y también está la parte acusatoria del Estado.
9: ¿La jurisdicción de juez nacional es la que está aquí?
10: Así es, jurisdicción nacional, ¿verdad? Vino desde fuera, desde la ciudad. Ya que el despacho aquí en la ciudad Puerto de la Ceiba, ahorita se está esperando a un juez para que llegue a tener esa posición.
9: Bueno, Glenn, ¿qué más hay que esperar en este caso el día de hoy? ¿Podría darse más que todo arresto domiciliario, que es lo que se está, como dicen, especulando que se le podía dar a don Adán Funes por la edad, que tiene 78 años?
10: Bueno, eso lo va a decidir el juez, ¿verdad? Y lo tiene que plantear tanto la parte acusatoria como la defensa para ver cómo viene y se desarrolla esta audiencia.
9: Bueno, gracias. Lo que sí es bien cierto es lo que ha sucedido. ¿Ustedes son familia de don Adán? ¿De quién son familia ustedes?
11: No, soy amiga desde hace 26 años de Adán Funes Martínez y sé de su inocencia. Y por eso estamos aquí, ¿verdad? Nosotros sabemos que don Adán es inocente, yo sé que esto se va a aclarar, ¿verdad? Porque no pueden implicar a una persona sin tener pruebas, y yo sé que no las tienen, pero para eso están aquí ellos y las autoridades son las que van a tomar.
9: Bueno, mucha gente tocó a Colones.
11: Claro, y andamos mucha gente, anda su familia, atrás viene más gente, porque don Adán tiene un pueblo que lo quiere mucho, ¿va?
9: Bueno, a esperar, ¿verdad?
11: A esperar, que sea Dios que ponga las manos sobre un juez y que aquí se haga justicia como es, ¿verdad? Que no vaya a ser una persecución política, ¿verdad? Porque ya sabemos de que don Adán es una persona de la tercera edad, una persona enferma de diabetes, de presión alta, y igualmente ahorita se encuentra un poquito mal de salud adentro. Ana Cantarero.
9: Bueno, gracias, compañero. Mire, esto es lo que está sucediendo en estos momentos aquí en los juzgados de la ciudad de La Ceiba, y sí, pues lo que hemos adelantado, lo que pueda suceder, arresto domiciliario, eso es lo que se le puede dar, lo que se está diciendo aquí en las afueras de los juzgados, porque don Adán se encuentra de su salud quebrantada, fue evaluado al llegar a La Ceiba en la Policía Nacional, y pues a sus 78 años, pues se le dice que se siente la presión, toda esta situaciones que se ha dado a conocer por parte de la evaluación, pero aquí en los juzgados ha llegado lo que es una juez de jurisdicción nacional de San Pedro Sula junto con los fiscales para llevar este caso que prácticamente también se le ha empleado, dicen a ellos, el caso de 4 muertes más por guapinol, y esto pues la fiscalía estaría dando esta situación también ampliando lo que es la acusación del Ministerio Público ante este caso. Compañeros, esto es lo que podemos informar, pues estaremos al pendiente de lo que se dé en estos juzgados de la ciudad de La Ceiba, que ya están aquí los 3 imputados, don Adán Funes Martínez, Juan Ángel Ramos Gallegos y don Héctor Eduardo Méndez, que se les acusa por asociación para delinquir y quienes son parte supuestamente actores intelectuales. intelectuales del asesinato del ambientalista Juan López el 14 de septiembre del 2024. Regreso a los estudios principales de Hable Como Habla Televisión Digital. En Ciudad Puerto de la Ceiba les informó Wilmer Montoya.
2: Gracias, don Wilmer Montoya. 3:52. 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
2: Bueno, Kenia Mondragón, ¿qué tal está?
12: Gracias a Dios y por supuesto con muy buena información para toda la población que nos está viendo en este momento. Buenas tardes. Este fin de semana alístese porque tenemos mucho entretenimiento para usted iniciando desde hoy, que nuestros compañeros del karaoke se han trasladado en esta ocasión hasta Arenales, El Paraíso. José Mendoza y Giselle ya están en este lugar para poderles entretener a ustedes en punto de las 7 de la noche. Lléguese, no pierda la oportunidad de ganarse el primero, segundo y tercer lugar. Recuerde que el público es el que elige. También lo que es el Vive de HCH, nos vamos. Me voy yo también, me voy yo esta vez hasta la Encarnación. Así que toda mi gente de la Encarnación Ocotepeque, prepárese en el Parque Central. Rifaremos una motocicleta gracias a Onda Didemo. Y van a estar la banda caliente con buena música. Jeffrey, acá su servidora Kenia Mondragón, nos vamos. Al finalizar el Vive a las 7, revivimos lo que pasó en el karaoke de Santa Cruz de Guayape. Así que usted, sin duda alguna, usted no se lo puede perder. Si les encanta a ustedes lo que es el entretenimiento, a las 8:30 de la noche, banda de corazón con Max Diego Junior, que por supuesto le va a estar atendiendo a ustedes toda la información necesaria para esas musiquitas que le encanta. Y el domingo no se pierda, Cante Como Canta Mi Mamá. Eso es todo lo que tenemos nosotros para este fin de semana.
2: Gracias, gracias. Kenia, gracias, Kenia Mondragón. Vamos con buenas noticias, preste atención. DINAM fortalece alianza para impulsar la nutrición infantil en Honduras con el Banco de Alimentos y la Universidad del Zamorano. Bueno, Ángel Galo tiene los detalles.
13: Gracias, así es, compañeros, en estudios principales de Hable Como Habla Televisión Digital, DINAT, Banco de Alimentos y la Universidad Zamorano han fortalecido una alianza para la nutrición infantil en Honduras. ¿De qué se trata esto? Bueno, tenemos en este momento a Luis Alberto Weldre, él es el gerente de categoría de Snack Yumi, para que nos amplíe sobre esto.
14: Nosotros en DINAT creemos que la alimentación y la nutrición son fundamentales para el desarrollo de las comunidades. Y en DINAT, como parte de socio fundador, hemos creído en este tipo de actividades sostenibles y que son en beneficio de la niñez hondureña y que genera ese impacto positivo que todos buscamos.
13: ¿Por qué el grupo DINAT decide impulsar este programa?
14: Buscamos, nosotros creemos, ya que nosotros como socio fundador también de igual manera con nuestra marca Yuminots Barras, en diferentes presentaciones que tenemos desde fresa, arándanos y coco, creemos de que esa nutrición, como creamos con la marca Yuminots Barras, una marca con propósito, en el cual damos bocadillo escolar para que puedan tener estos niños esa oportunidad para poder aportar a la comunidad.
13: ¿Y cuál es el rol de Yumi's Nox con estas barras?
14: Sí, como una marca con propósito, en el cual en el empaque, en los diferentes sabores, como mencioné, desde fresa, arándano y coco, van a poder encontrar en el empaque para que puedan conocer más sobre esta información y que puedan ser parte de esta comunidad de bocadillo escolar. Nosotros estamos aportando año tras año, donde hemos logrado impactar a más de 73 niños, de igual manera dando más de 5.400 platillos nutritivos, y todo este impacto que se genera también, que no solamente es con esos platillos, sino también esa alimentación y seguimiento que también aporta a la familia.
13: La importancia de que el grupo DINAT, bueno, esté apoyando estas causas sociales.
14: Así nosotros creemos también en este crecimiento sostenible, esa aportación que se hace por medio de la alimentación y nutrición de todas las diferentes áreas, en este caso específicamente que estuvimos nosotros, y que año tras año, ya que por lo que logramos con esto no solamente es esta parte de la nutrición, sino también que evitamos la deserción escolar, esa alimentación que buscamos que los niños tengan la oportunidad para que puedan tener ese estudio que tanto se merece y que puedan tener ese bocadillo escolar, el cual nosotros vamos a estar aportando por medio también de donación en efectivo, pero de igual manera también como producto de Yuminots Barras.
13: Y nos imaginamos que aquí hay resultados.
14: Así es, los resultados que damos nosotros, como mencionamos, de que se ha aportado por más de 4 años como socio fundador, nosotros hemos estado también 73 niños que se han beneficiado, se ha hecho un aporte económico para todos estos, para que se pueda ejecutar este bocadillo escolar, y que en conjunto se ha hecho con Zamorano para que podamos brindar esa alianza, ya que de esa manera, esa alianza de ese crecimiento sostenible que buscamos, para que todas las personas tengan la oportunidad, y también no solamente los niños, sino también la familia, que tengan esos más de 5.400 platillos que se dieron y que también en años anteriores se ha estado aportando en gran cantidad.
13: Perfecto, muy amable. Gracias a el gerente de categoría de Snack Yumi's, Luis Alberto Weldre, quien nos ha dado esta importante noticia y ha dicho es para apoyar a la niñez hondureña. Las imágenes son de nuestro compañero Gerson Ávila. Retorno a los estudios principales de Hable Como Habla Televisión Digital.
15: Muchas gracias a usted, compañero. Vamos de inmediato a avanzar con más noticias a esta hora. Y es que es algo curioso. Más hondureños cada día se suman a estas plataformas de inteligencia artificial como ChatGPT, Ariela, para buscar recetas médicas, incluso para evitar ir al médico. Se automedican a través de estas plataformas de inteligencia artificial y se van a comprar a la farmacia. Eso es incorrecto.
16: Hombre, una de las profesiones que no va a poder ser sustituida...
15: Son los médicos.
16: Es la medicina.
15: Y bien es cierto, ya quieren hacer robot para hacer cirugías, pero la asistencia es humano.
16: Pero humano. Pero bueno, María Fernanda Martínez tiene este informe.
17: Muchos hondureños en la actualidad están utilizando la inteligencia artificial como una alternativa a una consulta médica presencial por su rapidez y economía. Una consulta con un especialista en el país depende de la especialidad y del hospital. Un médico internista está cobrando entre 1.200 a 1.500 lempiras. Otras especialidades llegan hasta los 1.700 lempiras.
18: Sí es un apoyo, ¿eh? Porque con el avance de la tecnología nos permite dar diagnósticos más certeros y tratamientos más adecuados. adecuados. Pero ojo, muy importante, esto no va a sustituir de manera definitiva lo que es la atención médica, la relación médico-paciente. O sea, muy importante, porque la relación médico-paciente se basa en lo que es interrogatorio o lo que nosotros médicos llamamos como anamnesis, que juega un papel muy importante para descifrar lo que es, de acuerdo a los síntomas y síntomas que refiere el paciente, a través de una valoración física exhaustiva.
17: Plataformas como Gemini, ChatGPT, PadAya son de las principales herramientas utilizadas para consultas médicas sobre síntomas de gripe, dolores de cabeza intensos, problemas digestivos. Sin embargo, aunque muchas de estas páginas ofrecen respuesta rápida, no todas brindan información totalmente confiable o precisa.
5: En términos del uso de la inteligencia artificial, es su capacidad para alucinar. Es decir, cuando no tiene una respuesta concreta sobre determinado tema, podríamos decir en el lenguaje muy popular, inventa cosas. Y es ahí donde existen los riesgos, sobre todo cuando estamos haciendo consultas relacionadas con la salud. Por ejemplo, para prevenir una alergia, puede recomendar cierto tipo de medicamento que no es el que sea precisamente el más correcto.
17: Muchos incluso tienen carpetas específicas sobre las enfermedades que padecen sus hijos, los medicamentos que toman y calendario de citas. Pero esto no reemplaza a un profesional de la salud.
19: Porque al realizar estas consultas ante chats de inteligencia artificial públicos, tu información es pública. Por lo que realmente, por temas de seguridad de la información, no se recomienda hacerlo sin un debido proceso de autenticación o un debido proceso que alguien te asegure que la inteligencia artificial está debidamente aprobada en tu país. En el caso contrario, lo que se recomienda es visitar a tu médico más cercano. No se automediquen porque un chat de inteligencia artificial les dé una medicina.
17: Según un estudio de la Asociación Médica Americana, publicado en 2026, el 81% de los médicos asegura que ya atiende pacientes que llegan a consultas con diagnósticos obtenidos mediante herramientas de inteligencia artificial, y Honduras no es la excepción. Con la edición de Gustavo Cortés, para HCH Noticias, María Fernanda Martínez.

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4: 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El joven Miguel Ángel Ramírez Girón se encuentra desaparecido desde el sábado. Vive en la colonia Nueva Suyapa, tiene autismo. Si usted tiene información sobre él, puede comunicarse al número 9478-3137. La joven Yorleni Alas, de tan solo 16 años de edad, se encuentra desaparecida desde el lunes 4 de mayo. Es originaria del sector carretero en la aldea Campana, colonia Los Ángeles, en Puerto Cortés. Su familia está muy preocupada. Cualquier información que usted tenga y pueda dar con el paradero, puede comunicarse a los teléfonos 9772-9678 o 9753-9943. Roberto Jafet Rubio Estrada ha sido reportado como desaparecido desde el pasado sábado. Llegó desde Choluteca a Tegucigalpa supuestamente a visitar a su novia. Viste una camisa roja, jean azul y crocs, así como aparece en la imagen. Si usted tiene información sobre él, puede comunicarse a los teléfonos 8765-3641 o al 8988-6736. Cintia Carolina Rosales Ordóñez, de 39 años de edad, ha desaparecido hace 14 días, quien supuestamente iba a trabajar limpiando una casa en la Centroamérica. Su familia está desesperada. Si usted tiene información sobre ella, puede comunicarse a los teléfonos 33430550 o 33289552. Leonardo Cruz, de 22 años de edad, desapareció de la colonia Nueva Capital, sector 2, y fue visto por última vez que estuvo en la casa el 21 de abril. Si tiene información sobre él, comunicarse al 3150-6085. Gerson Giovanni Chicas Mejía se encuentra desaparecido desde el día sábado. Es originario de Piedras de Moler, La Paz. Su familia está muy preocupada. Si usted tiene información que pueda ayudar con su paradero, puede comunicarse al 3379-4341. Si usted tiene un familiar desaparecido o ya lo encontró, repórtelo a través del WhatsApp 3205-1772. Esto es HCH Desaparecidos.

Bienvenidos a este espacio informativo donde le compartimos las noticias más relevantes del acontecer cristiano, junto a lo más destacado del mundo de la música cristiana, nuevos lanzamientos, eventos, testimonios y todo lo que está marcando tendencia dentro de la fe y la adoración. Información, inspiración y actualidad en un solo segmento. ¡Comenzamos! Más de 30.000 personas se reúnen para adorar a Jesús en The Change en Madrid. Más de 30.000 cristianos de España y de otros países se dieron cita en el Estadio Metropolitano de Madrid para participar en The Change en Madrid 2026, uno de los encuentros cristianos más grandes de Europa. El evento centralizado en el Estadio del Atlético de Madrid combinó adoración masiva y evangelismo en el propio recinto. La tarde arrancó con música, alabanza y testimonios en la parte central del estadio, donde las gradas se llenaron de familias, jóvenes y grupos de iglesias de toda la geografía española. El ambiente fue descrito como festival de fe, con foco en la presencia de Jesús y en la necesidad de un cambio espiritual personal. En el mismo Metropolitano, cientos de participantes salieron a los pasillos y a los exteriores del estadio para predicar de forma ordenada y respetuosa a quienes se acercaban. El énfasis fue en compartir el mensaje de salvación en Cristo de manera clara y amable, dejando que la gente pudiera aceptar o no la propuesta sin presión. Dani Alves, exfutbolista del Barça, reapareció en el Metropolitano en un contexto inusual, como predicador y testigo de su fe. El jugador compartió su experiencia de conversión, hablando de cómo Cristo cambió su vida y le dio un nuevo propósito más allá del fútbol. El encuentro sirvió también como plataforma de impacto de la iglesia en la capital española, mostrando que la fe cristiana no solo se vive en templos cerrados, sino que puede invadir espacios públicos de gran audiencia. Y mientras unos adoran provocando un avivamiento, profecías se reavivan. Israel ve brotar ríos en el desierto y se reaviva profecía de Isaías. El desierto de Judea volvió a mostrar uno de sus fenómenos más llamativos. El cauce seco del río Eber se llenó repentinamente de agua, formando una corriente impetuosa en medio de la aridez. El Eber recorre varios kilómetros desde la región de Hebrón, pasa entre Engedi y Masada y desemboca en el Mar Muerto. Aunque normalmente permanece seco, puede llenarse de forma ocasional por lluvias fuertes que caen lejos del lugar y llegan al desierto por cauces subterráneos. Según la información recopilada, el fenómeno ocurre muy pocas veces al año, a veces solo dos o tres veces, y hay años en que no se presenta debido a la sequía. Cuando sucede, el agua avanza con tanta fuerza que el sonido pasa de un rumor a un estruendo que sorprende a quienes observan el paisaje. Las imágenes muestran incluso cascadas, con una de ellas que puede superar los 140 metros. La inundación ocasional del Negev aparece en distintos pasajes del Antiguo Testamento, lo que ha hecho que el episodio sea leído también como un recordatorio visual de la acción de Dios en la historia. Estas aguas proceden de fuertes lluvias en montañas lejanas y que luego recorren trayectos ocultos hasta irrumpir en el desierto. Por eso, el fenómeno no solo se ve como un hecho natural extraordinario, sino como una imagen que conecta con la promesa profética. La referencia se central es Isaías capítulo 43 versículo 18 al 21, donde el profeta anuncia que Dios abrirá camino en el desierto y dará aguas en la soledad, siendo este una ilustración de la capacidad de Dios para hacer brotar vida donde parece no haber nada, y un símbolo de esperanza para quienes confían en él. Esta imagen nos recuerda que lo imposible para el ser humano no lo es para Dios. Donde el terreno parece seco y sin salida, él puede abrir camino y hacer fluir lo que sostiene la vida. Y siguiendo con noticias positivas, África lidera crecimiento del cristianismo con más de 700 millones de creyentes. África se ha consolidado como el principal motor del crecimiento cristiano en el mundo, con más de 780 millones de fieles. El avance del cristianismo en el continente está transformando el mapa global de la fe y desplazando hacia el sur el centro de gravedad de la cristiandad. El dato central del reporte citado por Guíame Noticias Gospel es contundente. Hoy el cristianismo crece en África y Asia a los ritmos más altos del planeta, con tasas anuales de 2.6% y 1.27% respectivamente.
En contraste, Europa y otras regiones occidentales muestran un panorama de menor expansión, marcado por secularización y descenso de práctica religiosa. La cifra africana no solo refleja cantidad, sino también vitalidad comunitaria. El continente concentra una proporción cada vez mayor de cristianos del mundo, y varios estudios señalan que África subsahariana ya alberga el mayor número de creyentes cristianos del planeta. Ese crecimiento está asociado a varios factores, entre ellos la alta natalidad, el dinamismo de las iglesias locales y la persistencia de la evangelización en contextos difíciles. Aunque en algunos países los cristianos enfrentan persecución, el impulso de la fe no se ha detenido y en muchos casos sigue avanzando con fuerza. Este cambio recuerda que la historia de la iglesia no siempre sigue los centros de poder tradicionales, sino donde el evangelio encuentra un corazón abierto. El crecimiento en África muestra que Dios sigue levantando pueblos, lenguas y naciones para dar testimonio de Cristo en medio de realidades complejas. Este maravilloso estudio confirma que la fe cristiana sigue creciendo y prosperando en todo lugar, aún en los ambientes más hostiles. En otro orden de noticias, Uruguay pone en marcha la eutanasia y líderes cristianos llaman a orar por la nación. La ley de eutanasia entró en vigor en Uruguay, marcando un hecho histórico en la región tras su aprobación legislativa el año pasado. Ante este escenario, líderes cristianos han expresado su preocupación y han hecho un llamado a la oración por el país. Desde el Consejo de Representatividad Evangélica, se advirtió sobre la existencia de solicitudes de personas que han optado por este procedimiento, lo que ha generado inquietud dentro de la comunidad de fe. La normativa identificada como Ley 20.431 permite acceder a la eutanasia a personas mayores de edad, en pleno uso de sus facultades mentales, que padezcan enfermedades terminales, incurables e irreversibles, y que sean ciudadanos o residentes legales. Asimismo, la ley establece que los centros de salud deben garantizar el procedimiento. Aunque los médicos pueden ejercer la objeción de conciencia y abstenerse de participar, siendo responsabilidad del sistema derivar los casos a otros profesionales. En medio del debate, surge una pregunta central. ¿Quién tiene la última palabra sobre la vida? Desde la perspectiva cristiana, las escrituras recuerdan que Dios es soberano sobre la vida y la muerte, así como lo expresa en 1 Samuel capítulo 2, versículo 6. Jehová mata y Él da vida. Él hace descender al Seol y hace subir. Y también Eclesiastés capítulo 8, versículo 8, señala que nadie tiene potestad sobre el día de la muerte. Líderes evangélicos recordaron que, aunque la ley ya está en vigor, es fundamental continuar promoviendo el valor de la vida y fortalecer alternativas como los cuidados paliativos. Además, animaron a los creyentes a mantenerse firmes en su fe, confiando en que la vida tiene un propósito que trasciende el dolor y las circunstancias. En este contexto, la iglesia reafirma su llamado a acompañar con amor, compasión y esperanza, recordando que la fe en Cristo ofrece consuelo y sentido, incluso en los momentos más difíciles. Y luego de esta asombrosa noticia, damos paso a lo que marca el ritmo del mundo cristiano. Muy buenas noticias para comenzar este segmento. El reconocido salmista y ministro Dani Berríos compartió recientemente mensajes alentadores sobre su estado de salud, dando gracias a Dios por la recuperación que ha venido experimentando. Aunque en semanas anteriores hubo preocupación entre sus seguidores y amigos del ministerio, hoy el cantante continúa recibiendo apoyo y oraciones de miles de personas alrededor del mundo. Dani Berríos sigue siendo una de las voces más influyentes de la música cristiana en español, y muchos celebran esta mejoría como un testimonio del cuidado y la fidelidad de Dios. Y mientras unos celebran recuperación, otros están compartiendo procesos de sanidad a través de nuevos proyectos. La adoradora y escritora Christine de Clarion acaba de lanzar su nuevo libro, Sanando en el Desierto, una obra profundamente personal donde abre su corazón sobre temas como ansiedad, depresión, traumas y restauración espiritual. El libro busca llevar esperanza a quienes atraviesan temporadas difíciles, mostrando que Dios también trabaja en medio del dolor y el quebranto. La artista explicó que esta obra nace desde la vulnerabilidad y la fe, motivando a la iglesia a hablar más abiertamente sobre la salud emocional y espiritual.
Y seguimos hablando de adoración y encuentros que prometen marcar vidas. Estoy convencido. La productora hondureña Clama Production sorprendió a muchos al anunciar oficialmente que el tour Presencia Honduras de Averly Morillo llegará al país. Aunque todavía no se han revelado detalles oficiales sobre fecha, lugar ni boletos, las publicaciones en redes sociales ya han despertado expectativa entre los seguidores de la adoradora dominicana. El anuncio promete una noche de profunda adoración y un ambiente marcado por la presencia de Dios. Nunca me has fallado. Y continuando con los nuevos lanzamientos de la música cristiana, la ministra y cantante Patricia Ferreira presentó su nuevo lanzamiento titulado Profetízate, una canción cargada de fe, autoridad espiritual y mensajes de esperanza. El tema invita a declarar vida, propósito y victoria aún en medio de los procesos difíciles, convirtiéndose en un himno de motivación espiritual para muchos oyentes.

0: Cerramos este bloque con estrenos musicales que están comenzando a impactar plataformas y redes sociales.
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0: El cantante Madiel Lara también presentó su nueva producción musical titulada Yo Diferenciado. El tema transmite un mensaje de identidad, transformación y compromiso con Dios, resaltando que quienes caminan con Cristo están llamados a marcar la diferencia en medio de una generación necesitada de esperanza. La canción ya comienza a llamar la atención entre los seguidores del género urbano cristiano y contemporáneo por su estilo fresco y su mensaje directo. Para HCH Radio les informó Lizeth Álvarez.
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0: Y entramos con este gozo, con esta alegría, con ese buen popurrí. Fiesta de Milton Maya. Se marca a las 4 de la tarde con 32 minutos de este martes 12 de mayo del 2026. Como siempre se lo decimos, es un enorme placer, placerazo, mi amado hermano, estarle acompañando en esta preciosa tarde. Y gracias a usted por dejarnos entrar también al rinconcito de su casa, al rinconcito ahí en su vehículo, y lo más importante, al rinconcito de su corazón. Dios es bueno, Dios es maravilloso, pero déjeme decirle que, ay, llegó por mi dolor de cabeza.
1: Por dejarnos entrar, dice Liz, y usted no. Es la que se está metiendo, Liz.
0: Espéreme, ya llegó mi dolor de cabeza, qué barbaridad. No, es
1: que usted dice, gracias por dejarnos entrar.
0: Todo
1: dice,
0: bien, no,
1: pregunto yo, Liz, ¿usted le pidió permiso a la gente para meterse? Primero, antes de meterse. No pregunto yo, pregunto nada más.
0: El permiso hace mucho tiempo lo tenemos.
1: No, ya va usted, mire.
0: Hace mucho,
1: es que usted dice con que nos dejaron entrar y usted ya había ahí sentada adentro del carro, vaya, mire. No,
0: ahí en todos lados, en el tráiler.
1: Mucho abuso
0: eso, estamos con los guardias, estamos también ahí en casita.
1: Pero por lo menos pida permiso, Liz, porque uno no se mete a la casa ajena sin permiso.
0: Bueno, hermanos, llegó mi dolor de cabeza. Muy buenas tardes a todos.
1: Tu bendición, llegó tu bendición, de sí.
0: ¿De dónde?
1: Bendición de donde, si yo solo bien te hago, Liz, solo bien te hago yo.
0: Ay, Juli, ¿cómo estás, Juli?
1: Pues
0: buenas
1: bien,
0: tardes.
1: Gracias a Dios, pero con el recibimiento suyo, pues yo creo que ya mejor ya me voy. Apágueme el micrófono ahí. Mire, si no fuera por la audiencia, Liz, por la audiencia.
0: No, Juli.
1: Y si no fuera porque el Señor le forme el carácter a uno también en medio de todo esto.
0: Ay, Juli, qué barbaridad. ¿Cómo estás?
1: Usted
0: ¿cómo
1: agradecida,
0: pasando?
1: Agradecida con el Señor debería estar usted, Liz, de que yo soy su proceso de formación de carácter. Que
0: no, y bueno. En proceso me ha puesto el Señor. Porque...
1: Bueno, pero no aprende rápido usted entonces, Liz. Porque
0: no,
1: no aprende rápido entonces porque yo ya llevo varios meses aquí de estar aquí en la radio y usted todavía...
0: Ay, no.
1: No, yo digo que no, entonces no avanza. No, tampoco así, Juli. ¿Sabe? No, es que uno tiene que avanzar, Liz. Uno tiene que avanzar.
0: Ajá.
1: ¿Verdad? Usted tiene que avanzar.
0: No, fíjate que yo sigo avanzando, pero es que mira, cuando yo ya voy, pero allá como... 20 metros allá,

0: te bendigo en el nombre de Jesús, Liz. Dame un abrazo, Liz. Vení, dame un
1: vení,
0: abrazo.
1: Vení, te vayas. Sí, ahí vaya, está.
0: Vaya. Pero no me apretes tanto, calma. No. No, mejor abracémonos, Juli. Démonos cariño. 4:35 minutos de la tarde, el día de hoy, martes. ¿Y qué fecha es hoy, ya?
1: Juli, ya estamos
0: hoy, es que
1: en
0: yo
1: 12.
0: Después de lo del Día de la Madre, yo ya perdí el rastro de la fecha. Hoy es 12 ya, Santísimo Cristo. Ya va a ser 15.
1: Ya te volvió el gozo,
0: ya,
1: mira.
0: Ya va a ser 15,
1: no,
0: ya va a ser
1: 15. El enojo que agarraste conmigo.
0: No, yo no estoy enojado, yo estoy tranquilo.
1: No, Juli, me quedaste viendo con
0: ¿qué
1: una
0: proceso
1: cara?
0: De formación de que no sé qué, no, ande tampoco, cálmate. Relax.
1: No, no, Juli, no, pero
0: usted
1: es que
0: tenga paz.
1: Creemos, es importante sí. Tener paz,
0: claro,
1: en estos tiempos.
0: Claro, hay que tener paz, por supuesto. Uh-huh. Claro que sí.
1: Mira que aquí dice el Señor, mi paz os dejo, dice, la paz os dejo, mi paz os doy, yo no la doy como el mundo la da.
0: Ajá.
1: No se turbe vuestro corazón, no se turbe, mi amado hermano, en esta tarde. Tenga paz, tenga tranquilidad. Ahí en ese tráfico vehicular, ahí en su casa, aunque sus hijos estén, pero sacándola de sus casillas, aunque usted diga, me están sacando canas verdes.
0: Ajá, mire, aquí estoy a la par de Liz, mire, ella dice que yo le saco canas verdes.
1: No, Juli, es que desde que entraste. Es que mira, yo siempre voy a decir que vos sos de los que tirás la piedra y escondes la mano, ¿no? Y solo por quedar bien con la audiencia y después la audiencia dice que soy yo la que te hago bullying.
0: Deja de estarme poniendo en mal con la gente, Liz, que la gente a mí me conoce.
1: Hoy viene filoso. No, vamos por aquí.
0: Filoso.
1: No, hoy venís desenvainado.
0: Machete desenvainado, la sangre de Cristo. Pero no me estrese la gente usted, Liz, hombre. Póngame la gente relax, hombre, más bien. Alégreme la gente. Usted que con esos comentarios me la estresa.
1: No. Las 4 de la tarde con 36 minutos. Juli, no, deja de entrar peleando, Juli. Yo estoy tranquila.
0: Yo estoy tranquilo, vos.
1: No, yo estoy tranquila. Mejor
0: escuchemos,
1: Juli,
0: a la audiencia.
1: Mira que
0: mejor.
1: Aquí ya están llegando audios.
0: Sí, escuchemos.
1: Ya están llamadas también.
0: Escuchemos a la audiencia mejor. Vaya, escuchémosla.
1: ¿A qué número?
0: 9420-0766.
1: Ahí estamos, 9420-0766.
2: Buenas tardes, hermana Lice. Les saluda el hermano Diego Rodríguez.
1: Dieguito.
2: Alabama. Quisiera escuchar un tema. Sonríe de Daddy Yankee, por favor, si me lo puede complacer. Y pues nada, bendiciones y que Dios le bendiga.
1: Mira, ve, Juli, mira,
0: ajá,
1: ve.
0: Ajá.
1: Con la
0: miro,
1: niña no,
0: miro.
1: Juli, dicen aquí. Con la niña
0: miro.
1: No.
0: Ay, ya.
1: No,
0: mira,
1: ¿cómo y
0: la
1: aquí
0: defienden?
1: Está, mira.
0: ¿Cómo la defienden?
1: Con la
0: es
1: niña
0: que tiene,
1: no.
0: Es que como tiene pueblo, va. Por eso es que usted me agarra así, porque como sabe que tiene pueblo, va.
3: Deje de estar peleando con Julio.
0: No,
3: deje de estar peleando con el hermano Julio, que el hermano Julio es bien humilde.
0: Yo también tengo pueblo,
3: bien
0: mira.
3: Bien humilde.
0: Tengo
3: no pelee
0: pueblo,
3: con el hermano Julio. Si no, se va a volver a caer de la silla. Se va.
0: Mire, hermano, así como que humilde va, pero bueno, va, ahí estamos echándole ganas. Echándole
1: ay,
0: ganas,
1: Juli, estamos. Vamos por aquí.
0: Hola, bendiciones, buenas tardes.
4: Bendiciones, hermano Julio.
0: Amén, bendiciones. ¿Cómo está usted?
1: Bendiciones.
4: Peter, le saludo.
1: No, hombre,
0: ay, no,
1: Peter.
0: Hermano Peter.
1: Se le fue
0: qué
1: a
0: barbaridad,
1: Peter.
0: Se le fue la señal. A veces se va la señal, bo.
1: No, es cierto. 9420-0766.
0: Mire, cuando agarre la señal, amárrela para que no se le vaya.
1: Ay, Dios.
0: Solo
1: vos te dan risa, mirate, chiste,
0: sí,
1: Julio.
0: Eso me dijo mi niña ahorita en la tarde. Me dice, papá, me dice, te voy a hacer una pregunta. Dígame, hija, le digo yo. Papá, ¿a ti no te aburre? ¿Esos chistes tan aburridos tuyos? Me dice. No, la verdad que no. Ay, papá, me dice. Deberías cambiar de repertorio de chistes, me dice. Bueno, mi amor, está bien, le digo. Voy a buscar mejores chistes, entonces. Está bien.
1: Solo a vos te dan risa, Julio. Vamos por aquí, Julio.
0: Hola, bendiciones. Buenas tardes, le escuchamos.
5: Dios les bendiga.
0: Amén, bendiciones. Amén.
5: Los peliones de la tarde.
0: No, hermano, no diga eso.
1: No, jamás.
0: Jamás.
1: Aquí abunda la paz.
5: Hermano Julio.
0: Yo lo que me defiendo nada más.
5: Hermano Julio.
0: Dígame.
5: Escúcheme, hermano Julio. Déjeme hablar, por favor, hermano Julio.
0: Ay, dije que somos los peones nosotros, dice, no. Va. Dice,
5: ah,
0: va.
5: Sí, pero es que no me dejan hablar, pues. Hermano
0: bien,
5: Julio.
0: Hermano. Estamos tranquilos.
5: Por casualidad, ¿sabe usted qué dice Colosenses 3:13?
0: Sangre de Cristo. No recuerdo, fíjese, hermano. Seguramente sé, pero no
5: soporta,
0: me acuerdo.
5: Soportándolo los unos a los otros.
0: Ay, Dios mío.
5: Si alguien tiene algo con su hermano, perdónelo, así como Dios lo perdonó a vosotros.
0: La sangre de Cristo.
5: O sea, que usted tiene que perdonar a la hermana Liz cada vez que la molesta.
0: Yo le dedico Colosenses a Liz.
5: Ambos.
0: Liz, ¿Colosenses qué es, hermano?
1: 3:13.

0: 3-3.
1: Hermana Liz, Colosenses 3-3, hermana Liz.
2: Vaya pues. Para usted, ya sí, se lo leo.
1: Para usted.
2: Ya
1: para
2: se
1: usted.
2: Lo leo.
0: Para usted. Léalo, léalo ahí, para no, que mire que no le estoy mintiendo, que yo le hablo a la luz de la palabra.
1: Pero esa palabra fue escrita para la hermana Liz, hermano.
2: No, hombre.
0: Y dice Colosenses 3:23, y todo lo que hagáis, hacerlo como para el Señor y no para los hombres.
1: Ay, la sangre de Cristo.
2: Es cierto, tiene toda la razón. Oh.
1: No, es que
0: no, es bonito, es divertido.
1: Usted se ha fijado, hermano. Que agarramos nosotros la. Por ejemplo, ahorita le dije yo, esa palabra fue escrita para la hermana Liz, le dije yo. La de Colosenses 3:3. Sí. ¿Se ha fijado que así somos? Que agarramos la Biblia y cuando nos conviene la tiramos el machetazo. Ah, al otro,
0: lo usamos. No, y lo que pasa que, como dice la palabra en Santiago 4:7, la palabra de Dios viva y eficaz y más cortante que toda espada de doble filo. Entonces, nosotros la usamos por eso, pero no nos gusta que los apliquen a nosotros.
1: Ah, no, siempre no. Para el otro, siempre para el otro.
2: Sí. Es cierto.
0: Y cuando uno señala con un dedo, los otros cuatro lo apuntan sí, a uno. Sí.
1: Por eso yo le leo la Biblia a Liz, pero por un oído le entra y otro le sale, hermano.
0: No, pero algún día me dio la. Dios le va a tocar
1: La fe viene por el oír. Ay, pero imagínese, esta muchacha.
0: La palabra de Dios.
1: Y esta mujer escuchando Biblia todo el día, hermano. Todo el día, las 24 horas del día aquí en HCH Radio, hermano.
0: Cántale aquí alabanza, hermano. Este pueblo no te quiere oír, ay, Señor. Es este pueblo no te quiere oír. Entonces dijo Jehová. El que quiere oír, que oiga. Y el que no te oiga.
1: La sangre de Cristo.
2: Eso. Gracias, hermano.
0: Gracias. Dios me los bendiga. Amén, feliz amén, tarde. Y estamos siempre firmes.
1: Siempre, eso. Siempre.
0: Con la
1: siempre.
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1: Gloria al Señor.
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2: Gloria a Dios. No, fíjate que es cierto, Juli, cuando nos conviene algo, pues ahí nos acomodamos.
1: Sí, pero
2: Si no me conviene, sí, pero, entonces no, y por eso te lo dedico a vos, Colosenses 3:13.
1: Ya va, mira, yo te lo iba a dedicar a vos, pues.
2: Dice por aquí, buenas tardes, Julio, también dice, y por favor, Julio, no se meta con la niña.
1: Uy,
2: otro, mira, otro.
1: Ay, la niña, ay, la bebé, la niña, gugú.
2: Ay, no, Julio. No, Julio,
1: no,
2: qué bueno.
1: No, que te pones como niña ahí chiquita, que no, ay, la bebé, la niña.
2: No,
1: la
2: no,
1: niña.
2: No invente. Ajá. Mira, ve, Julio, no, siempre es un enorme placer compartir cabina con vos.
1: Ya cambió después de leer Colosenses 3:13, cómo te cambia la Biblia, va.
2: Julio, no, es que fíjate, Julio, que nosotros hacemos eso. Nosotros andamos dándole versículos a todo el mundo. Ajá. Venimos y le metemos la palabra a todo el mundo, pero no la aplicamos para nosotros.
1: Yo busco la Thompson, la grandota, la de estudio.
2: No.
1: La más grandota, y con esa le doy en la cabeza al otro hermano. Un bibliazo ahí, tal vez así.
2: No, Julio, ya le estás dando ideas a los hermanos.
1: O eso es pecado, hermano.
2: No, también, Juli, no.
1: Eso es agresividad, va.
2: Sí,
1: pero si es un bibliazo, vos es agresividad siempre.
2: No, que así no se da, Julio. Es el mensaje que le vas a dar vos.
1: Es que a mí me dieron dele Biblia, entonces yo le doy Biblia.
2: No, mira, ve, Julio.
1: Ajá.
2: Fíjate que nosotros ahí andamos por la vida, ajá, repartiéndole versículos a todo el mundo,
1: sí,
2: repartiéndolos ahí en estados de WhatsApp, en el Facebook, ajá, en todos lados, pero no los aplicamos para nosotros.
1: Ay, hombre, ya va vos, mira.
2: No, es que no, las cosas como son.
1: No, las cosas como son, es cierto.
2: Sí, Julio, porque nosotros decimos, usted tiene que amar al prójimo, usted tiene que amar a tal persona, a sus enemigos. Y yo, ¿será que estoy amando a los míos?
1: ¿Vos me estás amando a mí?
2: No, es broma.
1: Ya ves.
2: Es broma, no, sí, Juli. Aquí te amamos muchísimo,
1: sí,
2: vos
1: sé,
2: sabes.
1: Yo sé que sí, pero te cuesta.
2: Fíjate que no.
1: No, es que fácil no va a ser tampoco, pues.
2: No, porque
1: dice que amemos a nuestros enemigos no va a ser fácil.
2: No, obviamente no va a ser fácil.
1: O cuando dice que nos soportemos los unos a los otros, no es que uno lo hace,
2: No, viendo, tampoco.
1: No, o sea, siempre tiene que haber, o sea, hay esa incomodidad, hay ese, pero hay ese nivel y grado de tolerancia que solamente el Espíritu Santo le puede dar a uno, ¿verdad?
2: Es correcto.
1: Porque de lo contrario, un bibliazo con que es lo que le puede soltar uno. Pero, Señor, ayúdame a contenerme, dice uno. Y como sí, el otro también le quiere dar bibliazo a uno también, ¿verdad? Pero no, esto no es como fomentar agresividad, no es como...
2: No.
1: Estamos hablando de que tenemos que aprender a convivir vos, o sea...
2: Sí,
1: aprender a soportarnos. Imagínate ahorita el fin de semana que acaba de pasar, va, que muchas familias se unieron, ¿verdad?
2: Uh-huh.
1: Y algunos pues tuvieron que aguantarse algunas diferencias, ¿verdad? Por el bienestar de la convivencia de la familia, pues... ¿verdad? Espero que se hayan limado las perezas, ¿verdad? Entre muchos hermanos.
2: Correcto.
1: ¿Verdad? Limado asperezas entre amistades, ¿verdad? Incluso entre relaciones de padres e hijos.
2: Es correcto.
1: ¿Verdad? Que se hayan limado asperezas, porque al final de eso se trata, ¿no? No significa que todo el tiempo vamos a andar bien con todo el mundo, ¿verdad? No significa que todo el tiempo no vamos a tener discrepancias, ¿verdad? O malos entendidos, o diferencias de pensar, ¿verdad? Pero aún en medio de todo eso, pues tenemos que buscar el balance, pues, ¿verdad? El punto medio donde podamos convivir, ¿verdad? Donde podamos hacer familia, donde podamos ser compañeros, ¿verdad? Donde podamos ser equipo. Donde podamos procurar que las cosas avancen, ¿verdad? Decía el otro día un pensamiento a alguien donde hay dos cerebros y todo es sí, hay uno de los cerebros que no está pensando, decía, ¿verdad? Y no, ese pensamiento no es mío, yo se lo escuché a alguien. Y es cierto, o sea, imagínate un lugar donde todo es sí, no pueden haber personas tan iguales, pues. O sea, siempre van a haber diferencias, pero aún en medio de todo eso, pues hay que buscar el punto medio, ¿no? Hay que buscar el tema de la negociación, ¿verdad? Y aprender uno a aguantarse, pues, ¿verdad? A soportarse. Ojo, que soportar no es tolerar tampoco, ¿verdad?
2: ¿Cómo?
1: Soportar no es tolerar, ¿verdad? Cuando ya hay demasiado, porque se puede entender, ¿verdad? Ah, es que me tiene que aguantar, me tiene que soportar porque la Biblia dice que nos tenemos que soportar los unos a los otros.
2: ¿Cómo?
1: Pero entonces, si nos vamos por esa línea, puede llegar al punto del abuso. ¿Me entiendes? Donde de repente yo puedo abusar verbalmente de alguien, donde yo puedo incluso estar en un nivel de autoridad donde puedo abusar de alguien, ¿verdad? Sí. No necesariamente de manera física, sino puede ser verbalmente, psicológicamente, ¿verdad? En cualquier grado, en temas familiares, en temas de todo tipo de relaciones, ¿verdad? Ay, pero como la Biblia dice que me tenés que aguantar y dice que el amor es todo lo aguanta, todo lo soporta. No.
2: Ese es
1: otro nivel.
2: Es correcto.
1: Cuando ya se llega al punto del abuso, ya ese es otro asunto. Soportar no es tolerar. Hay cosas que no se toleran. Exacto. Faltas de respeto no se toleran, ¿verdad? Agresividad no se tolera.
2: No.
1: ¿Verdad? Ese tipo de cosas no es como, ay, es que como es mi esposa, ay, es que como es mi esposo, es no. que como es mi mamá, me puede tratar como quiera. No, tiene que haber un límite, ¿verdad? Y ese límite lo establece la misma palabra, ¿verdad? Dice, sopórtense, ¿verdad? Con amor, dice, que nos tenemos que persuadir, que llamar la atención, que exhortar, pero con amor. Lo que marca la diferencia es el amor en el medio. Porque de lo contrario, si llegamos solo con juicio, entonces ahí es donde comienzan los problemas. Ah, porque la Biblia dice textualmente esto, pero no le metemos el ingrediente del amor, de la misericordia. Y como la Biblia dice esto, entonces así te doy el bibliazo, ¿verdad? Y lo mandamos al infierno, al cliente, ¿verdad? ¿Y dónde está la misericordia? Pues, exacto. ¿Dónde está la tolerancia en misericordia?
2: Así,
1: ¿verdad?
2: Es, Juli.
1: Y también soportar no es aguantar el pecado también, pues, ¿verdad? O sea, esa es otra cosa, ¿verdad? O sea, hay niveles de soportar significa ser misericordioso, ¿verdad? Ser congraciar con el otro, ser empático con el otro, pero desde la perspectiva del amor de Dios, ¿verdad? No del amor humano, sino desde la perspectiva del amor de Dios. Ver a las personas como Dios las mira. A eso es a lo que se refiere la palabra, ¿verdad? Porque de lo contrario, se puede dar el abuso, ¿verdad? Es que, exacto, olvídate, pues, se puede dar el abuso, pues, o sea, de niveles de autoridad de todo tipo, en religiosos.
2: Y ya he visto muchos casos.
1: Niveles de abusos en el tema religioso. Oíme, cuánta manipulación no hay,
2: correcto,
1: a raíz de tomar esas palabras de manera textual, ¿verdad? Y no meterles el nivel de misericordia, pues el nivel de amor, el nivel, como Jesús toleraría. Jesús nunca toleró el pecado, nunca lo toleró, pero tampoco mandó al infierno a la gente. ¿Me entendés? Y Jesús se encontraba con gente pecaminosa. Bueno, se encontró conmigo, pues, ¿verdad? Se encontró con todos, sí, nosotros, ¿verdad? ¿Y alguna vez te mandó al infierno el Señor?
2: Fíjate que no.
1: No, te dijo, ah, ¿verdad? Al infierno. No, más bien al contrario. Pero ¿te soportó el pecado? ¿Te lo apañó? A mí no me lo ha apañado.
2: No.
1: ¿Verdad? Pero ¿cómo exhorta el Señor? ¿Cómo me llama la atención el Señor? ¿Cómo me hace ver mi error el Señor? ¿Ves? Es la diferencia, ¿me entiendes? Soporta, sí, aguanta, ¿verdad? Nos tiene misericordia, que es distinto. Pero el Señor siempre nos ve con ojos de misericordia y a través del filtro del Espíritu Santo, ¿me entiendes? Entonces, qué tremendo esto, vos, porque ahí comenzamos a ver a las personas de una forma distinta.
2: Y es lo que decís vos, Juli, que hasta en las iglesias se ve eso.
1: No, es que en todos lados, vos. Fíjate que me decía alguien, ¿verdad? Uh-huh. Hace unas semanas anduve donde el productor, porque estamos grabando ya otro sencillo, gracias al Señor, gracias, estamos viendo los avances. Y entonces yo le contaba algunas situaciones que estaban pasando en el local, ¿verdad? Y cuestiones de, bueno, el día a día, el afán, ¿verdad?
2: Sí, correcto.
1: Y entonces yo le decía, mira, la verdad es que puede llegar a un punto, le digo yo, donde uno quiere dejar las cosas tiradas, le decía yo. Y me decía, Julio me decía, pero entonces tendrías que dejarlo tirado todo, me dice. Porque en todo te vas a encontrar deslealtad, en todo te vas a encontrar gente que quiere abusar, en todo te vas a encontrar gente que anda buscando el beneficio propio, entonces, porque dice la palabra que en aquellos tiempos habrán hombres amadores de sí mismos, ¿verdad? Que buscarán lo suyo propio, que no verán por el... Me decía, esto es el mundo, hermano, me decía, o sea, entonces vas a tener que dejarlo botado todo, pues, porque ni siquiera en la iglesia, me decía él, vas a encontrar gente tan leal, pues, o sea, y no se refería a la iglesia de Cristo, sino me refiero a donde hay más gente, pues, donde hayan más personas, siempre van a haber situaciones de deslealtad, inevitablemente nos vamos a encontrar con todo eso, ¿no? Pero, y entonces vamos a dejar andar dejando tirado todo, o ya no vamos a continuar. Y el mismo Señor me decía a mí, Julio, despertá, esto es el mundo, Julio.
2: Sí, correcto. ¿Verdad?
1: Despertá, en el mundo vas a tener aflicciones, en el mundo te vas a encontrar hombres amadores de sí mismo. Julio, esto es el mundo, tenés que ser más astuto, me decía. Tenés que aprender a moverte en este mundo, Julio, no abusando del otro, no aprovechándose del otro, porque te diré algo, Liz, sí. Siempre va a haber uno más arriba que uno y siempre va a haber otro más abajo que uno. Esto es el planeta Tierra y así funciona. Y por lo general nosotros, al que tenemos que tenemos cierto grado de, ya se llame de ventaja, por lo general tendemos al abuso de eso, sin el Señor en el corazón, ¿verdad? Tendemos al abuso de eso, ¿verdad? Entonces, si no tenemos a Dios en el corazón, esa es la tendencia del ser humano siempre, ¿verdad? Entonces, qué bonito, porque cuando tú veas a otro hacia abajo, del hombro para abajo, que sea para extenderle la mano y para levantarlo, ¿me entendés? No de manera para menospreciarlo. Y siempre te cuento que siempre va a haber uno que va a estar encima de ti, ¿verdad? Siempre va a haber uno. Siempre va a haber uno que va a estar en un nivel, en un peldaño más arriba que ti, ¿verdad? Y yo creo que eso te enseña humildad también, ¿no?
2: Es correcto. Fíjate, Juli, y vos tocaste también una palabra bastante importante, y es la manipulación. Ahora, en relaciones, en la misma iglesia, esa palabra se está viendo bastante. Fíjate que la manipulación es el uso de esas estrategias sutiles, esas estrategias engañosas o coactivas para influir en las acciones, en las emociones y también en los pensamientos de otros en beneficio propio. En estos tiempos yo creo que todos estamos buscando nuestro propio beneficio, Julio.
1: Claro, claro, claro que sí. Uno anda siempre buscando los... Bueno, búscame el texto, por favor, Liz, donde dice que los hombres amadores de sí mismos, los hombres de los últimos tiempos, búscame. Porque ahí da una descripción de los hombres de los últimos tiempos y da ciertas características de los hombres de los últimos... Está en 2 de Timoteo.
2: Es correcto, 2 de Timoteo 3.
1: Ajá, ¿qué dice?
2: Pero debes saber esto. Ajá. Oí muy bien lo que dice. Ajá. Que en los últimos días vendrán tiempos difíciles. Ajá. Porque los hombres serán amadores de sí mismos.
1: Ay, Dios mío.
2: Oíme.
1: Amadores de sí mismos.
2: Sí, vale. Correcto. Jactanciosos, soberbios,
1: blasfemos,
2: desobedientes a los padres.
1: Ingratos. Irreverentes.
2: Sin amor.
1: Implacables, dice.
2: Calumniadores.
1: Desenfrenados, dice, salvajes, aborrecedores de lo bueno,
2: traidores,
1: impetuosos. Y luego que continúa diciendo que es que ya tengo,
2: estoy
1: un poco chocobola yo. Sí, no, es que ya estoy un poco chocobola yo.
2: Dice, envanecidos, amadores de los placeres en vez de amadores de Dios. Ay. Teniendo apariencia de piedad.
1: Teniendo apariencia de piedad. ¿Qué es eso? Manipulación. Es
2: correcto.
1: Te muestran una cara piadosa, pero mira la descripción anterior, va. O sea, sí. Te muestran la cara piadosa, pero andan buscando lo suyo propio. Oíme, qué poderoso eso. ¿Estará el Espíritu Santo en un corazón como ese?
2: No. no puede estar, habitar.
1: No puede estar así.
2: No puede habitar en un templo sucio.
1: Ahora te preguntaré yo, metidos nosotros en la iglesia, Alice, uh-huh, predicando desde un púlpito, ¿será que tenemos algunas características de eso?
2: Sí.
1: O sea, y esto es, no es como que alguien más te lo ahora, tiene que decir, Liz, sino que es meterse al filtro uno, vos.
2: Correcto.
1: ¿Me entiendes? ¿Será que yo estoy buscando lo mío propio? ¿Será que sigo yo buscando? ¿Será que yo soy una persona manipuladora? ¿Será que yo? ¿Verdad? Porque el que te puede poner en balance es el Señor, vos. Y si uno no identifica el error en el que uno se encuentra, ¿cómo lo corrige? Decime.
2: Sí, correcto.
1: ¿Cómo lo corrige? Mira qué tremendo. Esos son los hombres de los últimos tiempos. Obviamente, en este hombre que está y se refiere a hombre como humanidad, no como género, ¿verdad?
2: Es correcto.
1: Se refiere a hombre y a mujer, ¿verdad? Se refiere a la condición humana de los últimos tiempos. Personas desenfrenadas, desobedientes, ingratos, irreverentes, sin amor, implacables, calumniadores. Oíme, ingratos. ¿Cuántos hijos ingratos no dejaron botadas a su mamá este fin de semana, vos?
2: Sí.
1: Ay, es que Día de la Madre todos los días. Sí, pero no hay que ser ingrato, hombre. O sea, no, es esa viejita. Oíme,
2: no solo por eso le vas a comprar un pastelito. No,
1: y mira, vos, te crió. Hasta se quedó sin el bocado en la boca. Y en la boca, para ella, por dármelo a mí. Y la voy a meter a un asilo, vos. ¿Me entendés? O sea, no. Y esto no es un tema de acusación o de señalarle al otro el problema. El problema, Liz y audiencia, es que si no nos damos cuenta, porque son cosas muy sutiles, Liz. Son cosas muy sutiles, correcto, que podemos estarlas practicando y no nos demos cuenta.
2: Es correcto. Fíjate, ¿verdad?, que el
1: mira,
2: otro día...
1: Esta cosa, como dicen Dante Gebel, es como la pata juca, como dicen, va. Que el único que no se da cuenta es uno, va. Y ahí todo el mundo sabe, va. Que, va, así es esto, esta onda del pecado. El único que no se da cuenta es uno, va. Y de ahí todo el mundo puede ver esas cosas, pero a veces no se las dicen. Uh-huh. Pero viene la palabra y te la dice, ¿verdad? Julio, tené cuidado, Julio. Puede estarte convirtiendo en una persona ingrata, ¿verdad? Puede estarte convirtiendo en una persona amadora de ti misma, ¿verdad? Cuando no ves por el bienestar del otro. Ahora, dice, porque si nos quedamos solamente en esa parte, por engañado siendo engañado, dice. ¿Qué dice? Ajá, ¿qué continúa diciendo?
2: Aquí, mira, dice aquí, pero tú, dice, has seguido mi enseñanza. Ajá. Ya esto es para los que...
1: Esto es distinto, ya es para los que entendemos, ¿verdad? Que se nos pueda revelar, mejor dicho.
2: Es correcto, pero tú, dice, has seguido mis enseñanzas, conducta, propósito, fe, paciencia, amor, perseverancia, persecuciones, sufrimientos, como los que me acaecieron en Antioquía, dice.
1: Sí, es que aquí Pablo le está escribiendo a Timoteo.
2: Es correcto.
1: Le está dando un consejo a Timoteo, Pablo, ¿verdad? Tené cuidado, Timoteo, no vayas a caer en este error, ¿verdad? Pero Timoteo tenía un corazón enseñable que es distinto, ¿verdad? Entonces, el punto es que...
2: Mira, en verdad, dice, todos los que quieren vivir piadosamente en Cristo Jesús serán perseguidos, pero los hombres malos e impostores irán de mal en peor, engañando y siendo engañados.
1: Wow.
2: Tú, dice, sin embargo, persiste en las cosas que has aprendido y de las cuales te convenciste, sabiendo de quienes las has aprendido.
1: Wow. Mira qué poderoso, uh-huh, que el engañador dice que va a ser engañado. Dice,
2: también.
1: Porque puede ser el príncipe de la mentira, va, pero tarde o temprano el engaño le va a caer el de frente, porque dice la palabra que con la misma vara que vos medís también sos medido.
2: Así, ¿verdad?, es.
1: Entonces, el engaño, es un problema eso, ustedes. Es un problema vivir en el engaño. Pero dice la palabra, y conoceréis la verdad, y la verdad os hará libre, dice la palabra. Y la verdad es una persona, la verdad es Cristo Jesús.
2: Amén.
1: Así que... hay que ser cuidadosos, ¿verdad? De no caer en este afán, Liz. Porque,
2: así es.
1: Porque puede llegar a caer en el afán uno, puede llegar a caer en este ritmo de los últimos tiempos, ¿verdad? En estas agendas, ¿verdad? Que te absorben, que están diseñadas, Liz, para quitarte la paz. Están diseñadas para que la gente viva apresurada, están diseñadas para que la gente viva como sintiendo siempre que le falta algo, Liz. ¿Te has fijado?
2: Uh-huh. Sí, sí, sí.
1: Que hoy en día el sentimiento de plenitud es una utopía, eso no existe.
2: Uh-huh.
1: Porque siempre tenés el celular y te sacan uno más nuevo.
2: Sí, ¿verdad? Correcto.
1: Por fin me compré mi carrito y ya te empiezan a bombardear que hay otro vehículo, ¿ves? tenés ya tu casa y te empiezan a bombardear que la otra casa. Ya tenés tu mujer y te empiezan a bombardear que la otra mujer, ¿verdad? O sea, así es el sistema, vos. O sea, como que está diseñado como para que nunca estés pleno, ¿verdad?
2: Nunca saciarte.
1: Entonces, claro, ¿quién va a vivir feliz así, vos?
2: Correcto.
1: Nadie vive feliz, vos, ¿verdad? De verdad, qué tremendo es este sistema, ¿verdad? Uh-huh. Y tampoco es como que uno vive en una burbuja o pensando...

0: chasqueo, ¿verdad? Rapidito sí. Se te va la vida. Yo hace 20 años me sentía que era un cipote, pues, ¿verdad? Ya ahora voy a una segunda edad, pues, ¿verdad? Uh-huh. Ah, 20 años, 2 décadas, solo cerré los ojos, los abrí, ya se me fueron las 2 décadas, uh-huh. ¿verdad? ¿Y será que le voy a seguir poniendo cláusulas o condiciones al Señor para poder cumplir ese propósito? Y voy a seguir buscando eso aspiracional, que todo el mundo lo anda buscando, y está bien, esfuércese, trabaje, estudie. Yo me levanté a las 4 de la mañana hoy para ir a trabajar, ¿verdad? Que le diré que el mero esfuerzo tampoco es garantía de éxito, ¿verdad? Uh-huh. Porque uno puede estarse esforzando mucho, pero dice la palabra que si Jehová no edifica la casa, en vano trabaja los que la construyen, dice la Biblia.
1: Así es.
0: O sea que uno puede estar, mire, chambeando y levantando a las 4 de la mañana y puede estar uno actuando en maldición y estarle echando como en saco roto, ¿va? Uh-huh. Y igual se le puede ir la vida y se esforzó mucho, pero al final no alcanzó nada.
1: No hace nada.
0: Porque si Jehová no edifica la casa, en vano trabajan los que la construyen. Entonces, el Señor es la clave en todo esto, Liz, ¿verdad? Que el Señor esté en el medio, el Señor tiene un propósito eterno. Pregúntele al Señor, Liz, yo sé que vos se lo preguntás a diario. Señor, ¿estoy cumpliendo mi propósito, Señor? ¿O estoy viviendo una rutina en mi vida, uh-huh. Señor? Que me levanto, me cambio, me baño, me voy para la radio, hago los programas, predico, vuelvo otra vez, me meto a la universidad, saco unas clases, papá, y se vuelve una rutina esto.
1: Correcto.
0: O le preguntamos al Señor, o le pregunto al Señor, Señor, ¿estoy cumpliendo el propósito tuyo? ¿Realmente estoy, o qué cláusulas estoy poniéndote para comenzar a cumplir el propósito? Cláusulas se refiere a condiciones, como un contrato, uh-huh. ¿verdad? Mira, Señor, yo te voy a servir, yo te voy a ser útil, pero cuando esto y esto pase, bueno, ¿y desde cuándo negociamos con Dios? ¿Verdad? Si Él no es el creador, pues. Si
1: correcto.
0: Al final dice la palabra que busquemos el reino de Dios y su justicia y todo lo demás va a ser añadido. ¿Verdad? Uh-huh. No es como que nos podemos, igualados nosotros, nos ponemos a negociar con Dios, vos.
1: Es cierto.
0: Cuando Dios nos pide algo, hay que hacerlo y punto. Y no como robot, sino que sabemos que Dios tiene algo más grande de lo que podamos anhelar o pedir nosotros en esta tierra, ¿no? Y claro, y el galardonador también de los que le buscan y le aman y le temen, dice la Biblia. Entonces usted preocúpese, amado oyente, hoy es día martes, ¿verdad?
1: Sí.
0: Y yo a veces pierdo la noción del tiempo.
1: hoy
0: es día martes 12 de mayo, 5:04 de la tarde. Creo que es una buena hora y un buen momento para decirle al Señor, Señor, ¿será que yo estoy cumpliendo mi propósito?
1: Uh-huh.
0: ¿Será que estoy caminando yo en función de lo que tú quieres que yo haga, Señor? ¿O será que estoy viviendo, como decía Dante Gebel el otro día, la vida de alguien más?
1: Uh-huh.
0: ¿Verdad? He andado o me he puesto a perseguir la vida de otro, ¿verdad? Algo aspiracional, algo que no era para mí, ¿verdad? Porque también es un buen, mira, no importa cuán lejos nos hayamos alejado del propósito, nos hayamos apartado del propósito, o cuán uh-huh. lejos nos encontremos del propósito, sino lo importante es darnos cuenta y darle vuelta al camino, ¿verdad? Porque si sigo caminando en esa dirección, nunca voy a llegar. Pero si identifico mi propósito, no importa cuán lejos me encuentre. Si con tal que lo identifique yo, es como con una brújula, ¿va? Entonces,
1: sí.
0: el propósito es tu brújula. El propósito te dice en qué dirección tienes que ir, ¿va? Y la brújula siempre, siempre apunta hacia el norte. El uh-huh. polo que te va a apuntar es al norte. Eso es la brújula.
1: Sí.
0: La brújula siempre le va a apuntar al norte.
1: Tú
0: te agarre la brújula del propósito y pregunte al Espíritu Santo, direccióname. Y tal vez nosotros íbamos para el sur, ¿verdad? Íbamos en una dirección opuesta, pero gloria al Señor que hoy tomamos la brújula a esta hora, 5:05 de la tarde, la brújula espiritual, y dijimos, Señor, dame la brújula de mi vida.
1: ¿Cuál es mi norte?
0: ¿Cuál es mi norte?
1: Uh-huh.
0: ¿Verdad? ¿En qué dirección tengo que ir? O puede decir uno, es que ya es muy tarde, Julio, ya he avanzado mucho. ¡No, hombre! ¡No importa! Imagínate que dice que ya es muy tarde, va, y seguís avanzando en la dirección, en esa misma dirección.
1: En la equivocada, sí.
0: Oíme, es mejor darse cuenta, vos.
1: Es correcto.
0: Es mejor darte cuenta y tomás la brújula y no importa cuán lejos te encontrés, ¿verdad? Porque lo importante es que vas a comenzar a avanzar de ahora en adelante para tu norte.
1: Es correcto.
0: ¿Cuál es tu norte? ¿Qué dirección es la que Dios quiere darle a tu vida? Podría ser, no tomes ese trabajo. Podría ser, reconstruir esa relación.
1: Uh-huh.
0: Podría ser, reconstruir la relación con tus hijos. Podría ser ese norte. Podría ser, ¿por qué no reconstruyes tu relación con el Señor? ¿Por qué no redireccionas tu vida y te comprometes con el Señor? Esas promesas que le habías dicho que le ibas a servir.

0: Podría ser alguien que esté en la cárcel, Liz.
1: Sí.
0: En este momento, ¿verdad? En este momento, y diga, bueno, ya de mi vida, ya está, es que yo ya perdí, hasta la brújula perdí. Lo peor es que ni tengo ni brújula, dice. No importa, el Espíritu Santo es tu brújula, porque dice la palabra que Él es consejero, que Él es guía, dice la palabra. Que Él es guía, amén. Que Él es consejero. ¿Por qué no pedirle al Señor, bueno, dame una brújula nueva, pues? Vaya, dame una brújula, ya la perdí, Señor. Tú sabes que la regué, Señor. Sabes que en mi vida yo he tratado de hacer lo que siempre he querido, hacer lo que he querido, siempre he hecho lo que he querido, mejor dicho, ¿verdad? Uh-huh. Pero necesito que me des una brújula. No importa, tengo 41 años, no importa, tengo 50 años, no importa, tengo 17 años, no importa la edad que tengas, no importa. Lo importante es que le pidas la brújula al Señor y que comiences a direccionarte en función de eso. ¿Por qué? Porque ya vas a tener un propósito, el propósito tuyo va a ser llegar a ese destino, ¿verdad? Y vas a disfrutar del viaje también, en el medio, porque todo lo que te sucede alrededor, Liz, sabes que es parte del plan, pues, es parte del propósito. Entonces lo vas a aguantar mejor. Porque todas las cosas ayudan a bien a los que conforme a su propósito han sido llamados. Entonces puede venir tempestad, puedes pasar por en medio del desierto, pero si en el medio del desierto, o sea, si la ruta de tu propósito era pasar por ese desierto, era pasar por ahí, pues no te la ibas a librar. Entre más rápido pases, es mejor, ¿verdad? La otra vez escuchaba una reflexión de una persona que iba en carretera, dice, ¿verdad? Y que veía venir una gran tormenta. Entonces muchos de los vehículos en carretera se iban deteniendo esperando que la tormenta pasara. Y esta persona continuó y cruzó la tormenta, ¿verdad? Cruzó la tormenta, así, tempestad y todo, ta, ta, ta. Pero ya luego llegó a su propósito. Pero todos los demás se quedaron atrás de la tormenta, ¿verdad? Porque no tenían dirección, no tenían destino, ¿verdad? A veces le tenemos miedo a las tormentas, pero si esa tormenta es parte de tu destino, pasala, brother, porque no te vas a ahogar.
1: Así es, amén.
0: ¿Me entiendes? No te vas a ahogar. Pero como no sabemos en qué dirección agarrar, para un barco sin puerto cualquier dirección es buena, es correcta.
1: Exacto.
0: Un barco perdido en el océano, a cualquier puerto que llegue, para él está bien porque andaba perdido, pues. Uh-huh. Pero el Señor no quiere que andemos por la vida nosotros perdidos. Quiere que caminemos con propósito, con destino. Y eso le da un sabor distinto a tu vida también, Liz. Le da un sabor diferente, porque no comienzas a medir el éxito de tu vida en función de lo que puedas alcanzar en esta tierra. Que te diré algo, vas a ser exitoso en esta tierra también.
1: Amén.
0: Porque se contradeciría lo que dice la palabra, que busquemos en primer lugar el reino de Dios y su justicia y todas las demás cosas van a ser añadidas. Sería contradictorio si te dijera que no vas a encontrar bienestar en esta tierra, ¿verdad? Que vas a ser una persona exitosa en esta tierra. Ahora definamos lo que es éxito en esta tierra y lo que es éxito en Dios, ¿verdad? Que son dos cosas diferentes. Puedes ser un fracasado para el mundo, pero un exitoso para el Señor.
1: Amén.
0: Si no, mira a Pedro, a Pablo, los apóstoles, fracasados según el sistema.
1: Sí.
0: Juan el Bautista, un loco lo consideraban, ¿verdad? El que murió apedreado, ¿cómo se llama?
1: Esteban.
0: Lapidado, durmió, ¿verdad? Se fue con, tuvo un sueño eterno ahí, o sea, lo mataron, pues.
1: Sí.
0: ¿Va? Podría decir uno, esas personas fueron fracasados. No, fueron exitosos.
1: Así fueron exitosos
0: porque el mundo mide el éxito distinto. El mundo mide el éxito diferente. Son sistemas de medición distintos. Hay sistemas de medición para temperatura, por ejemplo. Están los Celsius, los Fahrenheit, ¿verdad? Para peso hay sistemas de medición distintos, ¿verdad? Incluso el galón que nosotros conocemos aquí es un sistema. En otros países el galón no es el mismo galón. Es un sistema distinto de medición. ¿En qué sistema nos estamos midiendo nosotros? Porque te diré algo, si te mides la temperatura con un termómetro que está en Fahrenheit, ¿verdad? Te vas a marcar una temperatura alta, ¿verdad? Porque el sistema que conocemos nosotros son centígrados. ¿Me explico? Y entonces te vas a asustar. ¡Uy! Tiene 60 grados de temperatura. Sí, pero son Fahrenheit, hombre. No sé cuánto es la conversión, pero me explico. O sea, estás poniéndote en sistemas de medición distintos, pues. No son parámetros iguales, hombre. No son parámetros iguales. No midas tu éxito en esta tierra. No midas tu éxito, mejor dicho, no lo midas con el termómetro de esta tierra. Esa es la idea que les quiero dar. No lo midas con el termómetro de esta tierra, porque entonces te va a decir que sos un fracasado.
1: Sí.
0: Oíme, si a Jesús, la persona más perfecta de esta tierra, lo crucificaron, pues lo exhibieron como un fracasado. Uh-huh. A Jesús, imagínate. A Jesús, ¿qué esperamos nosotros que hagan con nosotros?
1: Sí, correcto.
0: ¿Verdad? Si a Jesús lo que hicieron con él y cómo lo trataron y cómo lo vituperaron y cómo lo maltrataron. ¿Y qué esperamos que nos traten bien a nosotros? No estoy diciendo yo que nos pongamos de víctimas tampoco. Solo que tené cuidado, cuida tu autoestima, cuida tu identidad. No te metas en este sistema a medirte en este sistema porque te van a medir mal. Te van a medir mal. Mejor permití que el Señor sea el que te mida. Y que el Señor determine si sos o no sos una persona exitosa. ¿Y cuándo vas a ser una persona exitosa? Cuando caminas en el propósito que Dios quiere. Ya me puse a hablar mucho. Mejor escuchemos a la gente, Liz.
1: Así es, 94-20.
0: Como 15 minutos hablando, 07, llevo yo la sangre de Cristo.
1: 66, ese es el número. No, pero importante, Julio, importante tema que...
0: Espero que la gente pueda entender algo o captar algo, ¿verdad? De este loco que se pone a hablar aquí en este micrófono.
1: Así
0: que
1: es.
0: No soy yo, creo que el Señor... Y cuando hablo, también me está hablando a mí.
1: Amén.
0: Y cuando les hablo de cosas que también vivo en el Señor, ¿verdad? Y que veo también... resultado de eso, ¿verdad?
1: Así
0: y cuando
1: es.
0: Hablamos, no hablamos de ideas nuestras también, Liz, sino que nos basamos en lo que está escrito en la palabra, ¿no?
1: Amén, así es, Julio. Fíjate que por aquí nos están llegando audios, 9420-0766, para que usted nos comunique en esta bonita tarde dónde nos sintoniza, dónde está usted escuchando HCH Radio. Nos mandan unas imágenes por aquí, vamos a ver. Ah, mira. Nos mandan estas imágenes.
0: Ay,
1: y
0: mira,
1: también, espérate, vamos a ver, nos mandan un audio.
2: Hermano Max, bendiciones, buenas tardes.
1: Max.
2: Mire que soy...
1: Este es para Max.
0: Ok.
1: Muy bien, okay. Ya se lo hacemos
3: buenas
1: llegar.
3: Buenas tardes, hermana Liz y hermano Julio.
0: Bendiciones.
3: Aquí estamos en Comayagua, escuchándolo. Bendiciones, Fanny al Cerro.
1: ¿Será que solo le manda Fanny? No, no, no, no, no, no, no, no, no, no, no, no, no, no, no, actívese, actívese allá en Comayagua.
0: Hay mucha gente también en la zona sur, en la zona norte.
1: Es correcto.
0: En la zona central, en la zona oriental.
1: Así es. 9420-0766, por aquí nos escriben, hola, bendiciones, Dios les bendiga, dice, vamos a ver, amén, a usted también, que Dios me le bendiga.
0: Muchas, muchas bendiciones para su vida.
1: Así es, 5:14, el Señor es maravilloso.
0: Así es, Él es muy bueno.
1: Él es muy bueno.
0: Sí, sí, sí.
1: Julio, tenemos por aquí este tema, Jericó. Vamos a escucharlo, Juli. Gocémonos.
0: Vamos a escucharlo.
1: Usted levántese, usted alégrese.
0: Alégrese.
1: Sacúdase toda sacúdase. Pereza.
0: Y si se quiere reír, y hágase cosquillas.
1: Ya vamos.

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1: 5:19 de la tarde. Queremos escucharle a usted, querido oyente, desde qué parte del país usted nos está escuchando, sintonizando. Queremos saber de usted. 5:19 de la tarde. Hoy es día martes 12 de mayo. 94-20-07-66. Queremos escucharlo por primera vez. ¿Cuántas llamaditas por primera vez nos van a caer el día de hoy por la tarde? Queremos escucharle. ¿Cuántas llamaditas por primera vez? 94-20-07-66. 94-20-07-66. Una llamadita por primera vez. Veamos por acá. Hola, hola, bendiciones. Buenas tardes. Buenas tardes, buenas tardes, buenas tardes. Hola, hola.
2: Buenas.
1: Hola, ¿qué tal está usted? Usted nos llama por primera vez el día de hoy.
2: Por primera vez le estaba llamando.
1: ¡Eso! Vea, espera, que aquí tengo todo el equipo de producción que se me revuelve. ¡Eso! ¡Bravo, bravo! ¿Y desde qué parte del país? ¿Desde qué parte del país?
2: ¡Cállate!
1: ¡Eso! Juticalpa. Desde Juticalpa, ¿cuál es su nombre y cuál es el nombre de la bebé?
2: Mi nombre es Nelmi Ortiz.
1: ¡Eso! ¡Ay, ay, ay, ay! Ay, ay. ¡Nicolita! Queremos hablar con Nicolita. Queremos hablar con Nicolita. Nicolita.
2: Nicolita,
1: te queremos escuchar. Nicolita.
3: Hola.
1: Hola, mi amor, ¿cómo está usted?
3: Bien.
1: ¿Y usted está alegre, contenta?
3: Sí.
1: Ay, qué bonito, qué bonito. ¿Está alegre con su mami?
3: Sí.
1: Bueno, démele un piquito a su mami ahí, abrácela por favor y dele un piquito y dígale te amo, mamá, dígale, vaya, dígale. Aquí la queremos escuchar. ¡Eso! ¡Qué bendición! ¡Ay, qué bonito! Esta es la familia de HCH Radio, señoras y señores, desde Juticalpa por primera vez. Cuéntenos, ¿le quiere mandar un saludo a alguien, hermana?
2: Sí, quiero una alabanza.
1: Ajá, ¿qué alabanza le gustaría escuchar a usted?
2: Quiero la alabanza. Te esperaré que vuelvas.
1: Esperaré que vuelvas.
2: Sí.
3: Okay.
1: Ay, Dios mío, ¿cuál, mi amor? ¿Cuál? ¿Cuál dijo, hermana? Tú eres mi plenitud. A ver, hermana, es que verdad que las mamás tienen un sistema de traducción diferente, ¿va?
2: Cállate.
1: Sí. Ajá, cuéntenos, ¿qué es lo que quería decir Nicolita ahorita? ¿Qué quería decir?
2: Ajá, la alabanza que dice, pero te esperaré que vuelvas.
1: ¡Ah! Vio que le dije, va. Es que yo así soy con mi niña, usted. Yo la, cuando estaba tiernita ella, yo le escuchaba hablar y yo ya sabía lo que quería decir. Muchas bendiciones, mi hermana. Ahí le vamos a buscar su alabanza. Oye, qué lindo poder conversar ahí con su bebé también.
2: Sí, igual.
1: Un abrazo, muchas bendiciones. Y ahí le buscamos su alabanza. Queremos escuchar más llamadas por primera vez. Ya la primera llamada es de Juticalpa, Olancho. ¿Qué otra parte del país nos está escuchando por primera vez? ¿Qué se anima a llamar por primera vez? Queremos escuchar llamadas, mensajes por primera vez. Primera vez, primera vez. Veamos aquí la primera llamada, primera vez, primera vez. Hola, hola, bendiciones, buenas tardes. Buenas tardes. Bendiciones. Hola, hola.
4: Buenas.
1: Hola.
4: Hagamos una canción de Poderoso.
1: Ay, la de Poderoso. La de Poderoso, aquí dice Poderoso. ¿O cuál Poderoso dice usted?
4: Poderoso. Él
1: es admirable, grande, fuerte, Dios, Rey de Reyes. Ahorita, espérame, ahorita vamos a hacer algo. Eres increíble, creo que se llama esa.
4: Saludos.
1: Toda la tarde. Vamos a ver. Espérate, que te estoy buscando aquí tu canción y quiero que tú la presentes. Vamos a ver si la encuentro aquí. Miel San Marcos, increíble. Ok, vamos a ver aquí. Haceme un favor, mi amor. Presenta tu canción increíble y di tu nombre. Y di, en HCH Radio vamos a escuchar la canción increíble de Miel San Marcos. A ver.
5: Increíble.
1: Ajá. Te escuchamos.
4: Delicioso, que recibe a mí, dame, dame
1: fuerte, Dios, rey de reyes.
4: Es un gozo,
1: eres increíble, eres increíble. Ay, qué lindo canta, bebé. Eso.
4: Con esa canción.
1: Esa, mi amor. Será, espérate, vamos a ver si es esta. Espérate, vamos a ver si es. Escuchala, escucha. ¿Se parece a esa? Vamos a ver, vamos a ver. Vamos a ver si se parece. A ver, a ver. Y nos vamos con esta canción increíble que nos la han solicitado. Y vamos con complacencia al instante, señoras y señores. Esto es HCH Radio.

alabar de una manera increíble esta noche. Alguien dice amén.

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0: Ay, ay, ay, Dios mío, santísimo Cristo bendito de la gloria. Pero Julio, qué fiestón este usted.
1: No, hombre, aquí estamos, pero que ya se sabe.
0: No, estamos alegres, estamos contentos porque mucha gente llamándonos, Julio, por primera vez, Liz.
1: Qué danzada la que pegamos, Julio.
0: No, y entonces, ¿en qué estamos? ¿En qué estamos?
1: Qué danzada.
0: Mire, mire, si usted anda medio cargado ahí, que se siente así como medio pesado su cuerpo, su mente, pegue una danzadita. Sí, vaya.
1: ¿Cómo te
0: liberó? No, totalmente, todo el tiempo vos. Pegué una danzadita.
1: Sí.
0: Fíjate que con mi mami, yo la agarro y ella, vamos a danzar, venga. Y mi mami como le duelen las canillas, como dicen. Entonces ella solo mueve el brazo, pero usted no le ponga mente. Usted
1: no le pare
0: baile,
1: bola,
0: usted baile. Aquí tenemos llamadita.
1: Vamos,
0: Liz,
1: Julio, vamos, Julio.
0: 94-2007-66.
1: Hola, buenas tardes.
0: Bendiciones. Bendiciones,
1: buenas,
0: le escuchamos.
1: Buenas.
2: Dios me le bendiga, mi hermano Julio.
0: Amén. ¿Cómo está usted? Aquí estoy con la hermana Liz también.
2: Bendecido, aquí lo llamo de Juticalpa.
0: ¡Ay, desde Juticalpa! Hermano, y usted nos llama por primera vez.
2: El pastor Eliseo hace rato.
0: Ay, hermano, pastor Eliseo.
2: No, yo lo llamo todos los días, hermano.
0: Usted nos llama por primera vez ahorita a las 5:42 de la tarde, va, hermano.
2: Exactamente, hermano. Hermano.
0: Dígame.
2: Ya me deben un montón de alabanza, no quiere regalarme una alabanza ahorita que lo estoy escuchando.
0: Hermano, es que vi que a los de primera vez le estaba poniendo las canciones en vivo, hermano. Pero ¿cuál canción es la que quiere escuchar usted, hermano?
2: ¿Primera vez de llamarle hoy o primera vez que lo llamen a la radio? ¿Cómo es?
0: No, primera vez que llamen a la radio. Pero cuéntenos, ¿qué canción le gustaría escuchar a usted, pastor?
2: Yo, si usted tiene la alabanza allí, acompáñame de Esteban Herrera.
0: Acompáñame, vamos a ver, acompáñame.
2: Esteban Herrera, le he llamado a usted pidiéndole alabanza a la hermana que está allí también y nunca me han querido regalar una.
0: De verdad, hermano.
2: Sí.
0: Qué barbaridad, qué agarrada que sos vos, Liz, que no le regalas alabanzas al pastor.
1: A vos también te tiró.
2: Y no le dije aquel día, no, y yo no le puse las quejas a usted, que la hermana... ¿Se acuerda?
1: No, hermano, estoy, hermano.
0: Pastor, ¿cómo que vamos a tener que hacer un retiro de sanidad interior y liberación aquí, pastor?
1: No, hombre.
0: Va, que por ahí va la cosa.
2: Y yo vi solo probándola 4 días seguidos, le pedí esa alabanza, me cansé. Y sabes que hasta la tengo en mente, que era aquella que dije, no me critiques de Eddie Lago. Nunca
0: Santísimo
2: me la quiero regalar.
0: Santísimo Cristo, bendito de la gloria, bendita, pastor. Santísimo.
1: Vaya pues, pastor.
0: Bueno, ahí se la buscamos,
1: gusto,
0: entonces, pastor. Muchísimas bendiciones.
2: Vaya, hermano,
0: un abrazo.
2: Toda la familia aquí en Juticalpa, nosotros somos 24/7.
0: Eso, con todo, hermano. Un abrazo ahí a toda la familia.
2: Amén,
0: hasta
2: hermano,
0: Juticalpa. Amén. Muchas bendiciones. Hasta Juticalpa.
1: En Juti.
0: En Juti.
1: Así es.
0: Qué bonito. 94-20-07-66. Queremos escucharlo por primera vez. Primera vez, vamos a ver si es primera vez. veamos. Escuchemos. Hola, bendiciones. Primera vez que nos llama. Bendiciones, le escuchamos.
2: Aló, bendiciones.
0: Bendiciones, hermano. Primera vez que nos llama.
2: No, yo seguido lo llamo.
0: Usted seguido nos llama, ok. ¿Y desde dónde nos llama, hermano?
2: De aquí, Santa Bárbara.
0: Eso, y cuéntenos.
2: ¿Y cómo está Kenia y la otra chavala que la acompaña ahí?
0: No, aquí están activadas. Siempre activados nosotros, usted.
2: Mejor manera de escucharla, entonces.
0: Gloria al Señor. Gloria. Desde de Santa Bárbara nos llama usted, ¿verdad?
2: Sí, ma.
0: Eso. ¿Y le quiere mandar un saludito a alguien, hermano?
2: No, a Kenia por ser tan preciosa, tan linda que es.
0: Ah, bueno, ahí está hecho su saludito ya, mi hermano. Muchísimas bendiciones. Muchísimos abrazos para su vida. Veamos aquí por primera vez. Vamos a ver si está llamada por primera vez, Liz. Veamos. Hola, bendiciones. Bendiciones, buenas tardes.
3: Bendiciones.
0: Hermana, ¿por primera vez nos llama?
3: No.
0: Ok, ¿desde dónde nos llama usted?
3: Yo soy fiel oyente. Ay. Yo soy fiel oyente, hermano. Le habla Johanna Amador de La Cañada.
0: Hermana Johanna, sí, por supuesto. ¿Qué tal todo?
3: Hermano, quiero... Pues todo bien, gracias al Señor.
0: Excelente. Mi hermana, ¿qué desea?
3: Sí. Pues yo quiero hacer un saludo, hermano.
0: Ok.
3: Para los papás de mi amiga y hermana en Cristo,
0: ajá,
3: Juanita Bonilla.
0: Sí.
3: Ellos están escuchando, ellos siempre me dicen, ahí escucho la radio, hermana,
0: ay,
3: ahí la escuchamos.
0: Qué bonito.
3: Entonces, Ellos están aquí por la popular.
0: Ay, mire, qué bonito.
3: Ellos son un matrimonio bendecido por el Señor. Son muy lindas personas.
0: Gloria a
3: y
0: Dios.
3: Y también quiero saludar a mi madre ahí en casa. Tal vez ella no me está escuchando, ¿verdad?
0: Sí, sí,
3: pero
0: sí.
3: Dios sí está escuchando. Y quiero decirle a mami que pasamos un bonito domingo del Día de la Madre.
0: Ay,
3: pude
0: mire.
3: Volverle a cantar.
0: Ay, qué
3: esa
0: bueno.
3: canción de... Agustín Amador, Madre Solo Hay Una.
0: Ay, qué bonito.
3: Ella con su ahí tratando de cantar, pues cantó conmigo.
0: Ay,
3: y
0: qué
3: lo grabamos,
0: lindo.
3: Hermano, y es una bendición.
0: Qué bendición, qué
3: a
0: lindo.
3: A mi papi también, Rufino Amador, ahí, aquí mismo en la aldea La Cañada, lo bendigo en el nombre del Señor, es pastor.
0: Amén.
3: Él.
0: Oh, mire qué bendición.
3: Y, sí, un saludito para ellos y decirles que estoy agradecida con Dios porque me dio los mejores papás del mundo.
0: Qué bonito, hermana, qué bonito. Qué bonita
3: sí.
0: esa honra que les da usted a ellos. Qué bonito, hermana.
3: Amén.
0: Qué bendición.
3: Sí, hermano, siempre los escucho, me alegran la tarde.
0: Gloria al Señor.
3: Aunque esté ahí media, pero cuando los oigo a ustedes, ahí realmente se contagia uno
0: mire,
3: de ustedes.
0: Mire, mire que es el gozo que Liz tiene, fíjese.
3: Sí, dice
0: óigala,
3: que ella transmite óigala,
0: esa óigala,
3: alegría.
0: Óigala, óigala, óigala. Mira,
3: y lo
0: está
3: bueno
0: riendo.
3: Es que no se deja.
1: Ay, que me agarraste distraída.
0: Mire, mire que les estaba viendo allá las nubes,
1: viendo
0: las
1: la
0: estrellas.
1: Creación de Dios, sí. Julio.
0: Y de repente se le olvidó que tenía el micrófono abierto y que le dije yo, ay, Liz, ya está en curva.
1: ¿Cómo me expones, Julio?
0: Sí, qué malo que soy, va.
1: ¿Me expones?
0: Sí,
1: ¿cómo
0: sí,
1: está,
0: sí.
1: hermana?
3: Hermana, bendiciones.
1: Amén, hermana. Un gusto saludarle.
0: Un placer, hermanita. Y bien acompañada
3: igual,
0: está ahí,
3: hermano.
0: Mira. Bien acompañadita ahí con unos pollitos, escuchan ahí. Son pollitos
3: ay,
0: esos,
3: hermano.
0: Hermana.
3: Aquí hay una cantidad de pollos increíbles.
0: Ay, pucha, usted llevaría bien con mi mami, usted, porque mami, ¿qué le gustan las gallinas? Ni quiera Dios.
3: Aquí chiquitos hay como 35.
0: Uy, la sangre de Cristo. La sangre de Cristo. Hermanita, muchas bendiciones, un abrazo, que Dios me la bendiga y Dios me la guarde, oyó. Y gracias
3: amén,
0: por esa total
3: recibo,
0: sintonía.
3: Hermano, bendiciones para usted.
0: Mucho, mucho gozo para usted. Qué bonito que la gente está contenta, alegre, y vos seguís pillando. Qué pollito vos.
1: Dale, Julio.
0: ¿Qué, espérate, vos, espérate. ¿Qué te
1: no.
0: pasa? Mira, yo mira que a propósito te abro el micrófono. Y,
1: no,
0: mira,
1: Julio,
0: mira.
1: Apurate.
0: ¿Será que esta es por primera vez? Vamos a ver, queremos escuchar a la gente por primera vez, Liz.
1: Dale,
0: anima
1: dale.
0: A la gente que llame,
1: vamos,
0: Liz,
1: ver,
0: por
1: vamos,
0: primera
1: vamos,
0: vez.
1: Vamos,
0: hola, hola, bendiciones. Buenas tardes. Bendiciones,
2: buenas
0: le
2: tardes.
0: Escuchamos. Bendiciones.
2: Te digo, usted, hermano.
0: Bendiciones. Usted nos llama, usted nos llama por primera vez.
2: Le digo usted no se enamora en Kenia.
0: No, de ninguna manera, hermano. ¿Usted nos llama por primera vez?
2: ¿Cómo dice?
0: ¿Usted nos llama por primera vez?
2: No, por varias veces. Usted.
0: Ah, usted ya nos ha llamado varias veces ya, hermano. No, pero es que ahorita queremos escuchar a la gente por primera vez, hermano, con permiso. Primera vez queremos, Liz, por el amor de Dios. Vamos a ver, 94. Pero es que, ¿cómo van a llamar por primera vez, Liz, si no les decís el número, Liz? Decirles el número, por favor, Liz. Liz, decirles el número. Aquí está muerte de la risa, Boli.
1: 94-20-07-66.
0: Primera vez, ¿será que por primera vez, Liz? Escuchemos, a ver. Hola, hola, bendiciones. Buenas tardes. Bendiciones, le escuchamos. Bendiciones,
1: hola,
0: hola. Hola.
1: Vamos con audio, Julio.
0: Vamos con audio. Saquemos audio. Por primera vez, mándenos audio por primera vez. No, espérate, que hay llamada.
1: Es que
0: yo
1: se
0: sé,
1: satura,
0: que,
1: se
0: yo
1: satura,
0: sé que yo sé que hay
1: Julio,
0: gente
1: vamos.
0: Llamando por primera vez. Yo sé que hay fieles oyentes.
1: No, saludamos a los 24.
0: Ay, claro
1: también,
0: que sí,
1: Julio.
0: Siempre, siempre. Hola, hola, bendiciones. Buenas tardes.
2: Hola, buenas.
0: Buenas, buenas. Hola, hola, le escuchamos.
2: Bendiciones.
0: Amén, amén. ¿Cómo está usted?
2: No, pues bendecida.
0: ¿Y desde dónde nos llama?
2: De Joya Grande, San Antonio de Oriente, cerquita de Zamorano.
0: Desde San Antonio. ¿Y usted, hermanita, usted nos llama
2: Joya
0: por...?
2: Joya Grande, San Antonio de Oriente.
0: Ay, qué bonito. ¿Y cuál es su nombre?
2: Olga Marina Ortega, para servir a Dios y a usted.
0: Ey, qué bonito, hermana Olga. Usted nos llama por primera vez.
2: ¿Primera vez?
0: ¡Eso!
2: Sí.
0: Espéreme, espéreme, que aquí tengo la producción. Espéreme. Está revuelta la producción, señoras y señores. ¡Primera vez!
2: Complácame con una...
0: ¡Bravo, bravo,
2: una
0: bravo!
2: Alabanza, por favor.
0: ¿Cuál le gustaría
2: una
0: escuchar
2: alabanza?
0: A usted, hermana? ¿Cuál le gustaría?
2: Una de Diana Mendiola, me parece que una que dice...
0: Ajá.
2: Ven,
4: hasta la cruz a rendirme.
1: Ah, eso, Adrián Romero.
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0: de
4: 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Te dejo ganar.
0: Espérate, vamos a buscarla aquí. Te dejo ganar. Vamos
1: de Jesús Adrián Romero.
0: Te dejo ganar.
4: Jesús Adrián Romero.
0: Espéreme, sí. Espéreme, hermana. Espéreme, no se me vaya.
4: Espéreme, hermana.
0: Vamos a ver si. Espéreme. Vamos a ver. Se parecerá a esta, hermana. Vamos a ver. Se parecerá a esa. Se parece a esa. Ah, se parece a esa, hermana.
1: Sí, esa es.
0: Ajá.
4: Esa.
0: Es esa, va. Mana, bájele un poquito ahí a su radio, solo que nos escuchando ahí con.
4: Ajá.
0: A ver, ahí.
4: Dele.
0: Ajá. Escuche.
4: No escucho nada.
0: No escucha nada.
4: No.
0: Te dejo ganar.
1: Ahí la voy a escuchar entonces en radio.
0: Bueno, hermana, preséntela, hermana. Se llama Te Dejo Ganar. Te Dejo Ganar de Jesús Adrián Romero.
4: Por primera vez estamos presentando la alabanza para Olga Marina Ortega, Te Dejo Ganar.
0: Ajá. ¿Desde dónde? Y a través de HCH Radio, vaya. Dígalo de dónde.
4: A través de HCH Radio.
0: Ajá. ¿Y desde dónde nos llama usted?
4: Oye, grande, San Antonio de Oriente.
0: Ah, pues nos vamos con este rolón, papá. Esto es Te Dejo Ganar de Jesús Adrián Romero.
4: Gracias, que Dios me los bendiga.
1: Amén.
0: Amén, amén. Muchas bendiciones.
4: Amén.

0: ¡Queremos fuego!
1: Así es, así es, así es, así es. Muy buenas tardes para todos ustedes. Y todavía tengo a Liz aquí. Hoy está dando la mía hiper mega extra, ¿va, Liz? ¿Va? Me llega
2: no,
1: eso.
2: ¿Cómo tiene que ser?
1: No, me llega eso, fíjate. No, es que así tiene que ser. Bo. Mire, usted todo lo que haga, métale feeling, hombre. Métale emoción, métale ánimo. Todo lo que hagamos.
2: Y si no, mejor nadota.
1: No, es que no, siempre hay que hacerlo.
2: No.
1: No, claro que sí. Entonces no hacemos nada, entonces.
2: No hagamos nada. No, si no, no lo vamos a hacer como para el Señor,
1: vos,
2: dice
1: ya,
2: la Biblia.
1: Vos ya estás igual que aquel.
2: Como para el Señor, hay que hacer todas las cosas. Y si no, mejor nada.
1: Vos ya estás igual que Cristian Castro, que decía que hacía nada, que hacer nada. Dice, yo no hago nada, dice Cristian Castro. Bueno, busque ahí lo mismo.
2: No, y hay muchos hermanos que van a aferrar a eso.
1: Sí,
2: dicen,
1: no.
2: Como la hermana Liz dijo, no voy a hacer nada.
1: No, como Cristian Castro dijo, dice, que no hay que hacer nada, no voy a hacer nada. No, tampoco así, ustedes, cosas,
2: no,
1: hay que producir. Hay que ser productivos porque el Señor nos mandó
2: pero
1: esta
2: no,
1: tierra
2: es
1: para
2: que
1: producir.
2: Hay que motivarnos que de ahora en adelante hay que hacer todas las cosas con amor como para el Señor.
1: Oíme, y será lo mismo, porque yo escuchaba una idea de alguien, un empresario, ahí él decía que él estaba hablando acerca de la disciplina, ¿verdad? Y la disciplina, y decía él, ¿será que una persona que se levanta a las 4 de la mañana es disciplinada? Decía él. Eso es, y decía él, eso es un buen hábito realmente, dice, pero no es una disciplina, dice. Porque la disciplina tiene que ser medible, Liz.
2: ¿Cómo?
1: La disciplina tiene que ser cuantificable. Es decir, usted tiene que disciplinarse en algo y lo tiene que hacer con un objetivo.
2: Exacto.
1: Con esta disciplina, digo yo, voy a alcanzar este objetivo. Entonces ahí sí ya comienza la disciplina a tener un sentido. Y también, como es medible, es cuantificable, o sea que es contable, significa que le tiene que poner un tiempo también, pues, porque si no nos ponemos ahí en 80 años a alcanzar las cosas, va, no, o sea, hay que ponerle, hay que medir, la disciplina tiene que ser medible, tiene que ser cuantificable y debe llevar un tiempo también, ¿verdad? Y entonces ahí sí nos volvemos personas disciplinadas. De lo contrario, lo que tenemos son buenos hábitos, como tomar agua, ¿verdad? Entonces, en la vida usted tiene que ser disciplinado para poder alcanzar sus objetivos. Uh-huh. Y esa disciplina tiene que, usted escríbala. Dice la palabra, creo que está en Malaquías, escribe la visión, dice. Uh-huh. Y aun cuando tardare, dice, ciertamente se va a cumplir. Pero es que la tenés escrita. ¿Por qué cree usted, querido oyente, y por qué cree vos, Liz, que Dios nos dejó la Biblia por escrito? ¿Vos crees que no hay un poder en la escritura?
2: Sí, amén.
1: Claro que sí, hay poder en la escritura. Usted escriba la visión, escríbala, lo que quiere alcanzar. Ay, Julio, eso estás como 4 meses adelante, después, dice. Me podría estar diciendo usted, va. Porque escribe la visión es para enero, dice. No, hombre, ¿será que usted no va a alcanzar objetivos entonces en mayo? Uh-huh. En abril, todos los meses usted. Escriba la visión, escriba. Presente los proyectos y los planes al Señor, escríbalos y luego sea disciplinado, seamos disciplinados. Por ejemplo, vos ahorita estás llevando ¿cuántas clases? ¿Seis?
2: Seis.
1: ¿Será que ocupas disciplina para eso?
2: Uf.
1: Compromiso.
2: Sí, se ocupa.
1: Pero ¿sabes por qué? ¿Por qué te puedo decir que no es solamente un buen hábito o un compromiso? Uh-huh. Sino que una disciplina. Porque vos tenés un objetivo. ¿Cuál es el objetivo de sacar estas 6 clases?
2: Al final.
1: Exacto. Uh-huh. Y tenés un tiempo para eso.
2: Sí.
1: O te vas a tardar 15 años en hacerlo.
2: No.
1: Entonces estás siendo disciplinada. Uh-huh. Te levantas temprano porque vas con una disciplina.
2: Hay días que ni se duerme.
1: No, pero me están captando ustedes, sí. Mi gente, la diferencia entre solo tener un buen hábito, a ver qué pasa.
2: Rutinario
1: o
2: todo.
1: O ser disciplinado. Uh-huh. Porque una persona disciplinada, créanme, que se le nota.
2: Sí.
1: Porque en su estilo de vida dice la palabra que así como son los pensamientos del hombre, así es el hombre. Una persona disciplinada, diligente, esforzada, ven que el mero esfuerzo no es suficiente. Y no estoy diciendo yo, no seamos esforzados, pero solo el mero esfuerzo no es suficiente. ¿Sí o no, Liz?
2: Correcto.
1: Explícame un poquito eso, ¿por qué solo esforzarme no es suficiente?
2: Porque tiene que llevar acción y lo que vos decís, Julio, esos objetivos, tener en mente qué es lo que querés lograr. Porque yo puedo decir, me voy a esforzar en esto, pero si no me muevo, Julio.
1: Si no me muevo
2: y si solo lo estoy diciendo y solo lo tengo en mente, y yo digo todos los días, yo me voy a esforzar, yo voy a ser muy valiente, así como me dice Josué 1:9, que hasta nos volvemos bíblicos.
1: Sí, sí, sí.
2: En esos tiempos cuando queremos lograr algo. Pero la cosa está en que nosotros queremos que todo nos llegue, porque si yo no duermo, si yo me esfuerzo, si yo, mira, saco esas clases y todo, Vos lo dijiste, es por un objetivo.
1: Por un objetivo.
2: Pero si vos estás así como en blanco, Julio, como ajá, que venga lo que quiera, lo que sea, que pase, ajá, lo que tenga que pasar. Bye, que
1: como, a sí, donde me como una hoja en el viento, ahí que es la hierba.
2: Y después
1: ahí
2: te acostumbras a eso.
1: Oíme, y se nos pasa la vida, güey. No, que ese es el problema, vos, que cerrar los ojos, los abrís y ya tenés 50 años, vos.
2: Yo, 60 ya, deberí, años, yo 90 ya debería años estar graduada, Julio.
1: Y no es que estoy diciendo yo, desde que una persona acierte. No. Yo tengo 40 años y yo tengo muchos objetivos por alcanzar, ¿me entendés? Sí. Va, pero hay cipotes de 20 años.
2: Mira,
1: va,
2: yo debería estar vos, graduada.
1: Vos, cipota de 20, ¿cuántos tenés?
2: 27.
1: Uy, hombre.
2: 20 y tantos.
1: Tenés los dientes de leche todavía, mujer.
2: No, mira, Julio, yo debería estar graduada, pero como yo perdí mi rumbo.
1: Pero él debería no existir.